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2: En Resistencia, la capital de la provincia, existe el Museo de las Esculturas Urbanas del Mundo. Allí se realizan las bienales internacionales y nacionales de escultura. Con sus 14.500 metros cuadrados y acompañado por el Río Negro, se despliega el monumental parque escultórico con obras de gran tamaño. Cada dos años, artistas de diferentes países conviven una semana con el pueblo mientras elaboran su obra que posteriormente formará parte del patrimonio de todos los resistencianos.
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0: decía Conce que hoy es el día de la bicicleta.
1: Hoy es el día de la bicicleta.
0: Sí, sí, sí, sí. Y me acordaba de el bicicletero del barrio, por ejemplo.
1: Este año tuve que ir a... me hiciste acordar. Ahí en mi barrio, bueno, no me acuerdo, hay una bicicletería que es un taller de bicicleta. Muy lindo, que tienen unos pibes que luego llevan la bici y te emparchan la cubierta, le arreglan los frenos, qué sé yo, un lugar muy chiquitito.
0: Qué lindo.
1: A donde le fui a arreglar la bici a mi hijo.
0: Qué lindo, ¿tiene bici? Sí. ¿De qué? Yo me acuerdo que las bicis venían, bueno, las marcas, algunas marcas, las que tenían el asiento banana, las bicis de carrera, de media carrera.
1: No, esta es una bici común, color
0: era
1: roja.
0: El regalo de Reyes, porque generalmente te traían los
1: Reyes Magos. Regalo de Reyes.
0: Ah, mira, claro, sí. Estaba la Aurorita, venía...
1: Yo tenía Aurorita.
0: No diga.
1: Yo tenía
0: Vino
1: Aurorita.
0: Una que era plegable, me acuerdo, una cosa de loco, una Aurorita plegable que salió. ¿Qué color era tu
1: Aurorita, bici? Amarilla.
0: Mirá vos, mirá.
1: Todo, tardé un montón en sacar las rueditas.
0: La ruedita, claro. No, es que
1: como
0: no.
1: Como todo mal criado.
0: Yo me acuerdo que sacaban y le dejaban una. ¿Y te acordás el que iba atrás? Porque tenía esa el asientito de atrás. ¿No? Después vinieron esas otras que tenían la canastita delante. Uh-huh. Y venía, ¿de qué rodado te decían? ¿De qué rodado es la tuya, tu Aurorita? No sé, la 16, que era más o menos no la más chiquitita, sino un poquito más.
1: Sí.
0: ¿No? Y la usabas para ir a hacer algún mandado. Después, por ahí, tus viejos estiraban hasta una rodado 20 y le empezabas a poner chirimbolos de todo tipo.
1: Que el espejito, que el ojo de gato. Hoy medio que tenés que ponerle el ojo de gato.
0: Sí, claro.
1: Pero en aquel momento no había tanto de eso. Sí, me habré pegado palos fuertes.
0: Sí. Mis grandes golpes fueron en la de carrera, me acuerdo.
1: Una vez tenía una de esas mountain bike, digamos, la que tienen cambios.
0: Sí,
1: y una
0: claro.
1: vez, en una época, mis viejos no me dejaban más que dar la vuelta a la manzana. Y había, a la vuelta de mi casa, uno de esos, uno de esos postes de luz, pero que son como una H, ¿viste?
0: Sí.
1: Grandes de cemento, de hormigón, y habían estado en construcción como en la previa, y habían dejado como una arenilla. Se ve que iba muy rápido,
0: claro.
1: Pisé la harina y me fui y me estrolé contra el...
0: Claro, no, eran
1: contra ese coso de hormigón, y ahí quedé así.
0: Sí,
1: ahí
0: no.
1: Ahí quedé así.
0: A ver,
1: ahí quedé medio turulo para toda la vida.
0: Mi fractura, fisuras fueron a bordo de la bicicleta. Lo que pasa es que te pegas un lindo porrazo, ¿no? ¿Viste esos que dicen... conozco mucha gente que te dice, hay ciertas cosas que no podés aprender de grande. No. Por ejemplo, y lo primero que te dicen es andar en bici. Te dicen. Por ejemplo, hay gente que te puede exponer toda una teoría con fundamento, con todo, ¿por qué no se puede aprender a andar?
1: Mira, no sabía eso.
0: Sí, yo conozco, pero mucha gente que te fundamenta y te dice... Si hay algo
1: lo que, sí es cierto,
0: que tenés que aprender de chico es andar en bici. No, es algo que no podés aprender cuando sos grande.
1: Lo que sí es cierto es que lo que es, a mí medio que pierde es esa cosa de que es como andar en bicicleta, como decir, es algo que te acordás para siempre.
0: Ay, sí.
1: Y sí, te podés acordar la dinámica, pero ahora subiste una bicicleta ahora de grande después de mucho tiempo de no andar y cuesta, ¿eh?
0: Sí. No,
1: es como
0: casi,
1: caminar.
0: No, ya, si no camino,
1: o respirar.
0: No. Bueno, el que tiene algo al respecto, ¿no? Su teoría de cómo qué hay que hacer, qué no hay que hacer. El ABC de la bicicleta, fíjate vos quién es. Nada más ni nada menos que Alejandro Dolina.
2: Todo lo que un ciclista debe saber. El ABC de la bicicleta. Atención. Hay una ordenanza, la número 38.847, Gillespie, que en su artículo 4 establece que toda bicicleta debe tener, primero, un sistema de frenos que actúe sobre las ruedas.
3: Fundamental.
4: ¿Y sobre qué va a actuar?
3: Sobre las piernas.
4: Sobre la carterita.
2: Puede actuar sobre el piso.
3: Claro.
2: ¿Nunca vi un sistema de frenos que actúe sobre el piso?
3: Las piernas de uno.
2: No, yo hacía un carrito y le ponía una cosa de madera que raspaba con el piso.
3: Sí,
2: la bicicleta, frena. Cuando uno frena con la zapatilla, está accionando sobre el piso, no sobre la rueda de la bicicleta, ¿me comprende? Buenas tardes.
3: Sí, buenas tardes.
2: Se lo digo como bicicletero que soy.
3: ¿A usted bicicletero?
2: Auspicia este espacio bicicletería del Diablo Rojo de Casero.
3: ¿Usted bicicletero?
2: Sí, señor.
3: Ah, muy bien, dígame. Justamente, yo venía a averiguar por una bicicleta, como para mí.
2: ¿Cómo para mí?
3: Claro, una bicicleta, digamos.
2: ¿Cómo me dijo, cómo para mí? ¿Qué?
3: Como de una bicicleta para andar yo, digo, no es para niños.
2: Ah, para andar
3: ni
2: usted,
3: nada.
2: Para andar usted.
3: ¿Qué
2: bien.
3: Rodado me recomienda?
2: El 28, señor, rodado 28. Rodado. El adúltero debe andar en una bicicleta, rodado 28. Porque
3: adulto.
2: Si trata en una bicicleta con ruedas chiquitas,
3: claro.
2: Tiene que poner las rodillas para el costado porque si no le pegan en el manubrio. Y es una impresión que le digo, no queda bien.
3: Sí.
2: Un hombre grande viene con las patas abiertas, ¿sí? Y tocando timbre como un gil.
4: Bueno, aparte tiene que pedalear y pedalear con la rueda
2: mucho,
4: chiquita.
2: Mucho, pedalea mucho y avanza una cuadra.
3: Sí. Le tengo que hacer una consulta, ya que usted
2: sí.
3: es profesional. De...
2: Buenas tardes.
3: Sí. El tema es este. A mí me dijeron que tengo que hacer ejercicio y me recomendaron andar en bicicleta. Pero yo no sé, nunca aprendí a andar en bicicleta.
2: No.
3: ¿Se puede aprender de grande?
2: Bueno, acá el señor es nuestro
3: sí.
2: profesor de ciclismo.
3: Ajá.
2: Enseña...
4: La Academia de Ciclismo.
2: Sí. Enseña a andar en bicicleta.
3: Como Academia
2: en dos
3: de
2: meses
3: ciclismo.
2: Usted ya está andando solo.
3: ¿Dos meses para andar en bicicleta?
4: Primer mes yo le hago una asistencia. Una bicicleta doble y usted... Más que nada...
3: doble.
4: Y yo manejo todo.
3: ¿Y yo qué hago? ¿Paseo?
4: Usted mira, me dice, cuidado la esquina,
2: claro.
4: Va viendo todo como es el...
2: Mirando.
4: Claro.
2: Usted lo mira al señor y...
3: Sí, como, como el doble comando de cuando le enseñan a manejar.
4: No.
2: Ya va a ver cómo es, señor. Y si no, el tipo, el señor, después en un momento posterior lo va agarrando de atrás.
3: Ajá.
2: Usted anda y el señor va caminando ligero, así como Pancho Ibáñez.
3: Sí.
2: Y lo agarra de abajo del asiento, el señor.
3: Sí.
4: Y llega un momento que suelta la mano.
2: Le suelta, pero el señor no le dice.
3: ¿No me dice nada?
4: No, porque si le digo, pues ahí se pone nervioso.
2: Claro.
4: Usted no se da cuenta. En determinado momento se da vuelta y yo ya no estoy más.
3: Ajá.
4: Estoy en mi casa.
2: Claro.
3: Y no corro
2: otro lugar,
4: bueno,
2: no importa.
4: Bueno, no importa.
3: Y no corro el riesgo,
2: sí.
3: digamos, al darme
2: ah.
3: cuenta que ya nadie me está sosteniendo, de caerme de la impresión.
4: Sí, sí, pues. Vuela, niño, vuela.
2: Claro. ¿Mm?
3: Ah, esa es la frase de
4: claro,
3: alta.
2: Claro.
3: O sea, primero es el modelo tipo melón y melambe, digamos. Uno...
2: Sí, hicieron un guiso.
3: No, digo, bueno, yo, a mí qué me toca, ¿ir adelante o atrás en la de doble comando?
2: Atrás, señor.
3: Ajá. ¿Y cuál?
2: Melón iba adelante.
3: ¿Y melambe?
2: No.
3: Melambe no. Bueno, está bien. Perdón, yo, a ver, ¿qué, tengo algunas clases teóricas?
4: Sí, claro,
2: sí.
4: Con pizarrón.
2: Sí, y tiene que, después cuando le dan el registro, tiene que contar.
3: ¿Cómo registro?
2: Y un registro, sí, señor, sí. Si lo para la yuta, ¿qué le va
3: la
2: a mostrar
3: policía,
2: usted? ¿A vos el ferrocarril?
4: ¿Cómo va a andar sin registro con la bicicleta?
2: No.
4: Es un arma.
2: La bicicleta es un arma.
3: ¡La bicicleta es un arma!
2: Sí, no dispare.
3: Escúcheme, se le va la mano, me parece. La bicicleta. Tengo que usar casco, ¿no?
2: Sí.
3: ¿Por qué el casco de ciclista este es chiquitito medio ridículo en vez de ser grande como el de los motociclistas? ¿Cuál es la diferencia?
2: Que se cae, la bicicleta va más despacio.
4: Sí.
3: Ajá.
2: Entonces no es necesario tanto aparato. Usted se rompe la cabeza, pero menos.
3: Ajá. ¿Y lo puedo llevar así en la mano como los que andan en moto?
2: Que tiene que llevar puesto el casco, señor.
4: El casco hay que para llevarlo puesto. Aparte le queda toda la cara liberada, lo pueden ver y todo.
2: Sí.
3: Pero es, diga la verdad, es un poco ridículo para un hombre grande. Yo
2: es la ley.
3: Trágico
2: y
3: rato.
2: Otra ley es que usted tiene que llevar broche en los pantalones.
3: ¿Para qué?
2: Y para que no se le enganchen con la cadena,
4: cadena.
2: Se va a romper el alma. Mire lo que dice acá. Es obligatorio el timbre. El timbre o bocina, que se debe escuchar a 30 metros de distancia.
3: Y según la capacidad auditiva de cada uno.
4: No,
2: lo paramos en la calle, lo hacemos ir a 30 metros y le decimos, toque
3: timbre que te amo.
2: Tócame el timbre.
3: Sí.
2: Dice, tiene que tener un ojo de gato también.
4: Sí, es medio impresionante, pero es como una cábala.
3: No es un amuleto, un ojo de gato, en serio. Ojo de gato.
2: Cuando ve un gato muerto le saca el ojo.
3: ¡Qué asqueroso!
4: No, eso es trámite, es una bolita, sale enseguida.
2: Sí, sí. Yo antes andaba re mal.
3: ¿Y?
2: Y ahora tengo un ojo de gato en el bolsillo.
4: Siempre hay que llevarlo.
3: Y le va bien.
2: Lo llevo y me va mal solamente. Pero no, no re mal.
3: Ojo de gato se llama a ese círculo, digamos, fosforescente que hace que uno sea visible
2: en
3: la noche.
2: En la órbita craneana, sí.
3: No, señor, es como una especie, un círculo de papel fosforescente que usted pega.
2: ¿Sí, los gatos tienen eso? Yo creí que era un ojo como cualquiera.
3: No, los gatos tienen ojo.
2: ¿De papel? ¿Es el ojo de gato?
4: ¿Le pega los papeles al gato?
2: No.
4: ¿Sabes lo que agarrar un gato salvaje y pegarle los papeles en los ojos?
2: No, no se deja. No, el gato no se deja.
4: Más arisco.
2: No se deja. No,
3: a ver si me entiendes.
2: No se deja nada el gato.
3: No, la bicicleta, no el gato. Usted el ojo,
2: ¿usted qué?
3: Se lo pone atrás.
2: ¿A la bicicleta o al gato?
4: Peor, ¿sabe cómo raja el gato?
3: No, no lo va a dejar el gato, la bicicleta. ¿Qué, para qué? Para que cuando venga algún vehículo detrás de usted,
2: claro,
3: y delante, tiene que ponerlo por atrás y por adelante,
2: sí,
3: el ojo
2: al gato.
4: Sí.
3: Entonces el vehículo, al iluminar la fosforescencia del ojo de gato, lo que se llama ojo de gato.
4: Dije que estaba muy mal. Sí, sí, no. Se cree que es un plato volador la bicicleta.
3: Hace que usted pueda ver al ciclista en la noche.
2: También puede tener una lamparita eléctrica, siempre es mejor, ¿eh? Yo tengo incluso personalmente, yo llevo una lamparita triqui. Cuando voy a pie, ¿eh? No le digo cuando voy.
4: ¿A pie?
2: A pie, yo voy.
3: ¿Dónde la lleva?
2: Colgando de la martingala en invierno.
3: ¿Martingala? ¿Qué es una martingala?
2: La martingala de sobre todo.
3: Martingala, le dice.
2: ¿Vio ese cinturón
3: sí,
2: turco
3: sí,
2: que
3: sí,
2: tiene
3: sí,
2: sobre todo, que nunca se sabe para qué sirve?
3: Sí, de pinta.
2: Para colgar una lamparita eléctrica, señor. Pues a veces voy caminando por el medio de la calle, porque en mi barrio las veredas son muy inseguras.
3: Sí, infinitas.
2: Y como no hay luz, imagínense, viene un camión o algo, el tipo me ve y no me pisa.
3: ¿Qué es eléctrica la bombita?
2: La eléctrica.
4: ¿A batería?
3: ¿Y dónde la enchufa?
4: ¿A batería?
2: No, la tengo en el bolsillo, la batería. Señor.
4: Una batería de 12 volt de auto.
2: La batería, cuando salgo la enchufo.
3: ¿De auto? ¿Una batería de auto?
2: Sí, sí. Una en cada bolsillo. Una en cada bolsillo. Tengo porque, si tengo una sola, voy caminando de acá, torcido.
3: Ajá.
2: Tengo una lámpara fuerte adelante,
4: sí,
2: que me la cuelgo del cinturón como Mister X.
3: Sí. Y el bati cinturón.
2: Y otra atrás. Y voy caminando así y ilumino con la panza.
3: Sí, cuando no solo
2: quiero,
3: con la panza.
2: Cuando quiero ver algo, le pongo la panza así e ilumino.
3: Se le congela la liebre.
2: Entonces lo quise vender a los acomodadores del cine.
4: Espectacular.
2: Y para no tener que andar teniendo la mano ocupada con la linterna,
3: no, pero no
2: se calza la linterna del cinto y... con la mano en bolsillo dice, por acá.
3: ¿Por dónde?
2: Por acá. Y le
3: no, pero no va a comparar usted el dominio direccional que le da una linterna con esa especie de caos lumínico que genera una luz en la cintura. Uno no puede ser tan exacto como
2: sí,
3: cuando apunta
2: con la mano.
3: Pero tiene
2: la mano libre para manguear y para sí, todo.
4: Claro.
2: Bueno, no importa. Usted tiene buenas tardes.
3: Buenas tardes.
2: Buenas
3: sí, tengo buenas
2: somos
3: tardes.
2: Acá de los Zorro Gris.
3: Mm. Zorros grises.
2: Sí.
3: Ah, de la policía.
2: Somos, sí. A ver.
3: A ver qué.
4: Registro de ciclista.
2: Registro de bicicleta.
3: ¿Cómo registro de bicicleta?
2: Casco, artículo primero.
3: Casco, acá está.
2: ¿A dónde está?
3: Se lo estoy mostrando, acá está.
2: Sí, pero lo tiene que tener puesto.
3: Pero lo tenía ¿sabes? Puesto hasta que usted me paró, me dio no sé qué quedarme a hablar con usted con el casco puesto.
2: Se
3: me
2: lo saqué. Tiene que dejar puesto
4: claro.
2: Siempre.
4: Ay, ¿cómo tengo siempre? Que hacer la multa si claro. Se lo sacó.
2: Ay, se lo sacó, chau.
3: Pero cuando me lo saqué estaba detenido.
2: Ah, mala suerte, pobre tigre, siempre tuvo.
3: No, pero espere.
2: Bien.
3: ¿Cómo que lo tengo que usar siempre el casco, no?
2: Siempre. ¿No? En su casa también.
3: ¿No es solamente sí. Cuando ando en bicicleta?
2: No. ¿Usted lleva la bicicleta al costado a veces?
3: Sí.
2: Como cuando... esos tipos que caminan con la bicicleta al costado y hace ese ruido. ¿Le gusta eso?
3: Sí.
2: También tiene que llevar casco, señor.
3: ¿Pero por qué si la
4: llevo? ¿Usted cabeza la... lleva siempre?
3: Sí.
4: ¿Y casco tiene que llevar siempre, querido? Que,
2: el señor,
4: como...
2: el señor es un maestro. Maestro de vida, más que... Él enseña a andar en bicicleta,
3: más
2: pero...
3: que policía.
2: Pero más que vigilante es un maestro de vida.
3: Sí, bueno, el razonamiento no es muy...
2: ¿Usted la quiere a su madre?
3: Sí.
2: Bueno, la bicicleta la tiene que querer como a su madre.
3: No, hago para mi madre con una bicicleta?
2: Le pone una rueda.
3: ¿A mi vieja?
2: ¿Qué sé yo?
3: Un ojo de gato. Pobre mamá. Bueno, escúcheme.
2: Un artículo importante.
3: Sí.
2: Está terminantemente prohibido llevar pasajeros en el caño. La municipalidad.
3: ¿Quién no ha llevado alguna vez una persona en el caño?
4: No lo podemos permitir nosotros.
3: Pero escúcheme, es desgarchada, ¿sí? 3 cuadras la acerqué.
2: No sé si usted la llevó 3 cuadras o
3: se casó.
2: ¿O sí. cuánto la llevó? Si nosotros vemos que usted lleva una persona en el caño, primero lo paramos.
3: Sí, después me felicito.
2: Y después le tenemos que hacer la multa, señor.
4: Sí.
3: Bueno, escúcheme ya.
4: ¿Sabe lo peligroso que es una? Usted lleva un cuerpo inerte en la bicicleta, que es un peso terrible y que...
3: Bueno, no está tan gorda, discúlpeme, usted no sea ofensivo.
4: Y que se le desequilibra la bicicleta para cualquier lado. Un movimiento,
3: ¿y por qué a los motoqueros no le dicen nada, que van siempre con alguna persona atrás?
4: Porque
3: que van más
4: somos policías de bicicleta.
2: Sí, claro, a cada cosa claro. No claro. Podemos, tampoco le decimos nada a Butch.
3: Tiene que ver un rol.
2: Y como que invadió el Irak y nosotros, el señor,
4: claro, le vamos a hacerle la boleta a nosotros.
2: Porque para eso...
3: A ver, escúcheme, usted tiene por ahí la ley número
2: 38.847, sí, acá la tengo, acá
3: artículo
2: la tengo en la mano, mire, sí.
3: A ver, dice que tengo que tener casco, el casco sí, lo tengo. Sí. Que tengo que tener ojos de gato, lo
2: sí.
3: tengo puesto.
2: No inferior a 20 centímetros cuadrados el ojo de gato.
3: Acá lo tiene, mire.
2: Sí.
3: Que tengo que tener un timbre que se escuche a 30 metros.
4: Sí. Sí.
3: Ahí está, mire, lo tengo. No me puede hacer boleta por nada, estoy cumpliendo con todas las normas. Venía por la bicisenda.
2: El casco se lo había sacado. Y estaba llevando a esta dama que está ahí.
4: Sí, señor.
3: Sí.
2: Yo lo vi, y el señor también lo vio.
3: Pero ¿por qué?
2: En el caño la estaba llevando.
3: Escúcheme, ¿por qué se la lleva detenida? Pues la subió al coche la dama, ¿por qué?
2: Como cuerpo del delito.
4: Sí.
3: Pero la infracción es mía en todo caso, déjela.
2: La infracción es suya, pero el cuerpo del delito es nuestro.
4: Sí, señor, ya nos pertenece.
3: ¿Que se la llevan ahora?
2: Sí.
3: ¿Y cuándo me la devuelven?
2: Bueno, puede pasar mañana a la mañana
3: sí,
2: a pagar la multa y a llevarse la mera.
3: Ah. Bueno, escúcheme, pago la multa ahora y sigo. ¿Cuánto son? ¿30 pesos, 40 pesos?
2: ¿Qué es eso que tiene ahí entre...? Usted no me diga que le puso una naranja entre los rayos de la bicicleta.
3: Sí, porque vio qué lindo cuando gira, parece que fuera todo un aro.
2: Prohibido, multa.
4: Multa total.
3: ¿Qué, dónde dice que está prohibido poner una
2: naranja? Artículo quinto. Están totalmente prohibidas las toronjas, guafines... ubicadas en los rayos de la bicicleta.
3: ¿Pero a usted esto le parece una toronja?
2: Se considerarán toronjas todos los objetos anaranjados puestos entre los rayos de la bicicleta, a mitad de camino, entre el centro de la rueda y la circunferencia.
3: Bueno, entonces esto es una toronja, está bien, tía. Pero, y también tengo...
2: ¿Lleva carabañola, señor?
3: Sí, acá, atrás.
2: La carabañola es...
3: Está permitida.
2: Está permitida, es obligatoria.
3: Bueno, acá la tengo.
2: Para beber, ¿no es cierto?
4: Sí,
2: para
4: claro.
2: beber. Usted necesita se beber agua.
4: Se desmaya en la calle corriente, un desastre de tránsito.
2: Claro. Yo siempre llevo también, en mi vida privada, ¿no es cierto?
4: No, nunca está de más.
2: Una carabañola.
3: ¿Que usted va a bailar con una carabañola,
2: sí,
3: por ejemplo?
2: Sí, sí, señor. La llevo al costado de la linterna. El cinturón.
4: Agua fresca.
2: Dos carabañolas.
4: Sí.
2: Y estoy bailando, si tú entras, qué sé yo... le digo, ¿gusta un poco de agua?
3: Agua.
2: ¿Qué ¿no? quiere que lleve?
3: Y que vaya a la barra y compre algo.
4: Legui va a llevar
2: claro.
4: Agua para hidratarse.
2: La señorita está deshidratada. Pégale con confianza que la llené recién en el Nioba.
3: Qué ordinario. Ahora, lo que yo no entiendo, escúcheme, lleva la carabañola, la linterna, la lámpara eléctrica, un adelanto, sí, todo claro. del cinto, ¿cómo no se le caen los pantalones a usted?
2: Se me caen.
3: ¿Con se tanto caen. Peso?
2: Sí, justamente por eso llevo estos tiradores.
3: Claro. Igual los pantalones tiene de tiro alto usted. Veo.
2: Yo tengo de tiro alto porque si me caen los agarro antes que lleguen
4: claro.
2: a circunstancias comprometedoras.
3: Ajá, está bien. Pero bueno, a todo esto, listo, yo no necesito... papeles de la bicicleta, ¿no?
2: Sí.
4: ¿Y dónde la saco?
2: Sí, ¿Cómo?
3: La compré.
4: ¿Y nosotros cómo sabemos?
2: ¿Cómo sabemos? Ustedes le tienen que mostrar.
4: ¿Te ven al comprador?
3: Pero no viene con la cédula verde.
2: El 08 de la bicicleta. La boleta que le hicieron en la bicicletería. Sí. Su nombre, su dirección. El título de propiedad de la bicicleta.
4: ¿Sabes los robos que hay de bicicleta todos los días?
2: No, la cantidad de bicicletas que roban. Pero a mí mismo me robaron una vez una bicicleta.
3: ¿En serio? ¿De dónde se la robaron?
2: De abajo de mí.
3: ¿Qué te venía andando? ¿Cómo es lo casó uno al vuelo?
4: Qué cosa rara, ¿eh?
2: Sí,
4: pero
2: sí.
4: ¿No se dio cuenta?
2: Un poco me di cuenta. Yo resulta que en un semáforo abrí un poco las piernas.
3: Sí.
2: Y la deposité sobre el suelo, la bicicleta me quedó abajo en el semáforo, ¿vio?
3: Sí.
2: Y yo estaba esperando, cuando se puso verde, voy a agarrar la bicicleta y no había nada. Sí, estaba parado con las piernas abiertas. Entonces miré y no había nada. Digo,
4: ¿cómo?
2: Y vi uno que se iba pedaleando con la bicicleta. Le dije yo, esa bicicleta es mía, quise pedalear para correrlo.
4: Pero no.
2: Pero ya me lo habían robado la bicicleta.
3: Qué bárbaro.
2: Y una vez uno se me subió atrás. Yo llevaba, por eso no llevo más, asientito atrás.
4: Claro.
2: También en un semáforo se sentó atrás. Y yo veía que estaba medio pesada la bicicleta. Y por ahí siento un caño que tenía apoyado acá en la nuca. Dice, soy un ladrón, dice. El tipo.
3: Doblar a la derecha.
2: No te des vuelta. Ni hagas nada, doblá acá a la derecha esta calle oscura.
4: ¡Qué feo panorama!
2: Sí. Prendí la lamparita que tenía en la panza yo. Me dice, no, apaga esa lámpara.
4: Claro.
2: Apaga esa lámpara.
3: No lo miró por el espejito.
2: Y ahora dice, bajate, me dice.
4: Sí,
3: ahora, en qué sentido.
2: Ahora dice, dame toda la plata que tenés. Dice, ahora dame un empujón, dice.
4: Era un cara dura.
2: Ya, porque era medio fea, cara.
3: No querés que te deje un pulor, flaco. Ajá, y le robó la bicicleta y el dinero. Ajá. Bueno, cuánto lo siento, pero ¿usted tenía los papeles de la bicicleta?
2: Yo tengo todo porque soy vigilante, señor.
3: Bueno.
2: Bueno, muy bien, vamos a tener que secuestrar.
4: Yo creo que sí, no tiene, le falta la mitad de las cosas.
2: El vehículo
3: ¿qué
2: también,
3: cosa me ¿cómo el vehículo? Ya me llevó la mina, ahora me lleva la bicicleta.
4: Sí, llamo la grúa y se lleva la bicicleta.
2: Sí, sí.
3: ¿Para qué una grúa? Para
4: grúa de bicicletas.
2: Es reglamentaria la grúa, nosotros no la podemos. Antes teníamos un señor que hacía de grúa.
3: Sí.
2: Era uno con brazos altos, así, como un banderillero de los toros.
3: De los toros.
2: Pero no, ya no trabaja más.
3: Bueno, es muy sencillo, señor, yo no me bajo de la bicicleta.
4: Ah, rebeldía.
3: No, entonces usted sabe que lo mismo hago con el tema del auto. Si a usted el auto se lo engancha a la grúa y usted no se baja del auto, no pueden llevarle el auto porque se considera secuestro.
2: ¿Por qué? Porque no anda la grúa, ¿no?
3: Se considera secuestro.
2: No. ¿Cómo se considera secuestro?
3: Totalmente, por ley sí. A usted pueden llevarle el auto, pero si usted está... No, yo no soy, es la ley.
2: Claro, entonces, a mí rana, señor. Mirá
3: no, a mí no me va a llevar el vehículo porque usted me lo lleva porque sí.
4: Ante un caso, le falta la mitad de la cosa y está secuestrado.
2: Sí.
4: Esto es mucho más grave, claro, policialmente.
2: Claro. ¿Cómo se llama? Destacato.
4: Sí.
3: Escúcheme, yo le pago la multa ahora por 20, 30 pesos. Que se
2: no,
3: la
2: lamentablemente son 1.800 pesos. La murga,
3: con 1.800 pesos no sale la bicicleta.
2: No tiene nada que ver, porque usted el delito que cometió no tiene nada que ver con el objeto que usó para cometerlo. Usted, por ejemplo, me asalta con un revólver de 200 pesos, igual tiene 20 años de cárcel. Que me da 200 pesos y me arregla, señor.
3: Pero,
2: 20 años de cárcel.
3: Pero no he cometido un delito.
2: Sí, señor, lamentablemente.
3: No, lo mío fue una infracción
2: usted
3: en todo caso.
2: Usted arruinó su vida. Arruinó su vida, 20 años.
3: Pero que
4: y, y comprometió la vida de todos los que estamos alrededor.
2: De todos los que estamos acá atrás de usted. O alrededor de usted.
3: Bueno, me está haciendo sentir mal, le digo. Escúcheme, no. Perdóneme, la primera vez yo no tengo antecedentes. Yo le pago acá, 50 pesos, ¿cuánto sale la multa?
4: Está tratando de arreglar.
3: No, todo legal, le estoy diciendo le pago la multa.
4: La impresión que está tratando de arreglar.
3: No. Yo le digo, le pago la multa. Nunca dije cómo podemos arreglar, porque yo sé que ustedes representan a la ley. No voy a incurrir en esa falta.
2: ¿Cómo se llamaba la película esa que está de moda ahora?
3: 300.
2: ya para aprender a andar en bicicleta, ¿usted usa
3: punteras?
2: Punteras. Gillespie.
4: ¿En los pedales?
2: Sí.
4: No,
3: en la mano.
2: ¿Cómo sea? Yo nunca pude aprender.
4: No, porque uno queda con los pies enganchados ahí, si pasa algo...
2: No podés escapar.
4: No se puede escapar, supongo que la bicicleta es un precipicio.
2: Claro.
4: Ah, no queda enganchado.
2: Se va con bicicleta y todo. ¿Sabes? Yo le contaba al señor la otra vez, que yo una vez me puse punteras. Yo en la bicicletería le digo al tipo, póngame las punteras que me voy a meter. Y salí a andar con las punteras. Yo, hasta que llegué a mi casa, digo, bueno, llegué, voy a bajar. Y no podía sacar.
4: No, quedan trabadas.
2: Entonces digo, bueno, voy a dar una vuelta a manzana.
3: Mientras saca la...
2: Claro, mientras empiezo a sacar. No, eran las 3 de la mañana y yo meto a dar vuelta a manzana. Todavía estaba la policía que me miraba y dice...
3: Este muchacho.
2: Este muchacho. Entonces agarré, yo vivo en departamento en el fondo. Planta sí. baja en el fondo. Es un pasillo.
3: Planta baja W. Es un
2: claro,
3: ¿no?
2: Y me mandé por el pasillo y entré a mi casa directamente y me metí en la cama con bicicleta y todo.
4: No, pero ¿cómo?
3: No pudo sacar la bicicleta.
2: No me la pude sacar hasta el otro día.
3: Su mujer no dijo nada con
2: eso. Sí, me dijo.
3: Tiene las patas frías. Qué bárbaro. ¿Y qué hizo el otro día? Cuando se despertó.
2: Llamé al médico.
3: ¿Qué tiene que ver el médico con esto?
2: Digo, no me puedo sacar la puntera de la bicicleta de la FA. Ah, dice, el médico se quería lavar las manos.
4: Sí.
2: Le dice, ¿puedo pasar a lavarme las manos? Pero,
3: ¿y qué diagnosticó el médico?
2: Dice, usted tiene lo que se llama...
3: Pies trabado
2: en la puntera de la bicicleta.
3: No es serio. ¿Y cuál es, a ver, el tratamiento?
4: Y hay que desinflamar el pie se va agrandando.
2: Y claro, dice, le podemos...

0: consecuencias de sus actos. ¿Usted pensó cómo puede quedar usted, cómo puede ser su futura estabilidad con un pie chiquitito? Usted es un hombre que mide 1,90 m.
1: Mírense que lo vamos a tener que ir sosteniendo siempre entre 3 o 4.
0: Porque por ahí se la chica...
2: Queda una boya.
1: Claro.
2: En vez de un ser humano.
1: Sí.
2: Porque no...
0: Claro.
1: Queda, dice, mire, va a tener que, para pararse, va a tener que ponerse contra la pared.
0: Parece, ¿cómo se llama? El bímbolo, ¿era? ¿Eh?
1: Imagínese la vida de un palo. Ya está, ya me la imaginé. Bueno, ahora dice, me dice el médico, espéreme un momento que voy a afilar el bisturí
0: y vuelvo,
1: vuelvo para operarlo. Pausa.
3: Ah, bueno, entendiste, el ABC de la bicicleta. La puntera, esa más de una vez nos fuimos de boca por no poder desencajar tiempo ahí.
4: ¿Cómo termina el... ¿Dónde comenzó el divague y dónde terminó?
3: No, es cuestión de salir sin los papeles.
4: Escuchamos a Dolina, a Gillespie, sí, a Gillespie y también a Gabriel Rolón. Esa época.
3: El ABC de la bicicleta, a propósito de ser hoy el día de la bicicleta, me estaba acordando que venían una marca italiana en la década del 60, 70, estaban lindísimas, porque siempre había alguien que tenía algo más, esa bici, ¿viste la bicicleta que le trajeron los Reyes Magos? Una cosa muy bonita, es realmente cuando está nueva la bici, y qué desgracia cuando te la robaban, ahí Dolina contaba, claro, a lo mejor usted hace mucho tiempo, dice, sí, yo me acuerdo que iba a tal lado todos los días en bicicleta, ¿cuánto hace que no andamos en bicicleta? Increíble, pero... ojalá se pudiera, lo de la inseguridad también afectó a los ciclistas. Hay día del bicicletero, hay día nacional del ciclista, bueno, ahora hay ciclovías, ahora hay grupos de pedaleo. El bicicletero siempre fue un tipo macanudo, muy macanudo, siempre que te saca del apuro es alguien sencillo. El 29 de mayo es el día del bicicletero, sí. Acá en Argentina, ¿no? Hay un día del bicicletero, hoy es el día de la bicicleta. El día del bicicletero fue a partir, tampoco hace tanto tiempo, ¿no? Del año 82, en honor a Martín Remigio Saavedra, un mendocino, que fue ciclista profesional y que ganó muy chico su primera carrera, tenía 14 años, ¿no? Es en honor a él, uno de los mejores ciclistas que ha dado la Argentina.
4: Bueno, y en Córdoba ahora tenemos al maligno Torres, ¿no?
3: Cierto, que hace esas maravillas, esas cosas tan, tan difíciles con la bicicleta. A ver...
4: medallista olímpico.
3: Así es. El ciclismo es una actividad física que realmente otorga salud, yo diría que salud física y salud mental, ¿no? Porque es algo que se hace al aire libre, que te ayuda a reducir comprobadamente el estrés, que mejora el estado de ánimo, que te libera de cuestiones de ansiedad, lo que no es poco, y que además te da esa ejercitación cardiovascular, mejora la resistencia. Pedalear, según he visto por ahí, puede reducir también, pedalear de manera frecuente, crónica, toda la cuestión de diabetes tipo 2, enfermedades cardíacas, o sea, si lo haces como algo permanente, ¿no? Y además... es algo muy lindo, muy muy muy satisfactorio de poder, porque es como que realmente usas tu cuerpo para llegar, y no dependes, aunque si te cruzas con un Dolina, claro, que te pidan los papás, o con un ladrón, eso de no llevarlo en casa, eso. Y los porrazos, en bici son complicados, pasan a mayores.
4: Traje alguna canción.
3: ¿Tenés?
4: Sí.
3: A ver.
4: Bueno, clásicos de la bicicleta. Queen, por ejemplo, tiene esa famosa canción que habla de una carrera de bicicletas, que es Bicycle Race, es lo que suena a continuación. Bicycle, bicycle, bicycle.

0: Price, canción de Queen.
1: Con la bocinita, el timbre en realidad.
0: El timbrecito, sí, que no sé si suena a 30 metros, como decía Dolina, pero era el timbre, timbre de
1: varias. La cartuchera que venía, que yo decía, acá, ¿para qué se supone que ponían la cartucherita esa que venía en la parte colgando?
0: Como en el caño.
1: Claro, venía colgando de...
0: El mío tenía...
1: Venía con la bici eso, ¿no?
0: Claro, el mío tenía, no tenía la cartuchera, pero tenía como una agarradera de caramañola, justamente.
1: Claro,
0: de,
1: exacto. Sí,
0: para
1: sí,
0: poner
1: sí,
0: ahí
1: sí,
0: la caramañola,
1: sí, sí.
0: Pero la cartuchera, no sé, para
1: supongo que
0: era para arreglar...
1: Ponía, claro, alguna herramientita, claro, alguna llave, pues más de eso, no, no... Era como una cajita de herramientas que venía colgada detrás
0: bueno,
1: del asiento.
0: Sí. Alguna tenía detrás del asiento y otra también la tenía ahí en el caño. Había como una cartuchera que era así entre los dos caños, digamos, que había de la bici.
1: Parche por si se pinchaba.
0: Y es cierto que mucha gente guardaba ahí, venían unos infladores como de mano.
1: Sí, claro. Y los parchecitos por si ponchabas. Sí, era generalmente de plástico. Uno metía con force alguna otra cosita, no te digo una llave inglesa de destornillador, ponía el parche, algún pegamento. Y mira, acá me dicen, yo tenía una Leñano número 12 amarilla que venía con la cartuchera con las herramientitas. Amarilla también, amarilla. A mí me gustaban las bici verde agua, me acuerdo. Siempre quería una bicicleta de carrera verde agua.
0: En mi época se habían puesto muy de moda... Porque viste que hay distintos tipos de bici. Tenés la bici playera, por ejemplo.
1: Sí.
0: Tenés la bici más común. Después tenés la bici, justamente, tipo la que usa Maligno Torres, que son como para saltar y qué sé
1: exacto.
0: yo. Que incluso viene con esos... viene como una especie de como con dos pedales atrás, porque se paran atrás y hacen todos los saltos.
1: Claro, claro.
0: Después estaba la mountain bike y qué sé yo. Y después hay un gran recorrido, sobre todo de quienes nacimos en la década del 80 y crecimos en la década del 90, del cine con respecto a la bici, ¿no?
1: ¿Sí?
0: Digo, estaba la famosa película y todo el mundo quería tener determinado tipo de bici porque estaban los famosos bici voladores.
1: ¡Ah, sí!
0: ¿Recordás esos pibes que también la hacían pirueta y corrían y qué sé yo? Y después estaba otra de las grandes escenas de bici en la televisión, era la de E.T. Y la famosa escena en donde saltan y la luna los ilumina justo con E.T. Justamente en el canastito del frente de la bici del pibe que lo ayudaba. Digo, la bici aparece formaba parte también de como del ícono cultural de la década del 80, del 90, que debe ser como los bici voladores, la daban muchísimo.
1: Pero no volara por los aires, claro.
0: Ahí era que nos estrolábamos.
1: Sí. Fíjate que recién escuchábamos a Dolina, pero vos sabés que a mí me encanta el Gato Peters, que tiene algo muy, pero muy cortito, sobre un ciclista, un ciclista que venía, bueno, en condiciones, en fin, y una bicicletería y particularmente la Aurorita.
2: En homenaje al milico de rancho muy borracho que me contó el Coco Ezeiza que quería correr en bicicleta y se había notado y todo y le decía a los otros, ¿y cómo se hacen? Y no, para empezar tenés que correr chupado. Dale coraje a un loco, vos sabés que 7 ginebras se tomó. A las 3 cuadras se cayó dormido en las bicicletas. Y como dije bicicleta, me acuerdo del bicicletero Oliva en el pueblo de Mercedes, bicicletería de barrio, y ahí vivía el Mingo, que no tenía todos los patitos en fila, pero voluntario, un físico importante, y él quería trabajar de bicicletero, y a Oliva no le sobraba el trabajo, pero como lo tenía arrinconado y era solidario, un día dice, bueno, venía a ayudarme. Y ahí estaba el Mingo, chocho, esperando cuando Oliva abría la bicicletería, él en la puerta, y le barría la vereda, sacaba las bicicletas afuera, las entraba a la noche, le hacía los mandados. Un día Oliva estaba con las manos engrasadas, armando alguna corona, alguna caja, y entró un viejo que quería un piñón de una bicicleta Aurorita. ¿Se acuerdan la Aurorita? Chotona la bicicleta, aquella plegable al medio, pesada, como la puta que lo parió, rueda chica, medio gorda la bicicleta, y entró que quería un piñón para la Aurorita y Oliva no tuvo mejor idea que decirle, Mingo, dale un piñón al señor. arrancó la cabeza. ¿Vos sabés qué? No lo podían despertar. Yo cuando decía bicicleta, me acordaba del Negro Vázquez, que tenía precisamente una aurorita, un asador de Pringles es el Negro Vázquez. Y un día fue al campo ahí en Pringles y agarró un avestruz, y era un trofeo de guerra, lo quería traer para el pueblo sí o sí, y andaba en una bicicleta aurorita. La bicicleta aurorita fue planificada para muchas cosas, pero seguro que no para transportar avestruces, así que estaba en un problema y él creía que el Charo estaba muerto. Lo crucificó arriba el manubrio, Cristo flaco, lleno de piojos y con pluma, la cabeza colgando para adelante, el tórax apretado así en el manubrio, le apretó un alón en cada manopla de la bicicleta, se agarró fuerte, y las patas colgando abajo en el vacío, y agarró pedal y pedal para Pringle en esas lomas que hay en la 51, y claro, donde empezó a agarrar viento en contra, el Charo se empezó a despabilar. Primero levantó la cabeza y ya el negro lo miraba de rojo, ¿viste? Y donde quiso traer las alas para recuperar la línea de equilibrio, el Charo se sintió prisionero y tomaba aire con el pico y se hinchaba el pecho y empezó a acelerar la bicicleta. Y cuando ya estaba más despierto, quería hacer pie el Charo, ¿viste? Y el cuadro de la bicicleta finón, así que le pisaba por el costado hasta que le quitó los pedales al negro. ¡La mierda, hermano! Donde perdió los estribos, 142 kilómetros hizo pedaleando el Charo. El negro manejaba, no mache. Dos R12 pasaron antes de llegar a Pringle, así que este aplauso es para el Negro Vázquez.
1: Ya estoy tratando de leer unos mensajes acá.
0: Yo tenía un compañero que corría en bicicleta, hacía mountain bike.
1: Qué lindo.
0: Y tenía una bicicleta que tenía unos frenos muy sensibles, no era el freno común, incluso se compraban extra, se llamaban V-brake, que es como que frenaban, le tenías que apretar apenas el freno,
1: no era piña,
0: como que frenaban de golpe las bicicletas. Tenían que, el que no sabía usarla, tenía, porque uno estaba acostumbrado que cuando frenaba apretaba.
1: Sí, era medio por ahí.
0: El manubrio lo apretaba bien, bien fuerte. Y un día estábamos allá en mi ciudad, en el sur, en la Patagonia. El tontódromo era un poco la costanera. Ahí nos juntábamos los chicos y las chicas a hacer nuestras gracias, a ver si conquistábamos a alguien. Y pasa este amigo mío en su bicicleta, vestido de corredor, y un amigo le dice, la bicicleta nueva, ¿me la dejás probar? Sí, le dice, tenés cuidado porque tiene los frenos, esos son muy sensibles. Vos sabés que se subió la bici, pero no, ni siquiera llegó a andar rápido. Se subió la bici, hizo como 6 metros, ponele, apretó el freno y se dio vuelta.
1: Tumba carnera triple.
0: Se dio vuelta la bici porque se frenó de golpe, aparte apretó el de la rueda delantera. Se dio vuelta así y obviamente estaban todas las chicas del colegio de chicas, ¿no? Era una cosa...
1: Del liceo del señor, claro.
0: Imagínate, trágame tierra, ¿no? Pero era, ni siquiera había empezado a andar fuerte, era como que...
1: Claro.
0: Nunca había visto una pirueta de tal magnitud.
1: Claro, es que es impresionante. Mira, acá, leyendo algunos mensajes al 351-717-0505, fíjate que nos dice acá, qué belleza esto que nos manda, como siempre, tiene unas revistas hermosas. Mirá qué lindo esto que nos envía Oscar del Marqués. Una belleza, una tapa
0: la foto del gráfico.
1: Claro, y que, porque dice, hola, buenas noches, en el Día de la Bicicleta propongo escuchar las bicicletas de Belcice por la gran Miril Mathieu. Abrazo de gol, Oscar del Marqués, y nos manda esta foto de tapa del gráfico, Pedro Salas y Ambrosio Aymar.
0: Mirá.
1: Cordobeses, ambos campeón y segundo de resistencia año 1952.
0: Bueno, tuvimos grandes y grandes logros de ciclistas.
1: Acá otro mensaje dice, a propósito de lo que decías de Cassius Clay y las grandes entrevistas, otra cosa inolvidable fue el encuentro de Ali con Gatti, dice Rodolfo. Uh-huh. Incluso un hijo se llama Hugo Cassius. Mira vos, ¿no? O sea que tuvo un encuentro con Gatti, que se ve que fue memorable, de Ali, por el que también hay una persona con ese nombre.
0: Bueno, y más acá en el tiempo estaban Juan Curuchet y Walter Pérez, que eran fueron oro también en pista en los Juegos de Beijing allá en China en el año 2008.
1: Ah, qué lindo, sí. Qué lindo, ¿no? Qué maravilla. Estaba pensando, ¿cuál es el tema este que nos decían? ¿Lo ubicás?
0: No.
1: Las bicicletas de Belsice, bueno, ya vamos a buscar. Yo encontré, es como una especie de un tango muy cortito que se llama La Bicicleta, pero tiene tantos años que tiene, es una sola fritura realmente, pero, claro, se ve que no lo han reeditado. No es una belleza, pero es simplemente la bicicleta. Es un tema de Ángel Villoldo y Manuel Campoamor. Sí, señor.

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0: la verdad que de tango yo no, le, no, no sé por qué lo presentan como tango, porque tiene sí, de todo.
1: Porque, porque está Villoldo ahí, Villoldo, pero ¿no? Sí, sí. Que es un gran autor de tango, pero...
0: Pero no sería, sí señor. ¿Eh? De principio de siglo, de 1900...
1: Ángel Villoldo.
0: Sí, señor. Me sigue como, como empezamos...
1: Gran bigote la... el Ángel Villoldo.
0: Tremendo, terrible. Sigue lloviznando y más fuertecito esta hora, le digo por si... está por salir, ni para sacar la basura, nada. Está frío, muy, muy lluvioso, muy mojado, muy para quedarse adentro esta noche. ¿Eh? La verdad que está para tomarse algo, mandarse a la cama y seguir escuchando la radio.
1: Exactamente.
0: Bueno, se nos acabó el tiempo, ¿eh?
1: Sí.
0: Ya se nos acabó el tiempo. Se nos
1: acabó el tiempo, la energía y tenemos hambre.
0: Y hay que volver en
1: problema.
0: Bicicleta. Hay que volver
1: en bicicleta. El que viene en bicicleta, y espero que hoy no haya venido en bicicleta, porque la verdad que no da el clima para venir en bicicleta.
0: Bueno, lo bien que hace, aplaudo que vengan
1: pero
0: en bicicleta.
1: Pero hoy se va a mojar.
0: Y bueno, hay que ponerse los broches de la ropa en... eso que,
1: aparte Germán Hidalgo por lo general viene en bicicleta los días que llueve, o sea los días más feos viene en bicicleta
0: y se pone broches de la ropa en
1: viene,
0: la bota manga
1: ese día también viene viene con remera manga corta, o sea,
0: bueno, juventud, divino tesoro.
1: No, es un, la distracción de no ver el clima antes de salir de la casa.
0: La juventud, uno cuando era joven hacía esas cosas. Bueno, ¿con qué nos estamos yendo ya? Porque faltan apenas algo más de un minuto para las 22.
1: Nos vamos a ir, vamos a salir de la bicicleta. Vamos a salir de la bicicleta.
0: ¿Salimos de bici?
1: Sí.
0: ¿Te parece?
1: Sí, sí.
0: Bueno.
1: Sí. Vamos a escuchar, vamos a terminar con un blues.
0: ¡Apa!
1: Los Piojos van a ser el rey del blues. Es un homenaje a B.B. King.
0: Muy bien. Con esto les decimos hasta mañana, si Dios quiere, al 20.

0: de asistencia, ayuda y felicidad.
1: Felicidad.
0: Y fidelidad.
1: Fidelidad.
0: Idem 213, el marido debe protección a su esposa, la esposa debe obediencia al marido.
1: Al marido.
0: Idem 214, la mujer está obligada a vivir con su marido y a seguirle donde juzgue conveniente residir. El marido ha de proporcionar a su esposa todo lo necesario para la vida. Artículo 226.
1: 226.
0: ¿Quiere usted callarse?
1: Sí, sí, disculpe.
0: De una vez. Orden. Señor Marcelo Dogán, ¿quiere usted por esposa a la señorita Clementina Amelia Poche?
2: No.
1: Perdone, usted estaba distraído. Naturalmente que la quiero, señor.
0: Y a esta altura de los acontecimientos debería contestar de otra manera.
1: Ay, qué pesada.
0: ¿Pero cómo dijo?
1: No, digo que sí, señora, que sí.
0: Orden, por favor. Señorita Clementina Amelia Poche, ¿quiere usted por esposo a Marcelo Dugan?
3: Eso no se pregunta.
0: Dijimos que así no se contesta. Se contesta sí o no.
3: Sí. Sí quiero.
0: En nombre de la ley, yo declaro casados a la señorita Clementina Amelia Poche y a su esposo, don Marcelo Dugan. Con sus amigos. Esta gente no sabe guardar las formas.
1: Sí, tiene usted razón, no se parecen a usted, que sabe representar su papel de un modo admirable.
0: ¿Pero cómo? ¿Qué dice?
1: Admirable. Dígame, ¿usted es de la Comédie Française? Vamos, que lo ha hecho estupendo.
0: ¿Pero qué tota? Yo no soy ninguna tota. Soy la alcaldesa y gracias que los casé.
1: Ah, por supuesto. Ahora, por favor, no le diga nada al padrino. La broma es para él. Ya sabe usted, tota.
0: ¿Qué tota? Pero yo sé qué cosa sé yo.
1: Es usted una actriz formidable.
0: Actriz, pero esto es intolerable. Vayan ustedes con Dios. Y yo también. Con permiso, pero déjenme ustedes pasar.
4: Amelia, no se olvide que su Alteza la espera.
3: Sí, ya lo sé. Amigos míos, gracias por venir. Debo retirarme.
0: ¿Pero cómo? ¿Cómo retirarte, Amelia? ¿Qué significa esto?
3: Adiós, y gracias, amigos, por haber venido.
5: Marcelo, ¿qué? ¿A dónde va, Amelia?
1: Es que no sé, creo que a una entrevista con un príncipe.
5: ¿Y tú, su marido, se lo consiente?
1: ¿Cómo marido? Pero si ya hemos quedado en que todo esto es una broma.
5: No, nada de bromas, esta es la alcaldía. La alcaldesa era auténtica, las actas que ha firmado son auténticas, así que estás casado irremediablemente.
1: ¿Qué?
5: Ojo por ojo, diente por diente. Vosotros me habéis engañado mientras yo estaba afuera y yo os he engañado ahora. Estamos a mano.
1: ¡No, eres un canalla! ¡Me la pagarás!
5: Y ya sabes, eres su marido, así que ahora, a ver si cuidas de Amelia.

0: alcoba del príncipe en la que no hay más luz que los resplandores rojos de la chimenea encendida y un rayo de luna que entra por la ventana. El príncipe, vestido con pijama de seda, tiene entre sus brazos a Amelia, a quien le ha desabrochado el vestido hasta dejarlo caer.
1: Espera, no te apartes de mí. Déjame admirar tus encantos.
2: ¡Amelia!
1: ¡Marcelo! Ahora no podemos, no.
2: ¡Amelia! ¡Por favor!
3: Príncipe, tendrá que ir a abrir.
1: No, Amelia, pero me oíste.
3: ¿Pero qué pasa?
2: Por fin. ¿Cómo que pasa? ¿Qué pasa? Lo peor. Estamos casados, legítimamente casados.
1: Pero por favor, debe haber un error.
2: No, ningún error. Ese canalla de Esteban, sabiendo que lo hemos traicionado, y no contrató una actriz, se ha vengado casándonos de verdad.
3: ¡Ay, Dios mío!
2: Sí.
3: No, yo casada, sí. Yo la señora de Durán. ¡Ay, ay! Mi Marcelo.
2: Ah, ¿pero qué dices?
3: Oh,
2: ¿qué haces?
3: No me huyas. Soy tu mujer, Marcelo. Tu mujer legítima.
1: Bueno, caballero, le felicito.
3: Ya verás. Voy a ser una esposa modelo. Perdóname. Me has encontrado así, semidesnuda, pero ahora me voy a poner un vestido.
1: Dispénsela usted, caballero. Es que ha entrado tan imprevistamente.
3: Inmediatamente.
1: Supongo que debo retirarme, ¿no?
3: Sí, inmediatamente.
2: No. Usted no se va.
1: ¿No?
2: Nosotros, ¿sabe? ¿Qué? Nos divorciaremos. Cualquier día seré yo el marido de Amelia.
1: ¿Pero qué quieres decir?
2: Bueno, no hace falta aclarar mucho, ¿no? Una mujer que tiene los amantes por docenas.
3: ¿Pero qué te has creído?
2: No hay mucho que decir de una mujer. Es que el mismo día de su boda da una cita a un príncipe.
1: Yo no sabía nada, ¿eh?
2: Pero claro. Claro, sí, es eso.
3: ¿Qué dice?
1: No sé, habla solo.
3: Sí. ¿Pero por qué va a la ventana?
1: No. Escándalos no, por favor. Cierre esa ventana.
2: No se preocupen. Vea, yo lo haré una cosa.
1: No, está loco, pero ¿por qué tira mi ropa?
2: Naturalmente. Así usted no puede escaparse y yo pondré en práctica un plan.
3: ¿Sí?
2: ¡Hasta luego! ¡En su alteza!
1: No, espere.
3: Marcelo, ven. No nos dejes aquí, por favor.
1: Esto es el colmo. Encerrar al príncipe de Palestria.
3: Y lo peor es que no hay salida.
1: Yo no puedo permanecer aquí. No puedo. No, si me descubren... ¿Qué diría mamá? No, sería un escándalo. Necesito salir a como de lugar, Amelia,
3: sí.
1: Amelia, ¿por qué no se asoma por la ventana y hace señas a la gente que pasa,
3: ¿eh? No, señor, no. ¿Para que me tomen por otra cosa? No. Y precisamente enfrente de una comisaría.
1: ¿Comisaría? ¿Comisaría dijo?
3: Sí.
1: Estamos salvados, señorita.
2: Pase usted, señor comisario.
3: ¿Qué?
2: Amelia, lo siento mucho.
4: Bueno, ¿dónde está el ladrón?
2: No, señor comisario, no se trata de un ladrón.
4: ¿Cómo no?
2: Sino de sorprender aquí al amante de mi mujer.
3: ¿Qué?
2: Levante usted un acta. La cama, una mujer en ropas ligeras, su traje de novia por ahí tirado.
4: ¿Es cierto, señora?
3: Sí, señor comisario. Es verdad.
4: ¿Y el cómplice?
2: ¿Pero acaso no lo ve o está pintado?
4: Ah, sí. El señor que está en paños menores.
2: ¿Y quién otro?
1: Estoy así porque este señor tiró mi ropa por la ventana.
4: Prueba de que no la tenía puesta. A ver su nombre.
1: Imposible. Viajo de incógnito.
2: Pero yo se lo diré. El señor es el príncipe Nicolás de Palestina.
4: ¡No! ¡Su Alteza!
2: Vamos, levante usted el acta.
4: ¿Qué? ¿Quién? ¿Yo? ¡No, un cuerno! Su Alteza Real, la inmunidad diplomática tiene.
1: ¿Cómo dice?
4: Arréglense como puedan.
1: Muy bien, así se habla.
2: Pero hombre, hombre, hombre, soy un marido engañado.
4: No, yo no sé nada, no veo nada. ¿Dónde está la prueba?
2: Ah, pero ¿qué más prueba necesita que al príncipe en calzones?
4: Sí, pero claro, porque usted le ha tirado la ropa por la ventana.
2: Eso prueba que no la tenía puesta.
4: A mí no me importa.
2: Ah, pero no puede, usted no
4: silencio,
2: puede.
4: Silencio, su alteza.
1: Sí.
4: Pido perdón por haberle molestado. No, la culpa es de este imbécil.
1: No se preocupe, no se preocupe. Y puede ir retirándose nomás.
4: Gracias, su alteza. Señora, imbécil.
2: Oh, ¡qué bien! Ahora resulto el imbécil.
3: Todo por Esteban.
2: ¡Amelia! ¡Es el
1: otro más!
5: Hola, buenas noches. ¿Están contentos?
2: ¡Es un canalla!
5: No veo por qué te pones así. ¿Has visto lo que es la traición?
1: Príncipe, ¿eh? A ver. Usted necesita un traje, ¿verdad?
5: Sí, sí, cuanto antes.
1: Pues, lo tendrá.
2: ¡Tu pantalón!
5: ¿Vamos? ¿Qué?
2: ¿Qué te pasa? ¿Tu pantalón o te rompo la cabeza?
5: Está bien, no te pongas así. Toma, toma, toma. Aquí bien. Tienes.
1: Príncipe.
5: Sí.
1: Acá tiene un pantalón.
5: Muchas gracias, gracias.
2: Ahora dame tu chaleco rápido.
5: Voy. ¡Uy! ¡Te has vuelto loco, Marcelo!
2: No. Ah, no. No más que tú. Aquí tiene Príncipe.
1: Sí.
2: Puede usted terminar de vestirse.
5: ¡Amelia, haz algo!
3: Yo no hablo con cobardes.
2: Muy bien. Y ahora, caballero, le ruego que se retire. Su presencia no es necesaria y podría sufrir molestias.
1: Comprendo, comprendo. Este va a ser mi sustituto. No se preocupe. Yo mismo avisaré al comisario.
2: Muchas gracias.
1: Adiós, caballero.
2: Adiós, adiós.
1: Adiós, Amelia.
3: Adiós.
1: Adiós. Mamarracho.
5: Encima me insulta. Oiga, mi ropa.
2: ¿Qué mueves, te mato?
5: ¿Qué es lo que te propone, Marcelo?
1: Y digamos que sorprenderte con mi mujer en flagrante delito de adulterio.
5: No, eso sí que no.
3: Eso sí que sí.
2: ¿Quién es?
4: El comisario.
5: No.
2: Adelante, adelante.
4: Muy bien, me avisaron.
2: Ah, sí. Aquí lo tiene. Tengo el honor de presentarle a mi amigo Esteban Guillot, a quien acabo de sorprender con mi señora en el delito de adulterio.
5: No.
3: Sí, señor comisario.
2: El de antes fue un error. El amante de mi esposa es este que tiene enfrente.
5: Esto es una calumnia, señor comisario.
3: ¿Para qué negarlo, Esteban? Señor comisario, yo afirmo que este caballero es mi amante.
5: ¡Mentira!
3: Además, todo París lo sabe.
4: Bueno, no es preciso que me lo diga nadie, si usted es la que confiesa. A ver, si me dan un momento, voy a redactar el acta.
2: Muy bien.
5: ¡Amelia! ¡Amelia!
3: ¡El padrino!
2: ¡Ay, por fin! Aquí llegué. ¡Marcelo!
5: Sí, que
2: vengo a cumplir con mi promesa.
5: ¡Ay, padrino! ¿Qué
2: aquí tienes? El cheque de 1.000.000. 200.000 francos.
3: Ah.
2: Y 173.000, que son los intereses de venganza.
3: ¡Una fortuna!
2: Padrinito, muy bien, muchísimas gracias. Pero, ¿sabe? Ahora debo darle yo una sorpresa.
4: Soy todo oído.
2: Le anuncio a usted mi divorcio.
4: No puede ser.
2: Sí, puede ser, padrino. Me divorcio de Amelia, porque acabo de sorprenderla con mi mejor amigo.
5: No, esto es una infamia.
4: ¿Pero cómo? El señor Maplan.
5: El señor Narices, ya estoy harto.
2: No le hagamos caso, padrino. Vámonos. Adiós, Amelia.
3: Adiós, Marcelo.
5: Miserable. ¿Qué hago yo ahora?
2: Oh, tú. Muy sencillo. A ver si cuidas de Amelia.
3: ¿Qué ha dicho? Ha dicho. A ver si cuidas de Amelia.
5: Sí, ¿no? Aleluya por el encarguito que me ha dejado.
3: Ay, después de todo, tú y yo éramos felices. De niño y de mayor, el hombre es un muñeco tentador. Juguete de placer que siempre la mujer maneja y utiliza, como Dios le da a entender.

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2: ¿Qué dice Flores?
3: ¿Cómo le va, querido Héctor?
2: Qué gusto, bien, muy bien.
3: Que le mando un gran saludo al Tata Cedrón, qué tipo importante el Tata Cedrón.
2: Qué tipo interesante, ¿no? Sí. Qué lirismo, qué... Tiene mi Luis Melá.
3: Sí.
2: Y una vitalidad como la mía, por eso me gusta. Sí. Y lo veo, visto el semblante que tiene. Está muy bien. Y se le debe tanto a este muchacho. Sí. Al margen de que siempre están los gustos, ¿no?
3: Sí.
2: De lo que te parece un cantante, de lo que te parece una composición. Pero digo, hay poetas, por ejemplo, que no hubieran sido rescatados si el Tata Cedrón no le hubiera puesto música a esos poemas. Claro. Y está con otras cosas más.
3: Pero él lo hizo Trotuar de Buenos Aires con,
2: sí, claro,
3: con Cortázar.
2: Claro. Sí, no sé si con Cortázar, no me acuerdo. Pero
3: sí, sí. Yo sí me acuerdo. Yo lo tengo, sí.
2: ¿Lo tenés?
3: Sí, sí. Vereda de Buenos Aires.
2: Ah, sobre Cortázar.
3: Hacer que son poemas de Cortázar, claro.
2: Sí, sí, sí. Sí.
3: Sí, sí.
2: Pero además, lo que le envidio, no lo que le envidio, lo que le admiro,
3: sí,
2: es su constancia para buscar, ir, moverse, esa actividad.
3: Y es una constancia como la suya. Buscar,
2: yo
3: ir,
2: tengo otro tipo de constancia un poco más tranquila.
3: No sé, Héctor, porque usted viene todos los días a la radio y no va todos los días a ningún lado.
2: Ah, bueno.
3: No, bueno, claro. Y sí, ¿no?
2: Todos los días con la bolsita de disco.
3: Son energías que se... Sí, sí.
2: ¿Cómo hay que agradecerle a la vida la energía?
3: Me imagino.
2: A Carrizo le gustaba ser grande también.
3: Sí.
2: Y Pepito, el hijo, me decía, a papá le gusta hacerse el viejo.
3: Sí. Sí, hay gente que... Sí, ¿por qué no?
2: Pepito tiene un restaurante muy lindo.
3: La cátedra. Ahí es el viño.
2: Sí. Y Antonio era hipocondríaco, no sé si sabías.
3: No.
2: Vivía visitando.
3: Enfermo.
2: Dice, no sé si está enfermo, pero
3: no, él mismo
2: me decía que era hipocondríaco. Me dice, esta semana, la semana tiene 5 días hábiles. Esta semana he visitado en 5 días 8 médicos.
3: Se programaba.
2: Pero además, no cumplía con lo que le decían los médicos. E iba al restaurante de Pepito. Y era amigo de todos los tipos que iban a comer ahí.
3: Pepito, ahí en Corrientes.
2: No, a mí, Pepito se llama el hijo.
3: Ah, el de Pepito, ahí en la cátedra.
2: Claro, como nosotros lo conocemos de nacimiento, lo llamamos Pepito. Toda la vida será Pepito, ahí en la cátedra. Entonces, se sentaba en las mesas de los amigos y pedía cigarrillos. Y no tenía que fumar.
3: ¿Quién le iba a decir que no?
2: Papá, pará con el faso. Se toleraba. Le digo, pero vos dejás de fumar y venís y pedís cigarrillos.
3: Mire, las noches que nacieron mis hijos, los dos varones, que nacieron ahí a media cuadra de la cátedra,
2: sí,
3: que está la clínica esa famosa,
2: sí,
3: las dos noches que yo fui a cenar, con el ímpetu que uno lleva cuando es padre, las dos noches yo cené lo de Pepito, con Pepito.
2: Ah,
3: estaba,
2: ¿sí?
3: Pepito las dos noches, sí.
2: Qué inolvidable.
3: Debe ser muy loco para mi bebé. ¿Qué haces? Acabo de ser... Es terrible. Pero me acuerdo siempre de... Sí, divino. Bueno,
2: ¿qué me trajiste? Aparte de los saludos del Tata,
3: mire,
2: aparte de los recuerdos que hemos compartido de Antonio.
3: Faroa Sanders, protegido de John Coltrane.
2: Ah, bueno.
3: Más jovencito que John
2: Coltrane.
3: Conseguiste
2: un protector.
3: Claro, él es el que toca con Alice Coltrane. En los discos de Alice Coltrane. Que se hizo muchos discos después de muerto John. La banda que lo acompaña es la de Faroa Sanders, que es un tipo muy místico, que es muy famoso un disco de él, que se llama Karma, que tiene un solo tema, que se llama Karma.
2: ¿Y qué dura?
3: Que dura 32 minutos.
2: Interesante.
3: Un día yo lo pasé en la radio, en El Mundo, en Horizonte.
2: ¿Y cómo lo desarrollan?
3: Es un riff que se sostiene todo el tiempo, es muy bueno. Este que le traje es más o menos más corto, pero es la misma estructura.
2: Ajá.
3: Un riff que se va sosteniendo con muy ligeras variaciones, de él en el saxo, muy ligeras, que uno se da cuenta a los 10 minutos que cambió la melodía. Obviamente es una obra que se tiene que escuchar toda, no se puede escuchar fragmentada, aunque hay fragmentos. Pero...
2: ¿Eso es lo que vas a pasar ahora?
3: No, eso te dura 32 minutos. Un día yo lo pasé, una sola vez lo pasé en la radio, en Horizonte, en Radio El Mundo, donde compartimos también.
2: Y Ferrari se enojó.
3: No, Ferrari me decía, no podés pasar. Ferrari no, el otro que estaba con él, que era uno de bigote gordo, que era el de comercial. Que era divino.
2: No me acuerdo.
3: No podés pasar esto, porque nos perdemos una tanda, todo. Bueno, pero yo, bueno, si lo pide, a pedido el público, dije. Bueno, si conseguís el público que lo pida, miré lo que hice. No, yo le dije, hablaba tanto de este tema que la gente me lo empezó a pedir. Entonces dije, si yo consigo 5.000 llamados que lo pidan, ¿vos me dejás pasarlo? Sí. Entonces fui a la radio al otro día y le dije, en esa época no había internet, no había nada.
2: Recibí 5.000 llamados y listo.
3: Era puro llamado telefónico.
2: Y lo digo yo y basta.
3: No, juntamos 5.000 personas.
2: ¿Juntaste 5.000?
3: Sí, estuvimos como 2 meses. De gente que se anotaba. Habíamos dejado una línea donde...
2: Muy original.
3: Quiero karma. Y así lo pasé.
2: ¿Por qué se llamaba karma? ¿Por alguna razón especial?
3: Es muy espiritual. Bueno, este tema que voy a poner...
2: Hay una espiritualidad en el...
3: Este tema se llama Viaje Astral. Astral
2: Travel. Sí. Coincido ampliamente con ese criterio.
3: Bueno, ¿quiere escuchar a Farbas Sanders?
2: Sí, señor. ¿Cómo no?

0: Es fácil de advertir allí sutilezas musicales intergalácticas, como le llamo.
1: Bueno, entre acorde y acorde a veces pone unas cosas que las pone una vez sola. Y uno se queda pensando, pero acá no iba algo.
0: Sí.
1: Es muy interesante la música de Farrah Sanders, muy espiritual también. Un viaje astral, bueno, ¿cómo se llama esto, no? Viaje astral.
0: ¿Qué título, viaje astral?
1: Y esto es de viejo.
0: Qué lindo hubiera sido hablar con ese tipo.
1: Sí.
0: Bueno, pero no.
1: ¿Sabe qué hicieron? Ahora le voy a comentar algo muy rápido. Hicieron en una universidad de Europa, no me acuerdo de dónde, si de Bélgica, que matemáticamente la música de Coltrane ya es circular. O sea, es como que siempre llega el mismo... Hay un lugar que se llama Open Culture, en internet, cultura abierta, que si usted pone John Coltrane, algoritmos, le sale el estudio que hicieron, que son todos como cálculos matemáticos que siempre llevan a la... Es muy loco lo que le estoy diciendo.
0: No, pero es fenomenal.
1: Sí, está ahí.
0: Además, la música es intensamente matemática, la música en general.
1: Y siempre terminaba en el comienzo. Uno no se da cuenta de eso hasta
0: que... Extraordinario en ese caso particular, ¿eh? ¿Qué joven murió Coltrane? Sí. Vos me dijiste que murió a los 30 y pico de años.
1: Sí, 30
0: años. Estaba golpeado, si me parecía que tenía más edad, ¿no?
1: Sí, estaba muy maltrecho físicamente. Bueno, era una época, Héctor, que estábamos hablando del 66, 67, que todavía nadie se había muerto de tomar ácidos.
0: Qué cosa.
1: Entonces la gente creía que hacía bien, ¿no? Y después con el tiempo se dieron cuenta que todo eso era terrible.
0: ¿Vos sabés que se comentaba? Había músicos que eran de una extracción socioeconómica muy baja y conllevaba una preparación muy baja.
1: Claro.
0: No había casi
1: preparación. No, claro.
0: Cuando Charlie Parker componía tan bien, tocaba tan bien y se drogaba, los otros músicos, muy ignorantes muchos de ellos, creían que la cosa estaba en drogarse, entonces se morían como moscas, pobres.
1: Eso pasaba. Claro, pero no era causa de muerte la droga, no se sabía que era causa de
0: no
1: muerte.
0: No se sabía
1: que se morían de verdad que al corazón, pobre, o de que se le tapaba un caño, pero en realidad era eso. Bueno,

0: son demasiado pequeños. Yo creo que es una ventana que quedó abierta de la vida anterior.
1: No puede tocar Marta Argerich Schumann, Schumann a los 7 años. No, no puede aprenderse eso, no hay tiempo de aprenderlo. Se trae genéticamente. Sí. Bueno, mira, Lerner, Federico Lerner, estudió mucha música, se fue a España, muy joven se fue a España. Hace permanentemente giras con los más grandes artistas que hay en España.
0: Trabaja mucho,
1: va de un lado para el otro. Y también hizo un dueto con Franco Luciani, que es otro que se preocupó por aprender la música. De lo de Federico Lerner hay un detalle que me llama mucho la atención. Después de haber estudiado armonía y todo lo que un pianista puede estudiar de técnica del piano y de música, estudió, ¿sabes qué? Educación del oído. ¿Sabías que hay eso? A lo mejor sabías vos.
0: No sabía.
1: Educación del oído. Y tengo que hablar con este hombre. Claro, me voy a llamar, no sé, pero yo quiero hacer una nota con él. ¿Qué es educación del oído? Ya, es súper galáctico, ¿no?
0: Sí, sí.
1: ¿Para qué se juntaron con Franco Luciani, un músico rosarino que estudió percusión, que estudió armonía, que estudió varios instrumentos, que estudió armonía, para homenajear a Gardel?
0: Ah, bueno.
1: Pero considerando a Carlos Gardel un hombre que trasciende sus propias obras, entonces Lerner es un gran intérprete del jazz, por ejemplo.
0: Sí.
1: Y yacean a Gardel. Yacean a Gardel de una manera tan envidiable. Este muchacho, de a vos te va a gustar esto. Ganó varios concursos, ganó certámenes, ganó premios.
0: Sí,
1: Lerner gana premios siempre. Y obtiene un gran premio con un disco. ¿Sabés cómo se llamaba el disco? Dialogando con Thelonious. ¿Qué te sugiere? ¿Qué te sugiere, Flores?
0: Thelonious Monk.
1: Un analista de Thelonious Monk tiene que saber música y tiene que saber piano.
0: ¿Cómo se acercan estos estudiosos? Yo me acuerdo siempre de un pianista francés que había hecho, no me puedo acordar el nombre, que había hecho un disco entero de Bill Evans que se llamaba Conversaciones conmigo mismo, de Bill Evans, y él le puso Conversaciones con Bill Evans. Jean-Yves Thibaudet. Jean-Yves Thibaudet.
1: Después un guitarrista español también hizo un...
0: Se llega a ese punto.
1: Sí, pero es un punto de evolución muy extraordinario.
0: Yo creo que hay un hilo secreto que une todos estos oídos perfectos.
1: Sí, sí.
0: Todos estos oídos cuidados y desarrollados. Y llegan a un punto en donde todo se iguala.
1: Cuidados y desarrollados. Sí. Si vos nunca escuchaste esto, te va a sorprender muy gratamente.
0: Te
1: traje Amores de Estudiante. Yaceado al mango, y lo más lindo, no deja de ser Gardel, al contrario, te demuestra su trascendencia.
0: Muy lindo.

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1: Te voy a decir algo, lo que traje ahora, sí, lo voy a tomar con pinzas. Pinzas con Z.
2: ¿Qué trajo?
1: Es el tipo que está muy mal visto, ¿eh? No sé por qué. Le juro por Dios que yo no sé por qué. Toda la vida me dijeron, no pongas eso.
2: ¿Qué hace?
1: Hacía música pop. Ajá. Predictadura. Vamos a lo de siempre. Bueno, ¿ah? Sí, Buenos Aires de predictadura. ¿Sí? Usted sabe que yo crecí en la Galería del Este.
2: Sí.
1: Veo que todavía tengo los amigos ahí. Que van todavía a la galería, el pedacito que queda.
2: ¿Qué hábito tenía la gente que iba al café de la Galería del Este?
1: Sí, había muchos hábitos raros tenía.
2: No, pero digo, gente como ese amigo nuestro, actor. Sí.
1: Mario Salcedo, Renán.
2: Renán.
1: Sergio Renán. Yo querido pensaba, Sergio.
2: Renán, qué lindo.
1: Qué lindo tipo, Sergio. Qué tipo divertido, Dios.
2: Con esa gente aprendías y aprendías bien.
1: Con esa gente aprendí, sí, la verdad que sí, sí, a mí me enseñaron.
2: Esa gente, sí, con esa gente aprendías buenas cosas.
1: Y sí, la verdad, sí, que sí. Bueno, Quique tenía un local en esa galería. Estaba el bar. El bar.
2: En la mitad, más. No, en la mitad no.
1: Barbudos.
2: En el 30%.
1: En el 30% entrando por Maipú. Sí. ¿Sí? Estaba el bar, que era redondo. Quedaba a la librería de la ciudad.
2: Ahí va Borges.
1: Oh. Ahí va Borges, claro.
2: Sí, ahí va Borges. Porque vivía enfrente Borges, creo.
1: Y para el único lugar que llegaba. Porque iba tocando la pared y llegaba.
2: Claro, porque ahí lo orientaban, lo trataban, sí, sí, bien.
1: Sí, sí. Estaba la librería de la ciudad, después enfrente estaba el Macintosh, el anticuario. Que siempre
2: sí,
1: venía se iba a comprar un jarrón a San Juan, porque tardaba 10 días y venía con un jarrón y lo mostraba toda la tarde. El Agujerito, la disquería, sí, de los Nicholson,
2: sí,
1: que le mandamos un beso a los Nicholson. Y enfrente había un local, enfrente del Agujerito, que se llamaba Kiss, que tenía el logo como la banda de rock, Kiss, ¿sí?
2: Sí.
1: Que era de Quique. Que lo atendían chicas muy lindas.
2: ¿Qué Quique?
1: Villanueva.
2: ¿Qué es que Villanueva?
1: ¿Lo tiene?
2: ¿Cómo lo voy a tener Quique, mire, Villanueva? El del guante.
1: Sí.
2: El del guante. Pero ¿cómo no?
1: El de los náufragos.
2: Sí.
1: Cantante. Sí. Una voz sensacional. Un autor sensacional. Con Francis Smith. Componía.
2: Sí, sí.
1: Sí, bueno. Quique tenía el local.
2: Otro, ese fue amigo mío.
1: Sí,
2: Francis fue amigo mío.
1: Francis, sí, Francis sí me dijo.
2: Fue amigo mío.
1: Sí, Francis sí me dijo. ¿Quique? Quique lo tenía.
2: A Quique lo conocía, sí, pero no. Yo con Francis, inclusive, sí, hicimos un viaje a Israel. Después
1: sí, me contó.
2: Coincidíamos en algunas inquietudes esotéricas. Sí.
1: Gente divertida también.
2: Era muy divertido, pero además era profundo y yo aprendí muchas cosas, sí, importantes para mi vida.
1: Sabían mucho estos tipos.
2: Sí, sabían.
1: Bueno, Quique trajo en ese local, fue el primero que vendió mostacillas acá. Que en esa época que no tenía un color de
2: Villanueva.
1: Sí. Bueno, yo era muy fan de Quique Villanueva de chiquito, sí, porque mis primas escuchaban en los bailes la música, lo iban a ver a los en los carnavales, ¿sí? Yo era chiquito, no iba, pero lo escuchaba, me acuerdo, me quemaban la cabeza con los discos de él. Con el tiempo lo conocí ahí en la galería, pero como yo era del rock, estaba muy mal visto Quique en el rock. No sé por qué. La verdad, esa cosa que tenía.
2: ¿Quién está mal visto?
1: Quique. Había gente que decía...
2: ¿Qué tiene que ver que fuera?
1: No sé, pero no sé explicarle esto, pero era así. Cuando voy a la radio y voy con los discos Quique, eso no lo pongas, me decía.
2: Que él era pop, claro. Era
1: sí,
2: pop,
1: qué
2: claro,
1: sé yo, éramos más boludos también, Héctor, qué sé yo. No sé qué teníamos en ese momento que...
2: ¿Medio intransigentes?
1: Sí, medio intransigentes, no sé.
2: Pero eso pasa con todos los jóvenes.
1: ¿Sí? Ah, sí, con claro, los jóvenes.
2: Hoy día también.
1: Hoy día también, sí, lo veo. Sí, hoy día lo veo. Pero bueno, Quique, yo siempre fui fan de Quique. A mí siempre me gustó la música de Quique. Y me pone de muy buen humor la música. Es raro que me pase eso, porque vio que trabajamos con la música hace 1000 años, que una música nos cambia el humor ya es raro. A mí la música de Quique siempre me pone para arriba. Siempre, o sea, nunca salí deprimido después de escuchar un disco de Quique Villanueva. Se murió hace unos años, Quique ha dejado muchos discos de los que no hay muchas copias ahora. No sé por qué, como quedó una nebulosa la música de Quique Villanueva. Es raro lo que pasó con usted, es un caso muy raro, sí. Y yo quiero traerle una canción que se llama Quiero gritar que te quiero. Quiero gritar que te quiero. Que es una canción que se cantó, para mí es una de las mejores canciones que escuché en mi vida. Sí, esto es lo que...
2: Sonó mucho en las radios eso.
1: Claro, esta música es la que hacía Percol Harum, todo eso que como lo hacían en inglés y venían de Inglaterra, que cuando lo hacía uno acá decía, nada, este otra vez este salame. Pero yo quiero poner, quiero gritar que te quiero, porque es que me hizo nuevo, porque me parece una genialidad.
2: Con el guante, en una sola mano.
1: En una sola, sí, por la otra. Vamos.

0: ¿sabe que me vino a la cabeza?
1: Liliana, muy bien.
0: Liliana Caldini, en minifalda bailándola con Fernando Bravo en televisión.
1: En ¿cómo se llama? ¿Alta tensión?
0: Alta tensión. Alta tensión. Sí, sí, sí.
1: Qué bien estaba Fernando ahí, sí.
0: Y Liliana.
1: Sí, pero él era el conductor. ¿Ella iba de visita o era co-conductor?
0: No, era co-conductor.
1: Co-conductor.
0: Sí, sí.
1: Este...
0: Me gustó, lo noté así.
1: Sí, no, anduvo muy bien eso. Además me gustaba mucho ver a estos chicos ahí.
0: Qué lindo.
1: Sí.
0: Bueno,
1: mira, Flores, ni bien comenzó este ciclo que tan generosamente nos hospeda, vos trajiste una grabación de Astor, de lo que es el 46, y trajiste Chiqué.
0: Chiqué.
1: Y una versión rara del significado de Chiqué, que no, te la vendieron cambiada.
0: ¿Sí?
1: Sí.
0: Ah, ¿sí? ¿No es así?
1: No es así. Chiqué es aparentar una desmesura, tomarle el pelo al otro, cargarlo.
0: ¿Eso es un chiqué?
1: Demostrar una superioridad que no se tiene.
0: Ah, sí. A mí me habían dicho que era el orgasmo fingido.
1: No.
0: El chiquetazo.
1: Porque se mezcló con el lunfardo, pero viene, ¿sabes de qué? Se mezcló con el lunfardo, la palabra es francesa.
0: Chiqué.
1: Y significa... demostrar apariencias exageradas.
0: Bueno.
1: Tener a menos a la otra persona.
0: Ah, sí.
1: ¿Pero por qué? Porque en ese tiempo, este tango lo hizo Ricardo Luis Briñol, un bandoneonista. Mm. Tipo 20 y algo, por la mitad.
0: 1920.
1: Puede ser, sí.
0: 1925.
1: Y había en ese tiempo gente que venía de Francia, mujeres que ejercían la prostitución.
0: Sí.
1: Y... En esos lugares, allí lo escuchó, tocando el bandoneón, escuchó que una mujer le decía a otra, no me des chique, como no te agrandes, no te...
0: Ah, pero tiene
1: tenía
0: algo de... Tiene algo
1: que
0: de
1: te había contado
0: burdel.
1: Ese borracho que se juntó con vos
0: sí, bueno.
1: en el boliche de Beba.
0: ¿Te acordás? En Taconeando.
1: En Taconeando.
0: Sí.
1: Bueno,
0: con Néstor Fabián estaba.
1: Chiqué es uno de los más grandes tangos de la historia del tango.
0: Sí, hay
1: todas la mayoría de las grandes figuras han grabado Chiqué.
0: Me encanta.
1: Porque tiene una armonización total desde lo compositivo tan hermosa y además es canyengue. Vas a escuchar, empieza ya con la versión de Osvaldo. Canyengue, sí, es compadrito, el guarango refinado, ¿cómo se puede? Es un...
0: Yo.
1: No. Bueno, sos...
0: No
1: guarango.
0: Sé qué tenga.
1: No, es un ¿cómo se llama?
0: Oximorón.
1: Es un oximorón, pero no puede ser un guarango refinado.
0: Es raro, sí. Es una contradicción. Sí,
1: es oximorón. Sí. Bueno, pero vas a ver la versión de Osvaldo, que empieza con un gran... Eso que le gustaba a Osvaldo y que le gustaba... Sí.
0: ¿Y a quién no? Mirando la orquesta.
1: Y después vas a escuchar un solo de violín brillante.
0: ¿Sí?
1: El violín brillante, el primer violín de la orquesta de Osvaldo, que se llamaba Enrique Camerano.
0: No lo tengo.
1: Que colaboró a darle a Osvaldo el estilo que después tuvo.
0: Ah, sí. ¿Tan importante fue?
1: Muy importante. Vos hablabas con Osvaldo y decías, ¿cuál es el mejor violín del planeta? Y él te decía, Enrique Camerano.
0: Y oído tenía Osvaldo.
1: Sin ningún... Más bien.
0: Sí, decía algo.
1: Es una maravilla lo que Osvaldo hizo en el periodo más brillante de la maduración de su estilo, en el año 53. Este Chiqué es para la historia.
0: ¿Sí?
1: ¿Querés escucharlo?
0: Sí, sí.
1: Dale.

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5: En la Argentina, las 11 de la noche. La Fiscalía decretó el secreto de sumario por el femicidio de Agustina. El fiscal Raúl Garzón requirió además la acumulación de la causa por privación ilegítima de la libertad contra el imputado Claudio Barrelier del año 2025. En la masiva marcha de hoy en Córdoba, también se reclamó por la estudiante Delicia Mamani, desaparecida en 2025 y que podría ser víctima de trata. En tanto, las estadísticas publicadas antes de las marchas Ni Una Menos revelan que Chaco, Santiago del Estero y Jujuy lideran la tasa de femicidios en el país. Creció el comercio bilateral con Brasil. Mayo fue el tercer mes consecutivo de suba de aumento de exportaciones al vecino país. Las principales exportaciones argentinas al vecino país fueron vehículos, automotores de pasajeros, aluminio, químicos y butano licuado. Río Negro presentó su temporada de invierno en la ciudad de Buenos Aires. El informe de Radio Nacional con Erika Sotomayor.
6: Río Negro lanzó oficialmente su temporada de invierno 2026 con una gira promocional que incluyó eventos en la provincia de Córdoba, Rosario, Neuquén, Mendoza y por supuesto aquí en Buenos Aires. Con la presencia del secretario de Turismo y Ambiente, Daniel Scioli, y el gobernador de la provincia, dieron inicio a lo que es invierno 2026 Río Negro Turismo.
5: Eladio Regui y el Mundial 2026.
7: Argelia, el primer rival de la selección argentina en la Copa del Mundo, venció en Rotterdam a Países Bajos por 1-0. Su arquero, Lucas Zidane, fue la gran figura del encuentro. El gol lo anotó Anis Aya Moussa. El próximo partido de Argelia será ante Bolivia el miércoles en Kansas.
5: Escuchamos el parte de las rutas con Ernesto Arriaga.
8: A esta hora está totalmente cerrado el paso Cristo Redentor de Mendoza, Chile, por el horario nocturno de invierno. El paso Jama cierra a las 23 y el paso de Clorinda a Asunción del Paraguay está totalmente habilitado en la provincia de Formosa. Recordemos que Gendarmería Nacional ordena el tránsito en los pasos internacionales. Por favor, acatar las órdenes de la institución.
5: Atención, alerta amarillo por lluvias intensas en Catamarca, La Rioja, Córdoba, San Luis, La Pampa y oeste y sur bonaerense. En Ushuaia, donde nos escuchás por AM780, la temperatura es de 8 grados. En Buenos Aires, 15 grados. La temperatura, humedad 86%, cielo parcialmente nublado.
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1: Ay, Héctor, ¿cómo le va? Qué linda noche, Héctor, para estar con Udo.
2: Qué linda noche para... Y podíamos ir una noche de estas, sí, salir de copas, ir a bailar por ahí con chicas. ¿Sabés que yo no puedo ir a bailar? Porque los viejos...
1: ¿Con chicas? Ah.
2: No, ni con chicas ni con viejas.
1: ¿Por qué?
2: Porque los viejos nos mareamos cuando queremos hacer un firulete.
1: Ah, claro, claro. Sí.
2: Hay que tener cuidado.
1: No, no, no. Hoy me llegó un mensaje, me llegan mensajes.
2: ¿Invitándote a bailar?
1: No, a mis cuentas de social y todas esas cosas que tengo en la radio. Y uno me dice, el programa que haces vos con Héctor Ud Larrea.
2: Ud.
1: Así que quería decirle a Héctor que la gente ya lo reconoce a usted como Ud Larrea.
2: El Ud se ha...
1: Y es una se reinventó, Héctor.
2: Yo lo veía en las historietas. Eso.
1: Claro, tenés... sí, claro, Ud.
2: Urra también.
1: Urra. Y cuando eran muchos era Uds.
2: Uds. Urra lo decía mi mamá. ¿Qué es Urra, mamá?
1: Claro.
2: Después me contaba ella, yo no me acuerdo. Pero ella me contaba, que yo le preguntaba qué era Urra.
1: Urrey.
2: ¿Qué sabía?
1: Para saber.
2: Urra, no sé, es una expresión.
1: Sí, ¿se acuerda? El otro día hicieron no un documental, sino una especie de recordatorio de esas viejas historietas argentinas, donde gente como Nipur de Lagash y Pepe Sánchez,
2: sí,
1: y todos esos personajes de la pluma de Robin Hood.
2: Y un poco,
1: ejemplo,
2: más atrás, inclusive, más cuando vos no, claro, todavía no estabas por el planeta. Sí.
1: Que estaban el Tony, el álbum del Tony, Fantasía.
2: Pero estaba Patrucito, que tenía historietas.
1: Patrucito también tenía historietas.
2: Había un siempre me acuerdo de un... Creo que te lo comenté alguna vez.
1: ¿Cuál?
2: Un detective que se llamaba Vito Nervio.
1: Vito Nervio.
2: Sí.
1: Sí, sí.
2: ¿Qué enamoramiento te agarra con la historieta? Yo sí. Después no, ya perdí el enamoramiento por la historieta. Pero de niño...
1: No, no.
2: Y esa rabia feroz que te surgía adentro cuando ibas en lo mejor y decía, continuará.
1: Una semana más. Una semana...
2: ¿Sabés lo que era esperar una semana?
1: Sí, sé lo que yo me acuerdo, sí, sí.
2: Para saber qué hacía Vito Nervio con el ladrón, si le tiraba el tiro al ladrón que lo estaba esperando, sí, o él mataba al ladrón.
1: Bueno, era la forma de que Ud compre la revista. Me contaba Pipi Piazzolla que él lleva hasta a los hijos al festival del cómic, que ahora se llama cómic la historieta, ¿bien?
2: Sí, se llama cómic.
1: Y dice que lo que más le llamó la atención a Pipi Piazzolla era la cantidad de gente grande... de mi edad, por ejemplo, 50 sí, y pico de años, sí, vestidos de Linterna Verde, o de Hombre Araña,
2: claro,
1: o de Nipur de Lagash, o de lo... Pero bien, un traje así, un traje bien hecho a eso. Y es un amor que perdura, ¿no? Es el de esas revistas así, que uno cree pasada de moda ya, ¿no?
2: Es más, ¿viste la enorme cantidad de locales,
1: sí,
2: dedicados a la especialidad, ¿no?
1: Sí, sí, sí, sí. Sí, sí, aquí en el centro está lleno de eso.
2: Sí, sí.
1: Bueno,
2: y si hay es porque hay clientes, ¿no?
1: Y claro,
2: bueno,
1: seguro.
2: ¿Qué trajiste, Flores?
1: Bueno, estuve en Buenos Aires hace ya unos años, John Mayall. El blues es una música que cada tanto se renueva tras la aparición de alguna figura, ¿sí? No es un género que se renueve a partir de nuevos arreglos de viejas canciones o de nuevas producciones. No, el blues es, digamos, son los tres tonos de siempre, excepto que venga uno que más o menos la pilotee diferente y ahí estamos todos otra vez, ¿no? Con el fervor del blues. ¿Me explico? Quiero decir, no es un género que se renueve mirando para adentro, sino esperando que aparezca una figura que tenga algo especial.
2: ¿Eso ha pasado o no?
1: Y ha pasado la última gran aparición del blues fue Joe Bonamassa, por ejemplo. Joe Bonamassa, que era un guitarrista muy poderoso. Antes había sido Steve Ray Vaughan, un tejano que se murió muy jovencito, uh-huh, en un accidente de helicóptero, que también tenía cosas de... Tenía una mezcla de Jimi Hendrix y Albert King y todos sus ídolos, ¿sí? Eric Clapton, cuando apareció, también renovó el blues, ¿no? Y mucho artista negro también, Buddy Guy y todos ellos iban apareciendo entre el 60 y el 90, iban apareciendo, bueno, hace tiempo que no aparece nadie, entonces se recurre a algunas figuras que no estaban dentro del blues, pero se suman a una banda de blues. En la banda de John Mayall es una, John Mayall and the Bluesbreakers, una banda de blues de los años 60, de donde salieron, entre otros, Jeff Beck y Jimmy Page de Led Zeppelin, y Eric Clapton también.
2: Clapton.
1: Debutan con John Mayall en los años 60, ¿no?
2: Ah, sí.
1: En los Bluesbreakers de John Mayall, claro. John Mayall, un bluesman blanco inglés. ¿Sí? No un negro de Mississippi.
2: Qué cosa, ¿no?
1: Un bluesman blanco.
2: ¿Tiene alma un blanco?
1: Sí. Bueno,
2: ¿tiene alma de blues un blanco?
1: John Mayall. John vino a Buenos Aires en el primer festival de rock and pop en el
2: año... me has hablado otra vez.
1: Sí, sí, en el año 85 vino en Buenos Aires.
2: ¿Tiene la vibración necesaria un blanco?
1: John Mayall sí, no sé si un blanco, John Mayall sí.
2: John Mayall.
1: John Mayall es reconocido dentro del mundo del blues a la altura de cualquier, no le digo de Muddy Waters o B.B. King, pero un escalón abajo.
2: ¿El blues es un género o un subgénero?
1: Sí. No, es un género.
2: Es un género.
1: Es un género original.
2: Está bien.
1: Como el jazz.
2: Sí, sí, está bien.
1: Bueno,
2: con menos posibilidad de evolución. ¿O no?
1: Porque es mucho más limitado mucho también. Más es una
2: sí,
1: música
2: sí, ya lo dijiste, por la tonalidad.
1: Es una música muy elemental.
2: Sí, pero qué lindo.
1: Pero claro, pero cuando aparece uno que toca la viola diferente, decimos todos,
2: hay alma.
1: Bueno. John Mayall, muy contemporáneo a los Rolling Stones y los Beatles, y los Who, era toda la movida londinense, joven.
2: Los Who, sí, me acuerdo.
1: Llama a sus viejos amigos de otras rítmicas, más pop si se quiere, más rock, y los invita a sumarse a su disco. Uno de los invitados es el genial Todd Rundgren, un productor y músico genial que desde los años 70 viene produciendo desde Hall & Oates hasta los New York Dolls y todo lo que se le ocurra. Bueno, cuestión que se junta con John Mayall. Ya de grandes, ¿no? Ya de viejos. Y dijeron, vamos a hacer un blues, como lo hacemos nosotros. Una mezcla de Todd Rundgren con todo su bagaje musical y John Mayall con todo el blues que viene trayendo desde hace 50 años, ¿eh? Esto resulta en un tema que se llama That's What Love Will Make You Do. Esto es lo que el amor hará contigo. ¿Quiere escuchar un blues de John Mayall con Todd Rundgren?
2: ¿Quién no va a querer escuchar eso?
1: Vamos.
2: Sí, vivo.

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0: pero no hay muchos tipos que puedan lograr eso.
1: No, no.
0: Bobby Flores, te voy a hacer una pregunta.
1: Sí.
0: Si yo te digo, y ahora escucharemos el repertorio folclórico argentino,
1: sí,
0: debido a la inspiración,
1: sí,
0: de Antonieta Polen Pepin Fitzpatrick, ¿me crees?
1: No.
0: No.
1: No, no sé qué decir, Héctor. Si
0: no hay una autora que se pueda llamar Antonieta Polen Pepin Fitzpatrick.
1: Fitzpatrick.
0: Más conocida como Nenet. Tampoco.
1: Nenet, sí. Nenet. Bueno, ahí vamos acercándonos, sí.
0: Nenet.
1: Ahí vamos acercándonos. Nenet. Y Yupanqui.
0: La mujer de Yupanqui.
1: La mujer de Atahualpa.
0: La segunda mujer de Atahualpa.
1: Claro.
0: Ella.
1: ¿Cómo se llama en completo?
0: Antonieta Polen Pepin,
1: sí, sí,
0: Fitzpatrick.
1: Se le iba a complicar a los gauchos.
0: Más conocida como... Encontré una nota de un tal Cristian Vitale, muy bien escrita, acerca de... Lo más claro que he leído acerca de esta señora.
1: Ajá.
0: Que se llamó Pablo del Cerro, como... Era su seudónimo. Para componer músicas de canciones,
1: sí,
0: de Atahualpa Yupanqui.
1: Sí, sí, sí, eso se sabe, sí.
0: Eso se sabe. Bueno, ella...
1: No estaría bien visto que una mujer componga, ¿no?
0: No sé por qué.
1: No sé por qué, sí.
0: No, era mejor, era más redondo ponerle un nombre,
1: claro,
0: de hombre y que sonara así, Pablo del Cerro.
1: Como Marilú Williams en el jazz, que firmaba,
0: claro,
1: Marilú Williams.
0: Suena debidamente fuerte,
1: claro,
0: impactante. Un nombre,
1: sí,
0: de esos, como el de Atahualpa Yupanqui, irrumpe.
1: Sí.
0: No entra despacito,
1: no,
0: pero
1: no,
0: irrumpe.
1: No.
0: Eso, le da fuerza a la canción.
1: Sí.
0: Bueno, ella estudió música, mucha música, era francesa, y escribe Vitale que ella hasta los 20 años, en el año 28, cruza el Atlántico junto a su padre y anida en Villa Ballester.
1: Mi padre.
0: Se perfeccionó como pianista en el Conservatorio Nacional de Música, se relacionó con la musicóloga y compiladora Isabel Aretz, y encaró un periplo interno a través de varias giras como concertista de piano. En una de esas paradas,
1: sí,
0: Flores, junto a la Orquesta Filarmónica en el 42 en Tucumán, ¿a quién conoce?
1: Atahualpa.
0: Atahualpa Yupanqui.
1: A Donata.
0: A Donata. Se hicieron amigos.
1: Sí.
0: Empezaron a charlar.
1: Sí.
0: Palabra va, palabra viene. Y luego de 4 años empezaron a convivir.
1: Mire, muy bien.
0: En 1948 nació su primer y único hijo, Roberto Chavero, el Colla Chavero, que es un gran folclorista,
1: sí,
0: argentino, y adoptó el apodo con que firmaría esas grandes piezas del repertorio yupanquiano.
1: Sí.
0: Tendría mucho más para contarte de esta extraordinaria mujer a quien Vitale llama una artista adelantada a su tiempo.
1: Seguro.
0: ¿Sabés qué música compuso, entre otras, no? El arriero va.
1: El arriero va de ella.
0: Sí, señor. Es de ella y de Yupanqui.
1: Sí, sí.
0: ¿Querés que escuchemos a Nenet?
1: ¿Cómo no?

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0: Esmeralda de Yupan, que había nacido en 1908, el 9 de abril, que es otra fecha, ¿no? Pero en el mismo año, en el 8. Pero, ya sabemos, lejos de Pergamino. En Saint-Pierre-et-Miquelon, en la parte francesa de Canadá, cuando aún estaba
1: colonizada
0: por los franceses.
1: Claro, y de ahí a Villa Ballester.
0: Y de ahí a Villa Ballester.
1: Mire, mire usted.
0: Vamos Villa Ballester.
1: Cuna de grandes,
0: cuna de celebridades, un tal Bobby Flores nació en Villa
1: Ballester. Muy bien, Tito.
0: ¿Qué me trajo uno?
1: Caetano Veloso. Caetano Veloso. Para mí es un ángel cantando. Cada vez que lo veo me parece lo mismo, o sea, parece nuevo. Me parece un cantante nuevo, sí. La experiencia, la presencia de Caetano, ¿no? Y la historia que tiene Caetano. Porque uno no puede dejar de lado, cuando está viendo un personaje semejante en el escenario, todo lo que viene con él, ¿sí? Desde el movimiento Tropicalía de los años 60, con Chico Buarque, con Gilberto Gil, y con la hermana, con María Betania, ellos fueron la renovación de la música brasilera, ¿sí? Después le vino el exilio, que la dictadura brasileña obviamente los empezó a perseguir, y Caetano se instala en Londres, en la Londres de los fines de los 60, principios de los 70, que Europa estaba muy, la juventud, los estudiantes europeos estaban muy agitados con el mayo francés, el mayo francés del 68, que repercutió en todas las grandes ciudades europeas, ¿no?
0: Sí,
1: los
0: sí,
1: los logros de esa pelea desigual,
0: eso,
1: ¿no? Sí.
0: Qué fuerte
1: sí,
0: fue.
1: Sí, sí, los estudiantes tomando la Sorbona.
0: Qué fuerte fue.
1: Y yendo a pelear con la policía vestidos con los trajes de legionarios que encontraron en el teatro.
0: Sí.
1: Era un romanticismo que no.
0: Y acá
1: hubo.
0: Se sabía algo, las noticias sí. No llegaban tan instantáneas.
1: No, no, pero ahora sí, ya se sabe, ahora se tomó
0: no,
1: conciencia
0: claro,
1: de.
0: No se enterábamos, pero no
1: claro.
0: Hubiera sido lo mismo si hubiera, por ejemplo, televisión.
1: No, claro. Claro, imagínense con las redes sociales, ¿no?
0: Digo, la televisión de ahora, ya había
1: sí, televisión, sí, pero... sí, sí. No, que claro, claro.
0: Y bueno, las redes sociales, claro, imagínate.
1: Caetano fue, era un joven artista brasilero muy talentoso, para los chicos londinenses que lo vieron llegar en ese momento a Londres, que lo tomaron como una especie de celebridad que venía escapándose de una situación horrenda, política y cultural, ¿sí? Cuestión que Caetano también trae todo eso, es parte de su formación, esos años en Londres, en Europa, en esa Europa Beatle, en esa Europa de los Rolling Stones, de Sylvie Vartan y Johnny Hallyday, de los comienzos de Serrat, Sabina, Aute.
0: Cómo llegaba mucho español siempre, pero
1: sí.
0: Cómo llegaba mucho francés, todos esos como nombraste,
1: sí.
0: Más,
1: Gilbert
0: más
1: por lo menos, sí, sí.
0: Y italianos también.
1: Italianos.
0: Después se cortó. ¿Qué pasa con la canción francesa?
1: Y pasa que tiene sus épocas también, Héctor, tiene que aparecer una generación. Yo siempre
0: pero digo eran muchos buenos, ¿eh?
1: Está bien, eran eso.
0: Por
1: era.
0: Ahí no eran maravillas,
1: no,
0: pero
1: no,
0: tenían
1: no.
0: Gancho.
1: Eso era, Héctor, eran muchos y buenos. Ahora sale uno muy bueno, pero solo.
0: Claro, no hay movimiento.
1: No tiene un movimiento que no, lo... No, no, pasa en el rock en Argentina. ¿Qué pasa? En los 80 salían 10 grupos.
0: Es necesario que le impulse un movimiento, sí.
1: Claro, tiene que estar sostenido por eso.
0: Como el 40 con el tango. Y eso.
1: Si no, son chispazos.
0: Sí, sí,
1: que
0: sí,
1: quedan
0: sí.
1: En historia, pero quedan como cosas chiquitas. No es un movimiento. Caetano fue parte de todo ese movimiento cultural de los años, fines de los 60, principios de los 70, que acá también repercutió en Argentina. Ya hablamos de esto.
0: Sí.
1: Surge el rock, surge la música beat, el folclore de proyección con Mercedes Sosa, con Hamlet y con Matus y toda esa camada. ¿Sí?
0: Los 60 fue un movimiento cultural impresionante.
1: Sí.
0: Yo recién había venido y
1: claro.
0: Fui beneficiario de eso.
1: Claro.
0: Incluso eso se veía en la plástica, se veía en todo.
1: En todo.
0: El Itela.
1: Sí.
0: Por
1: bueno.
0: Ejemplo. ¿No?
1: Sí, sí, Andy
0: el
1: Warhol.
0: Teatro.
1: Claro.
0: Se funda el famoso teatro independiente.
1: Con Rovner, Tito Cosa.
0: Claro, empezó a haber teatro por todas partes.
1: Sí, bueno. Caetano fue parte de todo eso, mitad en Brasil, mitad en Europa. Se forma en ese... En ese cotorreo que había permanente, ¿no? Quiero decir, cuando Caetano canta, uno ve a Caetano cantando y ve al Caetano del movimiento Tropicalia, ve al Caetano de la etapa europea, ve al Caetano que vuelve a Brasil, ya instalado musicalmente, si se quiere, desarrollando su carrera con Jacques Morellenbaum, por ejemplo, como productor, ¿no? ¿A qué viene todo esto? A que yo le traje un Caetano Veloso haciendo solo. Estas son canciones que él grabó en su estudio, solo, a la noche, se iba a su estudio y grababa estas canciones, que son covers. Covers de un tipo que hoy está bastante mal visto, que es Michael Jackson. Si bien el tema no es de Michael Jackson, pero lo popularizó Michael Jackson. Y haciendo...
0: mal visto, pero por lo personal.
1: Sí.
0: Porque lo artístico...
1: Del artístico, no, por eso. Y también haciendo algo de los Beatles, muy de esa época. Caetano lo vivió in situ, eso. La época final de los Beatles.
0: Ajá.
1: Estaba allá Caetano, ¿sí? Así que quiere escuchar a Caetano haciendo muy, muy despojadamente y muy alejado de las grandes luminarias.
0: Sí, señor.
1: Un Caetano íntimo.
0: ¿Y cómo le va?

0: ¿Sabés quién hablaba lo mismo que vos, con el mismo entusiasmo de Caetano Veloso? Mercedes Sosa. Un día logré que estuviéramos, no recuerdo ahora cuánto tiempo exactamente, pero más de 10, 15 minutos por radio hablándome de Caetano Veloso, la calidad de su voz.
1: Sí.
0: Y había una expresión que no me acuerdo cuál era, pero parecida a esta. Parecida. La voz de Caetano Veloso parece una... Hay momentos que parece una laguna mansa. Era una expresión parecida a la que tuvo Mercedes para con él. Lo admiraba mucho, ¿eh?
1: Sí, eso es mío. Y bueno, acá estaba haciendo Billie Jean.
0: Era recíproco, mira.
1: Sí, Caetano también. Bueno, ahí estaba Billie Jean de Michael Jackson y Eleanor Rigby de los Beatles.
0: Sí, señor.
1: Son versiones... Nada, Caetano con la guitarra en su casa y un amigo que le hacía una percusión mínima.
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0: señorita que se fue a, que se llama Schiamarella, Denise Schiamarella.
1: Schiamarella.
0: Sí, pariente del compositor.
1: De, claro, Schiamarella.
0: Sí. Una sobrina segunda, creo, algo así. No, no recuerdo exactamente. Sí. Este, que forma una orquesta.
1: Ajá.
0: De mujeres.
1: Mire.
0: Hace poco. Y le llama Schiamarella Tango. Ella se fue a estudiar a París, se fue con una beca, a estudiar física, y es doctora en física.
1: No.
0: Sí, pero también canta tangos.
1: Mire.
0: Y hay una, hace una cosa hermosa con estas compañeras de ella, que son buenas instrumentistas todas, y logran una excepcional manera de tocar y de cantar, porque canta parte de los tangos en francés. No sabés lo bien que le queda el francés al tango,
1: sí.
0: Como ya se sabe que el tango le queda bien al francés.
1: Sí, sí, sí.
0: ¿Me seguís, Bobby?
1: Sí, sí.
0: ¿O estoy muy confuso?
1: Claro. No, está muy bien.
0: Bueno.
1: Ella está en Francia.
0: Ella está en Francia y viene mucho acá.
1: Ah, viene.
0: Está entre Francia y acá, entre París y acá.
1: Claro,
0: entre
1: tiene familia acá,
0: claro. Claro, tiene toda la familia acá. Y tiene la orquesta también acá.
1: Ella, la orquesta es argentina.
0: La orquesta es argentina. Y son todas chicas, una de Japón, otra chilena, que han venido acá por amor al tango.
1: Un quinteto de mujeres.
0: Un quinteto de mujeres. De extraordinarias músicas, ¿no?
1: Sí.
0: Tocan muy bien los instrumentos. Y acá han invitado, ella tiene como gran referente a Lidia Borda.
1: Ah, mire. Bueno.
0: Vas a ver lo bien que canta. No Lidia Borda, ya se sabe,
1: sí,
0: ¿no?
1: Sí.
0: Bueno, Lidia Borda. Y la invitaron acá para un tango. Y están Ramiro Gallo en violín, Gemma Scalia en violín, y hay un cello especial y hay un, este, ¿qué es el derbeik? No sé qué es el derbeik. Es un instrumento, pero acá no sé, no dice. Bueno,
1: no sé.
0: Acá, seguro que por ahí es una batería.
1: Debe ser algo, me suena algo metálico.
0: Que sí, es algo metálico. Bueno, esta se llama Schiamarella Tango. Y han grabado con Lidia Borda en castellano un tango que Lidia tiene grabado ya, que se llama Claudinette.
1: Claudinette.
0: Este tango no es de Schiamarella, es un tango de Delfino y Centella, del año 42.
1: De Julián Centella.
0: Sí, de Julián
1: Centella.
0: Que tiene una adaptación al francés de Denise Schiamarella.
1: Ella misma.
0: Canta una parte en castellano maravillosa como invitada Lidia Borda.
1: Sí.
0: Y Denise... Denise,
1: sí,
0: que es la líder del grupo Schiamarella Tango,
1: sí,
0: canta en francés. Yo creo que te va a gustar,
1: sí, sí,
0: mucho.
1: ¿Cómo no?
0: Me juego una partida acá, ¿eh?
1: Vamos.

encuentro insospechador.

0: ¿Te gusta?
1: Divino. Sí, divino, divino.
0: Ella, te dije, ¿no?, que su referente es Lidia Borda. Lidia Borda es una diosa. Y la inclusión del francés en el tango, sí, con esta clase que tiene esta chica, Denise Varela, me parece toda una novedad.
1: Claro, es muy notorio cuando cantan así una canción, la pasan a otra lengua, una persona que está viviendo en esa otra
0: claro,
1: lengua.
0: Claro, tiene que saber, ¿sí?, porque si no...
1: Sí, hay una, yo después le voy a traer Luciano Superville, que es uno de los Bajo Fondo Tango Club,
0: ajá,
1: de Santa Blaya, ¿sí? Luciano Superville es uruguayo,
0: ajá,
1: y hace tema de Charly García en francés, haciendo la traducción, él en su cabeza la tiene.
0: Ah, qué bueno.
1: Él sabe lo que está diciendo. Sí, claro. ¿Sí? Pasa lo mismo, me parece, acá. También es una letra muy enrevesada esta.
0: Y la
1: de Centella.
0: La señorita tiene gracia para decir.
1: Tiene una gracia, sí. Qué lindo, qué linda letra.
0: Gracias, encanto. Sí.
1: Muy linda
0: me
1: letra.
0: Me parece muy bueno.
1: Yo no sabía que era de Julián Centella este tango. Julián Centella era un poeta, ¿no?
0: Gran poeta, el hombre gris de Buenos Aires.
1: El hombre gris de Buenos Aires.
0: Le decían, se hacía llamar.
1: Yo me acuerdo de verlo con Soldán, ¿no? ¿Puede ser?
0: Sí, claro.
1: Me acuerdo.
0: Era muy allegado el de Soldán.
1: Claro, que decía poesías por televisión, me acuerdo.
0: Yo lo traté, sí, un poco. Y se peleaba con Julio Jorge Nelson.
1: Era lo mismo.
0: Y un día se pelearon con Julio Jorge Nelson, porque entonces yo lo llamé por otra cosa, y él salió hablando mal de Julio Jorge Nelson. Y le dijo cosas muy fuertes.
1: Sí.
0: Y después me dijo, mirá, dice, no lo denuncio, me dijo Julio Jorge Nelson, porque estás vos en el medio. Y no pude allegarlo, porque yo era conocido de los dos. Pero no, bueno, esas cosas.
1: Y pasaban, es un poco de celo artístico también.
0: Y
1: debe haber,
0: ser,
1: ¿no?
0: Y debe ser.
1: Bueno, Héctor, le voy a traer algo muy especial, que es Richard Holmes. Uh-huh. Richard Groove Holmes. Uh-huh. Ya que un músico le digan Groove, es hay que ganarse el apodo, ¿no? Richard Holmes era un especialista, ¿saben qué? En el órgano Hammond. Uh-huh. El famoso teclado ese. Eso. Que tiene pedales.
0: Uno de los primeros, ¿no?
1: Él fue uno de los primeros. Fue el que... A mí me dijo Héctor Stark...
0: No, digo, la marca Hammond.
1: Sí,
0: para
1: sí, claro. Sí. Fue uno de los primeros instrumentos que hubo. Fue uno de los más populares.
0: Ha evolucionado mucho el pianito eléctrico, digamos.
1: Sí,
0: ¿no?
1: Sí,
0: el
1: sí.
0: El teclado ha evolucionado mucho.
1: No quedan muchos órganos Hammond.
0: ¿Y por qué?
1: Porque
0: ¿no se siguió fabricando?
1: Es muy,
0: no evolucionaron,
1: es muy costoso,
0: con la...
1: Es muy costoso hoy. Hacer eso con ese sustain que tenía, esos pedales con aire que iban por unos caños por adentro.
0: Pero digo, un razonamiento muy elemental el mío. Antes, yo digo que ha evolucionado mucho, sí, al margen de Hammond,
1: sí,
0: el piano electrónico.
1: Sí, sí.
0: Digo que ha evolucionado mucho, porque antes vos tomabas un piano electrónico, sí, y se notaba de acá,
1: no
0: resultaba original. Pero ahora, sí, ha evolucionado la calidad del sonido,
1: sí,
0: y sacás sonidos electrónicos que, bien mezclados,
1: parecen acústicos.
0: Claro, pueden no parecer acústico exactamente,
1: no, pero
0: es una cosa intermedia, sí, linda, no tan electrónica como era antes, ¿o no?
1: Bueno, cuando vienen músicos, vienen bandas a tocar acá Argentina, los músicos no trasladan este instrumento, piden uno acá. No es como un piano de cola, no. ¿Sí? No se mueve mucho, no es un instrumento para mover mucho el órgano Hammond. Y también me han dicho, sí, músicos muy experimentados al respecto, que no hay máquina que pueda sonar como un Hammond.
0: No me digas.
1: No hay. Cuando está bien tocado el órgano Hammond, con esto se da cuenta usted. Richard Holmes, para muchos, es el mayor exponente de Charlie Parker para el saxo. Uh-huh. ¿Sí? Es un tipo único, inigualable. Uh-huh. Infinidad de músicos, desde el blues y el rock y el soul, le han dedicado canciones a Richard Holmes, tomado un poco el estilo de Richard Groove Holmes, que era un adelantado a su época, porque hay que tener en cuenta que esto que vamos a escuchar es de fines de los 50, principios de los años 60, que no estaba tan popularizado todavía el órgano Hammond. El órgano Hammond lo populariza el rock, ¿sí? Por eso Richard Holmes fue una especie de avanzado, ¿no? Una especie de iluminado en su momento, que capaz que no tuvo el reconocimiento que merecía en su momento, pero hoy está reconocido como uno de los grandes maestros. ¿Quiere escuchar, por ejemplo, el Oklahoma Toad de Richard Groove Holmes?
0: Eso es muy bonito.
1: Vamos.

0: Señor Flores.
1: Sí.
0: Muy buena su pero.
2: Me gustó Richard Ruth Holmes. Vale.
0: ¿Usted tiene en mente a Andrea Bocelli?
2: Sí. No, no todo el día, pero sí, lo tengo.
0: No, yo ni la mitad del día. Pero debo reconocerle un gran sí. mérito a ese muchacho.
2: Sí, tiene mérito. Tiene una voz bárbara.
0: Puede ser que es un buen intérprete.
2: Es un buen intérprete, sí.
0: No creo...
2: Ciego.
0: Tiene el registro de tenor, sí, es ciego. Sí. Gran pinta, se casó dos veces.
2: Ah, mire. No sabía.
0: Tiene, felizmente... Recuerda que yo le decía que admiraba a los ciegos,
2: sí,
0: ¿no?
2: Claro.
0: Que pueden elaborar una vida a pesar de esa limitación de los sentidos.
2: Sí, sí, sí.
0: Que no es una limitación del pensamiento, ni es
2: no.
0: una limitación de otros. De otros
2: y que sentidos. Desarrolla otros sentidos.
0: Y que desarrolla otros cualquiera. Sentidos. Este muchacho, ¿sabe cuántos discos ha vendido UD?
2: Un montón.
0: No. ¿Sabe UD lo que ha vendido este muchacho?
2: No, no tengo idea.
0: Dicen que 90 millones de discos.
2: Mire, qué
0: lindo. Y yo lo veo porque tengo como 15 discos de Andrea Bocelli.
2: Hizo un montón de discos también, sí, sí. Hizo un montón.
0: No le hace asco a nada. No hay colectivo que le quede mal. No le he escuchado cantar Luna Tucumana todavía.
2: Pero si la descubre, la canta.
0: Pero canta de todo, ha grabado una ópera. Es relativo cantando óperas. No hubiera podido ser cantante de ópera. Pero le sí. viene bien ese registro y esa manera Ajá. que él tiene para cantar canciones populares.
2: Es muy popular, sí. ¿Sabe con quién lo comparo?
0: 90 millones de discos, sí. Flores.
2: Y que le quede un dólar por disco, ya tiene una pequeña cuenta
0: ¿Qué le
2: bancaria.
0: Parece?
2: Yo lo comparo mucho con un tipo que para mí es una incógnita absoluta, que es André Rieu.
0: ¿André Rieu?
2: Es otro, que yo, la verdad, los discos que escuché nunca
0: me... Tengo un montón de discos de André Rieu que tienen el correspondiente DVD.
2: Sí, todo, sí, sí, y viene y llena 6 Luna Parks acá, y en todos lados.
0: Bien.
2: Ahora, yo nunca le encontré la gracia a André Rieu.
0: A los puristas de la música
2: sí.
0: clásica...
2: Sí.
0: Si lo pudieran dinamitar, lo dinamitan.
2: Ah,
0: no
2: sí.
0: les gusta para nada, no. pero con un desprecio hablan de André Rieu.
2: Sí.
0: Yo no sería tan terminante. Toca bien.
2: No, toca
0: es
2: bien.
0: Una fiesta popular que lo que da es un espectáculo.
2: ¿Sabe quién me
0: acuerdo? No es un
2: no,
0: concierto.
2: No. No, no, no, no. Es más audiovisual.
0: Porque pone músicas y músicos.
2: Sí, sí.
0: O músiques. Y los músicos sí. chicas
2: sí.
0: son bellísimas mujeres, muy sí. bien vestidas, todo, claro. todo muy producido. Es un espectáculo.
2: Viene así como la bailanta de la música clásica.
0: Digamos. Claro, vos no lo podés analizar desde el punto no. de vista musical.
2: Se me acuerda de Ray Conniff.
0: Claro, por ejemplo.
2: ¿Se acuerda de Ray Conniff?
0: Ray Conniff
2: vendía discos a dos manos.
0: Sí,
2: Ray Conniff.
0: Sí, y no estaban mal los coros, pero no. eran insípidos.
2: Eran nada.
0: Insípidos e
2: sí.
0: incoloros.
2: Era música para tener de...
0: Era como el agua, inodoro, insípido e incoloro.
2: Claro, sano, sí.
0: Y las orquestas, muchísimas orquestas esas que armaban los...
2: Carabelli.
0: Claro,
2: sí, sí.
0: eran híbridas.
2: Fausto Papetti.
0: Por ejemplo. No tocaban mal.
2: No, no tocaban mal, pero no tocaban
0: pero no
2: bien
0: era
2: tampoco.
0: Relevante lo que hacían.
2: No, nunca iban a agitar nada.
0: Claro.
2: Era, sí, sí, música funcional, digamos.
0: Y bueno, este...
2: Entra ahí, Andrea Bocelli.
0: Un día me acuerdo
2: sí.
0: que yo estaba tomando un café en un bar de esos antiguos que tenían
2: siempre,
0: baja nunca, la ventana.
2: Nunca en un museo,
0: y,
2: nunca
0: en un museo. No, nunca un museo, siempre vagueando
2: siempre
0: por ahí. Y se acerca, porque me
2: sí.
0: encuentra en casualidad, un joven que sí. repartía los discos de fonógrafo.
2: Ah, un difusor.
0: Sí, un difusor.
2: Sí.
0: Un integrante del departamento de difusión. Y me sí. dice, te tengo que dar un disco, te lo doy ahora, así no voy a la radio. Se llama Andrea Bocelli.
2: Ajá.
0: Digo, si es con CH es Bocelli. No, es con C.
2: Entonces,
0: Bocelli,
2: es Bocelli. Sí.
0: Vas a ver que este hace carrera. Va, dije yo. Va doble, como el lobo feroz, decía
2: sí.
0: va doble, va triple, va. Como hacía que cuando los chanchitos lo derrotaban, se hacían
2: sí.
0: que no le importaba.
2: Sí,
0: decían,
2: sí.
0: Va, doble va, triple va. Y se iba caminando.
2: Usted le hizo eso al difusor.
0: Sí.
2: Le dijo, a todos
0: va, doble va, triple va. Entonces, pero hoy lo quería traer como demostración de una de las cosas muy conocidas. Que él canta hits también.
2: Sí.
0: ¿Cómo se dice? Tiene otro nombre, canta éxitos de otro.
2: Popurrí.
0: Hace
2: una especie de popurrí.
0: Una cosa así. Y entonces acá ha grabado. Él graba con el que se acerca. Ha grabado con una buena cantante mexicana que es Marta Sánchez.
2: Marta Sánchez, Marta sí, Sánchez. Sí, muy linda Marta Sánchez.
0: Y ha grabado un tema que se llama, que vos lo conocés, Vivo per Ley.
2: Vivo por Ley, sí.
0: Sí, muy lindo.
2: ¿No es española Marta Sánchez?
0: Es para dedicárselo a... Es español.
2: Es español.
0: Perdón, es español. Es para dedicárselo a la novia de uno.

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0: está? Bienvenidos, aquí estamos una vez más en la madrugada del jueves con esto que llamamos de a dos. Claro, este programa descontracturado, menos divertido, como para ir buscando conciliar el sueño de una manera distinta, esperando el sol de un nuevo día con la posibilidad de interactuar juntos a través de Radio Nacional. 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Y nos encanta llegar a los lugares más recónditos de nuestro querido país. A lugares donde no llega otra vía de comunicación que la radio. Más allá de los teléfonos y de los celulares, solo hay una posibilidad de informarte, de disfrutar, de desengancharte de tus quehaceres diarios. Es la radio. Por eso desde aquí nosotros, desde hace tiempo, queremos instalar el hecho de volverse a dormir con la radio. No solo dormir, porque muchos hasta ahora están trabajando, como nosotros, y más en todo el territorio de la República Argentina. Mucha gente tractoreando, mucha gente haciendo guardias, mucha gente estudiando, mucha gente conduciendo sus transportes por las rutas de nuestro país y también repleto de habitantes de la noche, noctámbulos por excelencia. A esos también les llegamos con este programa y la posibilidad de escuchar buena música, buenas historias, lo de siempre. Por eso lo hacemos con mucho amor y con mucho cariño y con mucho compromiso. En esta que es la radio más federal de la Argentina. La importancia de ser radio nacional. Muchos no la toman en serio. Y nosotros trabajamos seriamente para aquellos que sí saben lo que significa radio nacional. Que será la radio del mundial además, ¿eh? 8 días nos separan del Mundial, qué loco, ¿no? Parece que fue ayer, Qatar 2022 y el festejo de la tercera estrella. Vamos en busca de la cuarta. Después vamos a hablar alguna cosita de la selección que tiene que ver con los lesionados, con jugadores que quedan preservados o reservados por si las moscas. Pero eso será otro tema durante estas 2 horas que tendremos por delante. Vos tenés vías de comunicación. Las de siempre. El WhatsApp 11 38 70 74 85, donde nos podés dejar tu mensaje escrito o un audio, mensaje de voz que no dure más de un minuto. Para que no se haga tedioso, para que todos tengan su lugar y para que de esta manera podamos tener la agilidad y la dinámica necesaria en el programa. Sonia se quedó hoy otra vez a cuidar a Amanda. Tiene que ver, y les voy a contar, ayer no lo quise hacer muy extenso, Amanda tuvo una operación leve, rutinaria de la visión, y obviamente necesita de Sonia, a quien todos extrañamos, para que le ponga unas gotitas, para que la pueda conducir a la cama, para, bueno, los quehaceres diarios, teniendo en cuenta esa pequeña operación de la cual salió sensacional, y mañana cerraremos la semana con el sorteo de los álbumes, las figuritas y las pipas para todos nuestros oyentes en todo el país. Así que un beso grande para Sonia, para Amanda, que seguramente están escuchando la radio desde aquí. Nuestro corazón para ellas, ¿eh? En un día donde a los que hacemos radio y los que tenemos muchos años en esta profesión y que la conocimos, y que la tuvimos como compañera, y que fue un faro para muchos profesionales, hoy nos desayunamos por la tarde con una triste noticia. Se apagó una voz, y no cualquier voz. Se apagó una voz en el teléfono. María de los Ángeles Araceli Monteleone, conocida popularmente como Marita Monteleone, que había nacido en Buenos Aires el 12 de septiembre de 1957, locutora, cantante, escritora, periodista, la voz del teléfono, así se la conoció. Como cantante, como cantora, se inició desde muy chiquitita y después participó en concursos como en el Club Gimnasia y Esgrima de su barrio, en la zona de Devoto. Estuvo con Roberto Galán, con Leonardo Simons en Rumbo a la Fama, estudió locución. Desde muy chiquita su papá, que era plomo, junto a su amigo, un tal Norberto Palese, ¿te suena? Quien tomó el nombre artístico de Jorge Cacho Fontana. Ellos llevaban instrumentos, a eso me refiero cuando hablo de plomos. Eran plomos del director de orquesta Héctor Varela. Y lógicamente siempre rodeada de artistas, Marita Monteleone. Sus padres se ocuparon que tuviera una buena formación artística. Su papá también cantaba tangos, pero no lo hacía de manera profesional, porque se dedicó a las ciencias económicas. Su abuelo, Pedro José, era gerente del Banco Español de la República de la Boca. Empezó a escucharla a los 16 años a Betty Elizalde. Inolvidable, me pongo de pie, la querida Betty, con las siete lunas de Crandall. Luego de terminar el secundario, Marita entró al profesorado de educación física. Tuvo un accidente tras ser atropellada por un camión en la esquina de Nazca y Avenida San Martín. Y estuvo un tiempo largo en silla de ruedas. Logró recibirse y ejercer durante un tiempo en el Club Ferrocarril Oeste y en el Instituto Santísima Virgen Niña. Estudió locución en el COSAL, Instituto Superior de las Comunicaciones Sociales, la otra entidad. Se anotó, rindió las pruebas y a fines de 1984 se recibió junto a otros compañeros de ruta, como Franco Bañato, Marcela Feudales, Jorgito Formento. Marita se hizo reconocida en la telefonía argentina, de ahí la voz en el teléfono, por ser justamente la voz de las llamadas a teléfonos y contestadoras. Una de las últimas notas que dio Marita lo explica, lo da a conocer, con ese tono de voz que ella solo tenía. Y cuando la escuchemos ahora, ustedes se darán cuenta de quién les hablo. Mira.
1: El número solicitado no corresponde a un abonado en servicio.
2: Contame un poco la historia de esa frase.
1: Fue en 1988, el mes y más o menos febrero. Yo estaba cantando tangos en la bodega del Tortoni, junto con Lionel Godoy, y un compañero mío, Tito da Costa, estaba sentado con un ingeniero de Entel, y ese ingeniero le pregunta si yo era locutora, él dijo sí. Dice, bueno, ¿me podrás dar los datos de ella? Bueno, nos comunicamos y me ofreció hacer las 10 primeras frases. En ese momento era Entel, era estatal. Entonces, bueno, entre esas, esa, y después, bueno, también, por ejemplo, la característica marcada se encuentra temporalmente congestionada. Por favor, corte e intente nuevamente dentro de unos minutos. Muchas gracias. Y bueno, y eso, y el despertador de Telefónica, el destino que usted quiere alcanzar se encuentra temporalmente congestionado, bueno, eso marca un comienzo, dentro, mi voz, dentro de los hogares de los argentinos, lo que se extiende hasta el día de hoy, así que son 33 años que estoy prácticamente, cuando vos marcas un número mal, o cuando vos te querés comunicar, no son malas noticias. Y la gente, al principio, bueno, puede llegar a enojarse un poco conmigo, pero cuando nos encontramos cara a cara, por ejemplo, con un taxista, que yo tomo mucho taxi, el señor, el tachero, la señora me mira y me dice, ¿usted es la voz del teléfono? Y digo, sí. Y dice, ¡qué alegría! Le digo, sí, pero bien que me insulta.
2: ¿Qué te pasa cuando llamás y te escuchas? Cuando llamás un número y te dice el número solicitado, o sea...
1: Me da risa, Pero aparte me gusta porque yo le puse una impronta a eso. Mili, mira, no es lo mismo decir, el número solicitado no corresponde a un abonado en servicio. A decir, el número solicitado no corresponde a un abonado en servicio. Dejás la impronta, dejás tu firma, la rúbrica, y eso es. Si podés hacer, podés marcar la diferencia, no se paga con nada.
0: Marita Monteleone, más de 30 años en los oídos, en la cabeza, en el corazón de los argentinos. Cuando grabó por primera vez alguno de esos mensajes, por eso se la apodó cordialmente como la voz del teléfono. Tito Da Cosa, también locutor, fue el que le presentó al ingeniero Héctor Cristiani de Entel, cuando todavía era una empresa estatal, ingresando a esa empresa para grabar las centrales telefónicas de respuesta. Fue la primera mujer en el mundo que grabó la guía de teléfonos para el 110 por reconocimiento de voz, 214.000 archivos de Word en un año y 9 meses de trabajo. ¿Ustedes se dan cuenta de los que les estoy hablando? Fanática de Boca, Marita. Puso su voz para el contestador del conmutador de la cancha y el centro de atención al socio de Boca. Trabajó en la red de Splendid, El Mundo. Trabajó en Nacional. Fue compañera y bastonera de Héctor Larrea, Juan Carlos Mareco, Juan Carlos Niquito Altavista, Riverito, Nelson Castro, Santos Biasati, Leonel Godoy, Fernando Niembro, Jorge Bocacci, Berugo Carámbula. Y además ahijada de Silvio Soldán. Ahijada artística, ¿no? Por supuesto. Marita Monteleone. En 2001, después de 4 nominaciones, ganó su primer Martín Fierro a la mejor labor locución a MFM. Y en el 2011, su segundo Martín Fierro. En el 2017, condujo el espectáculo Locutango, donde homenajeó a grandes de la radiofonía argentina. Fue tan reconocida por la repercusión de su voz que durante años quienes la reconocían en la calle o en trámites personales le pedían que grabara el contestador de sus teléfonos. Yo fui uno de esos. Alguna vez lo tuve en mi contestador. Con ese tono tan particular. Hola, este es el teléfono de Fabián Codevila. Déjele su mensaje después de la señal. Tras una indisposición en su salud, fue trasladada al Hospital Durán. Y ahí estuvo internada debido al delicado cuadro que atravesaba. Y se nos fue en la tarde de ayer. 3 de junio del 2026. Marita Monteleone dejó una impronta única en la historia de la locución y la telefonía argentina. Su voz, inconfundible y cercana, seguirá resonando en la memoria de quienes alguna vez escucharon sus mensajes automáticos en las guías telefónicas o en los contestadores personalizados que grabó a pedido de sus admiradores. Desde nuestro corazón, desde esta casa, que fue su casa, le enviamos nuestras condolencias a sus familiares y amigos. Principalmente a su hija, Malena Monteleone. El abrazo al cielo, el beso, el recuerdo imborrable de una profesional de la hostia. Se nos fue de gira. Marita Monteleone.
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0: Merecía nuestro pequeño homenaje, Marita Monteleone, inolvidable, extraordinaria, profesional, única, imborrable, inolvidable. Y tan inolvidable como cada uno de nuestros oyentes, a los que empezamos a saludar porque se ha llenado de mensajes. Héctor de Salta, llegó el jueves, Sonia y Fabián, excelente programa de a dos. Y Discoteca Nacional, Héctor Osvaldo Vargas, de Barrio Tres Cerritos, provincia de Salta. Hola Héctor, Sergio de Tacuarembó, como siempre, presente junto a Diana, Cintia, Nubia, Zuli, Marisela. Gracias. Querido Sergio, 8 grados. Acá doblamos en la temperatura, una temperatura cordial. Bien, ¿no? Una temperatura agradable en la noche de Buenos Aires. Un beso grande, Sergio, cruzando el charco. Patricia, Tana querida, querido Sonia y Fabián, quiero compartir con ustedes que hoy mi marido y yo cumplimos 49 años de casa. ¡Auguri, Patricia! Buenas madrunoches y bendecido jueves para ambos, para vos y para tu marido. Vamos que llegamos a los 50. Tana querida, buena noche, hermosa. Un beso grande para ambos. Felicidades, felicitaciones. Ariel Guiara, la Furia, que nos ha mandado un mensaje que en un rato vamos a estar escuchando, un audio, como lo avise habitualmente. Ana María de Santa Fe, hola parejita de A2, Fabián y Sonia. Ayer no estuvo Sonia, escuché a Fabián al principio que no me di cuenta que no estaba Sonia. Después más tarde me fui dando cuenta que no estaba, y esperaba, y la esperaba, y no se daba. Hoy estoy solo otra vez. Ana, querida, pero tiene que ver con una muy buena causa. Está cuidando a Amanda, que fue operada de la vista, y obviamente necesita estar a su lado. Gracias por estar, Ana, querida. Te queremos. Un beso grande. Luis Sala, del Paraje Esperanza, Santa Cruz. Muy buenas noches, Sonia, Fabián, genios de la AM870 en sintonía. Gracias, Luisito. Alfredo de Villa Krause. Hola, Fabi. Hola, Sonia. Aquí estamos esperándolos para escuchar su muy buen programa. Muy bonito, por cierto. Un besote para los dos. Gracias, Alfredo, querido. Un beso grande también para vos. Sebastián de Río Negro. Hola, chicos. Fuerza para Amanda. Está muy bien, gracias a Dios, Amanda. Simplemente es algo de rutinario que lógicamente necesita la atención de Sonia. Así que gracias por preocuparte, Seba, querido. Y no, no tenemos mail. Por aquí, Sandra, de San José de Háchalo. Hola, Ale. Buenas madrunoches, Sonia y Fabián, mis bellos amigos que me acompañan todas las noches. Son unos genios. Abrazote grande, que tengan un bonito jueves. Que Dios los bendiga siempre. Y a vos también, Ale, y a vos también. Daniel de Perito Moreno, Santa Cruz. Hola, muy buenas madrunoches, Fabián. Saludo a Sonia y Amanda. Pronta recuperación, claro que sí, gracias. Nelly. Hola, Nelly. ¿Asistencia completa? No, Nelly. Pero es como si estuviera. El alma, el corazón, su aura está acá con nosotros. Hablo de Sonia. Hola, chicos, ¿todo muy bien? Sí, bien, no escribí, los escuchaba, a veces me dormía y otras estaba despierta. Muy bien ayer, Fabi. Un 20, un 10, te queda chico. Gracias, gracias. No, pero sin Sonia esto es otra cosa. Igual hacemos todo lo posible para que salga un kilo y dos pancitos. Gracias por estar. Un beso grande. Dice, ya escuché que Sonia no está, pero está en su papel de excelente hija. Como corresponde, claro que sí. Bendiciones para Sonia y para Amanda. Serán dadas, querida Nelly. Atair Suárez de São Paulo. Buenas noches, querido amigo. Acá él en castellano me dice, buenas noches, Fabián. Incluso si nuestra Sonia, siempre estamos juntos. Le deseamos a nuestra Sonia una pronta recuperación. Gracias, Atair. Amanda es. Sonia está perfecta. Y Amanda también. Simplemente necesita que Sonia esté a su lado un rato. Emma de Francisco Álvarez, partido de Moreno. Muy buenas noches, Fabián. ¿De qué se trata la operación? No, simplemente una pequeña operación de la vista, nada más. Así que perfecto todo y gracias a Dios ya mañana Sonia entre nosotros. Gracias por tu preocupación. Por aquí, Alicia, buen jueves, pronta recuperación para Amanda. Alicia, querida, un beso muy, muy grande. Ya estás participando. Un beso grande. Por aquí está Griselda. Hola, Griselda. Hola, hola, hola, hola, nos dice emulando la apertura de nuestro programa. Buenísimas madrunoches, que tengan un excelente jueves, amigos queridos. Ustedes son edición limitada, no hay nadie más como ustedes. Gracias, gracias. Mira que me lo tomo en serio, Gris. Un beso grande. Julio César de Caleta Olivia, los pagos del Locomotora Castro. Buenas noches, Fabián. El día 2, difícil noticia, cómo olvidar la séptima luna de Crandall, con música muy similar a la onda que tiene de a muchos, de a montones. Un gran saludo al cielo, según lo hacen radio. Ahí, sí, exactamente. Chubut, mi amigos de Radio Nacional quisiera participar por el álbum, las figuritas últimos, ya estamos anotando, mañana se viene el sorteo. Vamos a anotar entonces al querido Sebastián de Chubut. Seba. Chubut, número 970. Vas a estar participando con el número 122. Un abrazo y gracias. Suerte mañana. Por aquí está Juan de Montecomán, San Rafael Mendoza. Hola de A2. Acá presente, Dios bendiga a Sonia y Amanda. Saludos a todos y feliz jueves. Gracias, gracias, gracias, Juan. Un beso grande para vos. Gatito de Corina, mi amigo Marcelo. Buenas madrugas, Pomelo. Acá el gato de Corina. ¿Quién es el técnico de tu equipo? No sabemos todavía, gato. Del mismo equipo que vos. Soy hincha, gato querido. Pronta recuperación. A Sonia no. Sonia está bien y Amanda también. Es simplemente una operación de rutina que tuvo que padecer la querida Amanda. Pero está todo bien. Ana María de Santa Fe, que reitera el mensaje, el saludo y el agradecimiento y el cariño. Y nosotros de acá lo replicamos, querida Ana María. Vamos a escuchar un mensaje de audio que nos queda por ahí. Me lo propone mi amigo Jorge Falconi y así lo escuchamos.
4: Hola Fabián, ¿cómo te va? Roque te habla. Acá con mi copiloto Silvio, un solo directorio desde Pilar a Resistencia. Lindo homenaje le hiciste a la voz del teléfono, espectacular. Muchas gracias. Saludos y que tenga buen programa.
0: Gracias, querido Roque. Un beso grande, buena ruta. Cuídate mucho, por favor. Y sí, merecía, Marita, el pequeño homenaje con sentido y emotivo, por todo lo que nos dio, por lo que significó para la radiofonía argentina y porque quedará en la memoria de todos nosotros y el recuerdo para siempre con su trabajo plasmado en esa voz en el teléfono. Así que el agradecimiento eterno. Vamos a empezar a circular en esta madrugada de la mano de la música, porque tenemos preparado hoy una selección sensacional. Y nos vamos a ir a la primera pausa de este programa con un tema que te hizo bailar en los 80 y si no bailaste. Se viene Somebody Watching Me, Rockwell, sonando de A2.

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0: Perunoche, Fabián, un saludo grande a Sonia y Amanda. Me alegro muchísimo que estén bien y que la esté cuidando. Un beso enorme. Que tengas una linda noche y un lindo jueves por delante. Abrazo enorme, Fabián. Gracias por estar. Sos una hermosa compañía. Chaito, Isabela de San Rafael Mendoza.
1: Plasmado.
2: Fabián Pomelo de Vila, como dice que le va. Acá, Jimmy. Me fragmento usando el chaco, lo voy a echar un puente en la mano, separa. Toda la fuerza para Amanda, toda la fuerza para la negra, vos. Yo la quiero muchísimo, sabía. Es despertarme de madrugada y sintonizar la radio, escucharla a ella y ¡pimba! Ya está. Es escuchar la voz y apretarse un mate. Y como que todo se te soluciona de madrugada cuando nadie habla, nadie nada, ¿viste?

0: Es fantástico escuchar la radio en esos momentos. Decirle a Sonia toda la fuerza y a mamá todas las bendiciones de parte del raso uruguayo, que se los quiere mucho a los tres. Ahora son los tres. Sonia, Amanda y usted, Pomelo. Vamos arriba. Y creo que era del Lobo. Feliz día de... Feliz cumpleaños de... De gimnasia, nada más, el uruguayo, Jimmy, vamos arriba. Se la quiere la mía, no se le caiga, vamos con toda.
1: Gracias Isabela, gracias, gracias, un beso grande con esa voz tan particular. Y Jimmy, qué loco está el Jimmy, loco lindo, un abrazo grande. Claro, hoy es el aniversario de Gimnasia y Grima La Plata, ayer fue en realidad, 135 años, qué grande, gimnasia, el decano. El Lobo, claro que sí. Voy a seguir saludando amigos que me han dejado su mensaje por aquí, porque merecen todos su tiempo y su reconocimiento, como María de Malargüe. Buenas noches, Fabián, un abrazo grande, saludos a Sonia. Gracias, María Rivas, un beso grande. ¡Catalino! Mi querido amigo Catalino Fulkin, de Crespo, Entre Ríos, el mejor asador de la Mesopotamia. Hola Fabián, ¿cómo estás? Siempre junto a ustedes, terminando del día. Saludos a Sonia y un beso grande, Catalino. A ver si un día de esto vamos a comer algo ahí. Prepárame algo rico. Gran asador. Juan Manuel, de San Carlos Centro de Santa Fe, me dice: hola, buenas noches. Buenas madrunoches. Hoy hace 5 años salió campeón Colón. Juan Manuel, un sabalero de San Carlos Santa Fe, ¿cómo me voy a olvidar si le ganó 3-0 la final a Racing? Juan Manuel, inolvidable ese partido para mí. Y también para Colón, que tuvo su primera y única estrella, grande Colón de Santa Fe, el sabalero. Fernando Vila, de Paso del Rey, dice: hola Pomelo, acá Fernando, el Uber de Moreno, trabajando en la panadería también con mi cumpa Marcelo, firmes junto siempre, firmes junto al pueblo, iba a decir, como crónica. Estoy anotado para el álbum La Figu, sí, quédate tranquilo. Fernando, un beso grande a vos y a Marcelo, gracias por estar. Mabel de Santa Fe, que nos manda un lindo osito con un gran abrazo, gracias Mabelita. Gustavo de Arroyito, Córdoba. Gracias, que no puedo abrir lo que me mandaste. Comentame, Gustavo. No puedo, lamentablemente, en este momento, poder abrir lo que el archivo que me mandaste. Te mando un beso grande. A Jimmy ya no lo escuchamos. Cecil Hughes de Esquel. Hola, Cecil. Otra vez te tocó solitario, me dice. A remarla, tranqui, tranqui. Acá tengo buena gente. Jorgito Falcone, Gaby Zeni, que ya se sumó, Jacqueline Caro Macarevillo, que está siempre atenta cuando la miro, siempre prendida ahí. Así que no me hace falta nada, mirá. Así que gracias por tu preocupación, Cecil, querido. Mirá qué lindas fotos me mandaste. Mirá ese enano hermoso al que le mandamos un beso. Gracias por estar, Cecil. Un beso grande, grande. Por aquí está Germán de San Luis del Palmar, provincia de Corrientes. Siempre me acuerdo de esa calcomanía que tenía un vecino al lado de mi casa, en su estanciera, que paraba justo en la calle Mendoza, en el barrio Villa Urquiza. Decía: cuando Argentina entre en guerra, Corriente la va a ayudar, chamigo. Siempre me acuerdo de esa calcomanía pegada cada vez que me nombran a la provincia de Corrientes. Y acá Germán dice: hola Fabián, quiero participar del concurso. Soy Germán de San Luis del Palmar. Ya te estamos anotando, querido Germán, con tu número de DNI 626 de Corrientes. Estás anotado, querido Germán. Con el número de orden 124 vas a estar participando mañana. Gracias por estar ahí. También nos saluda Ezequiel de la panadería de Margarita Belén Chaco. Hola Fabián, ¿cómo estás? Y Sonia, somos los panaderos de Margarita Belén. ¿Podés mandar un saludo para mi hermano Brian Sánchez, alias Pata, que está cumpliendo años? Pata querido, ¿cómo no mandarte un saludo? ¿Cuántos años estás cumpliendo, Pata? Un abrazo grande, salute, felicidades. Hoy es un día especial. Hoy es tu cumpleaños, tienes un pirulo más. más viejo estás, más te quiero, lo vamos a festejar. Un abrazo grande, Pata. Brian, vamos por más. Feliz cumpleaños. Por aquí Osmar de Fray Ventos. Osmar, como se dice en el Uruguay. Buenas madrunoches, Sonia, Fabián. Aquí disfrutando de su hermoso programa. Bendiciones, buen jueves. Gracias, Osmar. Nuestros oyentes que se van comunicando al 11-38-70-74-85. Aquí estamos. Han pasado 46 minutos de la medianoche haciendo este programa que tanto nos gusta. Y ahora emulando un poquito a nuestra querida Sonia Ferraris, traje mi propio en primera persona. Y vamos a estar hablando, mientras le voy pidiendo a Gaby Zeni si me puede musicalizar con la música de una vieja serie de los 70. Vamos a estar hablando de Robert Urich. Muchos lo recordarán. Robert Urich, que se fue muy joven. Una lamentable pérdida de este enorme y trascendental actor. Que fue parte de SWAT. Escuchá. Recordando el día de su natalicio. Nació en Toronto, Ohio. Llegó a convertirse en una de las estrellas más queridas y familiares de la televisión estadounidense a lo largo de una notable carrera de 3 décadas. Participó en numerosas series de televisión y se ganó una reputación como uno de los actores más respetados de la industria. Qué lindo escuchar la música de SWAT. Ahí se popularizó como el oficial Jim Street, uno de los más seriecitos, ¿viste? Los que imponían presencia en aquel equipo integrado por Steve Forrest como el teniente Harrison, Rod Perry, el sargento David Deacon Kay, Mark Shearer, que era Dominic Luca, James Coleman como TJ McCabe, el tirador, ¿recuerdan? El que tenía la mira telescópica, y estaba Robert Urich como Jim Street, ¿no? Muchos admiradores lo recuerdan en esa serie, pero también muchos lo recordarán en Dan Tana. ¿Se acuerdan? Que venía con un, como el personaje Dan Tana en Las Vegas, que venía con ese Ford Thunderbird rojo, asiento de cuero blanco. Qué grande. Otros lo recordarán por su cálida y serena voz como presentador y narrador de National Geographic Explorer, donde acompañó a los espectadores durante años. Pero la historia de Robert Urich fue mucho más que un éxito televisivo. Quienes trabajaron con él solían hablar de su amabilidad, de su humildad, de su actitud positiva ante la vida, en una industria marcada muchas veces por la competencia y el ego. Él destacaba por su generosidad y su respeto genuino hacia los demás. Ya fuera del plató, en un acto benéfico, o al encontrarse con sus admiradores, siempre se mostraba cercano, cálido, elegante. Su vida personal reflejaba esos mismos valores. En 1975 se casó con la actriz Heather Menzies. Su matrimonio se convirtió en una de esas raras historias duraderas de Hollywood y permanecieron juntos hasta el final de su vida. Juntos adoptaron 3 hijos. Adoptaron 3 hijos, lo reitero. Y construyeron un hogar basado en el amor, la familia y la ayuda a los demás. Ese compromiso compartido con el servicio inspiró después la creación de iniciativas vinculadas a la investigación contra el cáncer y el apoyo a pacientes. Justamente de un extraño cáncer, él muere. En 1996 fue diagnosticado con sarcoma sinovial. Agresivo, ese cáncer raro y agresivo de tejidos blandos. Un diagnóstico devastador, pero él se negó a dejar que se lo llevara sin pelear. Entre cirugías, tratamientos y momentos difíciles, siguió trabajando y hablando públicamente sobre la importancia de la concientización frente al cáncer. Animó a otros pacientes a seguir luchando y a no perder la esperanza. Su determinación inspiró a incontables personas. amigos y colegas admiraban su valentía incluso en los momentos más duros. Mantuvo optimismo y se concentró en ayudar a otros mientras padecía esta cruel enfermedad. De verdad creía que cada día era un regalo. El 16 de abril de 2002, Robert Urich partió de gira. Con tan solo 55 años, tras una larga lucha, su muerte fue una pérdida inmensa, pero su legado no terminó ahí. Hoy Robert Urich es recordado no solo por los personajes memorables que llevó a la pantalla, sino también por la bondad, la resiliencia y la compasión que mostró a lo largo de su camino. Esposo dedicado, padre amoroso, un hombre comprometido con los demás y un luchador valiente. Una verdadera leyenda de la televisión, cuyo extraordinario corazón sigue inspirando mucho después de su partida. Y yo, particularmente, lo quiero recordar como Jim Street en SWAT.

0: Un abrazo grande para usted, amigo Fabián. Un beso grande y muy pronta recuperación para ser la mamá de Sonia y para Sonia. Sergio de Tacuarembó.
1: Gracias, Sergio, querido. Gracias. Un beso muy, muy, muy grande. Por aquí nos escribe Juan de Dios del barrio Santa María 2 de Tartagal. Hola, querido Juan, quédate tranquilo. Estás participando del concurso que llevaremos adelante mañana. Dos álbumes con figuritas del Mundial. Dos bolsas repletas de productos de pipas. Mañana se viene el gran sorteo en la madrugada del viernes. Con la vuelta de Sonia Ferrari vamos a tirar la casa por la ventana. Bienvenido Gaby Zeni, que ya está musicalizando, dándonos una mano, ayudando en esta madrugada. Restan 7 minutos para la una. Se viene la historia de amor. Ayer tuvimos algunas críticas. La verdad, el 90% de nuestros oyentes piden las historias de terror. Siempre puede haber algún alma en pena que no le guste hasta ahora. Y comprendemos también. Por eso vamos gestionando las historias y hoy volvemos a las historias de amor. En un rato se vienen gotas de locura, en un rato nada más. Mientras seguimos haciendo este programa a esta hora de la madrugada y recibiendo la cantidad de mensajes que vamos recibiendo. Impresionante, no terminamos de sorprendernos. Diego de La Paz Canelones también nos escribe y nos manda un beso grande. Gracias, Dieguito Martins, también de la República Oriental del Uruguay. Un beso grande. Arrancamos con Rockwell, Somebody Watch Me Knee, The Barget, Rhythmic of the Night, hace un rato. Y ahora, antes de las noticias, y antes de escuchar a el querido Darío Burstein, se viene Denise Williams. Perdón, se viene Denise Williams, se viene Discord It for the Boy.

Denise Williams, Let's Hear It For The Boy. Pasaba aquí en día 2. La querida Lina de San Martín de los Andes me deja un mensajito. Muy buenas madrugadas, Fabi. Me encantó ese recuerdo para Robert Urich. Abracitos afectuosos, gracias, hermosa mía. Se viene el momento bursting de la madrugada. Se viene el informativo pegadito. Se viene la historia del día. Se viene Gotas de Locura.

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1: En la República Argentina, la una de la mañana. Chaco encabeza el ranking de femicidios del país. Tal como anticipó Radio Nacional, la estadística eleva a 1,5 la tasa diaria de femicidios en esa provincia y en Santiago del Estero y Jujuy. En ese sentido, Luciana San Pietro, del Centro Judicial Chaqueño, afirmó.
2: Lamentablemente sigue teniendo un índice muy alto. De hecho, si se toma por tasa poblacional, cada 100.000 mujeres, la tasa del Chaco sigue siendo la primera, también en el 2025, que es el último reporte publicado recientemente hace un par de días por la Corte Suprema de Justicia. Que se debe mejorar, entiendo, tiene que ver con un cambio cultural, y ahí es donde la justicia un poco es relativo su abordaje, si bien no es menos importante, porque hay que hacer una buena justicia con perspectiva de género plena.
1: La marcha número 11 del Ni Una Menos movilizó a una multitud en Plaza Congreso y en ciudades en todo el país. Participaron trabajadoras de la CGT y las CTA, además de partidos políticos opositores. El gobierno activa la fase final para eliminar el cepo cambiario antes de la primavera. El Ministerio de Economía resolvió acelerar el cronograma oficial para desmantelar de forma definitiva las restricciones cambiarias. La consolidación del balance del Banco Central llevó las reservas brutas a 31.450 millones de dólares y las netas a un saldo positivo de 8.900 millones de dólares. El Congreso en Washington frenó la guerra con Irán. La Cámara de Representantes votó por mayoría una resolución que ordena al presidente norteamericano Donald Trump poner fin a la guerra con Irán. La iniciativa fue votada por los demócratas y recibió votos de republicanos, aunque Trump podría vetarla. En tanto, Israel y el Líbano acordaron en Washington un nuevo alto al fuego, una de las condiciones que fijó Irán para sellar un alto el fuego extendido con Norteamérica. En La Quiaca, donde nos escuchás por AM560, la temperatura es de 9 grados. Aquí en Buenos Aires, cielo algo nublado, la temperatura 15 grados.
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A pedido de alguno de nuestros oyentes, volvemos a la historia de amor. La de hoy se titula Gotas de locura.

Hacía rato que tus palabras resbalaban por la fina película de indiferencia que había tejido en mi cara, como los escupitajos que la lluvia lanzaba contra el cristal del bar, en la que, gozando de una linda temperatura y de ese sabroso aroma de expreso recién hecho, nos obligábamos a intercambiar palabras vacías de intención y relevancia, como queriendo demostrarnos que aún teníamos algo de qué hablar. Tu monólogo banal sobre lo falsa que es la gente no encontró más respuesta en mí que un mecánico asentimiento de cabeza. Cada vez que hacías una pausa para poner a prueba mi atención e interés. Mis ojos, sin embargo, ya no se molestaban ni en buscar los tuyos. Y se entretenían en observar las carreras de las gotas, deslizándose como ríos verticales en el ventanal, y yo apostando mentalmente por una ganadora. Entonces me preguntaste si me pasaba algo. Y yo te respondí, no, sabes, soy callado y que prefiero no decir nada si mis palabras no van a mejorar el silencio. Me respondiste que yo a veces era demasiado raro. Y sin darle mayor importancia, continuaste con tu retaila de gossiping. Notaba cómo mi paciencia y también mis ganas de estar allí se agotaban como un reloj de arena destinado a marcar el fin de las eras. Me empecé a preguntar qué pudo ser aquello que un día me enamoró de vos. ¿Y dónde? En la inmensidad de tu predecible personalidad lo habrías escondido. A través del humito que todavía elevaba espeso sobre tu taza de chocolate, pude ver cómo, al otro lado del cristal, al que le daba la espalda, había una morocha hermosa, con un vestido que le quedaba pegado al cuerpo, sensual, y me robó la atención. Se quitaba los zapatos negros de tacón para no mojarlos y empezaba a correr descalza sobre los charcos ante la mirada atónita de los transeúntes y de la mía propia. Dio un par de vueltas sobre sí misma y finalmente se detuvo, dejando que la lluvia resaltara su belleza. Seguramente la mezcla de fascinación e incredulidad que reflejó mi cara en ese momento fue el detonante de lo que pasó a continuación. Solo sé que sentí que últimamente mi vida había perdido toda su emoción, anquilosada en una relación de la que no sabía cómo salir. También sé que empezaste a elevar el tono de tu voz al verme. Conforme me fui levantando, como levantaba tu ebullición, yo agarré mi campera y salí del bar. En ese momento ya no podía oírte, gracias a Dios. Atravesé la pared de agua que separaba mi mundo de esa morocha hermosa, y contagiado de la locura que inyectaban las gotas de agua,
Me acerqué, la tomé de la cintura y le comí la boca de un beso. Gotas de locura.

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Robert Tipper, el aliado rockero de Sylvester Stallone, es indudable el talento de Sly para actuar, producir, escribir, no por nada es una de las figuras más importantes de Hollywood, pero también para elegir la música, como fue con Survivor y Ojo de Tigre, y en este caso con este Robert Tipper, que hoy está por los 76 años y que hizo la música de Cobra y este tema particularmente de Rocky IV, inolvidable, por cierto, inolvidable. En esta madrugada le agradecemos profundamente a Betty de el puesto Las Taguas en Malargüe, Mendoza, por mandarnos un beso muy grande y las bendiciones para mí y para Sonia. Gracias, hermosa mía. Darío de San Luis Capital. Hola, Fabi, ¿cómo estás? Siempre te escucho. Un saludo para Sonia y para su mamá, que se recupere pronto. Gracias, Darío. Un abrazo gigante. Y acá, ¿viste, Gaby? Vuelve a escribir Estela, que ayer estaba enojada por la historia de terror. Y hoy dice, ¿cuánto más lindo es escuchar una historia de amor? Gracias totales, dice Estela, a la que le mandamos un beso grande. Gracias, Estela, hermosa. Me alegro que te haya gustado y que te hayamos cambiado el humor. Ayer era un poco para... Tenemos que ir variando, ¿viste? Hay gente que pide de terror, otros que piden de amor, otros que... Vamos alternando, cumpliendo con todos. Este programa es por y para ustedes. Acá no hay nada que no se haga que vaya justamente en favor de nuestros queridos y hermosos oyentes. En esta madrugada... En esta radio, la radio del mundial, Gaby Seri, la radio del mundial.

Pasión Argentina, que interpretan Pichi Landi y Gustavo Ojeda el Conde, que mandaron especialmente para Día 2. Porque vamos a hablar un poquito del Mundial con esta música de fondo. Se viene el Mundial, muchachos. Está a la vuelta de la esquina. Y Nacional es la radio del Mundial. ¿Cuánto falta para el Mundial? ¿Te sacaste la cuenta? ¿No? 7 días nos separan del Mundial. 7 días para el torneo, para la fecha inaugural. Qué bárbaro, ¿no? 11 de junio arranca el Mundial. La Copa del Mundo. 39 días va a durar el 19 de julio la final en Nueva York. Y a propósito de la selección argentina de fútbol, que va en busca de la cuarta estrella, les quiero contar la información que va llegando desde los Estados Unidos, desde Kansas City, donde concentra la selección. Porque la selección argentina se entrenó a puertas abiertas este miércoles. La nómina de 26 futbolistas tuvo 7 jugadores que entrenaron diferenciado. Recuerden que han llegado lesionados, ¿no? Gonzalo Montiel, Julián Elaraña Álvarez, Nahuel Molina, Leo Messi, Nico Paz, Leandro Paredes y Dibu Martínez, que trabajó junto a los arqueros solamente con su mano izquierda. Recordemos que tiene fracturado uno de los dedos de la mano derecha. Con este escenario, el equipo que se va vislumbrando para el partido del sábado, transmisión de Nacional ante Honduras, es el que venimos anunciando: Rulli, Capaldo, Otamendi, Lisandro Martínez, Tagliafico, McAllister, Enzo Fernández, De Paul, Thiago Almada, el Flaco López y Lautaro Martínez. Si bien el cuerpo técnico de la selección argentina reina una sensación de optimismo en torno a estos lesionados que mencionamos, la realidad indica que deben tomarse medidas preventivas ante cualquier imprevisto tratándose de una Copa del Mundo. Y Lionel Scaloni, fiel a su estilo de no dejar nada librado al azar, ya tomó medidas al respecto y notificó a 4 jugadores que estén atentos ante una hipotética convocatoria de urgencia al Mundial en caso de que haya bajas. Recuerden que antes de Qatar pasó exactamente lo mismo. Nico González, Giovanni Lo Celso, entre otros, se quedaron afuera. En esta oportunidad, Emiliano Buendía, hombre del Aston Villa, Santiago Beltrán, el arquero de River, Nico Capaldo del Hamburgo y Maxi Perrone son los que están en las gateras. El arquero de River y el volante del fútbol alemán están trabajando junto a la delegación, además de otros 5 jugadores adicionales. Esto es de cara a los amistosos ante Honduras del sábado y el martes posterior ante Islandia. Motivo por el cual su llamado está a mano del cuerpo técnico para solucionar cualquier imprevisto rápidamente. Por ejemplo, el caso de Capaldo, que va a ser titular justamente ante Honduras, su oportunidad dependerá de la evolución física de Gonzalo Montiel y Nahuel Molina, los otros 2 laterales derechos que tiene la selección. Así que disfrutemos de Pichi Landi del Conde y esta música especial para el Mundial que nos han mandado aquí a Día 2.

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Y este Pasión Argentina junto al Conde Gustavo Ojeda y esta primicia exclusiva para este Mundial 2026 que nos regalaron a día 2. Pichi, Pichi, Pichi Landi. El inolvidable, el genial Pichi Landi. Aquel que escribía los temas para Juan Carlos Calabró. ¿Se acuerdan?

El mismo que escribía las canciones para Johnny Tolengo. Ese era Pichi Landi. Y aquí lo tenemos, ¿eh? Así como quien no quiere la cosa. Y antes de irnos a la pausa, nos vamos a ir con música, con la que nos gusta habitualmente. No sin antes mencionar a Raquel de Humboldt en Santa Fe, que dice: hola Fabi, haciéndonos mutua compañía. Linda la historia, abrazo enorme y mi cariño a Sonia y su mamá. Gracias Raquelita, un beso gigante. Hola Fabián, muy buen día, un gusto escucharlo. Un enorme saludo a Sonia, de parte de Guille, gracias. Desde el Paraguay, qué lindo, por Dios. Qué penetración tiene este programa. Y como no podía ser de otra manera, Violeta de Salta. Dice: hola Pome, qué linda tu historia de amor. Más esa voz linda sale de 10. ¡Apa! Gracias, Viole. Me hace poner colorado. Que se te haga realidad, si lo querés. Beso a Sonia. Divina su mami. Viole, gracias Viole por estar y por tus palabras, como siempre en cada madrugada. Y eso que tengo la voz cascada, ¿eh? Nos vamos a la pausa, querido Gaby Zeni, con un tema bien ochentoso. Nos vamos con Cool and the Gang, nos vamos con Fresh.

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2: Las 3 en la República Argentina. Patricia Bullrich se pronunció a favor del feminismo que defiende a todas las mujeres, informa Liliana Arias.
3: En momentos en que se realizaba la marcha de Ni Una Menos al Congreso, la titular de la bancada libertaria en el Senado, Patricia Bullrich, señaló que el feminismo que defiende es el que protege a todas las mujeres. Por primera vez se pronunció en torno al femicidio de Agostina al señalar que hay un asesino con nombre y apellido que tiene una responsabilidad y una pena individual y bregó por una condena efectiva y cárcel de por vida para el responsable. Y además, en un extenso posteo, la senadora defendió el eslogan "el que las hace las paga" al señalar que un asesino o un violador no debe recibir un curso de género o una palmadita en la espalda, sino saber que hay consecuencias y que su lugar es la cárcel.
2: La Secretaría de Transformación del Estado designó el Comité de Acreditación para Promociones en la ANMAT. La designación incluye el secretario técnico administrativo, titular y alterno, junto con los miembros del comité según la normativa vigente. Mundial 2026, Argelia sorprendió a Países Bajos, informa Eladio Arregui.
4: Argelia, el primer rival de la selección argentina en la Copa del Mundo, venció en Rotterdam a Países Bajos por 1-0. Su arquero, Lucas Irán, fue la gran figura del encuentro. El gol lo anotó Anis Aya Moussa. El próximo partido de Argelia será ante Bolivia el miércoles en Kansas.
2: El tiempo en la ciudad de Buenos Aires, temperatura 15 grados 2 décimos, cielo ligeramente nublado, humedad 83%. Rige una alerta amarilla por lluvia para el oeste, centro y sur de Córdoba y este y sur de San Luis.
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2: Las 4 de la madrugada en la República Argentina. El ente regulador aprobó las nuevas tarifas para distribuidora de gas Guyana. El directorio del ENRGE oficializó mediante la resolución 60/2026 los cuadros para las localidades abastecidas con gas propano indiluido por redes. La distribuidora deberá publicar los nuevos precios en medios gráficos y o digitales de gran circulación día por medio durante al menos 3 días. San Luis tiene un nuevo patrimonio cultural intangible de la provincia. Desde Nacional San Luis, Pancha Hernández informa Alejandro Heredia.
3: La legislatura de San Luis convirtió en ley la declaración de la cueca cuyana, calle Angosta, como patrimonio cultural inmaterial de la provincia. La iniciativa fue aprobada por unanimidad en el Senado y establece además el 28 de diciembre como Día Provincial de la Cueca Cuyana. La norma encomienda al Ministerio de Turismo y Cultura acciones de preservación, promoción y difusión de esa emblemática obra creada en 1963 por José Zavala y Alfredo Alfonso. La histórica sesión estuvo acompañada por una interpretación en vivo de las 100 guitarras mercedinas en homenaje a uno de los máximos símbolos culturales de Villa Mercedes y de toda la provincia.
2: Mundial 2026. Las selecciones disputan amistosos antes del inicio del certamen, informa Eladio Arregui.
4: Amistosos a las 14, Suecia-Grecia, a las 4 de la tarde, España-Irak, 10 minutos más tarde, Francia-Costa de Marfil y a las 23, México-Serbia.
2: El tiempo en la ciudad de Buenos Aires y alrededores, temperatura 14 grados 7 décimos, cielo ligeramente nublado, humedad 82%, rige una alerta amarilla por lluvia para centro-oeste y norte de La Pampa.
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3: El primer goleador en la historia de la Copa del Mundo fue un argentino. Estamos hablando de Guillermo Stabile, que disputó para la Argentina el Mundial de 1930 y logró marcar 8 goles en 4 partidos disputados. Recordando que dicho Mundial fue el que abrió la historia de las Copas del Mundo y se jugó en la República Oriental del Uruguay.
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Estamos en todo el país. La Rioja. El Parque Nacional Talampaya ocupa una superficie de aproximadamente 215.000 hectáreas que se ubican al sur de la provincia de La Rioja y hace 225 millones de años era un bosque tropical con grandes lagunas y una nutrida fauna autóctona. Talampaya significa río seco del Tala, el nombre con el que los pueblos originarios bautizaron la zona. Estos ríos permanecen secos durante gran parte del año y solo se vuelven ríos cuando llueve, lo cual ocurre muy poco. Por eso se los usa como caminos para llegar de un sitio a otro. Cuesta creer que por allí, hace millones de años, transitaron los primeros dinosaurios. Allí se descubrió el lago Suchus Talampayensis, uno de los más antiguos del planeta. 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
1: Las 5 de la madrugada en la República Argentina. Diputados avanza con el debate del superrigi y de la ley de lobby. En un plenario de comisiones, el representante de Economía, Daniel González, declaró que el superrigi es la continuidad y la evolución del rigi original. La intención del oficialismo es continuar con reuniones informativas en las próximas semanas y llevar el tema al recinto el 24 de junio. En Mendoza alertan sobre el consumo de tabaco en la población. Desde Nacional Libertador, este es el informe de Esteban Rodríguez.
2: La doctora María Eugenia Lértula, médica clínica y vicepresidenta de la Asociación Argentina de Tabacología, brindó detalles sobre el consumo de tabaco en Mendoza. Se estima que uno de cada cuatro adultos es fumador y cada año mueren unas 44.000 personas por enfermedades vinculadas a su consumo.
3: La verdad que nos encontramos con esta situación preocupante, a pesar de toda ya la, entre comillas, mala fama que ya tiene el fumar, el humo de tabaco, y sin embargo persiste un número muy alto, siendo un número muy, muy preocupante.
1: Mundial 2026, la Argentina está enfocada en Honduras, informa Eladio Arregui.
4: La selección argentina se prepara para el primer amistoso previsto para el próximo sábado a las 21:30 ante Honduras. El equipo sería Rulli, Capaldo, Tamendi, Lisandro Martínez y Tagliafico, De Paul, Macalister, Enzo Fernández, Simeone, Lautaro Martínez y Thiago Almada. En tanto, Emiliano Martínez estará en el arco en el debut mundialista. El rival, Argelia, venció en Rotterdam a Países Bajos por 1-0 en un resultado totalmente inmerecido. Además, Dinamarca empató con República del Congo 0-0.
1: El tiempo en la ciudad de Buenos Aires y alrededores, temperatura 14 grados 5 décimos, cielo ligeramente nublado, humedad 86%. Rige una alerta amarilla por lluvia para oeste y sur de la provincia de Buenos Aires.
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1: Muy buenos días, soy Ramón González. Trabajo en el 9 de julio de 6 de la mañana a las 11 de la mañana. Y bueno, ya estamos trabajando con los muchachos y dando saludos a todos.
2: Hola, hola, hola. ¿Qué tal? ¿Cómo les va? Muy, pero muy buenos días. Bienvenidos a este jueves 4 de junio del 2026. 6 de la mañana, un minuto en la República Argentina y nos volvemos a encontrar en el aire de Radio Nacional AM870, Radio Nacional Folclórica 98.7 y las 50 emisoras de todo el país unidos a través de las noticias. Comenzamos este panorama hasta las 7 de la mañana contándote que en la ciudad autónoma de Buenos Aires tenemos una temperatura de 14 grados 4 décimas. La humedad relativa ambiente 88%, el cielo está algo nublado, el viento sopla del noreste a 4 kilómetros en la hora. La temperatura máxima para esta jornada será de 17 grados y vamos a tener cielo mayormente nublado. En un ratito nada más repasamos el pronóstico para toda la República Argentina a través de las diferentes zonas. Pero ahora es momento de saludar a nuestro compañero. Mi nombre es María Fernanda Heras. Nos quedamos hasta las 7. Buen día, Fernando.
3: Muy buenos días, María Fernanda. Buenos días para todos.
2: Y los invito, como cada jornada, a comenzar a recorrer las calles y ver también cómo se encuentran los accesos y también los servicios.
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3: No hay registro al momento de incidentes ocurridos durante la madrugada con intervención del SAME.
2: ¿Y cómo está el estado de los accesos y autopistas? El tránsito es fluido y con buena marcha en Puente Pueyrredón, Puente La Noria, Puente Alsina, Autopista Buenos Aires-La Plata, Richeri, Autopista 25 de Mayo, Delepiane, Lugones, Cantilo, Cámpora, Ilia, 9 de Julio, Perito Moreno, Camino del Buen Aire, Autopista del Oeste, Panamericana y General Paz.
3: En cuanto a los servicios, los trenes ramales Tigre y Mitre funcionan a horario. Está funcionando con demoras el ramal José León Suárez.
2: En la línea de Roca, los ramales La Plata, Gleu, Cañuelas y Ezeiza corren dentro de los cronogramas previstos.
3: También están operando a horario las líneas Belgrano Norte, con frecuencia cada 14 minutos, por mantenimiento de unidades. Belgrano Sur, Urquiza, San Martín y Sarmiento.
2: ¿Y qué pasa con el subte y el premetro? Comenzaron a operar de acuerdo a los cronogramas previstos.
3: En el Aeropuerto Internacional de Ezeiza y el Aeroparque Metropolitano Jorge Newbery, la actividad es totalmente normal.
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2: Pronóstico del tiempo para este jueves 4 de junio del 2026 para toda la República Argentina.
3: Comenzamos con el NOAA, Jujuy, Salta, Tucumán, Catamarca, La Rioja, Santiago del Estero. Jornada mayormente estable con cielo parcialmente nublado, temperaturas frescas a templadas, con mínimas entre 8 y 12 grados y máximas entre 18 y 22. Vientos leves del sector norte.
2: En el NEA, Formosa, Chaco, Corrientes, Misiones y norte de Santa Fe, inestable, con nubosidad variable y probabilidades de lluvias y tormentas aisladas. Especialmente en el norte, mínimas de entre 12 a 16 grados, máximas de entre 20 a 24 grados, posibles mejorías temporarias hacia la tarde.
3: En Cuyo, Mendoza, San Juan y San Luis, nubosidad variable con inestabilidad en San Luis, donde se esperan posibles tormentas. En Mendoza y San Juan, mayormente nublado, pero con baja probabilidad de precipitaciones. Mínimas de 6 a 10, máximas de 14 a 18 grados.
2: Nos vamos para la región de Centro, Córdoba, Entre Ríos, Santa Fe, La Pampa, Buenos Aires y Ciudad Autónoma de Buenos Aires, nubosidad variable con condiciones inestables en sectores de Córdoba, Santa Fe y norte de La Pampa. Probabilidades de lluvias y tormentas aisladas en Buenos Aires y en Entre Ríos, mayormente nublado. Mínimas de 9 grados, máximas de 19 grados.
3: En la Patagonia, Río Negro, Neuquén, Chubut, Santa Cruz y Tierra del Fuego. Frío y ventoso con cielo nublado en gran parte de la región. Posibles precipitaciones en forma de lluvia o nieve en cordillera y sur de Santa Cruz, Tierra del Fuego. Mínimas entre 2 y 8, máximas entre 10 y 14 grados.
2: Nos vamos al sector antártico argentino e islas del Atlántico Sur, condiciones invernales con mucho frío, vientos fuertes y posibles nieves, temperaturas bajo cero predominantes con mínimas de entre 15 grados bajo cero y 5 grados bajo cero y máximas de entre 8 grados bajo cero y 2 grados bajo cero.
3: Y este es el cronograma de pagos de la ANSES correspondiente a junio.
2: Las jubilaciones y pensiones que no superen su haber mínimo y las asignaciones familiar y universal por hijo se estarán pagando a partir del lunes 8 a beneficiarios con DNI terminados en cero.
3: Las jubilaciones y pensiones que superen el haber mínimo se abonarán desde el martes 23 a los documentos concluidos en 0 y 1.
2: La asignación por embarazo se estará abonando a quienes presenten documentos terminados en cero desde el miércoles 10.
3: La asignación por prenatal se pagará a partir del miércoles 10, pero a titulares de los beneficios con DNI finalizados en 0 y 1.
2: La asignación por maternidad se podrá cobrar también desde el miércoles 10, pero para todos los finales de documento.
3: Las asignaciones de pago único, matrimonio, adopción y nacimiento, primera quincena, se abonarán del martes 9 al miércoles 8 de julio a beneficiarios con todas las terminaciones de documento.
2: Las pensiones no contributivas se pagarán a quienes presenten DNI terminados en 0 y 1 a partir del lunes 8.
3: Las asignaciones familiares de pensiones no contributivas podrán ser cobradas también desde el lunes 8, pero hasta el miércoles 8 de julio, y por titulares de beneficios con todas las finalizaciones de documento.
2: Y por último, la prestación por desempleo Plan 1 será percibida a partir del viernes 19 de junio por quienes presenten DNI terminado en 0 y 1.
3: Y antes de comenzar a desarrollar la información nacional e internacional, vamos con la primera parte de las efemérides del día en la voz de Magdalena Arnú.
4: Hoy, jueves 4 de junio, se conmemora el Día Internacional de los Niños Víctimas de Agresión. La jornada fue impuesta por la Asamblea General de las Naciones Unidas para frenar el dolor que padecen infinidad de niños alrededor del mundo. Entre las causas de la agresión figuran las guerras, el hambre, la denegación al acceso de ayuda humanitaria y la violencia sexual. Y un día como hoy, pero de 1975, se producía el llamado Rodrigazo. Se trata de un plan de ajuste anunciado por Celestino Rodrigo, ministro de Economía de María Estela Martínez de Perón. Luciana Gil, investigadora del Centro de Estudios de Historia Económica Argentina y Latinoamericana de la Facultad de Ciencias Económicas de la UBA, nos explicó cuáles fueron en concreto las medidas y qué efectos tuvieron en el plano político y económico.
5: El 4 de junio de 1975, la historia económica y política argentina sufrió un quiebre definitivo. Aquel día, el nuevo ministro de Economía, Celestino Rodrigo, designado en su cargo por la influencia de José López Rega, anunciaba un severo plan de ajuste que la memoria popular bautizaría para siempre como el Rodrigazo. Las medidas significaron un golpe drástico para el bolsillo de la población, una macrodevaluación del peso, la triplicación del precio de los combustibles y un aumento abrupto de las tarifas de los servicios públicos. Como contrapartida, el gobierno pretendía fijar un techo estricto a los aumentos salariales de apenas el 38%. Los anuncios encendieron una ola de huelgas y movilizaciones sindicales, provocando la renuncia del ministro Rodrigo y acelerando, pocas semanas después, la caída y huida del país del propio José López Rega.
4: Y hoy se festeja el Día del Cuarteto.
6: 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A mi corazón le falta tu amor.
4: Es en homenaje al lanzamiento, allá por 1943, del cuarteto característico Leo, un nombre puesto en honor a su pianista Leonor Marzano. El grupo combina la música de raíz folclórica traída por los inmigrantes italianos y españoles, en particular el pasodoble y la tarantela. Este grupo recorre primero las provincias de Córdoba y Santa Fe, hasta que, hacia la década del 50, ingresa en la periferia de la ciudad de Córdoba y el resto ya es historia.

0: 6 de la mañana, 10 minutos en la República Argentina, en la ciudad autónoma de Buenos Aires. La temperatura 14 grados 4 décimas. El cielo algo nublado, la humedad relativa ambiente 88%. Presión 1021.6 hectopascales, viento del noreste a 4 kilómetros en la hora. La salida del sol será a las 7 de la mañana, 54 minutos. Nosotros comenzamos con el desarrollo de las principales noticias.
1: La muerte de Agustina Vega movilizó a miles de mujeres en todo el país.
0: Mientras se realizaba el velatorio de la niña de 14 años asesinada en Córdoba, hubo pedidos de justicia en casi todas las provincias, incluida la ciudad de Buenos Aires, con una multitudinaria marcha al Congreso.
1: La familia de la niña llegó a un acuerdo para ir a la sala velatoria de manera dividida. Primero asistió el padre y luego la familia materna. La justicia prohibió la cremación hasta tanto el caso no se esclarezca.
0: Los abuelos de Agustina asistieron además a la movilización en la capital cordobesa.
1: Mientras tanto, la policía volvió a allanar la vivienda del principal sospechoso, Claudio Barrelier, de donde secuestraron un colchón y otros objetos.
0: En las marchas se reclamó la renuncia del ministro de Seguridad de Córdoba y del fiscal a cargo del caso.
1: El propio fiscal Raúl Garzón, que es apoyado por la familia de la víctima, se defendió de los cuestionamientos.
2: A mí no me dijeron investigue este crimen ni a que esté este cadáver, no. A mí me dijeron busque una niña que está desaparecida. Entonces en 48 horas llegamos allá a una sospecha firme y por eso no dudé en la detención de este presunto autor.
0: El abuelo de Agustina, Miguel Heredia, defendió a su hija cuestionada por haber contactado a la niña con el acusado.
3: La gente es muy cruel, juzga a las personas por lo que ven y no por lo que son. Mi hija es una buena madre, aquella persona que se dedica a escribir en un Facebook, en un Instagram, porque no tiene nada que hacer. Nadie nace con un manual debajo del brazo para ser papá o mamá. Somos seres humanos, tenemos equivocaciones, y si cometió alguna equivocación, mi hija, lo hizo como ser humano, como te podés equivocar vos o yo, cualquiera de nosotros podemos equivocar.
1: Heredia se refirió además al estado de Melisa, que permanecía internada.
3: Físico está bien, salió del cuadro que le había complicado, que estaba con problemas renales. De eso está bien. Psicológicamente no. Psicológicamente está bastante grave, bastante complicado el tema.
0: Además expresó su apoyo al fiscal.
3: Voy a estar conforme cuando esté detenido el último implicado en la causa. Por ahora estamos ahí. Lo estamos apoyando y lo vamos a ir apoyando.
1: Más información sobre el caso Agustina con nuestra especialista de policiales, Andrea Valdivieso.
4: Sigue el movimiento en la causa que investiga el femicidio agravado de Agustina Vega y comienza a desentramarse el contexto en el que ocurrió. Se ha vuelto a dictar el secreto de sumario por 10 días y ahora el fiscal de la unidad 13, Raúl Garzón, cuenta con otros dos auxiliares especializados en violencia de género y abuso sexual para indagar en los indicios recolectados en el cadáver y en el lugar de los hechos. Ayer, en la casa del detenido Claudio Barrelier, un examen técnico pericial que se extendió por varias horas, se centró en el procesamiento de pisos y paredes de toda la construcción y una pericia acústica, entre otros procedimientos. Se secuestraron más elementos de interés, entre ellos un colchón y otras prendas de cama. Se trabaja ya en la reconstrucción del hecho. En tanto y en exclusiva para un canal de noticias, un amigo en común de Barrelier y Melisa Heredia, la madre de la menor, contó que él vivía en la casa de Cofico, que Barrelier se encerraba con llave habitualmente en su habitación y que si bien en esa propiedad se consumían estupefacientes, nunca notó nada raro. Dijo también que la última declaración que hizo ante la Policía Judicial de Córdoba fue demorada durante 20 horas, en las cuales fue amedrentado con golpes y apremios ilegales bajo amenaza de ser detenido para que confesara todo lo que sabía. Sigue sin descartarse la posibilidad de nuevas imputaciones.
0: Diputados avanza con el debate del Super Rigi y la ley de lobby.
1: En el plenario de comisiones, el representante del Ministerio de Economía, Daniel González, declaró que el Super Rigi es la continuidad y la evolución del Rigi original que se aprobó en el marco de la Ley Bases, que caducará en julio de 2027.
0: La intención del oficialismo es continuar con reuniones informativas en las próximas semanas y llevar el tema al recinto el 24 de junio.
1: Además, la Cámara Baja comenzó a discutir en comisiones la Ley de Lobby, con la que el gobierno busca darle un marco de transparencia a las gestiones que realizan empresas o intermediarios ante funcionarios y legisladores.
0: En la primera jornada expusieron los legisladores que elaboraron iniciativas y el funcionario Diego Marías en representación del Poder Ejecutivo.
1: El Banco Central superó la meta anual de dólares y ya compró más de 10 mil millones.
0: La autoridad monetaria consiguió el piso propuesto en la presentación de la fase 4 del programa monetario presentado a fines del 2025.
1: Así detalló que sería de 10 mil millones de dólares con la posibilidad de escalar hasta los 17 mil millones dependiendo de la evolución de la demanda de dinero y la liquidez del mercado de cambios.
0: En concreto, el Banco Central de la República Argentina lleva adquiridos 10 mil millones 20 dólares del mercado libre de cambios desde enero.
1: Esto significa que ya consiguió el 100% de la meta pactada.
0: Del total de los días, únicamente el 2 de enero no intervino en el mercado.
1: Argentina exportó en mayo a Estados Unidos una cifra récord de carne bovina.
0: El país exportó en mayo unas 11.000 toneladas de carne, la misma cantidad que había logrado comercializar el mercado estadounidense en los últimos 8 meses del año 2025.
1: El resultado es consecuencia de la estrategia de promoción que representó la Semana de la Carne Argentina en Estados Unidos, liderada por Proma Argentina.
0: El presidente ejecutivo de Proma Argentina, Diego Sucalesca, afirmó que el extraordinario balance demuestra que cuando el Estado actúa como un facilitador profesional y trabaja codo a codo con el sector privado, los resultados estructurales aparecen de inmediato.
1: Nación pone la lupa sobre Tierra del Fuego por casos de varicela y triquinosis.
0: El ministro de Salud de la Nación informó que en total la provincia se registraron 49 casos, la mayoría de ellos en Tolhuin, en una de las últimas semanas.
1: En Ushuaia se notificaron 16 casos y en Río Grande 10.
0: Por otra parte, se investiga un brote de triquinosis en Ushuaia con 8 personas afectadas.
1: 6 adultos y 2 niños, todos vinculados a un mismo evento familiar, presentaron síntomas compatibles con la enfermedad.
0: Los pacientes evolucionan favorablemente y reciben tratamiento ambulatorio.
1: Los ministerios de Defensa y de Seguridad informaron que no se interrumpirán las prestaciones tras el traspaso de la obra social.
0: Amplía este tema nuestra acreditada en Casa Rosada, Liliana Arias.
5: Con el objetivo de garantizar la atención médica y evitar interrupciones en los tratamientos de afiliados a la obra social de las fuerzas de seguridad, se informó que se continuará atendiendo en los hospitales militares a aquellas personas que se encuentren internados o que estén realizando tratamientos que ya habían iniciado, además de personas con turnos programados en alguna especialidad o que atraviesan una situación de emergencia. Esta medida se da en el marco de la transición de los afiliados de la Gendarmería y la prefectura a la nueva prestación médica a cargo de la prepaga Medicus. Lo anunció así el Ministerio de Defensa y de Seguridad. Recordemos que la OSFESEC entró en vigencia el 1 de junio y que los afiliados cuentan con una amplia red de prestadores de Medicus en todo el país.
1: Un invento argentino para facilitar partos es utilizado en el mundo.
0: Diana Costanzo dialogó con el desarrollador.
6: Un dispositivo desarrollado por un mecánico argentino para facilitar los partos ya es utilizado en todo el mundo. Es la mayor innovación en décadas para evitar complicaciones en los nacimientos. El inventor del Odon Assist, Jorge Odon, contó cómo surgió la idea.
7: Dos empleados míos se jugaban una apuesta cómo sacar un corcho de adentro de una botella. Yo ese mecanismo nunca lo había visto. Bueno, y ahí veo que meten la bolsita, lo sacan y ese mecanismo de pinza de aire y de cinta transportadora me impactó. Yo sabía que esto funcionaba, pero sabía desde mi conocimiento de mecánico, pero había que implementarlo. Tuve la experiencia en el hospital CEMIC de hacer los 48 partos y presenciar los 48 partos. Encima ahora está llegando a Etiopía.
1: Murió Marita Monteleone, la voz más reconocida de los mensajes telefónicos.
0: La recordada locutora, cantante y periodista falleció este miércoles 3 de junio del 2026 a los 68 años en el Hospital Durán de Buenos Aires.
1: Conocida popularmente como la voz del teléfono, su tono cálido y profesional acompañaron durante décadas a millones de argentinos con frases emblemáticas.
0: Entre ellas, el número solicitado no corresponde a un abonado en servicio o la característica recibida es inexistente.
1: Nacida en 1957 en el barrio porteño de Caballito, Monteleone tuvo una extensa trayectoria en radio en emisoras como Mundo, Mitre, Del Plata, Nacional, La Red y Espléndid.
0: Además de su icónica labor en la telefonía, incursionó como cantante de tango, periodista y fue ahijada artística de Silvio Soldán.
1: Su muerte genera un profundo pesar en el ambiente de la comunicación argentina, donde será siempre recordada por su profesionalismo y su inconfundible voz.
0: Culmina hoy la Feria Internacional de Tecnología Alimentaria.
1: Cuatro jornadas de entretenimientos y competencias del rubro concluyen este miércoles en La Rural.
0: Nos informa Carolina Valverdi.
8: Luego de cuatro jornadas, culmina hoy la edición número 24 de la Feria Internacional de Tecnología Alimentaria. La FITEP es una de las ferias más reconocidas de toda Latinoamérica y se realiza cada dos años en nuestro país. Durante estos días se realizaron numerosos concursos gastronómicos, como el Premio Internacional de Pastelería Paco Torreblanca, maestro pastelero de fama mundial, el Campeonato de Pastas Frescas, el Campeonato de la Media Luna, también el Campeonato del Pan Dulce. Y hoy se desarrollará la segunda jornada de la octava Copa Argentina del Helado Artesanal, donde compitieron 8 equipos de todo el país en busca del título del mejor helado artesanal de la Argentina.
1: Lionel Messi recibió el premio Princesa de Asturias de los Deportes 2026.
0: El jurado destacó la trayectoria del capitán argentino y lo definió como el futbolista más exitoso de todos los tiempos por su impacto y regularidad a lo largo de más de dos décadas.
1: También valoró sus logros con la selección argentina, entre ellos el Mundial de Qatar 2022 y las dos Copas América obtenidas durante el ciclo de Lionel Scaloni.
0: La ceremonia de entrega se va a realizar el próximo 23 de octubre en Oviedo, España, donde Messi recibirá el galardón junto al resto de los premiados.
1: Alerta por hantavirus, ya se registraron 47 casos en 2026.
0: Las autoridades sanitarias confirmaron 2 nuevos casos de hantavirus detectados en Salta, en la localidad bonaerense también de Arrecifes, elevando a 47 el total de contagios registrados en lo que va del año.
1: Según el último informe del Boletín Epidemiológico Nacional, la temporada 25-26 acumula 107 casos confirmados en todo el país, con mayor concentración en Buenos Aires y Salta.
0: El hantavirus se transmite principalmente por contacto con excrementos, con secreciones de roedores infectados y puede provocar cuadros respiratorios graves.
1: Las autoridades recomendaron reforzar las medidas de prevención y consultar de inmediato ante síntomas compatibles, especialmente en zonas de riesgo.
9: Internacionales.
0: Crisis en Bolivia. El presidente Rodrigo Paz busca reforzar el rol del ejército.
1: Con el objetivo de poner fin a los bloqueos, designó un nuevo ministro de Defensa mientras continúa el desabastecimiento tras más de un mes de movilizaciones y cortes de ruta.
0: Paz envió al Parlamento un proyecto de ley para regular los estados de excepción y reforzar la actuación de las Fuerzas Armadas en conflictos internos.
10: Reivindicamos todo aquello que viene de la verdad, de la necesidad de aquellos que han sido olvidados. Y llevamos en estos 6 meses intentando generar la apertura absoluta al diálogo para que esas reivindicaciones, entendiendo que nos dejaron un país arrasado, sin recursos naturales, sin gas, sin producción de diésel. Bolivia producía diésel, producía gasolina. Prometieron soberanía energética y sin embargo hoy día tenemos que comprar todo eso del exterior. Todo lo contrario a lo que generaron como promesa. No se construye un mejor país destruyéndolo, pero hay algunos que lo quieren destruir No se construye un mejor país haciendo un boliviano haciendo daño a otro boliviano. Es histórico, pero por los acontecimientos de los últimos 30, 32 días, tenemos más de 7 fallecidos por causas de bloqueos.
1: Deportes. El seleccionado argentino completó su tercer entrenamiento en la ciudad de Kansas.
0: La información mundialista en la voz de Fabián Pomelo Codivila.
9: Con tan solo 7 días por delante para que comience a rodar la pelota en el Mundial 2026, aquí en Nacional, la radio del Mundial, estamos con toda la información en la previa, el trabajo de la selección argentina de fútbol, el entrenamiento, la evolución de sus lesionados y sobre todo lo que será el partido preparación, el primero de los dos. El próximo sábado, transmisión de Nacional ante Honduras. Posteriormente, el martes, ante Islandia. Lo cierto es que la selección argentina se entrenó a puertas abiertas este miércoles en Kansas City. La nómina de 26 futbolistas tuvo 7 jugadores que entrenaron diferenciado. Gonzalo Montiel, Julián Álvarez, Nahuel Molina, Leo Messi, Nico Paz, Leandro Paredes y Dibu Martínez. Este último, que trabajó junto a los arqueros solo con su mano izquierda, ya que la derecha tiene una pequeña fractura. Son optimistas en el cuerpo técnico de la selección, pero también precavidos, ¿no? Porque si bien reina sensación de optimismo en torno a los lesionados mencionados, la realidad indica que deben tomarse medidas preventivas ante cualquier imprevisto, tratándose de una Copa del Mundo. Lionel Scaloni, fiel a su estilo de no dejar nada librado al azar, ya tomó medidas al respecto y notificó a 4 jugadores que estén atentos ante la hipotética convocatoria de urgencia al Mundial en caso de que haya alguna baja. Algo que ya sucedió, recuerden, en la previa de Qatar con Nico González, en aquella oportunidad con el propio Giovanni Lo Celso, que es de la partida en este Mundial. Lo cierto es que esos jugadores de los que hablamos son Emiliano Buendía, compañero del Dibu en el Aston Villa, Santiago Beltrán, el arquero de River, Nicolás Capaldo, volante del Hamburgo, lateral también por derecha, y Maxi Perrone. El arquero del Millonario y el volante del fútbol alemán se encuentran ya aquí en Kansas trabajando junto a la delegación, además de otros 5 jugadores adicionales. Esto es de cara a los amistosos que hemos mencionado, ante Honduras e Islandia, motivo por el cual su llamado está a mano del cuerpo técnico para solucionar cualquier imprevisto rápidamente. Por ejemplo, en el caso de Capaldo, que será titular en el primer partido preparatorio, su oportunidad dependerá de la evolución física de Gonzalo Montiel y Nahuel Molina. A todo esto, Leo Messi, que también está recuperándose de una sobrecarga muscular, fue distinguido con el premio Princesa de Asturias de los deportes, que es entregado anualmente por la Fundación Princesa de Asturias para distinguir a figuras destacadas en el mundo del deporte. La decisión estuvo a cargo de un jurado presidido por Teresa Perales, nadadora española ganadora de 7 oros en Juegos Paralímpicos, que eligió a La Pulga entre 27 candidaturas provenientes de 12 países distintos. Impresionante lo de Leo Messi, además de su deslumbrante talento, su excepcional trayectoria deportiva y su formidable continuada labor solidaria para promover el acceso a la educación y el cuidado de la salud de los niños más desfavorecidos, también se destacó otras cualidades de Messi, ¿no? Entre tantas que hemos mencionado, ¿no? Por otro lado, resaltó también los valores que el argentino transmitió durante más de 2 décadas de carrera profesional, y se señaló que se ha ganado también el respeto, la admiración, el cariño y el afecto de todos por su ejemplar comportamiento dentro del campo y por su constancia, su humildad, compromiso, sobre todo con el juego colectivo, ¿no? Esto es un premio más, un reconocimiento más para Lionel Messi.
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0: Y está por sonar el top de las 6:30 y antes de repasar los principales títulos, te cuento que subió un poco la temperatura en la ciudad de Buenos Aires. Tenemos 15 grados dos décimas, alta para esta época del año. Esto nos venían diciendo la gente del Servicio Meteorológico Nacional, que vamos a tener unos 10 días de temperaturas más elevadas en la República Argentina. Y ahora sí, repasamos los principales títulos.
1: La muerte de Agostina Vega movilizó a miles de mujeres en todo el país.
0: Diputados avanza con el debate del superRIGI y de la ley Lobby.
1: El Banco Central superó la meta anual de dólares.
0: El PAMI mantendrá la cobertura de medicamentos gratuitos durante junio para jubilados y pensionados.
1: Lionel Messi recibió el premio Princesa de Asturias de los Deportes 2026.
0: Alerta por antivirus, ya se registraron 47 casos en lo que va del año.
1: El presidente de Bolivia, Rodrigo Paz, presentó un proyecto de ley para facilitar que los militares levanten los bloqueos.
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6: 6 de la mañana, 33 minutos en la República Argentina. Vamos con el extendido para la ciudad de Buenos Aires. Dijimos que en estos momentos tenemos 15 grados dos décimas de temperatura. La salida del sol será a las 7 de la mañana, 54 minutos. Y la temperatura máxima para hoy de 18 grados. Tenemos posibilidad de alguna llovizna muy aislada durante la mañana. Luego el tiempo estará mayormente nublado. Mañana viernes, mínima de 14, máxima de 19, altísima para esta época del año. El cielo mayormente nublado. El fin de semana, como ya lo habíamos anticipado, con probabilidades de algunas lluvias. El sábado, la máxima de 18 grados, con lluvias aisladas durante la tarde. Y el domingo, la mínima de 13, la máxima de 16, y ya sí, lluvias y chaparrones durante toda la jornada.
7: El Senado tratará hoy proyectos sobre propiedad privada y deuda con holdouts.
6: La Cámara Alta sesionará desde las 11 para darle media sanción a ambos proyectos impulsados por el Poder Ejecutivo.
7: En el primero de los textos se llega al recinto con acuerdos como la eliminación del capítulo que dejaba abierta la posibilidad de desalojos inmediatos.
6: La segunda de las iniciativas corresponde al acuerdo de conciliación con los holdouts y cuenta con un dictamen desde el 19 de mayo pasado, fecha en la que se hicieron correcciones al texto original.
7: Más información con Amanda Alma.
8: Luego de una intensa reunión de labor parlamentaria que reunió a los titulares de los bloques que tienen representación en el Senado, se confirmó para el jueves a las 11 de la mañana una sesión donde se abordarán tres temas fundamentales. Por un lado, 50 de los 76 pliegos de jueces fiscales y defensores oficiales que aspiran a un cargo en la justicia federal y nacional, así como también el proyecto conocido como inviolabilidad de la propiedad privada y el pago a bonistas extranjeros.
0: Salud.
6: Reiteran la necesidad de la vacunación ante el aumento de casos de gripe.
7: Las autoridades sanitarias advirtieron sobre un aumento de las enfermedades respiratorias y en particular una mayor circulación de la gripe A.
6: Diana Costanzo nos amplía esta información.
9: Están en aumento los casos de gripe. En lo que va de 2026 se observa un incremento tanto en el número de infecciones como en el porcentaje de positividad, según informó el boletín epidemiológico publicado por el Ministerio de Salud. Ya hubo 10 muertes por gripe A en el país en lo que va del año y más de 2.200 internaciones por el virus H3N2 subclado K en su mayoría. La especialista en vacunas e investigadora Daniela Osborne se refirió a la importancia de la prevención.
10: Es un llamado de atención no para generar miedo, sino para generar preocupación en tener los cuidados ante la mínima sospecha, consultar al médico y sobre todo la vacunación. Tenemos vacuna, está incluida en el calendario de vacunación, es gratuita, está indicado tanto para los niños de 6 a 24 meses como para la población de más de 65 años, también personas gestantes y el personal de salud y obviamente aquellos que tienen comorbilidades entre 12 y 64 años también se tienen que vacunar.
7: Apelan procesamientos en la causa de las muertes por fentanilo.
6: El informe de Fernanda Germañer.
11: El empresario y titular de HLB Pharma y Laboratorios Ramallo, Ariel García Furfaro, apeló el procesamiento en su contra en la causa del fentanilo contaminado y pidió el cese de la prisión preventiva. El recurso fue presentado ante la Cámara Federal de Apelaciones de La Plata por los defensores Gastón Marano y Mario Laporta y busca revertir la resolución dictada por el juez federal Ernesto Kreplak. El magistrado procesó a García Furfaro junto a otras 12 personas por el fentanilo contaminado que provocó al menos 114 muertes.
6: Detuvieron al hombre que dejó una réplica de explosivos en tribunales.
7: El individuo fue arrestado en la ciudad de Mar del Plata, acusado de haber colocado una réplica de un artefacto explosivo frente al Teatro Colón en Viamonte al 1100, donde funciona la Cámara Nacional de apelaciones en lo criminal y correccional.
6: El hecho ocurrió el pasado 27 de mayo, cuando a las 6 y 18 de la mañana dejó un bolso negro que contenía la réplica del explosivo, según mostraron las cámaras de seguridad de la zona.
7: El hombre, que quedó alojado en la División Antiterrorismo de la Ciudad de Buenos Aires, fue acusado de intimidación pública.
6: Declaran la emergencia agropecuaria en Santa Fe por inundaciones.
7: El Ministerio de Economía de la Nación declaró el estado de emergencia y o desastre agropecuario en distintas zonas productivas de la provincia por excesos hídricos.
6: La recomendación se formalizó durante la última reunión de la Comisión Nacional de Emergencias y Desastres Agropecuarios, donde se realizó un análisis técnico sobre los fenómenos climáticos y sus impactos en el sector agropecuario.
7: Ver para ser libres recorrerá 4 provincias en junio.
6: El programa del Ministerio de Capital Humano, que se realizan controles gratuitos de visión a los alumnos de escuelas primarias y secundarias, estará este mes en Mendoza, Neuquén, Corrientes y Entre Ríos.
7: Para los operativos simultáneos se utilizan unidades.

0: Almaceda.
1: La causa investiga una red de corrupción y sobornos en Argentina vinculada a la obra pública durante los gobiernos kirchneristas.
0: El juicio por la muerte de Diego Armando Maradona afronta una jornada considerada clave.
1: Declarará Nelsa Pérez, administrativa de la empresa de cuidados domiciliarios Medidom, firma contratada por Swiss Medical para supervisar la internación del ex capitán de la selección en el Country San Andrés en Benavides.
0: Pérez, registrada en los teléfonos como Mari Medidom, fue quien creó el grupo de WhatsApp denominado Tigre, el 11 de noviembre del 2020, día en el que Maradona fue externado de la clínica Olivos y trasladado a la vivienda en la que pasaría sus últimos días.
1: En ese chat se coordinaban las visitas, medicaciones y disposiciones del equipo que debía monitorear la salud del astro.
0: En el contenido de esas conversaciones es uno de los ejes de la acusación por homicidio simple con dolo eventual, ya que allí se habría advertido falencias en el seguimiento del cuadro clínico de Maradona y eventuales descoordinaciones en la respuesta ante la descompensación final.
2: Policiales.
1: Crecen los casos de inseguridad en City Bell.
0: El informe es de nuestra corresponsal en la capital de la provincia de Buenos Aires, Fernanda Germañer.
3: A plena luz del día, un delincuente encapuchado y armado robó un negocio ubicado en el centro comercial de Citibel, aprovechando que una empleada estaba sola en el local. Escapó con la recaudación y los investigadores todavía no lograron identificarlo. Radio Nacional habló con los comerciantes de la zona.
4: En Citibel no es de hoy que hay problemas de inseguridad. Y lamentablemente, en todo este tiempo que uno ha estado trabajando como vecino y comerciante, se ha ido trasladado a distintos barrios con distintas modalidades. Hemos tenido comisarios que han salido esposados.
1: Pasajera presa en Aeroparque tras negarse a pagar un recargo por equipaje.
0: La mujer intentaba viajar hacia Córdoba en un vuelo de JetSmart y se negó a abonar un cargo por exceso de equipaje.
1: Luego del llamado de atención de la tripulación, la pasajera se resistió a descender de la aeronave y mordió en el brazo a una oficial ayudante de la Policía de Seguridad Aeroportuaria.
0: El episodio quedó bajo investigación judicial y la causa fue caratulada como atentado y resistencia a la autoridad.
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0: De la mañana, 42 minutos en la República Argentina. Actualizamos datos del tiempo en la Ciudad Autónoma de Buenos Aires. 15 grados 2 décimas es la temperatura. El cielo está parcialmente nublado, la humedad relativa ambiente 82%, la presión 1021.2 hectopascales. El viento sopla del noreste a 6 kilómetros en la hora. La visibilidad es óptima, 10 kilómetros. La salida del sol será a las 7 de la mañana, 54 minutos. La temperatura máxima para este jueves en la ciudad de 18 grados. Atención que durante la mañana existen probabilidades de algunas lloviznas ligeras. Luego por la tarde el cielo estará mayormente nublado. Y ya te cuento cómo estará mañana. La temperatura mínima de 14 grados, la máxima de 19 grados, con cielo mayormente nublado.
2: Internacionales.
1: Estados Unidos pide elecciones lo antes posible en Venezuela.
0: El secretario de Estado norteamericano, Marco Rubio, urgió a establecer las condiciones para la celebración de las elecciones en Venezuela, incluida la creación de una nueva comisión electoral.
1: Nos gustaría verla lo antes posible, pero recuerden que han pasado 5 meses desde la captura de Nicolás Maduro, ni 5 años ni 50 meses, afirmó el funcionario en una audiencia ante la Cámara de Representantes.
0: Sostuvo que 5 meses no es mucho tiempo para que un país que ha pasado por lo que pasó Venezuela, agregó Rubio, quien reclamó una nueva comisión electoral para el país caribeño.
5: Esto es algo que está creciendo y necesitamos darle un espacio para los partidos políticos crezcan, porque ellos no pueden participar en una elección si no han tenido el tiempo para prepararse, y esto involucra la comisión electoral. Queremos que empiece lo más pronto posible, porque recuerden, ya han pasado 5 meses, no han sido 5 años, ni 50 años, pero claramente necesitamos tener un nuevo comité electoral, y el futuro de Venezuela será con unas elecciones

0: provincias.
1: El gobierno declaró la emergencia agropecuaria en varios departamentos de Santa Fe.
2: El informe de Gabriela Bruno desde Radio Nacional Santa Fe.
3: El ministro Luis Caputo anunció que todas las explotaciones agropecuarias afectadas por excesos de precipitaciones y desborde de ríos, arroyos y cursos de aguas podrán acceder a la ayuda social. El estado de emergencia y o desastre agropecuario regirá en Santa Fe en las localidades de Fortín Olmos, Garabato, Los Amores, Golondrina, Intillaco, Cañada, Ombú y Los Tábanos, ubicadas en el departamento Vera, Gato Colorado, Villa Minetti, San Bernardo, Pozo Borrado, Tostado, Gregorio Pérez de Denis, Santa Margarita y Logroño, pertenecientes al departamento 9 de Julio, y Villa Guillermina en el Departamento General Obligado. La normativa declaró además la emergencia para explotaciones hortícolas de los distritos de Recreo, Montevera y Santa Fe del Departamento La Capital.
1: Golpe al narcotráfico en Entre Ríos.
2: Desde Radio Nacional Gualeguaychú nos informa Eli del Mar Otman.
4: El cargamento está valuado en millones de euros y representa uno de los mayores decomisos registrados en la provincia de Entre Ríos, incluso superior a la avioneta de Ibicuí. El gobernador de la provincia, Rogelio Frigerio, destacó el operativo de la justicia y de la policía, que incluyó la detención de un capo narco en un auto de alta gama.
5: Este es uno de los procedimientos de incautación de drogas más importantes que se registran en la provincia, de incautación terrestre. Estamos hablando de 250 paquetes de cocaína, que por suerte ya no van a llegar a ninguno. Decirle a los narcotraficantes que acá no van a pasar.
1: La Prefectura Naval Argentina secuestró estupefacientes en la triple frontera.
2: Desde Radio Nacional Puerto Iguazú, el informe de Carmen Segovia.
6: La Prefectura Naval Argentina secuestró más de 28 kilos de estupefacientes, valuados en más de 84 millones de pesos, durante un operativo realizado en Puerto Iguazú. El procedimiento se inició a partir de la información aportada por la Policía Federal del Brasil, que alertó sobre el hundimiento de una embarcación que transportaba sustancias ilícitas desde la costa paraguaya. Según la información y fuentes oficiales, el valor estimado de la sustancia secuestrada supera los 84 millones de pesos. La causa quedó a cargo del Juzgado Federal de Puerto Iguazú.
1: Comienza a trabajar en Salta la comisión para reglamentar la ley de test toxicológicos en la función pública.
2: El informe de Josefina Adrobe desde una de las emisoras de Radio Nacional.
7: El grupo está integrado por profesionales designados por el Ejecutivo Provincial, la Cámara de Diputados y la Cámara de Senadores, a quienes se suman especialistas que actuarán como consultores externos. Se indicó que también se cursará una invitación al Poder Judicial. Cuando fundamentó su decisión con respecto a esta ley, el gobernador Sáenz marcó que la confianza de la sociedad en sus instituciones también depende de que quienes la integran posean la plena aptitud física y psíquica para el ejercicio de sus responsabilidades.
1: Tragedia en Ushuaia.
2: Rescataron los cuerpos del guía y la turista uruguaya que murieron en el glaciar Vinzingerra.
1: Desde Radio Nacional Río Grande, el informe de María Eugenia Duré.
8: Cristian Álvarez, el director de Defensa Civil e integrante de la Comisión de Auxilio de la ciudad de Ushuaia, se refirió en el aire de Radio Nacional Río Grande sobre el operativo realizado y también sobre Emiliano Feidas, el guía de montaña fallecido en el trágico hecho que conmocionó a la ciudad de Ushuaia después de que se confirmara el hallazgo de los cuerpos del guía de montaña local y también de Abril Medina Marino Pereira, una turista uruguaya de solo 25 años, quienes fallecieron durante una excursión en el glaciar Vinzingerra en la provincia de Tierra del Fuego. Esto decía Cristian Álvarez en Radio Nacional.
9: El grupo llevó a los cuerpos hasta un lugar y de ahí se pudieron descender vía helicóptero. Un operativo bastante grande, participaron más de 40 personas. La verdad que Emiliano era un chico bastante conocido en el ámbito nuestro, en el ámbito de montaña, en el ámbito de los guías. Eso tiene su carga obviamente emocional, pero bueno, por suerte se pudo llegar a los cuerpos, bajarlos y terminar la situación. Emiliano era un chico que tenía mucho conocimiento, que se dedicaba a esto, que conocía, que tenía los elementos que necesitan para llevar adelante la actividad.
2: Volvió a funcionar el tren expreso Río Negrino.
1: Recibimos el informe de Daniel Edman desde Radio Nacional Viedma.
10: Luego de un proceso de mantenimiento en toda la formación, el tren expreso rionegrino retomó su servicio regular entre Ingeniero Jacobacci y San Carlos de Bariloche, restableciendo una conexión fundamental para las comunidades de la región sur de la provincia. Los trabajos permitieron que el servicio vuelva a unir Ingeniero Jacobacci con Bariloche, con paradas intermedias en Clemente Onelli, Comayo y Pilcanilleu. El servicio volvió a operar con sus dos frecuencias semanales habituales, días martes y jueves. Parte de Ingenieros Jacobacci a las 4 y arriba a San Carlos de Bariloche 8:40. El regreso se realiza a las 17 horas con llegada a Jacobacci a las 21:45.
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2: Seis de la mañana, 50 minutos en la República Argentina. Información que está relacionada al tránsito. Atención que tenemos un choque en la autopista del oeste. Ocurrió en el kilómetro 20, pasando Vergara, sentido General Paz. Hay un motociclista caído, se está trabajando en el lugar. Y otra información para tener en cuenta, el Paso Cristo Redentor abre a partir de las 9 de la mañana.
0: Deportes. Retomamos el contacto con Fabián Pomelo Codevila.
11: Vamos a hablar de la Copa Libertadores, ya que los equipos argentinos tienen día y horario para sus series correspondientes a los octavos de final. Así lo anunció la Conmebol al dar a conocer la agenda de los juegos de dicha instancia. Las series iniciarán durante la semana del 11 al 13 de agosto y se resolverán con sus respectivos juegos de vuelta entre el 18 y el 20 del mismo mes. En el primer turno dirán presentes Independiente Rivadavia de Mendoza, como también Estudiantes de La Plata, la Lepra Mendocina. Primero visitará Fluminense en el Maracaná, martes 11 de agosto a las 19 horas. Y cerrará como anfitrión en el Estadio Malvinas Argentinas de Mendoza, el martes 18 de agosto, en el mismo horario. El único argentino que terminó en el primer puesto en la fase de grupos, hay que destacarlo, este momento sensacional del conjunto cuyano. En lo que respecta al Pincha, abrirá como local contra la Universidad Católica de Chile en el Estadio 1, martes 11 de agosto, 21:30 horas. Y la definición tendrá lugar una semana más tarde en el Estadio San Carlos de Apoquindo, en Santiago de Chile. Esto será el martes 11 de agosto a las 19 horas. Durante la segunda jornada dirá presente Platense. Impresionante los equipos debutantes en este torneo, como el conjunto mendocino y en este caso el Calamar. Platense primero será local de Coquimbo Unido de Chile en el Estadio Ciudad de Vicente López, miércoles 12 de agosto a las 18 horas, y buscará sellar su boleto a cuarto de final en el juego de vuelta, programado 7 días más tarde, miércoles 19 de agosto a las 19 horas, en una sede aún por confirmar. El tercer y último turno, ahí está Rosario Central, que primero recibirá a Corinthians de Brasil, jueves 13 de agosto, 21:30, en el Gigante de Arroyito, y tendrá su revancha una semana después, jueves 20 de agosto, a las 21:30, en el Arena du Corinthians. Y si hablamos de Libertadores, hablamos de Sudamericana, porque también se conoció cómo, cuándo y dónde va a jugar Boca, tras quedar terceros en el grupo D de la Libertadores, luego de la dolorosa derrota ante la Universidad Católica de Chile como local. Boca fue bajando hasta llegar a los 16avos de final de la Sudamericana. Inmediatamente después de que culmine el Mundial, Boca entonces encarará esta etapa, cuya final, obviamente estamos hablando del Mundial, será el 19 de julio. Es decir, no habrá demasiado margen de tiempo y de rodaje de partidos oficiales previamente como para que el equipo Xeneize, con nuevo entrenador, llegue con ritmo. Será ni más ni menos que el primero del segundo semestre. La ida, jueves 23 de julio, 21:30 en la Bombonera de Buenos Aires. Mientras que la revancha ante O'Higgins en Chile se jugará una semana después, el 30 de julio a las 21:30, aún con estadio confirmado.
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2: Y ya en el tramo final de este panorama federal presentamos la segunda parte de las efemérides del día en la voz de Magdalena Arnú.
12: Y también hoy, jueves 4 de junio, recordamos la muerte en Mendoza de Carlos Mombruno Campo.
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12: Es uno de los referentes de la música cuyana que contribuyó como pianista, cantor y gestor cultural a difundir la tonada y la cueca en todo el país. La doctora Silvina Argüello es investigadora sobre música popular y fue docente titular del Seminario de Folclore Musical Argentino en la Facultad de Artes de la Universidad Nacional de Córdoba y nos ofreció esta semblanza sobre el artista.
14: Es un referente de la música cuyana junto con Hilario Cuadros, Alberto Rodríguez, Ismael Moreno y Buenaventura Luna. Todos ellos contribuyeron a cristalizar los principales géneros cuyanos, la tonada y la cueca, y a difundirlos masivamente desde las primeras décadas del siglo XX. Carlos Mogruno Campo nació en Albardón, provincia de San Juan, en 1896, en una familia distinguida de clase media alta que, tal como versa una conocida samba cordobesa, hubiese querido que fuera doctor. Sin embargo, desde muy joven se dedicó a la música y ya en 1915 se radicó en Mendoza, donde integró el dúo Marambrún y posteriormente el dúo Montepardo. A comienzos de la década de 1930 llegó a Buenos Aires, donde obtuvo su primer éxito artístico con el dúo Ocampo Flores. Posteriormente continuó como solista cantando y tocando el piano o la guitarra y armando un conjunto singular para la época, especialmente por los arreglos y la instrumentación. Durante su residencia en Buenos Aires hasta mediados de la década del 50, también grabó discos y publicó sus obras en partituras. Algunas de sus composiciones han alcanzado gran difusión. Tal es el caso de las cuecas Las Dos Puntas y Entre San Juan y Mendoza. La obra de Carlos Mombruno Ocampo desbordó los límites habituales de las músicas tradicionales cuyanas, penetrando en los ámbitos del poder hegemónico. Por un lado, sus composiciones circulaban, y aún lo hacen, por el ambiente popular de las peñas, pero por otro, y en tanto intérprete, se presentaba en eventos a los que asistía una clase acomodada, incluso de la alta sociedad porteña. Finalmente, se radicó en Mendoza y fundó las peñas, el refugio y el patio. Su muerte aconteció en Godoy Cruz el 4 de junio de 1962.

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2: Seis de la mañana, 57 minutos en la República Argentina. Repasamos el pronóstico para las distintas regiones en nuestro país.
3: Para el NOA comenzamos con Jujuy, Salta, Tucumán, Catamarca, La Rioja, Santiago del Estero. Jornada mayormente estable con cielo parcialmente nublado. Temperaturas frescas a templadas con mínimas entre 8 y 12 grados y máximas entre 18 y 22 grados. Vientos leves del sector norte.
2: Mientras que en el NEA, Formosa, Chaco, Corrientes, Misiones y norte de Santa Fe, inestable con nubosidad variable y probabilidades de lluvias y tormentas aisladas, especialmente en el norte, mínimas de 12 grados, máximas de 24 grados, con posibles mejorías temporarias.
3: En Cuyo, nubosidad variable con inestabilidad en San Luis, donde se esperan posibles tormentas. En Mendoza y San Juan, mayormente nublado, pero con baja probabilidad de precipitaciones, mínimas de 6 a 10, máximas de 14 a 18. Grados.
2: Nos vamos para el centro, Córdoba, Entre Ríos, Santa Fe, La Pampa, Buenos Aires y Cava. Nubosidad variable con condiciones inestables en sectores de Córdoba, Santa Fe y norte de La Pampa. Probabilidades de lluvias y tormentas aisladas en Buenos Aires y Entre Ríos, mayormente nublado, mínimas de 9 grados, máximas de 19 grados.
3: En Patagonia, Río Negro, Neuquén, Chubut, Santa Cruz, Tierra del Fuego, frío y ventoso, con cielo nublado en gran parte de la región, posibles precipitaciones en forma de lluvia o nieve en cordillera y sur de Santa Cruz, Tierra del Fuego. Mínimas entre 2 y 8 grados, máximas entre 10 y 14.
2: En el sector antártico argentino, islas del Atlántico Sur, condiciones invernales con mucho frío, vientos fuertes y posibles nieves. Temperaturas bajo cero predominantes, con mínimas de 15 grados bajo cero, máximas de 2 grados bajo cero. Repasamos los principales títulos.
3: El Senado tratará hoy proyectos sobre propiedad privada y deuda con holdouts.
2: Reiteran la necesidad de la vacunación ante el aumento de casos de gripe.
3: Nueva audiencia por la causa Cuadernos.
2: El juicio por la muerte de Maradona afronta una nueva jornada considerada clave.
3: Volvió a funcionar el tren expreso a Bariloche con pasajes de menos de 15 mil pesos.
2: Estados Unidos pide elecciones lo antes posible en Venezuela.
3: Afectado a la selección Leandro Paredes, se perdería el debut de Boca en la Copa Sudamericana.
2: Hasta aquí llegamos, les deseamos que tengan una excelente jornada. Chau, gracias por estar.
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0: estamos lejos.
1: Muy buen día, muy buen día. ¿Cuánto? 4 minutos nos están separando ahora de las 7 de la mañana en la República Argentina de este casi viernes, jueves 4 de junio de 2026 en todo el mundo. Mi nombre es Nico Yacoy. Esto, primer round en el muy lindo aire de Radio Nacional AM870. Hasta las
2: 10 de la mañana.
1: María Fernanda Era, muy buen día, bienvenida, ¿cómo le va?
2: Buen día, Nico, buen día a todos los oyentes. Y vos sabés que, como lo había estado hablando muy bien la especialista en meteorología, hoy veía el termómetro y digo, no puede ser.
1: Este calor.
2: 15 grados.
1: Por eso, ahí venía charlando, yo dije, va a ser 15 grados, qué frío.
2: Chico, no es calor.
1: No, 15 grados es calor.
2: Pero para esta hora, y esta época, son temperaturas en todo el país más elevadas de las promedio.
1: Y el problema es que no alcanza la cebolla, porque... No, porque ahora ya está, me traje una remera en la mochila, porque claro, después quedamos en camiseta. Nos retan, es una cosa muy difícil.
2: Claro, ¿no? Bueno, yo ayer cuando me preparaba la ropa, me puse remera de mangas cortas abajo.
1: Ah, por
2: abajo.
1: Eso, no, claro. Yo me la había puesto y digo, no, mejor me la llevo, porque necesito mis camisetas, ¿viste?
3: ¿Quién te ha retado?
4: A esta hora igual todavía.
1: A esta hora.
4: Va a salir temprano.
1: Pero después...
2: ¿Quién te ha retado?
1: ¿Usted en algún momento,
2: ¿Quién te ha retado?
1: Me ha retado. Algunos oyentes. Algunos oyentes exigentes.
2: ¡Opa!
1: Que me dicen, eso es muy cuerpito gentil para... Pero escúchame una cosa, imagínate cómo contesté.
2: Pero yo
1: programa,
2: te, ¿no? te digo son algo, por envidia. Son celos. Claro, por envidia, porque además de que está marcado, toca y está todo el músculo...
5: Las confesiones sí, en mañanas de jueves.
1: Bueno, por eso. Ahora está el streaming, sí, es más complicado.
2: Claro. No, pero por envidia, claramente.
1: ¿Y usted qué dice sobre el clima hoy y todo eso? ¿Va a estar...?
2: Ay, pará, pero no sé si decírselo. Ay, porque no, vaya, está... Sí, hay algunas lloviznas muy leves durante la mañana. Hasta el mediodía hay posibilidad de que alguna gotita caiga en la Ciudad Autónoma de Buenos Aires. Así que, pero bueno, durante la mañana. Claro, Gastón dice ahí porque se tiene que ir en el momento.
1: Pero te quedas. Ah, no, pero yo lo he hecho igual. Bueno, pero te quedas en el rincón.
4: No, sí. Claro. Igual no me desagrada la lluvia. No me desagrada.
1: ¿No?
4: No me agrada mucho más cuando estoy en casa o así.
1: Ah, por supuesto.
5: ¿Le inspira o no le inspira?
4: No, ¿qué?
5: La lluvia.
1: Ah, claro.
5: Como dice...
1: Sí.
5: ¿Quién cantaba eso?
1: No sé, la lluvia me inspira.
2: No, Viravent, ¿no?
6: Toño Viravent, ¿no era?
2: No, Viravent.
1: Ah, Viravent. Eso.
2: Sí.
4: Sí, me inspira.
1: Bueno,
4: es verdad.
2: Te inspira. Bueno, inspira.
1: Entonces que llueva después de las 10, que lo que falta es tenerlo inspirado.
2: Se van a inspirar el domingo, entonces.
4: Ya empezado así, va a dejar inspirado.
2: Imagínate.
1: No, no llueve, no está lloviendo.
4: No, no, hay un sol increíble afuera.
1: Total acá. Mira.
2: Para hoy una temperatura máxima de 18 grados. En un ratito repasamos pronóstico extendido para todo el país por regiones.
1: Así es. Tengo una experiencia que como haciendo amigos se llama esta sección, ¿no?
2: Contralo,
1: después no puedo salir más, pero voy a decir porque no puedo, ¿no es cierto? Le contaba acá. Me pasa una... Mirá que son macanudos los chicos de seguridad acá de la puerta.
2: Sí,
1: ¿no?
2: Divino. Sí.
1: Y hay como, bueno, es el cambio de turno, no sé qué, en el momento en que yo llego. Y tú saludo y nadie te responde hola.
2: Ah,
1: ¿no?
2: Bueno.
1: No, saludo nunca más. Pero vuelvo, después durante el día uno tiene una buena relación
2: sí,
1: con
2: sí,
1: ellos.
2: Pero es no, generalizado.
1: Piola, pero no podés no saludar.
2: Es generalizado, es como cuando entras a un comercio y también decís buen día y te dice que va a llevar.
1: Lo
2: que
1: pasa no es llevo que... ahora, no llevo nada.
2: Así, claro. Así les digo yo.
7: Yo lo he hablado sí, bastante no con ellos.
1: Ah, bueno, ¿y cuál es el tema? Porque ¿sabes qué pasa? Hay un tema.
2: Sí.
1: Son la cara de la radio, son la primera que te encontrás.
2: Sí. Pero,
1: hola, es hola.
2: Lo que pasa es que ellos me dicen que la gran mayoría de la gente, no solo empleados, sino que gente que viene a la radio, no los saluda a ellos, los ignora.
1: Y bueno, pero si yo digo hola, cada claro, bendita mañana, antes de las 7 claro, cuando entro, y uno solo de 5 me contesta, no quiere
2: decirlo. Tienes que decirlo más peor, fuerte, Nico.
7: Les doy un beso a cada uno.
4: No.
1: Se horroriza, no, no.
2: Me sale
1: bueno,
2: claro.
1: No, porque claro,
2: pero ya me conoce,
1: lo agarra por otro lado.
2: Claro. ¿Sabes? Otro recurso
7: no, igual no
2: es.
7: No,
1: ¿no?
7: Ah, no, no le
1: bueno,
7: gusta.
1: Saludo más, si le molesta.
2: El otro recurso
1: más,
2: es decir buen día más fuerte.
1: No, porque son.
2: Otra vez.
1: Sí, tampoco la pavada, tampoco la pavada.
7: Yo soy de la que me enojo no, y te replico.
2: Claro.
7: Por ejemplo, subo al colectivo, le digo Lo que pasa es que yo soy muy de saludar mucho.
1: Sí, claro. Ah, bueno, ese es un tema para que nos cuentes si son de saludar o no son de saludar.
7: A las chicas de limpieza, por ejemplo, les doy un beso a cada una.
1: Está muy bien.
7: Cuando subo al colectivo hay un colectivero que lo saludo con un beso.
1: ¿Y le das un beso a cada pasajero?
7: No.
1: Ah, no. ¿Qué le pasa a esto?
7: Hay colectiveros que no saludan. Entonces yo subo y digo buen día y no me saluda. Te dije buen día.
4: Ah, no, bueno.
5: Sí, sí. Eso es lo que
1: ¿y cómo contesta eso?
7: No me contesta.
5: Yo soy del otro lado. No, soy del primera. Sí, sí, sí.
1: Lo hizo a las 5 y 10 de la mañana.
7: 5 y 10 de la mañana. Me pone muy violenta que no...
1: Que no salude. Sí,
5: es más, y si me responden mal, les digo remarcadamente que tengas un hermoso día.
1: Pero se dio cuenta que no es lo que le estás diciendo.
5: Exacto. Claro, es claro. Una maldición.
4: Claro. Esta chica no está bien.
1: Estamos bien. Pero que no cuente las experiencias con los saludos, que es una cosa. ¿Saluda, Fiorda?
4: Sí, saludo.
1: ¿Sí? Y en general sí.
4: Tengo reciprocidad.
1: Mira. Sí. Responsive buple.
4: Sí.
1: Y usted
0: lo mismo. Lo mismo, sí.
1: Te saluda y es saludado.
0: Sí, sí, con los chicos de seguridad también no hay problema.
1: Ah, o sea que ustedes lo quieren y a mí no.
0: No es que no lo quieran, pero
1: a mí me arrojó buena onda durante el día. Claro. No, porque esa es la segunda parte que me falta averiguar. Si es conmigo, voy con todo. Claro.
7: Es con todo. Yo lo hablé el tema, es con todo. Ah, bueno. Es más, uno de los que no les gusta darme besos me dice, no, porque la cadera, le digo, déjame joder, tenés 32 años que la cadera.
1: Pero beso no, yo me quiero un beso.
7: Por ejemplo, hola. Emiliano, que es el más gordito, es divino y le encanta saludar. Después está Noé, que es más antipática, que.
1: No, para mí es la única que me saluda.
7: Ah, bueno.
1: Sí, tal cual. No, acá tiene cada cosa experiencia, no se trata de eso. Pero que saluden todos, eso sí. Nos saludamos.
7: Ahora les voy a decir.
1: No sé si hay que besarse.
5: Madre mía.
7: Que nos escuchen.
1: Quiero creer que están escuchando, porque si además están escuchando otra radio, ahí se complica del todo. ¿Cuántos 10 minutos ahora de las 7 de la mañana? ¿Qué es lo que hay que saber ahora? La familia de Agostina Vega presentó ante la justicia una carta que la nena tenía escondida. El documento tendría datos fundamentales para la investigación. Por otra parte, la justicia de Córdoba realizó ayer un peritaje en la casa de Claudio Barrelier y un allanamiento en el lugar donde lavaron el Ford Ka que habría sido usado para el traslado del cuerpo de Agostina. Anoche se realizó un velatorio íntimo donde la familia dio el último adiós a la joven. Hubo marchas por pedidos de justicia en Córdoba y en casi todas las provincias, incluida la ciudad de Buenos Aires, con una movilización al Congreso. Sesión en el Senado. La Cámara Alta se reunirá hoy desde las 11 de la mañana para aprobar la ley de inviolabilidad de la propiedad privada y un acuerdo con dos holdouts por 171 millones de dólares. El Banco Central cumplió la meta para todo 2026. El organismo ya compró más de 10 mil millones de dólares. Consiguió en menos de medio año cumplir con la meta piso de compra de reservas internacionales que se había fijado a mediados de diciembre pasado para todo 2026. Piden que Chiqui Tapia dé detalles de la liberación de Nahuel Gallo. La justicia busca que el presidente de la AFA, que está en Estados Unidos por el Mundial, se presente como testigo. Quieren que relate los pormenores de cómo se gestó la liberación del gendarme argentino que estuvo detenido en Caracas por más de 400 días. Nueva audiencia por la causa Cuadernos. El Tribunal Oral Federal número 7 reprogramó para hoy las declaraciones de Roberto Labaña, Leonardo Fariña y Mariana Zubik después de que la última audiencia debió ser suspendida por falta de internet. La causa investiga una red de corrupción y sobornos en Argentina vinculada a la obra pública durante los gobiernos kirchneristas. La ex funcionaria de Morón acusada de narcotráfico sigue prófuga. Luna Suyay Ortizoga, exdirectora del Centro Territorial Integral de Políticas de Género y Diversidad de Morón, está prófuga desde la noche del 21 de mayo, cuando se realizó un allanamiento en su casa que arrojó, entre sus resultados, el secuestro de medio kilo de cocaína. El intendente Lucas Gui enviará a un delegado a la interpelación. Un alumno de un colegio de Tandil agredió a un profesor y le fracturó la mandíbula. La víctima, un docente de música de 37 años, fue operado y permanece internado. El agresor quedó imputado en una causa por lesiones graves. Israel y Líbano acordaron un cese al fuego y la creación de zonas piloto controladas por Beirut. Con Estados Unidos como mediador, los representantes de ambas naciones resolvieron la retirada de Hezbollah del sur del país y continuar las negociaciones para alcanzar un pacto definitivo. Gastón Fiorda, muy buen día, bienvenido, ¿cómo le va?
3: ¿Cómo andás, Nico? Buen día para vos y para todos. Bueno, lo decías en los títulos, a partir de las 11 de la mañana, el pleno de la Cámara de Senadores se va a reunir en el recinto para discutir una agenda a priori consensuada. Ayer, bueno, algo habíamos anticipado aquí a la mañana de la reunión de labor, hubo consenso. Ya por los proyectos de ley, los había, ¿no? Sí, inviolabilidad de la propiedad privada, con algunos cambios en el proyecto original y el tema de los tenedores de bono del 2001, yo creo que esas dos iniciativas van a pasar, ya no te digo sin problema, te digo con amplia mayoría. Uh-huh. La aprobación seguramente de esas dos iniciativas va a tener un acompañamiento importante cuando llegue el momento de la votación, pero me parece que el capítulo destacado es el tema de pliegos judiciales. Finalmente hubo acuerdos por parte del oficialismo con los bloques aliados. Había habido ahí un ruido con el tema del pliego de la candidata Verónica Micheli. Finalmente hoy no va a ser tratado ese pliego.
1: Ya, muy en la línea de lo que hablábamos ayer cuando traías el tema, ¿qué te dije? ¿Qué te dije, Gastón Fiorda? ¿Qué te dije? Que la clave de bóveda para interpretar todo eso que estaba pasando es la facultad, ¿sí?, constitucional del presidente de la Nación de presentar o su contracara, quien puede lo uno, puede lo otro, eventualmente retirar un pliego. Es decir, que nadie tiene un derecho adquirido a ser nombrado juez hasta que efectivamente lo es, por obtener el voto del Senado, que en este caso cierra el proceso, en el que intervienen de alguna manera los tres poderes, ¿sí? Y que no tiene ninguna explicación el presidente de la Nación que dar al respecto. Ayer el propio Milei retuiteaba,
3: exactamente,
1: ¿sí?, la postura de alguien que es muy escuchado por el presidente de la Nación, pero muy poco escuchado por la ciudadanía, porque habla poco, salvo en este programa, que es Enrique Rojas,
3: ¿no? Sí, sí, ayer reposteó, ¿no?
1: Ex juez que dio exactamente esta misma postura. Mm. ¿Sí? Es algo que está en el ámbito de las facultades constitucionales.
3: Creo que lo que había llamado la atención fue la postura que tuvo la presidenta del bloque, ¿no? Patricia Bullrich, quien se manifestó, tuvo una posición distinta a la que en este momento pregonaba el oficialismo. Coronó también, creo que es el dato político, con una foto que posteó la propia Bullrich con la secretaria de Presidencia. Parece que ahí de alguna manera hubo consenso, hubo una postura acordada del oficialismo y también de los bloques aliados, que cuando se propuso la decisión de posponer, en realidad se pospone, no se trata mañana, me parece que se va a dedicar un poco más de tiempo también el propio oficialismo para analizar el pliego de Micheli. Bueno, ahí hubo una especie de puente, ¿no?
1: Y lo que está pasando es que se está proveyendo a la cobertura de un montón de vacancias que hacen inoperativo el Poder Judicial. Y ese es el tema. Sí, en el medio se propone y se retira. Vienen de retirarse en bloque todos los proyectos que había presentado otro ejecutivo. Y así había pasado antes. Digo, es la dinámica.
3: Es la dinámica que tiene en este caso la Cámara Alta.
1: Lo que suceda arriba, en términos de lo que se monte, ¿sí?, el ropaje que se le dé a la discusión pública, es otra historia. Sí. Pero digo, es el ámbito de la atribuciones presidenciales.
3: Tuvo una lectura electoral porque la propia vicepresidenta de la Nación, la presidenta del Senado, se reunió con la candidata.
1: ¿Te das cuenta?
3: Ahí hubo. Bueno, por eso digo.
1: No, y que está perfecto que cada cual haga su juego, yo no me voy a meter ahí, pero el punto es, otra vez lo mismo. O sea, voy haciendo lo que sé que molesta al otro. Y hay otras formas de generar, si querés, tu propia posición. O sea, tu manifiesto no puede ser ir juntando la miga de lo que se cae del juego grande, simplemente para mostrar que no sabes de qué se trata, pero estás en desacuerdo.
3: Agenda propia.
1: Pese que eso no es tener agenda propia. Tener agenda propia es instalar un tema.
3: Sí, no. Es la búsqueda de la diferenciación.
1: Ahí... Yo después quiero meternos en la ley de inviolabilidad de propiedad privada, porque ¿en qué quedó puntualmente? ¿No? Sí. Suena casi como un trabalengua general y me parece que
3: ahí, es interesante. Hubo modificaciones, sí. Y hubo también quita de algunos artículos. Si querés los repasamos.
1: Sí.
3: Bueno, el tema de la extranjerización de las tierras rurales, eso quedó, lo negociaron los gobernadores como para potestad de los propios mandatarios provinciales. Uh-huh. ¿Sí? Eso van a tener la injerencia ahí para definir qué tierras se venden a capitales extranjeros.
1: Sí, entiendo que se mantiene la prohibición absoluta en zonas de frontera y para estados extranjeros, empresas estatales extranjeras y sociedades controladas.
3: Exactamente, exactamente. El tema de los desalojos express, uh-huh, también se modificó el tiempo, básicamente. Antes era de 3 días, ahora se lleva a 10 días.
1: Sí, que son los procedimientos judiciales para recuperar propiedades ante usurpaciones y ocupaciones.
3: Exactamente, le habían dicho, el proyecto 3 días era básicamente, no daba tiempo ni administrativo para...
1: Yo no tengo la información, es solo análisis, pero digo, me parece que el 3 días fue una manera de correr la raya. Decir, bueno, mira, de nunca, como claro, está ahora, nunca, porque suspendían las... los recuperos, porque al fin y al cabo es eso, de nunca a 3 días. Después venía una conversación que le iba a poner en un tiempo razonable.
3: Sí. Y después quedó lo de el registro de barrios vulnerables. Sí. Bueno, allí hubo una quita. El gobierno en realidad también quería, porque esto fue algo que incluso, vos lo comentamos, uh-huh, acá, ¿no? Hasta la propia iglesia salió a cuestionar este artículo. Finalmente se quitó, se eliminó. Yo creo que en algún momento esto va a ser analizado con su propio estatus, es decir, una iniciativa particular, propia, sobre la cuestión...
1: Es una iniciativa que durante el gobierno de Mauricio Macri se votó a instancias de incluso Elisa Carrió, de una, había un acuerdo, sí, de todos. Es... A mí cuando hay un acuerdo de toda la política me preocupa un montón, porque en definitiva fue con buenas intenciones un acuerdo para tirar la pelota afuera. Sí. ¿Es cierto? Y posponer, entre otras cosas, el recupero de tierra usurpada. Yo no tengo la culpa de que alguien no tenga vivienda. Y estoy muy involucrado en que ese alguien que no tiene pueda conseguirla. Y me encantaría que fruto de su propio trabajo. Ahora, cortar por el lado de que ahí donde hiciste tu habitación, ¿sí? Tenés que quedarte. Cuando es de otro, empieza una locura total.
3: Claro, porque el proyecto...
1: Es sacarse el problema encima, claro, como político, y tirárselo al ciudadano particular, que era el dueño de ese lugar. No existe como solución, no es una solución.
3: Claro, porque el proyecto que impulsó en entonces la ministra de Desarrollo, Carolina Stanley, del gobierno de Mauricio Macri, proponía básicamente dos instancias en este capítulo, que era... la urbanización de esos asentamientos.
1: Sí, que también es un problema, porque cuando vas a las definiciones... puras, ¿el asentamiento qué es, a diferencia de la villa? La villa es de emergencia, por concepto. ¿Qué quiere decir con esto? Es un lugar transitorio, de donde tenés que salir. El kirchnerismo, con una visión, si querés, diferente, pero muy relacionada con no voy a resolverte el problema, te dice celebremos la villa, qué lindo que vivís ahí. Después viene un matiz a esto, que es la urbanización. Pero a diferencia de la villa, el asentamiento... es la construcción en el lugar donde es imposible, donde no se puede por razones ambientales, porque el terreno no da para eso, porque es la vera de un río, porque tal cosa. Mirá Comodoro Rivadavia, por ejemplo. Entonces, eso es, esto de urbanizar. Y no, si no se podía ahí, no se podía. Fíjate cómo damos una solución real.
3: Sí, y lo otro, lo que decías que contemplaba la iniciativa era el registro del dominio, ¿sí? De ese terreno que se estaba... que se estaba ocupando. Bueno, eso en algún momento incluso...
1: Es decir, como la Edad Media yo ocupo, ¿no es cierto? Como las películas, ¿no?
3: Claro, pero...
1: El que planta bandera tiene la casa. No es, es un título de propiedad ese, de acceso a la propiedad.
3: Claro. En el debate, el oficialismo le dijo, che, si vos también te querés quedarte con la potestad de la venta, de la extranjerización de las tierras, bueno, también entonces podemos trasladarte el tema de la...
1: Ajá, bueno.
3: Y los gobernadores ahí no
1: quisieron. Viste ese federalismo argentino, sí. ¿No es cierto? Para la,
3: algunas cosas
1: sí,
3: otras
1: sí,
3: no.
1: Para los que no le conviene. Bueno, Gastón Fiordo ha traído de todo usted y todo muy picado.
3: Quedaron algunas cositas de la ley del lobby, que si hay un ratito también lo comento.
1: Después te voy a pedir que vamos a hacernos el ratito. Dejo en sus manos que lo obtenga después que el programa arranca y no paramos nunca. Que nos cuentes bien qué es la ley del lobby.
3: Dale, sí, lo tenemos acá apuntado.
1: Si no, revisamos la cosa por los títulos. Andrea China Valdivieso, muy buen día, bienvenida, ¿cómo le va?
5: Buen día, muy bien, buen día a Nico, a todo el equipo, a los oyentes, con muchísima información este caso, esta causa desatada, ¿no? Tras el crimen de Agostina, no deja de producir novedades a lo largo del día, o sea, desde las primeras horas de la mañana hasta últimas horas de la noche genera contenidos en torno a la investigación y en los distintos personajes que van apareciendo. Ayer te dije, en el entorno y como sospechosas aparecen mujeres, empezaron a aparecer los hombres. Los hombres del entorno de Claudio Barrelier, con un testigo que se acerca a varios medios, dice, para proteger su integridad física y su vida por haber sufrido apremios ilegales durante la declaración como testigo ante la policía judicial, y esto es grave. Esto es muy grave.
1: ¿Apremios que quién le
5: la policía procura? Judicial, teniéndolo más de 20 horas declarando, pegándole cachetazos para que dijera todo lo que sabía.
1: ¿La policía protegía a Barrelier?
5: Yo creo que están tratando de desvincularlo. Mínimo. Si esto es cierto, si esto que declara el testigo, que era conviviente en la Casa del Horror, ese hombre, al momento de los hechos que se investigan, hacía 20 días que vivía en esa casa.
1: ¿Arriba? ¿Es la gente que vivía arriba?
5: No, otro más. En otra habitación de las de planta baja. Describe, estamos trabajando en este testimonio para tratar de sacar cosas concretas de lo
1: no
5: que tiene que ver con la disposición de esa casa.
1: No responsabilidad encima, digo, porque no vio nada.
5: Bueno, no solo no vio nada, dice no haber visto nada, habiendo estado el domingo, es decir, desde las 11 de la mañana hasta las 3 de la tarde, 12 horas después del ingreso de Agostina a ese lugar, y no vio nada. Tuvo que pasar por el living donde jugaba Barrelier a la Play, y por el baño, por el costado del baño, por un pasillo que ayer se peritó, por cierto, digo, en este examen técnico pericial que hubo durante varias horas en la casa de Campillo, para ir hasta su habitación, y notó en su habitación que había una manta blanca que no estaba. Es decir, alguien más, cuando él no estuvo, y cuando estuvo toda la madrugada, dice, ayudando a Melissa Heredia a buscar a la pequeña que estaba desaparecida, nota movimientos en su habitación. Una manta que no estaba cuando él se fue el sábado, había compartido. Pero bueno, ese testimonio lo vamos a ir analizando.
1: A buscar a su...
5: Porque a él se la presentaron en esa casa. Pero si en esa casa...
1: Es decir, porque la conocía, eso estoy preguntando, ¿no? ¿Cuánto conocía?
5: ¿Cuánto conocía a Melissa como para estar toda la noche con ella, claro, buscando a Agostina en la madrugada? Hay contradicciones, claramente. Dice vivir ahí hace 20 días, que le presentaron a Melissa en esa casa, pero que a Barrelier lo conoce hace menos de un año. Hay ciertas incongruencias.
1: Esos son los elementos nuevos, Chinita.
5: Esos son los elementos
1: y
5: nuevos.
1: Y la carta.
5: Te voy a contar los... La carta, sí, la carta yo la pongo en duda. Digo, suma a lo que tiene que ver con el contexto de Agostina familiar, digo, después
1: es
5: de la
1: una
5: separación.
1: Carta, tal vez es un diario íntimo, porque cuando...
5: No, es una carta en la que responsabiliza al padre por todo lo malo que le pasa. Una carta de un adolescente en la que habla también de por qué la denuncia de violencia intrafamiliar que presenta para lograr vivir con su madre. Eso por un lado. Los detalles de la pericia que se realizó ayer, una pericia acústica muy importante en el marco de la causa, y hay dos nuevos fiscales que, a la par de Raúl Garzón, no se va a apartar, no quieren que se aparte, ninguna de las querellas quiere que se aparte, porque si no iría a foja cero la causa con un nuevo fiscal. Sí, una fiscal especializada en violencia de género y otro especializado en abuso sexual para analizar los indicios que van surgiendo, y secreto de sumario nuevamente establecido durante 10 días.
1: Muy bien, después vamos
5: al testimonio,
1: en detalle.
5: Voy a rescatar algunas cositas.
1: Vamos a ir compartiendo. Sí, Rodrigo Ruiz, muy buen día, bienvenido, ¿cómo le va?
6: Buen día, Nico, buen día para todos. Bueno, última práctica en Kansas de la selección argentina. Lo que se vio ayer de la práctica televisada, porque ayer, recordemos, fue abierta para la prensa. Hubo jugadores que todavía no están a pleno, no están bien físicamente. Uno de ellos es Julián Álvarez, que estaba dado de alta y terminó con una inflamación en el tobillo. Él venía con un esguince.
1: Basta.
6: Bueno, terminó con hielo, ¿viste? Igual que Messi también se lo vio trabajar bastante bien. pero bueno, tiene una zona del isquiotibial inflamada. Ajá. Y tiene que ponerse hielo para tratar bien la zona. Yo creo que van a llegar todos ahí con lo justito, pero bueno, hay que ver el Dibu Martínez, ayer también se lo vio trabajando ahí diferenciado, con una mano sola. Fue muy particular esa imagen, verlo a él trabajar
1: muy dramático,
6: con una mano atrás. Y bueno, es raro, ¿no? Que no puede utilizar una mano un arquero, pero bueno. Hay que ver cómo llega desde lo médico. Pero bueno, ya por lo menos se está moviendo. Y ahí en imágenes, Messi, estamos viendo ahí en la pantalla, rapidito, con pelota.
1: Este primer partido él podría no estar. No Messi, sino el Dibu.
6: El Dibu, y es el que tiene más complicado por pues es un tema óseo.
1: Pero digo, podemos bancarnos que no esté, esa es la pregunta.
7: ¿Los amistosos?
6: Él habla con Argelia, el primer partido. Yo te diría que...
1: ¿Decís que no?
7: Y es mucho, Argelia le ganó a...
6: Ayer Argelia le ganó a...
1: No, me pone una cara, perdón, que esté.
6: Te diría para que el primer partido... El primer partido de Argentina es el de más cuidado de todos. Después viene Austria y el último Jordania. El a priori los papeles es el de más complejidad, claro. Aparte de ser el debut, Argelia es un equipo africano que no es de los minados fuertes, pero es un rival de cuidado. Le ganó a un amistoso a Países Bajos, así que claro. Llega con el aura arriba.
1: ¿Aura o con el Laura? ¿Cómo es eso? ¿Viste los chicos? ¿Cómo dicen ahora?
4: No,
1: me contaban
4: sé.
1: Ahí, ¿sos Aura o sos Laura? ¿No?
7: Claro,
1: así es, Evangel. Sos Laura.
7: Sí.
1: ¿Sos Aura o sos Laura era, no? Si sos Laura, si tenés el Aura. Así dicen. Ahí está. Bueno, Aura y Laura.
6: Vamos a estar contando, Nico, qué equipo para hacer Scaloni, pensando en el primer amistoso ante Honduras el próximo sábado. Hoy habrá entrenamiento por la tarde. Mañana va a ser la primera conferencia de prensa de Scaloni. Y vamos a estar contando también algunos amistosos que se van en la jornada de hoy. Y en el ámbito local hay un equipo que está interesado en un jugador del Mundial. Y no es un jugador cualquiera. Bueno. Steam Payne.
1: Ah, mira, qué bien. Bueno, bien el encuentro después seguramente. Eso es de la jurisdicción de Mariano. Ya veremos. Sí. 7 días, 8 horas, 28 minutos, 43, 42, 41 segundos para el comienzo del Mundial. Le vamos a pedir a la gente de el Mundial. No se entienden los números.
6: Gran
1: los
6: camiseta.
1: Números de la tipografía del logo del Mundial. Que están bien para 2026. Mirarlo en el counter de la Nación.
6: Yo pensé que hablabas del número de la camiseta argentina.
1: No se entiende el número. No me van a poner los resultados de los partidos con esos números. Ponen la Nación. Sí. Porque entonces no juego más.
7: Claro.
1: María Fernanda Aires.
7: Vamos a seguir hablando un poquito de lo que tiene que ver con los cambios de hábitos, que nos vayan contando los oyentes. Porque ustedes recuerdan cuando éramos chicos que, por ejemplo, para ir al cine era toda una travesía, ¿no? Nos poníamos la ropa más linda. Yo recuerdo que tenía un tapado específico.
1: Para cine,
7: claro. Mira,
1: que no molestaba a los otros, a los de atrás. No.
7: No me lo dejaban usar porque era el tapado lindo para eventos.
1: Mira.
7: Entonces, ir a una sala de cine significaba toda una travesía, ¿no? La familia toda junta se movilizaba hasta allí, después hacías o una comida antes o una comida después. Bueno, después aparecieron los videoclubs, también empezaron a cerrar algunas salas de cine con estos cambios de hábitos.
1: Hay un videoclub enfrente de tu casa. ¿Viste?
7: Hay un videoclub.
1: ¿Qué hace ese
7: videoclub? Sí. Abre muy poquitas horas. Abre 2 horas por día y sigue funcionando.
1: Sí.
7: Y hay gente... Yo lo que veo difícil es... Pero en serio, un videoclub con gran cantidad de películas
1: enorme.
7: En pleno Palermo. Lo que veo más complicado, más que el videoclub, es la gente que tiene para pasar las películas.
1: Es que no sé si vas a eso, ¿sí?
7: Hay que tener...
8: Hoy por hoy DVD, ¿no?
1: Últimamente
8: eran DVD.
1: ¿Qué?
8: Eran DVD.
1: Eran
8: DVD. Ya en el último tiempo los videoclubs.
1: No, pero este tiene como cassette.
7: Sí,
8: no, ¿VHS?
7: Tiene los VHS, sí. Son VHS.
1: Muy loco.
7: Sí.
1: Bueno, hábitos.
7: Claro, el cambio de hábito. Y la pandemia terminó de marcar lo que es el hogar, lo que es la transformación del hogar.
1: Si me preguntás, y vamos con eso los oyentes, si prefiero ir al cine o ver una peli en mi casa... Ver una peli en mi casa.
8: Sí, total.
7: ¿Ves?
8: Yo también.
1: Creías que iba para otro
7: pensé
1: lado.
7: Que iba, pensé que iba a seguir para el cine. A mí me pasa lo mismo. Porque en casa tenés cine, series, tenés delivery para...
1: Te comés lo que querés, lo pedís antes, no te molesta. Claro. No, dicen ahí.
7: Pero
1: no va otra gente,
8: no te chico. Molesta el ruido de los pochoclos.
1: Yo siempre soñé con usar el 2x1 de La Nación. ¿Vieron del Club La Nación?
7: Sí.
1: ¿Lo usás para eso? para comprarla de adelante también y que nadie te moleste, claro. O para que nadie esté, para ir solo y que nadie te joda al lado.
5: Chico, ah, no, no, yo para chicos, la última vez que fui al cine fui a ver Joker y me quedé dormida.
1: Yo también me quedo dormida.
7: Bueno, y hay otro fenómeno que tiene que ver con la fatiga social y cuántas veces te dicen
1: la fatiga social.
7: Y cuántas veces te dicen, che, te suspendo y vos decís, ay, qué alivio, me suspendió
1: qué horror. Bueno, no, la fatiga social, pues esto de los saludos acá adelante también pasa por eso, tan fatigado socialmente. Romina Wiener, muy buen día, bienvenida. ¿Cómo le va?
9: A ustedes, pero sí, no quieren ir al cine, fatiga social, ¿qué les pasa?
1: Usted sí, usted no está fatigada socialmente.
9: No, para nada.
1: Pero qué bien. Yo sí. Sí, sí, sí. ¿Sos de ir al cine, salir?
9: A mí me gusta ir al cine. Mira. O sea, para mí es totalmente diferente ir al cine que verlo en mi casa. Sí, mi casa es súper cómodo, pero salir al cine está bueno. A mí me gusta, particularmente me gusta.
1: Está muy bien.
9: Pero bueno. Viste que cuando van pasando los años uno se pone quejoso.
7: Claro.
1: Yo creo que nací quejoso, ¿sabes? No se crea. Más quejoso me puedo poner. Ahora nos vamos a pelear con Nico Álvarez, que ve como 2000 películas en cine por año.
7: Sí.
1: Sí,
7: y va al teatro.
1: Sí, tal cual. Está al teatro, sí, por ahí, ¿ves? Bueno, puede ser.
5: Pero por ahí preferís otros ambientes al cine.
1: Sí, mi casa.
5: Para salir.
7: Claro.
5: No, para salir.
1: El living de mi casa.
7: El hogar se puse.
1: ¿No es cierto? No sé. Pero hay que salir y para eso contamos con la ayuda de Romina Wiener.
9: Bueno, vos sabés que es una mañana súper complicada, sobre todo en la traza Avenida General Paz, a la altura de Chávez, en sentido al Río de la Plata, hacia Lugones, se produjo un choque seguido de vuelco, un vuelco lateral, o sea, el vehículo quedó lateralizado, es como si fuera una camioneta.
1: Sí,
9: bueno, están trabajando, sí, ahí se está viendo la imagen. Están trabajando los bomberos y el SAME en el lugar. Hay una persona de 74 años herida que está siendo asistida por SAME. Lo van a derivar, se trata de un hombre. Y bueno, y ahora empezar a ver cómo ha sucedido este incidente de tránsito, que bueno, va a generar muchas complicaciones, Nico, porque una General Paz con un incidente de este tipo, mano a Lugones en la hora de ingreso, realmente te satura toda la traza de General Paz, así que...
1: Ay, sí, Romy, sí, por las imágenes que están compartiendo distintos canales de televisión, pareciera que mordió el guardarray, ¿o no?
9: Claro, sí.
1: Y ahí quedó de costado, acostado.
9: Claro, de forma lateral, no es un vuelco total, no. ¿Viste? Cuando quedan con las cuatro ruedas hacia arriba, este es un vuelco lateral, y al tener el cinturón de seguridad, bueno, son heridas leves, lo han podido sacar bien, igual han trabajado los bomberos para sacarlo, de hecho la imagen que vemos, están los bomberos ahí para poder sacarlo del vehículo y ayudarlo. Y quedó contra uno de los costados de las divisorias de la General Paz. Ahí fíjate que es lo que te diría de la traza principal de la colectora.
1: Claro.
9: Ahí cerquita hay una estación de servicio. Bueno, entonces el tránsito está cortado parcialmente por el choque en sí, por el operativo, y esto, bueno, va a saturar la General Paz, toda la zona de Linear en sentido hacia Lugones, o sea, y que te vaya saturando el primer tramo te va a armar unas demoras bárbaras. Así que, bueno, salir con tiempo. Después está muy complicado hoy acceso oeste, ya tiene dos choques, uno a la altura del kilómetro 20 donde se produjo la caída de un motociclista, después un choque de dos autos en el kilómetro 28, los dos hacia la Perito Moreno, y también está con demoras. Hay retrasos ya fuertes en Panamericana desde la bifurcación de los ramales de Pilar y Campana hasta 197-202, también hay demoras en la salida del camino al Buen Aire para enlazar con Panamericana. El camino al Buen Aire tiene mucho tránsito porque también trae toda la conexión de vehículos que vienen desde acceso oeste y toman el camino al Buen Aire. Claro. Bueno, entonces eso tiene muchísimas demoras. La autopista Buenos Aires-La Plata es la que está mejor, está intensa en toda la zona de Quilmes, hacia lo que va a ser Wilde, Sarandí, para después mandarse al Bajo Porteño. Y la Richeri con demoras en el enlace con General Paz para bajar hacia Delepiare. Bueno, está lloviendo en algunos sectores, la calzada está húmeda y resbaladiza, está lloviznando, así que a transitar con precaución, llevar siempre las luces bajas encendidas, bajar la velocidad y acá aumentar la distancia de seguridad entre vehículos, ampliarla para poder generar maniobras si son necesarias. En Córdoba, en diferentes rutas, también está lloviendo, y hay presencia de bancos de niebla, entonces sean precavidos. En Mendoza, el paso Cristo Redentor todavía está cerrado, va a estar operativo a partir de las 9 de la mañana. Pero hay un dato. Vos sabés que a las 8 nosotros ya podemos enterarnos si el paso está abierto o no.
1: Ah, mira.
9: Y eso tiene que ver con la diferencia horaria. Sí, sí, yo siempre me agarro de eso. Ya a las 8 de la mañana ya podés saber si está abierto. Las 8 son en Chile y las 9 claro. En Argentina. Mira, claro.
1: No tenía.
9: Así que bueno,
1: claro que hay una hora de diferencia, sí.
9: Bueno, entonces a partir de las 9 de la mañana va a estar operativo, igual hoy habilita porque hay buenas condiciones climáticas, nos estaban informando, así que van a poder cruzar sin ningún tipo de inconvenientes. Y en el mismo horario va a estar operativo Pehuenche, que ese funciona hasta las 19 horas, Cristo Redentor hasta las 21. Igual recuerden que siempre 2 horas antes se va cortando todo lo que es el ingreso de vehículos en la zona de Uspallata para que no suban hacia

0: 40, todo el tramo que va entre Gobernador Costa y, mira, este, la Laurita. En vez de Laura, la Laurita.
1: La Laurita, ahí está.
0: Este, acá, bueno, están haciendo tareas de mantenimiento, así que hay que ir a una velocidad precautoria. Y hoy, este, en la provincia de Tucumán, en lo que era la Ruta Nacional 34, entre Pampa Pozo y La Bomba, viste que vamos descubriendo localidades que a veces uno no había escuchado nunca, ¿no? Este, La Bomba,
1: yo no la había escuchado nunca. No, La Bomba y Lules. Y es igual y por Lule. La Gacha, claro.
0: Bueno, en esa también están haciendo tareas de mantenimiento, vayan con precaución. Y en Catamarca hay un paso que a mí me gusta mucho, que se llama el Paso San Francisco, ubicado en la Ruta Nacional 60.
1: Es hermoso.
0: Hermoso, bueno, este, a partir de las 9 también va a estar habilitado, así que van a poder circular sin inconvenientes. Y desde las 9 de la mañana, en la Ruta Nacional 38, en Catamarca, justo a la altura de Avenida Bicentenario, el tránsito va a estar reducido por tareas de mantenimiento, así que bajar la velocidad. Volvemos a la provincia de Buenos Aires, área metropolitana de Buenos Aires, con los servicios, trenes, subtes y premetro. Hoy están todos bien, así que para eso hay que darles un aplauso.
1: Es Aura, entonces no es Laura, es Aura. Romina Wiener, muchísimas gracias, que tengas hermoso día.
0: Un abrazo, chau chau.
1: Un beso grande.
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2: Este año 2026 se jugará el Mundial de los Estados Unidos, México y Canadá. Será el Mundial con mayor participación de selecciones. 48 selecciones de todo el mundo estarán jugando la cita mundialista. Mientras que los Mundiales con menos participantes fueron el Mundial de 1930 en Uruguay y 1950 en Brasil con 13 participantes. Cabe destacar que Argentina 1978 tuvo 16 selecciones disputadas en nuestro país.
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0: De las 7 de la mañana está despedido Martín Campuzano. Porque, no, mira lo que dice. No, primer round es mejor nombre. Bueno, no, pero no podíamos, está bien.
1: No,
0: bueno,
1: se pone la camiseta.
0: No se pone la camiseta. Empezamos nuestro, si le parece, vueltito.

0: visita de Amaneceres Provinciales, primero de todo, como corresponde con la agenda que hay por la provincia de Córdoba, con Pierina Propato. Pierina Propato, muy buen día, bienvenida, ¿cómo le va?
1: Hola Nicolás, ¿qué tal? Buen día. Bien, buen día para vos, bien. Para toda la audiencia de LRA1. Bueno, las novedades del caso Agostín en la jornada de hoy. Sabemos que en el día de ayer se llevaron adelante las marchas del movimiento Ni Una Menos. En el caso de Córdoba estuvo, por supuesto, encabezada por los familiares de Agostina Vega, quienes, bueno, justamente estuvieron, se hicieron presentes e incluso subieron al escenario acompañando la lectura del documento. Paralelamente a la tarde, mientras se desarrollaba la marcha Ni Una Menos, en una sala velatoria de Alta Córdoba, se desarrollaba también el velorio de la niña, ya que los restos fueron entregados a la familia en el día de ayer. Allí hubo un desacuerdo entre la familia paterna y materna de Agostina por cuándo se llevaría adelante el velorio. Finalmente se decidió ayer de una manera extremadamente íntima, sin ningún tipo de amigos de la niña, custodiada por la policía en la puerta de la sala velatoria, y las ambas familias participaron en dos momentos diferentes. Por un lado, la familia del padre, y por otro lado, la familia de la madre de Agostina, los abuelos, ya que la mamá, recordemos que continúa internadas bajo, bueno, los efectos de sedación tras recibir la noticia de la muerte de Agostina.
0: O sea, eso por que la mamá no,
1: no participó.
0: No
1: participó.
0: No, pues en algún momento había leído que se había empezado un proceso de alguna manera de quita de la sedación para poder participar. En algún momento.
1: No estuvo, al menos no se confirmó hasta el momento. El velorio se extiende hasta las 10 de la mañana de hoy. Hay que ver si hoy puede presenciarlo. Lo cierto es que ayer continuaba internada, al menos así lo indicó su madre, es decir, la abuela de Agostina, que su hija estaba muy, muy afectada psicológicamente. Si bien recordemos que ella estuvo internada en terapia intensiva y luego la trasladaron a una sala común. Cuando le dieron la noticia del hallazgo de los restos de Agostina, ahí fue que se vieron obligados los médicos a sedarla por el estado de nerviosismo que presentaba Melisa Heredia, madre de Agostina. Eso por un lado. Bueno, la multitudinaria marcha, más de 100.000 personas en la ciudad de Córdoba nada más, como les decía, con los abuelos de Agostina encabezando esta movilización. Nuevos allanamientos también en lo que tiene que ver en la línea informativa judicial. En la casa de Barrelier se llevaron adelante pruebas acústicas, ya que están buscando determinar si en el momento de los hechos, bueno, las personas que supuestamente estaban en esa misma vivienda, bueno, pudieron llegar a escuchar algo.
0: Ahí eso la es prueba lo que acústica, se Chinita, ayúdanos, consiste en hacer ruido en una habitación. No. Para ver si se escucha en otro, ¿es tan simple como eso?
2: No tan simple como eso, para nada. No, la pericia acústica implica, hoy por hoy, una prueba científica de resonancia de los materiales, justamente para ir probando científicamente la reverberancia del sonido en los distintos materiales y cómo van llegando a las distintas habitaciones.
0: O sea, esto que es objetivo, no tiene que ver objetivo. Con...
1: Absolutamente. Absolutamente.
2: Incluso, digo, tiende ya, y tenemos que empezar a hablar, no sé si tenés el mismo dato, Pierina, respecto de una reconstrucción que estaría haciéndose en las próximas horas para ubicar indicios y personas en las distintas habitaciones de esa gran casa y compararlos, cotejarlos con esa prueba acústica para determinar quién miente y quién no en torno a si vio o escuchó algo.
1: Exactamente, bueno, es así. De todos, recordemos que primero rige desde el día de ayer nuevamente por 10 días el secreto de sumario. Van a continuar los allanamientos, las distintas declaraciones indagatorias que hay a los distintos testigos, pero esto que señalaba recién China, este procedimiento, esta prueba acústica que se hizo, es justamente para determinar si estas personas que estaban allí presentes, claro, pudieron escuchar algo. Recordemos que la data de muerte de Agostina la ubica entre la última hora del día sábado a la noche, y la madrugada del domingo, momento en el que había gente en esa casa. Y recordemos que tanto las dos querellas están apuntando que Barrelier no trabajó solo, no se descarta absolutamente ninguna hipótesis, y es por eso que el fiscal está apuntando a ver si justamente esto, ¿no? Trabajó con alguien más, llevó adelante este femicidio con alguien más, o lo hizo solo. Por eso también buscaron y allanaron la casa de la madre, claro, de entonces, Barrelier.
0: Sábado la noche, domingo a la madrugada, es donde se sitúa la muerte de
1: el asesino, claro,
0: o el asesinato. Uh-huh. ¿La denuncia judicial o policial?
1: La denuncia judicial es del día domingo.
2: Del día domingo. 8:45.
1: Posterior. Okay. 8:45, exactamente.
2: Y otro detalle que trascendió ayer antes de decretar secreto de sumario es que la causa...
0: ¿Y sale con las bolsas en qué momento?
2: El lunes al mediodía.
0: Pues entonces no sabemos si fue sábado o domingo.
2: No lo puede
0: ser. Pierina, podría ser en cualquier momento hasta el lunes cuando él sale, ¿no es cierto?
1: La autopsia, a ver, los informes preliminares ubican la data de muerte en ese momento. De lo que no es concluyente en los informes preliminares es si Agostina efectivamente fue abusada sexualmente o no. Okay, eso entre los peritos de parte no lo pudieron determinar, por eso se pide un estudio posterior para justamente determinar eso.
0: No, lo pienso
1: eso,
0: porque viste que a veces dicen piensa mal y no errarás, no es lo mismo para la policía que la muerte hubiese ocurrido antes de la denuncia que después.
2: Tiene que haber una ventana mayor en la data de muerte. Digo por lo visto en otras causas y el estado de putrefacción del cuerpo, por más que suene horroroso lo que estoy diciendo.
0: Sí, que lo es, el caso es tremendo.
2: Más allá del humor vítreo, 6 horas, porque es entre las 23 y las 5 de la mañana, que habla el informe preliminar,
0: el
2: 6
0: humor
2: días
0: vítreo
2: después.
0: Es los ojos, ¿no es cierto?
2: Claro, sí. No sé, hay algo ahí que no me cierra, y no sé, Pierina, vos, pero yo no he visto el informe preliminar de autopsia escrito, solo trascendido.
1: Sí, sigo con el informe. Más novedades, allanamiento y clausura del bar Guachitas, donde trabajaba quien se presenta como exnovia de Barrelier, la chica que le presta efectivamente el 4K con el auto con el cual traslada los restos de Agostina. Recordemos, esta persona ya ha prestado declaración en varios momentos, aún no ha sido imputada. El único imputado, recordemos, hasta el momento es solamente Claudio Barrelier. Sí, ella declaró en calidad de testigo. Allanaron este bar, y ayer fue clausurado también. Este bar señalado además como un espacio facilitador de encuentros sexuales, un espacio en donde también se señala que había presencia de menores de edad. El bar ayer publicó un comunicado y posteriormente fue, bueno, allanado y clausurado en búsqueda de más pistas en relación al caso de Agostina Vega. Y la línea informativa política tiene que ver con, justamente, se acaba de confirmar que el intendente de la ciudad, Daniel Pacerini, le solicitó la renuncia a los directores del área de tránsito, que es el área en donde se desempeñaba como becario Claudio Barrelier. Ha solicitado la renuncia, no se han dado mayores explicaciones ni trascendido. Seguramente en la jornada de hoy se va a poder conocer algún otro tipo de detalle. Lo cierto es que no han todavía desde el oficialismo hablado públicamente.
0: Control de daños es eso, control de daños. Hay que ver qué facultad tenía realmente esa gente de contratar o no. Pero bueno, Pierina, lo iremos viendo a lo largo de la jornada cuando aparezcan estas explicaciones. Muchísimas gracias por el informe.
1: Sí. Hasta luego, chau, chau.
0: Es Pierina Propato de LRA 7 Radio Nacional, Córdoba.
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0: César Tapia, muy buen día, bienvenido, ¿cómo le va?
13: Nico y equipo, ¿cómo andan? Buen día.
0: Bien, muy bien, ¿cómo ha amanecido el día de hoy?
13: Bien, tranquilo.
0: Ya con el sol, háganos ahí, de que estamos encerrados acá.
13: Un poquito apenas falta una luz un poco para que salga del todo el sol. En algún lugar, en algún horizonte, ya debe haber salido quizás.
0: Está muy bien, sí, seguramente, seguramente. Che, César, debate en el Congreso.
13: Sí, debate en el Congreso que se ha dado en las últimas horas. A ver, después de la oficialización finalmente de la disminución de retenciones para los granos, que ya había sido anunciado por el presidente de la Nación, Javier Milei, bueno, con el decreto quedó con el número 423, vino esa disminución de retenciones no solamente para granos, sino también con respecto a algo que venimos hablando, que tiene que ver con el biocombustible, ¿no? Porque también se dio eliminación de retenciones para biodiesel, pero que tengan la producción a base de colza, cártamo, carinata y camelina, que son algunos cultivos que vienen creciendo fuertemente con la rotación de cultivos en la República Argentina, y que me parece que este es un dato importante. Esto no excede al debate, lo que mencionás recién, Nico, lo que se vaya dando en el Congreso.
0: Claro,
13: los proyectos que se han presentado y que eso se van a debatir y elevar sobre todo el corte, el famoso corte del 12% al 15%, que es un debate un poco más profundo con respecto a eso, pero que en paralelo a esos dos eventos importantes que se han dado en el día de ayer, me parece que es un avance y es también tener en cuenta lo que se viene produciendo a nivel país, no solamente en la mirada puesta en algunos cultivos solamente, ¿eh?
0: Claro, ciertamente. Ahí hay que ver la seriedad con la que se dan los debates, ¿no es cierto? Me quedé pensando en eso mientras hablabas.
13: Sí,
0: quiero decir la responsabilidad fiscal con la que se dan, ¿no?
13: Total.
0: Porque está la ética de la responsabilidad y la ética, ¿no?
13: Claro. Creo que acá está puesto más la mirada en lo productivo y no tanto más allá de los números y retenciones, quizás para la cantidad no termina afectando, porque cuando hablamos de déficit fiscal y demás, una cosa es sobre el déficit fiscal o bajar retenciones sobre uno de los cultivos más importantes del país, como puede llegar a ser maíz, soja, y otra cosa es tocar retenciones sobre biodiesel, biocombustible, que tiene un impacto mucho menor, y ahí puede tomarse alguna otra decisión. Claro. Ese es el punto. Y por otro lado, el debate en el cual vos haces mención, Nico, tiene que ver más con lo productivo, con el corte, y eso es lo que puede llegar a dar, generar puesto de trabajo, valor agregado, porque sobre todo es eso a los cultivos, darle valor agregado en origen, que tiene que ver con algunas provincias sobre todo, ¿no?
0: Claramente. César, te dejamos comenzar el día.
13: Bueno,
0: lo arrancás poquito con nosotros. ¿Vos arrancás el día con nosotros o una vez que contás con nosotros? No es lo mismo, según la respuesta.
13: No, arranco con ustedes un rato antes.
0: Ah, me parece muy bien. Sí, o sea, estamos dentro de su día, está bien, nos quiere.
13: Sí, un ratito antes que chequeamos un poco de título, preparamos alguna infusión y arrancamos de
0: Está muy bien. César Tapia, muchísimas gracias.
13: Un abrazo al top, abrazo grande.
0: Chao, es César Tapia.
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14: 8:00 a.m. en la República Argentina. El Senado debatirá el proyecto de inviolabilidad de la propiedad privada. La iniciativa propone modificaciones al Código Civil y Comercial, al Código Procesal y cambios en el sistema de expropiaciones y desalojos. Además, la Cámara Alta pondrá en consideración nombramientos de jueces federales. Advierten por las lluvias que afectarán a 6 provincias, declaran alerta amarilla por lluvias y tormentas eléctricas al sudeste bonaerense, algunas regiones de La Pampa, San Luis, Córdoba, La Rioja y Catamarca. El estado del tránsito con Romina Wiener.
15: La provincia de Córdoba, en la autopista Córdoba-Rosario y en las rutas nacionales 8, 9, 7, se debe transitar con precaución. Diferentes sectores, calzado húmedo resbaladiza por lluvias, aumentar la distancia de seguridad. Además, en Mendoza, el paso Cristo Redentor, ubicado en ruta nacional 7, que conecta a Argentina con Chile, a partir de las 9 de la mañana estará operativo para todo tipo de vehículos. Misma situación, paso Pehuenche.
14: Mundial 2026, todos los detalles con Rodrigo Ruiz.
16: La selección argentina de fútbol se sigue preparando para el inicio de la Copa del Mundo. Ayer hubo práctica de fútbol con algunas variantes. Rulli fue el arquero, Giai ocupó el sector derecho de la defensa, Otamendi, Lisandro Martínez y Tagliafico, De Paul, Enzo Fernández, McAllister, Flaco López, Almada y Lautaro Martínez. Esos fueron los 11 del Lionel Scaloni. Hoy habrá entrenamiento por la tarde y mañana cerca de las 7 de la tarde será la primera conferencia de prensa del entrenador previa al amistoso del sábado ante Honduras.
14: En Córdoba, donde nos escuchás a través de la M750, la temperatura es de 14 grados 4 décimas, llueve en la región del centro y se espera un mejoramiento del tiempo para la tarde. En Buenos Aires, la marca actual 15 grados 2, la humedad 86%, cielo mayormente nublado.
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0: el stage of the record, sí, of the air.
1: Calamaro ya dijo, hay que entrar antes que Calamaro diga. Canta lindo Calamaro, el problema es lo que dice. No, pero dice buen día, buen
2: la
1: día.
2: Letra,
1: ¿qué dice? Claro. Entonces acá lo tenemos a Martín Campuzano y dice, ahora tenés que entrar.
0: Empezaste.
1: Calamaro ya dijo droga, me dice, claro.
0: Empezaste a escuchar las letras.
1: Ah, ¿viste? Yo, ¿para qué? ¿Para ¿viste? Qué escuchar
0: las letras? Cambiado.
1: Mejor que me han cambiado, me han cambiado. ¿Cuántos 5 minutos nos separan ahora de las 8 de la mañana en la República Argentina de este jueves 4 de junio de 2026 en todo el mundo?
3: Con una temperatura en la ciudad de Buenos Aires de 15 grados, 2 décimas, con una máxima para hoy de 18 grados. Recorremos la República Argentina a través del pronóstico y las temperaturas. Bueno, nos vamos a la región pampeana y el área metropolitana con una jornada que se presenta mayormente nublado, con elevado índice de humedad que alcanza el 88%. Sí, así es. Ahora tenemos 88%.
1: 88.
3: Sí, vamos a tener máximas que rondarán los 18 grados. En La Pampa y Córdoba, cielo parcialmente nublado con bancos de nieblas matinales. En la región del litoral y en el NEA, condiciones generales que persisten el ambiente cálido y húmedo. Cielo con nubosidad variable sobre Entre Ríos y Corrientes. Las temperaturas máximas van a estar en los 25 grados. En la región del noreste argentino, noroeste argentino, en el NOA, estabilidad atmosférica con cielos despejados a algo nublados. Las máximas estarán en 19 grados. En Cuyo, buen tiempo en líneas generales para Mendoza, San Juan, San Luis, nubosidad en aumento. Región patagónica, jornada fría, a ventosa, bueno, no estamos dando ninguna novedad, el viento en la Patagonia. Incremento de nubosidad con probabilidades de lluvias aisladas en zonas costeras. Y terminamos en el sur y la cordillera con condiciones rigurosas de viento, cielos cubiertos con nevadas.
1: Muy bien, ¿qué hay que saber entonces hoy, jueves 4 de junio, a esta hora? La familia de Agostina Vega presentó ante la justicia una carta que la nena tenía escondida. El documento tendría datos fundamentales para la investigación. Por otra parte, la justicia de Córdoba realizó ayer un peritaje en la casa de Claudio Barrelier y un allanamiento en el lugar donde lavaron el Ford Ka que habría sido usado para el traslado del cuerpo de Agostina. Anoche se realizó un velatorio íntimo donde la familia dio el último adiós a la joven. Hubo marchas por pedido de justicia en Córdoba y en casi todas las provincias, incluida la ciudad de Buenos Aires, con una movilización al Congreso. Es Elizabeth, la abuela de Agostina.
4: Nosotros lo que aportamos fue la última voluntad de mi nieta.
5: Sí.
4: La última voluntad de mi nieta en una cartita que ella tenía en un cajoncito de su ropa interior que yo encontré esta mañana.
6: ¿Y qué decía? ¿Cuál era? ¿Qué nos puede contar?
4: Todo lo que ella venía viviendo.
6: ¿Y qué era? Cuéntenos.
4: Prefiero en este momento no decirlo. Sí. Prefiero en este momento no decirlo.
5: ¿Referido a Barrelier?
4: No.
5: ¿Al padre? ¿Al papá?
4: A la vida que ella llevó desde que nació.
1: Sesión en el Senado. La Cámara Alta debate este jueves el proyecto de inviolabilidad de la propiedad privada que elimina restricciones para la compra de tierras rurales por extranjeros y habilita desalojos express. También se tratará el pago de 171 millones a 2 holdouts y la aprobación de 50 pliegos judiciales. El Banco Central cumplió la meta para todo 2026. El organismo ya compró más de 10 mil millones de dólares. Consiguió en menos de medio año cumplir con la meta piso de compra de reservas internacionales que se había fijado a mediados de diciembre pasado para todo 2026. Piden que Claudio Chiqui Tapia dé detalles de la liberación de Nahuel Gallo. La justicia busca que el presidente de la AFA, que está en Estados Unidos por el Mundial, se presente como testigo. Quieren que relate los pormenores de cómo se gestó la liberación del gendarme argentino que estuvo detenido en Caracas por más de 400 días. Nueva audiencia por la causa Cuadernos. El Tribunal Oral Federal número 7 reprogramó para hoy las declaraciones de Roberto Labaña, Leonardo Fariña y Mariana Zubik, después de que la última audiencia debió ser suspendida por falta de internet. La causa investiga una red de corrupción y sobornos en Argentina vinculada a la obra pública durante los gobiernos kirchneristas. La exfuncionaria de Morón, acusada de narcotráfico, sigue prófuga. Luna Suyay Ortigosa, exdirectora del Centro Territorial Integral de Políticas de Género y Diversidad de Morón, está prófuga desde la noche del 21 de mayo, cuando se realizó un allanamiento en su casa que arrojó, entre sus resultados, el secuestro de medio kilo de cocaína. Un alumno de un colegio de Tandil agredió a un profesor y le fracturó la mandíbula. La víctima es un docente de música de 37 años. Fue operado y permanece internado. El agresor quedó imputado en una causa por lesiones graves. En el plano internacional, Israel y Líbano acordaron un cese al fuego y la creación de zonas piloto controladas por Beirut. Con Estados Unidos como mediador, los representantes de ambas naciones resolvieron la retirada de Hezbollah del sur del país y continuar las negociaciones para alcanzar un pacto definitivo. Miriam Mariotto, muy buen día, bienvenida, ¿cómo le va?
2: Muy buen día, ¿cómo están? Aquí yo en el barrio porteño de Liniers, sobre la avenida General Paz, porque aquí hubo un vuelco a la altura de la calle Chávez, es justo donde hay la entrada a una estación de servicio de estas que están directamente sobre la General Paz, mano a la Panamericana, esto es de provincia a acceso oeste, esa es la mano. Bueno, un vehículo, un Fiat Cronos blanco venía circulando, aparentemente según se especula, el señor dudó de cuando se produce esa bifurcación, que es entrar a la estación
1: eso fue lo que pasó.
2: Entrar a la estación de servicio, seguir de largo, dudó y está el guardarrail bastante alto y bueno, quedó semi volcado, digamos, medio vuelco hizo, afortunadamente no tuvo ningún tipo de herida de trascendencia, fue atendido en el lugar. Todavía está aquí el señor, bien. Pero bueno.
1: Ah, ¿está todavía ahí? Mira, sí. Quedó el auto recostado sobre la izquierda, sobre su izquierda, es decir, sobre el lado del conductor, ¿no es cierto? Eso es lo que se ve.
2: Claro, con, digamos, medio vuelco sobre... No volcó totalmente, eso. El techo no quedó hacia abajo.
1: No.
2: Pero bueno, el hombre igual está aquí, pero bueno, no...
1: Quedó de lateral. No. Pero Miriam, clarísima tu explicación. Él duda entre si seguir en la autopista o entrar a la estación de servicio y se monta seguramente sobre el guardarray.
2: Sobre el guardarrail. Bueno, el hombre está aquí, pero no está de muy buen humor como no, para que nosotros nos acerquemos. No intentamos, pero no fue a buen puerto. Así que, bueno, preferimos no molestarlo. Afortunadamente, la luneta trasera está rota del vehículo, el vidrio. No sé por qué exactamente ha chocado. Se ve que por ahí alguno de los... Acá hay un alambrado también sobre el guardarrail. Y está rota la luneta trasera, pero bueno... Obviamente el tránsito complicado, ahora un poquito mejor desde que lo enderezaron al vehículo, lo pusieron ruedas para abajo los bomberos, así que bueno, ya está circulando.
1: Bueno, el resto de los conductores también deben estar de mal humor, decirle a este, ¿no es cierto? Sí, que por suerte ya está bien, lo podemos retar un poquito porque ya sabemos que está bien.
2: Sí, pero... sí porque debe estar, acá estamos en el lugar donde se libera ya el tránsito porque pasan el vehículo, pero desde el riachuelo para acá debe venir... arrastrando todo este tema, se ve bastante conglomerado de vehículos. Sí. Así que sí, esto es lo que está pasando.
1: Así que no fue trasladado a ningún nosocomio, digo, él sigue ahí, indudablemente.
2: No, es un hombre de 74 años, según informó el SAME, y sí está acá, está junto con los policías charlando ya un poquito más tranquilo, evidentemente.
1: Está bien, está muy bien. Miriam, volvemos con vos en un ratito.
2: Hasta luego, dale.
1: Es Miriam Mariotto.

0: Bueno, bien, y a 13 minutos de las 8 de la mañana nos vamos ahora a Casa de Gobierno con Hernán Mundo. Hernán Mundo, muy buen día, bienvenido, ¿cómo le va?
1: ¿Qué tal, Nicolás? Buen día, saludo para vos, por supuesto, para todo el equipo. Bueno, en Casa de Gobierno con los ecos de lo que fue la foto de la tarde, sin duda, ayer entre la Secretaria General de la Presidencia, Karina Milei, y la Presidenta del Bloque de la Libertad Avanza en el Senado, Patricia Bullrich, con un mensaje de concordia, y de hecho fue preanunciado en Casa de Gobierno que iba a haber una foto que iba a buscar ese objetivo, y con declaraciones previas de Patricia Bullrich al ingresar al Senado que iban en el sentido de tender puentes. Así que esa fue la imagen de ayer, con una connotación claramente política, más allá de que han tenido en anteriores ocasiones reuniones en Casa de Gobierno, pero en este caso fue la idea también visibilizar este encuentro con el presidente, que recordemos tomó posición pública por primera vez en lo que es la cuestión del pliego de María Verónica Micheli, aspirante al Tribunal Oral Criminal número 3 de La Plata, al repostear en su perfil, una definición en este caso de un ex secretario de la Corte Suprema de Justicia.
0: De Ricardo Rojas, Ricardo Manuel Rojas.
1: Hablamos de Ricardo Rojas.
0: Dije Enrique, porque es el autor, es Ricardo, sí, Ricardo
1: totalmente,
0: Manuel Rojas.
1: Ricardo Manuel Rojas, tal cual. En principio, lo inminente, no aparecen reuniones de gabinete en el horizonte, en Casa de Gobierno, sí una posible reunión de mesa política para la semana próxima. Hay temas en danza desde ya, en lo que es también la mirada de lo que sucede en el Parlamento, hoy con la sesión en el Senado, con diversas cuestiones, pero uno de los temas pendientes también pasa por saber efectivamente qué va a pasar con la reforma política, uh-huh. Si efectivamente se va a poder avanzar o no con uno de los aspectos de esa reforma, que es la eliminación de las PASO. Veremos qué sucede y entonces atentos a la definición de día y fecha para la semana próxima de un encuentro de mesa política en Casa de Gobierno.
0: Ahí el acuerdo sí. Hernán, viene más, hasta la eliminación de la O parece que hay acuerdo, de la PASO entera no se sabe, ¿no? De la O de obligatorio.
1: Sí, si no, es PAS ahí, o es PASO, tal cual.
2: ¿Qué tal, Hernán? Buen día, ¿cómo anda, Gastón?
1: ¿Cómo anda, Gastón?
2: Está re complicado. Tengo entendido que ayer en la reunión entre Patricia y Karina, Patricia le actualiza que para la eliminación de las PASO uh-huh. no tendrían los votos por el momento.
0: Ajá.
2: Para la opción, para que sean optativas, valga la redundancia, tendrían consensos con varios bloques de la
0: oposición. Otra vez ahí, o para la suspensión, me parece que se juegan dos caminos. No sé, Hernán, si tenés la misma información, pero las opciones son o eliminar la O o suspender la PASO esta vez. Digamos,
2: como el año pasado.
0: Como pasó el año pasado. Pero bueno, hay algunos colectivos opositores que de alguna manera vislumbran que van a resolver su interna grande en una PASO y preferirían que suceda. Yo como ciudadano digo que jueguen a lo que quieran, pero que jueguen bien, que no nos vuelvan a mandar al clima, que no adelanten un clima preelectoral tan tóxico como el del año pasado. Lo decíamos ayer con Alejandra Gallo, del que recién ahora nos estamos recuperando en términos económicos.
2: Creo que le llevó otra perlita, que el PRO quiere jugar unas PASO con la Libertad Avanza.
0: Dijo.
2: Tengo entendido que Patricia Bulli le comentó.
0: Ah, mira vos, no sé si usted, Hernán Mundo, tiene esa información.
1: Bueno,
0: o sí. Lo desmiente.
1: Sí. No.
0: Puede.
1: Suelen ser reuniones bastante, bastante herméticas, pero bueno, sí es cierto que también está en discusión a partir de algunas definiciones que da el PRO, de si efectivamente, y qué va a pasar con Patricia Bullrich, ¿no? Patricia Bullrich hoy, por supuesto, forma parte de la Libertad Avanza, pero no deja de ser originariamente del PRO, y hay que ver también qué aspiraciones personales tiene de cara al año próximo, ¿no? Así que
0: eso es muy interesante, porque todo esto lo que hace desde el punto de vista político es robustecer la imagen de Patricia Bullrich en desmedro de la imagen de quién, de Mauricio Macri, que estaba amenazando uh-huh. con presentarse y etcétera. Lo que queda de esta conversación, después vemos cómo uh-huh. termina ocurriendo, digo, en la práctica, pero lo que queda de la conversación es que siendo de la Libertad Avanza, la líder del PRO es Patricia Bullrich.
1: Sí, claro.
0: Jugando Patricia.
1: Sí,
0: ese es el juego de Patricia.
1: Bien, y en paralelo, y ustedes lo nombraban, hablamos de PAS o de como quieran llamarlo, aparecen también allí los gobernadores. Y con el mensaje, y en relación a la reforma política de las PASO, de esta última semana, en dos o tres expresiones, Diego Santilli, hablando del gasto que implican las primarias abiertas, simultáneas y obligatorias. ¿Por qué decimos los gobernadores? Porque allí, antes, si de alguna manera se preanunciaban estos encuentros con los gobernadores, ahora no, nos enteramos más después de reproducidos, pero hubo dos reuniones en Casa de Gobierno que no son menores, también dentro de la pulseada por los votos en el Congreso Nacional. Recordemos ayer Diego Santilli en primer término en soledad con el gobernador de Río Negro, Alberto Beretilnek, y luego el encuentro con el gobernador de Tucumán, Osvaldo Jaldo, en donde sí aparece en la foto el subsecretario de Gestión Institucional, Eduardo Lule Menem. Formalmente, claro, cuando se da a conocer esta información, se dice que son asuntos de la agenda compartida. Claro, bueno, entre lo que pidan las provincias, lo que plantea la Nación, pero la realidad también que se miden todas las cuestiones que hacen a, lograr o no consensos en el ámbito del Congreso, y particularmente uno de los temas es la reforma política.
0: Hernán Mundo, muchísimas gracias. Mañana, cerca de las 7 de la mañana, tal vez 7:10, lo vamos a estar llamando para que le cascotee la columna a Gastón Fiorda, que es lo que acaba de hacer con
1: no,
0: la
1: gente. No, por favor, ¿no? En absoluto. Prefiere seguir durmiendo. Está bien. Todo en paz. Hablando de paz, hablamos de paz.
0: Ahí está, tal cual. De paz con ese viene la cosa. Hernán Mundo, muchísimas gracias. Tengas lindo día.
1: Un abrazo, hasta luego.
0: Es Hernán Mundo, corresponsal de Radio Nacional en Casa de Gobierno. Alejandra Gallo, muy buen día, bienvenida, ¿cómo le va?
3: Pero muchas gracias.
0: Cuando
3: buen
0: la vi me alegré
3: día.
0: Y después me desalegré.
3: Ay, ¿qué pasó? ¿Por qué?
0: Porque me alegré porque dije viernes.
3: No, claro, se confundió.
0: Y después me desalegré porque dije jueves, y después me alegré porque dije es Alejandra Gallo. También bueno, quería quedar bien con todo.
4: No es la IA.
0: No es la IA. No es la idea.
2: Bueno, los vaivenes de la emoción.
0: Los vaivenes de la emoción. Claro. Sí, estaría un poco ciclotímico, ¿no?
2: Sí. Todo es cuestión de segundos.
0: Totalmente.
3: Bueno, pero lo importante es que acá estamos. Que acá estamos y que tenemos un montón de información. Tengo mucho para aportar desde lo económico con esa foto. Me voy a sumar
0: venga.
3: A Fiorda y me voy a sumar a Hernán. Hubo llamados.
0: Ajá.
3: ¿Viste? Hay personas en el exterior. O personas del sector privado en Buenos Aires que reciben llamadas de sus casas matrices que piden un GPS.
0: Ajá.
3: ¿Vieron la foto de la que todos estamos hablando hoy, de Karina Milei con Patricia Bullrich, que acaban de hablar los chicos, y hubo algunos llamados?
0: Como diciendo, contame cómo se explica.
2: Claro.
3: ¿Qué cosa?
0: Pero me parece que ahí.
3: ¿Qué?
0: No, me parece que eso se explica. A ver, es muy particular la posición de Patricia Bullrich, porque Patricia Bullrich es Patricia Bullrich y va a construir, como todo político, primero de todo para ella. Me parece que la gran pelea que está dando no es con el Gobierno Nacional y la Libertad Avanza, sino con el PRO para terminar de quedarse con la referencia de ese espacio, incluso en desmedro de un Mauricio Macri que hasta está orejeando la posibilidad de presentarse precisamente porque sabe que está perdiendo esa referencia. Pero después hay una cosa más. Digo, sí, el liderazgo de Patricia Bullrich en el Senado, que puede hacernos como periodistas y como ciudadanos esperar de ella un cierto encolumnamiento, pero arriba de todo eso, la convicción del espacio libertario respecto de que, como es que dice el presidente, los liberales no somos manada. Bueno, son disidencias que pueden ocurrir. Yo las explicaría más por ahí que la ansiedad con la cual los periodistas, sobre todo, no sé si prende así en la sociedad, ¿cierto? Leen cosas que son propias, son vicisitudes propias de la política, ¿o no? En una cosa se puede estar de acuerdo, en la otra no.
3: Sí, es así. Lo que pasa es que las dinámicas políticas en la Argentina vienen de historias, ¿no? De fotos tan ásperas
0: en otros momentos,
3: ¿no? A veces se necesitan traducción. Así que me pareció.
0: Ah, por supuesto que hay que explicarle, todo esto en dos palabras y que lo entienda.
3: No, porque pasaron dos cosas, que de eso vamos a estar hablando y desarrollando en un rato. Estamos celebrando que el Banco Central, por ejemplo, acumuló reservas, superó la meta anual en.
0: Claro.
3: En medio año. Exactamente.
0: Que va a perder por los agujeros de la lata muy pronto. Entonces el compromiso, más que comprar, era acumular. Por eso después habrá que ver, y es auspicioso con esta dinámica, me parece que ahí está lo bueno, si esta inercia continúa, va a seguir comprando, de modo que a fin de año, después de pagar lo que deba pagar, tendrá los 10.000 en la.
3: Ese es el objetivo político, esa es la decisión política que se ha tomado, pero digo, en momentos en los que se celebraba esto, llegó la foto,
0: claro.
3: Alguna llamada del exterior, che, muchachos, ¿qué sé? ¿Qué
0: claro, dijo? ¿Estamos contentos o no estamos contentos?
3: Claro, claro, favor o en contra, sí, sí, o sea, sí, ¿no? Ese tipo de llamados. Y una divina presentación, lo pongo entre comillas, que la divina de la CGT en Ginebra, en la Asamblea Internacional de la Organización Internacional del Trabajo.
0: No
3: de...
0: Ginebra, no en Ginebra. ¿Ginebra es o Ginebra?
3: Ginebra, Ginebra. Ginebra en este caso.
0: Ah, Ginebra es la que se toma.
3: No, no sabemos,
2: se llama
3: después.
2: Ginebra igual.
0: Ah, Ginebra se
2: igual,
0: llama también.
2: También sí.
0: Ah,
2: sí.
0: Bueno.
3: Bueno, esta es la ciudad de Ginebra donde se realiza la Asamblea Anual de la Organización Internacional del Trabajo, donde la CGT, ajá, que después te voy a contar, lo vamos a desarrollar con Fiorda seguramente, está preparando algunas cositas postmundial.
2: Sí, una presentación, ¿no?
3: Hay de sí, todo.
0: Por ejemplo.
3: Paros, docentes, eventualmente, presentaciones. Pero en Ginebra, ayer, denunciaron al gobierno argentino.
0: Ah.
3: Por reforma laboral. Así que de todo este claro, combo todo divino... En un ratito vamos a hablar y te voy a estar contando, bueno, información y algo de opinión mía también.
0: Sí. Ginebra o Ginebra, de las dos maneras.
3: Mirá, mirá, mirá.
0: Sí. Una es aceptada como correcta, que es Ginebra, pero la variante antigua de la ortografía es Ginebra.
3: Mira, no sabía mirá eso.
0: Sí.
3: Por algo te sonaba bueno, de algún lado,
0: de algún
3: ¿no?
0: Lado.
2: Igual agrego una postilla.
3: Haga.
2: La jugada, desayuno, de, en la sonaba, jugada no, de Patricia Bullrich dentro del bloque La Libertad Avanza no cayó nada bien. Este despegue...
3: Bombazo, por...
2: Hay un par de senadores, en realidad una senadora que de mucho peso dentro del bloque, que salió ayer a hablar con algunos colegas y a dejar un posicionamiento muy contrario a
0: y
2: lo que
0: está bien,
2: tuvo.
0: Porque bueno, se juega la política, contener, ¿no es cierto?, expresar y contener. Cuando uno mira el juego grande, lo que quedó es que la voluntad del Poder Ejecutivo respecto del pliego va a cumplirse, porque vuelvo a tomar a Rojas, ¿no es cierto? Es algo que está en la entera facultad del presidente de la Nación hacerlo, presentar o retirar, y el testimonio de Patricia Bullrich salvaguardado, es decir, su camiseta. Las dos cosas, quedó saldado. 25 minutos de las 8 de la mañana.
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0: Estamos en todo el país. Corrientes. Los esteros de Liberá son una amplia red de arroyos, riachos, pantanos, lagunas y bañados que abarcan entre 15.000 y 25.000 kilómetros cuadrados en el centro de la provincia de Corrientes. Solo es superado en extensión por el Pantanal brasileño, con el cual forman el segundo humedal más grande del mundo. Los esteros de Liberá fueron declarados Reserva Natural en 1983 y Humedal Internacional en el año 2002, y muchos sostienen que debajo suyo se encuentra la reserva de agua dulce más grande que posee la humanidad, bautizada como Acuífero Guaraní. 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
10: 8 de la mañana, 30 minutos en la República Argentina. Investigación por el crimen de Agostina en Córdoba, Andrea Valdivieso.
11: En un día que traerá novedades en torno a la investigación por el crimen de Agostina Vega, dos nuevos sospechosos entraron al expediente. Se trata del inquilino de la habitación superior del domicilio de Campillo en Barrio Cofico, a quien las cámaras de seguridad ubican ingresando con otro masculino a las 23:30 del sábado 23 de mayo. Se trata de media hora después del ingreso de Claudio Barrelier con la menor, la noche de su desaparición.
10: El Banco Central publicará las proyecciones de la inflación de mayo, dará a conocer el relevamiento de expectativas del mercado que se elabora consultando a personas y entidades especializadas. El sector privado anticipó que los porcentajes volverán a mostrarse estables o a la baja. Israel y Líbano acordaron un cese al fuego con Estados Unidos como mediador. Los representantes de ambas naciones resolvieron la retirada de Hezbollah del sur libanés. Además, decidieron continuar las negociaciones para alcanzar un pacto definitivo. En Buenos Aires, la temperatura 15 grados, la humedad 90%, cielo mayormente nublado.
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0: Muy bien, 32 minutos de las 8 de la mañana. Estamos haciendo primer round con nuestros oyentes.
1: Sí, ay, por supuesto. Pero sabes que no tengo muchas ganas de leerlos. ¿Por porque, porque yo planteé un tema y vos planteaste otro. Sí. Y todos fueron por tu tema.
0: A ver qué dicen.
2: Che, por favor, que no crezca una interna en el primer round.
0: No, por favor.
1: No. A ver, el tema que planteó Nico, que tiene razón, el tema de que saluda y la gente cada vez saluda menos.
0: No. O sea que no me gusta que algunos no saluden. No te vuelvan
2: el rostro,
0: saludo.
2: Digamos.
0: ¿No es cierto que te cortan el rostro? Sí. Sí, me pasa acá con los de seguridad. ¿Vos te saludan?
2: A mí me pasa a veces con Vicenzo, que yo quedo como una... Pero bueno, porque me sube la sangre tana, ¿entendés? Claro. Me saludan.
1: Perfecto.
2: Le digo, no te... Entonces Vicenzo me mira como porque yo le enseño a él que tiene que saludar.
0: Claro.
2: Le digo, no, lo que pasa es que tiene dificultades de audición.
0: Ay,
2: ay,
0: para
2: mi amor.
0: Pobre.
2: Entonces me miran, ¿viste? Buen día.
0: Claro.
2: Me saludan después de eso.
1: Veo que las mujeres de este programa somos como muy...
0: Sí.
3: Ninguno como la China, ¿no?
0: Bueno, eso es otra cosa.
1: Bien.
0: ¿Qué dicen?
1: Buen día, querida gente de Radio Nacional. En el taxi, por suerte, todos saludan, con buena onda, y tira el chiste de no Kawasaki. Dice, por
0: onda. Está bien.
1: Dice, que tengan un hermoso jueves. Quien nos escribe es Antonio Vergara.
0: Antonio, abrazo grande.
1: Gregoria Tevez, buenos días. Sí, gran verdad esto de que no saludan. A mí me encanta saludar, así que les deseo que tengan muy buenos días y bendiciones.
0: Muchas gracias, igualmente.
1: Hugo de Mercedes dice, buen día, saludos. Sí, totalmente, la gente está cada vez más perdida, está metida en la tecnología, mirando el teléfono, oyendo música, y no les interesa nada más, en especial los jóvenes que saludan menos. Vamos con otro de los mensajes. Vos decís hasta cuándo.
0: En
1: Nico,
0: su momento era saludar con un beso. Nos planteábamos,
2: también.
0: ¿No? Eso está bien, porque se impuso hace relativamente poco. Eso.
1: Exacto.
0: Beso, ¿no?
1: Y acá, en relación a eso, también hay una clave. Osvaldo de Barracas dice, sí, totalmente de acuerdo con esto de que la gente saluda menos. Y después de la pandemia, más todavía.
0: Bueno.
1: Eso de que yo la otra vez
0: fui... Bueno, pero no tenés que tocarte para saludar.
1: Y pero eso del puñito ya está. Que un
0: no,
1: médico te
0: pero
1: salude
0: no te
1: saludan
0: con
1: el puñito.
0: Con puñito. No, qué sé yo, no,
1: no claro.
0: Parece que no.
1: Voy con uno más.
0: Bueno,
1: dice,
0: uno.
1: sí, mucha falta de empatía. Así que yo les deseo un lindo día y bendecido día para todos. Desde Villa Bertet, Chaco, República Argentina,
0: y
1: Marcelo.
0: De, qué sé yo, va, no sé, y de educación también falta, ¿o no?
1: Sí.
0: Si no se
1: iba. Totalmente.
0: Bueno, estar saludando, si sé que les molesta,
3: vendrá
0: saludando.
3: Cosa, ¿viste?
0: Por todo.
3: No sé si les pasa también cuando van por la calle y se angosta el camino porque están arreglando, que dejás pasar a alguien.
0: Sí.
3: Casi nadie te dice gracias.
2: Es verdad.
0: Pero usted que ya es mucho gracias, ¿o no?
3: No, pero. No, un pero gesto. Sí. Cuando tenés un gesto pasado,
1: sí.
3: ¿Viste? No sé.
1: Gracias. Cuando le abrís la puerta del edificio, lo dejás pasar. Pasa tranquilo, de nada.
0: Sí, me imagino que Fernando... Pase tranquila, Mariel Ríos, muy buen día, bienvenida, ¿cómo le va?
4: Muy buen día, ¿cómo les va? Con la ventana abierta y me estoy mojando. Yo no puedo creer esta lluvia. ¿Qué pasó si a la mañana, a las 6 de la mañana no estaba en el pronóstico? Apareció a las 7 en el pronóstico, pero ya habíamos salido muchos sin paraguas acá, con esta garúa... que no sé, nos sorprendió acá en la ciudad de Buenos Aires.
0: Con paraguas hay que salir siempre, Mariel Ríos.
4: Pero, ¿y dónde? No me conteste dónde me lo meto.
0: En
4: pero
0: la
4: no
0: mochila.
4: Puedo andar todo el tiempo con el paraguas cargado. Acá veo gente sin paraguas. Consulta, ¿saliste sin paraguas porque no sabías que llovía o porque no te gusta usarlo?
5: No sabía, se sorprendió.
4: Sí.
5: ¿Y te plantaste el pelo o algo y
4: no,
5: estabas llegando?
4: No, igual... Salí ayer de mi casa, así que...
5: Ah, ¿fuiste a trabajar o saliste?
4: Salgo.
5: Ah, saliste. Bueno, más vale no sigamos preguntando, no sigamos ahondando.
0: No preguntes acá... mucho y saludá, no seas antipático.
5: Claro, sí, pero viste, hay gente que no sale con paraguas, no todo el mundo sale con paraguas, pero no sabía de la lluvia, ¿viste? Acá hay otra que no sabía de la lluvia. No, está esta garúa, así que si sacaron el tender, éntrenlo, y si no hay nadie en casa para que se los entre, fueron. Cuando llegue van a tener que secarlo con estufa, porque está esta garúa en la ciudad de Buenos Aires.
0: Es la peor combinación, porque hace hasta calor para prender la estufa mucho.
5: Y bueno, con la ventana abierta, pero ¿cómo secamos si no la ropa? Estamos volviendo a ese rulo, a ese circuito.
0: El dilema, sí, tal cual, el loop.
5: Claro, no se termina más este Londres bonaerense o porteño que nos está agotando tanto a los porteños como al AMBA. Porque
0: de para viene lo los lavaderos, ¿no es cierto? De para viene los lavaderos. Lo que pasa es que, qué sé yo, te tiene que gustar
5: sí,
0: mandar la ropa al lavadero.
4: Lo que pasa es que el lavadero también a veces te achica la ropa.
0: Te achica la ropa, no te la lava del todo. Ahora los lavaderistas nos van a llamar para retar. Bueno, que nos cuenten que en el suyo sí se lava bien. Pero en general...
4: Por ahí en las provincias se lava bien. Pero lo que nos pasa en la ciudad de Buenos Aires es que o te achican la ropa o no te sacan las manchas. Y vos decís, ¿para qué capso lo mando?
0: No, y vuelve todo gris. ¿No es cierto, Alejandra Gallo?
2: Sí, sí, le queda. ¿No? ¿No les parece que queda como un tono diferente en la ropa? Sí. ¿La sábana, la toalla? ¿Qué les parece?
4: Sí, Ale, yo no sé si es el suavizante o qué, pero algo pasa. Pero no me importa nada igual hoy. No me importa nada porque soy una chica alegre y hoy es el día del cuarteto y pienso bailar todo el día cantando Rodrigo en mi cabeza.
2: Con o sin paraguas, muy bien.
4: Con o sin paraguas.
6: No acusó recibo Campuzano.
0: Está en otra. Campuzano es de otra pareja, ¿no es cierto? Es el único cordobés que tenemos acá, con ganas de atender.
6: Que no le gusta el cuarteto.
4: Y nada, no bailó, nada. Bueno, a mí me eyecta, el cuarteto me eyecta, me dan ganas de bailar bajo la lluvia, en vez de cantando bajo la lluvia, y realmente hoy no me importa.
0: Tengo una
4: nada.
0: Declaración para hacer al respecto, María Ríos, a ver si está usted de acuerdo.
4: A ver.
0: No le interprete mal, es en el buen sentido, el cuarteto se baila solo.
4: ¿El cuarteto se baila solo?
0: Sí. No, que no se baila con otro. Se baila con otro, pero se baila solo. Pones la música y te sale el cuarteto, ¿o no?
4: Claro, sí.
2: No hay que aprenderlo.
0: No hay que aprenderlo. Se baila solo. Con alguien, pero solo.
4: Claro, exactamente. Nace con uno, con el ritmo ya, con la vibración.
0: Claro.
4: Uno ya sabe el paso que tiene que hacer. Así esa renguera es. Que parece que tenés la gamba
0: es
4: mal.
0: Es como una renguera. Es una renguera. Buenísimo. Es verdad.
4: Claro. Claro.
0: Tac, tac, tac. Es cierto, eso es el cuarteto.
4: Exacto, el tunga tunga cordobés, como diría el cuarteto Leo, que gracias a ellos que está este día hoy instaurado en el calendario, gracias al cuarteto Leo. Pero es así, es la renguera, es esa sensación de quebradura que uno tiene en la pierna, que no necesita ser un experto bailarín, estudioso, y se trata de la alegría del pueblo cordobés, así que bueno, eso sale solo. Y nosotros lo adoptamos gracias a Rodrigo, los porteños,
0: claro,
4: y bonaerenses. El Rojo, el embajador del cuarteto acá, así que beso al cielo para el pirata cordobés.
0: Sí, pero pará, todo bien y eso lo reconocemos, pero no hay, digo, la Mona Jiménez, por ejemplo, ¿no es cuarteto?
4: Sí, la Mona.
0: Pará un poco, entonces.
4: Acá llegó con quien se ha tomado todo el vino, pero no salió de ahí. En cambio, el Ro trajo un movimiento cuartetero muy distinto.
0: Polémico que hasta la... lo que está diciendo. Mirá que banco, Rodrigo, me encanta, pero digo, no, pobre la Mona.
4: Lo que logró Rodrigo acá en Buenos Aires, no lo logró la Mona. La Mona lo teníamos como un personaje simpático.
0: Indignado nuestro cordobés. Nuestro cordobés de cabecera.
6: Uy, mirá.
0: Acaba de abandonar el estudio.
4: El Ro hizo bailar a los estratos sociales más altos. El Ro instauró el cuarteto en otro

0: mundo lo baile y lo cante, y eso la Mona no lo había logrado.
1: Eso puede ser. Ahí está, ahí tenés a la Mona para que Mariel...
0: Sí, igual lo bancamos a la Mona, obviamente, es un emblema de Córdoba, sí.
1: Por, ahora le van a hacer una estatua, entiendo, ¿no es cierto? Sí, sí, a la Mona Jiménez.
0: Oh, mirá vos, hay que ver cómo sale, ¿no? La estatua, porque las estatuas linda, tienen últimamente... Últimamente tienen polémica. La de Mirtha Legrand no salió bien. A Mirtha no le gustó.
1: No, la de Messi se está cayendo.
0: La de Gallardo tiene una polémica importante. Importantísima la polémica que tiene la de Gallardo.
1: Gallardía,
0: tío. Sí, claro. Pongámosle, para decirlo elegante, hasta ahora. Sí. Así que hay que ver cómo hacen a la Mona. Bueno, ¿no?
1: La cuestión es el gran legado del pueblo cordobés, el cuarteto. Porque el humor no me divierte mucho, ¿no? El humor cordobés no me lo trae a la doña Jovita, no me divierte.
0: A mí me gusta, ¿sí? Sí, a mí me gusta el humor cordobés. Sí. Pero aparte, el pueblo cordobés tiene un talento.
1: Todos
0: son graciosos.
1: Claro que
0: todos
1: sí.
0: Son chistosos.
1: Ah, no, el humor de Luis Juez me hace reír, pero no sé si ese es el humor cordobés.
2: Del negro Sí.
0: El cordobés nace con un chiste bajo el brazo.
1: Ahí va. Mira, no se lo vimos al chiste todavía.
3: Todavía no conté ninguno.
1: Pero esa es otra historia.
0: Sería mejor nos tocó uno más serio. Más serio.
1: Claro. Mariel Ríos, volvemos a ti en cualquier momento. Nos dices de dónde sigue bailando.
0: Bueno, yo sigo bailando acá bajo la lluvia. Un beso grande, ¿eh?
1: Mariel Ríos.
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0: Bueno, muy bien, 7 días, 7 horas, 11 minutos, 13 segundos para el Mundial, Rodrigo
1: no
0: Ruiz.
1: No pega, Nico, esto, me parece, ¿no?
2: ¿Qué
1: el,
2: cosa? Medio bajo, ¿no?
1: Les vale, propongo algo, ¿no quieren que instauremos nosotros el tema del Mundial de acá, de primer round?
2: Podemos volver.
1: Lo elegimos nosotros.
2: Podemos volver a
1: vamos
2: usar
1: a hacer un ranking de
2: 5
1: canciones que nos gusten y elegimos nuestro
3: está
1: tema.
2: ¿Podemos
3: no
2: volver a usar el de Italia 90?
0: Ay, no, sí. Ese es el mejor. Cuando uno piensa, ese es el mejor. Lo tenés por ahí, el de Italia 90, porque la fuerza que tenía ese tema, ¿no es cierto? Como que quedó.
1: Pero Italia no está en el Mundial.
0: Estate italiano.
1: Italia lo podemos usar porque Italia no está.
3: Claro.
1: Italia no está.
0: Claro, bueno, pueden cantar, pueden mandar la orquesta. Ya no pueden mandar la selección, son malos.
4: A la inteligencia. No está ni Italia ni Chile. Aprovechamos y decimos que los chilenos tampoco están. Pero
1: ganando amigos con Fernanda.
0: Están escuchando del otro lado.
1: Ganando amigos.
4: No, le podemos pedir a la inteligencia artificial, le podemos pedir a la que nos arme un tema para el Mundial con más ritmo,
0: bueno,
4: más
0: fíjate,
4: argentino.
0: Fíjate, te dejamos encargado.
2: Cuarteto, uno de cuarteto.
4: Uno de cuarteto.
0: Por lo pronto
4: cuarteto
0: tenemos este. Y lo vamos a aprovechar.
1: Bueno, Nico, vos lo bien lo decías, tachando los días, quedan 7 para el inicio. Todavía falta para el debut de la selección, que será ante Argelia el próximo 16. Y si nos metemos en el búnker,
0: ¿qué es la cuenta que vale? En parte, sí, cuando decimos esto, no pega la canción, no hay todavía, sí, aunque se va calentando el ambiente, ¿no? No hay todavía clima de mundial. Y bueno, porque el mundial empieza desde el primer silbato para el...
1: Exactamente, empieza en México, empieza en México el próximo jueves, jueves 11, México-Sudáfrica a las 4 de la tarde. Va a haber 90 minutos antes una ceremonia donde va a estar Maná, algunos artistas que tienen que ver con el género musical de bien propio de la tierra
0: de
1: mexicana.
0: De la sangre y todo eso que seguramente va a pasar.
1: No sé, ¿vos decís que va a haber ese tipo de ceremonia?
0: Yo estoy segurísimo.
1: Bueno,
0: algo van a mostrar de eso porque el mexicano es muy orgulloso de eso que tiene,
1: sí, sí,
0: sus
1: verdad,
0: orígenes
1: verdad,
0: azteca, del,
1: sí, sí,
0: del sacrificio humano, la,
1: de
0: muerte,
1: la muerte,
0: el miedo,
1: todo eso,
0: el susto.
1: Sí, sí.
0: Vos ves la careta,
1: sí,
0: de los pueblos originarios mexicanos en el Museo Nacional Azteca, por ejemplo, y
1: claro,
0: es así.
1: Y tiene que ver con eso.
0: O el Arqueológico Nacional se llama, ¿no?
1: Sí.
0: Y es eso.
1: Es bueno, pero...
0: ya para asustar, para matar, para... No, no sé.
4: Hablando de susto, yo después de ver ayer el partido de Argelia me asusté.
1: No, no, digo, no es para asustarse, pero bueno.
0: ¿Por qué?
1: Ella lo dice por...
4: un rendimiento por... físico.
1: Sí, está bien. Pero...
4: corren. Nuestro primer partido es.
1: Es nuestro,
4: ¿no?,
1: primer partido. Es un rival de cuidado, pero no sé si es para tenerle miedo. Es para ir, por supuesto, con...
4: respecto.
1: Con los temas del caso futbolístico.
0: A ver, nos ha ido mejor cuando fuimos con respeto y miedo que cuando nos hicimos los piolas, mirá contra este, lo amistoso, qué sé yo, ¿o
1: sí,
0: no?
1: Bueno, los debuts de Argentina en el Mundial es, a ver, generalmente fueron exitosos, salvo el de Italia 90, me acuerdo que perdimos con Camerún, que nos molieron a patadas. Y bueno, y el último mundial con Arabia Saudita, ¿no?
0: Claro.
1: Donde perdimos un partido que si lo jugamos,
2: sí,
1: muchas
2: no,
1: veces
2: no
1: más lo ganamos.
3: No,
1: ¿sí?
3: Quiero
1: pero...
3: recordarlo. No, fue tremendo.
1: Pero bueno, a veces de las derrotas sacás cosas positivas. Esperemos que esta vez...
0: Ese nos puso en situación de tener que ganar sí o sí.
1: Claro.
0: Claro.
1: Y acordate que el segundo partido fue con México, Nico, que hasta el primer tiempo fue con mucha tensión, mucho nervio, y lo abre Messi con un remate afuera del área, que hasta ese momento había mucha
0: incertidumbre. El Mundial empezó más o menos en la semifinal.
1: ¿Para vos?
0: Diría, claro, sí. Empecé a
2: ya
0: creer.
2: Ya había pasado el partido con Holanda.
4: Con el que, claro, diría que Holanda fue el que miraste.
0: Claro,
1: diría que
0: claro,
1: ese partido fue el más fácil de Argentina con Croacia.
0: Bueno, pero yo estaba, sí,
1: donde
0: puede
1: jugó,
0: ser posible, ¿entendés?
1: Sí.
2: No, y la final que...
1: No, la final fue un partido extraordinario de Argentina. Claro. Hasta el minuto 70 y pico que apareció
2: el
1: Mbappé.
2: Mejor.
1: Bueno, pero yendo a lo estrictamente futbolístico, Nico, rápido, nos metemos en el búnker de la selección con cuidados intensivos para varios futbolistas. Ayer... el que volvió al campo de juego fue Julián Álvarez, uno de los tocados. Terminó con alguna molestia en el tobillo, que era donde él se venía recuperando, un esguince. Terminó con hielo, lo van a cuidar. Le hicieron estudios por las dudas. Los estudios no entregaron nada que haya que preocuparse. Así que Julián Álvarez, de a poquito, día a día, va evolucionando. Se sumó a los que ya estaban trabajando con el grupo, que eran Nico González y Cuti Romero. Y Messi también, ayer lo vimos en campo, estuvo trabajando, haciendo algunos movimientos físicos. Él viene con una lesión en los isquiotibiales, una vieja lesión que él tiene del Barcelona. Se le inflama esa zona, entonces lo van a llevar de a poquito. Messi sabe, conoce su cuerpo, va a cumplir 39 dentro de poquito y este, por supuesto, él va a decidir cuándo jugar y cuándo no. Dicen que puede llegar a estar para jugar un ratito, no sé si titular, pero en el amistoso del próximo sábado.
0: ¿Tiene alguna presión de tipo extra futbolística? Quiero decir, más vinculada con los negocios que con otra cosa. No. ¿Es lo mismo una Argentina que lo pone en el campo de juego que una Argentina que no?
1: ¿Vos decís? No,
0: tiene
1: para
0: que
1: mí
0: poner
1: no.
0: a Messi, que, digo, el no. Mundial es el Mundial, si Messi juega aunque sea 15 minutos.
1: El Mundial es el Mundial, Nico, mira, yendo a esto...
0: ¿Cotiza puntual, lo mismo con Messi en el banco, un partido entero, de eso voy?
1: No, para mí no. Yendo acá, lo que importa es lo deportivo, más allá de lo comercial o lo que cualquier negocio que haya atrás. Para mí, lo que Scaloni apunta, por supuesto, es a poner el mejor equipo en cancha. Sí, de hecho hay 4 o 5 futbolistas que están en las gateras. Sí, hay 2 trabajando con la selección. Uno es Santiago Beltrán, el arquero de River, y otro es Nicolás Capaldo, que es lateral del Hamburgo, porque tanto Diego Martínez, que ayer lo vimos trabajar con una sola mano, y Montiel y Molina, que son los laterales derechos titulares, están recuperándose de desgarros. Después hay 2 futbolistas que están por fuera de la selección, que es Emiliano Buendía, que es el jugador compañero del Diego Martínez en el Aston Villa, y Máximo Perrone, que tuvo una muy buena temporada en el Como. Esto es porque, por supuesto, Nico Paz tiene un problema en una de las rodillas. Sí. Es un futbolista extraordinario, Nico Paz. Nico, de los mejores a futuro que puede llegar a contar Argentina después del Mundial. Pero bueno, tuvo una contusión leve ahí en la rodilla y lo están llevando de a poquito. Está probando día a día, por eso Emiliano Buendía le dijeron, no te vayas de vacaciones, quédate ahí trabajando en tu casa por las dudas que Nico Paz no llegue y te tengamos que llamar. Y lo mismo para Máximo Perrone, que es un futbolista que juega de volante central, por Leandro Paredes. Leandro Paredes no terminó una buena temporada en Boca, desde lo físico, de hecho se decía que tenía un desgarro, mentira, pero bueno, por las dudas hay 4 o 5 futbolistas que están en las gateras, porque me parece que Argentina tiene, por supuesto, jugadores desde lo físico con una merma, y bueno, hay que tratar de llegar con lo mejor, ¿no?
0: Bien, ahí yo me quedo con Scaloni, debe ser de los que están en el team, importa más lo deportivo que lo otro, aunque haga su buena plata y la fama y etcétera.
1: Por supuesto.
0: Después de ahí para arriba, no lo sé. Sí los jugadores, pero no me parece. La FIFA, todo es un show para ganar plata, que está bien, pero es un show. Y Chiquitapia, plata e impunidad.
4: Igual Scaloni también, mirá
0: plata
4: con Mirta.
0: Y poder, porque el cagazo que tiene es que nos vaya mal y entonces...
1: Por suerte, Nico.
0: Tenga menos poder después para blindarse las explicaciones.
1: Por suerte,
0: que den la justicia.
1: Tenemos a Scaloni.
0: Y bueno, por eso.
4: Sí,
0: por
4: pero Scaloni estuvo con Mirta Legrand, estuvo...
0: Ah, sí, bueno, ¿ahora?
4: En la publicidad.
0: En la publicidad.
2: Bueno.
0: Gastón Fierro, tengo que despedirlo.
1: No.
0: Así que tiene, sí, tal cual. Ya. No sé, vamos a ver, démosle una última oportunidad.
2: Voy
0: a sacar bolilla. Ley de lobby.
2: Ley de lobby. Ayer se debatió en comisión en el marco de un plenario. Recordemos que este proyecto busca regular y transparentar las gestiones de intereses de 2 poderes, ¿sí? 2 poderes del Estado, de poder ejecutivo y poder legislativo. ¿Sí? Se va a crear un registro público de gestores.
0: Sería maravilloso además saber con quién se reúnen los jueces.
2: Exacto, va a ser una información pública, ¿sí? Bueno, lo que vos acabás de decir fue algo que ayer se discutió. Che, ¿por qué no los jueces? ¿Por qué no el Poder Judicial
0: decir
2: también?
0: Que no lo puede, que eso es resorte del propio poder.
2: Bueno. Pero eso.
0: Lloran porque tienen que mostrar la declaración jurada a los jueces, imagínate.
2: Sí, ayer fue el tema, o por lo menos uno de los grandes temas que se analizó en el plenario comisiones, incorporar al tercer poder que está quedando hoy, no en el marco de esta ley, pero que también, parte de los legisladores están pidiendo, incluso de casi todo el espectro político están analizando la posibilidad de sumar al Poder Judicial.
0: Bueno, sería genial.
2: Sí. Y recordemos
0: que se deje poner cascabel el Poder Judicial.
2: Que nunca se deja poner el cascabel, ¿no? Ese es un tema para seguir de cerca, a ver si hay esta modificación. Recordemos que también esta iniciativa fija la incompatibilidad para aquellos exfuncionarios, o sea, funcionarios que dejaron de serlo, cumplieron su mandato, para seguir armando lobby, rosca, por lo menos en las reparticiones, consultora, como bien le decimos, por lo menos en las reparticiones o en las áreas donde ellos cumplieron funciones. La incompatibilidad es por 10 años, también para evitar este tipo de incongruencias. Bueno, y se le obliga a hacer declaraciones juradas a aquellos que van, que quieren hacer gestión con un funcionario público, que declaren públicamente qué intereses defienden, qué sectores del ámbito privado. Esto es algo que
0: es un elemento muy importante para saber, en todo caso, a qué intereses se responde en las decisiones que se toman, ¿no es cierto?
2: Y llamó la
0: atención. Pero bueno, ahí siempre recae, porque una cosa es la ley y otra es la práctica.
2: Sí.
0: Recae en que efectivamente los despachos de los respectivos funcionarios públicos, bueno, después nos cuenten.
2: Sí, informen, exactamente.
0: Y no lo cuentan.
2: Hay mucho de la propia acción individual, ¿no? O del funcionario de comunicar con quién se reunió y para qué. Exactamente.
0: Estados Unidos tiene un poquito mejor caminado eso.
2: Sí, exactamente. Bueno, ayer hubo mucho de legislación comparada en ese sentido, ¿no? Tomando ejemplo, el de Estados Unidos fue un caso que siguieron muy de cerca, que lo citaron bastante. Acá hay algo, ¿te acordás que yo te había dicho que lo del super rígido quieren discutir antes del receso, antes que termine junio? Y lo del lobby para después del receso invernal, llamó la atención el consenso en un solo tema, el de transparentar las gestiones. Es algo, un consenso que encontraron en todos los espacios políticos, esto de che loco.
0: Bueno, yo quiero ver el consenso en la práctica.
2: En la práctica, bueno.
0: Sí, no, porque en la letra todo bárbaro, en la práctica que también.
2: Sí, sí.
0: Gastón Fiorda.
2: Sí, estuve bien, ¿eh?
0: Está despedido. No.
5: You're fired, get out of here.
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7: 9 de la mañana, la República Argentina. Las clínicas y sanatorios podrán regularizar sus deudas. Arca lanzó un plan especial para pagar en hasta 60 cuotas obligaciones impositivas aduaneras y de los recursos de la Seguridad Social. Advierten por el aumento de los casos de gripe en San Luis. Desde Radio Nacional en esa provincia nos informa Gustavo González.
8: Se confirmó un aumento de casos de enfermedades respiratorias, entre ellas la gripe A, influenza B, bronquiolitis y COVID-19. Así lo expresaba el director de epidemiología, el doctor Edgar Riva.
9: Es habitual que comiencen a aumentar los casos de todo lo que son enfermedades respiratorias, ¿no? Consideradas las enfermedades tipo influenza, las bronquiolitis, las neumonías. Si bien están aumentando, estamos dentro de los valores esperables, dentro de los virus que están circulando, muestras son derivadas al laboratorio Malbrán para determinar qué tipo o qué serotipo, qué serogrupo de eso.
7: La información del tránsito con Romina Wiener.
10: Buena circulación en el complejo Zárate Brazo Largo, ruta nacional 12 del Mercosur. Misma situación en la ruta nacional 14 en Entre Ríos y Misiones. Además, ya están habilitados los pasos internacionales Cardenal Zamoré y Pino Achado, ubicados en la provincia de Neuquén. Camino de los Siete Lagos, calzada húmeda y resbaladiza. Precaución.
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11: Jornada de amistosos previos al inicio de la Copa del Mundo. Hoy desde las 14 horas, Suecia ante Grecia. España desde las 16 enfrentará a Irak. Al mismo horario, Francia, Costa de Marfil. 21 horas, República Checa, Guatemala. Y a las 23, México recibiendo a Serbia.
7: En Bariloche, Río Negro, donde nos escuchás en AM590, la temperatura es de 0.2°C y el cielo permanece nublado. En Buenos Aires, la marca actual 15 grados, la humedad 90%, cielo mayormente nublado.
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0: 23 minutos, no mentira, 4 minutos nos están separando ahora de las 9 de la mañana en la República Argentina de este día jueves 4 de junio de 2026 en todo el mundo.
1: Con una temperatura en la ciudad de Buenos Aires de 15 grados, la humedad sigue subiendo, 90% de humedad, el cielo está casi mayormente todo nublado. Sí, prácticamente, sí. Con esta llovizna.
0: ¿Dónde está el 10% seco? ¿Qué rincones? Así vamos.
1: Claro, abajo de los techitos, no funciona, me parece. Sí.
0: Claro, abajo de los techitos.
1: Claro. Durante toda la jornada, cuando se vayan estas lloviznas, esta inestabilidad que tenemos por la mañana, vamos a tener lloviznitas, sí, por la tarde cielo mayormente nublado con una máxima de 18 grados. En todo el país el dato que está como que empata todo el territorio es el alto porcentaje de humedad y las altas temperaturas para esta época del año.
0: Claro. Bueno, ahí nos lo había advertido Dicky, ¿no es cierto? Nuestra meteoróloga de cabecera, efectivamente se está cumpliendo. ¿Qué hay que saber entonces hoy jueves 4 de junio a esta hora? La familia de Agostina Vega presentó ante la justicia una carta que la nena tenía escondida. El documento tendría datos fundamentales para la investigación. Mientras tanto, se realiza el velatorio íntimo donde la familia da el último adiós a la joven. Sesión en el Senado, la Cámara Alta debate este jueves el proyecto de inviolabilidad de la propiedad privada que elimina restricciones para la compra de tierras rurales por extranjeros y habilita desalojos express. También se tratará el pago de 171 millones de dólares a dos holdouts y la aprobación de 50 pliegos para cargos judiciales. El Banco Central de la República Argentina cumplió la meta para todo 2026, es porque el organismo ya compró más de 10 mil millones de dólares. Consiguió, por lo tanto, en menos de medio año cumplir con la meta piso de compra de reservas internacionales que se había fijado a mediados de diciembre pasado para todo 2026. Piden que Claudio Chiquitapia dé detalles de la liberación de Nahuel Gallo. La justicia busca que el presidente de la AFA, que está en Estados Unidos, brinde detalles sobre la vuelta o liberación del gendarme argentino que estuvo detenido en Caracas por más de 400 días. Israel y Líbano acordaron un cese al fuego y la creación de zonas piloto controladas por Beirut. Con Estados Unidos como mediador, los representantes de ambas naciones resolvieron la retirada de Hezbollah del sur del país y continuar las negociaciones para alcanzar un pacto definitivo. Fernanda Germaniel, muy buen día, bienvenida, ¿cómo le va?
2: Buen día Nico, buen día a todo el equipo de Radio Nacional, acá desde la capital de la provincia de Buenos Aires, en la ciudad de La Plata, en una mañana bastante nublada, ¿eh? No creo que haya tanta diferencia con lo que es la mañana en la ciudad de Buenos Aires, pero bueno, el día me parece que pinta así, nublado durante todo el día y no sé cuándo se vienen las lluvias, dice el pronóstico del tiempo, en unos días, ¿no? Fin de semana.
0: Y parece que la vamos a tener ahí amenazando.
1: Sí, el domingo. Sí.
0: El domingo, lo dijo.
2: El domingo. Bueno, por acá traemos algunas noticias que están ocurriendo en la provincia en materia de inseguridad. Los traigo al barrio o a la localidad, en realidad, de Tolosa. ¿Conocen Tolosa? Es un barrio residencial histórico de la ciudad de La Plata, en donde en las últimas semanas nos encargamos de cubrir varios asaltos, varios robos, algunos con mayor o menor violencia. Ayer hablábamos, por ejemplo, del ataque a un jubilado de 80 años y a su esposa mientras dormían en su casa. Sí, esto la verdad es que en la ciudad de La Plata es algo de todos los días, ¿eh? El ataque por parte de bandas encapuchadas que aparecen a la madrugada, se meten en tu casa, golpean a las personas, independientemente de si son personas mayores. Esta persona, como yo les decía, 80 años, terminó con un corte en la cabeza porque lo golpearon con un arma. Horas más temprano, cerca de ese lugar en Tolosa, también una madre que iba con su hija al colegio, y hay algunos videos que circularon de esto, fue abordada por delincuentes en una situación súper violenta. Por eso los vecinos de Tolosa se autoconvocaron para exigir seguridad. En realidad ellos vienen con un derrotero desde hace tiempo. Recordarán el caso porque salió en muchos lugares y en Radio Nacional también le estuvimos dando cobertura de el carnicero de la ciudad de La Plata, que es justamente de esta localidad, que actuó hace 3 semanas más o menos, que decidió dormir directamente en una cámara frigorífica que no está, obviamente, no está en funcionamiento, dentro de su local, por cansado de los robos, ¿no? Le hicieron muchas notas en diferentes medios. Después de 5 robos consecutivos, decidió directamente instalarse en su local, y esto lo están haciendo varios comerciantes. Se quedan a dormir en los locales. Bueno, ¿qué está pasando acá en Tolosa? En Tolosa hay algunas zonas que son más picantes que otras, podríamos decirlo, algunas zonas más calientes, donde los delitos se repiten a diario, tiroteos por las noches. Es cierto que la violencia de los episodios delictivos se fue incrementando. Entonces los vecinos directamente, que conformaron hace tiempo una asamblea vecinal, pidieron a la ministra de Seguridad, Alejandra Monteoliva, le hicieron una presentación para que intervengan las fuerzas federales. Quieren que se gestione la presencia, por ejemplo, de Gendarmería, de Prefectura, de la PCA, de la Policía Federal. ¿Por qué? Porque el lugar está desbordado y porque las autoridades municipales y provinciales se comprometieron hace ya más de 8 meses que se reunieron con los vecinos de Tolosa, le dieron su palabra para incrementar patrulleros, mayor personal de seguridad para la comisaría sexta y la comisaría decimoprimera, que son las que intervienen en la zona, pero nada de todo esto se cumplió. Eso es lo que dicen los vecinos.
0: Claro, cansados entonces de la inacción de la policía bonaerense, piden el auxilio de las fuerzas federales, así es un poco.
2: Exactamente, exactamente, esa es la situación. El acta de compromiso con el Ministerio de Seguridad de la provincia se firmó y ahí le dieron la palabra en octubre del 2025, a 8 meses, nada de todo esto se cumplió, por eso decidieron directamente ir a presentar un pedido formal a la ministra de Seguridad, y ahora esto fue hace muy poquitos días, y están esperando a ver cuál es la respuesta para poder ver de qué forma, ¿no?, se aborda una localidad que está completamente desbordada, que supo ser un lugar muy tranquilo. Lo conocimos también en los medios de comunicación, porque Tolosa fue una de las, viene como sufriendo desde hace tiempo, ¿no? Fue una de las localidades que peor la pasó en la inundación del 2003 en La Plata.
0: Así es, sí, me acuerdo de eso.
2: Exacto. Entonces, bueno, y ahora se le suma esta situación de inseguridad que ya lleva varios años incrementándose. Si quieren los traslado de Tolosa a unos 500 kilómetros aproximadamente, a Tandil también.
0: Sí, ¿qué pasó en Tandil? ¿Qué pasó en esa aula de colegio en Tandil?
2: Sí, lo que pasó en Tandil realmente es tremendo. Lo podrán ver un video, ¿no?, que se viralizó, y a raíz de eso tomamos conocimiento de lo que pasó, porque muchas veces cuando suceden estas cosas de violencia en las escuelas secundarias principalmente, es difícil o se comunican estos hechos unos días después, ¿no?, por parte de la institución, también para llevar calma a la comunidad educativa, pero esto se conoció porque se viralizó un video de los mismos estudiantes, porque un alumno de 17 años, de sexto año del Colegio San José de Tandil, le dio una trompada directamente a un docente, a su profesor, en el aula, dentro del aula, ¿no?, el profesor de música, Gastón Maximiliano Valdés, que lo que hizo fue intervenir en una pelea entre estudiantes de 17 años ahí, en una pelea donde se tiraban sillas. Eso se llega a ver en el video, y lo último que se escucha del video es: me tienen cansado, cálmense un poco, es lo que dice el profesor, que quiere parar esta situación, y uno de los alumnos le aplica un golpe de puño que le fractura la mandíbula y un pómulo, y el docente en estos momentos está internado en el sanatorio de Tandil, tuvo que ser intervenido quirúrgicamente.
0: ¡Qué bárbaro!
2: El padre del docente atacado presentó una denuncia en la comisaría primera de Tandil, en donde interviene la UPI número 12 de la ciudad por lesiones graves. Entonces, esa es la situación, ¿no?, con este profesor de música. Y déjenme agregar un detalle, ya que hablamos de la violencia escolar. Esto se conoció ayer a la tarde, acá también, en la ciudad de La Plata, en Los Hornos, una escuela de Los Hornos, un alumno fue armado y le apuntó a un compañero adentro del colegio. Esto lo en la escuela de educación secundaria número 53 de Los Hornos. Pasó la semana pasada, el viernes pasado, pero recién ayer, a la tarde...
0: dio a conocer.
2: Exacto. La institución lo dio a conocer y hay preocupación, por supuesto, en la comunidad educativa, en este colegio que queda en 185, entre 77 y 78, porque lo que exigen los padres, por supuesto, es algún tipo de protocolo que garantice seguridad para los alumnos.
0: Ciertamente. Nos quedamos pendientes, Fernanda, de todo esto y volvemos a ti en cualquier momento.
2: Perfecto, seguimos en contacto.
0: Hasta abrazo bien. Grandote, Fernanda Germán, y el corresponsal de Radio Nacional en la ciudad de La Plata.
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0: Bien, 15 minutos, ahora de las 9 de la mañana. Fer, ¿estás preocupada por...?
1: Por lo que pasó allí en Tandil. Digo, sí. Yo insisto con lo mismo. Una cosa es cuando los chicos llevan un arma al colegio, que eso es una situación completamente distinta. Pero otra situación es cuando a los profesores se les va de las manos el aula, se les va de las manos la clase. Esta falta de respeto de los alumnos hacia el docente, hacia la autoridad. En la época nuestra no pasaba.
0: Lo charlábamos fuera del aire desde el principio, cuando este tema esté puesto en la mesa. Y te llamaba la atención precisamente esto. ¿Cómo se te va de las manos una situación?
1: Donde está el profesor y se están revoleando sillas y mesas.
0: Hace mucho tiempo que hay algo del orden de la autoridad. Exacto. Del docente y el rol de los alumnos. Pero yo recuerdo, mira, yo hacía un programa sobre educación. Uh-huh. Y trabajábamos todos estos temas. Varios años hace de eso, tal vez 7, y ya aparecía esta cosa de docentes que en la provincia de Buenos Aires tenían que transar las condiciones de clase.
1: Exacto. O sea,
0: que, por ejemplo, escuchando música y elegían la música. Si no, no prestamos no nos va. Digo,
1: o dejar el celular, que utilizan el celular.
2: ¿Cómo?
0: Perdón. Sí, sí, los alumnos poniendo las condiciones de la clase. Parece, vos lo habías escuchado, Martín, también a eso, ¿sí? Sí.
2: Un montón de veces. Y eso la escuela lo permitía. Claro.
0: Bueno, y ahí aparece la degradación en algún punto de la autoridad. Después hay otro tema, autoridad no es ponerme a gritar. No, claro. Es otra cosa, porque hay algo del orden de la legitimación del docente que está puesto en cuestión. No es, es más flaquito que nosotros, por lo tanto no me puede pegar. No es tan simple como eso, no es físico, es intangible lo que está pasando, ¿no? Por ahí es con la autoridad general.
2: Uh-huh, puede ser.
0: Pero pasa algo.
1: Que en el proceso donde...
0: Se te va de la repregunta a lo tuyo sería cómo se perdió el respeto de la autoridad.
1: Exacto. Digamos. Y yo pienso, en el proceso de educación, de formación de un docente, cuando está haciendo los estudios de docencia, algo pasa.
0: Sí.
1: Que no tienen...
0: Bueno, sin lugar a dudas, pasa algo con la vocación, que es cierto.
2: En casi todas las profesiones.
0: En casi todas las profesiones, eso traspasa la pantalla y es esa parte que no se ve, pero que tiene que ver con la autoridad y con la legitimidad, ¿o no?
2: Sí, con ganarse el respeto,
0: y con
2: ¿no?
0: Ganarse cuando el respeto.
2: Está, cuando uno de algún modo transmite pasión por lo que
3: claro.
2: Hace y
3: eso, el amor,
2: ¿no?
3: Por la profesión también juega.
0: Te hace transitar más genuinamente el espacio y cumplir mejor el rol.
2: Qué difícil
0: a ver,
2: el tema.
0: Muy la difícil. Formación docente, pero me van a decir, Nicolás, acá hay un tema de seguridad docente y lo estás volteando formación docente. Está todo mezclado.
1: Claro.
0: Tiene que ser severamente cuestionada la formación docente. Severamente cuestionada. Pero sí, es un tema complicado.
1: Porque son dos cosas distintas. Por un lado, la inseguridad, que pasa absolutamente por otra vía. Y por otro lado, esto, la falta de autoridad.
0: Sí. Sí, sí. 18 minutos ahora de las 9 de la mañana.
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0: Bueno, muy bien, 20 minutos, ahora de las 9 de la mañana, se la voy a hacer re fácil. Mirá, ¿estamos hasta qué hora, Rodrigo Ruiz?
12: Hasta las 10 de la mañana.
0: Hasta las 10 de la mañana, bien. Y entonces nos están faltando, ¿cuántos, María Fernanda Heras?
1: 40 minutos.
0: Muy bien.
1: Ah,
0: bien,
1: súper rápido.
12: 39.
0: Ahora. Ahora.
1: Claro.
0: 39.
12: Tiene que pelear un poco.
0: Efectivamente. Andrea China Valdivia.
13: Adelanto del servicio informativo, boletín de 8:30. Dos sospechosos en la mira, aparecen los hombres en el entorno de Claudio Barrelier. Hablamos del caso del femicidio agravado de Agostina Vega en la ciudad de Córdoba. Uh-huh. Estos dos sospechosos entran al expediente a partir de un video que acerca a la familia de la mamá de Agostina, los abuelos para ser más precisos, acerca de dos hombres ingresando a la propiedad la noche del sábado a las 23:30, es decir, media hora después de ese primer video que conocimos de Agostina ingresando con Claudio Barrelier el día de la desaparición. ¿Quiénes son estos dos hombres? Uno es el inquilino de arriba, que vive con la esposa arriba. Pero entró,
0: bueno,
13: con un amigo.
0: Me llamó la atención a mí.
13: Sí, a mí también. Y son los que tenían el perrito
0: sí,
13: desnutrido.
0: Totalmente. Cuando la madre, porque ¿quién lo trae a la escena? La madre de Barrelier.
13: La madre de Barrelier, justamente. Sí. Bueno, este ingresa no con su esposa, sino con otro amigo que no sería este habitante de esa casa, pero por el portón. Por el portón por el que todos vimos entrar a Agostina. Y para entender un poco esto, y aquí es donde cobra relevancia esto que te estoy contando como adelanto, es este testimonio de uno de los habitantes de esa casa, que hasta ayer no sabíamos que también vivía ahí, que hace una descripción ayer en diálogo con colegas de la televisión, de cable, cuenta cómo es el ingreso, cómo se distribuye la casa por dentro, y me parece un material de muchísimo valor a esta hora para entender el laberinto.
0: ¿Es un laberinto? ¿Casa chorizo?
13: Es una casa chorizo, pero que fue modificada incluso por dentro. Lo escuchamos.
14: Vos ingresas por el portón que da el acceso a la casa. Después de ese portón, a 3 metros, hay otro portón de madera que ese daba el acceso. Era como un tallercito, fue en algún momento porque había 2 tableros de herramientas. Y ahí estaba la cama en la cual yo dormía, que era mi habitación. De mano izquierda tenías 2 escaloncitos que conducían al living, entre medio de estos 2 portones, ¿no es cierto? Que era donde tenía él su televisor, su equipo de música, escuchaba música, veía la tele, jugaba al play. Después tenía una habitación que estaba con cajas, con libros que estaban en desuso. Y esa habitación tenía un baño. Tenía una puerta de madera que te daba acceso al patio interno, en el cual en ese patio interno había una escalera que te daba acceso a la terraza. Y a la vez, en el fondo de ese patio, tenía otra puerta más que te daba acceso a la cocina de la casa.
0: Bueno, a ver si nos ayudas a interpretar un poco esto que parece ser una sucesión de habitaciones.
13: Una sucesión de habitaciones, sí, típica casa chorizo, y una habitación vacía con cajas y libros en desuso, y esa es la habitación que tiene el baño. Esa es la habitación donde se centraron las pericias en el día de ayer. Lo que fuimos denominando la habitación del pánico. Este
0: a
13: testigo,
0: ver,
13: este amigo
0: de arriba, digamos, sí, o los que vivían ahí, compartían todos...
13: La misma
0: cocina, por ejemplo.
13: Exactamente. La misma cocina, claro, que vendría a ser el centro de la distribución de ese domicilio, de esa propiedad. Y mucho más en el fondo, las habitaciones de Barrelier y su esposa y las de la hija de Barrelier, despegadas de la parte de adelante que es la que nosotros conocemos. Y lo que relata, que también es de importante valor en la investigación, inclusive este testigo que habitaba esa casa desde hacía 20 días, es que él estuvo el domingo. O sea, el domingo entre las 11 de la mañana, es decir, 12 horas después del ingreso de Agostina, y hasta las 3 de la tarde, y notó que entraron a su habitación en ese transcurso, y lo cuenta así.
0: A ver.
14: Cuando yo llego con mi amigo, voy hasta la cocina a ver si estaba su mujer, informarle que estaba con mi amigo en la habitación. Aproximadamente eso fue entre las 11 de la mañana y las 12 del mediodía, día domingo. En la habitación solamente lo que llamó la atención fue el acolchado blanco ese que había. Alguien había ingresado a la habitación, que fue el que pone el acolchado blanco ese, que cuando yo me retiro el sábado a la mañana, ese acolchado no estaba.
1: Claro.
13: Importantísimo este dato, 11 de la mañana cuando llega él de acompañar a Melisa, porque eran todos amigos, a Melisa Heredia, la mamá de Agustina, a radicar la denuncia en la comisaría, que se radica 8:45. El 11 de la mañana vuelve a su casa, estaba viviendo ahí desde hacía 20 días, no ve nada extraño. Lo que sí describe es a un barrelier totalmente autoritario, controlador de la situación. Esto de, llegué y fui a ver si estaba Claudio o la esposa de Claudio para avisarles que yo estaba con un amigo en la habitación. Una habitación que queda pegado a ese living, a ese ingreso a la casa. Así que suena extraño que solo haya notado lo de la
0: colchada. ¿Qué cosas pasarían?
13: Se está cubriendo,
0: ¿no? ¿Cierto? Más allá de esta que indudablemente ha pasado.
13: Este hombre está gritando la inocencia, ha dicho que lo han querido incriminar. Justamente para desvincular a Barrelier del centro de esta investigación, pero quien comandaba esa casa era Claudio Barrelier. Dice no barra brava, dícese empleado del municipio de Córdoba, denunciado hace un año por privación ilegítima de la libertad en circunstancias de abuso en grado de tentativa, que fue eso lo que fue, liberado a los 20 días por el fiscal Iván Rodríguez, que consideró que como no se iba a escapar, no importaba, que hicieron un tratamiento de las drogas, y bueno, después cayó la causa, falta de mérito, y la cerró, la archivó.
0: Que tampoco controló las condiciones.
13: Tampoco, nadie controló absolutamente nada en entorno de un tipo que ya pintaba violento. Ajá.
0: Ahora, ¿qué opinión tienen de esto que charlábamos más temprano, ¿no es cierto?, en la salida de la Radio Córdoba, respecto ya no solo los movimientos con los concejales y etcétera, sino ahora con los directores de tránsito, como una medida del intendente para controlar daños, es decir, expulsarlos porque trabajaban en su nómina, pero los puso él. Él tenía que te contratar.
13: Total, pero ese es un detalle, y salen hoy o en estas horas, digamos, contemporáneas a este relato que se va instalando en los medios a través de los colegas de la televisión. ¿Por qué? Porque lo que cuenta también este testigo, habitante de la Casa del Horror, es que Claudio Barrelier no solo daba los permisos de conducir de las motos en la Municipalidad de Córdoba, cuando no iba ahí, era guardaespaldas de Moreno. Ricardo Moreno, otra vez en la escena, el edil que hoy por hoy fue apartado del Consejo Deliberante, a partir de que vuelva a su banca original, digámoslo.
0: Hay una desesperación del intendente de Córdoba, sí, claro. Y bueno, ni te cuento del gobernador y etcétera, de eso, controlar el daño y que la mancha no se expanda hasta tocarlos a ellos, ¿no?
2: La mancha venenosa.
0: La mancha venenosa.
13: Pero en parte lo toca, digo, hay una protección política.
0: Pero por eso. Por eso nos están haciendo creer este juego ahora de la medida presentada en el Consejo Deliberante para hacer un control actualizado de los antecedentes, de lo eso tendría que ser antes. Basta de fulvito para la tribuna, ese es un poco el punto.
13: Y control de estupefacientes, ¿por qué? Pero ¿sabes por qué? Porque hay 500 empleados en la misma situación en la que estaba Barrelier.
0: 28 minutos, ahora de las 9 de la mañana.
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0: Mañana tenemos tiempo para mensajes.
1: Sí, vamos con algunos que tienen relación con lo que pasó en Tandil con un docente y un alumno. Olga de Carlos Casares, hola, buen día. Después del año 73, los gremios docentes tomaron fuerza y fueron haciendo perder el respeto a los maestros cuando empezaron a usar a los chicos para los derechos de los docentes. Dice, yo lo viví. Algunos de los mensajes. Susana de Santa Cruz, maestra, dice, por mi situación... Bueno, te lo cuento en un ratito.
0: Bueno, lo dejamos en suspenso. En suspenso porque noticias en Radio Nacional.
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3: 9:30 en la República Argentina.
4: Advierten por el aumento de estafas virtuales a jubilados.
3: Mariel Ríos.
5: PAMI refuerza controles y alerta por el crecimiento de estafas virtuales. Va a validar datos personales a través de su página web. Esto nos dice Susana, una de las jubiladas damnificadas por una estafa.
6: Me mandaron un WhatsApp con el logo de PAMI para renovar la credencial digital. Allí debía poner mis datos. Al instante me llamaron y me hicieron entrar a un enlace para manejar mi teléfono de forma remota. Ahí comenzaron a preguntarme rápidamente cosas, datos, con qué banco cobraba y otras cosas más, que yo me embarullé.
4: Refuerzan la campaña de vacunación contra la gripe.
3: Diana Costanzo.
7: El Ministerio de Salud reforzó el envío de vacunas antigripales a todas las jurisdicciones. Tras los pedidos realizados por las provincias, la cartera sanitaria nacional distribuyó más de 550 mil dosis adicionales. La iniciativa busca fortalecer la vacunación ante el aumento de casos de influenza A.
4: Continúan los bombardeos entre Israel y Líbano a pesar del alto al fuego.
3: El ejército israelí informó que lanzó una serie de ataques tras una agresión de Hezbolá.
4: Horas atrás, representantes de ambos países llegaron a un principio de entendimiento y acordaron continuar con las negociaciones.
3: En Buenos Aires la temperatura 15 grados, la humedad 90%, cielo mayormente nublado.
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0: 32 minutos de las 9 de la mañana. Nos estabas debiendo un mensaje que quedó ahí.
1: Sí, bueno, nos cuenta Susana de Santa Cruz, que es docente, dice, como cuento mi experiencia, dice, en segundo grado un alumno molestó al compañero y cuando intenté intervenir, el niño de casi 8 años me gritó, no me digas nada, mi mamá dijo que nadie tiene derecho a decirme nada. Obviamente que cité a la madre con una nota. Bueno, es más largo el mensaje, pero...
0: O el nene no entendió mal, o la madre no entendió nada. Está lleno de eso también, de padres infantilizados que en realidad no es que protegen a sus hijos, los encubren, o se protegen ellos de las cosas que hacen sus hijos y los reflejan.
1: Sí.
0: ¿No? Pero es bastante complicado. Mariana Gil Laborde, muy buen día, bienvenida, ¿cómo le va?
2: Pero muy bien, buen día para vos, buen día para todos acá en la mesa, todos los que nos están escuchando. Bueno, y les traigo, hay varias noticias en el día de hoy, un popurrí, sé que hay cosas que después tenemos que aclarar, pero en un ratito nada más. Vamos a contarles primero que en el programa de Mario Pergolini, en Otro Día Perdido, vieron que Rada, quien lo acompaña...
0: Rada.
2: No es. Claro que no.
0: El único Rada que yo conozco.
2: Agustín Rada Aristarain está ensayando para una obra de teatro, no está yendo al programa y entonces tiene una sección que se llama la sección Rada de Chimentos, ¿no? Los Chimentos de Rada. Apareció de golpe caminando en el bloque de los Chimentos de Rada el señor Nelson Castro.
0: ¿Y qué hacía ahí?
2: Chimentos. Escucha.
0: Ah, mira.
3: ¿Merece un chisme realmente? Bueno, me dicen que el tema es el de Marixa Balí, no, que explotó por los rumores de internas encontrando por Lozano. Y además, ¿cómo lo dijo? Dijo,
4: ¿pero qué dijo?
3: La tengo al plato. Mira qué expresión.
4: Sí, estoy en shock.
1: Sí, no, te veo,
4: estás en shock, sí.
3: Sí.
4: O sea, un chisme de Marixa Balí contado por Nelson Castro.
3: Bueno,
4: impagable.
3: Te cuento lo que me dicen. Sí. Está desbordada de frustración,
4: sí,
3: porque las versiones que circulan, viste, los magas estaban, ¿no?
4: Sí,
3: ¿de
4: sí,
3: esto?
4: Sí, sí.
3: Bueno, se sintió que tenía que hablar de esto y lo hizo en forma honesta y por supuesto explotó, pero no solamente por esto que le molesta, sino por cómo lo dijo, porque cómo decirlo.
4: Sí.
3: Míralo.
4: Ok, veamos.
5: ¿Sabes que tengo la concha al plato?
1: Claro.
5: Poneme un pi, poneme un pu, poneme un pan. La verdad es que es increíble cómo me pinchan. Que está bien que ustedes vengan y saquen la duda, pero tengo la que te Heidi.
1: Sí.
5: Te juro que me llega al tercer subsuelo de este canal.
0: Pero no me habían dicho que tenía el audio.
2: No lo querías pasar, pero tiene el pim pum pan.
0: Pero creo que llegó tarde.
2: Es la idea. Es la idea.
0: Igual la defiendo porque me cae muy bien, muy bien.
2: La cachaca.
0: Me encanta. Es más, de todo lo que habíamos hablado, yo cerraría con la cachaca.
2: Es
0: me
2: más,
0: Nelson,
2: en el final, cachaca, no lo terminemos de escuchar. dice, bueno, la dueña de la cachaca, dice, claro, estaba muy sacada.
0: Debió haber dicho, me tienen la cachaca al plato.
2: Claro. Podría haber sido.
0: Vamos a reversionarlo. Eso debió decir Marisa.
2: Podría haber sido. Bueno, y vamos a una parte válida, triste. En el día de ayer nos enteramos todos, la comunidad de los medios, ¿no? De comunicación, muchos de los locutores. Y no tanto los locutores, sino todos aquellos que agarramos el teléfono,
0: sí, claro,
2: de línea, el que tenía,
0: sí, claro,
2: el rulito, lo agarrábamos, o el inalámbrico. Y era la voz del teléfono, ¿no? ¿Quién estamos hablando? De Marita Monteleone, que ayer falleció con 68 años. Millones la estuvimos escuchando.
0: Sí, sí.
2: Es más, algunos levantaban solo para escucharla.
1: Claro.
2: Porque tenía una voz bellísima. Y todos sabíamos de memoria alguna de sus frases. Vos te conocés,
1: sí,
2: una, Fer.
1: Sí, sí. Yo llamaba y junto con ella hacía dos voces. A dos voces.
0: Claro.
1: ¿Está usted comunicado con el servicio de reparación? Por favor, disque el número del teléfono descompuesto. Su pedido se encontraba ya registrado con anterioridad y se está efectuando la verificación y reparación. Muchas gracias.
0: Yo me acuerdo de uno también.
2: ¿Cuál te acordás vos?
0: Y el del número solicitado no corresponde a ningún abonado
1: solicitado.
2: Exacto. Y esto lo decía ella. A ver, la escuchamos.
6: La característica discada se encuentra momentáneamente congestionada. Por favor, corte y vuelva a marcar. Muchas gracias.
7: Soy la primera voz y la primera vez en el mundo que se graba la guía telefónica de un país, norte, sur, este, oeste. Grabamos esto en 1 año y 8 meses. Todos los años la renovamos. Viajé por todo el país por medio de un monitor. Era el monitor y yo, leyendo, por ejemplo, Rotonda Libertador General San Martín, este a oeste.
2: Bueno, claro, grababa todo, grabó, claro, todo, por eso esta voz tan reconocida, luego se dedicó al tango, estuvo cantando. Y bueno, la recordamos porque de verdad que tuvo una vida dura, difícil. Trabajó en muchas radios, sí. Trabajó en Mitre, trabajó en Radio del Plata, leyendo informativos, como empezó, ¿no? Y también en Radio El Mundo, donde estuvo muchísimo tiempo. Así que nuestro recuerdo, nuestro afecto a Marita Monteleone, que nos acompañó tantos años.
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6: Curiosidades que tienen que ver con los mundiales de fútbol. En este caso hablamos del entrenador Vittorio Pozzo, de nacionalidad italiana y que es el único en haber ganado dos mundiales y de manera consecutiva. Vittorio lo hizo posible en los mundiales de 1934, disputado en Italia, y en 1938, disputado en Francia. Ambos conduciendo los destinos de la selección italiana.
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1: Con mi mujer, para evitar la rutina, fuimos al zoológico para ver si la llama está viva.

0: Muy bien, 40 minutos de las 9 de la mañana. Casi nos estamos yendo, de manera que podemos dedicarnos a lo que nos importa, que es los mensajes primero y desempatar después, ¿no es cierto?
1: Bien, perfecto. Sí. Roxy de Guaymallén, Mendoza, claro, en los

0: dijo que me va a dejar plantado. Me va a dejar plantado. Pero ni siquiera llamó para decir, che, no te voy a ver el lavarropa. Claro. ¿Te voy a ver el lavarropa? Anda a cagar, ¿o no?
1: Puede ser. Yo me enojaría si me salpica. ¿Viste cuando te lavan la vereda?
0: Nada, ya está bien.
1: El manguereo. No,
2: el manguereo. Ese es otro tema del cual vamos a hablar.
1: El esquivar a la mañana.
2: Sí. La cantidad de agua que se usa para lavar las...
0: Ya vamos a ir.
2: Ya vamos a hablar. Bueno, Lorena de La Matanza dice, a partir de la pandemia se empezó a saludar menos y a trabajar en home office, los temas que estuvimos hablando.
0: Sí, claro.
2: Buen día, buena jornada. Es una buena costumbre la de seguir saludando, un hábito que se está dejando de utilizar. A mi manera, cuando saludo y digo buenos días, estoy deseando que el otro tenga buen día, dice así. Así que es lindo que me correspondan. Guillermo, del sur de Chubut. Se están comunicando, nos están dejando su padecer. Su padecer.
0: Sí, también. No, ¿por qué también su padecer? No. Bueno, su podemos parecer, abrir un consultorio y de acuerdo, saber conocer los padeceres.
2: Si saludan o no.
0: Muy bien. Bueno, teníamos que desempatar acá, ¿no es cierto?
1: Bueno, sí, yo estuve escuchando un poquito el programa, sí, el tema de cumbia, cuarteto. ¿Por qué es el cuarteto? Ya saben por qué es el cuarteto, el día del cuarteto.
0: El cuarteto es una cumbia acelerada, ¿está bien eso?
1: No.
0: ¿No?
1: No, no, no.
3: Se
1: no
3: acaba de morir el cordobés de la mesa, así.
1: Pero ¿sabes por qué es el día del cuarteto?
0: Pero tiene un cierto sentido lo que estoy diciendo.
1: Pero claro que no. Claro que no. No, el cuarteto empieza en una fusión en el año 1900. Mira, te fui a buscar los datos. 1940, una fusión del paso doble español y la tarantela. Ahí empieza con el cuarteto Leo.
0: Ah, es el crisol de razas.
1: Y hoy, y es una mujer la creadora. El cuarteto Leo es por Leonor Manzano.
3: Mirá.
1: Esto es el cuarteto Leo, el comienzo.
4: Tan coloradita, como una manzana.
1: La dueña del Tunga Tunga, le dicen a la Leo.
0: Este es el primer cuarteto.
1: El primer cuarteto. Y es el día del cuarteto porque se transmite en radio en Córdoba, justamente, la primera transmisión radial de quién. Del cuarteto Leo.
0: Mira vos.
1: Tengo una idea de la dimensión, lo importante
0: bueno,
1: que era.
0: Fue aprobada, ¿no es cierto?, como patrimonio histórico, cultural, intangible, no tangible.
1: Por eso, esto de que
0: y sí había en Córdoba, no sé si se abrió camino o no, yo he charlado hasta con el ministro de Cultura, por eso, o de Educación en su momento, querían ponerlo como asignatura obligatoria en los colegios.
2: Ah, mira,
0: no sé si eso está
2: bueno.
0: O no, que nos llamen de Córdoba.
2: Porque antes el folclore era obligatorio en los colegios, por ejemplo, de la Ciudad de Buenos Aires.
0: Bueno, el cuarteto no sé si es
1: regional. Es regional, hay que aprenderlo.
3: La fusión de la tarantela con...
1: El paso doble español.
0: ¿La tarantela cuál sería?
1: Bien italiano.
0: No, ese es el pericón.
2: El pericón, sí.
0: ¿Cuál es la tarantela? Bueno, ¿y cuál sería el paso doble?
3: Yo escucho el paso doble y no la tarantela acá, por eso estoy escuchando.
1: Tiene una mezcla, es una fusión. Es una fusión donde se meten las dos, obviamente. Y el paso doble lo bailaban seguramente, ustedes recordarán, nuestros abuelos, nuestros padres.
0: No lo tengo.
1: Bailaban el paso doble.
3: Ay, en los clubes.
1: Sí,
3: se bailaba
1: un pueblo. Montón.
0: El paso doble es el que se bailaba dando vueltita, toda la vueltita a la pista.
3: Claro, exacto, la orquesta característica.
1: Pareja, está muy movido.
0: Sí, claro.
1: Muy entonces, movidito.
0: Sí, sí, es que soy
1: bueno, bien, por eso digo, cuando hablaban de referentes femeninas, bueno, la tienen a Maggie Olave, que es la prima de Rodrigo, nada más nada menos, mira si no. La Leonor Manso, que fue la creadora, ahí está. Ahí la tienen a Maggie.
0: ¡Qué dolor! ¡Mirá vos!
1: ¿Tiene movimiento? No podés dejarla toda quieta.
0: Por eso digo que se baila solo.
1: Sí, es verdad. Va.
0: Otra vez está de acuerdo conmigo, María.
1: Euge Quevedo es otra de las dos grandes referentes que tiene el cuarteto cordobés, que además también está en la banda de Carlitos, Eugenia Quevedo, para que tengan una idea. Y qué más les quería contar con respecto a la cumbia es otra cosa. O sea, la cumbia nos vamos a otra cosa. Ustedes nombraban a Gilda, nombraban a Gladys la Bomba Tucumana. Ahí ya estamos.

0: Vos querés irte con un éxito.
1: No quiero generar polémica, pero lo que digo es, ahí a los oyentes pueden votar si van por el cuarteto o van por la cumbia.
2: Sí.
1: Pero yo, para mí, si hay que desempatar.
0: Yo sé con
1: si
0: qué
1: hay
0: vas,
1: que desempatar, gana él.
0: Pero no es ni uno ni otro. Claro. No es ni uno ni otro. Vos querés a Maritza Valli.
1: Para mí, gana
0: con la cachaca.
1: Totalmente.
0: Y yo te puedo asegurar que no es ni uno ni otro.
1: No es nada.

0: Cuarteto.
1: Esta.
2: Claro.
1: Es la novia del Cuarteto.
0: Fue la novia de Rodrigo. Asociación libre.
3: 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Escúchame, por favor, Ro. Escúchame, Fernanda. Agarro a los que tengo al costado.
1: No hay nada más pegadizo que esto.
2: Música tropical, ahí te lo estoy diciendo.
1: Y ahora se pone buena. Ahora se pone la cachaca.
0: Y tiene 20 años y sigue vigente.

0: mira.
1: Se cansó. Bueno, el trencito, ahí viene el trencito en la fiesta. Tal vamos.
2: Cual, ¿ves?
3: ¿Cuándo arranca, Nico? ¿Vos qué sabés?
0: ¿Qué cosa?
3: ¿Cuándo arranca esto?
0: ¿Eh?
3: ¿Ahí?
1: Después de esta.
0: No, ya arrancó.
3: Ah,
0: arranca, no, para, vuelve a arrancar. Es una maravilla. No. Ya vos te gusta cómo habla, ¿no es cierto? Porque decís que
3: muy, está engolada. Ella es muy engolada para hablar. Sí, claro, chicos. Ahí, como dijo, me tienen la al

0: Bueno, bien, 48 minutos de las 9 de la mañana. No te puedo creer ese dato que me están contando. Le estoy mandando un mensaje. Digo, sí, Robertito, sí, no lo puedo creer.
1: Robertito, que fue uno de los bailarines de la cachaca.
2: De la cachaca, claro. Robertito Funes.
3: Robertito Funes. Y bailarín de
0: Georgina. Sabíamos y sabíamos que.
3: Bailarín de Georgina también. No, claro. Ah, sí, hay imágenes.
0: Sí, ah, sí. Bueno, ahora lo vamos a cargar.
1: La cachaca tiene video, así que tendríamos que ver. ¿Eh? La cachaca tiene video. Sí. Así que podemos verlo.
0: Por supuesto que tiene video. No, tiene video, tiene compact.
3: Tiene historia.
0: Tiene todo.
1: Qué barbaridad.
0: Tiene todo. Bueno, mesa de saldos. Chinita Valdivia.
2: 13 detenciones futuras. 13 sospechosos en la mira. Caso Agostina, que está colmando obviamente toda la cobertura mediática debido a la conmoción que ha generado la brutalidad y el contexto en el que se ha dado este brutal crimen. 13 sospechosos en la mira, 13 posibles detenciones, además de las imputaciones. Hay muchas mujeres, mirá vos, justamente,
0: nada, ¿no es
2: en esa mira.
0: Solo a 13.
2: A 13. Esto es un trascendido, no lo he podido chequear, así que por eso hablo de 13 detenciones que se vendían, 13 personas
0: más gente
2: en la mira. Mucha más gente hay, es lo que dijo su papá también, Gabriel Vega, hace poco. Y además, en total hermetismo se está manejando el traslado por estas horas de Melissa Heredia desde el hospital en donde está internada hacia la sala velatoria para despedir los restos de su hija. Esto se está contemplando en este momento bajo un estricto hermetismo y con pedido de privacidad.
0: Recién hablábamos con el abuelo que estaba en el velatorio, pero escucharon una cosa, o sea.
2: Pero eso, han pedido privacidad, han pedido respeto, para este momento de despedida de los restos, pero hoy va a haber muchas novedades en torno a la investigación.
0: Alejandra Galdió.
3: Bueno, a ver, lo comentábamos al principio del programa, vamos a repasar dos números claves. El Banco Central confirmó que ya llegó a la meta anual que había pautado para todo el año en las reservas, 10.000 millones de dólares para todo el año. Ahora, ¿qué es lo que pasa? Entre este mes y el mes que viene tenemos algunos de los vencimientos de compromisos externos más abultados de todo el año. Con lo cual, este número inevitablemente se va a desinflar. Por eso el ministro de Economía, Luis Toto Caputo, ayer celebró, junto con Bausili, el titular de la autoridad monetaria, esta meta, este objetivo, y aclaró que se podrían sumar 24.000. Porque la idea es seguir sumando reservas para, después de todos los vencimientos descontados al final del año, tener los 10.000 millones de dólares, habiendo engordado la lata de todos los argentinos, que son las reservas del Banco Central.
0: Rodrigo Ruiz.
4: Bueno, Nico, hoy entrenamiento por la tarde de la selección argentina. Mañana, cerca de las 7, por ahí va a estar la conferencia de Scaloni, la primera, ya en suelo norteamericano, antes del amistoso del próximo sábado ante Honduras. Recordamos que ayer, amistoso, Argelia, rival de Argentina, le ganó a Países Bajos 1-0, y hoy habrá otros amistosos. Para mí, dos de los candidatos a ganar el Mundial, 4 de la tarde, España-Irak, y a la misma hora Francia ante Costa de Marfil. A la noche, uno de los anfitriones, a eso de las 23 horas, México recibe a Serbia.
0: María Fernanda Heras.
3: Bien, Mariana Grimaldi, nuestra productora, sí, nos mandó una nota muy interesante sobre lo que produce el saludar, según los psicólogos, ajá, y psiquiatras, en el cerebro. ¿Qué sucede? Bueno, activa mecanismos relacionados con el bienestar emocional, estimula la liberación de sustancias vinculadas con las sensaciones de confianza, recompensa y conexión social. Te hace una vida más saludable.
2: Hace muy bien.
0: Entonces los saludo hasta dentro de un ratito.
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0: vendo lo mismo, qué genial.
1: Sí, claro, armemos un cafecito mínimo de tres ahí, ¿no?
0: Sí, sí, sí, sí. No, no se enojó ni nada.
1: No, no, al contrario, no, confirmó.
0: Todos lo atacamos con lo mismo, le llenamos el WhatsApp, pero no puedo creerlo.
1: Y nos está escuchando, le mandamos un beso.
0: Así que abrazo grandote.
1: Beso grande. Abrazo grande.
0: Así es. Bueno, esto es el pase.
1: ¿Qué momento? Esto es el pase.
0: Ahora tengo que decir... Alejandra Gallo, muy buen día, bienvenida, ¿cómo le va?
1: Pero
0: nuevamente.
1: Muchas gracias, Nico Yacoy, a todo Primer Round y a todo este equipazo maravilloso, porque estamos en la transición entre Primer Round y Corol en el aire. Hoy yo vendría a ser Corolina.
0: Hoy vendrías a ser Corolina, tal cual.
1: ¿No? Corol está con un merecido descanso algunos días, con lo cual vamos a estar acá timoneando y cuidando el barco.
0: Efectivamente.
1: De Corol con todo su equipazo, por supuesto, y en la continuidad de Radio Nacional. Así que hoy nos toca hacer
0: Hoy nos toca seguir charlando nosotros, ¿no es cierto? Sí. Lo cual está muy bien. ¿Por dónde viene? Bueno, lo iremos viendo, ¿no es cierto?
1: Mira, ¿sabés de lo que vamos a hablar hoy?
0: ¿De qué van a hablar?
1: De cábalas mundialistas.
0: Ah, mira.
1: Me contó Florencia.
0: Pero de gente limpia, porque todas las cábalas son sucias, son no.
1: Porque
0: es la misma ropa, no se lavan los calzones, no las mismas medias que usaron para entrenar, ¿o no?
1: La camiseta, ¿viste?
0: Sí. ¿No podemos llevarlo por otro lado?
1: Bueno.
0: Nadie tiene la cábala a lavar dos veces la remera, por ejemplo, estaría bárbaro.
1: Estaría bárbaro. La cábala puede ser, qué sé yo, nos reunimos con... los primos, por ejemplo, o los amigos tales, o nos vamos a tal lugar, o en la casa de fulano para ver el partido y gana. Entonces siempre te toca ahí en esa casa hasta...
0: Claro.
1: Eternamente.
0: Claro.
1: ¿No? Por ejemplo.
0: Sí, cagaste si sos el anfitrión.
1: Sí. Claro. Hagamos una vaquita entre todos.
0: Vienen para
1: ¿no?
0: acá, tal cual.
1: Claro,
0: para
1: claro,
0: acá.
1: Sí, sí.
0: Pero además uno lo va dejando pasar, pero más avanza... No, más te pones, ahí sí, todo hasta el que no cree. Anuló Mufa medio país el año pasado. ¿Qué medio país? ¿No?
1: Totalmente de acuerdo con vos.
0: El mundial pasado
1: sí.
0: Todo el mundo estábamos anuló Mufa. ¿Vos tenés alguna cábala?
1: La verdad que
0: la
1: no.
0: La contarás después, pero...
1: No, la verdad que no, pero no, bueno, también no tener cábala a lo mejor es una cábala.
0: Claro, por ahí es una cábala.
1: Vos sabés que me pasa una cosa extraña, porque no tengo cábalas con la selección,
0: ajá,
1: pero sí con Boca.
0: Ah,
1: así
0: bueno,
1: que a lo mejor podría trasladar esas cábalas a la selección, ¿no?
0: ¿Sí?
1: ¿Qué sé yo?
0: Sí, podría. Después nos va a contar cuáles son.
1: Dale, sí,
0: son
1: me
0: limpios
1: encanta.
0: Ustedes.
1: Sí, yo sé, sí.
0: Tal
1: sí.
0: Cual.
1: Uy,
0: no,
1: gracias. Siempre.
0: No es que no lava.
1: Siempre limpita. No.
0: Claro, eso
1: no,
0: está muy
1: no,
0: bien.
1: No, totalmente.
0: No, yo no tengo, voy a tener que inventar una.
1: ¿Por qué no?
0: ¿No es cierto?
1: Nunca es tarde.
0: Sí, no soy muy cabulero, me parece.
1: Bueno, no. Podés pensar, ¿qué te gustaría, por ejemplo? Por el lado de la gastronomía. La cábala por el
0: podría
1: lado de la
0: ser, ¿no es cierto? No, pero uno fantasea, bueno, si llegamos a la final, probablemente vea el partido de la misma manera que lo vi la final anterior.
1: ¿Y cómo
0: digo,
1: fue?
0: Ese tipo
1: ¿te
0: de
1: acordás?
0: Rituales. Bueno, tengo una cábala.
1: A ver.
0: Que, pero acá nos, me van a cargar. Me van a cargar o a retar o a no sé qué. Tengo una cábala relacionada con las elecciones, por ejemplo.
1: Mirá.
0: Sí, antes de las elecciones, en este proceso que ha estado habiendo y qué sé yo,
1: sí.
0: Que además tan dispar entre balotaje y coso,
1: sí.
0: Fuimos corrigiendo la cena previa, digamos, ¿no?
1: Ah,
0: hasta que encontramos la cena que funcionó, somos un montón de gente.
1: Está bueno eso.
0: Sí, tal cual.
1: Y no
0: tal
1: lo podrías...
0: Pero la tengo para eso. Tendríamos que, sí,
1: por ahí
0: llevarla.
1: La puedes traspolar
0: absolutamente.
1: A la cábala no, mundialista.
0: Cena. Bueno, yo creo que sí, una rica
1: sí,
0: cena.
1: Sí, ¿por qué no? Totalmente, yo creo que sí.
0: Sale corderito entonces para la previa del mundial.
1: Vas pasando, claro, el tema es si es en Giles.
0: Claro.
1: Si es en Giles, llevar la cábala a cada uno de los partidos.
0: Claro, no, es que
1: alguno...
0: esta cábala es en Giles, porque como yo voto en Giles.
1: Ah, claro, entonces no podrías, porque viste
0: ahí,
1: que,
0: hay que ver,
1: debutamos
0: no,
1: un lunes a las 10 de la noche.
0: No, si me voy a comer un corderito por partido...
1: Después no venís a Primer Round.
0: Claro, tal cual, no sería eso.
1: No.
0: Bueno, vamos a ver, cada cual ahí, ahora les iría contando a la gente.
1: Bueno, y también vamos a tener móviles y, por supuesto, las columnas de espectáculos, por supuesto, toda la información de Mariana, el deporte, como no podía ser de otra manera... Así que vamos a Fernanda Carbonell, por supuesto, que siempre te trae... Viste que Fer te trae el espacio... Si le pasó a un famoso, te puede pasar a vos.
0: Ah, sí.
1: Está buenísimo.
0: Lo peor es que a los famosos les pasó de todo, con lo cual...
1: Hay de todo, digamos. Ayer, por ejemplo, comentábamos las infidelidades.
0: Ajá.
1: De las...
0: Los famosos son fieles.
1: Y han sido infieles con mujeres buenísimas.
0: Ah, ¿sí?
1: Entonces... Vos decís, si les pasó a ella o a ella ¿Qué queda para mí?
0: Claro, tal cual. Bueno, eso no, sí.
1: ¡Qué tremendo! Sí. ¿O no? ¡Qué tremendo!
0: Viste que siempre que pasan cosas así, uno tiende como a pensar, bueno, esto es como los famosos, pero sin plata.
1: Pero, y bueno,
0: ¿no?
1: Sí, sí.
0: O al revés, se dicen de ellos, sí, esto es como esto, pero con plata.
1: Exacto. Otra cosa que recuerdo que mencionábamos de si le pasó a un famoso, te pasa los retos de las madres.
0: Ah, bueno, claro.
1: No me acuerdo quién contaba que una cantante muy importante, no sé si contarlo o no.
0: Ay, por la duda, no.
1: Con hijos también cantantes. Decía, por adelante, porque te mato. Y hacía, les retaba así, pero poniéndose de espaldas a los invitados.
0: Claro, tal
1: por
0: cual,
1: ejemplo,
0: tal cual,
1: ¿no?
0: Tal cual. Como la reina de España, ¿viste? Que la reta a las hijas en público, tipo cuando eran chiquitas.
1: Claro.
0: Ahí torciendo la bocucha.
1: Pero así son que, cosas que pasan, porque los padres te retan en público
0: supuesto,
1: a veces, ¿o no? Y buscan disimularlo, ¿no?
0: Y sí, porque después es tarde. Los límites no hay que ponerlo ahí cuando pasan.
1: Sí, yo creo que sí. ¿A no vos te retaban, te pasaba?
0: No, a mí no
1: eso.
0: Me retaban, pero yo me portaba muy bien siempre.
1: Mira.
0: Muy bien, sí. Algunos retos me piqué, creo.
1: Yo creo que sí. Y ¿sabés qué? Creo que vos debás ser un tío muy mal criador.
0: Eso, olvídate. Claramente que sí.
1: Porque te iba a preguntar, ¿retás a tu sobrino? Me parece que no.
0: Bueno, pero los he marcado, no te creas, ¿eh?
1: ¿Sí?
0: Porque, bueno, porque parte es eso, digamos. Uno gana como una legitimidad pretendidamente para después decir, che, en esta no te puedo bancar porque está horrible lo que estás haciendo.
1: Claro, claro.
0: Qué sé yo, sí, pero es eso.
1: Pero
0: es
1: te
0: eso.
1: Gusta malcriar.
0: Me encanta. Me encanta.
1: Te esperan así tu sobrino en el tío Nico.
0: Ahora están más grandes y es un esperar diferente. Uno tiene que reinventar, ¿viste? Me encuentro a mi sobrina en la calle, que vivimos ahí al lado, y yo y digo, mira, ahora mira para otro lado, pues la salí del colegio, ¿viste?
1: Ah, ¿y la pescaste en alguna situación? No,
0: pero yo no le quiero caer.
1: Que no se siente incómoda.
0: Claro, cada cosa en su lugar. Así que, mira, hablando de... estábamos tan cómodos y nos viene esto, pero te sigo escuchando.
1: Muchas
0: ¿te parece?
1: Gracias, Nico.
0: Y volvemos mañana con el primer round. Tempranito se nos fueron todos a las 7 de la mañana. Hasta mañana.
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3: 10 de la mañana en la República Argentina. Familiares y amigos le dan el último adiós a Agostina.
4: El velatorio íntimo es realizado en una casa funeraria del barrio Alta Córdoba.
3: A las 11 se prevé el inicio del cortejo fúnebre que llevará a la joven de 14 años al lugar de inhumación.
4: Nueva audiencia por la muerte de Diego Maradona.
3: El informe de Miriam Mariotto.
5: En el juicio que se sigue por la muerte de Diego Armando Maradona, se espera hoy la declaración de uno de los coordinadores y auditores de la empresa Swiss Medical y la coordinadora de la empresa de enfermería que estaba a cargo de los cuidados domiciliarios. En el anterior juicio, la polémica había estado centrada en que esta mujer, Nelsa Pérez, había hablado de cuidados domiciliarios y no de internación domiciliaria, seguramente por allí entonces estará centrada la audiencia de hoy.
3: Actualizamos el estado del tránsito con Romina Wiener.
6: Atentos en la provincia de Chubut, en la ruta nacional 259, entre Esquel y Trevelín, en diferentes sectores, transitar con precaución. Calzado húmedo y resbaladiza en diferentes sectores, escarchas, disminuir la marcha. Además, en la provincia del Chaco, el puente Chaco Corrientes, que conecta a ambas provincias a través de la ruta nacional 16, tiene movimiento constante en ambas cabeceras. En la provincia de Misiones, en la ruta nacional 14, en diferentes lugares, visibilidad de conducción reducida por la presencia de bancos de niebla. Llevar luces bajas encendidas.
3: Mundial 2026. La información con Santiago Lucía.
7: El entrenador del seleccionado de Francia, Didier Deschamps, brindó una conferencia de prensa donde aclaró que Kylian Mbappé está en plena condición física. Francia juega un partido amistoso esta tarde a las 16:10 horario argentino frente a Costa de Marfil y el lunes tendrá otro partido de preparación ante Irlanda del Norte. El debut de Francia en la Copa del Mundo será el martes 16 de junio cuando enfrente a Senegal.
4: En Río Grande, Tierra del Fuego, donde nos escuchás por AM640, la temperatura es de 2 grados 4 décimas. Se registran banco de nieblas que se disiparán después del mediodía.
3: En la ciudad de Buenos Aires, temperatura 15 grados 1 décima, humedad 93%, cielo cubierto, visibilidad reducida por lluvia débil a 9 kilómetros.
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0: Arriba, arriba, arriba, vamos. Vamos que jueves empieza la mañana de Radio Nacional 10.06, jueves 4 de junio. Y te damos la bienvenida al Éter Cordobés. Aires es gracias a la musicalización, la operación de Fernanda Casinelli y Lupe Britos, también a la producción y puesta al aire de Bárbara Arias, de Marcelo Oltova Moreira, coordinación de Gustavo Seriani. Especialmente también muchas gracias a los compañeros y compañeras de la planta transmisora y a todo el equipo periodístico que está aquí en la mesa y que irá pasando a lo largo de toda la mañana hasta los 12.45. Ahora me están acompañando Gerardo Murúa, Franca Chafitela, Pilarina Propato aquí en la mesa. ¿Cómo están? Buena mañana.
1: ¿Qué tal? Buen jueves para todos y todas.
2: Buen jueves para todos y todas. ¿Cómo andan? Qué gusto de saludarles.
3: Buen día, buena mañana. Acá estamos.
1: ¿Mojados? Hartos de la humedad, de la llovizna. Basta, por favor.
0: Mojado. Llovió muchísimo. Ayer, para lo que es el mes de junio, llovió más de 15 milímetros en un montón de puntos de la provincia.
1: Yo le voy a recordar algo, Arzamendia, a usted y a toda la audiencia. Dígame. Ya nos había anticipado previamente un meteorólogo que íbamos a tener un otoño mucho más húmedo de lo normal. Así que vayamos acostumbrándonos a esta lloviznita, a la humedad, porque posiblemente nos siga acompañando. Por lo menos esta semana va a seguir así. Mira, estoy viendo, este sábado chaparrón, tormenta aislada, aisladas, domingo lluvias aisladas y para el lunes que viene habría solcito.
0: Me habían prometido el sol para mañana.
3: Sí, ¿qué pasó? Y quedó lejos en el tiempo, allá lejos en el tiempo, la Córdoba seca. Esa Córdoba que se caracterizaba por tener un clima seco, por la cual tantas familias de la República Argentina venían a nuestra provincia con sus hijos enfermos de problemas de los bronquios, de los pulmones.
0: Bueno, familia materna. Mi familia materna vino a Córdoba porque la habían recomendado. Por un tío más grande que viniera acá a vivir.
3: Claro, los chicos que tenían problemas de bronquios, que tenían broncoespasmos, neumonías, asmas. Uh-huh. Eso quedó en el pasado.
1: Quedó absolutamente.
3: Hoy estamos en la Córdoba tropical. Tropical.
1: 15 grados la temperatura actual en la ciudad de Córdoba. El cielo está cubierto con neblina. La humedad relativa al ambiente es del 99%. El viento que sopla del sector norte a 4 kilómetros por hora. Y una máxima pronosticada de 20 grados. Un clima también, un tiempo que favorece a las
0: enfermedades respiratorias.
1: Estamos todos como con alergia.
3: ¿Ves? Antes la gente venía acá a buscar mejores condiciones.
0: Además, las casas están cerradas. ¿Por qué no quieren que se moje? Que la lluvia cae para este lado, se me mojan las plantas.
3: Sí, ¿qué están haciendo con la ropa ustedes?
1: Acumulándola.
2: Sí, no se animaron. Adentro con ventilador.
3: Ven, acá tenemos una estrategia.
1: Tiene su técnica.
3: Sí. Claro, acá hay una estrategia de supervivencia de una familia donde hay niños.
2: Exacto, que inevitablemente lavás. Tiene que ser.
0: La ropa no se apaga nunca.
2: Sí,
0: está 24 horas. Bueno, ¿les parece? 10.09, vamos entrando un poquito a los principales títulos de la jornada.
1: Se volvió a decretar el secreto de sumario en el femicidio de Agostina Vega. Así lo determinó el fiscal a cargo de la causa, Raúl Garzón. La medida se extiende por 10 días y responde a la solicitud de acumulación de la causa con otra que lo vincula del año 2025. El objetivo es seguir avanzando con las pericias en el marco del crimen de Agostina.
0: Familiares despiden a Agostina en un entorno íntimo. Desde esta mañana, en una sala de Alta Córdoba, se realiza el velatorio del adolescente en compañía de sus familiares y amigos más cercanos. A las 11 horas está previsto el cortejo fúnebre para su entierro.
3: Multitudinaria marcha de Ni Una Menos en el centro de la ciudad de Córdoba. A 11 años de la primera convocatoria del Ni Una Menos, miles de personas se movilizaron para reclamar justicia por las víctimas de femicidio en nuestro país. Como todos los años, la marcha fue encabezada por los familiares de las víctimas. El abuelo y la tía de Agostina Vega estuvieron presentes y dijeron lo siguiente.
4: Dejamos un ratito, nos vinimos parte de la familia para seguir pidiendo justicia por mi nieta. Y no vamos a parar, chicos.
5: Nada, como mujer, recién también me hicieron una pregunta. Yo me siento orgullosa de estar acá. Nunca en la vida, hasta antes de la desaparición de mi sobrina, nunca en la vida había participado en una marcha. Nunca. Siempre lo veía, le daba like, lo compartía, pero realmente estar acá gritando y sacándome la garganta y toda mojada y lo que fuera, me siento orgullosa de estar acá, orgullosa. Y espero que todas las mujeres que están del otro lado, que todavía no han participado en una marcha, que se sumen también. Que se sumen porque no saben lo que ayuda. Así sea un mínimo grito, no saben lo que ayuda.
3: Además, en la lectura del documento se exigió la renuncia del ministro de Seguridad, Juan Pablo Quinteros, y el apartamiento del fiscal Raúl Garzón de la causa.
6: Deportes.
2: Tercer entrenamiento del seleccionado argentino en Kansas City. La práctica abierta al público y a la prensa dejó ver buenas sensaciones en Lionel Messi, que entrenó diferenciado pero haciendo piques a fondo, y sorprendió la ausencia de Julián Álvarez, que tiene una inflamación en la lesión de tobillo que venía arrastrando.
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0: De la mañana, seguimos aquí en la mañana de Nacional, 3517-170505, 3517-170505, el mensajero de la radio pública. Y obviamente uno de los temas de la jornada ha sido la movilización, la masiva movilización que se realizó ayer en todo el país, particularmente nosotros lo que es aquí en la ciudad de Córdoba, con una intensa lluvia que acompañó toda la tarde.
1: Pese a la lluvia, sería eso, pese a la lluvia, cerca de 100.000 personas se movilizaron ayer por la tarde por el centro de la ciudad de Córdoba, acompañando la marcha que tradicionalmente se hace los 3 de junio, pero que en este caso tomó un matiz particular por el femicidio de Agostina Vega. Encabezaron la marcha justamente los abuelos maternos de la niña, quienes acompañaron con la barredora y subieron además al escenario acompañando la lectura del documento. Muchísima gente, muchísima. Recordemos que la concentración comenzó cercana a las 17 horas, con lluvia. Había gente con paraguas, gente sin paraguas. Eso no impidió que se trasladaran, que movilizaran por el centro de la ciudad y que finalizara en Patio Olmos, tal cual estaba previsto. Ni una menos entonces estuvo aquí en Córdoba acompañando a la familia de Agostina, justamente, y al resto de las familiares y víctimas de femicidio, que justamente el abuelo de Agostina, consultado por la prensa en su momento, dijo: no solamente hablen conmigo, acá hay gente que está marchando hace 11 años pidiendo justicia por sus familiares y demás. Haciendo referencia a esto, ¿no? Que los femicidios no comenzaron con este caso, sino que vienen desarrollándose hace muchísimo, muchísimo tiempo. Al momento de la lectura del documento, el pedido del colectivo feminista de la renuncia de Juan Pablo Quinteros, también apuntaron directamente contra el fiscal de la causa, Raúl Garzón. Recordemos que acá hay una pequeña diferencia, porque si bien la familia ya ratificó la conformidad
0: respaldaron el trabajo del fiscal.
1: Del fiscal, exactamente. Con lo cual se despegaron de eso. Sin embargo, durante las palabras que pronunció la abuela justamente en el escenario, pedía justicia por su nieta. Y bueno, el agradecimiento a la compañía de la gente, pero sin dejar de poner el ojo en el pedido de justicia y que se esclarezca la causa que está justamente siguiendo Raúl Garzón.
0: Perfecto. Recordemos, además del pedido de renuncia de Quinteros, de Garzón, también se veían carteles pidiendo la renuncia del primer fiscal que tomó la primera denuncia de Barrelier.
1: Iván Rodríguez, exactamente,
0: responsabilizándolo.
1: Hay que recordar que fue justamente el colectivo Ni Una Menos quien a principios de la semana se hizo presente en la legislatura y allí rápidamente entregaron un petitorio para justamente que se inicie el jury a estos dos fiscales, que uno estuvo en la primera parte de la primera denuncia que recae sobre Barrelier en relación a la privación ilegítima de la libertad de esta mujer de por entonces 19 años que escapa de su vivienda, y al fiscal Garzón por el desempeño en la causa que investiga o busca esclarecer el femicidio, la hora femicidio de Agostina Vega.
3: Sin embargo, hay que aclarar aclarar que tanto la familia materna, los abuelos de Agostina, como su padre, apoyan al fiscal Garzón, ¿no? Ellos no están de acuerdo con el jury, pero hay que remarcar esto, porque esto es lo que están pidiendo los colectivos feministas. Sin embargo, la familia sí está de acuerdo en que se vaya con el jury contra este primer fiscal que vos nombrás,
1: claro,
3: a Iván Rodríguez, contra el doctor Iván Rodríguez, pero no así contra Garzón.
1: Exactamente. Bueno, justamente ayer que se cumplen 11 años del primer Ni Una Menos, repasábamos un poco la historia, y el Registro Nacional de Femicidios de la Justicia Argentina publicó el informe 2025. ¿Cuáles son los datos que involucran a la provincia de Córdoba? La Oficina de la Mujer de la Corte Suprema de Justicia de la Nación, recordemos, publica este 12º Registro Nacional de Femicidios, que corresponde al año pasado, y en Córdoba puntualmente se iniciaron 9 causas judiciales por femicidios, en las que hubo 10 víctimas directas, todas ellas, en este caso, mujeres cisgénero. En base a los datos del registro, a la información del INDEC, se determinó que en la provincia la tasa de víctimas directas de femicidio cada 100.000 mujeres asciende al 0,5. Esto equivale a que hay un femicidio directo cada 201.172 mujeres. En el año 2024, la tasa provincial fue del 0,85. Por lo tanto, hubo un descenso, según los datos de la justicia, en los femicidios en la provincia de Córdoba.
3: Entre 2024 y 2025.
1: 25, exactamente.
3: Por eso se redujo la cantidad de horas asesinadas. Porque siempre decimos, una mujer fue asesinada cada 31 días era hasta 2024, 31
1: horas,
3: y ahora dicen que son 36, ¿no?
1: Exactamente. Bueno, en realidad esto es en la provincia de Córdoba.
3: Sí, Córdoba.
1: Generalmente
3: Córdoba.
1: Esos datos son conocidos a nivel nacional, el de cada 31 horas. Estos son los datos únicamente de la provincia de Córdoba.
0: Sí, Córdoba pasó del 2024 a 2025 de 17 casos de femicidio en el 24 a 10.
1: Claro, lo 2025. Que representa un descenso del 0,35%. Que no es mucho, pero es representativo también, ¿no? Eso es entre algunos de los datos de este informe. Por ejemplo, en lo que respecta a la edad de las víctimas, se puede hacer un promedio, establecer un promedio de 38,7 años. También en relación a los niños
3: que quedan huérfanos,
1: exactamente. Se identificaron 6 hijos e hijas menores de 21 años que estaban a cargo de las víctimas y que por lo tanto van a ser beneficiarios de la ley Brisa, una ley que protege o intenta establecer algún tipo de protección para las víctimas de violencia de género. Bueno, datos entonces de la justicia, de la Corte Suprema de Justicia de la Nación en relación a los femicidios, pero en este caso de la provincia de Córdoba.
0: Claro. Recordemos, repasemos un poco, Pierina, había unas últimas novedades en lo que fue el caso Agostina, además de lo que declararon ayer los abuelos, escuchamos en los títulos, hoy empieza todo lo que son el despido, están despidiendo sus familiares, el cuerpo de Agostina.
1: Exactamente.
0: Hoy es todo el velorio, hay un importante operativo de seguridad, la familia ha pedido reservar el momento.
1: Exactamente, ayer a las 6 de la tarde comenzó el velorio de los restos de Agostina en una importante casa velatoria de Alta Córdoba, con un fuerte operativo policial, con todo perimetrado, corte de tránsito incluido. ¿Qué detalle hubo? La familia materna y la familia paterna, hay un desencuentro, pedían en el caso de la familia materna, los abuelos, que el velorio fuera posterior a la marcha para que pudieran presenciarlo y también que fuera abierto al público para que se acercaran amigos de Agostina, vecinos, bueno, gente del entorno de la niña. Se llegó a un acuerdo en la fiscalía mediante la justicia en que se llevara adelante de las condiciones que se cursó el velorio. Por momentos separados, familiares paternos y familiares maternos. Bien. Y con un fuerte operativo policial, como les decía, empezó a las 18 horas y acaba de terminar a las 10 de la mañana. Melissa Heredia, mamá de Agostina, quien permanecía hospitalizada, estaba internada, sedada justamente tras la noticia del hallazgo de los restos de la niña. Bueno, la trasladaban para que pudiera darle el último adiós a su hija justamente allí en el velorio. Eso por un lado, que no es un dato menor, bueno, la familia, ya dijimos, participó de la marcha, los abuelos maternos. Pero también en la jornada de ayer, en lo que es la línea informativa judicial, continúan los allanamientos, nuevos allanamientos en la casa del único imputado hasta ahora. Estamos hablando de Claudio Barrelier. En este caso se llevó adelante una pericia acústica que intenta determinar si se pudieron escuchar o no ruidos del interior de ese garage en donde habría sido asesinada Agostina. Una pericia muy compleja que justamente hace eso. Ve y mide el rebote del sonido en las distintas paredes y demás para ver si las personas que estaban aparentemente al momento de los hechos en la casa, pero en otra parte, pudieron haber escuchado algo. Recordemos que el fiscal no cierra la investigación en el sentido de que no descarta que haya nuevas imputaciones y, de hecho, es lo que están pidiendo, por lo menos desde la querella constituida por el papá de
0: la doctora Alanis.
1: Alanis ya dijeron, no creemos que haya actuado solo, estamos buscando que se investigue a más gente. Declaró nuevamente la propietaria del 4K, se allanó el local en donde esta mujer trabajaba, un local que se ha vinculado en algún caso a la presencia de menores, fue clausurado este local en Barrio Nueva Córdoba. No se cierran esas líneas investigativas, se van a llevar adelante nuevos allanamientos y por la parte política, en el Consejo Deliberante, en la jornada de ayer al mediodía, el concejal Sergio Piguillén de la Unión Cívica Radical presentó un proyecto justamente para actualizar los datos de los empleados municipales de manera automática, que vayan entrecruzándose estos datos entre la justicia, la policía. ¿Por qué este proyecto? Recordemos, Claudio Barrelier, en su momento, en 2025, cuando fue detenido durante 20 días, quedó un antecedente penal y fue justamente lo que se cuestionaba en el municipio, ¿no? ¿Por qué una persona con estas características seguía vinculada en ese momento?
0: Bueno, en la misma línea se informó desde el Ejecutivo Municipal que el intendente de la ciudad, Daniel Pasiarini, envió al Consejo Deliberante el proyecto que establece la presentación periódica de antecedentes penales y el narcotest para agentes municipales. Esto es la modificación de la ordenanza 7244, fundamentalmente los artículos 44 y el 53. Esta nueva propuesta lo que busca es incorporar que el personal municipal presente de manera semestral documentación oficial y acredite la inexistencia de antecedentes o impedimentos incompatibles con el ejercicio de funciones públicas. Algo que, por lo menos, los trabajadores de planta de la Municipalidad de Córdoba ya venían haciendo una vez al año, según me informaban algunos delegados. Bueno, esto lo que busca es ampliar esas presentaciones, no solamente para planta, sino en estos casos, por ejemplo, ya lo habíamos escuchado el propio martes, cuando hablaba Ariel Conin sobre la situación de los becarios que están totalmente por fuera de estos marcos regulatorios. Bueno, será parte del debate cómo controlar esos datos de denuncias previas.
1: Bueno, lo cierto es que se ingresó un proyecto, pero automáticamente ya desde el municipio también tomaron algunas medidas, ¿no?
0: Exactamente, ya se han tomado medidas. De hecho, Barrelier no está más trabajando, se le dio de baja, mientras estaba también el debate de si pasaba a ser 8 o no a contrato, que es el paso previo a entrar a planta
1: permanente.
0: 10 y 24. 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

0: Ayer, 3 de junio del año 2026, de este año, despedimos a una de las grandes locutores, de las grandes voces de la radiofonía y de la comunicación publicitaria y de todo. Estamos hablando de Marita Monteleone. La señora Marita Monteleone ayer nos dejó la voz del teléfono. Tenía solo 68 años y su frase fue la banda sonora de una época. Porque cuando vos llamabas por teléfono y le pifiabas al número y te decía que el número solicitado es inexistente, esa voz era la de Marita Monteleone. Para recordarla en esta mañana fría aquí en Córdoba, tenemos para compartir con ustedes la anécdota que cuenta la propia Marita sobre cómo le ofrecieron ser la voz en ese momento de Entel.
1: El número solicitado no corresponde a un abonado en servicio.
2: Contame un poco la historia de esa frase.
1: Fue en 1988, el mes y más o menos febrero. Yo estaba cantando tangos en la bodega del Tortoni, junto con Lionel Godoy, y un compañero mío, Tito da Costa, estaba sentado con un ingeniero de Entel, y ese ingeniero le pregunta si yo era locutor. Él dijo sí. Dice, bueno, ¿me podrás dar los datos de ella? Bueno, nos comunicamos y me ofreció hacer las 10 primeras frases. En ese momento era Entel, era estatal. Entonces, bueno, entre esas, esa, y después, bueno, también, por ejemplo, la característica marcada se encuentra temporalmente congestionada. Por favor, corte e intente nuevamente dentro de unos minutos. Muchas gracias. Y bueno, y eso, y el despertador de Telefónica, el destino que usted quiere alcanzar se encuentra temporalmente congestionado. Bueno, eso marca un comienzo, dentro, mi voz, dentro de los hogares de los argentinos.
0: Y claro que sí, que su voz ingresó también y marcó una época de la Argentina.
3: ¿Cómo todos, no recordarla?
0: Todos,
3: ¿no?,
0: hablábamos por teléfono, sí, no le ponían el candado. ¿A ustedes le pusieron el candado en su casa?
4: ¿Cómo candado?
3: No, ¿cómo candado?
0: ¿Cómo no?
3: Sí,
4: ponía el candadito en la ruedita, por supuesto que sí.
0: Y después, cuando...
4: Para que no llamáramos al vicio.
0: Claro, y después también estaba el candado digital, que era uno con llavecita, porque cuando de tu casa salió el que era en la rueda y eran los botones...
3: Claro. Lo caro que era llamar a celulares cuando salieron los celulares, por favor.
4: Yo tenía prohibido, no llamaba.
3: No, por supuesto que no, no se podía.
5: ¡Voy a pedir la sábana!
4: No,
3: la amenaza
4: no.
3: De toda madre.
0: Escuchen esto. En el año 2001, Marita protagonizó otro hito profesional porque tuvo que grabar los 214.000 archivos que conformaban la guía telefónica completa de la República Argentina. Esto era para el Servicio de Información 110. Le llevó un año y 9 meses leer nombres, apellidos, localidades, establecimientos, todo. Dice, grababa sin parar 7 minutos, dejaba 3 segundos de silencio entre dato y dato y descansaba 4 minutos. Adelgacé más de 20 kilos, vivía até porque necesitaba estar despierta todo el tiempo. Llegó un momento en que soñaba con los números, dijo.
4: O sea, nombro a mi padre. Estoy repasando de quién estaba el nombre, de quién estaba la línea, y digo, nombro a mi padre. Entonces.
0: Claro, y a mi madre, por ejemplo.
3: Qué tremendo, ¿eh?
0: Sí.
4: Ya después, nunca
0: y
4: más.
0: En esa etapa de su vida, ella combinaba la grabación de estos más de 200.000 números y datos, sí, con su trabajo en Radio El Mundo. Entonces dice que tenía muy poquito tiempo de vida y que además tenía una hijita chica. Hijita con la cual el año pasado tuvo una situación judicial, ¿no? Esto también es una historia compleja porque ella salió públicamente a decir que su hija quería llevarla a una residencia, a un geriátrico, ¿no? Y bueno, fue complejo ese momento en la vida de Marita Monteleone, que dijo que su hija la estaba perjudicando. Su hija es periodista, trabaja en Aura y se llama Malena de los Ríos. Es periodista y locutora también, como su madre, y que ella habría pedido la institucionalización, y ahí estaban las diferencias entre madre e hija. Ayer, 3 de junio del año 2026, nos dejó Marita Monteleone, la voz de los teléfonos.

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0: 10:35 de la mañana y empezamos a desandar un poco cómo vienen nuestros rivales de cara al Mundial, Gera. Porque ayer hubo partidos amistosos y jugó uno de los rivales de la selección.
1: Sí, claro que sí, ya veníamos del fin de semana y la goleada que se comió Jordania con Suiza, previsible 4-1, no es algo que nos sorprenda. También tuvimos a Austria ganándole 1-0 con lo justo el otro día en su primer amistoso, ganando 1-0 con lo justo en un partido a Túnez, en un partido chato donde se tuvo un expulsado, donde probablemente la mayor novedad fue la lesión de Van Garner, que es una de sus figuras que se va a quedar afuera del Mundial. Ya ayer un batacazo, para poner un asterisco de preocupación, porque Argelia le ganó 1-0 a Países Bajos jugando en territorio holandés. Vos sabés que me cuesta mucho.
0: Adaptarse, claro.
1: Ustedes sepan disculpar, pero para mí va a ser Holanda toda la vida. No sé si habrá alguien, si el príncipe o la princesa se van a enojar o oficialmente hay alguna clase de cuestión. Pero
0: me
1: para
0: dice
1: nosotros,
0: producción que Máxima está llamando.
1: Ah, mira, para nosotros los futboleros toda la vida va a ser Holanda, ¿no? Yo sé que la denominación ha cambiado, pero es complicado.
0: Además es incómodo decir país bajeño. ¿Qué le decís? No.
1: Neerlandeses.
0: Claro.
1: Son neerlandeses. Lo cierto es que Argelia le ganó 1-0 a Países Bajos de visitante. En la figura fue ni más ni menos que un apellido ilustre, con un hombre que viene de uno de los nombres más importantes de la historia del fútbol. Estamos hablando de Lucas Zidane, ¿no?
0: Hijo de Zinedine Zidane,
1: que como pasa con los grandes cracks, eligió el arco. No es el primero. ¿Te acordás que el hijo de Pelé de Diño atajaba? Entre comillas, atajaba.
0: Porque nunca llegó a tener manos, nivel.
1: Pero la verdad que suele pasar. Si hay una característica con los grandes cracks es que los hijos no son lo que esperamos.
0: No. Estoy tratando de pensar en la bruja Verón.
1: Bueno, sí. De hecho, Juan Sebastián Verón pudo haber superado
0: a su padre.
1: También. Ahí tenés, pero hijo. Te estás equivocando en algo.
0: ¿Qué?
1: No son hijos de grandes cracks. Son grandes cracks, hijos de otros muy buenos jugadores.
0: Ey, bruja padre fue campeón de Libertadores.
1: Sí,
0: estudiante.
1: Pero yo estoy hablando de los elite
0: a ese
1: mundial.
0: Nivel.
1: El hijo varón de Diego Armando Maradona.
0: No, por equipos de la B totalmente.
1: Tiene dos pies derecho, sí, ¿no? Sí, sí. El hijo varón de Pelé era arquero y no era nada bueno. ¿Sabes quién es la excepción, aunque no era un super crack? El hijo de Johan Cruyff. Jordi Cruyff tuvo una carrera muy interesante. Pero hasta ahí, ¿eh?
0: Sí, nos está costando. Estamos pensando y
1: los
0: nos está costando.
1: Los super cracks no han tenido herederos que sean absolutamente brillantes. Bueno, no es la excepción Lucas Zidane, que es un arquero de ahí, del montón, pero que se destaca en el fútbol argentino y que va a estar atajando seguramente en el Mundial. Ayer lo vimos con una máscara porque venía de una operación. Lo cierto es que va a jugar, indudablemente, de esto no hay ninguna duda. De todos modos, lo vimos con una máscara en la jornada de ayer. Dominó totalmente Países Bajos durante el partido, Facu. Lo cierto es que el que ganó fue Argelia 1-0. Si uno se tuviera que llevar solamente por el resultado, te diría que nos debería preocupar. Pero la realidad también es que Holanda dominó, tuvo situaciones, el arquero fue figura, pero terminó ganando Argelia 1-0, gol de Musa. Tiene un nombre complementario bastante complicado este muchacho. El gol fue un golazo, ¿sabes? Nos hizo acordar a todo lo que lo vimos, al de Messi contra Irán, ¿te acordás? En el Mundial 2014.
0: El 1-0, que ganamos 1-0 con ese gol.
1: Sobre la hora, Messi salvó a la selección en un muy mal partido. Bueno, un gol muy parecido, golazo desde afuera del área, buscando el segundo palo con una pelota.
0: ¿Musa como el jugador nigeriano?
1: Sí, ese era Ahmed Musa, este es Moussa.
0: Ah.
1: Con doble S y...
0: Yo me acuerdo por la pizza nomás, no porque me acordó de...
1: Me imaginaba. Pero además tiene dos nombres más que son bastante complicados el muchacho, así que le vamos a decir Moussa nomás. Bueno, en la previa y con tanto amistoso dando vuelta, indudablemente un asterisco para ver que Argelia levanta la mano. El fútbol de África del Norte siempre ha sido un fútbol interesante, normalmente con poco gol, con muy buen juego, un jugador es muy técnico, ya lo demostró Marruecos en el Mundial anterior siendo semifinalista. Avisa Argelia que el debut tal vez no sea tan sencillo.
0: Lo de Buendía todavía sigue a la espera.
1: Mira, hay lo que se conoció ayer, más allá de aquel llamado de Lionel Scaloni para avisarle a los que están fuera pero podrían entrar que no se vayan todavía de vacaciones, que hay 5 reservas.
0: Sí.
1: Dos de ellas son fáciles porque están entrenando con la selección, que son Santiago Beltrán, el arquero de River, y Nicolás Capaldo, el lateral derecho volante que juega en el fútbol alemán, que surgió de Boca, por lo cual si tuviera que llamarlos, entre comillas, el cambio es fácil porque están ahí. Están entrenando con la selección en Kansas City. los que no deberían irse de vacaciones son Marco Senesi y Emiliano Buendía. Exacto. A tener en cuenta, ¿no? Que esos son los reservas que ha... Y Máximo Perrone, me faltó uno. Máximo Perrone, el chico surgido en Vélez que hoy juega en el Como. Ellos tres no están con la selección. Les avisaron que todavía no se vayan, que entrenen, que estén en condiciones físicas, por las dudas pase algo. ¿Qué se vio ayer? Un Messi entrenando diferenciado, pero haciendo piques a fondo, lo cual le empieza a traer tranquilidad. No va a jugar con Honduras, probablemente sí con Islandia, pero está en condiciones. Un Julián Álvarez que no está mal, pero se lo cuidó ayer porque después de la práctica del martes con algo de fútbol se le inflamó el tobillo, entonces ayer le bajaron las cargas. Y si vos me preguntás qué me preocupa, Nico Paz es el que más tiempo de recuperación parece tener. Leandro Paredes estuvo sentado en la heladerita con zapatilla, lo Bielsa. Claro. Cuando vos ves un jugador en el entrenamiento sentado y de zapatilla...
0: Es porque hizo bicicleta nada más.
1: Cuidado, estuvo en el gimnasio sin duda, pero no está haciendo fútbol, ¿no? Los otros dos son Nahuel Molina y Gonzalo Montiel. Por eso está probando a Giai, a Capaldo. Van a jugar el fin de semana seguramente, porque el gran problema está allí en el lateral derecho. Si querés, en la próxima hablamos un poco más de la selección, del equipo que paró Scaloni ayer, de una práctica abierta que nos dejó ver varias cosas.
0: Y después también quiero que me des tu opinión sobre la final del NBA que empezó anoche.
1: Sí, por supuesto.
0: Pero eso va a ser después. 10:41.
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momentos de tensión, de miedo hubo ayer en Cosquín por un accidente que se llevó a cabo en un jardín de infantes. El doctor Mieres tuvieron que evacuar a más de 30 personas, en su mayoría los niños y niñas que asisten a ese jardín en aquella localidad serrana de Punilla. El derrame fue un derrame, un producto químico en el establecimiento educativo que generó obviamente esta evacuación. Habría sido porque se cayó una

0: accidente. Esto ocurrió en la jornada de ayer en Cosquín.
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0: tejedoras y tejedores.
1: Uy, estoy rodeado. Estoy rodeado de toda esa gente.
0: Pero vos no
1: lo practicas. No, yo no hago nada.
0: No, en casa de herrero.
1: Yo le cebo el mate.
0: Está muy bien. ¿Y ligaste alguna vez una bufanda?
1: Sí. Es más, me retan cuando no lo uso.
0: Claro.
1: Este invierno no usaste tal cosa, me dicen.
0: Razón. ¿Qué pasó ahí? ¿Qué pasó ahí? Bueno, atención, porque si son hábiles con las agujas, crochet o a dos agujas también.
1: Perdón, permiso, me quiero curar mi defenderme. Hice lo que se hacía con el marco, telar.
0: Telar.
1: Yo hice
0: sí,
1: telar.
0: Eso cuenta.
1: Claro, eso
0: claro, cuenta.
1: Hice telar en el primario.
0: A telar.
1: Sí, hice claro. Telar. Quiero defender mi
0: pero
1: imagen.
0: No, pero es como eso, yo con la flauta dulce.
1: Bueno,
0: sí, una vez.
1: Hasta los 12 años hice telar.
2: Qué bien. Sí, podrías retomar.
1: Claro.
2: Sí,
1: claro. Ahí hice cosas muy lindas.
0: En la habitación dice que le sobra ponga un telar. Bueno, atención, porque vuelve a Córdoba una nueva edición de Un Abrigo al Corazón. Va a ser desde las 8 de la mañana justamente. Se desarrolla una propuesta que es gratuita y abierta para todas las personas que sepan tejer. Porque lo que se hace en estos encuentros es tejer un cuadradito con los cuales después sí. se cosen y arman colchas, frazadas, destinadas a personas en situación de calle. Hasta la hora 13, así que todavía están a tiempo de participar. Tejedoras, tejedores, un encuentro que cuenta con participación de personas de toda la ciudad. Perdón, el próximo sábado va a ser el próximo sábado, sí. Lo estaba haciendo ahora. De 8 a 13 horas entonces en el Quality, en el espacio Quality, entonces van a poder congregarse para desarrollar la campaña Un Abrigo al Corazón. Va a haber shows, sorteos a partir de las 8 de la mañana. Entonces el sábado bien tempranito, aquí hay que llevar.
1: ¿Qué?
0: Bueno, agujas, si tejes el crochet, de crochet, con lo que vos sepas tejer.
2: ¿Dos agujas también, por ejemplo?
0: Vos llevas tu material.
2: Perfecto. Ellos te dan la lana.
0: Claro, te dan un novillo de lana para que puedas elaborar la producción junto con el resto de los participantes que allí se concentren. La idea es esto, que tejas cuadraditos para luego coserlos en frazadas y donarlos.
1: Qué lío, porque si vos llevas las agujas muy grandes, no es para cualquier lana. Tenés que ir adaptándote. Y no pueden ser.
0: Mirá la observación.
2: No, pero debe ser como una aguja promedio de la lana.
1: Bueno,
2: como
0: no hay información.
1: Claro.
0: No hay información de aguja
1: promedio.
0: Como
1: que debes del 8 o del 12.
0: Bueno,
1: mirá
0: pero
1: lo que
0: no. Tejer. Si yo le digo, vas a tejer cuadraditos para frazada.
1: Y te llevan del 8.
0: Ya saben.
2: Bueno, por eso, sabes.
1: Te van del 8 y del 9.
0: Yo podría llevarte cualquiera. Me dice, anda a comprar agujas para tejer. No sé.
2: No, lo que pasa es que en nuestro caso, si fuésemos, seríamos un fiasco. Porque en toda la mañana quizás hacemos un cuadradito. O dos. Estas mujeres que van llenan bolsas de cuadraditos en una mañana.
0: No sé cuánto pesa un ovillo de lano o el promedio de cuántos cuadraditos puedes llegar a sacar.
2: No, es que te van dando, te reponen.
0: Te reponen
2: los ovillos y hay una competencia ahí entre cuál es la mujer el hombre, porque cada vez hay más hombres que van. Vos decías eso recién de que podés volver. Hay muchos hombres hoy que están tejiendo, muchos chicos que están tejiendo, varoncitos.
0: Dicen los que saben que es terapéutico.
2: Claro, exactamente.
1: Hay deportistas olímpicos. Ahora no me viene el nombre,
0: pero
1: hay deportistas olímpicos. Que...
0: El uno de Canadá era en las Olimpiadas pasadas.
2: Yo
0: que se lo veía tejiendo por
2: muchas bancarias. Muchas bancarias que tejen mucho, pero así de manera hasta compulsiva, diría, haciendo chalecos, pulóveres, polainas, lo que sea, y les sirve mucho eso para, una vez que salen del banco, descomprimir, tiqui, tiqui, tiqui, tejen.
0: Bueno, entonces...
1: Pueden ir entonces al Quality.
0: La invitación, próximo sábado, 6 de junio, en Quality Espacio Cruz Roja, al 200, entrada, por supuesto, libre y gratuita, de 8 a 3, un montón de horas para...
2: Pueden llevar el mate.
1: 5 horas.
0: Lleven el mate.
1: Bueno, otra invitación que tengo es el servicio de neurorehabilitación. Invita a la comunidad a participar de un taller abierto destinado a brindar herramientas a las familias para promover el acompañamiento oportuno.

y favorecer la detección temprana de señales y signos de alerta en el desarrollo infantil. Es un taller justamente que se abre así, de desarrollo infantil, el próximo lunes 8 de junio a las 11 horas en el hall central del Hospital de Niños. Construir redes, orientar y acompañar también es una forma de cuidar el desarrollo de nuestras infancias.

0: 10:50 de la mañana, faltan 10 minutos para que terminemos esta primera hora de la mañana en Radio Nacional. 3517-170505, el mensajero de la radio pública. Recuerden, se pueden quedar acá acompañándonos, deben quedarse acá acompañándonos hasta las 12:45. Pero antes que nos vayamos a la síntesis nacional, Franca tenía algunas recomendaciones y alguna información sobre Nodo.
1: Sí, Nodo. Esto es una importante feria de arte que se está llevando a cabo en Buenos Aires, ¿sí? Son 30 muestras destacadas y gratuitas para quienes, aquellos que estén en Buenos Aires en este momento, van a poder visitarlas durante 3 días. A partir de hoy hasta el domingo va a estar ahí abierto. Y lo interesante, ¿por qué traemos esta información de Nodo aquí? Porque hay galerías de Córdoba que están participando, ¿sí?, en Nodo. A ver, Nodo es un recorrido por las galerías de los 7 barrios porteños, ¿sí? Van a estar abriendo sus puertas, van a tener muchas actividades y estas galerías, a su vez, han sido las que han invitado a Mediterráneo. ¿Qué es Mediterráneo? Perdón, Mediterráneo no, Meridiano, que es la Cámara Argentina de Galerías de Arte Contemporáneo. Y Meridiano...
0: Podría haber llamado Mediterráneo.
1: Podría haber llamado Mediterráneo, exactamente. Celebra en este 2026 ya una década de trabajo. Y ahí entonces lo que hacen es fortalecer el vínculo entre las galerías de arte, no solamente de Capital Federal, sino de todas las provincias del país. En este momento, Meridiano ya acompaña a más de 70 galerías en distintas provincias argentinas. Y lo que hacen es intentar fortalecer la presencia nacional del arte contemporáneo. Y por eso es que se hacen estos cruces. Nosotros aquí en Córdoba tenemos el Mercado de Arte Contemporáneo, sí, MAC, en donde participan las galerías de la provincia de Córdoba, pero también se invita a galerías de otras provincias y de otros países. Se da esa apertura. Este nodo, este programa, esta feria, es un programa de desarrollo comercial que busca justamente impulsar la promoción y la visibilización de las galerías argentinas, y van a estar seguramente participando también del MAC, que es el Mercado de Arte Contemporáneo, que se va a llevar en este 2026 del 24 al 27 de septiembre en el Complejo Ferial, en toda la parte nueva. Esto ya se hizo el año pasado, en 2025, fue un éxito rotundo. Los galeristas y las galeristas estaban muy conformes y contentas por poder utilizar este espacio que habitualmente se usa para grandes eventos, como por ejemplo lo que fue la Expo Delicatessen y Vinos. Sí. Bueno, en ese mismo lugar es donde nuevamente se va a montar el Mercado de Arte Contemporáneo en el mes de septiembre, del 24 al 27. En Nodo Buenos Aires hoy están participando 4 galerías cordobesas. Ellas son Distrito Wonda, de María Wonda. Está también la galería de Colonia Carolla, que se llama Ankara. Vía Marguta, que es una galería de arte que fundó en 1991 María del Carmen Canterna de Becerra. Y The White Lodge. The White Lodge, la particularidad es que es una galería de aquí de Córdoba, pero que hace ya algunos meses, a mediados del año pasado, decidió irse a radicar a Buenos Aires. Pero la génesis fue aquí, en Córdoba. Por eso la contamos como entre las galerías cordobesas que están participando en Nodo. Sí, está ahí. Más o menos.
0: El borde, jugamos con lo legal, banco.
1: Claro, lo interesante es que al haber sido creada aquí y Georgina, su creadora, ha trabajado con tantos artistas cordobeses, que fue como también eso, la posibilidad de la puertita, la ventana de ingreso para muchos artistas locales estar expuestos en una galería independiente, privada, en Buenos Aires, que es The White Lodge. Así que en Buenos Aires se está llevando esto Nodo. Quienes están participando justamente allí son los curadores de la edición del año pasado, que son Manuel Col y Sofía Torres Cosiva. Ellos fueron los curadores de MAC 2025 y van a volver a trabajar en este MAC 2026 ellos junto a Florencia Magaril. Entonces los tres se encuentran en Buenos Aires charlando justamente con los diferentes...
0: Adelantando trabajo.
1: Exacto, y van a hacer la invitación. Van a contarles a las galerías que están participando de Nodo en Buenos Aires sobre el mercado de arte que tenemos aquí en Córdoba, tentándolos a que vengan, a que se sumen a la propuesta que, como les digo, se va a llevar a cabo del 24 al 27 de septiembre de este año en el Complejo Ferial.

0: información de servicio en la mañana de Nacional Córdoba. Recuerden que a lo largo de todo el mes de junio, que recién comienza, y no hemos saludado a una de nuestras operadoras, Pebrito,
1: que todavía no la vi.
0: Cumpleaños.
2: Claro, ahora cuando la rotación, como en el vóley, ahí la vamos a tener a Irupe.
0: Dije, recién comienza el mes y dije, claro, es el cumpleaños de Irupe. No, ya le hemos saludado, al aire no, pero bueno. Tengan en cuenta esto, ¿no? La campaña de donación de sangre provincial que continúa llevándose adelante. El Departamento Provincial de Sangre, justamente del Ministerio de Salud, es quien lleva adelante estas colectas externas en Córdoba Capital y en distintas localidades del interior también. ¿Qué es esta colecta externa? Bueno, salir con los equipos justamente a hacer campañas de donación que permanecen abiertas durante todo el año. En cualquier momento uno puede acercarse de forma voluntaria al banco de sangre a donar sangre, plasma, además. Bueno, estas campañas se realizan 2-3 veces al año justamente para incentivar, para recordar. ¿Dónde van a estar? Y el cronograma. Hoy, 4 de junio, en Humberto Primo 680, donde está Capitalinas, desde las 8 de la mañana que está allí el equipo. Para mañana, en el Hospital Materno Neonatal, a partir de las 8 de la mañana. El 6, el sábado, en Unquillo, en el Hospital Provincial Profesor José Urrutia, en la calle 3 de febrero. También siempre es a partir de las 8. El 10 de junio, la semana que viene, en el Polo Judicial. El 12, en el Neonatal nuevamente. También en el neonatal se va a llevar, en el Cabildo se va a llevar adelante el Día Mundial del Donante de Sangre con una jornada especial a partir de las 9 de la mañana. Lo mismo el Banco Central de Sangre, quien va a estar abierto, como siempre, a partir de las 7:30 de la mañana. Amplio cronograma, entonces, durante todo el mes. El 27 es el último día en el Banco Central de Sangre, a partir también de las 7:30 de la mañana. ¿Cuáles son los requisitos?
1: Eso te iba a preguntar, porque ya no te piden ir 100% en ayunas, ¿sí?
0: Depende para qué. Depende para qué. Me ha pasado de cubrir en el Cabildo estos eventos, es decir, ya hay que estar ahí para alguna cuestión, sí. Para otras no, pero digo, ¿y encuentran gente a las 10 de la mañana? Sí,
1: por eso.
0: Hay gente que desayunó quizá un café, simplemente bebido, o no consumió algún tipo de grasa, con lo cual eso es lo deja apto para la donación. ¿Cuáles son los requisitos entonces para donar sangre? Tener entre 18 y 65 años, pesar más de 50 kilos, sentirse saludable, sentirse bien, en buen estado, concurrir con documento, cédula de identidad o pasaporte, descanso previo de por lo menos 6 horas y antes de acudir a la extracción, desayunar liviano, infusiones azucaradas, pero no consumir lácteos ni grasas. Esa es la recomendación. También después de aplicarse, hay que recordar la vacuna de la gripe, hay que aguardar 24 horas para poder donar. Es decir, si me apliqué hoy la vacuna, mañana no puedo ir a donar sangre. Tengo que esperar unos días. En el caso de colocarse la vacuna contra el dengue, se debe esperar 30 días y respecto a la dosis de COVID son 72 horas para donar.
1: Perfecto, bueno, y tampoco hay que poder donar todas las semanas, hay que tener también un plazo de espera para volver a realizar, pero por lo menos una vez al año está bueno ayudar, colaborar, no solamente cuando algún familiar o un conocido necesita y pide, sino cuando uno pueda y esto.
0: Por eso, el donante voluntario.
1: Eso es clave, y cuando uno se siente sano, se siente bien, ir y acompañar todas estas movidas que son tan importantes.

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1: 11 de la mañana en la República Argentina.
2: El presidente Javier Milei dijo que la inteligencia artificial debe desarrollarse sin regulaciones.
1: En un artículo de opinión en el diario británico Financial Times afirmó que ese proyecto tecnológico debe ser libre sin la mano mortal de una norma prematura y mal comprendida.
2: En ese marco, el jefe de Estado defendió la iniciativa para modificar la ley de sociedades que ingresó al Congreso.
1: La petrolera Shell vendió 894 estaciones de servicio en el país.
2: Se las compró el fondo suizo Mercury Energy Group por 1.420 millones de dólares.
1: El estado del tránsito con Romina Wiener.
3: Transitar con precaución en los accesos a Capital Federal y rutas de la provincia de Córdoba. La calzada se encuentra húmeda y resbaladiza por lluvias. Aumentar la distancia de seguridad, bajar la velocidad y llevar luces bajas encendidas. Buena circulación en el Camino de los Siete Lagos. En la provincia de Tierra del Fuego, en la Ruta Nacional 3, entre Tolhuin y Ushuaia, se debe ir a baja velocidad en diferentes sectores, calzada húmeda. Ser precavidos. Además, en esta época del año es obligatoria la portación de cadenas.
2: Mundial 2026.
1: Toda la información con Damián Zárate.
4: Selección Argentina. Mientras los jugadores lesionados continúan con los tratamientos en los plazos estipulados, el cuerpo técnico a cargo de Scaloni habló con cuatro futbolistas para que estén atentos ante una urgencia. Emiliano Buendía, Santiago Beltrán, Nicolás Capaldo y Máximo Perrone.
2: En Bahía Blanca, donde nos escuchás por AM560, la temperatura es de 13 grados dos décimas. Se registran lluvias aisladas y para la noche se esperan tormentas intensas con alerta amarilla.
1: En Buenos Aires, la marca actual 15 grados tres décimas, la humedad 90%, cielo nublado con lluvia.
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0: 11:08 de la mañana y estamos escuchando Antiguo y Moderno por Juan Ingaramo y Julián Cartu. Actualizamos el estado del tiempo en la ciudad de Córdoba.
1: 15 grados 4 décimos la temperatura actual en la ciudad. La humedad relativa al ambiente es del 96%. El viento sopla del sector este-noreste 6 kilómetros por hora, con visibilidad reducida nada más que 800 metros por niebla.
0: ¿Cuánta la temperatura?
1: No, me perdí. 15.4.
0: 15.4. No está frío, la humedad. Lo
1: que está molestando. Hay muchísima humedad, está molesto el tiempo.
0: Es la llovizna esa que estuvo hasta la mañana temprano. Ayer me empapé. Ayer de la tarde volví empapado casi.
1: ¿Empapadísimo? Sí, no salió. Sí. Y bueno, eso por no tener paraguas. Hay que tener paraguas.
0: Capuchita. Estaba con la capucha. El Ministerio de Salud de la provincia de Córdoba está difundiendo requisitos y cuidados sanitarios para los cordobeses que planeen ir hasta el Mundial, Gera.
2: Mira, qué interesante.
0: Vamos a ver el check, a ver si cumplimos. No, a mí me parece...
2: Si está el tilde o no.
0: Están pidiendo muchísimas cosas.
2: ¿Puedo decir que es demasiado?
0: Sí, realizar una consulta con profesionales de medicina del viajero al menos 30 días antes de la partida. O sea, ya estamos mal.
2: Ya, jugamos en 10 días. O sea que si usted y yo nos ponemos de acuerdo y queremos ir a ver Argentina-Argelia, estamos al horno.
0: Primero que me va a tener que llevar cocochito, porque no llegamos. El presupuesto me da para eso.
3: Y ya en bici no les da tampoco. Y
2: en bici no llegamos. A pesar de la gran condición física de Arzamendi, no llegamos. Y
0: Muru, usted también le da mucho. No sé cómo hace, pero usted también le da al bici.
2: Sí, sí.
0: También, ante el aumento
3: global... ¿Cómo que no sé cómo hace?
0: Ante el aumento global de casos de sarampión, es fundamental que cada viajero cuente con al menos 2 dosis de la vacuna doble o triple viral y demuestre inmunidad previa mediante análisis.
2: ¡Apa!
0: Aplicarse al menos...
3: Esto es nuevo.
0: Estos son recomendaciones, pero, no es obligatorio.
2: No es obligatorio.
3: Recomendación, bien.
0: Son recomendaciones del Ministerio de Salud de la provincia de Córdoba.
2: Ya te digo que cualquier hincha las dos primeras no las cumple. Vamos, no, dale.
0: Ponele que la última sí.
2: Ponele.
0: Aplicarse al menos 2 semanas antes del inicio del trayecto para asegurar efectividad de la inmunización, lo que son estas dosis que decían, hablábamos del esquema completo. Y si bien no es una zona requisito de ingreso tener la vacuna por la fiebre amarilla, existen zonas específicas con riesgo de transmisión de malaria, sobre todo en lo que es México, en las regiones de Campeche, Chiapas y el sur de Chihuahua, que es donde debe extremar allí las medidas preventivas. Y recomiendan el uso de repelentes con DIT cada 4 o 6 horas, ropa liviana, colores claros que cubran la mayor parte de brazos y piernas, y aplicar primero protector solar, después 20 minutos el repelente de insectos.
2: Hay que aclarar que Argentina no va a jugar en México.
0: Exactamente. Ni siquiera pasando de ronda.
2: Así es.
0: O sea, la Argentina tiene el trayecto todo estadounidense.
2: Estados Unidos.
3: También, qué lástima eso, ¿no?
0: Para pasear.
2: Mira, para lo que
3: los propios mexicanos, que seguro les gustaría ir a ver a la selección con Messi, y para los argentinos que viven allá.
2: Para los argentinos sí, los mexicanos no nos quieren ni un poquito así. De hecho, ellos se han generado una rivalidad que a veces para nosotros futbolísticamente es inexplicable, ¿no es cierto, Facu?
0: Sí. Es más, en los últimos mundiales hemos visto cómo se peleaban.
2: Tal cual.
0: Perfecto.

0: Pero vamos a preguntarle a la gente que sí. No sé si va a estar, pero está yendo.
1: Está yendo al Mundial. ¿Ya hay gente yendo?
2: Ya está cerca.
1: El famoso yendo.
3: Cerca.
0: No estoy yendo. Estamos en línea con Lucas Ledesma. Es un cordobés de Toledo que desde Costa Rica viaja en bicicleta al Mundial. Lucas, buen día. ¿Cómo estás? Te recibimos aquí en la radio pública Facundo, Pierina, Franca y Gerardo. ¿Lucas?
1: Hola.
0: Está pedaleando, Lucas.
1: Hola. Buen día para nosotros, hay que ver a qué hora...
3: Es más temprano, un poquito más tarde.
1: Sí,
3: o un poquito más tarde, no sé. Ahí te digo.
1: Está ahí, cerquita.
3: Lucas Ledesma, cordobés que desde Costa Rica, le podemos preguntar por qué desde Costa Rica, ¿estará viviendo ahí, Lucas?
2: 8:13 de la mañana en Costa Rica.
1: 8:13, claro, entonces re buen día.
0: Estaba desayunando, Lucas, lo
1: despertamos. Estás por Costa Rica, ya subió un poquito más.
3: A ver, Mae, dale, Mae,
1: ¿hace alguna parada en la playa, lindas playas? Ya tiene Costa Rica,
0: Espero que
1: pura vida.
0: Ah, la frase.
1: Claro, pura vida.
0: Espero que por lo menos tenga el botiquín. Porque estábamos hablando recién de todos los cuidados previos, de todas las cosas. A ver, Lucas, nos estamos haciendo muchísimas preguntas, pero te la queremos hacer a vos. ¿Nos estás escuchando? Facundo, Pierina, Franca y Gerardo, te recibimos.
4: Buen día, ¿cómo están? ¿Todo bien?
0: Todo bien, Lucas. Confírmame
1: que te estás despertando, Lucas. Buen día.
4: Buen día, si me escuchan un poquito más lento y la voz un poquito más gruesa, es porque recién me estoy levantando.
0: Perdón, te hicimos madrugar, Luca. ¿Cómo va ese viaje en bicicleta hasta el Mundial?
3: ¿Dónde estás?
4: No hay problema. Estamos con diferencia de 3 horas, porque nada, acá son las 8 de la mañana, así que no es tampoco tan temprano, pero bueno, hoy arranca un poquito más tarde, yo tenía una jornada. Bastante tarde, estamos en Jacob, que en Costa Rica, muy cerquita ya a punto de, si todo sale bien, hoy vamos a cruzar en Nicaragua y ya nos falta cada vez menos, estamos muy juego de tiempo, pero bueno, vamos a hacer todo lo posible para llegar al primer partido de la selección ahí en Kansas.
0: ¿Hace cuánto que están pedaleando y cuánto tiempo estiman que van a seguir para poder llegar?
4: Verga, ahí se corta un poquito. Ay. Hace 36, no sé si es día 36 o día 37 que salimos de Córdoba.
0: ¿Cuántos son?
4: Cuatro, los mismos cuatro que cruzamos África y Medio Oriente para el Mundial de Qatar. Estamos repitiendo, se repite cábala, se repite equipo, se repite todo.
0: No se cambió nada, ¿no?
3: Me encanta.
4: No. Estamos tratando de ser prolijos con todo y repitiendo todo, a ver si tenemos la suerte de volver con la cuarta.
3: Lucas, ¿cuáles son los cuidados que están teniendo como jóvenes que están ahí pedaleando para llegar al Mundial? Y te quería preguntar también si dentro de esos cuidados se animan o no a las comidas típicas de cada país al que van conociendo y atravesando, porque ahí en Costa Rica podrían estar desayunando con un casado.
4: Exactamente, es más, tratamos de probar todo, no tenemos drama, por suerte ninguno de los cuatro tiene problemas con las comidas, salvo el Mati, uno de los chicos, con el tema de los frutos de mar. Ajá. Que por ahí le hace mal, pero después comemos todo lo que nos inviten, nos encanta experimentar sabores y todo, así que estamos tratando de más allá de que nos hemos cruzado varias parrillas de Argentina que nos han invitado a comer también, pero... Pero estamos tratando de darle prioridad a la comida local y entrar mucho con todo eso.
2: Lucas, una carrera de ciclismo en ruta, un ciclista profesional pedalea 200 kilómetros por día. ¿Cuánto vienen haciendo ustedes?
4: Y estamos pedaleando entre 130 a 150. Lidera hacer más, pero bueno. No, bastante bien. Obviamente un ciclista profesional pedalea seguramente un promedio de 30, 35 kilómetros por hora, nosotros venimos mucho más lento, además venimos filmando, venimos obviamente también con una acumulación de fatiga de un montón de días y eso, así que tenemos que tener esas precauciones por ahí de no pasarnos de rosca, pero venimos bastante bien, venimos un promedio de 20, dependiendo el terreno también, pero 20 kilómetros por hora más o menos, entre 15, 20 kilómetros por hora. Pero muy tranqui.
0: ¿Van directo para Kansas?
4: Mira, ahora, por una cuestión de tiempo, obviamente, nos hubiese encantado poder... Yo en el 2018 hice este mismo recorrido en casi 4 meses. ahora teníamos mucho menos tiempo, así que vamos a pedalear. Después, acá en Centroamérica, que es la tercera etapa, llegamos a Guatemala, decidimos cerrarla acá en Guatemala y volar directamente a Estados Unidos y pedalear los últimos 500, 600 kilómetros para llegar a Kansas.
3: ¿Cómo hacen con las bicicletas, Lucas? ¿Ya averiguaron todo con respecto a las aerolíneas? ¿Hay que desarmar las bicis? ¿Cómo es ese trámite?
4: Y eso es por ahí lo que más nos lleva tiempo también y organización, porque tenemos que conseguir las cajas de la bicicleta, desarmar las bicicletas enteras, meterlo en la caja, todo el equipaje también, y después cuando lo bajemos después el avión, volver a armar todo, es como todo un tema. Uh-huh. Las aerolíneas te lo cobran como algunas, la mayoría hoy por hoy te cobran como equipaje deportivo, pagas un extra, pero en general es entre 100, 150 dólares arriba de lo que es el pasaje. Uh-huh. Y nada, te admiten la caja con... de entre, por lo general también son 25 kilos, 27, algunas con 47, entonces le metemos todo en la caja y directamente vamos con un carrión nosotros, pero bueno, eso por ahí es como, te pone un poco más nervioso porque uh-huh. es ir con una caja para todos lados, pero bueno, nada, por ahora la vamos llevando bien, hace poquito saltamos de Colombia a Panamá y menos salió todo muy bien eso.
1: Entonces, Lucas, no estaba previsto este tramo en avión, ¿lo han decidido a último momento? ¿O siempre estuvo planificado este tramo hasta este
4: momento? No, sabíamos, por una cuestión matemática, era lógico que no íbamos a llegar bien con los tiempos para claro. hacerlo de punto a punto, porque son 12.000 kilómetros si lo hacíamos completo.
1: Sí.
4: Nosotros teníamos previsto hacer entre 6 y 7.000 kilómetros.
1: Sí.
4: Perú también lo cortamos, hicimos el sur y el norte, uh-huh. Pero el largo, solamente Perú nos hubiese llevado 30 días claro. para hacerlo. Yo cuando lo hice en 2018, lo hice en 27 días.
1: Sí, Lucas, vos tenés mucho recorrido en haciendo, bueno, recorriendo países en bicicleta, pero ¿tuvieron que hacer algún tipo de entrenamiento o de estudio físico para decir, bueno, sí, podemos hacer esta determinada cantidad de kilómetros pedaleando sin tener ningún tipo de molestia, por ejemplo, muscular?
4: No, la verdad que así como entrenamiento específico, no, todos somos personas activas que nos encanta movernos, uno juega al fútbol, el otro juega al rugby, el otro anda en bici, entrenamos, así que no hicimos un entrenamiento específico. La verdad que en este tipo de viaje al principio cuesta un poquito los primeros días, pero después ya lo que más molesta es el traste, tanto estar sentado allá en la bicicleta, que para el que ha andado en bicicleta ya 5 o 10 kilómetros te das cuenta que lo primero que te empieza a doler es la cola, así que
1: claro.
4: por ahí es el tema, pero no sin ningún entrenamiento específico, uh-huh. simplemente estamos en movimiento y somos unos locos aventureros que nos encanta esta manera de viajar y conocer el mundo.
2: Lucas, hoy con las redes, con lo conectado que está todo, me imagino que están al día con lo que pasa con la selección, pero ya estaban en viaje cuando Scaloni dio la lista, sabes que hay lesionados, sabes que ya está entrenando, que hay alguno que está un poco más tocado que otro, que se reservan jugadores y demás. ¿Qué tanta ansiedad le genera? ¿Cómo vivieron el momento cuando se dio la lista también? Porque es algo que todos esperamos siempre.
4: Sí, estamos tranquilos, a diferencia del Mundial pasado que también había un poco de la presión de la tercera, creo que estamos un poco más relajados nosotros, disfrutando un poco más, también disfrutarlo, no sé, por más que sea como, qué mocaso que pasó con el Dibu, se quedó el dedo, y verlo entrenando con una mano, es como, qué hombre, qué jugador, qué huevo, qué... Entonces, nada, disfrutando todo lo que va pasando y no hay tanta ansiedad, tanta desesperación como estábamos la otra vez. Hoy creo que estamos en otra posición también, disfrutando muchísimo el viaje, de cómo se va dando todo, y también cuando lleguemos allá tratar de que aparezcan las entradas, disfrutar también el Mundial, que es un evento hermosísimo donde se une el mundo para disfrutar el mejor deporte que es el fútbol.
3: Lucas, te pregunto, ¿qué edades tienen ustedes los que están pedaleando? Porque eso es importante saber. O sea, ¿hasta qué edad es recomendable meterse en esa? O por lo menos lo piensan así. Y por otro lado, dijiste que están filmando, que están registrando este recorrido. ¿Tienen redes sociales en donde podamos ver cómo va la carrera hasta el Mundial?
4: Sí, nos pueden seguir, estamos mostrando el día a día en Todo a Pedal, @ Todo a Pedal. Ahí nos pueden seguir en las redes. Después, bueno, están los Instagram personales de cada uno ahí también, si los quieren seguir. La verdad que está bueno, por ahí cada uno lo cuenta de una manera un poco distinta, tiene su esencia cada uno, así que está bueno si nos quieren seguir en todas las redes. Y para la edad, la verdad, yo hace unos años, cuando justamente estaba cruzando Latinoamérica en bicicleta también, conocí una persona que había arrancado a recorrer el mundo en bicicleta después de que se jubiló. Sí, era un polaco que tenía 65 años en ese momento, y estaba pleno, y la verdad que estaba feliz de la vida, tomaba mate, era un divino, y nada, demostrando ahí que no hay edad, sobre todo la bicicleta, una actividad que no genera mucho impacto en el cuerpo, y realmente es muy positivo, y lo puede hacer cualquier persona que tenga un poco de equilibrio, nada más, y ya está, así que nada, recomendable para todo el mundo que le guste un poco la bicicleta, hacer un viajecito de uno o dos días también te cambia mucho la vida, la perspectiva, y te hace conectar mucho con vos, con la naturaleza, con la gente. La verdad que es una actividad única.
0: ¿Se quedan toda la primera ronda, Lucas, o hasta que depende el ejercicio de la selección? ¿Cómo nos va yendo?
4: Nosotros nos quedamos bancando los trapos hasta el último, hasta como
0: el
4: siempre.
0: Último, hasta el último, perfecto, perfecto.
4: Hasta el último, y esperemos que...
0: Y la vuelta pedaleando.
4: Y depende, todo depende.
1: Claro. A mí me suena tanto, más que va con un avión esa vuelta. No sé por qué.
4: Mira, Lea prometió que volví en bicicleta. Yo también, sí, salí a cambiar de selección. Y bueno, estamos viendo.
0: Hay promesas que cumplir.
4: Hay promesas que cumplir, pero disfrutando mucho del día a día, y ya veremos. La verdad que Latinoamérica no nos ha sorprendido con todo el amor que nos viene dando, y la verdad que es muy lindo poder viajar también así, donde te abren las puertas en todos lados, te reciben. Justamente ahora estamos en la casa de unos cordobeses que están viviendo acá en Costa Rica, y la verdad que anoche nos hicieron unos choripanes, tomamos una cervecita, disfrutamos, charlamos, nos matamos risa un rato, así que bueno, y después todo el mundo nos viene recibiendo muy hermosamente. Acá Latinoamérica es una locura cómo se une para estas causas así.
0: Perfecto, bueno, muchísimas gracias por estos minutos, y todo el éxito del mundo para que lleguen lo mejor posible hasta los primeros partidos de la selección, ¿eh?
4: Bueno, muchas gracias por compartir. Y bueno, ahí, como les dije, en las redes Todo a Pedal nos pueden seguir, y gracias por el aguante. Estamos haciendo una rifa ahora de una bicicleta Benzo Grave, que es la misma que estamos viajando. Hoy vamos a sacar también una historia, así que si se quieren prender con la rifa, sale un numerito de 10.000 pesos, 4 numeritos 20.000, y nada, la bici está tremenda, y también vamos a estar sorteando hospedaje en lugares, camiseta, un montón de cosas, así que si nos quieren hacer la aguante, ahí están también.
0: Bueno, ahí lo seguirán y lo acompañarán todos los que les interese. Muchísimas gracias. Estamos hablando con Lucas Ledesma, un cordobés de aquí de Toledo, que están ahora en Costa Rica y planean llegar a los primeros partidos de la selección en bicicleta.

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1: Los niños en los colegios están, o sea, en la previa hablamos de que no había clima mundialista. De a poco se prendió, levantó la temperatura y ya estamos en clima mundialista. Tanto así que hay colegios que están tomando medidas.
2: En Mendoza, un colegio prohibió que los alumnos lleven figuritas del mundial. ¿Para qué? Para evitar conflictos. Porque las docentes dijeron que tenían muchos problemas porque los chicos y chicas se desconcentraban, se alborotaban, y por eso los directivos del colegio Nadino enviaron un comunicado a las familias, lo hicieron a través de WhatsApp, indicándoles que los chicos no pueden llevar más las figuritas del mundial a la institución. A ver, vamos con esto, ¿no?
1: A mí me suena que se las quede el preceptor.
3: No, y la verdad que poca onda los profes, ¿no?
2: No, acá se abren aguas, acá se divide, porque los que son docentes, los que están dentro de las aulas, te dicen, es verdad, se arman unos líos, de repente se empiezan a pelear porque dicen que uno le robó la figurita al otro, o por el simple hecho del intercambio, en el medio del aula, vos estás tratando de explicar, no sé, el teorema de Pitágoras, y los chicos están viendo si alguien tiene a este jugador que todo el mundo está siguiendo en redes, y lo quieren.
0: ¿Cómo era el nombre?
1: Tim Payne.
2: Tim Payne.
1: Mi amigo Tim Payne.
3: Para muestra un botón. Mira, nadie se acuerda cómo se llama.
2: Claro, ¿quién es ese? ¿Quién lo conoce? Bueno, ahora se hizo famoso, tiene ya 4 millones de seguidores en redes. Pero bueno, esto fue lo que decidieron en este colegio, Colegio Nadino, que está ubicado en la sexta sección de la ciudad de Mendoza. Y ahí las autoridades les pidieron a los padres que desalienten a sus hijos a llevar figuritas y, por supuesto, tampoco los álbumes, ¿no?
3: Claro. Yo que los chicos le hago una sentada a los profes.
2: En la puerta.
3: En la puerta. ¿Sabes
0: que la escuela es un lugar estratégico para el intercambio?
3: Pero por supuesto, porque tenés múltiples opciones.
0: Claro.
2: Podría haber determinado, es un momento, es decir, en el segundo recreo, es el momento de las figuritas.
0: El momento de la figurita es todo en todo el momento. Entonces estás en el aula y sacan y tac, tac, tac.
2: Ya lo sé, pero digo, si vos lo charlas con tus chicos y le decís, en el segundo recreo va a ser el momento del intercambio, del trueque, del comercio persa de figuritas en el colegio. Y bueno, ¿y qué? Pero pará, ¿y si lo sacás adentro del aula? Que va a haber,
0: le importa.
1: El preceptor Arzamendi se lo lleva.
2: Exactamente.
3: Esa incautación con mala intención.
2: Exacto. Bueno, se incauta y tiene que venir tu mamá, tu papá, el mayor a cargo, a retirar el paquete de figuritas o el álbum, lo que sea que haya sido incautado.
0: Otro de los elementos mundialistas es el fixture.
3: Bueno, siempre, ¿lo tienen? Siempre fundamental.
1: No tengo fixture.
3: Sí, en todos lados.
1: No tengo fixture y además el carnicero donde lo tenía se mudó de carnicería, entonces tampoco tengo dónde conseguirlo.
0: Ah, yo te tiro el dato entonces.
3: Arzamendia.
0: Atención, porque Abuelas de Plaza de Mayo lanzó justamente un fixture del Mundial para reforzar la búsqueda de nietos apropiados. Personalmente se puede retirar por la sede de Abuelas en Rivadavia 77 de lunes a viernes de 10 a 13 horas o se puede descargar de manera gratuita a través de un drive de Abuelas Córdoba, donde bueno, justamente han diseñado este fixture que consideran que es mucho más que una guía para seguir los partidos, sino que también es una invitación para conversar sobre el derecho a la identidad, a conocer la historia de Abuelas y a sumarse también a una búsqueda que sigue vigente. Por eso se diseñó este material y a través del cual la organización está buscando llegar a nuevos espacios, justamente a las escuelas, a que los niños y las niñas, los jóvenes, puedan ser el vehículo que motiven a sus padres a preguntarse, a cuestionarse y acercarse si hay alguna duda en relación a la identidad.
2: Muy, muy inteligente. La verdad que muy inteligente, porque hay una realidad que las nuevas generaciones están bastante como alejadas de todo lo que fue la problemática social de desaparición de personas. Los más chicos, hay como una distancia grande. Entonces, esto es una
0: muy buena forma de acercarlo. No, y que además también desde Abuelas hace un tiempo reconocieron que ya no solamente buscan a los hijos, es decir, a sus nietos, sino también a sus bisnietos.
2: Exacto.
0: Porque las generaciones siguen creciendo, con lo cual es una forma de llegar. De hecho, Belén Altamiranda Taranto, quien hoy preside la organización aquí, la sede de Córdoba, ella se acerca a hacerse el estudio genético porque en un recital vio, si dudás de tu identidad, si naciste entre tal año y tal año, ella se acercó a hacerse el estudio y allí pudo dar con su identidad. También mérito de que ella siempre conoció que era adoptada. De modo que, bueno, dio con su verdadera identidad cuando se acercó a partir de un cartel que había en un recital de rock.
2: Y sabes que quiero sumar que está detrás de la imagen que acompaña el Fixture, el Cape, que es un gran ilustrador, que es un gran artista que viene acompañando a las abuelas de hace mucho tiempo y que eligieron nada más y nada menos que esa icónica fotografía de Maradona junto a Dalma Maradona, Dalma pequeñita colocándole unas margaritas silvestres en las medias de su padre. Eligieron esa misma fotografía para representarla en lugar de Maradona, es una abuela y allí está una niñita poniendo los claveles rojos que representan en la cada búsqueda. 24 de marzo la búsqueda.
1: 11 y 32 minutos, vamos a una pausa, bloque musical y ya seguimos con las últimas horas de la mañana de Nacional.
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1: Bueno, y esto que estaba sonando es Los Caligares, que no es cuarteto, pero han tenido una versión cuartetera, si bien se dedican más al ska y otras cosas.
2: Son cuarteteros ellos también.
1: Han nacido sus primeros discos.
3: Yo voy a defender al pueblo cuartetero diciendo que Los Caligares no hacen cuarteto ni
2: hicieron cuarteto. No, yo dije que ellos son cuarteteros también, como todos tenemos un...
3: Perdónenme, los cuarteteros nunca los consideramos parte del pueblo cuartetero.
2: No, por eso les va mejor en México que acá.
3: Por eso, es así,
1: pero,
3: muy bien,
1: Fran. ¿Por qué estamos discutiendo tanto cuarteto hoy?
2: Porque hoy es el 4 de junio y es el día del cuarteto. Sí, sí, sí, en homenaje a la primera transmisión radial del cuarteto característico Leo, que es en el cuarteto donde tocaba Leonor Marzano, la mujer al piano que creó el Tunga Tunga, este ritmo tan característico nuestro. Y desde hace poquitos años es el día del cuarteto, ¿eh? No es que es histórico de hace mucho, no. Se oficializó a través de una ley provincial, que es la 10.174, y se eligió este día porque el cuarteto Leo tocó en LB3 Radio Córdoba en 1943, un 4 de junio. Y fue la primera transmisión radial de este cuarteto Leo. Hoy estamos celebrando el Día del Cuarteto. Va a haber algunas actividades, como por ejemplo las que les voy a comentar ahora, en el Teatro Comedia, que está ubicado en calle Rivadavia, el 254, a partir de las 6 de la tarde. Allí estará la presentación del Laboratorio Digital de Cuarteto. Va a ser un trío musical que va a ejecutar la música del cuarteto a través de plataformas digitales como sintetizadores, PC y demás cajas rítmicas electrónicas. Va a haber un formato DJ con cabina, mesa, esto es con entrada gratuita hasta agotar la capacidad de la sala del Teatro Comedia. Y allí entonces, esta es la propuesta desde la Municipalidad de Córdoba por el Día del Cuarteto. Y bueno, siempre voy a recomendar, si alguien todavía no lo vio, el documental Madre Baile.
1: Muy bueno, sí.
2: Muy bueno. Está disponible para que lo puedan ver de forma gratuita. Todavía esto está funcionando. Me refiero a la plataforma Cinear. ¿Sí? Ahí pueden ver Madre Baile, el documental que narra justamente la historia del cuarteto con las mujeres. Y ahí está la Bibi Possebon como la mujer que va llevando las entrevistas y el hilo conductor de este documental, que, como les digo, está ahí disponible en la plataforma Cinear. Contar está libre.
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0: Bueno, y hablamos del Mundial, hablamos de todo, y hay un grupo de chicos en ese momento, hace 4 años, ahora ya están un poco más grandes, que tuvieron una idea en la previa del Mundial de Qatar, que era, nos internemos este grupo de amigos en una casa durante todo el tiempo que dure el Mundial y veamos y dejemos documentado cómo es ese proceso como hincha de atravesar cada una de las etapas del Mundial. Esto fue documentado audiovisualmente.
1: Buena iniciativa.
0: Y ahora vamos a poder ver ese documental el próximo 10 de junio en el Centro Cultural Córdoba con entrada libre y gratuita. Y lo tenemos del otro lado al director del documental, a Santiago Roldán, para que nos cuente acerca de este documental que se llama Nuestra Última Copa. ¿Cómo estás, Santiago? Acá Franca, junto a Facundo, Betina y Gerardo te recibimos. ¿Cómo estás?
2: Hola, Franca, ¿cómo estás? Mucho gusto, saludos a todos.
0: Bueno, acá estamos en esto que algunos dirán, como dijo Facu, qué buena idea. Otros dirán, en mi caso, hay un gran hermano entre amigos, qué difícil. Pero contanos cómo surgió la idea y cómo consiguieron esa casa en donde se metieron con este grupo de amigos a filmar.
2: Mira, la idea surgió a partir de la Copa América que ganamos antes del Mundial del 2022, la Copa América 2021. Que nos juntamos con este grupo de amigos que hacía mucho tiempo no nos veíamos, ahí post pandemia, cuando viste recién nos pudimos empezar a volver a juntar en una casa entre varios. Uh-huh. Y un poco la idea fue, che, qué lástima que no hay algo del 86, que fue de ese último mundial que habíamos ganado,

0: al cerro, a una casa en San Esteban, ahí cerca de Capilla del Monte, del Cerro Uritorco, a vivir, a compartir. Somos un grupo de amigos de 30 años, digamos, que cada uno ha atravesado distintas cosas en su vida, y volver a juntarnos y a hablar, y el fútbol como esa excusa para abrazarnos, para emocionarnos, para recordar a la gente que nos hizo, que nos apasione y que nos encante todo esto. Y bueno, un poco la película busca reflejar eso, como una historia de un grupo de amigos que con la ayuda de la familia, de la comunidad, de uno que nos regaló una bolsa de papa a una horma de queso, a de todo, poder encontrarnos y vivir esa emoción que fue ese mundial tan importante para nosotros, pero sobre todo volver a encontrarnos y soñar como amigos, como comunidad.
1: Santi, ya es difícil, ya es difícil organizar una convivencia, sea lo que sea, familias, amigos, lo que fuere. Encima ustedes le subieron la vara y dijeron, no, hagamos un documental. ¿Cómo fue el organizar esa cuestión técnica? Porque
2: necesitas... Te lo pregunta el que es más organizado y el que es más obse de la limpieza acá en la mesa, ¿eh?
1: Además necesitas tener todos los equipos técnicos, todo, cheque el micrófono que no me lo rompan.
2: Todo. ¿Y quién lava el baño? Sí. ¿Quién se encarga de lavar los platos?
0: Eso fue clave, ¿no? Buscamos una casa grande que por suerte conseguimos, que en donde estábamos todos cómodos. Se armó medio una convivencia tipo gran hermano, pero igual no es que no podíamos salir de la casa, o sea, no estábamos encerrados, sino que nos movíamos también, pero no, se vino un equipo de amigos míos de Buenos Aires que vinieron a vivir con nosotros, una pareja, Pedro y Flor, y una sonidista, Sofi, que vivían con nosotros, y la dinámica básicamente era que ellos, al convivir con nosotros, podían prender la cámara en cualquier momento. Entonces estaba un poco pautado que los chicos sabían, que quizá podían saber que lo estaban filmando o no, y era ir acompañando ese proceso, no ser invasivo, pero poder ir capturando un poco circunstancias del día a día, de la previa de los partidos, de las charlas de después, capaz una charla entre dos amigos que hace mucho no se veían y se pusieron a hablar de la vida. Pero en definitiva ese fue el desafío. Después todas las noches íbamos viendo qué material teníamos y en base a eso decimos, che, bueno, nos falta un poco de él, nos falta un poco de esto, y lo íbamos buscando durante los días, pero era todos los días encontrarse con algo nuevo. Y en definitiva, imagínate que después nos quedó todo un material de un mes, que lo convertimos en una película.
3: Santiago, salió todo redondo porque Argentina ganó el Mundial, fue una locura, fue como el combo ideal. De todos modos, me imagino que dada esa experiencia ya tendrían que estar organizándose de nuevo para este Mundial. Yo digo, somos demasiado cabuleros.
2: Y acá te lo habla el cabulero, claro.
3: Exactamente, igual.
0: Bueno, por eso la proyectamos ahora, en realidad. O sea, nosotros teníamos ganas la vamos a estrenar, de hecho, en noviembre y diciembre, que es cuando nosotros sentimos que fue ese Mundial para... sucedió con el calorcito, pero dijimos, che, bueno, ahora está el Mundial este, salgamos, se lo mostremos a la gente, a la comunidad, de forma gratuita, a Córdoba, que es nuestro lugar, digamos, y donde nosotros más lo queremos compartir. Por eso salimos ahora como una suerte de cábala para nosotros, pero bueno, para nosotros también un poco fue un antes y un después de este Mundial, entonces sabemos cómo decir, bueno, es hasta acá. Este lo vamos a vivir desde otro lugar, de otra forma, sin cámaras, como de nuevo con la familia, como aprovechando la tranquilidad de poder disfrutarlo sin estar atento que si te están filmando y como claro. Le está gritando el televisor, básicamente.
3: Hablando de eso de te están filmando, cuando lo viste de nuevo, cuando lo estabas editando, cuando estabas armando la película, ¿se dijeron ustedes, uy, mirá lo que hice, mirá cómo reaccioné, no sé, cuando empató Mbappé, cuando hizo la mano Montiel, cuando nos empató Westcore en la última con los holandeses, no sé, algo que vos me digas, decir, mirá lo que hicimos, que estamos todos locos?
0: Sí, sin duda que hay un registro de esa locura y de esa pasión desbordada que bueno, que obviamente se cuida siempre a todos, y porque la realidad es que nos desinhibimos, ¿no? Como que el fútbol nos transforma, pero tratamos de que sea lo más

0: original, natural y real posible. Y la realidad es que cuando lo volvimos a ver, vos imaginate que es como que vos tenés un recuerdo de uno de los meses más lindos de tu vida, que lo tenés hecho película y que nosotros un poco lo hicimos también para poder revivirlo cuando seamos viejos, cuando se lo mostramos a nuestros nietos, lo que sea, como que mirá lo que hizo el abuelo, así vivió el mundial que ganó Messi. Y lo vimos así, como un recuerdo hermoso que lo tenemos en una película y que lo podemos compartir ahora con la gente, que estamos convencidos que hay millones de grupos de amigos y de amigas en todo el país que lo vivieron así. Nosotros hicimos esto de filmarlo, pero creemos que es una forma de representación de lo que fue esa experiencia para todos y todas.
1: Santi, en todos los grupos de amigos y amigas que vos decís, siempre está, por ejemplo, el que te va relatando el partido. Y a uno le pone un poco ansioso decir, no, cállate si lo estoy viendo.
2: El que grita antes el gol.
1: No, eso ni habla, eso por favor no. Te lo digo, hay uno en el grupo, no está escuchando, el resto del grupo a mí no te está escuchando, pero hay uno que vos decís, che, entre la segunda parte del documental, no lo invitemos.
0: Buena pregunta. Hubo una selección de gente para poder, imagínense que nosotros cuidamos mucho ese espacio.
2: Hicieron un casting interno.
0: Sí, hicimos un casting interno, sí, hicimos pruebas antes para ver, che, bueno, no, este es Mufa, este hable, no, este no. No. Pero no, teníamos los plateístas, que eran los que se sentaban al fondo, que ellos tenían libertad de poder gritarle, decir lo que sea, pero la ley para nosotros era la positividad. Positividad frente a todo, como no insultar, no tirar el equipo abajo, como mantener el espíritu positivo. Nosotros le decíamos, tenemos que laburar el partido. Lo laburamos del minuto cero hasta el último, arrancó el partido y vivíamos positivos, tirando buena onda, alentando, pase lo que pase. Ese era nuestro lema y nos mantuvimos así. Hubo momentos obviamente complicados, que costó más mantener la positividad, pero fue un poco lo que sostuvimos y lo que transmitimos también.
2: Santiago, ustedes estaban lejos de Córdoba Capital cuando ganaron y todo. ¿No les pasó decir, ay, me gustaría estar en el Patio Olmos en este momento?
0: Sí, re. De hecho lo pensamos, dijimos, che, ¿qué hacemos si ganamos? ¿Nos vamos al Patio Olmos? Y la verdad que en ese momento dijimos, bueno, nos vamos, vayámonos a Capilla del Monte, a celebrarlo a Capilla, al centro de Capilla, que es hermoso y un poco es también algo muy pintoresco de cómo se reúne la gente ahí con la montaña de fondo. Y fue un sacrificio para todos porque nada, obviamente todos queríamos ir a festejarlo con nuestras familias, con nuestros otros amigos, acá en el Patio Olmos, pero dijimos, tomamos esa decisión de que si salía como queríamos que salga, de irnos al centro de Capilla del Monte a festejarlo con la gente con la que también nosotros habíamos compartido todo ese mes. Y después nada, cuando volvimos cada uno celebró a su manera con su gente y estamos, la verdad que fue una alegría hermosa.
2: Santiago, recordanos, ¿cuándo, dónde va a ser el estreno de nuestra última copa?
0: Sí, a ver, vamos a estar mostrando la película durante todo el Mundial. La primera proyección la vamos a hacer en el Centro Cultural Córdoba, el próximo miércoles 10 de junio. Todas las funciones que vamos a hacer van a ser gratuitas y libres, porque para nosotros es importante compartirla ahora. A la película. Después, más adelante, noviembre y diciembre, vamos a hacer el estreno comercial en salas, pero por lo menos en este mes nos parecía importante que la gente la pueda ver. Así que la primera va a ser el 10 de junio en el Centro Cultural de Córdoba a las 8 de la noche, están todos invitados. Después vamos a ir a Capilla del Monte también la semana siguiente, el 17 de junio, y vamos a estar en otros lugares más que a medida que vayan pasando los días iremos compartiendo por nuestras redes, que es nuestra última copa en Instagram. Y nada, seguramente seguiremos compartiendo con la gente porque mientras más podamos unirnos y poder mostrarles a la comunidad esta historia con un final feliz, esta historia de amigos que cumplieron un sueño, que hicieron algo imposible, creemos que eso es lo más lindo que queremos llevarle a la gente también.
2: Santiago, gracias por estos minutos con Radio Nacional. Un saludo a todos los que participaron de este documental, Nuestra Última Copa, que se estrena el próximo miércoles 10 de junio en el Centro Cultural Córdoba a las 8 de la noche con entrada gratuita. Sigan a los chicos en redes por si ese día no pueden ir. Va a haber más proyecciones gratuitas a lo largo de todo este tiempo que dure el Mundial. Gracias, Santiago.
0: Muchas gracias a ustedes.
2: Él era Santiago Roldán, el director del documental Nuestra Última Copa, que fue el registro de un grupo de jóvenes, de amigos, que convivieron en una casa durante todo el Mundial de Qatar 2022.
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0: 11:54, últimos 6 minutos de esta hora en la mañana de Nacional. Nuestras líneas de contacto, el 3517-170505. Y actualizamos. Hay mensajitos, ahora me están levantando.
1: Hay un mensajito.
0: Ahí. ¿Viste sí. En el correo cuando vos tenías el buzón que levantaron la banderita? Ahí me levantaron justo.
1: Dicen: hola, buen día a todos en el equipo. Gracias por estar en la radio. Ayer salí a marchar con mi mamá y mi prima. Fue realmente muy emocionante ver que no nos paró la lluvia y que salimos a pedir ni una menos. Vivas nos queremos. No deja su nombre, pero este es el mensaje que manda al 3517-170505.
0: Perfecto. Bueno, y actualizamos un poquito la situación de lo que es el caso Agostina y el velorio que se desarrolló hoy a la mañana.
2: Exactamente. Fue justamente hasta las 10 de la mañana que se llevó adelante el velorio de los restos de Agostina Vega en una casa velatoria de Alta Córdoba. Después de este velorio, minutos después de las 10 de la mañana, cuando concluyó, todos los familiares de Agostina se dirigieron a un cementerio en Colonia Tirolesa, donde, allí van a descansar los restos de la joven. Con un fuerte operativo de seguridad policial, recordemos, se llevó adelante este velorio desde las 18 horas del día de ayer hasta las 10 de la mañana del día de hoy.
0: Y en lo que es el ámbito municipal, más temprano hablábamos sobre estas ordenanzas que van a discutir en el Consejo Deliberante sobre el control de los trabajadores, los antecedentes judiciales. Sigue habiendo novedades en el Ejecutivo porque el intendente Daniel Pasearini va a anunciar hoy por la tarde una reestructuración de la Subsecretaría de Movilidad y Tránsito luego de pedir y aceptar, que esto es lo que la nueva novedad, las renuncias de todos sus funcionarios. En horas de la mañana ya se sabía que los funcionarios de esta área habían presentado su renuncia y es justamente la subsecretaría la que tiene a cargo la Escuela Municipal de Tránsito, escuela donde trabajaba como becario Claudio Barreler, hasta el momento el único detenido e imputado por el femicidio de Agostina Vega Herrera. Además, esta subsecretaría viene estando en el foco del conflicto porque es la que tiene a cargo lo que es todo el estacionamiento medido, el sistema de estacionamiento medido que viene ya desde hace 10 días funcionando con el nuevo sistema de constatadores, dejando un paso atrás a los naranjistas, el pago con QR, con una aplicación, pero también es la que tiene a cargo, como decía al principio, la Escuela Municipal de Tránsito, que días atrás había sido allanada por una denuncia de ventas de carné trucho y falsificados, así que seguramente va a haber muchísimo movimiento. Lo que todavía no se sabe es si el subsecretario Eduardo Ramírez, alguien que viene estando en la gestión con cargos muy importantes, había sido presidente de TAMSE, por ejemplo, y tuvo un rol protagónico en lo que es la reestructuración del transporte urbano en la ciudad, no se sabe si va a seguir o no en la función en algunas de las modificaciones que han surgido esta semana. Recordemos que Raúl Acaba también pasó al Consejo Deliberante luego de dejar la Secretaría de Desarrollo Humano y volver a ocupar su banca como concejal titular.
2: 15 grados 4 la temperatura actual en la ciudad de Córdoba. La humedad relativa al ambiente es del 96%. El viento sopla del sector este a 6 kilómetros por hora con visibilidad reducida a 800 metros por neblina. Cielo cubierto con neblina a esta hora y la máxima pronosticada para este jueves cumpleañero es de 20 grados.
0: Tuvimos una media hora al palo y justo se dio el enroque y entró nuestra operadora, nuestra conductora, nos conduce el aire. Lupe Britos, feliz, feliz, feliz cumpleaños a la más joven de Radio Nacional.
1: Sí, y a la maestra pastelera, chicos, nos trajo una torta, un budín.
3: No solo la torta, la tarta de coco.
1: Exacto, una tarta de coco y dulce de leche, todo riquísimo. Ella nos mimó a nosotros. Sí. Exacto, muy amorosa. Gracias, Lupe, gracias.
0: 33. Además, gran estratega, porque trajo una torta en donde quedan deschavados todos los glotones. Les quedaba la boca pintada con ese azul. Más de uno está tapando de taparse
1: azul de
0: la boca.
1: Talleres, como corresponde. Talleres.
0: Como le corresponde, contenta. Bueno, que aproveche las alegrías que tienen los hinchas de Talleres. Hay algunos festejamos otras cosas. 11:59, nos vamos a la síntesis nacional de noticias y ya seguimos con los últimos 45 de la mañana en Radio Nacional.

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1: 12 del mediodía en la República Argentina.
2: El Senado debate el proyecto de inviolabilidad de la propiedad privada.
1: El ministro Federico Sturzenegger dijo que la propuesta en parte de un conjunto de iniciativas que favorece la inversión en el país.
3: El proyecto de propiedad privada es a las economías regionales lo que la ley de glaciares fue a la minería. O sea, el kirchnerismo había prohibido la inversión extranjera directa en riego, en industria forestal, en puertos. No, ¿entendés? Nos habíamos prohibido la minería. Nos habíamos prohibido tener 60.000 palos de exportaciones todos los años durante los últimos 30 años. Bueno, lo mismo hicimos con el campo. Eso lo estamos levantando hoy. Se aprobaría en Senado, después va a diputados. Tenemos el tratado que estamos tratando de cerrar con Estados Unidos. Tenemos la ley de sociedades. Se nos crea como un marco para las empresas de inteligencia artificial. Lo pone Argentina en la frontera mundial. Tenemos reforma de la ley de cabotaje de barcos.
2: Nueva audiencia en el juicio por los cuadernos de las coimas.
1: El exministro Roberto Labaña reconoció que había un 20% de sobreprecios en el área de vialidad durante el kirchnerismo.
2: Dijo que detectó esa irregularidad tras una advertencia del Banco Mundial.
1: Mundial 2026.
2: La información con Damián Zárate.
4: Brasil se prepara para su último amistoso antes del Mundial contra Egipto, el sábado en Cleveland. El equipo que paró Ancelotti en la práctica, Alisson en el arco, Wesley, Marquinhos, Gabriel Magalhães y Douglas Santos, Casemiro, Bruno Guimarães y Lucas, Rafinha, Vinicius e Igor Thiago. Brasil debuta en el Mundial en el Grupo C el 13 de junio contra Marruecos.
1: En Salta, donde nos escuchás por AM690, la temperatura es de 15 grados 8 décimas, llueve en la ciudad capital de la provincia y en toda la región.
2: En la ciudad de Buenos Aires, temperatura 15 grados 6 décimas, humedad 88%, cielo mayormente nublado.
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8: En Resistencia, la capital de la provincia, existe el Museo de las Esculturas Urbanas del Mundo. 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
13: Alemania, que ostenta 4 campeonatos mundiales y que disputará 3 finales ante la selección argentina, mundiales de 1986, 1990 y 2014, ganando 2 y perdiendo la restante, es también el país que suma más subcampeonatos, ya que tiene 4 segundos puestos. Lo siguen Argentina y Países Bajos, ex Holanda, con 3, y por último están Brasil, Italia, Francia, Hungría y la ex Checoslovaquia, con 2 subcampeonatos cada uno.
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0: 12:06 minutos, vamos entrando a los últimos 45 minutos de la mañana en Radio Nacional. 16 grados la temperatura en este momento en la ciudad de Córdoba, el cielo sigue cubierto, una humedad del 95%, la presión con 970 hectopascales, el viento sopla este a 6 kilómetros por hora, la visibilidad a 1.500 metros reducido por neblina, y en esta hora, como siempre decimos, subimos un poquito el volumen de juego y le damos la bienvenida a la mesa a Pablo Páez. ¿Cómo va, Pablito?
1: Muy bien, seguimos con Gera aquí. Muy bien, estamos respirando fútbol, ya no hay más, tengo una ansiedad.
2: Bueno, nos va ganando la ansiedad. Falta una semana, muchachos. Falta mucho una todavía. Semana.
1: Sí, bueno,
2: ¿es mucho o es poco?
0: Es mucho, es un montón.
1: Mira, para la ansiedad es mucho, para el tiempo es poco.
2: Si Argentina tuviera todos sanos, estaría tranquilo. Todavía tengo preocupaciones.
0: Y eso también me da tranquilidad que falte una semana. Tenés tiempo para que se recupere. Tiempo,
2: y de hecho, para que juegue Argentina faltan 12 días, 13 días todavía. 12, perdón, el 16. 12 días, por lo cual es mucho tiempo, ¿no?
0: Sí. Sobre todo por las lesiones que están dando vuelta. Por ahí la mano del Dibu es la que más nos preocupa.
1: Ayer entrenó con una mano, hablando de una mano.
2: Sí, con la zurda sola, exactamente.
1: Increíblemente tuvo una mano.
0: Se presta para chiste, que un arquero entrene con una sola mano.
1: Pero parece un chiste, pero es real, entrenó con una mano.
2: Bueno, entre lo que vimos ayer, práctica a puertas abiertas de la selección nacional, que iba a ser 15 minutos iniciales para la prensa, que al final fueron prácticamente toda la práctica. Perdón la redundancia. Lo bueno es que el cuerpo técnico de Scaloni no se ocupó de... Viste que antes te mostraban 15 minutos y te corrían. Sí. Pero eso también muestra que las cosas están bien en Argentina.
0: Hay tranquilidad.
1: Con alguna sorpresa, ¿no? En el entrenamiento. El Flaco López titular, por ejemplo.
2: Claro, y Agustín Giai también en lugar de Nicolás Capaldo. El Flaco López en lugar de Giuliano Simeone. Sí. Messi haciendo piques a fondo, entrenando diferenciado, pero acelerando, lo cual me parece que le puso una sonrisa de oreja a oreja a casi todos los que vieron la práctica ayer. Y la ausencia de Julián Álvarez, que no nos gusta. ¿No? Se dijo ya desde el cuerpo médico de la selección que le bajaron las cargas después de entrenar un par de días a fondo, prácticas muy intensas, el tobillo se inflamó, le bajaron las cargas, no pasa nada, no hay preocupación por Julián, pero de todos modos, cuando vos no lo ves en la práctica, te genera algo.
0: Y preocupa.
1: Y cuando el entrenador te pone doble 9, más todavía.
2: Más todavía.
1: Te pone Flaco López y Lautaro Martínez y...
2: ¿Qué pasó allí?
1: ¿Qué pasa?
2: Bueno, es un hecho que no va a arriesgar a ninguno de los que está tocados. El otro detalle, Leandro Paredes sentado en la heladerita y con zapatillas, que es lo que realmente me preocupó.
1: También está tocado.
2: Sí, sin lugar a dudas.
0: Paredes hoy no es el Paredes de 2022. ¿Estamos hablando de un Paredes suplente o estamos hablando de un Paredes de columna vertebral?
2: No, yo estoy hablando de un medio campo donde seguramente van a alternar. Por la cantidad de partidos, por cómo se movió Scaloni en el Mundial pasado. Obviamente hoy, si me apurás, De Paul, Enzo Fernández y McAllister son los mediocampistas titulares. Pero Paredes con Arabia Saudita, ¿se acuerdan ustedes? Arrancó de titular. El Mundial lo fue haciendo cambiar a Scaloni. De hecho, en el segundo partido jugó Guido Rodríguez. Lo hablábamos.
1: Sí, lo hablamos. Cambio es Paredes o McAllister, me parece.
2: Exactamente.
1: Entre ellos dos. Pero hoy, como dice Gerardo, McAllister con un paso más adelante por el estado físico de Paredes.
2: Y las condiciones, claro. Y lo que va a preocupar siempre son los laterales, porque ni Molina ni Montiel todavía aparecen en el horizonte a la hora de entrenar, y la verdad que es el lugar más probablemente más sensible que tiene el seleccionado nacional. Argentina vuelve a entrenar esta tarde. Mañana va a viajar rumbo a Dallas, rumbo a Texas. En realidad, yo dije Dallas, fue un fallido, a Texas, donde el sábado va a estar jugando con Honduras en el Kyle Field de la Universidad de Texas A&M. El detalle tiene que ver con que vamos a tener la palabra de Scaloni por primera vez mañana por la tarde-noche. Lamentablemente, por una cuestión de horarios, recién tendremos algo de Scaloni el lunes. Nosotros escucharemos a nuestros compañeros de Buenos Aires, seguramente en vivo con el segundo tiempo de Pasión Nacional el viernes a la tarde, el sábado o domingo durante las transmisiones, pero lo cierto es que Scaloni va a hablar por primera vez ya en el Kyle Field de Texas. Va a ser la conferencia previa a cualquier partido que hay en fecha FIFA, como pasa siempre el día anterior al partido, y será la primera vez que en suelo estadounidense, con los jugadores ya entrenando, con los 26 confirmados, Scaloni nos diga algo más de lo que está pasando. No sé cuánto puede llegar a decir.
0: Y teniéndolo todos juntos también por primera vez.
2: Juntos por primera vez. No es un detalle menor, pensando en lo que se viene, en las dudas que tenemos, en despejar algunas cuestiones. Cuando salen y te dicen, hay 5 jugadores reservados, llamó a Buendía para que no se vaya de vacaciones, y te entran las dudas.
0: Obvio.
2: ¿Sí? Es un muy particular.
1: Vos sabés que estaba tocando un tema bastante sensible y no lo tomaron, no lo tomó bien el cuerpo técnico esto de que se haya filtrado del llamado a buen día. Porque dice que este llamado fue antes de dar la lista. Que estos cuatro jugadores que nombraron ustedes los tienen hablados ya. Por las dudas, que es Capaldo, que es Buendía, Beltrán y se me está escapando uno.
2: Perrone y Máximo, son cinco.
1: Bueno, yo leí cuatro, bueno.
2: Se me está escapando uno. Te los nombro hace un rato, Facu. Ahora,
1: leí cuatro, bueno, sí. No importa.
2: Es Buendía, Capaldo, Perrone, Santiago Beltrán y Marcos Senesi.
1: Marcos Senesi no lo tenía. Bueno, ellos ya, desde que el llamado lo tienen de antes que dé la lista. ¿No? Antes que nombre los 26.
0: Pero entonces, alguien habló un poquito más.
2: Y claro, se filtró
1: lo de Buendía, sobre todo. Y no lo tomó bien el cuerpo técnico. Porque dice que no es que están diciendo que para ellos van a llegar todos los lesionados van a estar los 26 de la lista. Entonces no fue bien.
0: Ayer repasamos esto y me hicieron acordar fuera del aire, mandó un mensaje y me dijeron, no dijiste nada de Rusia, que también pasó. Enzo Pérez. Estaba de vacaciones y lo llamaron la hora.
2: Y encima terminó jugando, porque el medio campo era un desastre.
0: Claro.
2: De hecho,
0: el que le da el pase a Messi contra Nigeria.
2: Sí, exactamente. De hecho, en Rusia pasaron tantas cosas mal hechas. El cuerpo técnico de San Paolo estaba peleado, que los jugadores no querían que Becasés le dé indicaciones, que al final parecía que era Mascherano el entrenador. Tantas cosas se habló en Rusia. Cuando las cosas están mal, por eso digo que la muestra de que está todo bien es que el cuerpo técnico ni se preocupe por lo que están filmando en las tribunas.
1: Lo único bueno de todo eso fue que fueron los primeros pasos de Scaloni dentro de un cuerpo.
2: Claro, porque después de ese mamarracho...
1: Si vamos a sacar algo bueno, fue eso, me parece.
2: Scaloni era parte de ese cuerpo técnico y después de ese mamarracho se quedó y hay que levantar la mano, así como nosotros le pegamos, todos le pegaron.
0: Todo Chiquitapia.
2: Porque no tenía experiencia, porque no había dirigido nunca, porque se quedó cuando se iban todos.
0: Sí.
2: Y ese
0: nadie quería hacerse cargo en ese momento.
2: Ese es todo del Chiquitapia y nadie se la va a poder sacar nunca. ¿No? De hecho, todo lo que ganamos después, me imagino, cada vez que alguien habla de Scaloni, Chiqui Tapia debe tener una sonrisa de oreja a oreja porque todos estábamos en contra y con cierto justificativo después nos tapó la boca a casi todos aquellos que criticamos en su momento, indudablemente. Pensando en los rivales, lo hablamos con Facu más temprano, le ganó a Argelia a Países Bajos 1-0. Dominó Países Bajos, la figura fue Lucas Zidane, el arquero argelino que es hijo de Zinedine Zidane, por supuesto.
1: Que juega con una máscara.
2: Sí, porque viene de una operación en la mandíbula. Tenía fracturada la mandíbula, por eso se está cuidando. Tengo dos lecturas al respecto, ahora que nos podemos extender un poquito más. La primera es que Argelia es peligroso en tanto y en cuanto se lo deje jugar. La segunda, que más allá que Holanda dominó, tuvo la situación es clara, mostró cierta solidez defensiva cuando no tiene la pelota. Ahora sale jugando, y vos decís, es un equipo prolijo, tiene el ADN del fútbol de África del Norte, que juegan bien, tienen técnica. Ahora son un peligro saliendo del fondo.
0: Claro, hay que presionar.
2: Hay que presionar, porque son un peligro. Arriesgan todo el tiempo, está trabajado, tienen...
0: Y tenemos jugadores rápidos.
2: Y Argentina se caracteriza
1: sobre todo, esa clase si está bien Julián Álvarez,
2: es
1: peligrosísimo.
2: Un perro de presa. Para muestra el gol contra Australia, ¿no? La presión de De Paul y Julián Álvarez que terminen en el gol de Julián. Sí. Por lo cual tiene esas dos cuestiones, ¿no? Mostró algo bueno, pegó en el momento justo, se defendió bien, pero también arriesgó bastante... Y ese riesgo contra un rival como Argentina puede ser bastante, bastante peligroso, indudablemente. Ya vamos a estar repasando, como siempre, hubo amistosos ayer, hay amistosos en la jornada de hoy y los va a haber durante el fin de semana y muchos, incluidos la Argentina ante Honduras, siempre con la mirada puesta en el seleccionado argentino, con lo que hacen los nuestros allí en Kansas City. Leía que cada vez que sale Argentina, 20 patrulleros y 15 motos.
0: Una barbaridad.
2: Increíble en la seguridad, ¿no? Increíble las medidas que se toman respecto a cuidar al seleccionado campeón del mundo. Uno entiende que para la mayoría es así, pero particularmente ahí en Kansas, Missouri, la idea es que Argentina no tenga ninguna clase de inconveniente a la hora de salir a entrenar, de volver, de estar en el Origin Hotel o ir al centro de entrenamiento de la Sporting Kansas City. Es evidente que hay un nivel de seguridad, un interés porque salga todo bien, muy importante. Me sirve para ir a otra cosa, para salir un ratito del Mundial. ¿Viste? No hemos visto en años que veo NBA, nunca había visto lo que pasó anoche, Facu. que es el hincha que entró.
0: Entró a sacarse una foto con Wembanyama. Anoche, anoche que empezaron las finales de la NBA, el primer partido en San Antonio entre los Spurs y New York Knicks, y entró en una NBA que es rarísimo que alguien salte al parqué de juego. Entró a sacarse una selfie, y además lo otro, te tenés que ir a un metro adelante para sacarte una selfie con
2: Wembanyama. Imagínate, tiene
0: 2.20 para que salga.
2: Exactamente.
1: Que es como un ñomo, más o menos.
2: Vos lo veías al tipo que ponía, estaba como a 3 metros y ponía el teléfono así, que pues, hasta que lo agarraron, y dice, imagínate, vaya a saber si salió Wembanyama en la foto, pero salió la camiseta, ¿no?
0: Para más, con entradas que son carísimas.
2: Sí, hasta $100,000 si hablas, por ejemplo, en el Madison
0: Square Garden. Madison Square Garden es imposible.
2: Sí, imposible.
0: Incluso
2: imposible.
0: Anoche había muchísima gente de New York en San Antonio, justamente porque las entradas estaban mucho más baratas. Les salía más barato un vuelo de New York-San Antonio y la entrada, no, que una entrada en el Madison Square Garden.
2: Bueno, y el batacazo de los Knicks, que ganaron 105-95 y se ponen 1-0 de visitante en la NBA, llevan 11 al hilo los Knicks. Cuando parecía que el oeste era más fuerte, dieron el primer golpe sobre la mesa. Así que tener en cuenta, hay mucho argentino que va por los Spurs, por el tema Manu Ginóbili y demás. Yo no soy hincha de San Antonio, eres hincha de los argentinos que jugaban en San Antonio.
0: A mí me quedó el cariño, por no solamente por Manu, que lo reconozco, todos entramos por ahí, sino por el estilo de juego de San Antonio.
2: Ah, sí,
0: eso es un estilo,
2: sí,
0: de juego muy FIBA.
2: Muy FIBA y demás, sí, tal cual. Pero la verdad es que no me genera cariño a mí que haya jugado Manu, o Berto, o La Provito, o Garino. La verdad es que no es algo que me genere una ligazón. Que gane el mejor de los dos. La verdad es que me da exactamente lo mismo en el básquet nuestro. Dos cuestiones. La primera, Lanús, el campeón de la Liga Argentina de Básquet, le ganó con autoridad a San Isidro. Sí. Otra vez San Isidro se queda a las puertas. Cuarta vez que llega hasta el límite, que llega a la final.
0: La Liga Argentina. Es dificilísima.
2: Es una injusticia total la Liga Argentina.
1: Si cae un ascenso solo.
2: Claro, 32 equipos, 34, 30, a veces no importa, un número más, número menos, para un solo ascenso, laburar toda la temporada. El año pasado San Isidro ganó el Apertura y tuvo los segundos 6 meses esperando rival, más allá que si hubiera ganado el Clausura hubiera ascendido directamente, pero se vuelve a quedar a las puertas, es injusto. Es un premio grande para Lanús, que hace las cosas muy bien. Cuando te hablaba de la presentación, que fue estilo NBA, el otro día uno veía el Antonio Rotilli, que es un estadio hermoso, el estadio lleno, la presentación NBA, un club que sabemos que es de los mejores del país. Y vos decís, está bueno que Lanús esté en la Liga Nacional. Pero mirás el otro lado y está uno de los nuestros, que siempre se va quedando a la puerta, que hace años que viene haciendo las cosas bien y que no tiene ningún premio. Indudablemente se queda corto el tema de la Liga Argentina de Básquetbol. Desde el sábado, la final de la Liga Nacional con 15 a Gimnasia Comodoro Rivadavia, sábado y lunes los dos primeros partidos. Hoy el U18 en la America Cup juega con México a las 23, México es el anfitrión, debe ganar para quedar segundo en el grupo y tener un mejor cruce en los cuartos de final. Este loco Roland Garros ya tiene una finalista, que es Mirra Andreyeva, Pablito.
1: La rusa de 19 años.
2: Que es una de las grandes estrellas nacientes, pero de las futuras superestrellas del tenis, ya es una realidad, indudablemente, llegando a la final de su primer gran slam.
1: Claro, la verdad que sí, es un gran logro porque es una gran jugadora, pero bueno, está haciendo sus primeras sobre todo porque es una jugadora que le cuesta mucho de lo emocional, ¿no?
2: Sí, tiene los vaivenes de un adolescente
1: Pero
2: ¿no?
1: Bueno, que hoy ha sido entrenada por la española Conchita Martínez, que sabe de esto, algo de jugar el Grand Slam, ¿no? Entonces, bueno, así que ahora en este momento está jugando por un lugar en la otra finalista, entre otra rusa más, Schneider, ¿sí? Que dio el golpe, como si iba a sacar a Sabalenka.
2: Exactamente.
1: Ante la polaca, que se la deje justo a Maya. Yo le digo Maya.
2: Maya es Sabalenka.
1: Contra Maya.
2: Gran sorpresa también en el cuadro femenino en general. Gustavo Fernández pasó a las semifinales del tenis adaptado sobre silla de ruedas. Ganó en 3 sets en la mañana de hoy. Va a jugar con Alfie Hewitt, el número 2 del mundo, en la semifinal.
0: No hubo sorpresas.
2: No hubo sorpresa, exactamente. Llegaron el 2 y el 4. Del otro lado está el número 1, por lo cual está en general.
0: ¿Lo has visto cuánto tiene ya? ¿Como 4 Roland?
2: Tiene 2 Roland Garros, de 2016 y 2019, hace unos cuantos años que no se le da en el polvo de ladrillo parisino, pero siempre ha sido protagonista, siempre está ahí, siempre es uno de los grandes protagonistas. Mañana la semifinal de Horacio Ceballos con Marcel Granollers ante Babasori y Bolelli, los italianos, Italia que va a tener un finalista en el cuadro masculino, porque tenemos el duelo entre Coboli y Arnaldi en las semifinales masculinas que van a ser mañana. Del otro lado, Creo que los candidatos que son Zverev y Menzi, que va a ser un partidazo, pero los italianos calladitos van a meter un finalista en Roland Garros en esta temporada. Murió José Francisco Sanfilippo.
1: Hablando de selección nacional, ¿no?
2: Uno de los tremendos goleadores de la historia del fútbol argentino, símbolo de San Lorenzo, con un gran paso por Boca en aquellas primeras épocas de las Copas Libertadores y con pasado en la selección nacional.
1: Sí, claro.
2: Todo lo bueno que fue como jugador lo tiró a la basura como lo que ustedes quieran, mediático, comentarista, columnista, lo que sea. Era un bocón que no tenía ninguna clase de freno fuera de la cancha.
1: Me acuerdo de esa gran pelea con Maradona, ¿no? En la mesa.
0: ¿Lo podemos llamar primer gran hater?
2: Exactamente, sí. Esto que hoy se ve tan habitualmente. Muy bien, Facu. Es probable que haya sido.
0: San Filippo estaba en contra de todo. Vos decías, qué lindo día con cielo celeste. Y él ya te encontraba algo de que no.
2: Llegó a decir que el gol de Maradona a los ingleses fue en contra. De hecho, lo hizo en un set, si no me equivoco, fue en la TV pública, en nuestra casa. En la TV pública lo agarró Pablo Talarico, porque decía que era imposible que con el revés de la pierna zurda definiera así de fuerte. Viste que Diego se cae, aguanta la patada del inglés y define cayéndose con la zurda. Pablo Talarico le pegó un pelotazo tan fuerte al set que casi lo voltea.
0: No.
2: Por mostrarle a Sanfilippo que se podía pegar de revés con la parte externa del pie de fuerte. No, una cosa de loco. Un tipo que te sacaba de las casillas.
1: Sí, sí.
2: Así tremendo. Que separamos el Sanfilippo mediático.
1: Quedémonos con el gran goleador que fue.
2: Con el tremendo goleador, uno de los goleadores más picantes de la historia del fútbol argentino que ha dejado hoy.
1: Histórico en San Lorenzo, ¿no?
2: Sí, histórico
1: en San Lorenzo.
2: Leyenda de San Lorenzo.
0: O sea, Amabel Cruz se quedó con tablones del viejo gasómetro
2: tal cual.
0: Y armó una tribunita en su quinta.
2: Sí, por eso hay que separar al jugador del resto de su vida que tuvo bastante polémica, indudablemente. Sí, Lupe Virito a cargo de la puesta en el aire y los controles, hoy en un día muy especial donde está festejando su cumpleaños.
1: ¡Feliz cumpleaños!
2: La voy a molestar un poco y lo voy a poner a prueba, Facundo Sabella, antes de irme a la música y a homenajear al cuarteto en el día del cuarteto, por supuesto. Hoy, 4 de junio, cumple alguien muy particular. A ver si Arzamendia sabe. Tiene 20 segundos, no es Irupe Brito.
0: Se me viene ahora Marcelo Milanesio, pero no.
2: No cumple. No, cumple Arturo Orgaz.
0: Arturo Orgaz.
2: Con lo cual, perdón, Irupe, pero te tocó nacer el día que nació el fundador de Belgrano. Ni más ni menos.
1: Ah, no, le tocó la.
2: Lo quería probar Arzamendia, que reprobó.
1: Ya
2: está, escucha, se nos fue del año.
0: Y reprobé yo, el peor hinche Belgrano.
2: El peor hinche Belgrano de la historia. Pero bueno, era la doble vara para molestarle un poquito, vieron su cumpleaños y también ponerlo a prueba al pirata que tenemos en la mesa.
1: ¿Cómo va a ser eso?
2: Tremendo.
1: Venía re bien, bien arriba, venía la mato.
2: Venía más arriba. Bueno, vamos a el pequeño homenaje en esta recta final de la mañana nacional y poniéndole un poquito de volumen de juego. Creo que las dos bandas que marcaron los 80, en este caso mi infancia y casi mi adolescencia, por eso suenan esta hora en el Día del Cuarteto. Vamos primero con Chévere, 25 Rosas y volvemos en un ratito.

0: 12:27 tenemos para transitar los últimos 20 minutos de la mañana en Nacional. Después ya nos vamos a todo lo que es la información de todo el ámbito local desde LRA1. Recuerden, las líneas de contacto es el 3517-170505 y me estuvieron escribiendo hace instantes. Dejen de pasar esa música porque no me puedo concentrar. Tengo más ganas de salir que de vivir, me dijeron.
1: Se ve que les gustó la musicalización
0: de Irupé, la musicalización de Fernanda, que estuvimos pasando un poco de cuarteto hoy, además del cumpleaños de Irupé, el día del cuarteto. Y repasamos, antes de volver con todo lo que es el deporte, un poco las últimas novedades que se han dado en torno al caso de Agostina Vega y a la detención e imputación de, por ahora, el único imputado, Claudio Barrelier. La Municipalidad de Córdoba confirmó este jueves que anunciarán modificaciones en las estructuras en la Subsecretaría de Tránsito y Movilidad. Esto es a pedido del propio intendente Daniel Pacerini, quien le solicitó la renuncia y ya se las aceptó a todos los subsecretarios de esta organización, de esta parte de la MUNI. Lo que las reparticiones que comprenden son control y gestión, transporte, tránsito y educación vial y policía municipalidad. La municipalidad a la vez inició una investigación interna la semana pasada para determinar las responsabilidades jerárquicas sobre lo que fue la ausencia de Barrelier durante 15 días el año pasado cuando estuvo detenido. Esto es por su primer causa, en donde está imputado también por privación ilegítima de la libertad sin que el municipio fuera notificado oficialmente. Así que va a haber seguramente varias avances sobre esto, porque una de las razones por las que la municipalidad avanza sobre este pedido de renuncia es para facilitar la investigación administrativa y judicial en curso, según se supo hace instantes nomás.
1: Continuamos haciendo un poquito de volumen de juego dentro de la mañana de Nacional Córdoba. Algo por aquí, por nuestra ciudad, es la confirmación que el 12 de julio se jugaría la final de la Copa Córdoba.
2: Ah, bien.
1: Dos semanas antes que empiece el campeonato. La gran duda es si van a ser los planteles profesionales o si van a jugar las reservas como pasó en las rondas anteriores. Eso lo confirmaremos con el correr del tiempo. No se ha definido ni horario ni lugar de disputa. Lo cierto es que uno imagina que va a ser en el Kempes con las dos parcialidades. Claro. Pero es muy distinto organizar un partido donde juegan las reservas y ir una X cantidad de público a la realidad de poner a los dos planteles profesionales en la previa del campeonato con Belgrano campeón, que seguramente hablaríamos de un estadio lleno o casi lleno, y donde hay que implementar operativos de seguridad, haber venta de entrada y toda la cuestión, ¿no?
0: ¿Sabe que te veo? El problema con la repartija de la recaudación.
1: Ah, sí.
0: Si la Liga Cordobesa deja eso claro de cómo va a ser y es un buen caché para cada uno de los clubes, pero a ponerle la firma, juegan los titulares.
1: Tenemos al traductor Flores y al ruso en los bancos de suplentes, sin lugar a dudas. Bueno, lo vamos a tener que ver.
2: Hablaste con el correr de reserva, tiempo. Sí. Hablaste de la reserva. Ayer perdió 3-0 la reserva de Instituto, que era la única que tenía posibilidad de meterse en el reducido,
1: ¿no? En realidad, no. Pero la derrota de Instituto dejó sin posibilidades a Talleres también. Instituto perdió 3-0 con Atlético Tucumán y Racing 3-0 con Rosario Central. Estos dos resultados, más el de River del martes, hicieron que Talleres, que hoy juega con Argentino Junior a las 19, no pueda alcanzar a los cuatro primeros. Mañana cierran Platense Belgrano en Buenos Aires. En la última fecha ya el Pirata sin chances también tuvo una gran recta final, pero había arrancado muy, muy flojo, por lo cual se quedaron cortos los equipos cordobeses en la apertura del torneo de reservas. Estuvieron cerca, pero se quedaron sumamente cortos y no tendremos a los cordobeses en la definición del torneo de reservas. Esto para hacer un pequeño repaso de lo que pasa en Córdoba. La otra gran cuestión es el técnico de Talleres y se aleja la posibilidad de Bogdoda porque levantó el teléfono Racing.
0: Ah, ¿le van a ganar de mano?
1: Racing negociaba con Nico Díez. Parecía muy cerca de pagar la cláusula, ofrecerle jugadores y demás para llevarle a Nico Díez, y permítanme marcar la ironía. Puso el grito en el cielo Milito y compañía cuando River le pagó la cláusula a Sala, y ellos iban a pagar la cláusula por Nico Díez.
0: Recordemos, Nico Díez, el técnico de Argentino.
1: Argentino Junior, que fue eliminado por Belgrano en los penales.
0: Lo hizo jugar muy bien.
1: Lo hizo jugar muy bien, pero se ha quedado corto todas las veces. Hace rato que todos pensamos que probablemente Argentino sea el equipo que mejor juega en el fútbol argentino. Siempre se queda corto. Sí. Perdió la final de Copa Argentina con Independiente Rivadavia, perdió la semifinal con Belgrano. Se había quedado a las puertas perdiendo con San Lorenzo por penales de local en el torneo anterior, del doméstico. Hace rato que está ahí, pero no gana.
2: Su posibilidad de jugar a Libertadores.
1: Perdió con el Barcelona. Los penales son un karma para Argentina. Ha perdido como 10 series seguidas de penales. Y más allá de esto, ha hecho un muy buen trabajo Nico Díez. Racing lo quería, es un hombre que pasó por Racing, que tiene que ver con el ADN de la academia, porque también hizo parte de las inferiores allí. Pero lo cierto es que no llegaron a un acuerdo. Díez se queda en Argentino Junior y apareció el nombre de Juan Pablo Bogoda en la academia. Y se dice que mientras negociaba con Talleres, cuando apareció Racing, se frenó lo que podía ser un regreso a Córdoba y empieza a sonar fuerte en el ámbito de Avellaneda el técnico rosarino, que en realidad el técnico surgido en Newell's. Por lo cual, atención lo que pueda pasar con Talleres, porque si el principal apuntado con el que estaba negociando fuerte se va para otro lado, tenés que volver a empezar.
0: Claro, y no había un plan B. Estaba todos los cañones directamente
1: estaba a Bogboda. La sensación que sí, no será Kubelka, no será Gareca, no será Bogboda. Lo veremos en unos días. Dicen por allí Eduardo Berizzo y Martín Anselmi. Berizzo quiere dirigir en Europa. Anselmi tuvo un muy buen paso por Ecuador, ha andado por el fútbol de México, llegó a Portugal, no le fue bien en el Porto, estuvo en el Botafogo, que había sido campeón de América, de campeón de la Libertadores, tampoco le fue tan bien. No hay más nombres que estos, pero es más o menos lo más importante que va pasando por aquí, por el fútbol de Córdoba. En el básquetbol, que hay muchísimo, voy a arrancar por esto. Una pena, segunda final seguida que pierde San Isidro. Mérito de Lanús, que hizo un playoff impecable. Ganó muy bien la final. Se robó el juego, el primer juego en Córdoba, en ese tan, pero tan cerrado, con la desgracia de Buchaylot que se cae y demás. Y después lo aprovechó perfectamente. Pero me quedo con esto. Lanús vuelve después de 11 años a la élite del básquetbol argentino. Pero la derrota de San Isidro le abre la puerta a Atenas a comprar la plaza.
0: Explíqueme eso, porque me comentaban por mensaje y no lo entendí.
1: Lanús había anunciado su intención de no ganar la Liga Argentina, de comprar la plaza. Claro. Y los que juegan en la Liga Argentina tienen prioridad. Por lo cual, si hubiera ganado San Isidro la final, Lanús hubiera tenido prioridad por arriba de Atenas para quedarse con la plaza de obras y hubiera sido para el griego un problema. ¿Por qué no lo es San Isidro? Porque San Isidro no ha hecho ningún comentario y da la sensación que no tiene la intención de comprar la plaza en Liga Nacional.
0: Quiere llegar a Liga Nacional por la vía deportiva.
1: La vía deportiva. Tiene 6 días San Isidro para confirmar esta cuestión, es decir, para levantar la mano y decir yo quiero la plaza. Si estos 6 días pasan, Atenas va a negociar directamente con obras sanitarias porque esto le permite el reglamento. Se dice que las negociaciones están encaminadas. También se dice que San Isidro no se va a entrometer, por lo cual, más allá de lo doloroso para el básquetbol de Córdoba, Atenas tendría una puertita más abierta con este resultado para volver a quedarse con la plaza de Liga Nacional a partir de la negociación con obras sanitarias. El número que se puso, se dice, es $750,000. Es un número que suena muy fuerte. Me parece demasiado, pero la realidad es que se negocia por otro número. A tener en cuenta.
0: ¿Hay un número más alto?
1: No, más chico, más chico. Mucho más chico. Mucho
0: se
1: más
0: puso
1: chico.
0: La vara alta, pero sabemos que van a firmar por menos.
1: Mano a mano, las dos dirigencias. Mira, no te digo.
2: ¿Y River se bajó definitivamente?
1: No, River no corrió en ningún momento. Quiere hacer lo mismo que hablábamos sobre San Isidro, ascender de manera deportiva, pero encima River está en la Liga Federal, ni siquiera está en la Liga Argentina, y quiere llegar por el camino deportivo. Están hablando de unos $500,000 o menos, de acuerdo al posible acuerdo que puedan llegar las dirigencias.
0: Y que ante la falta de demanda y el número baja.
1: El ejemplo es muy gráfico. Riachuelo de La Rioja, después de una gran temporada, se bajó el año pasado. Nadie quiso comprar la plaza y de hecho se terminó jugando con 19 equipos. Nadie la compró. Sergio Guerrero, el encargado de competencia de la Asociación de Clubes, mencionó ayer en Uno contra Uno Web, uno de los programas más conocidos de básquet, que si nadie compra la plaza van a jugar con 18.
0: Y listo.
1: Lo cual muestra a las claras que no hay mayor interés. Se ofreció, los clubes del ascenso tienen prioridad, los que están jugando la final, pero lo cierto es que no hay mayor interés, por lo cual se abre claramente. Si Atenas tiene los recursos y el interés y se ha acercado en las negociaciones con obras de poder comprar.
0: Y habla también del estado de la liga.
1: Sí, también. Una liga que tiene mala televisión, una página que no es la ideal para mostrar la liga, está mal organizada, el calendario no es bueno, es demasiado largo, se juega cuando se puede, por no decir otra cosa. Indudablemente, otra muestra que tenemos es que si vos te pones a ver hoy, las finales de la liga arrancan el sábado y van a coincidir con el Mundial. Y tenés que tener dos dedos de frente.
0: Jugala antes, hermano.
1: Jugala antes. De hecho, jugar la Televisa Basket Pass y la va a dar Teis Sport a través de la segunda señal. júgala antes para que, aunque sea la televisión por cable común, que es la que te da un poco más de visibilidad, la pase por la primera señal, porque si no, no lo ve nadie.
0: No. Y ya incluso los jugadores se han quejado de lo larga.
1: Claro, llegar a mitad de junio, como la NBA llega a mitad de junio, pero tiene 82 partidos de fase regular, cuando en Argentina obviamente...
0: Y arranca después que nosotros incluso.
1: Arranca en noviembre, se juegan 82 partidos, tenés que pasar 4 rondas de playoff que pueden ser a 7, o sea, son cerca de 110 partidos para ganar la NBA, y va a terminar más o menos al mismo tiempo que la Liga Nacional, que son 40, 45 partidos.
0: Claro,
1: ¿no? Es una locura, es un despropósito. Tantas cosas habría que arreglar de la Liga Nacional, esa es una de ellas, pero queríamos comentar el tema de la plaza que puede comprar Atenas porque está latente y puede ser el regreso del griego, que se va, pero no se va, aparentemente, de la Liga Nacional, que no es un detalle bueno.
2: No, ¿qué te parece?
1: Volvemos al tema Copa del Mundo y a lo que ha pasado en la jornada de ayer. Pablito, mientras vos me buscas los resultados de hoy, vamos a comentar un poquito lo que pasó ayer. Decíamos el triunfo.
2: ¿De ayer o de hoy?
1: Usted busque los de hoy, yo voy con los de ayer.
2: Bueno, dale.
1: Exactamente. Dale, bueno, ayer decíamos la victoria sorpresiva de Argelia 1-0 con Países Bajos. Sí. ¿Qué pudimos ver de Argelia? Un equipo prolijo, un equipo con técnica, un equipo que intenta salir de abajo, pero que arriesga demasiado en el fondo. Si ustedes me preguntan, lo primero que marcaría de Argelia es que jugó con un 4-3-3, pero con los extremos bien retrasados por la potencia de Holanda, es que sale jugando de abajo y arriesga de más, diría yo. Bueno, Moussa, el autor del gol del conjunto argelino, que se queda con la victoria ante Países Bajos, dando un batacazo y por lo menos encendiendo una alarma en la delegación argentina, ¿les parece? Ayer escuchaba las mesas de discusión del fútbol, que hay muchas en televisión, sí, en streaming, empezando a ver a Argelia, cuando hasta hace 2 días creíamos que la primera fase era un
0: trámite. Estábamos caminando, ¿no?
1: Exactamente. Bueno, tal vez la advertencia está buena para el seleccionado argentino. Congo, que juega el Mundial, empató con Dinamarca 0-0, que no juega. Te diría que es un buen resultado para Congo,
2: sí,
1: en la preparación. Bueno. Un Dinamarca renovado con varios jóvenes. También
2: bien Congo,
1: sí, hizo totalmente. Hizo un partido interesante, prolijo, atacó con criterio, le faltó gol, le faltó punch. Empate 2-2 entre Polonia y Nigeria, que no van a estar en el Mundial. Victoria 1-0 de esta nueva Italia, que no cambió mucho, sobre Luxemburgo, gol de Espósito.
0: ¿Cómo le va a ganar 1-0 a Luxemburgo?
1: A Luxemburgo. Ay, y
2: bueno, hasta que no salga el catenacho, van a seguir así.
1: Ahí
2: ¿no?
1: lo resume Pablito un poco. Tiene que adaptarse a los nuevos tiempos, claro. Italia. Si no deja de ser la misma Italia de siempre, va a estar complicado.
2: Muy,
1: ¿no?,
2: mezquino.
1: Tal cual. Victoria de Panamá 4-2 sobre República Dominicana. Para los panameños que venían de ser goleados por Brasil 6-2, está bueno recomponerse y ganar un partido, ¿no? Pues sí, llegar al Mundial con 6 en el bolso es bastante complicado. Bueno, le ganaron a Dominicana, que es un rival que tienen habitualmente en Centro y Norteamérica. Victoria de Corea del Sur 1-0 ante Uzbekistán. Bien, Uzbekistán, Corea viene en una mini racha ganadora, con partidos interesantes. También es cierto que se cruzan entre ellos, equipos que habitualmente en este caso compiten en Asia, que no dicen demasiado de los amistosos, de todos modos sirve a modo de prueba, indudablemente. Pablito, sí, repasamos los de hoy.
2: Las de hoy, 13 horas, Eslovenia ante Chipre, 14 horas.
1: Dos que no juegan el Mundial, supuesto.
2: 14 horas, Suecia ante Grecia.
1: Suecia que viene de ser apaleado por Noruega. A los 30 del primer tiempo, Noruega le iba ganando 3-0. Terminó 3-1 el partido, pero si hubiera acelerado Noruega...
0: Se levantaron de patita.
1: Exactamente, tal cual. 16... Una cuestión de nórdicos por ahí, bueno, me parece que fue un guiño.
2: Lindo partido este, 16 horas, España, en la gran candidato para muchos, ante Irak. 16-10, Francia, otro candidato, ante Costa de Marfil. 21 horas, República Checa ante Guatemala, y 23 horas, México ante Serbia.
1: Bueno, todos estos rivales, por lo menos, todos estos partidos al menos tienen uno mundialista, en el caso de España e Irak 2, y qué lujo para Irak prepararse contra, claro, España, más allá de lo que pueda llegar a sufrir en cancha.
0: ¿No? Y no, pero igual te muestra la media y levanta la vara de las exigencias de, bueno, ¿para qué estamos?
1: Exactamente, ¿en qué lugar estamos parados? Bueno, Facu, nos estamos yendo de esta manera.
2: ¿Me dejaron la última? Ayer vio el efecto Maligno Torre.
1: Sí, señor.
2: A partir de ese momento se practica mucho.
1: El BMX freestyle.
2: Sí, claro.
1: Con la mano del campeón olímpico.
2: Bueno, muchos chicos y sobre todo niños están practicando este
1: los
2: deporte.
1: Deportes urbanos.
2: Claro, y muchos padres.
1: Tanto de moda.
2: Tal cual. Y muchos padres se han organizado y están haciendo un circuito interno en Córdoba.
1: Mira.
2: En la Sierra. Han fabricado 5 pistas de esto. Así me han escrito y bueno, hoy lo puedo decir. Mini DH Córdoba, cualquier cosa que tengan se quieran anotar, interés en esto, son para pequeños riders, grandes bajadas, dice semillero de futuros campeones, ¿no?
1: Mira.
2: De 3 a 14 años, no importa la edad, no importa si nunca lo hicieron, acérquense y síganlo en Mini TH Córdoba.
1: Mira.
2: Me parece una muy buena propuesta para los
1: teniendo
2: chicos,
1: en cuenta que surgió un campeón olímpico, claro, ni más ni menos del deporte urbano aquí
2: así
1: en
2: es.
1: Córdoba.
2: Gracias.
1: Facu, repasamos todo.
0: Repasamos y agradecemos, sí, exactamente, el rol y el trabajo que ha tenido todos, ya dijimos, y Grupe Britos y Fernanda Casinelli en los controles, la musicalización, la producción y puesta al aire de Bárbara Arias, Marcelo Oltova Moreira, la coordinación de Gustavo Seriani y todo el equipo periodístico de Radio Nacional, Franca Chafitela, Pierina Propato, aquí Pablito Páez, Gerardo Murúa, Facundo Arzamendi, quien les habla, también la colaboración y el trabajo de Betina Marengo. Entre todos hicimos la mañana en Radio Nacional.
1: Nos vamos hasta mañana escuchando ¿Dónde andarás de Trulala? Decía banda de los 80 que hicieron grande al cuarto.
2: Que siga bien el cumpleaños. Hasta mañana. Chao.

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1: Del mediodía, 45 minutos en la República Argentina, la temperatura en Buenos Aires 16 grados, la humedad 86%, cielo cubierto. Para hoy se espera una máxima de 18 grados. Y comenzamos con el desarrollo de la información, lo más importante en 15 minutos. El Banco Central alcanzó la meta anual de compra de dólares, es tras sumar más de 10 mil millones de dólares en 2026. La autoridad monetaria registró 100 jornadas consecutivas con saldo positivo. El ministro de Economía, Luis Caputo, anticipó que podrían comprar hasta 24 mil millones de dólares en el año. El presidente Javier Milei dijo que la inteligencia artificial debe desarrollarse sin regulaciones. El jefe de Estado afirmó que ese proyecto tecnológico debe ser libre, sin la mano mortal de una norma prematura y mal comprendida. Así lo sostuvo en un artículo de opinión en el diario británico Financial Times, donde defendió la iniciativa para modificar la ley de sociedades que ingresó al Congreso.
0: Deportes.

0: es mundial. La selección se prepara para el debut en la Copa del Mundo. Todos los detalles con Damián Zárate.
1: El seleccionado argentino sigue entrenando de cara al comienzo del mundial, pero antes tiene dos amistosos, el sábado contra Honduras y el martes próximo contra Islandia. En la práctica, de cara a Honduras, Rulli, Shail, ya no Capaldo, esperando la evolución de Molina y de Montiel, Otamendi, Lisandro Martínez y Tagliafico, De Paul, Enzo Fernández, McAllister, Thiago Almada y arriba Lautaro Martínez con el flaco José Manuel López. Y además blindó a cuatro futbolistas por si hay lesiones y los tiene que cambiar la semana próxima. Ya lo dicho, Emiliano Buendía, Santiago Beltrán, Nico Capaldo y Máximo Perrone.
0: En tanto, Argentina ya definió las camisetas para el Mundial. El informe de Mariel Ríos.
2: Argentina ya conoce qué camiseta utilizará en cada partido de la fase de grupos del Mundial. La indumentaria titular será frente a Argelia y Austria, mientras que empleará la alternativa frente a Jordania. Pero ¿cuánto sale la camiseta oficial? Nos lo cuenta Cecilia, del local oficial de la marca.
3: Hay dos versiones, una que es versión jugador, otra que es versión hincha. Ambas varían el precio si tienen estampa, que es el nombre y número del jugador. Versión jugador arranca en 220.000, manga corta. Versión hincha está a 150. En caso de tener la estampa, son 25.000 pesos más. Lo hacemos en el momento en la

0: Y seguimos con el desarrollo de la información. El gobierno destacó la administración del Hospital Garrahan. La información con Hernán Mundo.
1: Con la difusión del documental Los Héroes del Garrahan, publicado en la cuenta del jefe de gabinete Manuel Adorni, en Casa de Gobierno resaltan que el Poder Ejecutivo muestra que ha actuado con firmeza para poner

0: Orden, haber impulsado también una etapa de cambio cultural interno en el hospital de pediatría, lo que han sido reclamos genuinos, luego terminaron en denuncias de vaciamiento y la sanción de la ley de emergencia pediátrica, que a juicio del Poder Ejecutivo no tenía justificación alguna. Con la difusión del documental oficial, fuentes de Casa del Gobierno remarcan que se buscó registrar momentos en los que los gremios, partidos políticos, apuntaron a desestabilizar la gestión y poner en peligro el funcionamiento del hospital Garrahan.
1: Inhumaron los restos de Agostina. Finalizó el entierro de la adolescente de 14 años que fue asesinada en Córdoba. De la ceremonia participaron su mamá, que ya fue nuevamente internada, y su papá. En tanto, continúan los avances en la investigación del crimen. El informe de Andrea Valdivieso.
2: El crimen de Agostina Vega y su investigación suman dos nuevos sospechosos que ya están identificados dentro del expediente. Se trata del inquilino de la habitación superior del domicilio de Campillo, en barrio Cofico, a quien las cámaras de seguridad ubican ingresando con otro masculino a las 23:30 del sábado 23 de mayo. Es media hora después de registrado el ingreso de Claudio Barrelier con la menor la noche de su desaparición. Mientras, uno de los habitantes de la Casa del Horror y amigo de Melissa Heredia y Barrelier denunció apremios ilegales y movimientos en el domicilio tendientes a implicarlo en los hechos.
3: Alguien había ingresado a la habitación, que fue el que pone el colchado blanco ese, que cuando yo me retiro el sábado a la mañana, ese colchado no estaba.
1: Récord de exportaciones. El ministro Federico Sturzenegger dijo que las ventas al exterior provocaron el crecimiento del país.
4: Los primeros dos años de Javier Milei sea algo bastante interesante, único. Yo no lo había visto nunca, que es que las exportaciones están creciendo 8 veces más rápido que el producto. O sea que es la primera vez en la historia argentina que tenés un proceso de crecimiento que está liderado por las exportaciones. Vuelan las exportaciones industriales, vuelan las exportaciones de pymes con el dólar planchado. Y sin que los salarios tengan que ser los salarios de Haití.
1: Nueva audiencia en el juicio por los cuadernos de las coimas. El exministro Roberto Labaña reconoció que había un 20% de sobreprecios en el área de vialidad durante el kirchnerismo. Dijo que detectó esa irregularidad tras una advertencia del Banco Mundial. Juicio por la muerte de Diego Maradona, el informe de Miriam Mariotto.
5: En el juicio que se sigue por la muerte de Diego Armando Maradona, la audiencia de hoy estará centrada en la internación domiciliaria, así lo adelanta el abogado querellante Mario Baudry.
6: Y hoy declara el auditor de Swiss Medical, con lo cual vamos a clarificar si Luque y Cosachop pidieron la internación domiciliaria o no. Y después declara la gerenta de Medidom, que es internaciones domiciliarias, que es la que estaba a cargo de toda la prestación que tenía que tener Diego en la casa, que no estuvo.
1: Una localidad de la costa participa de la competencia de los mejores pueblos del mundo. Se trata de Mar de las Pampas, que ingresó al concurso que organiza ONU Turismo. La localidad es una de las 8 candidaturas argentinas seleccionadas para representar al país y por primera vez participa un pueblo de la costa bonaerense. Se entregan los Martín Fierro de Portales Web. La segunda edición de los premios se llevará a cabo desde las 21 en el Golden Center de Parque Norte. Se premiará la labor del periodismo digital argentino durante 2025.

0: Un insecto exótico enciende alarma en Entre Ríos, el informe de Elí del Mar Otman desde Radio Nacional Gualeguaychú.
1: Las palmeras del Parque Nacional de la provincia de Entre Ríos se enfrentan una amenaza sin precedentes. La detección del picudo rojo en territorio argentino encendió las alarmas entre los especialistas y organismos de control fitosanitarios. La plaga invasora llega desde la República Oriental del Uruguay y actualmente se encuentra en la isla Martín García. En Entre Ríos, sobre todo en el Parque Nacional El Palmar y en toda la costa del Uruguay, se desarrollan acciones preventivas de poda para evitar la llegada del insecto a nuestros territorios.
0: Un alumno fue armado a una escuela secundaria de Los Hornos, el informe de Fernanda Germanier desde La Plata.
2: La secundaria número 53 de Los Hornos confirmó que debió activar el protocolo de seguridad después de que un alumno ingresara armado al establecimiento. La situación también fue denunciada ante las autoridades provinciales. El estudiante, menor de edad, le habría apuntado con el arma a un compañero dentro de las instalaciones. Los padres de alumnos que asisten a este colegio hablaron con Radio Nacional.
3: Es gravísimo esto. Nos estamos enterando por el grupo. Obviamente que para nosotros es gravísimo la situación de lo que pasó en la escuela y es algo grave con la adolescencia, si se piensa que es una broma.
0: En tanto, en Tandil, un estudiante atacó a un profesor en el aula y le provocó fracturas múltiples en el rostro. Gastón Valdés, de 37 años, fue operado y permanece internado por la gravedad de las lesiones. En la ciudad bonaerense se realizó una marcha bajo la consigna Basta de Violencia y en esta jornada se cumple con un paro docente.
4: Salud.
0: Descenso de la natalidad, el informe de Diana Costanzo.
5: En el Día del Cuidado de la Fertilidad, especialistas confirmaron que hay un descenso en la tasa de natalidad. Además, más de la mitad de las personas ya no buscan un segundo embarazo. Así lo señaló Fabián Lorenzo, vicepresidente de la Sociedad Argentina de Medicina Reproductiva.
6: Hay una tendencia que la mujer busque su primer hijo a partir de los 36, 38 años. Va de la mano con menor tasa de fertilidad y por ende el segundo lo estaría buscando más allá de los 41. Independientemente de la cantidad de hijos que quieran tener, hay una incapacidad quizás natural y biológica de poder quedar embarazada de un segundo hijo a partir de los 40.
0: Alerta meteorológico rige para el noreste de La Pampa, sur de Córdoba y sur y este de la provincia de Buenos Aires, donde se esperan lluvias persistentes que podrían estar acompañadas por actividad eléctrica.
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0: 12 del mediodía, 55 minutos, la temperatura en Buenos Aires, 16 grados, la humedad 86%, el cielo está cubierto. El Senado debate el proyecto de propiedad privada. El ministro de Desregulación y Transformación del Estado, Federico Sturzenegger, afirmó que esta iniciativa favorece la inversión en el país.
7: El proyecto de propiedad privada es a las economías regionales lo que la ley de glaciares fue a la minería. O sea, el kirchnerismo había prohibido la inversión extranjera directa en riego, en industria forestal, en puertos. No, ¿entendés? Nos habíamos prohibido la minería. Nos habíamos prohibido tener 60.000 palos de exportaciones todos los años durante los últimos 30 años. Bueno, lo mismo hicimos con el campo. Eso lo estamos levantando hoy. Se aprobaría en Senado, después va a diputados. Tenemos el tratado que estamos tratando de cerrar con Estados Unidos. Tenemos la ley de sociedades. Se los crea como un marco para las empresas de inteligencia artificial. Lo pone Argentina en la frontera mundial. Tenemos reforma de la ley de cabotaje de barcos.
0: Desde el Senado amplía la información Amanda Alma.
8: Cuarta sesión ordinaria en el Senado de la Nación y avanza el oficialismo en una serie de iniciativas que busca aprobar al final de la jornada. Se trata de un acuerdo con bonistas extranjeros que tuvo que ser modificada en las últimas horas por los plazos que vencen a fines del mes y de darse el acompañamiento en la jornada del día de hoy estaría habilitado el oficialismo para avanzar en el pago de esas deudas. Por otro lado, la inviolabilidad de la propiedad privada, que también está en debate, y más de 50 pliegos de jueces y fiscales.
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0: Murió José Sanfilippo, histórico jugador de San Lorenzo, nos informa Nicolás Álvarez.
9: A los 91 años murió José Francisco Sanfilippo. El Nene fue un goleador extraordinario del fútbol argentino, vistió la camiseta de San Lorenzo de Almagro y la de Boca y además jugó en la selección argentina. Pero más allá de sus capacidades desde el punto de vista futbolístico, tuvo una opinión muy importante y una lengua filosa, y este diálogo, esta afirmación con Sergio Goycochea en el año 92, después de la derrota de la Argentina frente a Colombia 5-0.
10: Usted recibió en los dos partidos contra Colombia 4 goles en el mismo lugar. Las jugadas fueron sobre la izquierda, amague a la izquierda, entrar hacia adentro y se las metieron las 4 pelotas del mismo palo. Usted tiene que estar, recordar mejor dicho, que los jugadores colombianos no son Medina Bello o Batistuta, o en algunos casos otros jugadores, puede ser Sanfilippo también algún tiempo, de que de repente pateábamos al cuerpo del arquero.
0: En instantes, toda la información en Pasión Nacional por AM870. Se vendieron las estaciones de servicio Shell en la Argentina. La empresa suiza Mercuria compró la red por 1.420 millones de dólares. La operación, que incluye 892 estaciones de servicio y la refinería de Dock Sud, busca sanear las deudas de la firma Raízen. Las clínicas y sanatorios podrán regularizar sus deudas. Arca lanzó un plan especial para pagar en hasta 60 cuotas obligaciones impositivas, aduaneras y los recursos de la seguridad social. Podrán incorporarse al régimen las obligaciones vencidas y multas aplicadas hasta el 31 de mayo, aunque la adhesión no implica reducción de intereses ni liberación de sanciones. Aumentan los casos de enfermedades respiratorias. El informe de Gustavo González desde Radio Nacional San Luis.
11: Se confirmó un aumento de casos de enfermedades respiratorias, entre ellas la gripe A, influenza B, bronquiolitis y COVID-19. Así lo expresaba el director de epidemiología, el doctor Edgar Riva.
12: Es habitual que comiencen a aumentar los casos de todo lo que son enfermedades respiratorias, ¿no? Consideradas las enfermedades tipo influenza, las bronquiolitis, las neumonías. Si bien están aumentando, estamos dentro de los valores esperables. Dentro de los virus que están circulando, muestras son derivadas al laboratorio Malbrán para determinar qué tipo o qué serotipo, qué serogrupo de eso.
0: Hasta aquí Panorama Federal de Noticias.
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0: Buenas tardes, ¿cómo les va? Bienvenidos a Pasión Nacional este jueves 4 de junio del 2026. Estamos a una semana de la Copa del Mundo, de ese partido que van a jugar México y Sudáfrica en el Estadio Azteca de la Ciudad de México, el estadio que lo vio consagrarse a Diego Armando Maradona como campeón del mundo el 29 de junio de 1986, hace prácticamente 40 años. Recupera soldados la Argentina, que el próximo sábado jugará un partido amistoso frente a Honduras y por supuesto será transmisión de nuestra radio. Murió una leyenda del fútbol argentino como José Francisco el Nene Sanfilippo, a los 91 años. Un goleador excepcional, bicampeón con San Lorenzo de Almagro en aquel año 1972, cuando el técnico era el Toto Lorenzo, jugó en la selección argentina, donde fue campeón de la Copa América y además vistió la camiseta de Boca. Jugó prácticamente hasta los 40 años, era una característica en esos tiempos. Y a modo de anticipo, ya vamos a estar comunicados con Rosario. Gonzalo Belloso, el presidente de Central, acaba de ratificar a Almirón, a Jorge Almirón, como técnico del Canalla. Pero metiéndonos con Sanfilippo, por supuesto que un goleador excepcional. Recuerdo alguna vez en privado haber hablado con Fernando Niembro y haberlo escuchado por radio cuando él decía fue el goleador más inolvidable de todos los tiempos en el fútbol argentino. Bueno, y la gente lo recuerda por eso, pero también se acuerdan de sus participaciones y sus apariciones en la televisión con su capacidad dialéctica, con su lengua karateca, como le adjudican a Moria Kazán, y como consecuencia de aquella derrota catastrófica de la Argentina 5-0 frente a Colombia y esa tapa negra de la revista El Gráfico, bueno, se permitió en ese programa Tiempo Nuevo que lideraba la audiencia, realizado por Bernardo Donaustad, cantarle las 40 Sanfilippo al Vasco Goicoechea. El Vasco siempre fue, además de un arquero sobresaliente, un tipo excepcional, y fue uno de los momentos cúlmines de ese año desde el punto de vista televisivo. Era otra forma, otra manera, en esos tiempos, estamos hablando de hace 34 años, y recreamos en Nacional, en la apertura de nuestro clásico programa de la una de la tarde, esas cosas que Sanfilippo se permitió decirle al Vasco Goicoechea.
1: Usted, pibe, recibió en los dos partidos contra Colombia 4 goles en el mismo lugar. Las jugadas fueron sobre la izquierda, amague a la izquierda, entrar hacia adentro y se las metieron las 4 pelotas en el mismo palo. Usted tiene que recordar, que los jugadores colombianos no son Medina Bello o Batistuta, o en algunos casos otros jugadores, puede ser Sanfilippo también en algún tiempo, de que de repente pateábamos al cuerpo del arquero. Los colombianos nunca patearon en ninguno de los dos partidos al cuerpo del arquero. O sea, y ustedes que son jugadores lo van a entender. O sea, cuando un delantero se enfrenta al arquero y mete el zapatazo, ¿no? Ellos siempre le amagaron a usted y usted se comió todos los amagos, pibe, en este partido.
0: Bueno, fue un momento muy incómodo. Ahí estaba el Nene Sanfilippo, después apareció en escena Carlos Salvador Bilardo, que no era el técnico de la selección, pero lo había tenido al Vasco Goicoechea en el Mundial de Italia en 1990. El técnico en aquel tiempo era Coco Basile, muy cuestionado. Cuando digo 92, año 93, ¿no? Con aquella derrota frente a Colombia. Y apareció así, apareció Bilardo para defender la esencia del futbolista. Por supuesto que respetado por sus colegas en cuanto a la capacidad futbolística y goleadora. No era un tipo demasiado querido, justamente por este tipo de circunstancias que tienen que ver con el mundo del fútbol. Pero bueno, también digo que fue un adelantado a los tiempos porque se permitió hacer show en la televisión, algo que se había empezado a hacer con polémica en el fútbol, con destacados periodistas deportivos allá por mediados de la década del 60, entre ellos un riguroso y siempre bien atinado Enrique Macaya Márquez a la hora de dar un punto de vista y una opinión. Así que el mundo del fútbol y particularmente San Lorenzo de Almagro está muy triste porque ha muerto uno de sus ídolos más extraordinarios de todos los tiempos, como José Francisco el Nene Sanfilippo. Ahora sí estamos comenzando la edición habitual de Pasión Nacional porque hay muchos temas. Los saludo a nuestro locutor Hernán Niexmayer. ¿Qué tal, Hernán?
2: Hola, Nico. ¿Qué tal? Muy buenas tardes para todos. Estamos en el 11-3870-7485, Nico, con 16 grados de temperatura y un cielo totalmente cubierto.
0: Muy bien, una jornada agradable. Por el momento no hay pronóstico de lluvia, aunque está bastante nublado el tiempo en la ciudad de Buenos Aires.
2: Así es, estuvo lloviznando hasta hace pocas horas,
0: Bien, pero una lluvia tenue cayó sobre Buenos Aires.
3: Es cierto. Déjame agregar sobre San Filipo algunos datos interesantes, ¿no? Jugó en Banfield, además. Sí. Jugó en Banfield. Es el tercer goleador histórico del fútbol argentino. Un dato que marca a fuego su trayectoria, ¿no? Cuatro veces seguidas goleador del campeonato argentino. Y alguien que, como vos decías, tenía mucha exposición mediática para aquellos tiempos y con mucho compromiso político. De hecho, volvió con Perón en aquel famoso avión. Sí, muchos se acuerdan también de eso.
0: Sí, claro, por supuesto, tuvo una participación muy importante. Bueno, estaba en plena actividad, prácticamente retirándose de la competencia en esos años, pero había salido bicampeón con San Lorenzo del Metropolitano y del Nacional en aquel año 1972.
3: Y su pase a Boca fue una explosión. Como si hoy en día, no sé, dijera... Bueno, no, el Maxi Sala no es el caso. No. Pero si vos dijeras, no sé, que Julián Álvarez pasó de River a Boca, una cosa así, ¿no? Para la época. Así que alguien que tuvo mucha presencia en el fútbol argentino.
4: Y jugó dos mundiales, ¿no? El N. San Filipe, ahora que estamos pensando... Dos mundiales,
3: ganó la Copa de las Naciones.
4: En clave mundialista. Dos mundiales que Argentina quedó afuera en primera ronda, el del 58 y el 62. Pero haber sido partícipe de dos planteles mundialistas, todos tenemos dimensión de las condiciones que hay que tener para llegar ahí. Y a propósito de lo que escuchamos en el comienzo del programa, porque también es parte de San Filipo, creo que ese día cruzó un límite San Filipo y le pegó a alguien que estaba en el piso, en términos futboleros. Y eso no se hace y el mundo del fútbol en general nunca se lo perdonó a San Filipo. Porque cuando alguien está en el piso hay que intentar ayudar a que se levante, no pegarle. Y San Filipo ese día hizo eso.
5: Y la contracara, que vos lo destacaste, fue Bilardo. Ya no era técnico del seleccionado argentino.
0: Lo cual tiene un valor agregado.
5: El técnico era Basile y mostró su faceta humana. Bilardo fue al canal de televisión y le dijo: Goico, levantate y nos vamos. Ya no era el entrenador, pero siguió siendo, y de hecho pasa hasta hoy, que los futbolistas que fueron dirigidos por Bilardo lo siguen visitando, destacando algo que no se destaca demasiado, que es la faceta humana de Bilardo.
0: Está muy bien, y está muy bien que lo traigas a colación, porque la verdad se lo va a recordar el día de mañana, lo estamos haciendo ahora, esta distinción que tuvo Bilardo para con Goicoechea, pero no porque fuera el Vasco, hubiera sido cualquier otro futbolista y Bilardo hubiera reaccionado de la misma manera. Es emocionante ver los videos que ya tienen más de 40 años, cuando en la previa del Mundial, en polémica en el fútbol,
3: años, tanto
0: claro,
3: tiempo pasó.
0: Le cantaron las 40 a Bilardo y Bilardo dijo: yo soy un ganador y voy a venir con la Copa del Mundo.
5: Yo no soy perdedor. Yo soy ganador.
0: Claro. Yo soy ganador. Con una personalidad avasallante.
5: Y de San Filipo, ahí les recomiendo, para recordar la parte más risueña y nos sacaría una carcajada. Yo no sé si ustedes conocen, hay una entrevista que le concede a Guasardi. Y él dice: yo fui un goleador excepcional. Claro. Inventé un gol. No es que hice un gol, lo inventé. Él dice que le dijo al árbitro, contado por San Filipo, esperá, le dice al árbitro, esperá, pero tengo que comenzar el partido. Esperá un segundo, le dice. Dice que le dijo un compañero que se la tire a la puerta del área, que él la iba a taquear y la iba a mandar por encima de Roma. Claro, no hay videos, claro, pero que él no lo hizo el gol, lo inventó y después lo hizo.
0: Bueno, y tenía razón. Me da mucho gusto saludar en Rosario a nuestro querido amigo Omar Sapienza, porque hoy uno de los temas centrales del día, más allá del Mundial, de la selección argentina, tiene que ver con el testimonio de Gonzalo Belloso. Omar, te estamos saludando en la apertura de Pasión Nacional. Un gran abrazo.
6: Hola, Nico, ¿cómo te va? El abrazo recíproco para vos, para toda la mesa, para toda la audiencia de Radio Nacional, a lo largo y a lo ancho del país. Recién creo que dijiste personalidad o algo parecido refiriéndote al gran goleador San Filipo, José Francisco San Filipo. Bueno, gran personalidad del técnico de Rosario Central, de Gonzalo Belloso, de la vicepresidenta Carolina Cristinciano, que hicieron lo que pocos creían y los que muchos medios de Buenos Aires o algunos periodistas de los cuales no conozco, te digo la verdad, Nico, sí. que no es nuestra radio, está muy lejos de ser, daban de por sí ayer la salida de Jorge Almirón como técnico de Rosario Central, cosa que no fue. Hoy Velloso lo terminó confirmando, habló Velloso, después lo vamos a escuchar, sobre las cosas que consiguió Central con Almirón y que, por supuesto, las que no consiguió, porque enfrente hay equipos que son profesionales, que son buenos equipos, que tienen buenos dirigentes y los partidos se ganan y se pierden. Pero ya todo el mundo le estaba buscando, y vos lo sabés mejor que yo, aparecían cantidad de nombres de técnicos, de buenos técnicos, para venir a reemplazar precisamente a Jorge Almirón. Entendió a los hinchas, que los hinchas reclamaban, y bueno, dijo, nosotros somos un club serio, agarramos un club de esta manera, lo mejoramos, salimos campeones, se refería a desde el momento que llegó, se levantó de prácticamente lo que iba a ser una quiebra para Rosario Central en lo económico, hoy el club está bien, entonces él considera que es de persona seria darle la continuidad a un técnico que sí, perdió un par de partidos, pero que en general, vos sabés que conquistó el 62% de los puntos en juego. Yo no sé cuántos técnicos tienen en su haber, en un campeonato como este, tener los 62 puntos. En esa conferencia de prensa, en esa conferencia informativa de Gonzalo Velloso, ratificando a Jorge Almirón como técnico de Central, esto es parte de lo que decía, de lo que afirmaba Gonzalo Velloso, presidente de Rosario Central.
7: Entre todas estas cosas, queridos amigos, no encuentro argumentos para que se tenga que ir Almirón. No los encuentro. El único argumento que podría tener es decirles que sí, los hinchas dictaminaron que se tiene que ir, las páginas, las redes, etcétera, etcétera. Yo siempre hablé, cuando iba a venir a Central, iba a ser un club serio, un club que no abandona los procesos, un club que trabaja con seriedad, que continúa, que le duele perder enormemente. Hasta mi mamá me pide que eche al Mirón, pero no. Nosotros vamos a continuar el proceso que empezamos. Un proceso con un técnico, cuando fuimos a buscarlo, creíamos que nos iba a dar muchas cosas y nos dio muchísimas. Y su cuerpo técnico nos dio muchísimo. Que faltará. Que hay que mejorar, hay que mejorar. Que tenemos que ver qué le podemos aportar desde nuestro lado, lo vamos a hacer. No tengan ninguna duda. Que juntaremos a los jugadores, al cuerpo técnico, a todos, en ver qué falta para de nuevo ser campeón, lo vamos a hacer.
0: Bien, hasta ahí Gonzalo Velloso.
6: La palabra del técnico, del presidente de Rosario Central, Gonzalo Velloso. Te agrego, para terminar, que yo no sé si es juicio, advertencia, pero algo parecido va a suceder con Carlos Quintana. Vendrá una sanción para Carlos Quintana, se lo invitó mediante carta documento a que se reintegre a las prácticas en Rosario Central, cosa que no hizo, y en Central se firman los contratos cuando estás jugando, no podés hablar mal de la hinchada, de los técnicos, de la dirigencia, y mucho menos podés, teniendo contrato vigente con la institución, ir y acercarte a otra institución y decir que pasaste a otra institución. Así que se viene una sanción para Carlos Quintana, por lo menos, querido Nico, es lo que dijo recién el presidente de Rosario Central, Gonzalo Velloso.
0: Vos sabés, Omar, que te escuchaba con atención, es cierto, sí. El rumor se había instalado aquí en Buenos Aires, pero muy fuerte, y Javier Vicente, que también maneja muy buena data como vos, él acá y vos allá en sí. Rosario, él quiere aportar porque él tiene más información al respecto. No, porque,
3: ¿qué se dijo en estas horas sobre la salida de Almirón? ¿No es cierto? Sí. Porque de hecho el presidente reconoce que hay un ambiente poco favorable para el entrenador de parte de la hinchada de Central. Se dijo que en realidad Almirón continúa porque hay dos entrenadores, uno que le dijo que no, que es Vitamina Sánchez, que quiere seguir en Olimpia porque hace poco que asumió, y otro que supuestamente le habría dicho que sí, pero que tuvo el veto de Angelito Di María, que es Ramón Díaz. ¿Qué hay de cierto en eso, Omar?
6: Absolutamente nada. Eso es, yo sé que vos lo conocés, ¿no? Simplemente los que echaron a rodar precisamente esa información falsa. Es no conocer la personalidad y la hombría de Gonzalo Velloso, que se puede equivocar como me equivoco yo, vos en un relato, Nico en un comentario, nos vivimos, yo me vivo equivocando. Pero Velloso jamás habría hecho eso, sino que Velloso piensa que el técnico tiene que seguir, piensa en los procesos y es así. Yo recuerdo, por allá por la década del 90, un presidente del país que decía que el problema no era el que acuñaba la moneda falsa, sino el que la echaba a rodar. Y me parece que esas informaciones que salieron, como bien vos me marcás, de Buenos Aires, no sé de dónde, es acuñar una información falsa y echarla a rodar, no sé con qué sentido. La verdad que no encuentro el sentido, pero de lo que estoy totalmente seguro es que no conoce esa gente, o ese periodista, o ese grupo de periodistas, no conocen en profundidad la personalidad, que puede gustar o no, cuidado, somos periodistas y todos podemos opinar de una manera u otra, pero que no conocen la gran personalidad que tiene Gonzalo Belloso.
0: Y está muy bien que lo diga. Vos sabés que me quedé pensando en el dato que entregabas recién. El 62%, Omar, de los puntos consiguió Almirón, y aún así no tiene la aprobación total de la gente.
5: ¿Puedo hacer un punto? Porque a la estadística hay que hacerle preguntas. El último partido fue de sacatécnico. No hablo ni de información, es un análisis futbolístico. Estudiante le pegó una paliza desde el minuto uno. Central estuvo ausente en el campo de juego de Córdoba. Y la sensación era que, más allá del 62% de los partidos ganados, el equipo fue un espectro en Córdoba.
6: Totalmente.
3: ¿Sí? Otra cosa
6: totalmente.
3: Otra cosa de que se le reprocha.
6: No se salvó Vicente, no se salvó, compañero, no se salvó un jugador de una mala actuación. Y se podría decir, y che, somos el único equipo que no corrió la fecha, porque hay otros equipos de Buenos Aires que corrieron la fecha de jugar la Copa Argentina.
0: Es verdad.
6: Y Central venía de Ecuador, cansado, habiendo perdido, y dijo, no, es el proceso, nos pusieron esta fecha, vamos a esta fecha. Y a tener en cuenta también que el equipo venía en baja futbolística y física, y que jugó frente a un Estudiante maravilloso, un Estudiante que no se equivocó una vez, que estuvo sólido en defensa con esos dos centrales que tiene, que son bárbaros, rápido en el medio campo y certero a la hora de llegar al arco. O sea que se juntaron, se conjugaron ciertas cosas de un lado y de otro para que Estudiantes lo pase por arriba en ese partido a Rosario Central. Coincido totalmente.
0: Muy bien, Omar, te mandamos un gran abrazo. ¿Cómo está la temperatura? ¿Cómo está el día ahí en Rosario?
6: En Rosario el día está gris, no asomó el sol absolutamente para nada, pero se fue el frío. Recién dicen que el frío va a volver el domingo por la noche o el lunes por la mañana. Ahora, si bien el cielo está nublado, la temperatura es de 18 grados en la ciudad, 18 grados en nuestra ciudad, y como siempre, viste, tenemos, Nico, la humedad del 87%.
0: Sí, peor que acá en Buenos Aires, peor la humedad de Rosario, es verdad. Te mandamos un gran abrazo, Omar.
6: Igualmente para todos ustedes y para toda la audiencia en el país.
0: Abrazo. Muy bien, Omar Sapienza desde Rosario. A mí me pareció, Santiago, atinada la conferencia de prensa de Gonzalo Belloso. Fue divertida la parte donde dice, mi mamá me pidió que lo eche.
4: Que lo eche. Bueno, hay algo que Almirón creo que no termina de...
5: Eso no le hace bien a Ciclo Almirón, ¿eh?
4: Aunque
5: sea en registro risueño.
4: Pues,
5: esa frase...
3: Ya su continuidad está puesta en cuestión. Pero, diciendo el propio presidente, la gente de Central no lo quiere.
5: Pero por favor, que diga... Eso, está bien que lo destaque Nicolás, mi mamá me pidió que lo eche. Claro.
0: ¿Usted está escuchando?
3: Mató antes de empezar.
0: Claro, queda Belloso como el bueno de la película.
5: Sí. Si soy Almirón, me voy.
4: Sí, es un tipo que no conmueve a Almirón.
0: No.
4: Le va mal, regular, bien o muy bien, tiene una personalidad, hay algo que no genera, que no prende en el hincha del fútbol argentino.
5: Ni en los futbolistas, digámoslo también.
4: No, tampoco. Porque no hay una igual lo que hace Belloso como dirigente... Creo que es correcto.
3: Sí, ¿cómo lo va a echar ahora?
4: Al entrenador en un momento de turbulencia, algo que también reclamamos en su momento con el presidente de Boca y Claudio Úbeda. Que hubo turbulencia, que necesitaba respaldo, y la verdad que por lo menos discursivamente hacia afuera nunca lo tuvo.
5: El error original de Central, anclándonos aquí, es haberlo dejado al margen a Haaland. Ese fue el primer error. No ratificarlo al Mirón. Es verdad que no se puede reescribir la historia, pero aquel... la primera decisión de Belloso fue errada.
3: Y otra cosa, esto
0: de había cosas que no gustaban de Jorge.
3: Otra cosa, esto de sancionar a Quintana porque habló cuando ya lo habían echado, cuando ya lo echaron de Central.
0: Pero lo sancionan
3: igual.
0: Y se fue
3: a otro equipo.
0: Y bueno, pero la verdad se dan el gusto de sancionarlo.
3: Que yo sepa, la esclavitud se volvió hace rato.
0: Sí, ¿no? eso es verdad. Hernán, recordamos las vías de comunicación y tenemos la primera pausa que va a poner en el aire Natalia Lugaroff.
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12: Muy bien, el relato apasionante de José María Muñoz y un gol del Nene Sanfilippo en la historia del fútbol argentino, don Sergio Zarratea.
13: El gol que escuchábamos, relatado obviamente por José María Muñoz, 1972, en un partido ante Newell's Old Boys de Rosario.
14: Ese fue el equipo del Toto Lorenzo, claro. El que gana el bicampeonato.
13: Sí, señor. Claro. Para las viejas generaciones, el ídolo más grande que tuvo San Lorenzo de Almagro. Para los más jóvenes, por ahí es el Pipi Romagnoli, no, podemos discutirlo.
14: El Nene y Pontoni.
13: Sí, pero te hablo para los pibes de 20 y pico, 30.
12: Para el intermedio también el Bambino Veira, que el otro día cumplió 80 años.
13: Pero para la mayoría de los hinchas de San Lorenzo es el Nene Sanfilippo, el ídolo más grande de la historia de San Lorenzo de Almagro, que falleció hoy a los 91 años.
12: Bien, y de San Lorenzo, Sergio, de la actualidad.
13: Asumió esta mañana Marcelo Culota, así que en las próximas horas esperamos que empiece a hablar el presidente de San Lorenzo, a contar y a oficializar todo lo que se habló en estas horas, pero no era presidente de manera oficial, y realmente por dónde va a empezar el Realmado o, como decíamos acá, la refundación de San Lorenzo.
12: Tiene una tarea importante en el comienzo. La primera decisión es, desde lo deportivo, dejarlo a Gustavo Álvarez.
13: Sí, sí, eso no hay ninguna duda. Álvarez sigue siendo el técnico. Creo que todos los candidatos estaban en la misma de que Álvarez, más allá de lo que fue el traspié de Copa Sudamericana, había cambiado a San Lorenzo futbolísticamente y todos estaban de acuerdo en que siga. Ahora tiene que sentarse, cosa que ya ha habido una charla, lo contamos acá, que ya Álvarez le dijo qué puestos quiere reforzar, pero ahora se tiene que sentar con nombres propios.
12: No, por supuesto, y ahora que empezó en el cargo tiene mucho para comunicar. Al hincha de San Lorenzo siempre le preocupa la parte deportiva, la parte económica en estos tiempos, pero siempre el estadio es algo muy significativo para el hincha de San Lorenzo, sí, con el correr de los años.
13: El tema que construyó el estadio es una erogación de dinero muy importante, que obviamente necesita capitales externos, y obviamente es, ¿qué ofreces a los capitales externos? ¿Qué le das,
12: claro,
13: a los capitales externos?
12: Fíjate que cuando ganó la elección, Jorge Francisco Fernando Miele, en el año 86, había prometido el estadio, que la verdad, lo votaron, ganó la elección, por supuesto, pero nadie le creyó con el tema del estadio.
13: No, bueno, en San Lorenzo ya nadie cree porque se han hecho miles de promesas.
15: No soy un catalizador de los hinchas de San Lorenzo, de lo que elegirían, pero entiendo que si le preguntás, pones una urna y le decís un campeonato o estadio, en muchos clubes podrían elegir el campeonato. Desde la simbología, no, en no, San Lorenzo, de acuerdo, el 90% elegiría volver a Boedo.
13: Pero en este momento, en esta Argentina, ¿a vos te parece que un club puede decir así, no, pero libremente,
15: diciendo, no, pero
13: que
15: en la lista,
13: con recursos genuinos, no, puede construir un estadio de cero?
15: En la lista de prioridades, en el caso, no, de San Lorenzo, obvio, es la 1.
13: Está bien,
15: volver a Boedo.
13: Pero no vaya a hacer cosas que se termine yendo por tratar de, económicamente, tratar de construir un estadio, te termine yendo el descenso.
15: Son 30,
13: ¿no?,
15: equipos.
13: Bueno, sí, pero puede pasar.
12: Bueno, a propósito de la visita de Daniel Moyo de ayer, un kili y dos pancitos.
15: Es uno de los candidatos.
12: El kili González, que sueña con dirigir a Boca.
15: Y por supuesto, jugué en Boca y siempre uno sueña con poder dirigirlo. Lo está diciendo en este momento, en una entrevista televisiva que está concediendo el kili González, que tuvo dos experiencias como entrenador en jefe en Unión. Me parece su paso, no solamente por los logros deportivos.
14: Y el Central también, dirigió en Central.
15: Claro, pero iba a decir, más un equipo de autor en Unión que en Central, que tenía además toda la carga simbólica por ser ídolo del club, por lo menos por haber jugado ahí en más de una oportunidad. Pero es uno de los candidatos y además dijo, siempre hablo con Román. De ahí a que le ofrezcan el cargo hay una distancia. Lo que sigue tomando fuerza, no hay ninguna negociación encarada por ahora, es el nombre de Gustavo Costas. No hay que descartarlo. El de Costas y el de Kili González. No
13: ¿Puede
15: hay...
13: ser que lo hayan tirado como un globo de ensayo a ver qué pasa?
15: Ser. ¿Y puede ser?
13: A ver, no, qué opina el hincha de Boca,
12: Contó Fabián Codevila en las últimas horas que ya el año pasado se habían comunicado del entorno de Riquelme con Gustavo Costas para sondearlo.
13: Sí, hay algo que no hay que por ahí ponerle tanto título. Digo, Costas y Delgado son amigos.
12: Sí, claro.
13: Fueron compañeros. Costas además lo dirigió al Chelo Delgado. Deben hablar permanentemente. También habló el Consejo de Boca cuando Costas era técnico de Racing, porque hablaban todo el tiempo.
12: Noticias 1:30.
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16: 1:30 de la tarde en la República Argentina. Ricardo Echegaray fue expulsado de Arca. Es tras su condena e inhabilitación perpetua para ejercer cargos públicos en la causa Oil Combustibles. El ex jefe de la AFIP durante el gobierno de Cristina Fernández fue condenado por administración fraudulenta agravada en perjuicio de la administración pública. Juicio por la muerte de Diego Maradona. El abogado de las hijas mayores del exfutbolista Fernando Burlando pidió la detención de un testigo por falso testimonio por numerosas contradicciones en su declaración. Se trata de Nelsa Pérez, empleada administrativa de la empresa que le da servicio de enfermería a la prepaga de Diego Maradona para las internaciones domiciliarias. Continúan los bombardeos entre Israel y Líbano a pesar del alto al fuego. El ejército israelí informó que lanzó una serie de ataques tras una agresión de Hezbollah. Ambos países habían llegado a un principio de entendimiento y acordaron seguir con las negociaciones. El cielo se encuentra nublado en la ciudad de Buenos Aires, temperatura 15 grados, 9 décimas, humedad 87%.
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0: Muy bien, estamos en la continuidad de Pasión Nacional, 1:33 con mensajes, Hernán, que llegan a qué número de WhatsApp de Nacional en todo el país.
1: 11-3870-7485, Nico. Hola muchachos, buen programa para el día de hoy. Saludos, como siempre, de José de la Calera, provincia de Córdoba. Ernesto Monteros también manda saludos, pero desde Tucumán, desde la ciudad de Famaillá. Buenas tardes, linda gente. Belloso necesita secar más nucas y le inventan algún título por ahí. Paciencia, dice Valentín de Paraná.
0: Bueno, yo creo que el presidente central habrá aprendido del error del año pasado. Ya lo hemos comentado hasta el hartazgo. Me parece que es un tema viejo y que quedó manchada la figura de Ángel Di María por esta situación. Por supuesto que tienen derecho desde la AFA, a partir del próximo campeonato, el equipo que más puntos saca se hace acreedor de una copa, pero no comunicarlo cuando el campeonato ya estaba prácticamente terminando. Santiago, tenemos que hablar de la selección argentina junto a Agustín Domper, porque se sigue preparando el equipo de Scaloni, ha parado un equipo en las últimas horas. Se sabe que el sábado vamos a estar con el relato de Martín Perazo y el partido entre la Argentina y Honduras, allí en Texas. Rulli, Giai, Otamendi, Lisandro Martínez y Tagliafico, De Paul, Enzo Fernández, McAllister, Thiago Almada y adelante Lautaro Martínez con José Manuel López. Me parece que va a haber una coyuntura. Estamos los que queremos a Julián y están los otros los que quieren a Lautaro de titular. Y algunos pensarán, Santiago, que pueden jugar los dos juntos también.
2: Por supuesto, de hecho, ese equipo que acabas de nombrar tiene, por lo menos así presentado, como lo diste recién, Nico, tiene una novedad para lo que es habitual en la selección argentina, que es jugar con dos delanteros centro casi, ¿no? Con Lautaro Martínez y con el Flaco López, más allá de las condiciones del Flaco López, que tiene mucha técnica, que puede salir, que puede ser segundo delantero. Pero en principio, desde el dispositivo que suele usar la selección, más allá de los nombres, también hay una novedad. Y la otra gran pregunta que hay para hacerse con la selección por estos días es si estos serán los 26. Creo que ahí está la clave de los días que estamos transitando. De hecho, en el equipo que acaba de dar Nicolás, hay un nombre que no está entre los 26 y que va a ser titular el sábado frente a Honduras. Por eso creo que ahí radica.
3: Por Agustín Giai.
2: Claro, por supuesto. Agustín Giai no está entre los 26 que presentó Scaloni. Es uno de los jugadores de reserva y aparece como titular.
3: Con Capaldo, ¿no?
2: Con Nico Capaldo.
3: O sea, ese lateral derecho donde evidentemente tiene dudas Scaloni porque están los dos lesionados.
2: Ayer fue el entrenamiento abierto para el público y para la prensa, y dentro de algunas cosas que se pueden ver en ese momento acotado pues son 15 minutos de entrenamiento que duran en algunos casos 3 horas, pero se pudo ver que tanto Montiel como Molina y Nico Paz trabajaban, corrían, diferenciado de lo que era el resto del grupo.
0: La presencia de Lionel Messi jerarquiza la Copa del Mundo. Más allá de que no esté en la cresta de la ola y está transitando sus últimos partidos con la camiseta de la selección argentina, y uno cree que también quemando los últimos cartuchos con la camiseta del fútbol, aunque se podría quedar en el fútbol norteamericano jugando un par de temporadas más, que podría ser 1 o 2 años más o tal vez 3, eso el único que lo va a decidir es él. Pero evidentemente el negocio del fútbol y la FIFA necesita de la presencia de Messi, que en pleno desarrollo de la competencia, allá por el 24 de junio, estará cumpliendo 39 años Lionel Messi, Santiago.
2: Sí, uno de los que llegan a cruzar una barrera que hace un tiempo parecía imposible, que es la de disputar 6 Copas del Mundo, y Lionel Messi lo consigue en este Mundial junto a Guillermo Ochoa, que tiene sostenidamente menos partidos que Messi, porque Argentina en los Mundiales juega mucho más partidos que Messi, que México habitualmente, y además Cristiano Ronaldo, que está en esa misma marca. Parece increíble que los dos en este momento, cerca del epílogo de su carrera, lleguen a algo tan importante como es disputar una Copa del Mundo, que los dos quiebren un récord en el mismo momento y que los dos de alguna manera lleguen como candidatos con sus selecciones también.
0: Sí, qué brava, Agustín, pensaba la situación para el técnico cuando de estos 26 tal vez haya uno, porque puede ser, sí, que no vaya a participar del Mundial.
4: ¿Qué haces, Nico? Bueno, ese es el momento más delicado, lo dijo Scaloni, y es lo que se viene. Yo creo que de acá al lunes va a haber novedades, como decía Santi. Messi, Paredes, Montiel, Molina y Nico Paz se entregaron diferenciados, pero todos llegarían al debut del Mundial. Nico González ya está ok. Mañana habrá Scaloni, 19:30.
3: No lo mencionaste al Cuti Romero.
4: No, el Cuti Romero todavía viene para más largo. Pero ya hizo trabajo con Pelotti igual. Estos son los que llegarían al debut del Mundial. El Cuti Romero no.
3: Al debut no.
4: No, jugó Otamendi. No. Eso ya estaba más o menos por los tiempos de recuperación.
0: De todas formas, de estos futbolistas que vos estás señalando que se están recuperando de las lesiones, ¿no llegan en plenitud? A ver, desde lo físico no van a estar al 100%. Y llegan sin rodaje futbolístico. Ese es el problema.
4: Bueno, claro, eso es lo que quería agregar. Ahora, más allá de estos nombres que ya están casi a la par para el debut, hay que ver, como decía Nico, qué pasa con Jay Capaldo. Yo, a lo de Molina se está poniendo plasma, por ejemplo, se está inyectando plasma para llegar más rápido, que sería el lateral derecho titular. Y Montiel, bueno, tiene la historia del penal, pero yo no descartaría que Capaldo o Jay, dependiendo de cómo les vaya el sábado en este amistoso que vamos a tener aquí en el Fútbol Show, puedan pelearle realmente un lugar a los dos jugadores. Y la imagen del entrenamiento de la selección, que está dando vueltas no solamente en redes, sino en el mundo, es el Dibu Martínez entrenando con una mano sola. Con una mano totalmente imposibilitada, porque está recién operado, porque está con el dedo entablillado, y con la otra mano haciendo el mismo trabajo que hace, por ejemplo, Beltrán, con el cual se lleva muy bien y han pegado muy buena onda.
3: Muy bien. Seguramente Scaloni tomó nota ayer del amistoso de Argelia y Holanda, Países Bajos, mejor dicho, sí, que ganó Argelia 1-0, y me parece que empezamos a tomar nota de una Argelia que no va a ser tan fácil como creíamos, y que ayer Ronald Koeman, el entrenador de Países Bajos, que es uno de los candidatos, sí, a ganar la Copa, dijo: atención con Argelia, juegan con el corazón.
4: Sí, es un equipo bravo. Bueno, el argelino, por ejemplo, es Zidane, ¿no? Es una tierra...
3: Lucas Zidane, el hijo, es el arquero.
4: Claro, es una tierra de futbolistas muy fértil. Y el domingo, Nico, ya que estamos hablando de los partidos, vamos a estar con Eladio Arriga, último turno, con Colombia, Jordania, el otro rival de Argentina. Lo vamos a tener este domingo, que también es un rival al que hay que conocer un poco más.
0: Muy bien, vamos a saludar a Fabián Codevila, porque la novela del otoño-invierno en Racing es quién va a ser el técnico. Pomelito, un gran abrazo.
5: ¿Cómo te va, Nico? Un abrazo grande a vos, a los compañeros y a los oyentes. A esta hora, este jueves, 13:39 aproximadamente, ¿no?
0: Sí.
5: 40 casi ya. Digo, me duele Racing, ya no me indigna ni me enoja.
0: ¿Y
5: me
0: por qué duele? ¿Te duele?
5: Porque lo están lastimando. Lo están lastimando de un lado y del otro, ¿eh? Ustedes saben que yo soy objetivo.
0: Sí, sí. Del lado Víctor Blanco también.
5: Soy amigo de Gustavo Costa, tengo muy buena relación con Milito, pero nadie piensa en Racing, muchachos. Nadie piensa en Racing. Ese salto de calidad que venían a dar, la pileta debe haber estado vacía. Gustavo Costa es que equivoca el camino, así como es mi amigo, tengo que decir que equivoca el camino.
0: ¿En qué sentido?
5: Porque Gustavo Costas hoy hace un reclamo como corresponde de lo que le adeudan, pero alguna vez también, como el salto de calidad fue una frase que terminó esclavizando a Milito, porque es esclavo de sus propias palabras, Costas alguna vez dijo: yo nunca voy a poner palos en la rueda si me tengo que ir de Racing. Y hoy Gustavo está reclamando, y está bien que así sea, porque de hecho es un laburante, pero no me parece el momento ni las formas. Yo sigo diciendo que Gustavo Costas tiene un gran inconveniente, que son sus hijos.
0: Apá. Sí, lo marcás siempre, eso es verdad. Siempre.
4: Ahora, no... Pome, Agustín te saluda.
5: Hola,
4: esto que duele, ¿no? Yo
5: te
4: un poco.
5: Había conocido la voz.
4: Sí, porque venimos durmiendo menos. Pero escúchame, esto que vos mencionás ahora, que duele obviamente a la gente de Racing, ¿no es algo que en cierta forma se veía venir? Recuerdo diciembre del año pasado, cuando estábamos con Santiago haciendo el programa, y te acordás que yo te mencionaba que me olfateaba algo muy similar a lo que le pasó a Insúa en San Lorenzo, ¿te acordás? Que lo desgastaban de un lado, un del otro. Y bueno, fíjate que llegamos a junio y finalmente se concretó, ¿no? Esto de distintos intereses en un club tan grande como Racing.
5: Pero voy más allá de las narices de Costas. ¿Por eso me duele Racing. Veo de qué manera se manejan, el silencio estampa, como diría el Coco Basile, por parte de los directivos, que no tienen rumbo, que un día es Hernán Crespo, que otro día es el Tata Martino,
0: otro día Nico Díez.
5: Nico Díez era el candidato, yo lo dije desde hace un año. Finalmente hicieron todo lo imposible para que esto suceda, y finalmente, más allá del deseo de Nico Díez, que en forma de agradecimiento no va él a presionar para salir, porque Argentino le dio la gran chance en definitiva, hoy terminan encontrando un nombre que ni siquiera estaba en la consideración, y porque lo acerca el empresario de fútbol más exitoso de la Argentina, algo que le reclamaban, algo que le endilgaban a Víctor Blanco.
0: Claro.
3: ¿De quién habla? ¿De Bragarnik? Ah, Bragarnik,
4: Pero claro, ¿el técnico cuál es?
5: Voivoda es el candidato de Bragarnik, que llegaría, y esto es lo que termina seduciendo a Diego Milito, lo que haría la llegada de Voivoda.

0: ¿También el nombre y apellido del Tata Martino, que siempre es un apellido, el de Martino, que ilusiona en el mundo del fútbol?
1: Pero no tenga la menor duda, técnico de la selección argentina, del Barcelona, de la selección de México, selección de Paraguay. Vaya si seduce su forma de jugar, de ver el juego, que en definitiva es lo que le gusta a Diego Milito, uno conociendo los gustos de Milito. Pero veo que el barco se rompió el timón y va a pegar con será cualquier iceberg, algo que no sucedía en Racing desde la década del 90. Encima a todo esto, lo que digo, este conflicto innecesario a partir de la salida de Costas, porque si vos venías con una idea cuando llegaste en diciembre del 2023, diciembre del 2024, si vos venías con una idea que sabías que Costas no era tu técnico y tenías el respaldo político que te dieron los socios de Racing, tendrías que haber dicho: gracias Gustavo, me pusiste en primera, nos diste la copa, pero mi idea es otra.
0: Sí, y pero ahí no se animó no Milito, y ahora, como yo vengo marcando y vos estás en la misma sintonía, ahora no tiene caudal político.
1: Exactamente, y lo va perdiendo, porque Milito ya ha quedado herido. Después de la salida de Costas, indefectiblemente quedó herido. Entonces, ahora, a partir de ahora, tendrá que hacer algo realmente sensacional, porque más allá de la obra espectacular que está en un 75% ya de su finalización, hablo del predio de Seiza, una obra espectacular, el árbol no tapa el bosque, porque esto no es un club con fútbol, es un club de fútbol.
2: Bueno, pero volviendo a eso, que es un club de fútbol, ¿no? Sin herir susceptibilidades. Si Boduda viene y logra que el equipo dé dos pases seguidos, ya va a estar un poquito mejor que el primer semestre. A eso voy, ¿eh? Olvídate Costa, olvídate lo que
1: ahí está la frase, el equipo. Ahí está la frase de hoy, como todo. Viste que el tiempo siempre pone las cosas en su lugar. Mirá que yo he tenido miles de cuestiones que endilgarle a Julio Grondona, ¿no? Pero ha dejado frases que quedarán y perdurarán en el tiempo. Si la pelota pega en el palo y entra,
0: es una historia. Claro.
1: Si pega en el palo y sale, es otra.
0: Claro, Angelici dijo que
1: Boda viene, gana, como le pasó a Diego Coca. Muchachos, ¿ustedes recuerdan? No sé si alguno. Diego Coca llegó a Racing, a la cuarta fecha jugó en Independiente, dijo: a mí no me importa el clásico.
0: Sí, terrible. Después fue campeón.
1: Después perdió por, entre semana perdió por Copa Argentina ante Argentino Junior en cancha Huracán. Un gol antológico de Riquelme, tiro libre para el bicho. Blanco se tuvo que ir custodiado por guardaespaldas de la cancha. Y a Coca le pusieron una bandera: andate Coca. Y terminó eso en el campeonato del 2014, Racing campeón. Y se olvidó todo. Esto que vos decís es una realidad también.
0: Sí, por supuesto. Bueno, la seguimos mañana para ver si tenemos más novedades.
1: Voy a dar dos cosas. Voy a decir dos cosas, Nico, si me lo permitís.
0: Sí, por supuesto.
1: Hoy aparece Voivoda en carpeta, lo hace Cobra Garnic y es el nombre. Después siguen insistiendo con que hay dos o tres nombres, caídos todos los que tenían como objetivo Racing. El otro que está en la consideración hoy es Anselmi, que viene de dirigir al Cruz Azul y que estuvo un paso muy importante por Ecuador, haciendo muy buena campaña, argentino él, y no hay mucho más. Por eso digo que es un momento realmente que no enoja ni te pone, sí entristece. Racing entristece hoy a sus hinchas por la situación que le toca vivir.
0: Muy bien, te mandamos un gran abrazo, Pomelito.
1: Abrazo grande.
0: Fabián Codevila con toda la información de Racing. Tenemos la pausa, nos quedamos hasta las 3 de la tarde en esta edición de Pasión Nacional en todo el país.
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4: Curiosidades en la historia de los mundiales de fútbol. Y hablamos del mundial con mayor cantidad de goles. Y justamente fue el mundial de Qatar 2022, donde la selección argentina logró su tercera estrella. Se convirtieron 172 goles en 64 partidos, superando por un gol a los mundiales de Brasil 2014 y Francia de 1998. En ambas oportunidades tuvieron 171 goles en 64 partidos.
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10: Muy bien, volvemos de la pausa. Mensajes, Hernán, de los amigos que se comunican y enseguida me voy a Santa Fe.
11: 11-3877-485. Orlando de Núñez dice: hola amigos, estoy con Belloso. Acá se acostumbra al primer traspié tirar al técnico por la ventana. Otro de los mensajes llega de Rosario, provincia de Santa Fe, Charlie Rigoni. Yo lo vi jugar a San Filipo, me lo mostró mi padre, que en esos años estaba en la comisión de Newell's. Nunca vi un goleador así, dice. Y lo que le dijo a Goicochea fue una joda. ¿Cuánto valdría hoy? Los escucho todos los días, les mando un abrazo.
10: Muchas gracias por estar en la sintonía. Pablo Barovero en Santa Fe, qué gusto saludarte.
12: ¿Cómo les va, compañeros? Un abrazo grande. En una jornada muy especial para el fútbol de Santa Fe, sobre todo para los hinchas de Colón, porque hoy se cumplen 5 años de aquel 3-0 ante Racing en la final de la Copa de Liga, en el Estadio Bicentenario de San Juan. Estábamos en plena pandemia y Colón lograba lo que hoy es su única estrella y la única en un torneo de primera división para el fútbol de Santa Fe. En aquel momento, lógicamente, era la primera, después eso no se repitió. Hoy la suerte de Colón es otra deportivamente y es lógico que se recuerde con placer y con alegría, ¿sí?, por el lado de los hinchas de Colón, estos 5 años desde la obtención de aquel título. Desde lo deportivo, hoy encarando una nueva fecha de la Primera Nacional, parece que se ha recuperado ya el defensor Rasmussen, que va a ser tenido en cuenta, quizá no al 100, pero el técnico lo va a colocar como titular, más allá de que no viene entrenando junto al resto de sus compañeros, era una de las dudas que tenía, y además se plantea una incógnita en el sector izquierdo de la defensa. Si te parece, Nico, estamos a 48 horas, no, un poquito más, 72 horas sí, del próximo partido, porque es el domingo, podemos repasar un tentativo.
10: Por supuesto, dale.
12: Con Budinho en el arco, Peini Pil, Pierre Barrios, Rasmussen y Allende, Castet o Ibarra, la duda que tiene el entrenador para acompañar a Marcioni, a Lertora, a Antonio y a Nacho Lago, Sarmiento y Bonancea. Ese sería, aún con la duda que marcábamos de Conrado Ibarra o Facundo Castet, el 11 que planea Ezequiel Medrán para jugar ante Ciudad de Bolívar el próximo domingo. Uno piensa también, ¿no?, cómo han cambiado las cosas. De aquel Colón, subcampeón de la Sudamericana, luego campeón del torneo por primera vez en su historia del fútbol argentino. Tras Cartón llegaba Falcioni para clasificarlo primero en su grupo de Copa Libertadores de América. Y hoy esta realidad, ¿no?, tratando de volver después de 2 años y medio a la primera división del fútbol argentino.
10: Sí, la verdad que parece mentira el presente del equipo sabalero. Pablo, ¿algo más desde Santa Fe?
12: Y por el lado de Unión, decir que se suman los clubes interesados en alguno de los jóvenes valores que tiene la plantilla de Leonardo Madelón. Entre paréntesis, todavía no hay novedades en relación a la renovación de vínculo de entrenador. Tanto como del Blanco, decíamos que Vargas y Maison Rodríguez eran jugadores que tenían alguna oferta sobre la mesa, y hoy se conoció que hay un club europeo, no se sabe mucho más que eso, probablemente sea apenas un primer sondeo, pero ya preguntó condiciones por Rafael Profini, el volante central del Club Atlético Unión.
10: Muy bien, te mandamos un saludo, Pablo, muchas gracias.
12: Abrazo grande.
10: Bien, Pablo Barovero de Santa Fe. Sí, Javier.
13: Muy bien, hoy a 7 días del comienzo de la Copa del Mundo, amistosos, ¿eh? Amistosos para seguir de cerca porque juegan equipos candidatos. Por ejemplo, a la tarde, España, en el estadio de Riazor, allí en La Coruña, va a enfrentar a Irak, otro seleccionado que compite en la Copa del Mundo. Por ejemplo, un 11 que hoy pone en cancha Luis de la Fuente, con Unai Simón en el arco, Pedro Porro, Laporte, Pocu Barcí y Alex Grimaldo, Rodri, Pedri, Fabián Ruiz, Ferran Torres, Mikel Oyarzabal y Dani Olmo. Ese es el 11 con que España va a enfrentar a Irak. Francia va a jugar frente a Costa de Marfil. Esto va a ser justamente allí, en Francia. El 11 que alinea hoy Didier Deschamps es con Mainán, Koundé, Konaté, que va a jugar en el Atlético en el Real Madrid la próxima temporada. Upamecano y Digne. Kanté, ¿cómo es que se dice? El jugador
10: de... No importa, la gente entendió, dale.
13: Bueno, Olise, Cherki, el del Manchester City, Mbappé y Turán, Tchouaméni.
10: No te compliques, ahí está.
13: Un once espectacular, el del seleccionado francés que juega hoy frente a Costa de Marfil. También van a jugar México y Serbia, allí en Guadalajara, y Suecia también se va a estar presentando en el día de hoy.
10: Muy bien, octavo de final de la Copa Libertadores de América, Fluminense, Independiente Rivadavia. Equipo muy difícil para el conjunto argentino, el Fluminense.
14: Sí, por supuesto, porque además se encontraron en el grupo ya.
10: Estudiantes.
13: Luis Ubeldía.
10: Claro, Estudiantes de La Plata con la Católica. Ahí la tiene sencilla, Estudiantes.
14: Más o menos, ¿eh? Vos lo viste a la Católica.
10: Un equipo menor.
13: ¿Cómo va? ¿Va sí, primero de local y después de
10: un visitante? Equipo menor, hablemos en serio.
14: Pero terminó primero en el grupo, estando Boca y Cruzeiro.
10: Un equipo menor.
14: Yo creo que va a tener, está 50-50.
10: Bueno, yo creo que gana Estudiantes, bueno, caminando. Deportes Tolima, Independiente del Valle. Platense va a enfrentar a Coquimbo Unido. Los otros partidos, Palmeiras con Cerro Porteño, Cruzeiro con Flamengo, candidato el FLA a llegar a la final y a ganar la Copa, Mirasol con la Liga de Quito y Rosario Central frente al Corinthians.
14: Y están los días de los 16avos de final de la Copa Sudamericana para Boca, que va a jugar el partido de ida en la Bombonera el 27 de julio, 21:30, y la vuelta, dos jueves son, el 30 de julio a las 21:30 en Chile, dos jueves consecutivos para meterse en octavo de final de la Copa.
10: Por supuesto que Boca, al ser eliminado de la Copa Libertadores de América, recala en la Sudamericana, River ya estaba jugando, pero digo, para los dos equipos más grandes de la Argentina, jugar un torneo de menor relevancia como es la Sudamericana es terrible.
13: Bueno, pero lo que te toca...
10: No, sí, claro, es lo que te toca, lógico, pero digo, Boca se había ilusionado con ganarla, River se había ilusionado con participar de la Copa Libertadores de América, es un torneo menor la Sudamericana. No están de acuerdo.
13: Y la tenés que enfrentar.
14: Pero
13: es más, las obligaciones son mayores.
14: Está clara la diferencia, por eso es como la Europa League o la Conference League en Europa, la más importante era Libertadores, pero... La Sudamericana.
10: Allá es la Champions.
13: No, y además,
14: claro, la Champions,
13: en el caso de River y Boca, que juegan la Sudamericana, casi que están obligados a ganarla.
10: Tienen la obligación,
13: y
10: claro.
13: Bueno, entonces más difícil todavía la patriada. Más difícil sí. que
10: pues imagínate, la Copa. A ver, imagínate si Boca con nuevo técnico se queda fuera con O'Higgins.
14: Sí, es un cruce muy incómodo, pero muy incómodo. Para el técnico que asuma, sea quien sea, sea el Kili González, pero, sea Costas.
10: ¿De verdad lo ves complicado, Estudiantes, con
14: sí.
10: la U Católica?
14: Sí, pues ya lo vi a Católica. Y a mí no me parece un rival menor, ¿eh?
10: Bueno.
13: Y de visitante...
14: Yo creo que desde esa... Boca queda eliminado y a veces nos sucede desde la subestimación.
10: Pateó una vez, puede ser que Boca lo haya subestimado, pateó una sola vez al arco.
14: Escuchalo a Sampedri, sí. Sampedri le habló, entre otros, a vos, sí. Cuando hablan de la subestimación. U Católica es un equipo trabajado. A ver, pateó una sola vez al arco.
10: No creo que Sampedri juegue la final de la Copa Libertadores.
14: Pero no es que el resumen no es el final. Ya hizo una buena Copa Libertadores, Católica. Supuesto. Y si elimina Estudiantes más.
10: Lo dejó afuera a Boca, no es un dato menor, por supuesto que no. Hernán, recordamos las vías de comunicación de Pasión Nacional, nos queda una hora de programa.
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10: Vamos a estar con todo el fútbol sábado y domingo, con los partidos amistosos, fundamentalmente con el partido que va a transmitir Martín Perazzo junto al equipo de Fútbol Show Nacional el sábado 21:30 entre la Argentina y Honduras. Las 14 en el país, vienen las noticias.
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16: Las 2:00 p.m. en la República Argentina. Crecieron casi 30% las exportaciones de ovoproductos. Las ventas de productos derivados del huevo superaron los 10 millones de dólares en los primeros 4 meses del año, con un crecimiento interanual del 28,5%. La Secretaría de Agricultura, Ganadería y Pesca destacó que las ventas alcanzaron las 1.312 toneladas, superando en 8% al mismo periodo del año pasado. Reglamentación del cannabis veterinario. El informe de Rolando Brizuela desde Radio Nacional Mendoza.
17: Una de las principales novedades es la creación del programa ReproVet, registro y programa de acceso a cannabis medicinal para pacientes veterinarios. Esto funcionará dentro del Registro Provincial del Cannabis y Cáñamo Industrial. José Videla Sáenz, subsecretario de Relaciones Institucionales del Ministerio de Gobierno, Infraestructura y Desarrollo Territorial de la provincia, destacó las principales características.
18: Para determinadas mascotas, paliar dolores, temas digestivos, mejorar problemas neurológicos. Un ámbito más seguro para el acceso a productos prescritos por veterinarios.
16: Alerta meteorológico rige para el noreste de La Pampa, sur de Córdoba y sur y este de la provincia de Buenos Aires, donde se esperan lluvias persistentes que podrían estar acompañadas por actividad eléctrica. Actualizamos ahora el estado del tránsito con Ernesto Arriaga.
19: Recordemos que el paso Cristo Redentor en la ruta 7 Mendoza hoy está abierto hasta las 21 horas por horario de invierno a Chile. El paso Java cierra a las 23 y el Futado Ufú Esquel cierra a las 19 horas, al igual que el paso internacional Cardenal Zamore vía Angostura, Osornos, Chile. Por favor, acatar las órdenes de Gendarmería Nacional del lado argentino y de Carabineros de Chile del país transandino.
16: En la ciudad santacruceña de Perito Moreno, donde nos podés escuchar por AM860 y FM93.5, la temperatura es de 6 grados 6 décimas y el cielo se encuentra despejado. En la ciudad de Buenos Aires, temperatura 15 grados 9 décimas, humedad 87%, cielo nublado.
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1: Muy bien, 2:04, estamos en la continuidad de Pasión Nacional hasta las 3 de la tarde. Vamos a estar con todo el fútbol el fin de semana, con el relato de Martín Perazzo, con el equipo de Fútbol Show Nacional, porque hay distintos partidos que voy a mencionar, a ver si lo encuentro por aquí, porque lo tenía, a ver.
2: Ah, las transmisiones.
1: Sí, sí.
3: Y tenés a Brasil que va a jugar frente a Egipto.
2: Último amistoso del equipo de Carleto.
3: Y con un dato. Neymar se quedó en Nueva Jersey, no viajó a Cleveland, donde se va a disputar ese amistoso, y en Brasil lo que se está pensando es que Neymar se queda fuera del Mundial.
1: Bueno, sería una pena. El sábado vamos a estar de 15 a 24, primero con la transmisión de Fútbol Show Nacional, 15:30, Estados Unidos frente a Alemania. Luego,
2: buen partido ese, ¿eh?
1: Sí, por supuesto. Luego Brasil-Egipto, siempre me resulta atractivo ver a Brasil. Luego el relato de Martín Perazzo, el comentario de Juan Minotti para Argentina-Honduras, que comienza a las 21 el partido. Historias de vida, luego el domingo vamos a estar con Pasión Mundial de 14 a 15, contando las historias de la Copa del Mundo, siempre con buena información y, por supuesto, con notas, que a mí tanto me gusta hacer notas. 4 de la tarde del domingo, Marruecos-Noruega, ahí estaremos con Luca de Jesús. Luego hay un capítulo de historias de vida y llegarán Eladio Arregui y Agustín Domper para Colombia-Jordania. Partido atractivo también, Jordania, rival de la Argentina en la fase inicial.
2: Sí, Colombia. Ese partido es atractivo por los dos equipos, porque siempre es interesante ver a Colombia, la Colombia de Néstor Lorenzo, otro de los candidatos, o lo decía ayer
3: Daniel. ¿Vos lo das como candidato a Colombia?
2: Y ayer contó Daniel Moyo también, que... digo, Néstor Lorenzo, que es uno de los candidatos.
1: En Boca.
3: Ah, para Boca.
2: Claro. Pero yo lo doy a Colombia también, ¿eh?
1: Bueno,
2: lo dio Scaloni.
1: Está muy bien.
2: Scaloni dio 10 candidatos, entre los cuales está Colombia.
1: Siempre nos gustaría que Colombia tenga un lugar de preponderancia.
3: Y tiene un jugador entre el top 10 de los mejores del mundo, como es Lucho Díaz.
1: Sí, por supuesto. Un jugador de nivel internacional. Hernán Exmayer, nuestro locutor, repasamos los datos del tiempo en la ciudad de Buenos Aires.
4: 15 grados 9 décimas, cielo nublado, con una máxima que se espera en 18 grados. No creo que lleguemos, Nico, ¿eh?
1: Bueno, tenemos mensajes, Hernán.
4: 11-3870-7485. Daniel desde Rosario, decile al Rojo que le va a ganar, que le deje ganar el clásico. Fito Frati desde el barrio Calamar de Florida. Vicente López dice, San Filipo no dudó en irse a Boca. Personaje muy especial.
1: Sí, hablando de San Filipo, le quiero agradecer el mensaje, a ver si lo encuentro por acá. Está Daniel Campos, que está desde temprano escuchando, pintado azul y oro. Me dice Daniel, San Filipo se fue de Boca porque no lo querían sus compañeros. Gran goleador, por supuesto.
4: Soy Daniel, te escucho, Nico, desde Las Lomitas, en la provincia de Formosa. ¿Qué pasa con los lesionados de la selección?
1: Bueno, ya estuvimos hablando con Agustín y con Santiago al respecto. Daniel, gracias por estar en la sintonía. Voy al encuentro de Gerardo Murúa en el centro del país, allí en Radio Nacional Córdoba. Hola, Gerardo.
5: Nico, querido, qué gusto saludarte. El gran abrazo para los muchachos allí y para toda la audiencia. Una jornada gris, como todas las que venimos teniendo esta semana aquí en Córdoba, con algo de lluvia y muchísima humedad, indudablemente. En lo deportivo, la gente de Belgrano, encabezada por Luis Artime, y la de Instituto por Juan Manuel Cavagliato, acordaron jugar el 12 de julio la final de la Copa Córdoba, el torneo amistoso que se jugó el año pasado, pero no se pudo completar. Todavía se analiza si va a ser con los planteles principales, que le daría un interés en la previa del torneo clausura, o si va a ser con la reserva, dependerá de cómo planifiquen las pretemporadas los respectivos cuerpos técnicos. Sigue la búsqueda de Talleres de entrenador, expectativa por lo que haga Racing con Juan Pablo Bosboda. A partir de allí, Talleres se moverá y decidirá si emprende otro rumbo, otro destino, otros nombres a la hora de analizar el posible cuerpo técnico, de la elección del posible cuerpo técnico. Indudablemente lo más importante por Córdoba a esta hora, Nico.
1: Bien, ¿y qué opinás de este momento de la selección argentina? Hoy va a haber un nuevo entrenamiento, mañana se estima que va a hablar el técnico Lionel Scaloni allá por las 7:30 de la tarde, pensando en lo que será el primer amistoso antes del comienzo del Mundial.
5: Me da la sensación que se va a arriesgar poco y nada a aquellos que están tocados, indudablemente. Es una preocupación realmente ver, por ejemplo, a Paredes en zapatillas, o que Molina y Montiel no estén, o que Nico Espaz todavía esté entrenando diferenciado. De todos modos, confío en que el cuerpo técnico que ya decidió en el otro Mundial sacar a Joaquín Correa y a Nico González va a dejar a los jugadores que estén al 100% o que ellos entiendan que van a llegar al 100%. Así que por ese lado me da tranquilidad porque ya ha tomado decisiones de peso Scaloni y la preocupación de que estén, que varios de los jugadores estén tocados, Nico.
1: Bien, quédate que ya vuelvo contigo.
2: Iba a repasar que el otro día no profundizamos los 10 candidatos que dio Scaloni. Scaloni son 48 equipos.
1: Sí.
2: Dio 10 candidatos, es muy difícil.
3: Pero 10 candidatos es como mucho. Jugar.
2: Por eso.
3: Es como jugar los 12 del Pro de con las tres cruces, sí.
2: Pero dio 10 candidatos. Argentina, que no va a ganarla, va a defenderla, en términos del propio entrenador. España, Francia, Portugal, que lo dijo el médico.
3: El ingeniero alemán que pronosticó que para este Mundial la final la van a jugar Países Bajos y
2: bueno,
3: Portugal.
2: Bueno, escuchá, dije Argentina, España, Francia, Portugal, Inglaterra con Harry Kane, Brasil, Colombia, Uruguay, Marruecos y Croacia. Scaloni no da entre los 10 al seleccionado neerlandés. No, no está.
1: Al futuro campeón del mundo, según el economista.
3: Ingeniero alemán.
1: Ah, el ingeniero, ahí está.
3: Que viene acertando con sus predicciones, que están basadas en un esquema matemático, que tiene en cuenta varias cosas, no solo factores deportivos de estadísticos, sino además clima de cada uno de los países, situación ambiental, cómo se vive el fútbol y hasta datos vinculados al azar, Acertó todos los últimos mundiales. Acertó el de Sudáfrica, pifiar. Acertó el de Rusia, acertó el de Brasil, cuando ganó Alemania, acertó el de Argentina, campeón en Qatar. Y bueno, ahora su pronóstico dice que Portugal va a jugar la final con Países Bajos y que Países Bajos va a salir campeón.
2: Viene acertando los últimos 4 mundiales.
3: Sí.
2: ¿Pero pronostica desde ahí o pronosticaba
3: desde antes?
2: Sí, pronostica
3: desde ahí.
2: O sea que tiene 100% de efectividad.
3: 100% de efectividad. Bueno. Infalible. Este ingeniero alemán.
1: Yo lo vengo contando, lo vengo diciendo hace algunos días. La Argentina, por supuesto que es candidata, pero para mí no es favorita. En la previa.
3: ¿De Argentina qué pronosticó? Dijo que llega hasta los cuartos de final, pasando a Uruguay en 16avos, y que en cuartos se quedaría frente a Portugal. Perdería Messi frente a Cristiano.
2: Bueno. Porque dijo que el campeón era Holanda. Países Bajos.
1: Yo no lo veo, no veo perdiendo a la Argentina con Portugal. ¿Qué crees que te diga?
2: Conseguiría, según este ingeniero matemático alemán,
3: exacto,
2: el primer título mundial de su historia.
1: Claro.
2: Por ahora, Países Bajos...
3: A las puertas dos veces, ¿no?
2: Claro, no, pero no, no,
3: y 78.
2: Nunca fue campeón del mundo.
1: A ver, Gerardo.
5: Hay un antecedente relativamente fresco. Hace no mucho tiempo, la primera de las Ligas de las Naciones que ganó Portugal se la ganó a Países Bajos, ¿se acuerdan? Debe ser claro. la primera vez que la UEFA implementó la Liga de Naciones.
3: Claro, cierto, yeah. Cierto.
1: Sí, es verdad. Bueno, vamos a ver cómo se desarrollan los acontecimientos. Yo insisto que Argentina llega tocado a este Mundial con varios lesionados y que más allá de que Scaloni llamó a los futbolistas que llamó y creo que tiene a los futbolistas que él quiere, en definitiva, para algunos han pasado los años, tienen 4 años más.
3: Y una de las preocupaciones, creo yo, es justamente la lesión de Nico Paz, porque es uno de los jugadores llamados a hacer el recambio de Argentina. Y sobre todo, hacer el recambio de Lionel. Cuando Lionel, con sus 39 años, transite un Mundial que tiene muchos partidos seguidos, que tiene temperaturas muy altas, que tiene un ritmo de juego que no es el mismo de la MLS. Por eso yo creo que la preocupación de Nico Paz, en cuanto a su lesión, debe ser de las mayores preocupaciones que tiene Scaloni. No cabe duda.
1: La preocupación de todos. Bueno, vamos a hablar de River, porque parece que cada vez tiene más injerencia Pablo Longoria, que es el hombre que se encarga del fútbol. Vamos a hablar del equipo de Coudet, que viene con este sinsabor, Agustín, de haber perdido la final del campeonato con Belgrano.
0: Bueno, muchas novedades de Nico de River. La primera, me parece, en relación a Longoria, ¿está fuera Salas de River? Ya le comunicaron que se tiene que buscar club.
3: ¿De que lo venden?
0: Sí, bueno, está a la venta, ¿no? Obviamente. Yo creo que River pagó 9 por 5. Alguien se lo lleva.
1: ¿Cuánta plata va a perder River en este mercado, no?
0: Sí, va a perder más con Castaño igual, ¿eh? Pero sí. Con Salas yo creo que algo va a recuperar porque es un delantero que en otro club va a hacer goles. Y en base justamente a los volantes, Nico, River está a punto de cerrar su segundo refuerzo, el uruguayo Aaron Barry, en $4 millones, otra gestión Longoria, el volante uruguayo que tanto pidió Coudet, es decir, ya tiene un central y ahora tendría un volante que es con gol y llegada.
3: Ahora, Di Carlo nos prometió a Angelito Correa, a Thiago Almada.
1: ¿Cómo nos prometió?
3: Y a Gio Simeone y trae a Rambarri.
0: No, bueno, pero a Rambarri es otro puesto. Después, en ofensiva, es el gran refuerzo lo que espera Coudet y las opciones son estas. Ninguna de las opciones se va a dar hasta que termine el Mundial, salvo lo de Correa, pero Thiago Almada no va a venir a River hasta que no termine el Mundial.
1: ¿Cuánta plata le hace perder en estos tiempos Gallardo a River, no? Gallardo y Jorge Brito.
0: Es un montón de dinero.
1: Y Carlo.
0: Por lo menos dos nombres propios, Nico. Vos con Castaño y Salas tenés $25 millones que invirtió River por pedido Gallardo, que ponele que se recupere la mitad, 10, 12. Bueno, perdés un montón de dinero.
1: Por supuesto que yo no voy a dudar de la capacidad de Gallardo y cuando los trajo con buena intención pensando que le iban a dar todo a River. En el momento que Salas vino a River, la rompía en Racing y la verdad que pensamos que iba a explotar futbolísticamente
2: a
1: River.
2: No, por eso iba a decir, bueno, a veces hay una mirada que los que estamos afuera no entendemos de este deporte y por supuesto los protagonistas entienden mucho más que nosotros, pero como no machaba, no coincidía la historia de Adam Vareiro con River y así le fue, tampoco coincidía la historia de Salas
0: y tampoco
2: con River.
0: Me parece, volviendo a lo de Salas, que tampoco es todo para marcarle lo negativo a Gallardo y a Brito, sino también lo positivo a Milito. Racing, como recién lo que estábamos criticando a Milito, Racing hizo una gran venta con Sala. Le vendió a River un delantero, como dice Dami, que para muchos no encajaba en River y River fue y lo pagó
2: y
0: igual.
2: Y entender que en este deporte, que es de conjunto, los futbolistas son un engranaje de una maquinaria más grande.
0: Lo mismo que Mastantuono al Madrid. Fue
2: exactamente.
0: Y no engranó el equipo, no engranaba.
2: Costas lo hizo jugar bien a Salas y armó una dupla que era indivisible con Maravilla Martínez. Los dos bajaron su nivel. También Maravilla.
0: Totalmente.
2: Pero jugaba de una manera el Racing de Costas. No iba, era imposible traspolar el nivel de Salas a River.
0: Lo que sí tiene responsabilidad Gallardo, Nico, es que Salas apenas llegó a River. Lo puso de 9 y él jugaba por afuera.
1: Nah, él jugaba por afuera, es cierto. Cambiando de tema, apareció en escena Berlanga, el presidente de Vélez. Sí. ¿Cuánta bronca hay de la gente, de los socios de Vélez? Hoy me contaba Leandro La Cámara que socio ha sido concurrente. Esto lo había dicho Rodrigo Ruiz también, que habitualmente nos habla de Vélez, que esa platea sur que le daban gratis a la gente ahora está abonada. Y es un inconveniente para la gente de Vélez, primero pagar, y después se ha dado que en el campeonato Vélez ha jugado muchos lunes y martes, 21:30, 21:45, en un horario inconveniente. Y además estallaron las redes porque Berlanga dijo que la prioridad era salvarse del descenso. Qué lejos que están a veces algunos dirigentes del fútbol argentino del pensamiento de la gente y del hincha.
2: Sí,
1: ¿no?
2: Dijo con no tener inconveniente para el descenso, estamos sobrados. No sé en qué contexto.
1: Dijo que la cancha no se llenaba tampoco.
2: No sé en qué contexto.
1: Cuando Vélez, creo, esto me lo dice Leandro, que lo invité para participar del programa, siempre me dice que Vélez tiene un promedio de 30.000 personas por partido. Yo digo que son más, que son 35.000 de un estadio que tiene capacidad para,
2: claro,
1: 48.
2: Lo expone que el estadio sea tan grande a Vélez, que uno ve esas plateas despobladas, pero que va muchísima gente en el cotidiano.
1: Sí, por supuesto. Sergio, y de San Lorenzo, está en funciones ya Marcelo Culota, el presidente.
6: Sí, señor. Como decíamos, desde que ganó las elecciones, el lunes empezó a tener reuniones. Una de las noticias era que el Pitu Barrientos, que venía ocupando el lugar de manager, no iba a ser más tenido en cuenta, más allá que era ad honorem su función, no iba a ser tenido en cuenta. Ante la opinión popular de que el tiempo que estuvo el Pitu Barrientos en el cargo de manager hizo las cosas bien y pacificó un poco el club, hubo una charla entre Culota y el Pitu Barrientos. Y hay un principio de seguir charlando y no descarten que el Pitu Barrientos se sume al equipo de trabajo que está armando para la subcomisión de fútbol Marcelo Culota, nuevo presidente de San Lorenzo.
1: Bueno, pero sería un buen gesto del presidente porque no estaban los planes Barrientos.
6: No, era Perazo con algunos exjugadores, pero no estaba el Pitu Barrientos porque el Pitu Barrientos...
1: ¿Qué Perazo?
6: Walter Gol.
1: Walter Perazo. No, pero yo conozco a Martín Perazo.
6: ¿Quién?
1: Martín Perazo de Mercedes. Le mandamos un gran abrazo, Martín.
6: Yo le mandé un mensaje a Martín Perazo. Estaba escuchando la radio.
1: Muy bien.
6: No sé.
1: Suele escuchar la radio.
6: Escuchando, está acá. ¿Dónde está? Lo que digo es, coincido, es un buen gesto del presidente que asume y no cierra las puertas a gente que colaboró con el club, que puso dinero con el club y que además lo hizo bien, sin ningún interés, solamente por el bien de San Lorenzo de Almagro. Me parece bueno, veremos si hay acuerdo o no, pero en principio van a seguir las charlas, pero el Pitu Barrientos podría trabajar dentro de la subcomisión de fútbol que encabezaría Walter Perazo.
1: Muy bien, después vamos a hablar del ascenso, Sergio, ¿te parece? Porque sigue la actividad.
3: Vamos a ver.
1: Le consultamos a Cascioli.
6: Es otro precio eso.
1: Es otro precio, muy bien. Sí, Javier, vos y la pausa, dale.
3: El domingo son las elecciones en el Real Madrid. Ayer fue el debate. El debate fue un espectáculo.
1: De todo pasó.
3: Se tiraron con de todo. Florentino Pérez, candidato oficialista que va por la reelección, y Eugenio Riquelme.
1: Va a ganar Florentino Pérez, por supuesto.
3: Y no lo sé, no lo sé, porque Riquelme ha hecho una campaña. En pleno debate salió Riquelme y dijo: tengo acá los contratos de Erling Haaland y de Rodri que van a jugar en el Real Madrid. Imagínate el impacto que produjo eso. Erling Haaland y Rodri en el Real Madrid. ¿Cómo contestó Florentino? Puso un video con José Mourinho diciendo: bienvenidos, ya soy el técnico del Real Madrid. Pero claro, no tenían en cuenta una cosa, que todavía tiene contrato Mourinho con el Benfica.
1: Claro, caramba. Y que por lo tanto... Qué raro que se le haya escapado a Florentino.
3: Entonces, ¿qué pasó? Hoy salió Mourinho a decir: no, fue inteligencia artificial, no soy yo.
1: Y era él.
3: Y era él, era por él, supuesto. Claro. Las cartas están echadas, el domingo se decide el futuro.
6: Pero
3: próximo
6: otra cosa peor.
3: Del Real Madrid.
6: Haaland y su familia salieron a decir que era mentira lo que...
3: No es que era mentira. Salieron a decir que no había...
6: Que no había ningún acuerdo.
3: Pero hay una relación de Haaland con Riquelme, claro, de muchos años.
6: Yo vi el chiringuito anoche, no sé si lo viste.
3: No lo vi.
6: Y lo que planteaban era que el acuerdo es verdad, que existe, pero que están presionando mucho sobre Haaland. El City, que no lo quiere dejar ir, y que está presionando mucho la gente del Real Madrid para... lo que cuenta Javier, de ganar. Hoy dicen que Florentino Pérez anuncia un refuerzo bomba. No sé
3: eso,
6: quién es.
3: Eso se dice.
6: Antes del
3: porque
6: cierre.
3: Evidentemente las encuestas no vienen bien.
6: Claro, pero...
3: ahora hay un detalle del contrato de Haaland. Haaland tiene una cláusula especial donde si lo va a buscar el Real Madrid por una cifra determinada puede salir del...
1: Bueno, pero ¿cuál sería ese nombre que tiene bajo siete llaves Florentino Pérez?
3: No lo sé.
1: Porque la verdad que está el nombre de Haaland que impacta el apellido.
3: Impacta, como impacta también el de Mourinho en el Real Madrid, ¿no? Que ha dejado muy buenos recuerdos.
1: Muy bien, lo que impacta en el aire es la pausa.
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0: Estamos en todo el país. Entre Ríos. A 9 kilómetros al norte de la ciudad de Concepción del Uruguay, sobre el Arroyo de la China, se encuentra el Palacio Santa Cándida. Fue uno de los emprendimientos industriales más importantes de Urquiza, constituyendo el saladero más grande del país a mediados del siglo XIX. Lleva ese nombre en honor a la madre del prócer, Cándida García. Las instalaciones del saladero contaban con las técnicas más avanzadas para la época, incluyendo un largo muelle de madera con ferrocarril para servicio de los veleros mercantes que arribaban al puerto. 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

0: Muy bien, 2:24 PM, me da mucho gusto ir a Santiago del Estero, allí está nuestro amigo Daniel Carranza. Dani, querido.
1: Nico, querido, ¿cómo estás? El placer de siempre saludarte a vos y a todos los compañeros y hablar de lo que tiene que ver justamente con Central Córdoba, que sigue trabajando de cara a lo que va a ser la Liga Profesional, la segunda parte. Todavía no han llegado los refuerzos, siguen trabajando intensamente los dirigentes para poder cumplir con los 6-7 refuerzos que pretende Lucas Pucineri. Por supuesto, lo que más en tratativa estaba era, estamos hablando justamente de Gastón Verón y de justamente de Iván Gómez, son los que más cerca están, pero después nosotros justamente refuerzos todavía no hay novedades. Sigue trabajando, como te decía, hoy trabajó en el Alfredo Terrera. Seguramente la próxima semana va a continuar con el trabajo duro y en la tercera semana ya va a empezar a hacer los partidos amistosos el equipo ferroviario, Nico.
0: Bien, perfecto, Dani. ¿Cómo está el tiempo allí en Santiago?
1: Y aquí unos 22 grados, salió el sol, después de estos días de llovizna salió el sol, 22 grados. Aparte, para convertirte un cortito, hoy arrancó la venta de entradas para el partido de 15 con Gimnasia y Esgrima de Comodoro Rivadavia, lo que va a ser la primera final justamente de la Liga Nacional. Recordando que mañana, el sábado se va a jugar la primera final, el lunes la segunda aquí en Santiago del Estero.
0: Muy bien, Daniel, muy completo el informe, como siempre. Muchas gracias.
1: Un abrazo grande.
0: Daniel Carranza desde Santiago del Estero. Sí, Hernán.
2: 11-3870-7485. Buenas tardes, muchachos de Pasión Nacional. Muy bueno el programa. Los escucho desde Río Segundo, provincia de Córdoba. Luis Araya, un abrazo para todos.
0: Omar. Gran abrazo, Luis, para vos. Estás en la tierra de Omar Cerasuelo, de nuestro amigo que prestigió el aire de la radio durante prácticamente 40 años. Tengo un recuerdo hermoso. Trabajé con él aquí en la M870, Nacional Folclórica 98.7, y además fui amigo personal. Uno de los más grandes periodistas y locutores que conocí en mi vida, y además muy buena gente y un decidor de poesía de aquellos. Sergio, el panorama de la B Nacional, vos te quejabas que estabas en desacuerdo con que siguiera el torneo,
3: claro,
0: con el desarrollo del Mundial, de la Copa del Mundo.
3: Sí, señor, porque...
4: Ah, es lo mejor que puede pasar.
5: Por favor, Zarate, no se queje.
0: Queremos ver fútbol de ascenso.
5: Se parece Cassioli ya.
3: Perdón, no hablen de su negocio personal, ¿eh? No saquemos...
5: No, pero ¿qué tiene de malo?
3: ¿Le va a sacar gente a los estadios?
4: No, no hablo. Yo el sábado voy a ver a Escurcio, papá. El líder de la primera B metropolitana.
3: Robando. Lo que digo es, no, ya no es más líder, ¿eh?
4: Sí.
3: Ganó, quedó como líder. También choreando.
0: No le discuta
3: a Vicente. Y Sacachipa también choreando en la C. Lo que digo es que para mí le va a sacar gente. El problema que tiene el fútbol de ascenso es la visibilidad.
5: No, bueno,
3: porque los sponsors no quieren poner la plata.
5: Pero si es por visibilidad, esto le da visibilidad, porque no hay fútbol, solo hay ascenso.
3: Perdóname, vamos a la mayoría de la gente.
5: Pero pará. ¿No te pensás que el hincha de Curcio o el de Villa Albi le va a preferir ver Jordania contra Senegal que a su equipo en la primera B o en la primera
3: C? No va a ir a la cancha,
0: ahí estoy con Agustín.
3: Lo puede ver en la casa. No va a ir a la cancha.
5: Lo puede ver en la casa, pero verlo va a ver.
3: Está bien, pero lo que recibe el club es porque la gente vaya a la cancha. No porque se queden en la casa.
5: El debate, si es solo por eso, yo creo que le da visibilidad porque va a haber partidos en medio del Mundial de Ascenso.
3: Yo lo que digo es que la AFA se hace cargo de una plataforma que antes no tenía, que era
0: la Liga Profesional de Fútbol.
3: Se hace cargo de una plataforma y no la pone en el lugar donde la tiene que poner. La otra vez, pongo el mismo ejemplo, hubo 15 partidos de la Primera Nacional a la hora de River Belgrano.
5: Sí,
3: ¿para qué?
0: Bueno, tienen poco tacto, evidentemente.
3: Tuviste todo el sábado.
5: Una pregunta más, por sí o por no, juega Argentina-Uruguay. 16avo de final.
3: No se puede jugar a la misma hora de Argentina.
5: Está bien, pero si un rato después juega Atlanta contra All Boys, ¿usted a qué partido va a ir a ver?
4: Atlanta
5: All Boys. Y lo ve por la tele el partido de Argentina.
3: Pero pará, ¿vos me estás diciendo ir a la cancha?
4: Claro.
3: Y yo no sé si va a ir la gente.
0: Claro, hay mucha gente que puede ir.
3: Me quedo en mi casa.
4: Mirá que no va a ir. Sí, más vale que va.
0: Yo creo que es una.
4: Fútbol local.
0: Creo que es una muy buena noticia.
4: A las dos semanas.
3: ¿Vos me vas a decir que hay más gente ahora en la cancha?
4: No,
3: ¿o hay menos gente?
4: Hay menos gente.
3: ¿Y entonces?
4: Pero a las dos semanas de ver partido todos los días, cuatro partidos por día, la gente quiere volver
0: te digo
4: a
0: algo. Yo no voy a ver a Defensores de Belgrano porque uno tiene la tarea...
3: Porque no sos hincha de Defensores.
0: Uno tiene la tarea de hacer el fútbol de primera. Ahora que no vamos a ir a la cancha. Y la verdad que me dan ganas de ir a ver un partido de la B Nacional.
5: Es un buen ejemplo.
0: A ver a Defensores.
3: Ahora, está perfecto, genial. Y si cuando mirá para... Ah, che, ¿qué partido para ver a Defensores? Está jugando Inglaterra con Túnez.
4: Voy a ver a Defensores.
0: Yo prefiero ir a ver a Defensores.
5: Bueno, afuera, Zarratea.
3: manga de mentiroso. No, no, todo uno mentiroso.
0: Quedó bueno lo de afuera Zarratea. No, yo voy a ver a Defensor. Vos vas a ver a tu equipo también, ¿eh?
4: Pero más vale, el fútbol se ve en la cancha, muchachos.
0: Por supuesto.
4: No, por la televisión.
0: Por supuesto. El fútbol negocio también va por la televisión, pero nos gusta ir a la cancha. Yo me crié yendo a la cancha, no concibo el fútbol por la televisión. Recordá las vías de comunicación y nos vamos al informativo.
2: 11-38-70-7485.
0: Muy bien, gracias a Natalia Lubaros por estar con nosotros en la operación técnica. A Sebastián Vera en la producción. 2:30 p.m. Noticias.
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7: 2:30 p.m. en la República Argentina. El Senado debate los acuerdos con los deudores. La información con Amanda Alma desde el Congreso de la Nación.
8: Cuarto intermedio en el Senado de la Nación a partir de las negociaciones que lleva adelante el oficialismo con distintos bloques de la oposición por el acuerdo con los acreedores bonistas y con la adenda que presentó el Ejecutivo Nacional. Se espera que en los próximos minutos se retome la sesión que tiene prevista varios temas impulsados por el oficialismo.
7: Rigen nuevos cuadros tarifarios para la distribución de gas en el país. Se trata de una actualización del precio de referencia del gas propano. Las compañías distribuidoras deberán reflejar las bonificaciones en la facturación para los beneficiarios de subsidios. Una pelea callejera terminó con destrozos en La Plata. El informe de Fernanda Germanier.
9: Escalada de violencia en las calles de La Plata. Esta vez una pelea entre grupos de adolescentes en plena zona comercial de la ciudad terminó con corridas y daños a negocios. Sucedió en 51 entre 7 y 8, a metros de la legislatura y de la gobernación bonaerense. Los jóvenes se cruzaron a trompadas y patadas y arrojaron sillas y mesas de los locales gastronómicos del lugar. Por el momento se desconocen las causas que desataron el enfrentamiento y no hay personas identificadas.
7: En la ciudad de Buenos Aires, temperatura 16 grados 5 décimas, humedad 85%, cielo mayormente nublado.
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0: Muy bien, estamos en el tramo final de Paseo Nacional. Un gran abrazo para Hernán Abella, que está en el control central. Ahí está con nosotros Natalia Liubarov nuevamente. Saludos para Orlando Honorio. Chacay García, le digo, no vamos a esperar después el Mundial, antes. Sí, Hernán, con los mensajes.
1: Álvarez, soy Carlos de Chicuana, Salta, pueblo donde nació Miguel Maravilla Rodríguez, jugador que pasó por Huracán e Instituto. Excelente el programa, dice el amigo, Carlos desde Salta.
0: Muchas gracias, Carlitos. Un gran abrazo por escucharnos, seguramente con una radio con dos pilas o con enchufe, pero siempre con la radio, como dice mi amigo Zárate.
2: Con la vieja compañera de emociones.
0: Aquellas transmisiones en la cancha de Boca inolvidables.
2: En la cabina 5.
0: En la cabina 5, sí, que lamentablemente ya no tenemos. Vamos a escuchar a Franco Colapinto, al piloto argentino, porque se viene el Gran Premio de Fórmula 1 de Monte Carlo.
3: Un circuito muy lindo, con muchas ganas, creo que Mónaco. Carrera muy especial y así que nada, con ganas de salir mañana y disfrutar un poco de manejar acá en este lindo callejero que siempre es muy, muy especial. Conocer los circuitos ayuda, es obviamente lo que no tenía las primeras 5 carreras, que me había costado, que no había tenido la posibilidad de conocer esas primeras 5 pistas o 4 y obviamente que cuesta más, pero bueno, ahora por suerte ya contento de haber vuelto a Europa. Europa es un... Es una etapa linda de la temporada, siempre la esperamos y se disfruta mucho, así que nada, con ganas de arrancar ya acá y después Barcelona, así que son carreras lindas para disfrutar mucho, seguramente muchos argentinos, así que contento y con ganas de tener un buen resultado.
0: Muy bien, ahí estaremos pendientes, Damián, de la carrera de Fórmula 1 en Monte Carlo el domingo a las 10 de la mañana con la participación del piloto argentino Franco Colapinto.
2: Sí, porque además tiene mucha relación con los jugadores del seleccionado argentino. Ahora se lo ve en algunas publicidades con Enzo Fernández. ¿La viste esa?
0: Sí, la vi.
2: Juntos, Enzo Fernández y Colapinto.
0: La vi, excepcional. Vuelvo a Córdoba, la participación especial de Gerardo Murúa, allí en el centro del país. Gerard.
4: Como no, Nico, repasamos un poco la actualidad de los cordobeses. Por el lado de Talleres, la expectativa está en las ventas de Facundo Medina, convocado obviamente por Leonel Scaloni, y de Piero Hincapié en Ecuador. De la actuación que tengan en el Mundial también dependerá un poco esta situación, pero Talleres tiene una plusvalía por ambos jugadores y ambos tienen opción de compra garantizada con el Arsenal y el Olympique de Marsella de parte de sus clubes, así que la expectativa de Talleres pasa también por sumar unos buenos millones teniendo en cuenta las ventas de estos jugadores que van a estar en la Copa del Mundo. En cuanto al técnico, la misma situación de estos últimos días, en stand-by porque Bogoda era el principal candidato, Martín Anselmi y Eduardo Berizzo las alternativas. En algún momento, como decíamos, sonó Damián Ayude. Lo cierto es que no hay mayores avances por el lado de Talleres. En Instituto, expectativa de venta por Alex Luna, Gastón Lódico, los dos principales figuras que ha tenido en este semestre, sobre todo por Luna, espera una muy buena cifra. La gente de Instituto todavía sin una oferta formal, hubo un grupo empresario que quiso ubicarlo en Europa ya antes de que terminara el torneo Apertura. Lo cierto que mínimamente 5 millones pretende sacar por Luna Instituto, que lo pagó bastante más barato al Atlético Rafael, al hombre que antes tuvo paso por Independiente, y es el nombre a vender para sostener las finanzas de la Gloria, que también espera un ingreso que le va a servir a Talleres y que va a trasladarse también a Alta Córdoba, que es por Rodrigo Garro, el Corinthians. Parte de esto que pasa en el fútbol brasileño hace rato que le debe a Talleres, y Talleres tiene que cederle una parte Instituto, que sería $1.700.000, que le vendrían muy bien a la Gloria.
0: Muy bien, quédate que ya vuelvo contigo para la despedida. ¿Y de los equipos de La Plata, Damián?
2: De los equipos de La Plata, que están en este tiempo disfrutando las vacaciones, Estudiantes ya con día, horario confirmado, lo contabas vos, para octavos contra U Católica, y Gimnasia, lo que charlábamos ayer, que empieza a tener sustancia desde el informativo, es que empiezan a, por lo menos, iniciarse las gestiones para la vuelta de Fatura Brown como arquero.
0: 40 años.
2: Sí, pero el arquero se estira un poco más, ¿no?
0: El más longevo en el fútbol argentino fue el Loco Gatti, claro, que atajó por última vez, claro, el 11 de septiembre de 1988... en el arco de Boca frente a Deportivo Armenio, cuando ya tenía cumplido 44 años.
2: Y lejos está, sería demasiado audaz de mi parte decir que Fatura Brown es ídolo de Gimnasia, pero ha dejado un gratísimo recuerdo, como te cuento siempre, de Chelo Weigand, jugadores que en ese tiempo, Paolo Golz, que fue el tiempo de Diego, no el de Chelo Weigand, pero que son muy queridos por el hincha de Gimnasia, por el nivel que tuvieron. No es que fueron o eran queridos antes de arribar al club, pero el nivel les dio una plataforma de cariño entre los hinchas muy interesante. Y Gimnasia busca un entrenador, porque si bien el Monito Infran ha tenido grandes actuaciones, como el día que Gimnasia jugó un partido de desempate, ¿te acordás? Con Colón, que después termina descendiendo, o cuando atajó en el Monumental un penal contra Borja, o necesita un cambio de aire. Y Fatura Brown sería un salto de jerarquía para un puesto sensible siempre como es el arco.
0: Bien, vamos a escuchar al nene Sanfilippo, que nos dejó físicamente hoy a los 91 años, una gloria del fútbol argentino. Ha jugado dos mundiales, el del 58 y el del 62 respectivamente, campeón de la Copa América con la selección argentina, multicampeón con San Lorenzo, también jugó en Boca y en Banfield respectivamente. Sanfilippo hablando de Lionel Messi.
5: Tiene muchas cosas mías, pibe. ¿Quién es el jugador que más camina en un campo de juego? Messi. Cuando él siente que lo están marcando bien, se hace distraído. Camina para allá, va para allá, retrocede. Y el tipo que lo está marcando lo mira y tiene que tirar la pelota. Capaz que la pelota está allá y este está caminando para acá. Entonces, o mira la pelota o mira al tipo. Y desorienta. Es una estrategia. Eso lo hacía yo a la perfección cuando había rivales que de entrada te marcaban. ¿Por qué? ¿Por qué te marcaban? Porque el técnico te volvía loco a él. Vos sos el técnico, no lo dejé, encimalo, claro. Golpealo, no, agarralo, así, no lo dejé jugar.
0: Tómalo o déjalo al nene Sanfilippo. Un personaje del fútbol extraordinario, con todo el carisma que te puedas imaginar, y un personaje para la televisión, para estos tiempos. Fue un adelantado, yo digo,
2: muy atractivo, a la época. Sí, de hecho, se lo echaba de menos. Se lo extrañaba en el último tiempo, porque ya por lo menos hacía varios años, 5 o 6 años que no se lo veía.
0: Sí, un poquito menos, pero sí, porque ha trabajado en Crónica, en Canal 26, siempre lo convocaron en los medios de comunicación, fundamentalmente en la televisión, para que vaya a dar su punto de vista.
2: Sí, siempre eran muy buenos los encuentros con Beto Casella, como recordamos los encuentros de Beto Casella con Iorio, porque tiene Beto ese barrio incorporado que le saca lo mejor a los entrevistados.
0: La verdad que sí, tiene una gimnasia para hacer las notas que a mí me gusta muchísimo. Lo toreó un día Sanfilippo a Maradona, porque le preguntaron cuál era la diferencia entre él y Maradona, y Sanfilippo dijo...
2: ¿Qué dijo?
0: Yo meto goles.
2: No, y acá Santiago, no sé si lo dijo al aire o fuera del aire, que en el equipo de primera, ese programa que iba los jueves a la noche en Telefe, que conducía Fernando Niembro, y que entraban por un túnel, tiraban papelitos, había hinchas, y que tenía a Francescoli, de ahí viene la frase, decilo Enzo, decilo,
0: Ruggeri
2: que cerraba con un chiste, Sanfilippo era un habitué, y un día llegó Diego, un Diego con el pelo mojado y con vincha.
0: Sí, y con una remera sin mangas.
2: Exactamente, y Maradona lo para a Sanfilippo y le dice, no, disculpame un segundo, lástima a nadie. Y ahí quedó para siempre.
0: Sí, quedó histórica la frase, es cierto. Un agradecimiento muy especial a mi amigo Carlos Ares, que me invita para el próximo lunes 8 de junio a las 9 de la noche, estreno No Hay Otra en el Teatro Cairós, El Salvador, 4530, a metros de Scalabrini Ortiz en Palermo. Me dice que la sala es chica, que la obra nos va a gustar. Así que bueno, estamos invitados para ir a ver la obra que él escribió y que se llama No Hay Otra. Estuve con él tomando un café la semana pasada antes de ir a la cancha de Boca a ver Boca con la Católica. Está espléndido con 77 años. Va a correr todos los días, algo que no hacemos ni vos ni yo.
2: Tal vez ese sea el misterio, ¿no?
0: Claro, ese sea
2: el secreto.
0: El secreto de sus ojos. Bien, Hernán, con los mensajes recordamos las vías de comunicación.
1: 11-3870-7485 16-5, la temperatura en Buenos Aires.
0: Muy bien, entramos a jugar Tiempo de Descuento, el muy buen programa de radio que hace Marcelo Marino los domingos a las 10 de la noche. No vino a hacer el anticipo que yo le pido los viernes que venga.
2: No viene.
0: Los domingos de 22 a 23, y después que termina el fútbol viene Marcelo Marino con Tiempo de Descuento, y después ese gran programa que es Irresistible Tango con Daniel Batola, gran programa de radio, Así que mira, está asegurado el domingo nacional, que empieza con Tierra Adentro, con Historias que Corren, después viene el doctor Capulla, Aníbal Pachano, después venimos nosotros con Pasión Mundial.
2: Pasión
0: y por
2: Mundial.
0: Supuesto, tenemos el Fútbol Show Nacional. Tenemos la pausa, la última, Nati, dale.
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4: Coco Reyes en Salta, Coco Reyes en Salta, 14:46. Coquito querido,
5: ¿cómo te va, Nico? Gusto en saludarte. Una tarde nublada, gris aquí en la ciudad. Dejó de llover hace un rato nada más. Una jornada para quedarse en casa. Contarte de que de los tres equipos salteños, dos van a jugar este fin de semana. El que queda libre es Juventud Antoñana por el torneo Federal A. En tanto que mañana, todo listo para que Gimnasia y Tiro reciba a Midland por la nueva fecha de la primera nacional. Gimnasia entrenó hoy, va a haber modificaciones, los jugadores están tocados, Montoya es uno de ellos y quien tiene una tendinitis, así que no se va a perder el partido. Y Soto, otro, el marcador central, es un poco más grave, tiene una especie de desgarro, así que se va a perder los últimos tres partidos de Gimnasia. Central también entrenó hoy, viaja mañana, porque el próximo día sábado, 3:30 de la tarde, va a jugar ante Acassuso. Este partido es clave para Central en la primera rueda, porque Acassuso está un punto por arriba. Central está en zona de descenso y peligra, obviamente, el equipo salteño. No puede levantar cabeza. Mario Sciacqua no encuentra la vuelta para volverlo al triunfo, así que la expectativa está puesta para ver de que los equipos salteños reviertan su actuación, reviertan su presente en la Primera Nacional, ¿no?
4: Muy bien, y tanta gente de Buenos Aires que viaja hacia tantos lugares de la República Argentina, y siempre uno de los lugares que uno tiene que recomendar es Salta la Linda, Coquito.
5: Sí, hoy se presentó aquí en la ciudad toda la agenda cultural y turística para el invierno. Aquí las vacaciones comienzan el 13 de julio, pero bueno, la agenda va a tener entre actividades, la gastronómica y también las culturales. Cada uno de los municipios ha presentado hoy, en un acto que lo ha organizado el Ministerio de Turismo, la oferta turística para las vacaciones que se vienen.
4: Bien, y siempre hay muy buen teatro en las vacaciones de invierno en distintos lugares del país, que son plazas realmente extraordinarias, y la gente me parece que valora mucho cuando los artistas que son de aquí de Buenos Aires van a cada lugar del país a actuar en esos teatros, que son hermosos, por cierto, sean grandes o chicos, pero que le ofrecen a la comunidad un lugar donde pasar un momento más que agradable. Siempre es muy bueno reencontrarse con la cultura y con el entretenimiento.
5: Sí, hay una oferta cultural muy variada, sobre todo aquí en la ciudad. Casa de la Cultura es una de ellas, donde ofrecen no tan solo obras para adultos, sino también muchas obras para niños, muchas obras infantiles. También el Teatro Provincial Juan Carlos Sarabia es otro escenario, pero además las comunas del interior ofrecen festivales. Por ejemplo, en julio va a estar el Festival del Tamal en Chicuana, linda localidad donde se comen ricos tamales.
4: Sí.
5: Hay la gente que sabe de gastronomía. ¿A vos te gusta el tamal? ¿Probaste tamal?
4: La verdad que no.
5: Bueno,
4: es
5: una comida ancestral hecha con maíz y con carne, muy rica, muy sabrosa, al que le gusta. Bueno, se hace el Festival del Tamal con grandes artistas. Va a estar La Sole, va a estar Abel Pinto, El Chaqueño Paravecino, Lázaro Caballero, una oferta impresionante 17 y 18. También para que los turistas puedan aprovechar. y también habrá otros festivales en el interior de Salta, ¿no?
4: Muy bien, muchas gracias por el informe. Nos estamos reencontrando, Coco, siempre con todo el panorama de lo que ofrece Salta la Linda. ¿Cómo está?

0: el tiempo.
1: Te decías nublado, llovizno hasta cerca del mediodía, día gris, pero bueno, esperando que el fin de semana mejore un poco y salga un poco el sol, ¿no?
0: Coco Reyes con nosotros, gracias. Agustín, lo último de River, lo que tiene que saber el hincha de River a esta hora de la tarde.
2: Bueno, que Arambarri, el volante uruguayo, está muy cerca de hacer el segundo refuerzo y se agregan algunos nombres más a Maxi Salas, Galopo, Paulo Díaz y Kevin Castaño.
0: De esos... los que se irían.
2: Exactamente, esos son algunos de los nombres que ya se ha comunicado Longoria con ellos, el nuevo manager deportivo del club, para avisarles que no van a seguir, por lo menos, siendo tenidos en cuenta en el próximo semestre. Obviamente cualquier oferta que llegue va a ser analizada.
0: ¿Vos sabés que están emparentados? Le digo a mis amigos Agustín y Damián, River y Boca, porque de River se van a ir 15, Boca no se queda atrás, por lo menos 10 futbolistas.
3: Y varios, algunos que quiere Boca negociar.
2: Es que ha sido un semestre muy malo para ambos, Nico. Es que cuando... En eso coinciden los dos. Boca le ganó a River, es cierto, pero después, conclusión, fueron malos para
0: los dos. Yo creo que fue más malo para Boca que para River.
2: Bueno, está bien, es una opinión interesante, pero digo, después...
0: River por lo menos, a ver, perdió la final, sí. Es cierto, pero por lo menos llegó a la final.
2: Totalmente, pero después, Nico, jugando al fútbol, están muy lejos los dos del ideal. River no juega ni la Copa Libertadores y Boca se quedó afuera.
3: En cuanto a los que pueden irse, la información es que Cavani decidió operarse.
0: Bien, esa es la noticia.
3: Eso le demandaría como mínimo un mes, como máximo 2 meses y medio.
0: Muy bien, Santiago Lucía y Gerardo Murúa van a hablarnos del básquetbol, que es uno de los deportes más atractivos, por supuesto, que hay en la Argentina.
4: Sí, quería escuchar a Gerardo hablando de dos noticias trascendentes, Gerard, que tiene el básquetbol por estas horas.
3: Tres podrían ser, si quieren, escuchándolo a Seba Vera, que está jugando la final de la NBA.
4: También. Sí, también, obvio. Hablaba del básquetbol nacional, que anoche Lanús se consagró campeón de la Liga Argentina de básquetbol y que volverá después de una década al máximo campeonato que tiene ese deporte en nuestro país, que es la Liga Nacional de Básquetbol. Así que estaremos hablando a partir de la próxima temporada de un granate también en la Liga Nacional de Básquetbol. Y a propósito de esta competencia, Gerardo, lo que viene, que es la definición de
3: desde
4: la Liga Nacional de Básquetbol. Se juega el primero de los partidos sábado y lunes, ¿no? En Santiago del Estero tiene Quimsa los dos como local.
5: Sí, señor. Bueno, Lanús, el campeón de la Liga Argentina de Básquetbol, le ganó 67-52 a San Isidro de San Francisco. Se quedó con la serie final de la Liga Argentina 3-1. Merecido ascenso para el Granate, que jugó un enorme playoff en general y una final espectacular. En particular, ganó el primer juego como visitante en San Francisco, le robó la localía y no paró más porque hizo muy buena diferencia. Ganó por más de 20 el tercer juego y ayer ganó con autoridad por 15 puntos con una enorme defensa. Un equipo muy bien trabajado, dirigido por Manuel Anglese. Y si uno mira la presentación del Antonio Rotilli, cómo Lanús armó el plantel, la seriedad con la que trabajó y está a la altura de lo que hace en fútbol, e indudablemente merece volver a la Liga Nacional de Básquetbol. 11 años después regresa a la máxima categoría. Una pena lo de San Isidro para Córdoba, se queda de nuevo a las puertas, ha perdido las últimas dos finales de la Liga Argentina el equipo sanfrancisqueño, que ha trabajado muy bien y se ha quedado dos veces muy pero muy cerquita de subir a la máxima categoría. En la Liga Nacional, los dos primeros juegos, como ustedes muy bien marcaban, entre 15 y Gimnasia de Comodoro Rivadavia, en Santiago del Estero, en el Estadio Ciudad, arranca el sábado a las 19, continúa el lunes en los dos primeros juegos con 15, con ventaja de localidad, la serie final al mejor de 5 partidos. Recordamos, los dos mejores de la fase regular, pura lógica en esta Liga Nacional. 15 fue el primero de la fase regular, Gimnasia fue el segundo, de hecho empataron en cantidad de partidos ganados y perdidos y el desempate se dio por los resultados entre sí, así que nos espera una gran final que ya tiene un antecedente allá en 2014-2015, donde 15 se quedó con el título ante Gimnasia, que no es campeón desde el 2006, dos de los grandes protagonistas estos últimos años en la Liga Nacional. Y anoche arrancó la final del NBA, tal vez con un gustito especial para los argentinos por lo que significa San Antonio, sí. Manu Ginóbili y su relación con los Spurs, pero el que ganó, el que dio el golpe sobre la mesa son los New York Knicks. Ganaron 105-95 anoche en cancha de San Antonio, se pusieron 1-0 los de la Gran Manzana en la serie final de la NBA, que pinta para ser larga y muy entretenida, pero ya New York le robó la localidad a San Antonio en la jornada de anoche.
0: New York, ahí está. Bueno, Gerardo, vamos a disfrutar de la jornada del jueves en Córdoba, esperando el sol, tanto ahí como acá.
5: Sí, señor, venimos de varios días grises y con lluvia y parece que por lo menos hasta mañana no va a cambiar. Gran abrazo, nos reencontramos mañana.
0: Muy bien, la participación especial de Gerardo Murúa desde Córdoba. Recordamos a esta hora de la tarde, lo contamos en el comienzo del programa, que Jorge Almirón sigue siendo el técnico de Rosario Central. Hablamos con Omar Sapienza, escuchamos a Gonzalo Belloso, el presidente de Central, que dio los motivos, las explicaciones. Fue un momento maravilloso cuando dijo, bueno, mi mamá me pidió que lo eche. Viste, le salió...
3: No, si estoy Almirón, ya estoy condicionado para armar el primer equipo.
0: Y sí.
3: Ya está.
0: Pero
3: esa relación está terminada, salvo que gane los primeros cuatro partidos del campeonato.
0: Pero vos viste que
3: ¿Cómo va a decir, mi mamá me pidió que lo echara?
0: Me consiguió el 62% de los votos y aún así... Perdón, el porcentaje de votos. Votos es en una elección. Consiguió el 62% de los puntos... se clasificó en los octavos de final de la Copa Libertadores, es muy resistido por
3: uno,
0: la gente.
3: Uno no pide que los protagonistas pierdan la frescura, porque si no, todo el tiempo está...
2: Pero es arriesgada igual, yo en esta lo banco a Belloso, es arriesgada la decisión. A De Michelis hicieron lo mismo y lo rajaron, cuando De Michelis...
0: Lo echaron, ¿no?
2: Había clasificado con un gran porcentaje de puntos, y porque se quedó afuera, recuerdo, con Temperley, obviamente, que River, que es grande, ya lo sabemos, pero se quedó afuera un partido de Copa Argentina y lo rajaron. Por lo menos es, hay que decirlo ahora, después como dice Dami, si gana cuatro partidos nadie se va a acordar de esta conferencia, pero es una decisión arriesgada
3: que
2: también hay que animarse en el fútbol.
3: Lo que sucede es que Belloso evidentemente no fue el otro día a Córdoba, ¿eh? Entonces estaba con el teléfono. Miré el partido, Estudiante le pegó, tanta diferencia entre un equipo de primera.
0: Habla bien de Belloso sostenerlo al Mirón en el cargo. Habla muy bien del presidente del Central.
3: Está bien que se respete el contrato. Ahora, en el contexto futbolístico, no tiene razón de ser la continuidad del ciclo Almirón. Aunque Omar diga lo contrario y ustedes piensen lo contrario, para mí el ciclo Almirón en Central está terminado. Porque el otro día los jugadores demostraron eso.
0: Bueno, pero Omar ha dicho en más de una oportunidad que era resistido por la gente de Central.
2: Claro, eso Jorge Almirón. Pero el contexto es negativo. Vos que lo viste poco a Central, pero el otro día lo viste, evidentemente fue un partido muy malo. Hasta la madre de Belloso lo quería rajar. Y él se anima a dejarlo. Bueno, para Almirón en algún punto le están dando una confianza también. A eso voy yo. Lo lógico sería que como hizo Brito con De Michelis, que lo raje. Bueno, este se la jugó y lo bancó.
0: Decidió no echarlo. A mí me parece que está bien. Vamos a ver cómo le sale. Porque, insisto, puertas adentro, Almirón es muy cuestionado. No solamente por los futbolistas, que no lo van a decir esto, pero está cuestionado por el grupo de futbolistas, sino fundamentalmente por la gente.
3: Tenelo de la madre de Belloso y tenelo de Quintana. Son dos red flags.
2: Sí, también es cierto que tanto Di María como Paredes jugaron los últimos dos partidos, los campeones del mundo, de un nivel bajísimo, ¿eh? El de Central Estudiante y el de Boca contra los chilenos. Y bueno, y la gente le cae el Miró, le cae a Úbeda. Y a la realidad es que los campeones del mundo no dieron un pase.
0: Omar nos venía diciendo que para él Di María es el mejor. Yo hablé de Paredes, pero claro, después tuvieron una merma. Fundamentalmente Paredes.
2: Bueno, pero eso.
0: Paredes único, más que Di María.
2: Es lo que hablaba antes también, Dami, de los equipos. Engrana un montón de cosas. Evidentemente, Central en el último tiempo no engranó nada. Ni siquiera el Fideo Di María, que fueron al Monumental contra River, el River del Chacho. Y Central durante una hora y media no pateó al arco.
0: No pateó al arco, no compitió. Yo, mira, fui con un entusiasmo a ver ese partido, que River ganó muy bien.
3: Son dos imágenes muy, muy preocupantes.
2: Totalmente, Dami, pero digo,
3: no jugar contra River.
2: Es un equipo que no va y no tiene rebeldía.
3: Sumale que la última fecha de Libertadores también perdió.
0: A mí me preocupó más el partido con River que con Estudiantes.
2: No, el problema de Almirón fue con River y con Estudiantes, claramente.
3: Con Estudiantes fue un espectro el equipo.
2: El equipo Almirón y los jugadores, que son los que juegan también.
0: Bueno, don Hernán Exmayer, para nosotros es un honor tenerlo aquí en el programa.
6: Igualmente, Nico, gracias. Acá tenemos un mensaje de Julio de Jubileo Entre Ríos. Dice que el Vasco Arruabarrena sea el técnico de Boca.
0: Bueno, ¿por qué no? Es uno de los candidatos.
3: Debe estar en la lista.
0: No hay ninguna
3: negociación.
0: Está en la nómina. ¿Está nominado?
6: Y tienen que mandar todos saludos al pueblo de Huanqueros en Santa Fe. Sí. Porque Miriam está ahí haciendo hinchada.
0: Saludos,
6: con todos,
0: Miriam, querida, para Huanqueros en Santa Fe. Qué lindo.
6: Ahí va.
0: Nos escuchan desde todo el país.
3: El 18 comienza la pretemporada de Boca.
7: 18.
3: ¿Al frente quién?
7: Y está Errón en el club.
3: Está Errón. Yo te digo, a esta altura no descartemos a Errón.
7: A Mariano Errón.
0: Sería el quinto interinato.
3: Y ya está.
0: Se puso el smoking, la tulipa. Está vestido impecable.
3: ¿Errón?
0: No. Ah, bueno, pero podría usar tulipas, claro.
7: Claro que sí, ¿por qué no?
0: ¿Los zapatitos de charol? Ah, y vino la parte cantada. ¿Qué le vas a hacer? Bueno, gracias Natalia Lubarov, gracias Sebastián Vera, gracias a todos mis compañeros. Les mando un gran abrazo. Nos encontramos en esta jornada del viernes. Mi nombre es Nicolás Álvarez. Noticias, Nora Brioso, y en el resto del país siguen con la programación habitual de Nacional, las 3 de la tarde.
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9: Las 3 de la tarde en la República Argentina. Suben las acciones y los bonos. Los papeles soberanos y los que cotizan en Wall Street crecen hasta 3,4%, mientras que el Merval sube 0,5 puntos. En tanto, el riesgo país se encuentra en 489 puntos básicos. Avanza la investigación por el crimen de Dulce Candia. El informe de Noelia Villa desde Radio Nacional, Puerto Iguazú.
10: El único detenido por el femicidio de Dulce María Beatriz Candia, de 17 años, en la ciudad del Dorado, es Mario Alberto Jung, de 46 años, un remisero, y se espera que sea indagado mientras otros 3 sospechosos son investigados. Se trata de 2 hombres y una mujer con quien el detenido se intercambió mensajes en los días de desaparición de la adolescente. Ayer, en el marco del aniversario de Ni Una Menos, una multitud acompañó a la familia de Dulce en una marcha desde el kilómetro 3 hasta la Plaza del Colono. Reclamaron el accionar de la comisaría de la mujer, que no había tomado a tiempo la denuncia de desaparición de Dulce.
9: Alerta meteorológico alcanza al este de Córdoba y centro oeste de Santa Fe, donde se esperan tormentas, algunas localmente fuertes, con abundantes lluvias en cortos periodos y ráfagas de viento. Nuevamente se pone en marcha el tren sanitario 25 de mayo. Estuvo parado 6 meses para ser reacondicionado en los talleres ferroviarios de Buenos Aires. Su primer destino será Chaco, donde realizará controles preventivos de salud, estudios, vacunación, atención oftalmológica, prestaciones sociales y propuestas culturales. En la ciudad chaqueña de Resistencia, donde nos podés escuchar por AM620 y FM94.1, la temperatura es de 25 grados 3 décimas y el cielo se encuentra ligeramente nublado. En la ciudad de Buenos Aires, temperatura 16 grados 5 décimas, humedad 85%, cielo mayormente nublado.
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3: Hola, hola, hola. Bienvenidos, bienvenidas a la tarde de Radio Nacional Córdoba, el programa que te acompaña todos los días, de lunes a viernes, de 15 a 17 horas. Así es, aquí estamos. Y queremos decirles, primero, feliz día del cuarteto a todos y todas, por favor. El festejo se siente en el aire, incluso te diría que está asomando el sol, porque estuvimos con un día bien nublado, ayer una llovizna atroz que nos acompañó durante toda la marcha.
4: Ay, le decía no, de nuevo.
3: Ay, cansada,
4: no.
3: Estoy de la humedad, tan cansada. 74% de humedad está haciendo, gente querida, qué tremendo. Personas que tienen rulos, les mando mis mayores apoyos y mis mayores deseos. Qué terrible, porque la verdad que está difícil. Y por otro lado, la ropa que no se seca, bueno, bien, gracias. Yo creo que son días para perdonar el olor a humedad en los cuerpos de las personas. ¿Qué quieres que te diga? No se puede lavar nada con esta humedad. Pero bueno, es 4 de junio, es el día del cuarteto y estamos contentos, estamos contentas. De este lado es pura fiesta. Presentamos a todo el equipo, acá Pablo Mambo en los controles y operación técnica. Sí, señor. De este lado le saluda Clarisa Alba Gómez. Le mandamos un besito a Andrés López, ausente con aviso. Y vamos a hacer su compañía habitual, como siempre, como todos los días, acá escuchando la mejor programación musical. También vamos a tener una entrevista en la segunda hora. Vamos a charlar un poquito ahí sobre tango. Hoy trajimos nota tanguera porque hay show en vivo. Hay un show al aire libre encima, en el Parque de las Heras, el domingo. Yo les voy tirando así adelantos. Ustedes quédense todo el programa para enterarse de qué estoy hablando, por favor. Por lo pronto, seguimos sorteando, como siempre, nuestras entradas habituales al Cineclub Municipal. Nos pueden escribir un mensajito diciendo: hola, quiero participar, quiero ganar todo, quiero ir al cine, por favor. Y nosotros les vamos a decir: sí, te ganaste tus entradas. Toma. Al 351-717-0505, ahí nos pueden dejar un mensajito. Nos cuentan cómo están, nos cuentan si lavaron las ropas y qué planean hacer con esta humedad, cómo van a salir de esta. Nos cuentan qué planes van encarando para este fin de semana y si hoy ya están enterados de toda la actividad cultural que pueden hacer en torno al Día del Cuarteto. Eso también quisiéramos saber, porque nosotros somos muy chismosos y sus mensajes nos hacen bien. Día del Cuarteto Cordobés, sí señor, escucha cómo suena, a ver. El año pasado, en diciembre, fue declarado Patrimonio Cultural Inmaterial de la Humanidad por la UNESCO. Eso también hay que decirlo, porque se nos infló el pecho de orgullo cuando el mundo lo reconoció, por favor.

El Día del Cuarteto conmemora la primera transmisión radial de un concierto del género en la provincia. ¿Esto lo sabían? Me imagino que sí, porque si no lo saben y viven en Córdoba, no sé cómo hacen. 1943, el cuarteto característico Leo tocó en vivo para los oyentes de LB3. Y desde ese momento, hasta 82 años después, se considera el ritmo maravilloso que es y se festeja todos los 4 de junio.

invitación para hacerles, como les decía, este jueves 4 de junio a las 17 horas, es decir, apenas termina este programa, tienen que dirigirse al Centro de Arte Contemporáneo Chateau y van a ver la película Madre Baile, el documental del año 2020. Justamente habla del origen musical del cuarteto. Una película que tiene la dirección de Carolina Rojo, una directora entrañable, yo creo que la tienen que seguir. Ella también ha estado trabajando mucho por todo lo que fue el Festival de Cine Invicines, así que la verdad que es una personalidad muy importante de la cultura cinematográfica de Córdoba. Así que hoy van a tener el honor de ver esta película a partir de las 17 horas. Lleguen temprano porque se va a llenar, me parece. Nosotros seguimos escuchando música. Vamos a escuchar cuarteto. ¿Qué tenemos ahí? Pablo Mambo. A ver.

¡Ay, qué bonito! Bueno, dan ganas de salir de fiesta, olvídate. Vamos al baile. Pablo Mambo, ¿te sumás o no? ¿O no? Me encanta. Bueno, chicos, festejen que siempre es necesaria una excusa para celebrar y ser feliz, porque la felicidad se nos escapa, si no. ¡Ay, qué linda canción! Vamos a escuchar a Eugenia Quevedo, como tiene que ser. Por favor, vos decís que no, después lo pasemos entero este tema. Pero le quiero escuchar a la Euge.

Eli Regina, Aguas de Marzo, una canción preciosa para todos que estamos un poquito, bueno, llovidos todavía. Esta canción bonita que siempre nos hace felices. Y recibimos mensajes al 351-717-0505 de nuestros queridos oyentes. Buenas tardes, equipo. Acá bancando la siesta con un mate y tratando de descifrar si hace frío, calor o simplemente humedad. Soy Martín de Alta Córdoba. Feliz día del cuarteto. Bien ahí, Martín. Mira, calor no creo, tampoco exageren, nadie vaya a salir de short, tampoco estamos en otoño, pero te diría que hace un poco de calor por el tema de la humedad, ¿qué decirte? No camines rápido, no sé. Acá, hola gente linda, me anoto para las entradas del Cineclub Municipal. Estoy en el trabajo y la humedad me tiene el pelo haciendo cualquier cosa. Saludo Florencia. Te entiendo, Flor, es terrible la humedad, sí. ¿Cómo andan? Soy Gustavo de Barrio Jardín. Recién termino de almorzar y me pongo con unos arreglos en casa. Feliz día para todos. Gracias, Gustavo. Muchas, muchas gracias. Y ya se siente, la verdad, el día feliz porque es jueves y el jueves, nosotros sabemos, es como un falso viernes. Ya se va encarando el fin de semana. Ya vamos pensando qué hacer y cómo pasarla bien. Buenas tardes, acá tomando unos mates con mi mamá y escuchándolos. Esta humedad no ayuda ni para dormir la siesta. Abrazo grande, Sonia. Qué linda, Sonia. Un abrazo muy grande ahí con tu mamá también. Unos mates, sí, la verdad es que los matecitos de la siesta son infaltables. Me sumo por las entradas para el cineclub, soy Joaquín. Ajá, Joaquín, entonces ya estás anotado. Buenas tardes, me anoto para el sorteo del Cineclub. Estoy haciendo home office y peleando contra el sueño de la siesta. Soy Federico. Muy bien, Federico, también te anotamos para participar. Hablando del Cineclub Municipal, les comento qué funciones pueden ir a ver. Hay mucha variedad, como siempre, y muchos horarios. Tenés el de la siesta, que es a las 15. Luego tenés a las 18 horas. Después tenés a las 20. Y por último, 23 horas. Así que hay muchas opciones. Y hoy día jueves, a partir de las 20:30 horas, ese es el horario que han indicado para esta película, va a estar Silvia Prieto. ¿La viste, Pablo Mambo? Peliculón. A mí me gustó mucho. Es del año 99, tiene la dirección de Martín Rechtmann y actúa Rosario Blefari. Muy bonita película. Pasa algo curioso. Ella un día es una chica aparentemente normal, su vida cotidiana, y descubre por la otra vía de teléfono, levanta el teléfono y dice: Hola, Silvia Prieto. Y del otro lado le contesta Silvia Prieto. Y ella no entiende cómo es que hay dos Silvias Prietos. Bueno, cosa curiosa. Uno pensaría que después la película se desenvuelve en ella tratando de encontrar a la Silvia Prieto impostora o a la otra. Pero después se va sucediendo otra historia. Es como un cuento que se termina contando de otra forma. Y es una película que es interesante y que también tiene mucho de comedia, sin entrar al género de la comedia del todo. Es más bien simpatía, me parece. Silvia Prieto, una película muy bonita, un clásico que me parece que tienen que ver. Y está bueno que puedan ir a verlo al Cineclub Municipal para disfrutarlo en la pantalla grande, con un buen sonido y porque me parece que también es una muy buena excusa para salir. Después hay otras películas, esta es la que yo vi, así que puedo hacer la recomendación plena. Después tenés un montón más. Está la película Lengua extranjera, hoy a las 18 horas también. En tránsito a las 23 horas para las personas que son más nocturnas. Mañana viernes sigue la película París Caligrams, después Los Guantes Mágicos, Copacabana, El Cruce. Muchísima variedad día por día en este cineclub municipal tan querido nuestro, que está cumpliendo 25 años, también hay que decir, y durante todo el año nos viene dando joyitas de las producciones cinematográficas. Pasó un montón de películas y un montón de eventos, así que la verdad no tiene, bueno, no tiene desperdicio. Por otro lado, quiero hacer una invitación. Ya la semana que viene vamos a estar entrevistando y hablando con personas que nos pueden contar en profundidad sobre este tema. Y resulta que el Centro Cultural España Córdoba ha lanzado una convocatoria. Esta es la tercera edición de esta convocatoria que se llama Histriones, Histriones 3. Es un programa que está destinado a promover la creación escénica local. Algo que, bueno, es muy necesario porque, por un lado, hay muchas obras de teatro que están buscando impulsos económicos e impulsos también de infraestructura. Y me parece que este programa es interesante y está bueno. Va a haber, este ciclo va a ser una, bueno, edición por un lado, ciclo de obras teatrales. Y también se va a abrir un taller gratuito de dramaturgia.
para quienes estén interesados. Es un ambiente accesible, interesante y que puede ser una herramienta muy cercana para, bueno, formarse más. Para enterarse más sobre esta convocatoria, vamos a tener una entrevista el lunes, la semana que viene. Y también yo les diría que entren al Centro Cultural España Córdoba para enterarse de lo que está, pasando, de cuándo va a ser este evento. Y el taller de dramaturgia va a estar a cargo de Natalia Bugliatti. La hemos entrevistado en otra ocasión acá a ella, hemos podido ver sus obras de teatro también muy interesantes y la convocatoria está abierta del 1 al 10 de junio, así que bueno, para participar de esto. Y después el taller justamente, el taller de dramaturgia va a ser el 16, 17, 18 y 19. Así que hay un montón para averiguar, ingresen ahí al Centro Cultural España Córdoba y entérense de todo lo que pueden, bueno, incorporar este año. Vamos a seguir escuchando un poco de música. Tenemos ahí a Los Abuelos de la Nada haciendo Himno de mi Corazón.

0: Escuchando Puente de Gustavo Cerati, del disco Bocanada, muy bonito. Y ustedes nos escriben al 351-717-0505. Acá dice, buenas, soy Norma, recién me despierto de una siesta cortita y no entiendo qué temperatura hace afuera. Que tengan una hermosa tarde. Bueno, Norma, yo tampoco. No dormí la siesta, pero no entiendo nada que está pasando. 21 grados, te digo. 74% de la humedad, está nublado. Está terrible. Y continúa la alerta meteorológica, pero de eso lo va a hablar más adelante Pablo Mambo. Acá tenemos feliz día del cuarteto para toda la audiencia. Acá limpiando la casa con música al palo para espantar la modorra. Firma Leo. Muy bien,
1: está
0: Leo.
1: Como loquita.
0: Hola, gente. ¿Alguien sabe si va a llover o no? Soy Patricia. No sé, Patricia. Pronto te diré. Buenas tardes, chicos. Acá sobreviviendo a la humedad con un café. Ya terminé la serie que estaba viendo y no sé qué arrancar ahora. ¿Alguna recomendación para maratonear esta noche? Firma Mariana. Ay, Mariana, ¿qué puede ser? Mira, yo te cuento que estoy viendo la serie Los Testamentos, que es la secuela de El Cuento de la Criada, de la serie. The Handmaid's Tale en inglés. Pero está El Cuento de la Criada, que es una serie larga de 6 temporadas, así que si querés maratonear durante mucho tiempo, tenés. Y si no, más cortita, capaz Los Testamentos. Pero bueno, tenés esas dos opciones. Por un lado, Los Cuentos de la Criada, que tiene a la actriz, ay, fantástica, Elizabeth Moss, la verdad que hizo una actuación impresionante. La recomiendo mucho a Elizabeth Moss verla y bueno, esta serie por supuesto también, que está basada en la novela de Margaret Atwood, porque The Handmaid's Tale es la novela de Margaret Atwood, la canadiense, autora canadiense, y también Los Testamentos es una secuela de la misma historia, es decir, estamos en el mismo universo, que habla sobre la historia de Gilead, un régimen autoritario que empezó a tener lugar en Estados Unidos. Todo esto es ciencia ficción, ¿no? Producida por Margaret Atwood. Y a partir es una novela del año 1985 también, muy curioso. Bueno, y este nuevo orden político que se instaura en Estados Unidos, en la ficción, es sumamente autoritario con mujeres y las empieza a utilizar como si fueran, bueno, meras personas que producen hijos para que tienen que reproducirse, las reducen a esa función. Y es una serie súper interesante por cómo se puede hablar de machismo a partir de esta producción y a su vez por cómo está creado el universo, ¿no? Si hablamos de ciencia ficción, la verosimilitud que le dan al relato, el lugar en el que te meten es impresionante. La verdad que les recomiendo mucho. Y también recomiendo mucho el tema de la fotografía y los colores. En El Cuento de la Criada, el uso de los rojos, el simbolismo de todos los colores es sumamente fundamental. La serie que bueno yo estoy viendo ahora es la continuación, la de, bueno, en la secuela en realidad, Los Testamentos, que habla justamente de una chica que se inserta en este mundo, en Gilead, se mete para tratar de rescatar a otra y, bueno, ahí van, tienen que investigar en realidad porque son como partes de algo que se llama Mayday, que es como la especie de la resistencia que están buscando desarmar ese orden que se ha instaurado. Si les interesa series que tengan que ver con suspenso y que te hagan pensar también con muy buena estética, muy buenos colores, les recomiendo muchísimo que vean Los Testamentos. Está disponible en Disney Plus y si no, pueden verla en Streamio o en cualquier plataforma que encuentren por ahí. Hoy sabemos, todo se busca en internet. Y si no, también, si quieren entrar incluso más en este mundo, El Cuento de la Criada de Handmaid's Tale en, bueno, ahí. Una serie muy maravillosa. Pero bueno, tiene sus largas 6 temporadas. Hay que llevarlas. Y otra cosa que quería decir ahí de Los Testamentos, de esta secuela del Cuento de la Criada, es que tiene mucha definición con el tema de los colores. Qué sé yo, tienen el tema de un vestido de color verde para mostrar que ya es una mujer lista para casarse. El del violeta, por un lado, es el que tiene que ver con la adolescencia, con el rosa de la infancia. Bueno, va llevando a las diferentes etapas de la vida los colores que seleccionan para esta producción. Una producción maravillosa. Me parece que Los Testamentos es un poquito más tranqui, más pochoclera, más masiva de ver que El Cuento de la Criada, que es un poco más crítica y un poco más dura. El Cuento de la Criada es desopilante, sufrís un poco. Pero también la disfrutás, es decir, te súper engancha. No es una serie que vos digas, ay, qué miedo, no puedo seguir viéndola, no me va a dejar dormir. pero sí es de esas series que las tenés que ver como, bueno, yo no sería lo último que vea antes de dormir, Los Cuentos de la Criada, pero sí Los Testamentos, porque es mucho más tranqui, se centra en la vida de adolescentes. Y dentro de la vida de estas adolescentes, cómo es en un mundo súper opresivo como Gilead. También las amistades que se tejen, los encuentros, la complicidad, la sororidad entre mujeres. Es algo muy bonito de ver y de ver cómo hasta en un orden tan represivo como el que plantea esta serie de ciencia ficción, cómo la sororidad y los encuentros entre mujeres siguen presentes. A mí me pareció muy conmovedora para ver. Así que ahí contesto a tu pregunta, Mariana, que escribías ahí al 351-717-0505 y te cuento, podés ver esa serie si querés. Está disponible, muy bonita. Son las 4 menos cuarto, las 3 y 45 de la tarde. Nosotros, como no sabemos si llueve o no llueve, qué va a pasar, que si sale el sol o no, decidimos hacer que siga lloviendo y vamos a escuchar a The Doors, por supuesto, haciendo esta canción que es maravillosa, que se llama Riders on the Storm.

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8: Las 4 de la tarde en la República Argentina. El gobierno aprobó dos nuevas inversiones por el RIG, informa Liliana Arias.
9: El Comité RIGI aprobó otros dos nuevos proyectos. Se trata del gasoducto San Martín por una inversión total de 1.300 millones de dólares. El objetivo es transportar gas natural desde Neuquén al Golfo San Matías en Río Negro. El otro de los proyectos está en una segunda etapa de la iniciativa de litio Sal de Oro en Salta y Catamarca. Este proyecto lo lleva adelante la compañía coreana POSCO e implica una inversión total de 547 millones de dólares para producir 23.000 toneladas anuales de carbonato de litio.
8: Aplican un protocolo preventivo por posibles casos de gripe aviar en pingüinos. Desde Radio Nacional Comodoro Rivadavia nos informa Andrea Miranda.
10: Las autoridades activaron un protocolo preventivo tras recibir distintos avisos en las localidades de Caleta Olivia y Comodoro Rivadavia, aunque aclararon que la medida tiene un carácter estrictamente preventivo y por el momento no existe un diagnóstico confirmado sobre las causas del fenómeno. Se pidió a los habitantes de la región no acercarse a ninguna ave muerta en las playas y controlar que los animales domésticos no caminen sueltos por los sectores afectados para evitar que olfateen o muerdan los restos. También se pide la colaboración de la comunidad para poder mapear los casos mediante fotografías tomadas a distancia y la ubicación geográfica precisa.
8: La información deportiva con Sergio Sarratea.
11: Amistosos rumbo a el Mundial, ya son finales, Eslovenia ante Chipre, juegan Suecia ante Grecia, a punto de comenzar, España ante Irak y Francia ante Costa de Marfil, y 1 hora República Checa ante Guatemala y 23 horas México ante Serbia.
8: En San Miguel de Tucumán, donde nos podés escuchar por AM 1190 y FM 98.7, la temperatura es de 20 grados 5 décimas y el cielo se encuentra mayormente nublado. En la ciudad de Buenos Aires, temperatura 16 grados 5 décimas, humedad 85%, cielo mayormente nublado.
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0: Seguimos aquí al aire de Radio Nacional y quiero hacerles unas invitaciones muy importantes, muy lindas, porque este 7 de junio en el Parque de las Heras va a estar sucediendo algo inédito, maravilloso. Va a tocar la orquesta típica Bebó, va a estar ahí presentándose al aire libre, concierto a la gorra, concierto al aire libre en el Parque de las Heras, muy bonito. Y ya estamos en comunicación telefónica con Renata Bonamici, ella es directora de la orquesta y nos va a contar un poco ¿qué presentaciones vienen planeando y cómo la vienen craneando? Hola Renata, es un gusto estar con vos al aire. De este lado te saluda Clarisa.
1: Hola Clarisa, ¿cómo estás? Muchísimas gracias por invitarnos acá a charlar un poco. Te cuento que somos una agrupación colectiva, que trabajamos en equipo. Yo ahora estoy más en la dirección de lo musical, pero hacemos todo a la par, en equipo. Vamos a estar presentándonos ahora a la gorra en la calle, porque nos interesa mucho también como habilitar el espacio de lo callejero, de la vereda, de habilitar el espacio del exterior, pero también tenemos algunas otras presentaciones que sí van a ser en pequeñas salas o teatritos. Te cuento un poquito si quieres. El 26 de junio vamos a estar tocando también en el espacio en el Carena, en el Centro Cultural. Y después tenemos el 6 de agosto, en los jueves, en el Auditorio de Lenguas, ese auditorio nuevo que hay.
0: Bien.
1: Entonces es un ciclo que se llama Juez Song, que no sé si se llama igual este año, pero así era el año pasado.
0: Bien.
1: Así que como para contarte un poco.
0: Sí, bien. O sea, tenemos muchas presentaciones. La primera es la del 7 de junio, después vamos para adelante. Y el 6 de agosto, qué bonito lo del ciclo en el auditorio, porque es un espacio que suena muy hermoso.
1: Está buenísimo el auditorio, de hecho tiene técnica hermosa como para poder grabar, así que es una de las que vamos seguramente a aprovechar esa oportunidad. Y bueno, estamos muy contentos de habitar las salas de Córdoba, pero también esto, como tratar de habitar un poco la calle. En un principio pensamos el Parque Las Heras, pero seguramente también nos vamos a estar presentando en el Paseo de las Artes, como un poco para también habitar eso, como el escenario callejero también trae nuevo público. Nosotros no tenemos un recorrido tan largo, hace bastante poco que estamos comparado con otras agrupaciones, pero bueno, por eso mismo presentamos, llevar un poco el tango a la calle, nos parece que fue bueno.
0: Totalmente. Jena, me encanta la idea. Cuando me enteré de que se iban a presentar ahí en el Parque de las Heras, me pareció por un lado muy novedoso y por el otro me pareció necesario, porque en los tiempos que corren es cada vez más necesario llenarlos de belleza y de momentos agradables, y creo que una orquesta típica así como la de ustedes, hacer tango en vivo, es una oportunidad muy bonita para disfrutar de la tarde.
1: Sí, por ahí también hay mucha gente que no está en el encuentro de los instrumentos que le conforman a la orquesta típica. Tenemos una, por ejemplo, no sé, digo, como la agrupación de la cuerda, que entre ellos, si querés, después en un momento me gustaría mencionar a mis compañeros.
0: Sí, más vale.
1: Pero tenemos como cuatro violines, una viola, yo estoy en el violonchelo, contrabajo, de dos a tres bandoneones, depende en la fecha. Por supuesto, piano, cantores y cantoras. Es como una propuesta súper linda, no novedosa en el sentido de que sabemos que tiene su tradición atrás, pero sí también estamos en la búsqueda de rescatar también tangos que son más actuales, ¿no? Entonces vamos por lo tradicional porque nos parece hermoso y algo que hay que seguir manteniendo vivo, pero también estamos tocando obras de compositores como Julián Peralta, que están actuales, ¿no? que están vivos, que ya un montón. Julián Peralta también es de la Orquesta de la Martino, que es de Nehuen. Nehuen Martino es el compositor que amablemente nos cedió su música, un compositor de Buenos Aires. Y yo decía esto, bueno, de que nada, de tratar de mantener vivo lo antiguo, pero también traer a la escena las músicas nuevas de las personas que también aman el tango, aman su tradición, pero también están buscando otras maneras de representarlo, ¿no? Como que tiene un sonido más actual en el sentido de que muchos dicen, uy, es como más rockero o bueno, es más rudo, ¿viste? Es como que se acabó esa era tan dulce o por ahí tan nostálgica del tango, y sino como que ya es más aguerrido. Y está interesante verlo de esa forma también.
0: Sí, totalmente. Pienso, Jena, esta cuestión de la tradición con la actualidad, cómo uno puede revitalizar, por un lado, la música popular que nos forma, que conforma nuestra identidad, y a su vez combinarla con nuevos estilos. Pienso también en ejemplos claros como, no sé, Milo J y otros artistas que realizan un vaivén entre ir a lo tradicional y agarrar sonidos nuevos. ¿Cómo ves esta impronta actual?
1: Eso me parece re interesante. De hecho, Milo J nos parece a la mayoría de los músicos que por ahí venimos de corte más académico y nos cuestan algunas músicas populares actuales que son sobre todo en la parte masiva, ¿no? Sí. De la música. Y lo que hace Milo J es súper valioso, súper respetuoso también, que eso es importante. Es como, no son citas así como citando algo, ¿no? Es como realmente tomárselo en serio con los ritmos. De hecho, el último, es como creo que es el Tiny Desk, que sí, todo el mundo debe haber estado escuchando en estos últimos tiempos, me pareció hermoso. Está con una murga, los instrumentos, hay una música que toca el violín, que toca instrumentos de viento andinos. Es una cosa como, me pareció súper respetuosa y a la vez fusionando con sonidos que hace que después, mira, yo que trabajo también de la docencia, vienen niños que tienen 12, 13 años, 15, 17 también, que vienen y me dicen: che, profe, ¿escuchaste la música de Milo J? ¿Qué te parece? Porque viste que como que nos piden un poco la opinión y me parece impresionante que el chango este esté representando a los pibes y, sí, y a las pibas. Me parece como muy importante que sea así, con todo ese respeto hacia la música y con mensajes interesantes también, que no es menor.
0: Sí, totalmente. ¿Respetuoso en qué sentido, si puedo preguntar?
1: Digo respetuoso en los estilos porque como que la búsqueda no es desarmar del todo a lo mejor los ritmos, por ejemplo, ¿no? Sino que hay como una especie de fusión que respeta muchísimo,
0: sí,
1: el género, por ejemplo, si no sé, si hace algo medio andino, en el caso de Milo J, pensando, ¿no? Lo hace con mucho respeto, no es como una, podríamos representarlo cuando se hace, no sé, música electrónica y le ponen un bandoneón y entonces dicen, ah, ya es tango, y no sé, ¿viste? Eso es como, ya es como más de una vez, no puedo juzgarlo, pero es como, es una cita, es sí, una cita con el instrumento, agregaste la tímbrica, pero no le agregaste todo, otros elementos que realmente se mezclen con esa música electrónica, por decirlo así. Uh-huh. Entonces me parece lo que él hace es realmente fusionar en un sonido más actual, digamos, con mucha programación, con la parte electrónica, por decirlo de alguna forma, pero con muchísimo respeto a los estilos, a los géneros y también tratando de respetar algunas instrumentaciones, ¿no? Como decir, utilizar instrumentos o esto de usar una murga es una cosa increíble. Sí. Imagínate que es contratar un montón de gente, ¿viste? Que ahora se usa de que, bueno, van, rapean un rato con una base, ¿no? O sea, como darle lugar también a los músicos.
0: Claro, que sea un trabajo formado colectivamente, justamente, y me parece que tiene mucho sentido en esta forma de trabajar con otros y a su vez también de querer rescatar la tradición y de querer traerla a nuevas generaciones. Vos que sos profe y trabajás con chicos, ¿cómo es este trato, no? Porque muchas veces, me imagino, chicos por ahí les debe parecer como, bueno, no sé si aburrido, pero debe ser como raro entrar a ritmos como folclóricos que quizás son ajenos en su cotidiano y de repente, bueno, tienen este ejemplo y ahora quizás les genera otro interés nuevo, ¿no?
1: Sí, mira, es muy loco porque hablando específicamente del tango, yo trabajo en una red de orquestas barriales que es súper independiente. Trabajamos sobre todo en barrios de la periferia, digamos, le decimos en territorio porque no trabajamos en el centro. Uh-huh. Siempre tratamos de ir a esos barrios donde la cultura quizás cuesta que llegue y uno de los barrios después de mucha trayectoria, gracias también al trabajo grandísimo que hizo el Guille Zurita, que es el coordinador de la red, consiguieron armar una orquesta típica para los pibes, ¿no? Es la orquesta típica del barrio Chingolo, que es súper hermosa, después buscala porque es muy interesante.
0: Sí, qué lindo.
1: Ahora sigue también con la Orquesta Central, son todos pibes de barrio. Y es re loco porque pasa este fenómeno. Si vos le mostrás la música a los chicos, porque la música, sacado de contexto, no puede no gustarle a alguien. Entonces me ha pasado muchísimo de tocar un fragmentito así en una clase. Yo soy muy, muy tanguera. Entonces posiblemente va a ser de un tango. Y los pibes es como, uy, ¿qué es eso? Lo quiero tocar porque ven. Porque hay algo de la transmisión del momento, que es como una especie de transmisión oral, le vamos a llamar, sí, que hace que se encanten. Y la música al final sigue siendo música, ¿no? Como por ahí no saldrá en la tele o en el celular ahora, que es el contexto que, en el que vivimos, pero la emoción llega igual, ¿no? Y eso es algo que no sé si se va a poder reemplazar a través de un video o, no sé, de un TikTok, sí, como hacen los pibes ahora.
0: Sí, totalmente. Es algo irreemplazable, me parece a mí. Y Jena, vos como directora de la Orquesta Típica Bebó, bueno, debe ser un trabajo súper interesante y también desafiante. Quiero preguntarte cómo es y, bueno, un poco que nos cuentes la historia de la Orquesta Típica Bebó, su trayectoria y cómo eligen su repertorio también.
1: Dale, al final nos pusimos a hablar de otra cosa y no te conté de la Orquesta Típica.
0: Ay, es que es, bueno, divino, empezar, uno se cuelga.
1: Sí, sí, para empezar que la orquesta es un espacio maravilloso que surgió hace varios años, que viene dando vuelta entre varios colegas, porque todos de alguna forma estábamos tocando tango de alguna forma, ¿no? Como con otras agrupaciones, tenemos un cuarteto de cuerda, está la Milonga Sin Corte, que son los pibes, sí, que están haciendo cuarteto de tango, por otro lado cantores que también estaban en la escena tanguera de otra forma, y bueno, surge esa idea de decir, ¿por qué no nos ponemos de acuerdo y empezamos a juntarnos y hacemos realidad esto que es una orquesta típica? Porque vos pensás que nosotros somos como 14 personas que tenemos que organizar para ensayar y etcétera, que lleva una gestión gigante que termina siendo de, digamos, algo que es puramente, como decirte, una militancia, no me salía la palabra.
0: Claro.
1: Es exactamente una militancia porque, por supuesto, no ganamos dinero, lo suficiente por lo menos como para poder mantener esto como algo fijo y, digamos, como un trabajo estable, pero es de verdad un trabajo por ahí que elegimos, sí, hacer. Y bueno, principalmente mencionar esto de que son colegas porque todos trabajamos en el tango hace un montón de tiempo, entonces no es que solamente mi posición como directora por ahí es organizar los ensayos, tomar algunas decisiones estéticas, que alguien lo tiene que hacer,
0: sí,
1: pero siempre desde la perspectiva del horizontal, ¿no?
0: Sí.
1: Y lo cooperativo, por supuesto, todo lo hacemos entre todos. Por ahí en equipo surgen que hay personas que tienen como más aptitud para hacer una cosa u otra. Entonces,
0: sí,
1: bueno, tomamos decisiones del repertorio en general entre 4 o 5, pero siempre tratando de respetar que todos estemos más o menos de acuerdo. Y bueno, y la orquesta se fue armando así. Estos últimos 2 años por ahí le metimos más intenso, que fue un poco mi pasaje como directora, yo por ahí hinchando mucho para ensayar,
0: sí,
1: y ahí entre todo el equipo de la producción también poniéndole mucho cuerpo a tratar de presentarnos, de estar, de ensayar y,
0: sí,
1: y de compartir, y se fue armando el equipo, así que muy contenta. Me gustaría mencionarlo yo,
0: sí, por favor.
1: Espero no olvidarme de nadie, amigos y amigas, si me olvidé ya saben quién soy. Bueno, a ver, vamos a ir de a poquito porque de esta forma no me voy a olvidar. En la cuerda tenemos excelencias, la tenemos de concertino a Malva Bifari.
0: Ajá.
1: Malva es violinista de música popular, súper increíble. Bueno, no voy a hacer una reseña de todos porque si no, no termino más. Está también Alejo Moreno, está Luenji, que es Benjamín Juárez, que ahora está de gira con Lavero. Uh-huh. También está Andrea Sanz, todo eso en violines. Después, uh-huh, tenemos a Martín Juárez, que es la nueva adquisición santiagueña, que no puedo creer, la cuerda es hermosa. No, tenés que ir a vernos porque te va a encantar.
0: Sí, qué bien, la nueva adquisición después de Santiago. Yo soy santiagueña,
1: sí,
0: por eso.
1: Sí, te escuché. Ellos no olvidan nunca sus raíces, siempre con la tonada, me encanta.
0: Sí, más vale.
1: Después tenemos a Luca Camacho en la viola, en el contrabajo Luciano Maro, en el piano tenemos Felipe Ludueña, en guitarra a Andrés Fernández, guitarra eléctrica, en los bandoneones lo tenemos al Chelco Pajón, lo tenemos al Panchi, que hoy Francisco Blaya, que no me quiero olvidar su nombre, uh-huh, a Ramiro Tarifa, que el Rami en realidad es guitarrista y ahora está con el bandoneón, no lo podemos creer. Después para cantores me falta, sí, uh-huh, creo que no me olvide nadie, por Dios. Y de los cantores tenemos a Martín Meragelman, el Colo, después lo tenemos a Guido Rivero, la tenemos a Aldana Campra, está Verónica Ville, espero que no me esté olvidando de nadie, creo que no. Y por supuesto, en algunos momentos también se nos suma la Lore, que está ahora cantando con Chévere, pero bueno, ay, la tenemos de... Sí, sí, la tenemos de reemplazo y veces aparece Lorena Gómez, me creo
0: encanta.
1: Que es.
0: Quería decirles que me encanta que puedan estar en varios grupos de tango a la vez, esto de estar en Milonga Sin Corte, estar en la orquesta, estar en distintos espacios y compartir.
1: Sí, también tenemos un cuarteto de cuerdas, que somos como la mayoría de los que estamos en la cuerda, que se llama Trifulca, Música Ciudadana. Esa también es importante por ahí mencionar, si están escuchando, que nos busquen en redes, siempre suma un me gusta, una compartir. En el Instagram estamos como la típica Bebó, y de las otras agrupaciones también nos pueden buscar, así que sí, estamos ahí en varios, somos figuritas medias repetidas en algunos casos.
0: Canta.
1: Pero contentos de estar ahí participando y manteniendo vivo el tango acá en Córdoba.
0: Totalmente, que es una función muy importante y creo que se valora y que la disfrutamos. Así que reiteramos la invitación para los oyentes que están del otro lado, que se acerquen este 7 de junio, domingo 7 de junio, al Parque de las Heras para ver justamente a la Orquesta Típica Bebó, maravilloso. Y que sigan sus redes sociales para enterarse de todos sus eventos, porque tenemos el 26 de junio en el Carena y el 6 de agosto en el Auditorio de la Facultad de Lenguas, ¿digo bien?
1: Sí, sí, creo que sí. Si no son exactamente esos números, es el de al lado. Así que bueno, busquen en la red y no van a... Se van a enterar.
0: Sí, totalmente. Y después vienen acá a Piso a visitarnos, por favor, porque tenemos muchas ganas de conocerlos.
1: Oh, estaría buenísimo. Bueno, podemos organizar para las próximas fechas que nos acerquemos ahí y vemos si podemos compartir un poquito de música.
0: Me encanta. Jena, te agradezco muchísimo esta comunicación y nos vemos este 7 de junio en Las Heras.
1: Muchísimas gracias a vos por darnos el espacio y por publicitar, por poner ahí en los oyentes la invitación. Un abrazo grande.
0: Qué lindo, un abrazo, Jena, que andes muy bien.

Así pasaba el mismo aire con la conga, por supuesto. Seguimos en la tarde de Radio Nacional, aquí Pablo Mambo. Vamos a continuar un ratito más antes de que venga Mama Rock, o como yo le digo, Mama Shock, que es básicamente un programa melómano, un programa que trae siempre esas cositas especiales de la mano de Lucas Fernández y Germán Hidalgo. Bueno, vamos a estar recorriendo el último ratito de esta hora, 16 horas, y vamos a empezar con los datos del clima, los datos del tiempo, porque siempre es importante saber. Hemos atravesado distintas situaciones el día de hoy, desde algunas lloviznas aisladas hasta alguna aparición del sol ahí tenue. Pero vamos, ahora a esta hora 20 grados 4 décimas, 82% la humedad. Sinceramente, para los que sufrimos de la humedad, para los que pensamos que en la humedad existen los grandes problemas o las grandes causas de nuestros males, bueno, estamos en 82% de problemas. Vamos a también decir de que el viento es del noreste, por lo tanto, por eso también la sensación no es tan terrible, o sea, no es que hace frío, está nublado y demás. Hay una sensación entre fresca, pero bueno, no con el viento sur, que generalmente es el que yo advierto que es el problemático, porque el viento sur siempre trae eso, es más seco, más fresco, más frío, y por lo tanto cuando llueve y hay ese viento, bueno, la situación es mucho más desagradable. Para mañana viernes, durante la mañana se esperan algunas tormentas aisladas. La probabilidad de la precipitación está entre el 10 y el 40%. Esto es un juego de probabilidades, sinceramente, es lo que me informa el Servicio Meteorológico Nacional. Por lo tanto, esperamos que, quienes necesitan hacer cosas durante la mañana y que la lluvia generalmente les complica la situación, bueno, vamos a esperar de que no sea tan problemático o que de última sea una lluvia más llevable. La temperatura para mañana, 14 la mínima, 21 la máxima. Durante la mañana va a estar así, entre 15 y 14 grados. Y el viento se supone norte, pero durante la mañana podría cambiar la dirección y sentir viento del suroeste. Pero durante la tarde y la noche se espera viento norte. Por lo tanto, como les digo, la situación va a ser así, más bien, fresca, porque estamos en un otoño, no hay sol directo, entonces también eso hace que la situación sea más fresca, pero no va a ser tanto frío, y de hecho las mínimas, como les digo, 14 grados, incluso para el sábado, la mínima es 14, la máxima 18, y el domingo 13 la mínima, 18 la máxima. Estamos adelantando los datos del clima del fin de semana, porque justamente es lo que necesita la gente saber para ir planificando alguna actividad, ya sea que tengan las grandes actividades o simplemente sea el descanso. Bueno, también está bueno saber. Lo que sí, durante el domingo se espera que el viento cambie, como yo les digo, y haya viento sur, justamente. Por lo tanto, quizás las temperaturas sean no solamente más marcadas y frescas, sino que no haya tampoco sol, porque lo que se espera es que del viento sur traiga mayor nubosidad. Recién el lunes, según el pronóstico, el viento lograría cambiar un poco la situación del cielo y las nubes, esta situación de estar tapados. Como hoy es el día del cuarteto, que la verdad es interesante recorrer nuestra cultura y un fenómeno sumamente atractivo, porque hoy celebramos a partir de que se lo declaró de interés cultural, y sobre todo porque es un día histórico en relación a que fue la primera emisión, como les decía, más temprano, Clarisa, en otra radio. Por lo tanto, yo no lo voy a nombrar, pero bueno, no importa. Qué interesante también retomar en realidad esto, porque es una música que tiene mucha influencia de raíces inmigrantes, que son ritmos europeos que traen los inmigrantes, pero después de repente muy aceptada y muy tomada por los sectores populares de tanto de la ciudad de Córdoba como del resto de la provincia. Por lo tanto, se lo toma como este patrimonio cultural y sobre todo un género folclórico propio y característico de esta zona del país y la provincia de Córdoba. Es interesante también saber de que el cuarteto
como género vivo ha sido, bueno, muy intercedido, ha sido muy influenciado por tanto otras músicas populares también, mucho de los centroamericanos, mucho del merengue, algo de los digamos, de la salsa, del mambo, que no tengo nada que ver con eso, yo soy Pablo Mambo, pero por otra cosa. Y a lo que iba es que es interesante porque estas influencias hacen de que un género vivo de una zona de Argentina de repente sea también escuchado en otras latitudes y reconocido, no solamente también escuchado y sobre todo también, no solamente escuchado, digo, sino también esta cuestión de analizarlo como fenómeno cultural que involucra a los bailes, que involucra a los fanáticos que somos en general los argentinos, pero particularmente los cordobeses, con los referentes como la Mona Jiménez, lo que ha sido Rodrigo en esto, Walter Olmos, que incluso no siendo él cordobés se transformó en un gran exponente del cuarteto, y una banda que a mí me gusta mucho porque justamente tiene esto mucho, tiene las influencias latinoamericanas, tiene esta cosa de ponerle un ritmo mucho más acelerado, mucho más revoltoso. Y otra característica que ha tenido el cuarteto en los últimos años es hacer covers, o sea, tomar una canción de otro origen, una letra particular que quizás a veces está vinculada a otro género, y de repente darle esta mística cuartetera y que, bueno, ha hecho hay algunos ejemplos que son muy buenos y otros ejemplos que no así, por lo menos para mí. Pero, por lo tanto, es interesante tenerlos también porque a quienes nos gusta de repente escuchar lo que hacen otros artistas reversionando artistas que a uno le gusta o canciones que a uno le gusta, epa, por ahí encontramos algo muy interesante. Y la banda Sabroso sacó un disco que se llama Sabroso and Roll y tenía bueno, una selección de clásicos de rock nacional reversionados no solamente con la estética cuartetera, sino también con la estética de esta banda tan importante de Córdoba y del cuarteto y del país. Así que vamos a escuchar a Funky, la canción de Charly García, reversionada por Sabroso en su disco Sabroso and Roll.

Bueno, temazo, temazo de Charly García, pero reversionado por los amigos de Sabroso Medio, que le da otra estética. No, no sé, Lucas Fernández, qué opina. Digamos, tiene su buen arreglo la canción. Así que bueno, yo particularmente me gusta mucho y me gusta porque incluso Funky tiene una estética muy, digamos, alegre, digamos, la canción original. Y en esta reversión yo creo que le suma mucho crédito. Bueno, lamentablemente quiero hacer algunas informaciones de actualidad que están sucediendo y es inevitable tocar el tema de Agostina Vega, su femicidio y las situaciones. Quizás en algún punto hoy ocurrió algo que considero que es necesario en general frente a una situación como la que es perder a alguien querido, que es poder darle sepultura, sobre todo darle un cierre, aunque sea una etapa. Hoy los familiares y amigos de la familia de Agostina hicieron hicieron los servicios funerarios, digamos, de Agostina, y cabe decir que se empezó a saber de que había una diferencia en la familia entre el padre y la familia de la madre de Agostina, pero finalmente se acordó de que hoy se hiciera, en la mañana de hoy jueves, este servicio funerario en un lugar de Colonia Garolla. Colonia Tirolesa, perdón. Acá cerca de la ciudad de Córdoba, pero hacia la zona de noreste de la provincia, cerquita. Hubo toda una petición de poder resguardar la privacidad de la familia, lo cual me parece sumamente importante y me alegro que se haya, al menos por lo que se dice, cumplido ese deseo, porque las familias, pese a que este caso demanda una necesidad de visibilización en todo sentido, y fue parte quizás de las necesidades que tuvo para su resolución, por lo menos parcial hasta este momento, la visibilización y mediatización de la causa que lo tiene al principal acusado en la cárcel. Pero justamente lo que terminó pasando fue que se logró hacer este servicio funerario y las familias lo pudieron hacer con ciertas condiciones favorables y la policía incluso ayudó a que esto pudiese terminarse. Por lo menos una etapa sumamente importante. Por el otro lado, el servicio de la justicia, digamos, los tribunales y el Poder Judicial siguen realizando distintos allanamientos, pudiendo tener mayores mayores pistas de lo que no solamente ocurrió, sino las responsabilidades de distintas personas. Se ha vuelto a ir sobre la casa de Barreda, en el barrio Cofico. Se están hablando un montón de cosas sobre supuestas conexiones que tendría él mismo con un bar de Nueva Córdoba, con ciertas, bueno, se lo he dicho todo el tiempo, se lo ha estado involucrando con distintas personas y distintos ámbitos, tanto la política, la noche, digamos, por así decirle, pero sinceramente todavía no se ha concluido nada y, bueno, por lo pronto no es mi espíritu decir algo que no se está confirmando y que no está confirmado todavía. Por lo tanto, por un lado, simplemente me alegra y también me alegra que la familia haya podido encabezar la marcha de Ni Una Menos, porque es importante que la familia encuentre, por lo menos así lo refería a su tía, la hermana de la madre, que hablaba de que ella no había participado de una manifestación como esta, pero que había encontrado algo de alivio en esto. Y creo que me parece que las víctimas en general hablan de esta situación de encuentro con pares y hablan de que tiene algún beneficio. Y bueno, en Córdoba, lamentablemente, como en muchos otros lados del país, hay un montón de víctimas de femicidios y, bueno, no cabe duda de que necesitamos que eso se acabe, de que se haga el trabajo transversal que se necesita para terminar con estas situaciones, porque
no solamente afectan a las víctimas, sino que constantemente están afectando a personas indirectamente y a toda la sociedad de conjunto. Por otro lado, por noticias un poco más agradables en cuanto a la previa del Mundial, que es eminente, e incluso lo digo porque la familia de Agostina incluso había tenido algún miedo de que esta situación, este campeonato internacional, un poco interfiriera con los resultados de las investigaciones y demás. Pero bueno, por lo pronto vamos a tener dos partidos amistosos de la selección argentina. El 6, o sea, el sábado, vamos a tener el partido contra Honduras, que Honduras es un país, debo decir, que tiene una gran cultura futbolera, pero Argentina ha tenido algunos partidos amistosos en los cuales le ha ganado a Honduras. Y por el otro lado, el 9, o sea, es decir, el martes, o sea, muy sobre la hora del inicio del campeonato internacional, del campeonato mundial, va a jugar contra Islandia. Que Islandia, bueno, es un país

organizador de la Copa del Mundo, y eso va a ser el 11, es decir, el jueves, de acá en una semana, vamos, de hecho a esta hora, va a estar el primer partido mundialista de esta celebración. A la noche, porque los partidos están, para que vayamos tomando en cuenta, en un horario bastante complejos, porque por ahí hay partidos que se juegan 4 de la tarde de Argentina, lo cual uno dice, bueno, es un buen horario, porque 4 de la tarde, ponele que salís de tu laburo, en el caso, o algunos tienen que entrar, pero entre una cosa y otra, bueno, se demora la entrada, lo que sea, ¿verdad? Y después va a haber otro horario que es a las 10 de la noche. Hay partidos que se van a jugar a las 8 de la noche también, 7 de la tarde, hora argentina, estoy hablando todo, pero también hay partidos que se van a jugar a la 1 de la mañana. Por lo pronto hay un partido que es interesante, por lo menos para el público argentino va a ser interesante, que va a ser el miércoles 17, que es Austria contra Jordania, que sería el primer partido que van a jugar los otros dos competidores del grupo de Argentina, a la 1 de la mañana, el miércoles. Así que bueno, algunos van a estar tomándose un cafecito para analizar el partido, ¿no? Austria-Jordania. Y Argentina va a jugar el martes 16, 22 horas. Yo creo que es un momento agradable porque, bueno, vamos a suponer que va a estar todo bien, que va a ir bien, toda la historia, y nos vamos a dormir cómodamente. Y el que quiera se queda porque justamente sería a las horas del final, finalizado el partido de la selección y de la escaloneta. Por lo pronto, esa es la información que quiero pasarles de los partidos del Mundial. Vamos a escuchar una cancioncita más, haciendo hincapié en esta idea que el cuarteto ha tenido de reversionar obras de otros artistas para encontrar el equilibrio entre el cuarteto y el resto de la humanidad. Vamos a escuchar una versión que sacó una banda muy reciente, más de la nueva camada, Desacatados, que eligió reversionar una canción del Conejo Malo, de Bad Bunny, Mónaco.

Así pasaba Desacatados, que Desacatados tiene una linda forma de escribir su nombre, respondiendo a la famosa idea de que las bandas de cuarteto, para tener éxito, tienen que tener un nombre con 7 caracteres, 7 letras. Así que, bueno, ahí está. Yo sé que ahora pueden hacerlo en su mente, pensar Desacatados. Entonces ahí se ordena esa y se busca esa idea que querían tener los amigos de Desacatado cuando eligieron el nombre para su banda de cuarteto. Bueno, queda un ratito para las 17 horas, que sería el momento en que nos despedimos nosotros, la tarde de Radio Nacional Córdoba, y empieza Mama Rock. Pueden escribirnos al 351-717-0505. Esperá, yo sé que vos lo querías anotar y no lo anotaste, te lo voy a decir de vuelta. 351-717-0505. Hay una noticia, bueno, que justamente desde el punto de la cultura nos interesa decir, aunque sea muy triste, que murió Chunchuna Villafañe, ícono del cine, el teatro y la televisión argentina. La actriz había cumplido 92 años y, bueno, la noticia fue confirmada por su hija, Juana Molina, con un emotivo mensaje también en redes sociales que fue difundido. Cabe decir que es una actriz, modelo, arquitecta y referente de varias generaciones. Villafañe construyó una trayectoria marcada por la elegancia y la versatilidad en una permanente capacidad de reinventarse dentro y fuera de los escenarios. Ni hablar a Juana Molina, ¿no? Una artista que quienes la hemos seguido más que todo en su etapa actoral, seguramente podemos apreciar esto de venir de una familia de artistas y también mucho talento. Después, Juana Molina ha tenido su lado de música, de escribir canciones, interpretar y demás. Ahí yo ya no la acompaño. Entiendo justamente que suelo pensar que, bueno, las personas que a uno lo enamoran por un lugar, quizás no tanto por otro. Así que, bueno, lamentamos la pérdida de ella, de su madre. Claramente, bueno, ella, justamente su madre, tuvo una conexión, obviamente, con el arte muy fuerte, pero también con esto de la arquitectura. Yo, en lo personal, he conocido muchas personas que han tenido este vínculo muy interesante entre la arquitectura y el arte, en especial la actuación. Yo creo que hay una combinación muy importante en la actuación y la arquitectura, porque yo creo que, bueno, esto de armar escenarios, entre comillas, ¿no?, en esta idea de crear historias y demás. Bueno, la arquitectura también tiene mucho de eso, de proyectar, de poder dimensionar un espacio. Y eso me parece que tiene que ver mucho con la técnica de la actuación, ¿no? En otro punto lo tiene que ver con la arquitectura y el diseño. Realmente, bueno, la coincidencia en este caso me permite por lo menos decirles eso. Y con respecto a los datos de la temperatura, 20 grados, 4 décimas, seguimos en esa temperatura y la humedad también alta, 82%. Les había comentado para el fin de semana, 14 grados la mínima, 18 la máxima el sábado. El domingo, 13 la mínima, 18. Y con esto que les augurio, que tiro ahí sobre la mesa, el hecho de que los vientos van a ser del sur el domingo. Por lo tanto, la temperatura va a estar marcadamente más fresca. Va a estar más frío, quizás la necesidad de abrigarse sea obligatoria, uno sienta que tiene que abrigarse más y ponerse más poncho sobre sí mismo, y sobre todo para cuidarse, porque en estos tiempos las enfermedades respiratorias abundan. Recién el lunes, según el Servicio Meteorológico Nacional, va a haber un mejoramiento en este sentido de un poco más de sol, las nubes quizás esté más bien parcialmente nublado, por lo tanto no estén tan presentes, pero la temperatura va a rondar entre los 9 grados la mínima y 19 la máxima. Por lo tanto, bueno, la amplitud térmica como que se abre un poquito, pero no para tanto. Pero mantiene esta situación de los vientos del sur
que es lo que yo creo que condiciona muchísimo la sensación térmica. Nos vamos a ir retirando porque obviamente viene Mama Rock. Y bueno, mi nombre es Pablo Mambo, me ha gustado acompañarlos en este ratito que nos queda de la tarde de Radio Nacional Córdoba, antes de que venga otro hermoso programa que hacen Germán Hidalgo y Lucas Fernández. Hablaba del poncho que hay que ponerse cuando el frío abunda, y alguien que se puso el poncho, y muy bien, fue Milo J, que nos vamos con su canción Llora, Llora. Muchísimas gracias, Lucas, por la puesta al aire. Nos vemos mañana mismo.

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1: Las 5 de la tarde en la República Argentina. Reiteramos, el Senado aprobó 74 pliegos de nuevos jueces tras un acuerdo entre los bloques. La Cámara Alta dio el aval para la totalidad de las candidaturas que llegaron al recinto. Entre los designados está el de María Verónica Micheli, quien pasará a integrar el Tribunal Oral Federal número 3 de La Plata y cuyo pliego había sido objetado por el presidente Javier Milei. Más información con Liliana Arias desde Casa de Gobierno.
2: El inicio de la reconstrucción de la justicia. La frase pertenece al presidente Javier Milei, quien calificó a la aprobación por parte del Senado de 74 pliegos de jueces como un verdadero hito. Se sumó así a un posteo del ministro de Justicia, Juan Bautista Máiquez, quien minutos antes había asegurado que se terminaron los años en los que el Poder Judicial sufría un abandono que afectaba a todos los argentinos, y también indicó que es un verdadero triunfo para los ciudadanos que necesitan una justicia que funcione.
1: Inhumaron los restos de Agostina Vega en Córdoba. El informe de Eduardo Galfredes de la emisora de Radio Nacional en la capital provincial.
3: Familiares, amigos y allegados despidieron hoy los restos de Agostina Vega en el cementerio Parque Los Aromos de la localidad de Colonia Tirolesa. La mamá asistió al sepelio acompañada de profesionales médicos. Es importante recordar que Claudio Barrelier sigue bajo cuidados psiquiátricos en la cárcel, ha sido sujetado por brotes psicóticos y que le harán peritajes. Desde el punto de vista político, se conoció hoy la renuncia de Ricardo Moreno, el concejal que hizo ingresar a la Municipalidad de Córdoba, a Barrelier.
1: La información deportiva con Sergio Zarratea.
4: Guillermo Ochoa será el arquero titular de México en el partido inaugural de la Copa del Mundo. El Vasco Aguirre, director técnico de la selección mexicana, tomó la decisión a modo de homenaje por su trayectoria, ya que esta es su sexta Copa del Mundo. Recordamos que en un mes cumple 41 años y juega en el fútbol de Chipre.
1: Actualizamos la información del tránsito con Ernesto Arriaga.
5: Mucho tránsito a esta hora en la General Paz, mano al oeste. La autopista de Lepiane y Perito Moreno, el 5 de mayo, la máxima es 80 kilómetros por hora, hacia provincia y capital. Por favor, recordar que es todo por telepase. La Buenos Aires, La Plata de Ubasa, normal, no transitar por banquina.
1: En Santiago del Estero, donde nos podés escuchar por AM 1130 y FM 98.5, la temperatura es de 26 grados 4 décimas y el cielo se encuentra mayormente nublado. En la Ciudad Autónoma de Buenos Aires, cielo cubierto, temperatura 16 grados 3 décimas, humedad 86%.
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0: Muy buenas tardes, ¿cómo están? 8 minutos ya de la hora 17 en todo el país. Bienvenidos, esto es Mamá Rock. Avanza la semana, ya estamos en día jueves. Queda poco para el fin de semana, pero de a poco, despacito, vamos disfrutando cada momento. Bueno, todavía falta para que termine este día jueves. Raro en cuanto a la temperatura. Está cálido. Si salís afuera, Lucas, está cálido. Acá adentro los hogares están frescos, están fríos, pero afuera está hermoso, como para tomar mate y escuchar radio afuera, en el patio, por ejemplo. ¿Cómo anda, amigo? Buenas tardes.
1: ¿Qué tal? ¿Cómo le va, Germán? Buenas tardes a usted, a toda la audiencia de Mamá Rock. Me imagino que esas salamandras ya deben estar en funcionamiento en las sierras de Córdoba. Bueno, un abrazo grande para toda esa gente linda que nos escucha. ¿Desde qué lugar del interior de Córdoba, interior de Santa Fe, San Luis? Bueno, a través de la app también de Radio Nacional, desde otros puntos del país y también del planeta. Por ejemplo, Joel, que nos escucha desde Cuba casi todos los días, por lo menos así suele mandar mensajes. Bueno, cargadito el día de hoy también.
0: Exactamente, en un ratito la visita del grupo Touch, los chicos de Touch, el trío que hacía bastante que no están con nosotros.
1: Sí, bueno, tienen un nuevo disco y estarán actuando este sábado 6 de junio, junto a Dura Tierra y Eva Go en Quality. Tenemos dos pares de entradas para sortear con la audiencia de Mamá Rock. Sí. Y también en la segunda hora vamos a tener un invitado que tiene que ver con el Día del Cuarteto, Germán.
0: Alejandro González, periodista, que ha escrito un libro sobre Cuarteto, la historia del Cuarteto, lo ha reeditado y lo ha ampliado también. Sí. Está bueno eso porque la historia continúa, por supuesto, en el Cuarteto. Hoy, 4 de junio, es el Día del Cuarteto.
1: Qué lindo.
0: Para mencionar también.
1: Nosotros les hacemos compañía hasta las 18:45.
0: 21 grados la temperatura actual en Capital, 73% el porcentaje de humedad, por eso está elevada la temperatura. Un tema para comenzar, sé que te gusta mucho.
1: ¿Ah, sí?
0: Bohemio, Andrés Calamaro. Lo estuve escuchando esta mañana, un letrón tiene, un temazo es.
1: Es un tango.

0: Bohemio en la voz de Andrés Calamaro. Tiene mucha razón Lucas cuando lo presentó. Es un tango, me dijo. Lo definió así. Y sí, tiene toda la métrica y también la manera de cantar y la letra como un tango.
1: Exactamente. Bueno, qué lindo el arranque. Se pueden comunicar al 351-717-0505. Recuerden que tenemos dos pares de entradas para ir a ver y escuchar a Toch junto a Dura Tierra y Eva Go este sábado 6 de junio en Quality Lab. Andan con disco nuevo, Germán,
0: sí,
1: los Toch. Sí. En un ratito los recibimos, nos estarán visitando aquí en el estudio de Mamá Rock. Vamos a compartir esta canción que forma parte del reciente disco No Tiene Miedo, Toch, junto a los uruguayos de Asaltantes con Patente y Nicolás Ibarburu.

0: La música a cargo de Touch no tiene miedo, en este caso con invitados de lujo, Germán. Asaltantes con patente, sí. Y el gran violero Nicolás Ibarburu de Uruguay, estos artistas. Bueno, porque ellos también curten mucho la música uruguaya,
1: claro.
0: Y los escenarios uruguayos. Pero ahora vendrán a la tierra que de alguna forma les dio el espaldarazo. Estoy hablando de Córdoba, porque estarán este sábado junto a Dura Tierra, Eva Go, en el Quality Lab, un nuevo espacio ahí del Quality, bueno, con las canciones de este nuevo disco, sí, de los discos anteriores, algunas sorpresas, y lo van a contar ellos aquí en Mamá Rock.
1: Así es, Juan Pablo.
2: Querido Ger.
1: Andrés, ¿cómo están?
2: Ger, gracias por recibirnos.
3: Gracias, Luca, gracias, Ger. Estamos felices de estar aquí de vuelta.
1: ¿Hace cuánto que no venían por Mamá Rock? Han venido a la radio, sí. Pero a Mamá Rock hace un tiempo.
2: Puede ser un año, quizá. ¿Sí? Puede ser un año.
0: Puede ser. Sí, sí.
1: Pasan tantas cosas en, sí, un año, ¿verdad? Desde lo personal y musicalmente también. Claro,
0: y claro, las que van ustedes a pasar.
2: Sí, pero, sí, tuvimos un año movidito.
3: Muy movido, sí. De hecho, entre otras cosas, no está Martín hoy porque está esperando un hijo más. Así que vamos a ser tíos.
0: Qué bueno.
3: Se viene el tercero del gordo.
1: Sí.
3: Así que, bueno, estamos
1: agrandó
3: ahí.
1: La familia full.
2: Sí, sí, sí. Se mandó a tener hijos por nosotros.
0: Está bien. Bueno, claro, en esto que dice Germán del tiempo que pasó, pasó gira por España, sí. Bueno, decía recién en el
2: por
0: comienzo.
2: Por Europa, porque estuvimos, claro, también en Alemania y en la República Checa.
0: Ah, Alemania también.
1: Qué raro, sí. República Checa.
2: República Checa fue la causa por la que fuimos, por la que armamos esa gira, porque nos invitaron a un festival increíble que se llama Colors of Ostrava. Ostrava es la ciudad donde se hace el festival, sí, que fue elegido entre los 10 más grandes de Europa. Es muy enorme el festival.
3: Es una ciudad industrial convertida en múltiples escenarios, más de 20 escenarios.
1: Sí.
3: Y bueno, y resultó que Santi Bartolomé, el trompetista que va a tocar este sábado con nosotros, fue de gira con su proyecto solista, llegó hasta ese festival y ahí el tipo que organizaba el festival le dijo: che, me interesa Córdoba, mostrarme más cosas. Santi le mandó muchas cosas y eligieron Touch. Y fuimos para allá.
1: Sí. ¿Y por qué le interesaba Córdoba? ¿Es argentino?
2: No, es checo.
1: ¿Es checo?
2: Es checo, sí. Mirá. Pero un copado, así, el festival es muy grande y al tener tantos escenarios también, sí, es muy amplio el abanico de propuestas que tiene, desde música electrónica, música del mundo, hasta cosas muy mainstream.
3: Tocaba Sting, ponele Iggy Pop, o sea, era un súper, súper festival.
2: Súper mega festival.
1: Sí.
2: Y nos tocó, 2 días tocamos en 2 escenarios distintos, fue una locura.
3: Una experiencia, sí, inolvidable, totalmente inolvidable. Tenemos los cartelitos de artista, todo guardado.
2: Guardamos porque era una belleza, todo. Todo, sí, fue, sí. Y nos trataron muy bien, la gente.
0: Trataron bien, sí.
2: No, la gente hermosa.
0: Sonidistas bien.
2: Todo, sí, así, sí, hablando como podíamos en un inglés mezclado.
0: ¿Vos
2: con
0: que subime
2: cosa
0: acá, bajame allá?
3: Qué loco lo que me decís de los sonidistas. Pues, nosotros llevamos el nuestro, pero sí, para monitores nos tocaron los sonidistas de allá.
0: Claro, ¿y el de ustedes lo usaron de frente?
3: Para el frente. Y resultó que poner el de monitores del escenario grande, porque tocamos en uno más pequeño y en uno más grande, el loco se quedó de cara, venía y nos decía: ¿cómo son tres? Dice, ¿cómo suena así con el bajo y el bandoneón? Flayaban con eso, con la formación de la banda. Como eso es lo que más le llamó la atención. Y no había más argentino. En el público
2: fuimos
3: había
2: la única banda argentina.
3: Una pareja argentina en todo el público. Y bueno, y en a nivel artista había de Colombia, de Ecuador. Y después de todos lados, de donde se le ocurra, de África, de Asia, de Europa, es espectacular. Uh-huh.
0: ¿Y cómo sienten ustedes, cómo palpan desde arriba cuando muestran su música ante ese público? Que tal vez, no sé si la música les sea lejana, pero que no es algo habitual.
2: De Europa en general sentimos que en ese lugar en particular había como una respuesta mucho más grande. Estuvo increíble. O sea,
0: Hay que volver, entonces.
2: La primera vez que sí, es que nos invitaron a un festi, que bueno, ahora claro, porque Martín va a ser papá no pudimos ir, pero ya habíamos dicho que sí, ya estaban los pasajes, todo. En Eslovaquia, al lado.
0: Bien.
2: Pero de tocar ahí vinieron a buscarnos. La gente se acercó al escenario, se llenaron los 2 escenarios donde tocamos. Uno fue como una carpa, un acústico para 600, 700 personas. no entraba un alfiler.
0: Un numerito.
2: Terminaron bailando todos con nosotros. Podían elegir cualquier otra cosa en el festi ese de múltiples propuestas. Y al otro día tocamos en un escenario para más de 5.000 personas.
0: Claro.
2: Y mientras íbamos tocando se fueron acercando y terminamos tocando para un público, para un escenario lleno. O sea,
3: y nos resultó muy cercana la gente de Europa del Este. O sea, como que algo compartimos, ¿viste? Que te suena por ahí más frío... Europa en general, pero ahí en la zona Polonia, República Checa,
0: claro,
3: se siente mucho una sensación medio argenta, medio
1: claro.
2: Latina,
3: sí.
0: Bueno,
3: sí.
0: Hay muchos que vinieron de allá también, de Polonia.
3: Totalmente, sí, aquí, sobre todo, para acá.
0: Argentina, sí, Buenos sí, Aires. Sí.
3: Así que nos sentimos muy bien, o sea, lo que pensábamos que iba a ser un...
1: ¿Qué hacemos acá? Qué raro, mirá.
2: Fue muy natural.
3: Fue muy natural, muy lindo.
1: Bueno, pero tiene que ver con lo que hacen ustedes musicalmente, porque el otro día chequeaba un streaming de Chaco, creo que habían estado ustedes en una nota que le hicieron, y la conductora decía, la verdad es que no sé cómo definir musicalmente a Toch, pero te aseguro que le gusta a todo el mundo. Y pasa por ahí, por eso, ¿viste? Por ahí,
2: qué che, bueno.
1: Pero, ¿y Toch qué toca? No sé, pero te va a gustar. Con esa definición ya está.
3: Qué lindo, qué lindo.
1: Porque está bueno, se digan, te va a gustar siempre.
3: Qué bueno.
1: Y ocurre eso con el público.
0: Claro. Sí. Y hablando de público, ¿ustedes como público qué es lo que más disfrutaron de ese festival? ¿Pudieron ver
3: sí,
0: bandas?
3: Sí, vimos cosas lindas. Vimos a esa, de los grandes, vimos
0: sí.
3: a la banda...
2: Snow Patrol.
3: ¿Qué sonó?
2: No se podía creer lo que sonaba.
3: No se podía creer.
2: De nivel, de 30 y pico de años que tiene la banda, o sea, sí. una cosa... No,
3: las guitarras parecían de... Decías, ¿qué onda?
2: Claro,
3: ¿cómo
2: fue
3: la están
2: de disfrutar,
3: sacando?
2: Pero no conocíamos mucho la banda, pero fue de disfrutar el show, las visuales, el sonido, la majestuosidad, digamos,
0: sí.
2: de la propuesta.
3: Y después, por ejemplo, compartimos con una chica de Ucrania que se llama Gana, que ya nos habían avisado que estaba muy bueno lo que hacía y también nos voló la cabeza, estuvo muy hermoso. ¿Qué más vimos? El grupo de Colombia, no me voy a acordar, pero también
2: sí.
3: estuvo muy bueno. Uh-huh. Sí, hubo muchas cosas y sobre todo también lo que había para visitar y los juegos, había un montón de cosas que eran extra musicales también, que estaba muy bueno.
1: ¿Sería como un Lollapalooza, algo así, más grande?
2: Más raro,
1: más
2: porque
1: raro.
2: Es una ciudad industrial, o sea, entre un montón de maquinaria, silos, caños,
1: sí.
2: todas cosas abandonadas, así que les ponían luces y qué sé yo, ibas caminando entre esa fábrica abandonada gigante y encontraba un DJ tocando.
3: Mucha gente ahí.
2: Y
3: imagínate.
2: Muchísima gente, era una locura, era como ir caminando por una mini ciudad y encontrarte con grandes escenarios o con escenarios chiquitos escondidos, una cosa rarísima, no vi nada así.
0: ¿Y España?
3: España estuvo hermoso porque, bueno, nosotros estuvimos viviendo 5 años como Toch allá y después fuimos volviendo a presentar los discos y así ahora, desde 2019 que no tocábamos y se mudó mucho argentino de nuevo para allá, como
2: claro,
3: una ola
2: medio... encontramos nuevos argentinos,
0: claro.
2: nuevos, muchos amigos que conocimos acá que estaban viviendo allá. Así que fue una locura y tocamos en lugares de España que más allá de que vivimos muchos años allá no habíamos tocado nunca.
0: No habían podido
2: tocamos
0: llegar ahí.
2: Tocamos en claro. Valencia, tocamos en Oviedo, en Cantabria, hicimos una gira larga y nos fue muy bien. En Barcelona agotamos las entradas en
3: tres
2: conciertos, Madrid se llenó también, o sea, fue realmente un abrazón el que nos dieron en España en general.
0: Qué lindo, qué lindo. Bueno, de a poquito están cosechando todo lo que han ido
1: claro.
0: sembrando de ¿cuántos años de música?
1: Van para 20.
2: Vamos para 20. Sí. El año que viene, en marzo del año que viene, cumplimos 20.
1: Gran festejo.
2: Se viene.
3: Estamos viendo qué hacer.
1: Tienen tiempo.
2: Tenemos tiempo para pensar.
0: Traten de no tener un hijo por el momento. Por el momento. Después que pase marzo.
2: Claro, ya va a haber un recién nacido, así que por el momento no.
0: Viste que por ahí pasa.
2: Sí.
1: Antes de hablar de este recital, me quedé con el tema que presentó Lucas, No Tiene Miedo, que es del 2025, con Asaltantes con Patente. Es una murga uruguaya, tradicional, antigua, no sé si de las más antiguas, pero se formó en 1928, o sea, tiene mucha historia.
3: 100 años.
2: Casi
3: sí.
2: 100, sí.
1: sí.
3: Sí, increíble lo que pasó, porque bueno, nosotros obviamente somos muy fanáticos de la murga y de la música uruguaya.
2: En general, claro.
3: Y todos los veranos... Si podíamos ir, íbamos a escucharles. Y si no, por acá, por YouTube, vamos siguiendo, viste, la liguilla y toda la historia. Y de repente un día le mando a mi hermano, che, mirá lo que es esta murga, se va a la bosta de esta
1: son
3: murga.
1: Son afinados, suenan...
3: Son tremendos, son legendarios. Y cuando me llega el video así de la competencia de febrero de carnaval, veo el director y digo, ese lo conozco, es Pablito Riquero. Claro, y yo ya había estado tocando con él acá en Córdoba, lo conocía más como cantautor y no tanto como director de murga. Y no sabía además que estaba laburando con los asaltantes.
4: Y con Nico veníamos planeando, con Nico y el trío Ventana veníamos planeando...
3: hacer algo juntos.
4: Hacer algo juntos. Ya había temas que guitarreábamos desde que empezamos a tocar con Nico en 2022. Entonces como cuando pasó eso dijimos, tenemos todo el plantel para mandarnos...
3: Le escribí a Pablo y le dije, mirá, estamos haciendo un disco con invitados uruguayos, si te pinta... Y me dijo que sí, de una, y armó un coro de 8 murguistas, más él, digamos, y se encargó también de ayudarnos a hacer los arreglos, todo, o sea, se puso la camiseta de Touch.
4: Grabamos fuerte. En el estudio donde estaba grabando Jaime, en el mismo momento que nosotros.
3: O sea, Jaime estaba mezclando un disco en la sala A y nosotros estábamos grabando la murga en la B o algo.
4: Con sus murgueros, digamos, y con su músico.
3: Le robamos los murgueros.
4: Le robamos todo a Jaime Rodón. Estuvo muy, muy emocionante ese momento porque, bueno, nos grabó el técnico que es el técnico de Jaime y que graba la murga en Uruguay, o sea...
3: Claro, nos fuimos a Uruguay a grabar a los invitados, al Nico, a Nacho Delgado, todos fuimos en octubre del 24 a grabar allá y bueno, también eso fue como vivir la experiencia en el terreno.
4: Y aprovechamos que hace mucho en La Plata habíamos compartido con Eli Almic, que es una rapera espectacular que ahora se fue a vivir a México... también uruguaya, así que le escribimos a Eli, se copó para grabar y en el verano nos encontramos con 4 pesos de propina.
3: En balizas
4: y ahí nos dijeron que nos encontramos con Agus que está cantando ahí, Agustina García, y nos dijeron que íbamos a compartir una fecha y le dijimos, che, mira, estamos por grabar, no querés grabarte una voz, así que también Agustina García está en el disco.
0: Qué lindo, qué buena vibra, ¿no? La del paisito, siempre que reivindicamos desde su música, bueno, desde su gente. Nico Ibarburu también participaba en este tema. Ibarburu que es como un, no sé, como un Sujatovich de esta parte, ¿no? De este tiempo, porque desde muy pibe, tanto Fito como el Flaco, bueno, el mismo Negro Rada, Jaime, es un tipo...
4: Cabrera. El otro día, íbamos de camino a Buenos Aires y él iba poniendo música en el auto y de repente Pablo Riquero le pedía algún tema del rock uruguayo, de la canción uruguaya y él dice, acá también toco.
0: Acá también.
4: A los 16 había grabado con Cabrera, a los 17 claro. Grabó con Galemire, o sea, una locura lo de Nico, tremendo.
0: Claro, claro.
4: Tremendo.
0: Sí, un violero. Estuvieron con el trío Ventana acá hace un par de años, recuerdo. Creo que tocaban en Estudio Teatro, si no me equivoco.
1: Y con Julieta Rada también vino.
0: Con Julieta. Ah, claro, exactamente. Julieta. Con la hija del negro. Bueno, vamos a repetir la invitación. Los Touch estarán actuando este sábado 6 de junio, junto a Dura Tierra y Eva Go. Esto será en el Quality Lab, un nuevo espacio que tiene el Quality. ¿A partir de qué hora será esto?
4: De las 7, 19 horas.
0: Tempranito.
3: Sí. Tempranito, sí.
0: Bien.
4: Empieza la Eva Go, que es Luchi Rivarola, hija de Titi Rivarola y Jenny Nager, que tiene unas canciones hermosas.
0: Sí.
4: Va a arrancar ella, después sigue Dura Tierra y cerramos con Touch.
0: Bueno.
1: ¿Con Dura Tierra han tocado, han compartido ya
3: bastante,
1: escenario?
3: Sí, hace mucho.
1: ¿Sabes que buscaba grabaciones? No encontré.
3: Claro, no compartimos en el estudio, pero sí en conciertos.
1: En vivo
3: hicimos festivales, tocamos en La Trashumante un par de veces.
1: Sí.
3: Hemos tocado en Mina Clavero, en Villa General Belgrano. Y venimos haciendo esto que vamos a replicar ahora acá en Córdoba. Ya lo hicimos en Buenos Aires el año pasado en el Conex y en La Plata. Estuvo hermosísimo.
4: Sí, las dos fechas fueron tremendas porque compartimos de alguna manera un público, entonces nos apoyó mucho la gente,
0: claro.
4: Tanto en Buenos Aires como en La Plata, y bueno, les esperamos para este sábado también acá en Córdoba, seguramente se ponga re lindo.
1: ¿Adelantamos algo de lo que va a suceder el sábado, tempranito, a las 7 de
4: claro
1: la tarde?
4: Sí.
0: Nos
4: Vamos
0: visitan.
4: A hacer... Sí. El primer tema del nuevo disco que se llama Pulso Inicial.

0: La música en vivo aquí en Mamá Rock, los Touch, que estarán actuando este sábado junto a Dura Tierra y Eva Go. ¿Cómo es la música, no, Germán?
1: Sí.
0: Esta mañana lloviznaba en casa, había una neblina, un clima bien londinense, pero sin los Beatles.
1: Sí.
0: Pero había mate amargo.
1: ¿Y qué sonaba?
0: Sonaba Alberto Cortés, el pampeano.
1: Mirá.
0: Sí, como siempre, como casi siempre. Y vos sabés que, digo, qué loca que es la música. Estaba escuchando esta mañana un disco en vivo de él en el Teatro Colón, un disco
1: sí.
0: doble en vivo, cuando festejó los 25 años con la música, y estaba interpretando Retrato. ¿Te acordás ese tema sobre el poema de Antonio Machado que popularizó Serrat? Y ahí hay una frase que dice ligero de equipaje, y digo, ¿por qué me suena esto? Y claro, me sonaba porque había estado escuchando el disco de los Touch y esa frase me había quedado ahí, me había quedado guardada. En una parte de Retrato hablan del ligero de equipaje. Algo que en ustedes es común porque andan de aquí para allá con la música.
2: Sí, sí, viajando mucho siempre.
0: ¿Y cómo se vive eso en el día a día? ¿Cómo lo canalizan?
2: La verdad que fue, sin ir más lejos, el año pasado, el año que más viajamos y que más tocamos. Hicimos 74 conciertos en un año.
3: Desde Lago Puelo hasta República Checa.
2: Y viajamos por todo el país, Uruguay y eso, y la gira europea que nos fuimos un mes para allá. O sea que estuvimos más de medio año fuera de casa y la verdad que lo vivimos hermosamente, pero fue también muy intenso y muy cansador.
0: Claro.
2: Como para ver, para replantearnos cómo arrancar este año. Pero igual era algo que necesitábamos y que queríamos hacer,
0: sí.
2: O sea que sabíamos que en algún momento iba a llegar, como un poco como la dijiste vos de la cosecha, de cosechar,
0: claro,
2: pero
0: claro.
2: También sembrar, aprovechar que estás
0: sí,
2: cosechando
0: sí,
2: para
0: lograr
2: ir a
0: ese equilibrio.
2: Claro, claro.
0: Era lo que quería, pero ahora no sé si lo quiero tanto.
3: Claro, claro. Pasó un poco eso y también lo que decís de ligero de equipaje. También fuimos como optimizando el viaje, optimizando de alguna manera las cosas que teníamos que llevar. Y
2: claro, los recursos.
3: Tanto
1: sí.
3: Los recursos materiales como los recursos personales, digamos, ¿no? Cómo nos llevábamos vincularmente, cómo organizábamos los viajes y cómo nos predisponíamos a estar fuera de casa y bueno, llevar esta vida. La verdad que lo llevamos súper como un tesoro en el corazón a ese tipo de vida que todavía la podemos hacer, ¿no? Lo que pasa es que los años pasados fueron muy, muy intensos, como dice Andrés.
0: Bueno, entonces es cierto,
1: sí.
0: Yo pensé que me había mentido mi amigo, el negrito Fran, porque se fue ayer, se fue a España.
1: Ajá.
0: Y le digo, pasá por la radio que te quiero regalar un librito para que te lleves, es delgado, chiquito. No, dice, no llevo ni ropa, dice, a la vuelta.
2: Claro.
0: Entonces es cierto, no me mintió.
1: ¿Y cómo haces, Andrés, con la batería? Imposible.
2: No, claro. O bueno, acá en las giras.
1: ¿Qué?
2: En las giras que son por tierra,
1: sí,
2: las llevamos a todos lados.
3: Sí.
2: Y en eso de optimizar el lugar, para mi cumpleaños de 40 el año pasado, mi hermano que está acá me regaló una Peel Traveler, que es una batería que es toda más chiquita, más pequeña, como que está cortada a la mitad, todo está cortado a la mitad.
1: ¿Que se comprime? ¿Cómo sería?
3: Se podría poner
2: En donde entra, por ejemplo, un tom.
1: Como la bici que se dobla, algo así.
2: Metes tres cosas. No se mete una cosa dentro de la otra, pero sí que ocupa menos espacio, entonces en una sola funda meto tres cosas.
1: Mirá.
2: Donde había una.
0: Muy buen regalo.
2: Y además,
0: la pensó el tipo.
2: Claro, y de tanto cargar, dije, bueno, no quiero cargar más los fierros, que son muy pesados.
1: Sí.
2: Y bueno, no quiero cargar más, sí o sí lo tengo que cargar. Entonces David, el sonidista, me dice, che, mirá, hay unos Yamaha de aluminio que no pesan nada, un set entero de fierros, que pesan, lo que pesa un solo fierro pesan cuatro. Así que bueno, los buscamos, los conseguimos y también sumamos eso al equipo. Entonces, más liviano, más chiquito, fuimos haciendo todo para poder llevar la batería a todos lados.
3: A todo esto no usamos amplis, o sea, la guitarra y el bajo salen por previos, por pedales. Y tenemos nuestra consola con nuestros envíos y usamos auriculares, in-ear. Entonces, como llegamos a un lugar y armamos en 40 minutos... y estamos para salir. No, obviamente no llevamos el frente, al lugar donde vamos tiene que estar el PA, sí. Pero todo lo demás, micrófono,
2: claro,
3: cable,
2: del
3: todo,
2: frente para atrás, todo lo llevamos nosotros.
0: Bien, bien aceitado.
1: Sí. Y en ese festival tan grande en República Checa, ¿cómo
2: se
1: hizo?
2: Ahí toqué con una batería increíble. ¿Sí? Alquilamos.
1: Alquilaron.
2: O sea, sí. En esa gira por Europa, en los lugares, en España me prestaron en casi todos los lugares.
1: Sí.
2: Y en Berlín tocamos un acústico que está Gaby Beltramino, no sé sí. si se acuerdan de la Gaby, viviendo allá, y me consiguió un cajón para el acústico, y en el festival alquilamos una batería increíble.
3: Y llevamos pedales, la consola, el bandoneón,
2: platillos,
3: y los platillos, obviamente.
2: Y el sampler. Que uso yo, el octapad.
3: Eso viajó con nosotros, y después conseguimos guitarra, bajo y batería, los conseguíamos en el lugar.
0: Uh-huh. Claro, exacto. Bueno, van llegando mensajes al 351-717-0505. Mariela nos escribe: buenas tardes, Lucas, Germán, Juan y Andrés. Aquí estoy escuchando atentamente la entrevista. Los Touch son, sin dudas, de lo mejor que ha dado Córdoba musicalmente. Ah. Ahí estaré el sábado. Abrazo, deja Mariela. Si es posible, me encantaría escuchar Milonga del Mar, dice
3: claro
0: Mariela.
3: Sí. Claro que sí.
0: Bueno, vayan anotando. Gustavo dice: hermoso arranque de programa hoy. Les perdono la falta de ayer en la marcha, dice Gustavo. Seguro que no los dejaron salir. Es cierto, estábamos en horario laboral.
1: Claro.
0: Grandiosa marcha. Me entristeció la falta de hombres. Calculo que había uno cada 100 mujeres. Grande Touch, frescura musical y emocional de la mano, dice Gustavo Carranza. Bueno, los Touch iban a venir ayer,
1: sí.
0: Y arreglamos para que vengan hoy porque seguramente era para asistir a la marcha, ¿verdad?
3: Sí, o sea, hubo parte del grupo que asistió a la marcha y otra parte que esperó ensayando porque era el único día que podíamos ensayar. Así que fue, pero estuvo genial cambiar para hoy y la verdad que estuvo genial acompañar ese movimiento tan necesario, tan importante. Nos sentimos muy parte en el sentido de artísticamente hace mucho que venimos acompañando todas las movidas y de repente, bueno, se nos explotó un caso tan cerca que ahora nos tocó mucho. Lo que dice él, ojalá, yo creo que va a ir incorporándose cada vez más varones a las marchas de Ni Una Menos, ¿no?
0: Tal cual.
1: Sí, también vi una nota de los colegas de Canal 10, una familia completa, tres, con un niño, su hijo, creo que tenía 8 años, con un cartel apoyando la marcha, y era justamente eso, apoyar, y el papá decía, para que desde niño sepa que de qué se trata esto, y para que vayamos cambiando ese pensamiento de los grandes hombres que somos machistas todavía, por ejemplo, decía él. Entonces que se vaya desde una generación, ¿no?
3: Sí.
1: Dándose cuenta de lo que está pasando.
3: Sí, nosotros lo vemos en nuestros sobrinos peques, que bueno, ya pasaron los 20, que tienen otras cabezas, que vienen con una actualización de software. Nosotros no ni podemos decir las cosas que vivimos en la escuela, íbamos a un colegio de varones y fuimos criados de la manera más torpe, digamos, en ese sentido.
2: Sí, es estructural, es una cosa que, bueno, que necesita de mucho laburo de toda la sociedad.
0: Claro, y no va a ser de un día para el
2: otro
0: tampoco.
2: Y no va a ser de un día para el otro, ¿no?
0: Ayer difundíamos una canción de Alejandro del Prado que se llama Yo vengo de otro siglo, con 2X y un tango se llama la canción, y habla, claro, que él viene de otro siglo, decía, con cierto machismo, aunque en forma decreciente, dice parte de la canción, ¿no? Bueno, es un laburo que nosotros como varones tenemos que hacer en el día a día.
2: Realmente.
1: Hablaron de crianza recién, en este disco Pulso Inicial está el tema madre, ¿tiene que ver con la mamá de ustedes?
3: Sí,
1: ¿nos cuentan?
3: Sí. Con la mamá sí, y con, bueno, ella es una especie de madre universal, así ha maternado a un montón de gente, amigos nuestros y gente que bueno, que se
2: 11 le, nietos.
3: Que se le fue apareciendo en la vida, más los de sangre, ¿no?
1: Sí.
3: Entonces, bueno, para un cumpleaños de ella le compusimos esa canción, se la cantamos primero con toda la familia y tardamos, cuando fuimos a hacer el disco de invitado uruguayo, ahí se nos ocurrió, porque ella es amante de la murga, que mirá, su canción la cante la murga.
0: Claro.
1: Qué regalo.
3: Sí.
0: Están los asaltantes con patente ahí en esa versión.
1: También.
3: Sí.
0: ¿El nombre de la mama?
3: Marta. Sí.
0: Bueno. ¿Es una mama rock o no?
3: Es una mama rock, le gustan mucho los Redondos, obviamente
1: Ah, ¿Ricotera?
3: Sí, es Ricotera.
2: Hijo Ricotero.
3: De hijo Ricotero se terminó haciendo Ricotera, pero le gusta mucho toda la música. Charlie, cuando yo nací salió el Yendo de la Cama al Living y en mi casa estaba, le gustaba mucho también a mi mamá eso, y muy de folclore, obviamente. Mi papá hace 20 años que falleció, pero también nuestro padre también cantaba y tocaba tango y folclore.
1: ¿Qué cantaba? ¿Qué se acuerdan que cantaba?
3: Por ejemplo, Que Seas Vos, la samba que cantaba Cafrune. O
0: Zita Rosa la grabó esa también.
3: También la grabó Zita Rosa. Bueno, le gustaba mucho los chalchaleros, los Quillahuasi. Bueno, tenía un repertorio así de folclore.
2: Fogonero.
1: Mirá.
3: Sí, a full. Sí.
1: ¿Vamos con más canciones?
3: Sí, le hacemos
1: una
3: la milonga.
1: Que pidió, ¿no? Milonga.
0: Sí, Milonga del Mar.
1: Del Mar.
0: Sí, eso lo solicitó Mariela, que dice Mariela que nos va a estar acompañando el día sábado en el Quality.

0: Aplausos.
1: Vino bien el ensayo de ayer, me parece. Che. Sí. Nos contaban, bueno, esto de las giras, de andar ligero de equipaje también. Hoy venía para la radio y escuchaba El Anillo del Capitán Beto, donde dice...
2: Ahí va el Capitán Beto.
1: ¿Dónde está el lugar al que todos llaman cielo? Pregunta el flaco. Si nadie viene hasta aquí a cebarme unos amargos como en mi viejo umbral. Y el mate está... Totalmente, el mate está siempre con touch.
3: Sí. A todos lados. ¿Sí? Termos y termos. Joder. Sobre todo en los viajes, en el auto, vamos tomando mate a más no poder.
1: ¿Alguna hierba preferida ya que anduvieron por el Uruguay?
3: Ahí tenemos...
0: Hay mucho.
3: Sí.
1: Hay un fetiche ahí.
3: Sí, ahí justo cuando vivíamos en España vivíamos con uruguayos y ahí tomamos Canarias. Pero es bastante fuerte la Canarias.
0: Sí, potente esa.
3: Entonces después conocimos la Baldo y fuimos más para el lado de Baldo. Claro. Y ahora...
4: En las nacionales tomábamos Playadito mucho, pero...
3: Que tiene una orquesta, ¿viste? Playadito. Sí. Tiene una orquesta.
4: Ahora tomamos Caballo Negro o de algunas de las...
3: Picada Vieja, Tucanguá, alguna de esas.
0: Toma, no conocía esas marcas.
4: Caballo Viejo. Caballo Viejo es así, de esas barbacoa. Como la jactancia, así, ahumada, bien, rica. Bien. Pero más suave el ahumado que la jactancia, se les recomienda.
0: Chicos, hoy es el día del cuarteto. En la próxima hora va a estar Alejandro González, que ya está con nosotros allá, autor de El Libro de los Cuartetos. Bueno, en la casa de ustedes sonaba cuarteto. ¿Cómo se llevan con este género?
3: Bueno, yo tuve la suerte de integrar una banda desde muy chico. A los 15 entré en una banda llamada Melao, que era de un señor que se llama Canduzzi. Yo iba con el hijo a la escuela, entonces teníamos un ciclo en Palmira, el mismo año que Rodrigo tenía un ciclo ahí. Entonces tuve la suerte de tocar con Rodrigo a los 15.
0: ¿En serio?
3: Lo mejor del amor y esos temas que recién habían salido. Así que, bueno, tengo ese recuerdo mágico del cuarteto de conocer después a su banda y bueno, y haber integrado, yo estuve 6 meses tocando en Sabroso, cuando se fueron de la barra para armar Sabroso ese primer año.
0: O sea, cuando apenas arranca Sabroso.
3: Cuando apenas arranca Sabroso, justo el Jero, que era el guitarrista, se fue de viaje y lo reemplacé 6 meses. Así que tengo esos recuerdos del cuarteto.
4: Y la familia sonaba chévere.
0: Claro.
3: Sí. La época de, no sé, Fernando Blady y eso, a mi viejo le gustaba mucho esa primera época de Chévere, sí.
0: Claro, Cantorazo, Fer.
3: Sí, claro,
1: sí. Mirá,

0: La Tuta García, un amigo
1: Claro.
0: de Mamá Rock, que nos ha visitado, fanático de Box Day.
1: Sí.
0: Bueno, de hecho, Sabroso grabó un disco con canciones de rock llevadas
1: Sí.
0: al cuarteto.
1: Sí, estuvo lindo ahí, conocí a Pablo Córdoba, hay muchos amigos que todavía conservo, ¿no? La
2: Hasta
1: verdad que...
2: tocó en Touch
1: Claro,
2: un
1: Pablo
2: tiempo,
1: tocó
2: el
1: en
2: Pablito
1: Touch.
2: Córdoba.
1: Apenas armamos Touch fue... Yo
2: Sí.
1: todavía tenía contacto con
0: Claro.
1: mis compañeros de ahí.
0: Bien.
3: Me quedé pensando lo último y cierro con con lo de Rodrigo. Fue cuando estaba arrancando acá en Córdoba, que no tenía mucho
1: Sí,
3: lugar.
1: te
3: En
1: digo, era
3: Palmira,
1: yo,
3: al lado de Plaza de la Música.
1: año 97, sí,
3: Sí.
1: al lado de la Plaza de la Música.
0: Ay, que no sabés,
3: No, porque
0: Germán.
3: había
0: Adelante,
3: otro.
0: los
3: No,
0: chicos,
3: no, no.
0: no.
3: Había otro Palmira que
1: Sí,
3: es,
1: sí.
3: está
1: No,
3: todavía, me
1: en
3: parece,
1: el
3: ¿no?
1: Abasto, ahí más cerca
3: Sí, no,
1: de
3: es el que.
1: Babylon.
3: En el cerro.
1: El que está en la costanera, sí,
3: Sí.
1: ahí al lado de la Plaza de la Música. Ahí íbamos, yo iba a tercer año, imagínate, y tocábamos hasta las 5 de la mañana, o sea que al otro día en la escuela no daba más.
3: Sí.
1: Pero estuvo muy bueno porque fueron los primeros ahí, show con un montón de gente y
0: Claro.
1: todo, así estuvo muy
3: ¿Había
1: zarpado.
3: relación con Rodrigo? ¿Era
1: Sí,
3: de hablar?
1: sí, la verdad que el par de veces que fue, que estuvo ahí con nosotros, la verdad que era muy querido. Y bueno, nosotros éramos unos nenes, imagínate, tenía más relación con los viejos, ¿no?
3: Sí.
0: Claro.
1: Pero muy, muy buena onda, siempre.
3: Pero ni siquiera suponían ustedes por aquel entonces que lo que iba a hacer Rodrigo después.
1: No, no, estaba
3: No había
1: empezando a
3: esa
1: hacer,
3: magnitud, claro.
1: estaba empezando a hacer lo que fue, sí, estuvo muy bueno.
0: Vamos a repetir la invitación.
1: Sí.
0: Será este sábado, sábado 6 de junio, Touch junto a Dura Tierra y Eva Go en el Quality, en el Quality de nuestra ciudad. Recuerden que tenemos dos pares de entradas para sortear con la audiencia. Se pueden comunicar al 351-717-0505. Para el final, no sé si son muy futboleros o no, pero ¿cómo están palpitando el mundial que se avecina?
1: Lo estamos palpitando menos que otras veces, la
0: Menos.
1: verdad que no estamos muy
0: No
1: emocionados.
0: hay como mucho ambiente mundial,
1: No,
0: ¿no?
1: ¿sabés que tenemos un ciclo los martes que
0: Sí.
1: cumplió 10 años ahora, Zain Omandi,
0: Sí, ahí en Pez Volcán,
1: en el
0: sí.
1: Pez Volcán? Y resulta que los partidos nos caen martes, pero no saben, eliminatoria y ahora
0: Es cierto.
1: los próximos dos
2: Claro, el
1: partidos,
2: amistoso de la
1: del
2: semana que
0: 9 y el 16.
2: viene es
0: Claro.
2: martes a la noche y el
0: Sí.
2: primer partido de la
0: Después el del
1: selección
0: 16,
1: 16
0: sí.
1: cae martes. O sea que nos está matando. No, no solo que no lo podemos ver, sino que la gente le cuesta más ir a vernos al ciclo. Pero bueno, también.
0: Tironcito de oreja para la FIFA, che.
1: Sí. No, y para Messi que se sacó esa foto con Trump. Esas cosas
0: Sí.
1: no nos gustaron nada, la
0: Es
1: verdad. O
0: cierto.
1: sea, ya
0: Molestó eso,
1: sabes.
0: ¿no?
1: Mo nos
3: Sí.
1: molestó.
3: Fue lamentablemente
1: Nos
3: para el
1: molestó.
3: lío, ¿no? No sé cómo habrá sido el trasfondo de
1: Sí,
3: eso.
1: sí,
3: Pero
1: sí.
3: bueno,
1: Pero
3: quedó pegado con
1: si es
3: eso
1: como
3: y.
1: dijeron que es porque el loco es un empresario, la verdad que podría tranquilamente hacer negocio de otra
0: Claro,
1: manera, ¿no?
0: rescindir eso,
1: Imagínate
0: digamos.
1: el hombre más famoso del mundo, pero no nos vamos a meter en esa
2: Sí,
1: polémica.
2: sí.
0: No, no, pero está bueno también. Mira, ayer nos visitó aquí en Mamá Rock Fernando Signorini y uno le pregunta,
3: Sí.
0: uno no puede creer que el tipo tampoco esté con clima de mundial.
1: Claro.
0: Bueno, porque evidentemente hay cosas que están molestando.
1: Sí, yo creo que hay una incomodidad ahí, pero bueno, todo está de alguna manera, lo sentimos en la industria de la música. Todo lo industrial, todo lo mainstream ya está siendo la industria del deporte, todo está siendo obsceno. O sea, el otro día hablábamos de esto de que ya la industria de la música ya es un abuso lo que hace, ¿no? O sea, es como está enalteciendo música Dorito, le digo yo, que es música sin contenido, que te envenena más de lo que te nutre, ¿no? Después de haber tenido por momentos cosas que eso, que nos nutrían, que nos hacían pensar, de repente ahora son todas cosas las que vienen de la mano de la industria,
0: Claro,
1: que están ultra procesadas,
0: una fórmula.
1: y es una fórmula y aparte con una clara intención de que vos no pienses, ¿no? O sea, que no tengas esto que hablamos recién, una reflexión sobre el machismo, o sobre la guerra, o sobre las cosas que
0: El
1: de
0: medio
1: repente nos
0: ambiente.
1: compete, el medio ambiente, las cosas que ahora nos toca, ¿no?
0: Tal cual.
1: Pero bueno, por otro lado, yo creo que de la forma que nosotros hacemos también la música, es un poco un paralelo con una feria agroecológica o una de repente una red de cooperativas. El trabajo independiente y autogestivo tiene ese poder también de resistir en estos momentos donde pareciera que, no, que nos pisa, ¿no? Eso lo vemos con las entradas, ¿no? De repente tenemos que competir contra cosas que son súper, súper masivas y uh-huh. es muy complicado. Ahora muchos colegas están en ese momento, ¿no? Y bueno, le estamos metiendo mucho más amor que antes.
3: Compartimos un mensaje más, en este caso de vos, al 351-717-0505.
4: Hola, mamarroqueros queridos, qué bueno escucharlos. Este jueves gris está hermoso para escuchar a los Touch, para escuchar toda la música linda que ustedes siempre ponen. La verdad que estos chicos son todo lo que está bien en el mundo. Siempre con el matecito, están en la peña agroecológica, están en las ferias, en luchas ambientales, están en todos los lugares donde el arte de calidad, el arte bueno, bien entendido, tiene que estar. Entonces, a mí me parece que tiene que ser motivo de celebración que los Touch estén con nosotros hoy. Así que les mando un abrazo gigantesco. Mañana es el Día del Ambiente. Mañana es motivo de celebración, así que los Touch están en el lugar indicado más que nunca. Muchas gracias, los abrazo.
1: Qué grande, qué hermosura. Se me puso la piel de gallina.
5: Un amor.
0: Diego de Güemes, un oyente de Mamá Rock, abrazo para él. Gustavo volvió a escribir, me anoto para las entradas de Touch, así se recuperan del bajón futbolero, dice. Otro mensaje, hola Mamá Rock, qué grande el Juanpa poniéndole nombre a los cómplices del genocidio, de darle la mano a los asesinos no se vuelve. Aguanten los Touch, aguante la autogestión. Los quiero, hermanitos, escribe Nati Trompeta. Dice que bien que estén hoy poniendo la voz y la música en el programa. De paso, participo por las entradas, dice Nati, terminación 703.
3: Bueno, me quedé pensando porque vos sabés que antes de venir a la radio pasé por un negocio a hacer una compra y estaba el cajero ahí, recontra cordobés, hablando de fútbol, hablando del mundial. Y dice, no hay como el Diego. Es el Diego ese, te jugaba con el tobillo así en cancha de barro. Y si el otro no, se queja por las canchas, si están o no en condiciones. ¿Viste? La comparación es eterna. Va a ser siempre Messi y Maradona.
1: Somos muy fanáticos los argentinos.
3: Sí, fanáticos. Y dice, aguante Maradona y Belgrano. La cerró así con eso.
0: Bueno, muchachos, que les vaya muy, muy bien el sábado.
1: Gracias.
0: Le dejan nuestro saludo al papá recién estrenado.
1: Martín, sí.
3: Martín y Elena.
1: Exacto. Muchas gracias, chicos. Gracias siempre y cuando nos llamen, aquí estaremos.
3: Bueno, es un placer siempre estar con ustedes.
1: Gracias.

0: República Argentina. Vuelven a subir las acciones y los bonos argentinos. Los títulos públicos en dólares ascendieron 0,3% y el indicador del banco JP Morgan marcó 489 puntos. Mientras Wall Street opera sin tendencia y baja el petróleo, el Merval porteño también avanzó 0,6%. La información deportiva con Agustín Domper.
1: La selección argentina se entrena en el predio Sporting Kansas de cara a lo que va a ser el amistoso del próximo sábado frente a Honduras por la noche en la Argentina. La idea es que Nico Paz se entrene a la par después del primer amistoso, es decir, a partir del domingo. Y confirmamos que Dibu Martínez va a atajar el partido inaugural para nuestra selección frente a Argelia. Por último, mañana viernes a las 19:30, el entrenador Leonel Scaloni hablará en conferencia de prensa.
0: El tránsito con Ernesto Arriaga.
2: A esta hora con mucho tránsito y demoras en la Avencito Mayo hacia la Delle Piane. Para el Ezeiza no hay demoras por la Riccieri. Por otra parte, el Paseo del Bajo con muchos camiones hacia la zona sur. Por favor, máxima 60 kilómetros por hora en esa zona. A Ubasa, la Bolosó de la Plata, normal a provincia, máxima promedio 80 kilómetros por hora.
0: En Zapala, provincia de Neuquén, en donde nos escuchás por AM710, la temperatura es de 6 grados, cielo nublado. Aquí en Buenos Aires, 16 grados 4 décimas, humedad 86%, el cielo está cubierto.
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0: Arrancamos la segunda parte ya de Mamá Rock, 5 minutos de la hora 18 en todo el país. Hermosa la charla de recién, Lucas, la visita de Touch, un trío que realmente en vivo suena fantástico. Por eso siempre gusta, viste que tenés para presentar una banda a uno que todavía la desconoce y suena bien.
1: Exacto.
0: No quedás mal, no vas a quedar mal.
1: Bueno, y qué lindo todo lo que, bueno, lo que han contado acerca de esta gira por Europa. Bueno, les va a ir muy lindo este sábado acá en el cual.
0: Bueno, tenemos dos pares de entradas para ver justamente a Touch, que está con Dura Tierra.
1: Exactamente.
0: Dos pares de entradas.
1: Bueno, se pueden comunicar al 351-717-0505. Mañana vamos a estar haciendo el sorteo.
0: El Cuarteto Cordobés. El libro de Alejandro González Dago, periodista que ha logrado reeditar con mucho laburo,
1: sí,
0: este librazo. La tapa está fantástica.
1: Ah, hermoso. Bueno, lo vamos a recibir a él en la tarde de Mamá Rock para que nos cuente sobre el libro, ¿te parece?
0: Vale, antes la música. Relacionamos cuarteto en el día del cuarteto con el rock.

0: Bueno, dijimos que
1: mi trabajo
0: relacionamos
1: es
0: el rock con el cuarteto, Lucas. La versión de la balsa a cargo de Cuarteto Leo. Esto es de Eduardo Gelfo y el feliz Cuarteto Leo. Del disco LP Yo Renaceré de 1988. Hoy en el Día del Cuarteto.
2: ¿Qué dirá el padrino de Mamá Rock de esta versión?
0: ¿La habrá escuchado?
2: Yo la verdad que no la había escuchado nunca.
0: ¿Nunca?
2: Nunca, me sorprendió. A mí me gustó.
0: A mí me encantó. Está muy buena.
2: No sé qué piensa Alejandro González Dago, el autor de este libro, El Cuarteto Cordobés. ¿Cómo estás, Ale? Bienvenido.
3: Hola, buenas tardes. ¿Cómo les va, che? Un gustazo estar acá.
0: Periodista, colega, aparte oyente de Mamá Rock.
2: Uy, oyente, sí, no se priva de nada.
3: Sí. Le estaba diciendo a él, me siento extraño porque los escucho todas las tardes mientras escribo. Bajito, sí.
0: ¿Estamos o no?
3: Y ahora estar acá. No. Me molesta por ahí los silencios que hacen.
0: Ajá.
3: Pero me molesta porque, viste, cuando lo ganas,
0: sí,
3: toda la música y el programa va. No, me encanta. Yo soy hincha de este programa. Y usted lo sabe, nada más, porque siempre comparto, mando mensajes. Soy como un chico. Sí, me gusta mucho.
0: Bueno, felicitaciones porque lograste reeditar este librazo que ya tiene años y está bueno.
3: Sí,
0: que
3: no
0: lo
3: es
0: podamos...
3: reedición.
0: ¿No?
3: A ver, definime reeditar.
0: Es volverlo a editar.
3: No. No es reedición.
0: ¿Le agregaste algo entonces?
3: No es, claro, por supuesto.
2: Es como una nueva edición.
0: ¿Actualización?
3: Mira.
0: ¿Tampoco?
3: Mira, la historia es una sola.
0: Sí.
3: Es decir, San Martín perdió en Cancha Rayada. Eso es, así es la historia. Y ganó en Maipú.
0: Sí.
3: Entonces, que ahora venga un historiador y cuente que en Cancha Rayada los soldados en lugar de vino se emborracharon con pisco.
0: Agregando, claro,
3: son detalles. Pero
0: detalles, sí.
3: Es cotillón, pero la...
0: Ah, me gusta eso, es cotillón.
3: La historia es la misma, exactamente la misma, y como el otro tuvo tanto éxito,
0: sí,
3: se agotó.
0: Claro, me acuerdo que me lo habías mandado en PDF.
3: Sí, te lo mandé en PDF. Sí, pues, no había, cómo te acordás.
0: Claro,
3: sí.
0: No había forma de conseguirlo el libro.
3: No había.
2: Estaba agotado.
3: Sí, porque fue así, mira. Yo en mi vida había ido a un baile de cuarteto. No, uh-huh. No tenía la menor idea. Yo vengo del rock.
0: Sí, sos rockero.
3: Sí, claro.
0: Sí.
3: Y como todo rockero me gusta el tango. Pero cuarteto ni ahí. Bueno, yo me fui a vivir mucho tiempo afuera. Y cuando volví a Córdoba, digo, ¿de qué laburo? Entonces fui a pedir trabajo al diario donde yo trabajé muchos años.
0: Uh-huh.
3: Cuando vi que me miraron con cara de, ¿y este qué hace acá? Me viene a sacar el laburo. Entonces me la tomé y empecé, digo, ¿qué escribo? ¿Qué hago? Bueno, y escribí la historia del cuarteto. Primero la investigué 3 años. Rompí el tren delantero del R-18 que tenía. Hice más de 9.000 kilómetros. Y lo hice con rigor. Es decir, cada 5 que preguntaba la misma cosa, cuando más de 3 me decían sí, lo daba por cierto.
2: Claro. El ABC del periodismo.
3: El ABC del periodismo. Entonces, bueno, pero me encontré con una gran sorpresa, ¿sí? Porque yo salía a buscar la historia de un ritmo y me encontré con la historia de un pueblo.
0: Mm.
3: Un pueblo que vive como baila. Y baila como vive. Porque si no baila, no vive. Yo no lo sabía esto. Y en aquella época yo hacía un programa en LB2. Hacía la tarde de LB2, de 14 a 18.
2: ¿De qué año estamos hablando?
3: Estamos hablando de los años 90. Uh-huh. El programa se llamaba Las Cosas del Querer. Y un día salgo, los que conocen la radio, es fácil ubicarse. Dentro de la radio había un café, un bar.
0: Sí.
3: Entonces salgo con mis discos, cansado, después de 4 horas de programa, ¿viste cómo terminan, no? Bueno. Y en una mesa estaban sentados varios púgiles que me empezaron a cargar. Vení para el café, Alejandro. Colorado. Bueno, ¿quiénes eran?
0: Sí.
3: Julio Vaca Chicharrón. Estaba Pérez Pruneda, el Luisito.
0: Sí.
3: Estaba Patricio Márquez. No me acuerdo quién más estaba. Y había un señor de anteojos de sol. Entonces, bueno, está bien. Le digo a Cacho, che, va, serví café. Pago yo. Y Julio Vaca me dice, ¿lo conoces al maestro Gelfo? Uh-huh. ¡No!
2: Eduardo.
3: No. A Miguel Gelfo.
2: Ah.
3: No, digo, maestro, por supuesto fui y le di la mano. Obviamente que sé quién es usted, le digo, pero no lo conocía. Tuve un gustazo, ¿viste? Bueno, muchas gracias, me dijo él, muy amable. Él murió en el 2000, así que esto tiene que haber sido 88, 89, por ahí. Sí. Y a los 10 minutos se fueron todos y me dejaron solo con el maestro Gelfo. Se fueron todos. Yo no había terminado el café, entonces esas cosas como en el campo, ¿viste? Le digo, ¿cómo anda la cosa?
2: Una
3: pregunta tonta, pero...
2: ¿Irá a llover? ¿Viste? Esa charla. Que...
3: Claro, le digo, ¿cómo anda la cosa? Y estamos, dice, yo ya estoy retirado, estoy jubilado, ya me cansé, son muchos años. Hemos hecho más de 1,000,000 de kilómetros. Y yo abrí los ojos.
0: 1,000,000.
3: Sí, sí. Pero así como si vos me decís, che, ¿querés un vaso de agua?
0: Sí.
3: Dice, no, ya pasamos 1,000,000 de kilómetros. Estoy un poquito cansado, así que le he dejado todo a Eduardo. Y entonces yo... Ahí me tilde, porque realmente me
2: son una alarma ahí.
3: Sí. Entonces subí el servicio informativo... Me afané un grabador de esos, ¿te acuerdas que tenía la tapita así, se metía el cassette? Y había que poner dos...
2: Play dos. Rec.
3: Sí, exactamente. Y le grabé 2 horas. Y él me contó toda su vida, toda la vida del Cuarteto Leo, que es la historia del...
0: Estuviste rapidísimo.
3: Bueno, ustedes hubieran hecho lo mismo, es el oficio, uno.
0: Pero por ahí, viste, se te escapa, pero fue el momento
3: indicado. Sí.
0: Momento indicado, terminó en un libro.
3: Así es, y me impresionó muchísimo las cosas que me contó. Me contó que él tenía...
0: 1,800 y pico de bailes, puede ser que te cuente que habían hecho en cierto tiempo.
3: En 45 años, está en el libro, fíjate, ¿dónde dice la Leo? En total son mucho más. Eso ellos por año hacían.
0: Sí.
3: No, tiene todos los récords. Yo busqué en el libro Guinness.
0: No están.
3: No, porque no había documentación.
0: Claro.
3: Si era teléfono, che, gringo, veniste el tal. Era así.
0: Sí.
3: Además no había club, no había escenario, no había nada. Uh-huh. En el campo regaban la tierra, ponían un camioncito Ford, sacaban la luz de la batería.
0: Claro.
3: 5 foquitos de luz mortecina. Y a bailar.
2: En 45 años, 12.863 actuaciones.
3: ¿Te gustó? O sea que eso es, ¿cuánto? Yo le puse el promedio.
2: Y descansó apenas 3.562 días la banda.
3: Sí. Oh. No, una cosa monstruosa. Bueno, él me lo dijo eso y yo ya ahí dije, esto es un fenómeno que yo desconozco. Y, bueno, me costó mucho porque... a ver cómo diría para ser claro. Voy a poner un ejemplo.
0: Sí.
3: Si juegan Talleres y Belgrano en el Chato, en el Kempe, y vos sos el único tipo que va a vender choripán, ¿cuántos chori llevas?
0: ¿Cuántos?
3: Viste que no sabes, yo tampoco sé.
0: Si
3: 10.000, 20.000.
0: No, si fuera uno solo, sí, más.
3: No, bueno, por eso digo, ¿cuántos?
0: Si
3: un taller de Belgrano. ¿Cuánto?
0: Tiene capacidad para 56.000 personas.
3: Sí, bueno, pero no entras, ponele. Tenés que vender en la puerta, porque pasa que soy el único.
0: Sí.
3: Bueno.
0: Son 2 por persona. ¿Se calcula así, Lucas?
2: Sí, yo sí. Bueno, si voy, yo sí.
0: Te 2 por persona.
3: Te cambio. ¿Cuántos kilos él lleva una sopa para 200 personas?
0: Y 0,5 kilo por persona.
3: ¿Medio kilo de sal por persona? ¡Estás loco!
0: Asado dijiste, no, asado entendí.
3: No, de sal.
0: Ah, sal.
2: Sal.
0: No, no
3: de
0: sé
3: sal. Son cosas incalculables. Bueno, claro. Así es el mundo del cuarteto. Todo lo que tenga que ver con el cuarteto es masivo. Uh-huh. Bueno, y Gelfo me cuenta que él en los bailes, en los intervalos, regalaba un mate y una cajita de fósforo ranchera 70. Entonces yo lo miro y le digo, maestro, discúlpeme, ¿por qué?
2: Claro.
3: Bueno, dice, porque yo calculé que cada vez que nosotros vamos a un pueblo y después nos vamos,
0: sí,
3: esa gente, por cada mate, cada cigarrillo que prende, se acuerdan del aleo. Y yo le digo, ¿usted sabe cómo se llama eso?
2: El principio del merchandising, ¿será?
3: Le digo, se llama marketing.
2: Marketing, claro.
3: ¿Marqué? Me dice. Y por supuesto más me enganché, ¿no? Y realmente me pareció apasionante, a punto tal que hoy me he convertido en más hincha todavía y más experto. Y hoy, que aprendí un poco más,
0: sí,
3: escucho hablar a la gente y habla más cana, cree que el cuarteto es... Esta es la historia del blues, es la historia del negro espiritual, nuestro.
0: Sí.
3: En ese libro, está la historia de una parte miserable de nuestra sociedad, que es la discriminación. El Cuarteto Toledo toca por primera vez en julio del 43 en Colonia Las Pichanas. Colonia Las Pichanas tenía una sola casa,
0: sí,
3: y dos habitantes. Un matrimonio,
0: sí,
3: que despachaba, tenían despacho de bebida. Ahí toca 1943 y recién entra a la ciudad de Córdoba en los carnavales de 1969.
0: En Rieles.
3: ¿Cómo puede ser que durante 26 años no lo dejaron? ¿Por qué? Uh-huh. Bueno, por supuesto, por la santa... La Córdoba la adopta,
2: claro, está
3: perfumada.
2: La sociedad paqueta.
3: La sociedad paqueta, de doble moral, ¿viste? Y toca en Rieles argentinos, ¿sabes por qué? Porque como Marzano era ferroviario, uh-huh, esto me lo contó Miguel, ¿no? Y Rieles argentinos es el club del uh-huh ferrocarril. Entonces, si se producía algún lío, venía la Policía Federal. La policía de la provincia no
2: pisaba.
3: Tiene, claro, no tiene eso.
2: No tiene injerencia.
3: Estoy hablando de 1969.
0: Sí.
2: Cordobazo.
3: Claro. Carlitos Rolán, de Canto. Lo organizó Emeterio Farías. Emeterio Farías dice que no, que él lo organizó otra cosa.
0: Ya Emeterio.
3: Sí. Pero yo, no lo he visto, pero a través de amigos comunes. No. Dice, el primero fue en la pista El Negrito. No. Yo estoy hablando del eje urbano.
0: Sí.
3: No de la provincia. Claro que el allá era
2: claro,
3: en la pista Cherubini, El Negrito, en todos lados. Pero yo hablo de en la ciudad de Córdoba capital. Uh-huh. Lo curioso fue que quedaron casi 500 personas afuera.
2: ¿Y qué capacidad tiene Rieles? Aproximadamente.
3: No sé si habrá modificado, pero en aquella época tenía para más de 3.000 personas.
2: Mira, ahí se grabó un disco en vivo de Pedro y Pablo. Ajá. Y contó alguna vez Miguel Cantilo aquí,
3: es verdad.
2: Que la Mona Jiménez estaba en primera fila.
3: Sí, es verdad.
2: En los 80, año 83.
3: Sí, los 80, claro. Sí. Así que, bueno, después el cuarteto tuvo su evolución,
0: sí,
3: tuvo su camino. Fue, pero la historia en sí, la base aquella de aquel origen, que es una historia de discriminación, de abierta discriminación.
0: Sí.
3: Fue terrible, nunca se dijo nada, nuestros colegas nunca dijeron nada, en ningún diario, en ninguna radio, sí, nunca se dijo nada. Eran sirvientas y negros de mierda, esta es la realidad, así los trataban. Uh-huh. Y después yo me enteré.
0: Bueno, cuando yo... Actualmente el que escucha Cuarteto te tildan igual.
3: No, ya que no. Imagínate si ahora te llegan a decir eso, calculan lo que eran aquellos años.
0: Ah, pero socialmente en barrios y donde se escucha Cuarteto, ¿viste? Los tildan. Estos son los negros cuarteteros.
3: Claro.
0: Ha cambiado mucho eso.
3: Sí, ha cambiado. Como yo colaboré un tiempo con la Comisión de Derechos Humanos, entonces averigüé, pregunté que si había algún antecedente relacionado con los cuartetos. Nada.
0: Ajá.
3: Y yo tenía en la cabeza que algo había. Y por supuesto seguí investigando hasta que encontré,
2: claro,
3: que, por ejemplo, en el Boulevard Bulnes, antes de llegar al Deportivo,
0: sí,
3: apenas pasaba Avenida Patria, ahí ponían un patrullero, que era un Torino en aquella época. Torino cuatro puertas,
0: sí,
3: con la baliza prendida. Y en la y antes de la curva, digamos, del para entrar al Deportivo, otro. O sea que ahí había 80 metros, más o menos. Ahí violaban a las chicas. Y yo dije, ¿por qué no hicieron la denuncia? Y las chicas me dijeron, ya mujeres, ¿no? Porque cuando íbamos a la comisaría, el que nos tomaba la denuncia era el violador. Más me metí con la historia porque me puse a averiguarlo. Y bueno, todo eso es lo que cuento en el Cuarteto Cordobés, que va mucho más allá de
0: lo musical.
3: De lo musical, sí. Y además un homenaje también al propio Marzano, que para mí fue un pacifista, porque él creó un ritmo, creó una música para los negros de mierda.
0: Uh-huh. Bueno, lo definís como visionario.
3: Sí, para mí un visionario.
0: Y
3: un
0: el libro.
3: Sí, sí, sí. Un visionario. ¿Sí? No tengo la menor duda. Sí, sí. Además, lo que hizo Marzano fue fantástico.
2: Ale, en un momento de la charla dijiste que aquí en Córdoba el cuartetero baila como vive,
3: sí,
2: y vive como baila.
3: Sí.
2: ¿Es en la única provincia que se genera esto? Pregunto esto porque tengo entendido que las bandas de cuarteto también triunfan en provincias vecinas.
3: Sí. Bueno, está bien, la referencia esa es oportuna. Mira, el cuarteto como cualquier música nacida para contener dolor, no para festejar, para contener el dolor, persecución. No nos olvidemos que Europa estaba en guerra. Acá había italianos del norte e italianos del sur. ¿Qué pueden hablar entre ellos? Nada, si ni siquiera hablaron, ni ahora, ni siquiera hablan el mismo idioma. ¿Qué puede hablar? Es como intentar poner en una conversación a un, no sé, a un pibe mendocino y a un pibe de la selva chaqueña. Si el pibe era guaraní, no se van a entender nunca. Uh-huh. Imagínate españoles, italianos, el criollo, empobrecidos, todos no valían nada. Uh-huh. Para el dueño del campo valía más un bozal que un peón. Esta es la realidad.
2: Claro.
3: Cuando eso comienza a darse también en algunas provincias que fueron creciendo, el cuarteto también los atrapó y, por supuesto, Córdoba sigue siendo la base, la que más convoca, y después están La Rioja y Catamarca.
2: La Rioja y Catamarca.
3: Así
2: bien.
3: Es.
2: Sí. Bien, bien. Hoy pensaba, cuando venía para la radio, sabíamos con Germán de tu presencia, había aquí en la tarde de Mamá Rock, y claro, siempre se habla, dentro de la historia del rock argentino, de lo que fue la música pasatista,
3: así
2: liviana,
3: es.
2: Y había como un enfrentamiento entre los géneros, decir, che, no, nosotros hacemos rock, hacemos música progresiva, ustedes hacen, ¿verdad?
3: Sí, sí.
2: En el cuarteto, ¿eso existió? ¿Eso existe? ¿Dentro del ambiente hay quien mira por arriba del hombro al que está al lado por algo?
3: Sí, sí, sí, sí, sí. Existió y me parece que sigue existiendo.
2: Uh-huh.
3: Y me parece hasta lógico que exista. Esto comenzó allá en los años bravos, 74, 75, cuando los gobiernos militares prohíben la difusión del cuarteto. Prohíben la difusión del cuarteto. No es que dicen, che, achiquen los programas. No. Prohibieron todo lo que tenga que ver con el cuarteto.
2: Uh-huh.
3: Bueno, ahí el más perseguido fue la Mona Jiménez. Ahí inventaron el matiné.
0: Sí.
3: Para que la noche no se produjera, no hubiera problemas.
2: Claro.
3: Y un tal Carlitos Roland se avivó y le puso bronce al cuarteto. Le puso saxo, le puso trombón,
0: uh-huh,
3: trompeta. Entonces pasó a tener una coloratura como si fuera una sonora, uh-huh, centroamericana. Quien lo hizo bien después, bien, bien, fue el Negro Videla con Chévere.
2: Chévere, claro.
3: Digamos
2: claro.
3: Que ahí cambia.
0: Claro.
3: Pero el primero que tuvo la idea de disfrazar, digamos, entre comillas, la música del cuarteto fue Roland. Cuando nace Chévere, empiezan también, o quedan en claro, uh-huh, algunas discusiones. No, yo no soy cuartetero, a mí me gusta Chévere. Claro, digamos.
0: Sí, hubo ahí una grieta.
2: Es como el río cuartense, que no se siente cordobés,
3: claro,
2: ¿viste?
3: Y la sigue habiendo. Claro. Pero le sigue habiendo a la grieta. Como en todos lados, ¿eh? Ajá. Como en todos lados, sí, la sigue abriendo.
2: Yo no sé si me expliqué bien con la pregunta, pero digo, hay letras de cuarteto que no tienen nada que envidiarle a otras letras, no sé, del folclore, del sí, tango, del rock, que tienen un alto contenido social, que tienen un mensaje, como las hay de las otras, que son recontra vacías en contenido, en mensaje.
3: Es verdad lo que decís, sí. A mí, yo sigo pensando que está faltando un golpe.
2: ¿Una pluma?
3: Sí, está faltando una pluma, está faltando un... no sé... Alguien que le ponga otra cosa, que no sean anécdotas, claro, o vivencias.
2: Alguien que esté leyendo lo que está pasando y que lo haga canción.
3: Sí, faltan poetas. Claro. Faltan poetas, uh-huh, según yo, ¿no? Sí, ahora, sí, sí. Lo que hay, lo que interpreta la Mona, es todo social.
0: Social.
3: Sí, sí, sí.
2: Uh-huh. Claro, ese sería como el ejemplo,
3: claro,
2: más claro.
3: Pero falta un Bob Dylan, digo, para... Mm.
2: Sí.
3: Espero que me entiendan, no es tan...
2: La analogía.
3: Sí, es una analogía, sí. Está faltando un Bob Dylan, que yo...
0: Es mucho.
3: Sí, sí, no digo igual que la Bob Dylan, digo... Sí.
0: No, pero por ejemplo, un mensajero. El profe Marcos Bainotti.
3: Sí, ese es el mejor, para mí.
0: Buenas letras tiene.
3: Oh, Dios mío.
2: Exacto, claro.
3: Ese es el Sabina del cuarteto.
2: Ahí claro. Está. Ahí quería ir, ¿no? Sí. Digo, porque mucho tiempo y se le ha bajado el precio al género, como también se lo ha bajado al chamamé en algún momento.
3: ¿Quién le baja el precio? No entiendo.
2: Y tal vez cierto periodismo, la sociedad.
3: Al baile siguen yendo multitudes.
2: Sí. Sí. No, eso es una verdad también.
0: También eso de etiquetar, ¿no? Porque el chamamé se etiquetó también como el ritmo, lo decía León Gieco, ¿no? El sonido de las mucamas, por
2: claro,
0: ejemplo.
2: Claro, claro.
3: Sí, bueno, el chamamé es tanto o más poderoso que el cuarteto. Es un ritmo que además tiene la particularidad de tener una cadencia parecida o similar al Paraná, cómo se mueve, claro, el río, ¿no? Entonces, es una cosa fantástica.
2: Tal cual.
3: Sí, es única.
2: Van llegando mensajes al 351-717-0505. Gustavo nos escribe, dice: una vez le pregunté a un tachero sobre Chévere, hablando de cuarteto, y me dijo: no, eso es rock. Dice que le dijo el tachero. Sí. Nati dice: qué invitados los de hoy, sin pelos en la lengua. Gracias, escribe Nati. Acá escuchando el mejor programa de radio de Córdoba y tratando de localizar al Turco Salazar para ver si cortamos la semana comiendo un asadito, pero no me responde, así que participo por las entradas para invitarlo a ver y escuchar a la mejor banda cordobesa. Está hablando de Touch, dice Fede, terminación 208, y también se anota Bernardo, terminación 798. Tenemos entradas, Germán, reiteramos.
0: Exactamente, dos pares de entradas para ver a Touch, se comunican al 351-717-0505. Nos acompaña en esta parte de Mamá Rock Alejandro González Dago, autor de El Cuarteto Cordobés, Patrimonio Cultural Inmaterial de la Humanidad. Contame acerca de la tapa, porque en la tapa podemos ver a cada uno de los cuarteteros y vas haciendo historia.
3: Sí, bueno, justamente es un tema que a mí me parece que...
0: Sí.
3: Tuve la oportunidad de hablarlo en la última feria del libro con algunos...
0: Está hermosa la tapa.
3: Sí, con algunos amigotes. Tal vez la gente no lo sepa, pero lo voy a decir. Uh-huh. Los escritores, cuando escribimos cualquier cosa y vamos a una editorial, la editorial nos paga con el 10% del precio de tapa. Esto es así desde el año de Ñaupa. 10% del precio de tapa. Uh-huh. Y como los libros no tienen número... Yo no sé cuántos libros imprimen.
0: Claro.
3: No solo yo, cualquiera.
0: Cuando te dan del 1
3: al
0: 100.
3: Salvo, para colmo, en Argentina no hay una figura como existe en España, por ejemplo, que hay un promotor de la literatura. Yo he vivido 10 años allá, así que lo conozco bien el tema. Sí. Allá se puede vivir. Depende de tu capacidad, obvio, ¿no? Entonces, yo el libro anterior, el primero que saqué, se agotó en 3 meses, no había. Hicimos 5 ediciones. En número, esos son 43, 44 mil libros. Entonces fui a hablar con la editorial y dije, bueno, repasemos los números porque estamos ante un éxito. No, mirá, entonces me calenté, dije, mirá, o repasamos los números o viene carta documento y no vendés un solo libro más. Bueno, fue carta documento y como yo tenía contrato por 10 años, durante 10 años no dije nada. Lo único que hice fue actualizarlo, porque claro, hace 20 años no existía Eugenio Quevedo, no sé dónde estaba, no tenía idea, y hoy mueve multitudes. Entonces...
2: Tal vez no había nacido.
3: No, bueno, ahí. Sí, bueno, ahí. No sé la edad de ella, no sé.
0: 30 y pico, sí.
3: No estaba la conga. Que suenan esos chicos, te juro que a mí me emociona cómo suenan.
0: Sí. No son así, nuevos tampoco, tienen más de 20 años ya de historia, la
3: sí,
0: conga.
3: Sí, pero yo sé que empezaron a tomar vuelo después, o sea, sí. La conga tiene de éxito 8 o 10 años.
0: Sí.
3: Digamos, no sé cuánto hace que
0: sí,
3: tocan.
0: Sí, sí, es verdad.
3: Sí, pero yo, ¿sabes qué? Siempre he pensado, no tanto en el éxito, sino en el reflejo de la sociedad. Es decir, si una música acompaña un tiempo de un lugar determinado, esa música es, como se dice ahora, la banda sonora de esa época. En la nuestra fue el rock, sin duda, por lo menos en la mía. Sin duda. Y como yo tengo 70 años, no tengo 40 ni 50,
0: sí.
3: Pertenezco a la generación en la que mi viejo me decía, anda, cortate el pelo.
0: Sí, 70 años, estás fantástico.
3: ¿Qué estás escuchando?
0: Brillando.
3: ¿Qué es eso? Sí. Yo con mi hermano escuchábamos los Beatles, qué sé yo, cosas de chico. Entonces, conozco lo que es esa resistencia también y conozco la generosidad, cómo fue de generoso el rock conmigo y con toda una generación. Por eso no es rockero de paso, es para toda la vida. Por eso escucho Mamá Rock, obvio, sí. Todos los días. Y el cuarteto es algo parecido. El cuarteto, yo hasta me atrevo a decirte que es casi como un salmo. La uh-huh. gente no lo sabe, pero la Mona Jiménez, que canta muy mal, desafinado, sí. Es el más grande cuartetero de todos los tiempos, porque mucho antes que música, que alegría, él a la gente le dio identidad a un pueblo. El pueblo miraba y decía, es como nosotros.
0: Claro.
3: Él le dio identidad. Y para cualquier pueblo, la identidad es la primera dignidad. Por eso la Mona Jiménez es una leyenda, aunque cante mal.
0: Uh-huh.
3: Él mismo lo dice, aunque cante como el culo, él mismo lo dice.
0: Sí.
3: Y Rodrigo triunfó en Buenos Aires porque era rubiecito. Se cansó de fracasar acá. Se peleó con todo el mundo acá. Porque sí. No cantaba cuarteto. Cantaba cualquier cosa, menos cuarteto. Yo tengo algunos temas, lo cuento en el libro, ¿no? Conmigo se portó muy bien, Rodrigo. Sentí mucho su muerte. Era un tipo espectacular. Cantaba, qué sé yo, Perfidia.
2: Ah, sí, el Cucumelo.
3: El Cucumelo, una cosa. Y quería tocar acá. Acá se cerraron todos los cuarteteros, no lo dejaron tocar. Por más que su papá fuera o hubiese sido distribuidor de discos, ¿no?
0: ¿Y por qué no tocaba acá?
3: Porque no cantaba cuarteto. Y no había...
0: Importaba la pinta.
3: Claro.
0: El carisma, porque carisma tuvo siempre.
3: Sí, siempre. Cuando llegó a Buenos Aires, repitió el error de acá.
2: Claro.
3: Entonces,
2: grabando de enero a enero, la chica del ascensor y todo eso.
3: Bueno, hasta que ocurrió... Hasta el día que lo apuntaron para matarlo, y ahí Sí, claro. Al gordo Gonzalo le pegaron una buena paliza.
0: Sí, hay muchas conjeturas y también mitos.
3: Cambió,
0: ¿no?,
3: la vida de él, él me contó. Sí, sí, sí. ¿A que no sabe quién lo salvó?
0: ¿Quién?
3: Las mujeres. Las mujeres se pusieron frente a él. Porque él estaba cantando en un boliche que se llama, no sé si todavía está, Faraónico. Entonces él estaba actuando, bla, bla, bla, y se le subió una mujer al escenario y lo agarró y lo empezó a besar. Y él estaba de novio con Marik Zavalli. Entonces, cuando vio los flashes, dijo, no, acá se me arma el remo, la separó a la mujer que lo estaba besando. Y el dueño del boliche miró a la policía, a la famosa bonaerense, la del gatillo fácil, y dijo, mátenlos a todos estos hijos de puta. Y la policía empezó a tirar. A mí me contó Rodrigo que a él le pasó una bala, él sintió por arriba del lado y se tiró al suelo a él. Al tío de él, a Alberto, le pegaron un tiro en una pierna. Y él mismo me contó que ahí él...
2: Le hizo un clic.
3: Sí, le hizo un clic. Y el segundo gran clic fue con la muerte de su padre, ¿no?
2: Claro.
3: Entonces, ¿qué hizo? Se cortó el pelo y empezó a cantar cuarteto, en serio. Y como era rubio, de ojos verdes y un flaco pintón, por supuesto que lo seguían las mujeres. Fue a Luna Par por 2 fechas, hizo 13. Yo acá cuento la historia de Rodrigo, la que me contó él. Y en esos 13 Luna Par, el Luna Park tradicionalmente ha tenido 22.000 localidades, 22.000. Con el escenario y todo, qué sé yo, se bajó a 15, 16, 17. Y en los 13 recitales quedaron afuera, sí, 3-4.000 personas. Uh-huh. Era un fenómeno, realmente fue un fenómeno, cantando cuarteto en serio.
2: Claro, claro.
3: Que fue en el año 2000.
2: Antes de despedirte, Ale, comentar a la audiencia de Mamá Rock dónde se puede conseguir el libro y si lo vas a estar presentando pronto en la feria o en algún otro lugar.
3: Bueno, con mucho gusto. El libro salió antes de ayer de imprenta.
2: Sí.
3: Yo les traje uno de regalo o para que lo...
0: Sorteamos.
3: Le quieran sortear, hagan lo que quieran. Si lo sortean, me avisen, yo después le traigo otro.
2: ¿Cómo no?
3: Lo vamos a vender solamente por internet. No quiero el 10% del precio de tapa. Uh-huh. No arreglé con ninguna editorial, ni me interesa, ni arreglaré nunca más. Y tengo 2 obras más para publicar después de esto. Una de ellas es Sirenas Negras, que es la novela de Las Ponce.
0: Las Ponce, sí.
3: Y además estoy escribiendo una obra de teatro para el cuarteto.
0: Ah, mirá.
3: Sí, le puse Negros de Mierda.
2: Mirá, qué bueno, qué bueno. Sí.
3: Así que todavía no hay, pero armamos una página que se llama El Cuarteto Cordobés. La van a comprar en Amazon, lo van a comprar. ¿Dónde hay que comprarlo? Donde ahora se vende,
2: bien,
3: ¿no?
2: Bien.
0: Buen dato, entonces.
2: Los últimos mensajes. Diego de Güemes va por las entraditas. Diego 201, ¿dónde se consigue el libro? Pregunta Talita, Nati. Ya lo dijo Ale. Hola, genios. Lo viejo es lo que mejor funciona. Disfruto los cuartetos nuevos, pero los viejos son los mejores. Quiero participar por las entradas de Touch, Alta Banda, Natalia y Pablo, DNI 389. Y por último, Alfredo dice, díganle al amigo que los libros editados se pueden hacer numerar y con número de edición, lo cual es facultad del autor para que conste en el contrato de edición. Se lo digo como autor-escritor, nos dice Alfredo. Bueno, ya te vamos a pasar el número, Ale, para que conserves y puedas charlar con él. La audiencia bien atenta, la audiencia de Mamá Rock.
0: Buena audiencia, muy buena.
2: Se nos acabó el tiempo.
0: Ale, gracias por esta visita. Obviamente quedan muchas cosas pendientes porque la historia del cuarteto es larguísima, así que gracias.
3: Sí, es larga y además es una llaga de la sociedad. Sí. Y no, yo les quiero agradecer a ustedes, porque esto es un lugar de resistencia. Y yo, como oyente de ustedes, y que por supuesto lo disfruto, siento que hacen un programa que no es un programa de recuerdos. Ustedes hacen un homenaje a un ritmo que cambió la historia de la humanidad, nada más y nada menos, ¿no? Y sin una pizca de violencia. y en eso se parece bastante al cuarteto. Por más que la gente, o mucha gente, les diga negros de mierda y todo lo demás, el cuarteto es un... no es el problema, es parte de la solución.
0: Bien. Fantástico, gracias.
3: Un abrazo, sí, muchas gracias.
2: Gracias por la visita.
3: Muchas gracias.
0: Nos vamos, hasta mañana.
2: Hasta mañana.

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1: 18:45 en la República Argentina.
2: El cielo está nublado en Buenos Aires, 90 el porcentaje de la humedad. La temperatura, 16 grados.
1: Estas son las voces del día.
3: El inicio de la reconstrucción de la justicia. La frase pertenece al presidente Javier Milei, quien calificó a la aprobación por parte del Senado de 74 pliegos de jueces como un verdadero hito.
4: El proyecto de propiedad privada es a las economías regionales lo que la ley de glaciares fue a la minería. O sea, el kirchnerismo había prohibido la inversión extranjera directa en riego, en industria forestal, en puertos.
5: Familiares, amigos y allegados despidieron hoy los restos de Agostina Vega en el cementerio Parque Los Aromos de la localidad de Colonia Tirolesa.
6: El juicio el año pasado ya había pedido el falso testimonio de Nelsa Pérez en su momento porque nos había mentido descaradamente.
1: El Senado aprobó 74 pliegos de nuevos jueces.
2: Tras un acuerdo entre los bloques, la Cámara Alta dio el aval para la totalidad de las candidaturas que llegaron al recinto.
1: Entre los designados está el de María Verónica Micheli, quien pasará a integrar el Tribunal Oral Federal número 3 de La Plata y cuyo pliego había sido objetado por el presidente Javier Milei.
2: El pliego de Verónica Micheli recibió...

0: habiendo superado la selección. Asimismo, el ministro de Justicia consideró que es un verdadero triunfo para los ciudadanos que necesitan una justicia que funcione. Advirtió también que se terminaron los años en los que el Poder Judicial sufría un abandono que afectaba a los argentinos y que se suma a un nuevo capítulo de la recuperación institucional de nuestro país. Y en relación al pliego de María Verónica Micheli, la candidata jueza, que el gobierno está en desacuerdo, será el presidente y el ministro de Justicia quienes definirán si se firma o no el decreto, aseguraron a Radio Nacional altas fuentes oficiales.
1: En una intensa sesión también buscan darle media sanción al proyecto sobre la deuda con los holdouts y el proyecto de inviolabilidad de la propiedad privada.
2: Sobre esta última iniciativa, el ministro de Desregulación y Modernización del Estado, Federico Sturzenegger, dijo:
3: el proyecto de propiedad privada es a las economías regionales lo que la ley de glaciares fue a la minería. O sea, el kirchnerismo había prohibido la inversión extranjera directa en riego, en industria forestal, en puertos. O sea, ¿entendés? Nos habíamos prohibido la minería. Nos habíamos prohibido tener 60.000 palos de exportaciones todos los años durante los últimos 30 años. Bueno, lo mismo hicimos con el campo. Eso lo estamos levantando hoy. Se aprobaría en Senado, después va a diputados. Tenemos el tratado que estamos tratando de cerrar con Estados Unidos. Tenemos la ley de sociedades. Se los crea como un marco para las empresas de inteligencia artificial, lo pone Argentina en la frontera mundial. Tenemos reforma de la ley de cabotaje de barcos.
1: Los restos de Agostina Vega ya descansan en el cementerio Los Álamos.
2: Desde Radio Nacional Córdoba nos informa nuestro colega Eduardo Galfré.
4: Familiares, amigos y allegados despidieron hoy los restos de Agostina Vega en el cementerio Parque Los Aromos de la localidad de Colonia Tirolesa. La mamá asistió al sepelio acompañada de profesionales médicos y se vivieron momentos de tensión entre las familias. También es importante recordar que hoy habló el inquilino de Barrelier y reveló un llamativo cambio en la casa, un cambio de acolchado en la cama donde él dormía. Por otro lado, también se supo que clausuraron el bar vinculado a la pareja de Barrelier, Soledad, la que le prestó el Forca para trasladar los restos de Agostina a Ampliación Ferreira. Por último, es importante recordar que Claudio Barrelier sigue bajo cuidados psiquiátricos en la cárcel, ha sido sujetado por brotes psicóticos y que le harán peritajes. Desde el punto de vista político, se conoció hoy la renuncia de Ricardo Moreno, el concejal que hizo ingresar a la Municipalidad de Córdoba a Barrelier.
1: En otro orden, la familia Vega encontró una carta escrita de Agostina.
2: Estaba escondida en un cajón del placar de la joven y fue presentada de inmediato ante el fiscal Raúl Garzón, quien lleva adelante la investigación.
1: El documento podría aportar información clave sobre las situaciones que atravesó la joven antes de su muerte.
2: Declaró el remisero imputado en el homicidio de Dulce Candia.
1: La justicia profundiza el análisis de celulares secuestrados en allanamientos recientes y sigue sin hallar el teléfono de la víctima, considerado una pieza clave para la investigación.
2: Mientras fue descartada la hipótesis de un embarazo del adolescente, el único detenido por el crimen fue indagado por la jueza de la causa.
1: Más información con Carmen Segovia desde Radio Nacional Puerto Iguazú.
5: El remisero de 46 años, detenido, Mario Alberto, enfrenta su declaración indagatoria ante la jueza María Laura Rodríguez por el femicidio de Dulce María Candia en la ciudad del Dorado. Las últimas novedades del caso confirman giros claves en la investigación judicial y denuncias públicas por parte de la familia del adolescente de 17 años. La causa sumó 3 nuevos sospechosos en las últimas horas. La pesquisa judicial, bajo supervisión del juzgado de instrucción número 1, investiga a una mujer y 2 hombres que tendrían algún tipo de relación o vinculación con el hecho y que están bajo la lupa para reconstruir los últimos movimientos de la menor.
2: Hallaron a una menor que estaba desaparecida en Jujuy.
1: El informe de Aníbal Cáceres desde la emisora de Radio Nacional en la capital de la provincia.
6: Localizaron a la menor que era intensamente buscada. El SINDAC informó que Atienzo, de 14 años, fue hallada y se encuentra en buen estado de salud. En las últimas horas se encendieron todas las alarmas por la desaparición de una menor jujeña. Se trataba de Atienzo, de 14 años, quien reside en el barrio Alto Comedero. Y su último registro había sido tomando un colectivo hacia el centro de la capital jujeña. Tras la activación del protocolo, se informó que la adolescente fue localizada y se encuentra en buen estado de salud.
2: En tanto, detienen a un prófugo acusado de trata de personas.
1: Nos informa Victoria Lupu desde Radio Nacional Mendoza.
7: Autoridades chilenas detuvieron a un ciudadano paraguayo acusado de integrar una organización criminal transnacional dedicada al traslado de mujeres desde Paraguay hacia Chile con fines de explotación sexual. El sospechoso era buscado por la justicia debido a su

0: presunta participación en una estructura delictiva que operaba entre distintos países de Sudamérica. La organización habría captado mujeres paraguayas mediante falsas promesas laborales para luego trasladarlas a territorio chileno, donde eran obligadas a ejercer actividades vinculadas a la explotación sexual. La detención se produjo cuando el imputado intentaba ingresar a Chile por el complejo fronterizo Los Libertadores, principal paso internacional con Argentina.
1: El FMI destacó avances del programa económico argentino.
2: La portavoz del organismo, Yuri Kosak, destacó la desaceleración de la inflación, la reducción del déficit fiscal, la baja de la pobreza y la implementación de la modernización laboral.
1: Además, remarcó el compromiso de las autoridades con el equilibrio fiscal y con las medidas adoptadas que contribuyen, dijo, a fortalecer el crecimiento y la estabilidad económica.
2: El organismo también destacó el desempeño de la acumulación de reservas del Banco Central, impulsada por una mayor confianza de los inversores y por el crecimiento de sectores como la energía, la minería y el agro.
1: A los 92 años murió Chunchuna Villafañe.
2: La información fue confirmada por su hija Juana Molina a través de una publicación en redes sociales.
1: Había nacido un 9 de abril en Buenos Aires, comenzó su carrera como modelo publicitaria, luego se volcó a la actuación y la arquitectura.
2: Ricardo Echegaray fue expulsado de Arca.
1: Es tras su condena e inhabilitación perpetua para ejercer cargos públicos en la causa de Oil Combustibles.
2: El ex jefe de la AFIP durante el gobierno de Cristina Fernández fue condenado por administración fraudulenta agravada en perjuicio de la administración pública.
1: Argentina condenó los ataques de Irán a objetivos civiles en Kuwait y Bahrein.
2: En un comunicado, la Cancillería condenó lo que calificó como actos injustificados y contrarios a los principios fundamentales del derecho internacional.
1: Los ataques de la Guardia Revolucionaria de Irán contra objetivos en Kuwait y Bahrein ocasionaron muertos y heridos, además de cuantiosos daños materiales.
2: El texto añade que Argentina expresa su plena solidaridad con los pueblos y los gobiernos de ambos países y reitera su rechazo a toda forma de agresión que amenace la seguridad regional.
1: Roberto Labaña declaró en el juicio por la causa de los cuadernos.
2: El ex ministro de Economía afirmó que durante el kirchnerismo se detectaron indicios de cartelización y sobreprecios estimados en un 20% en los contratos de la Dirección Nacional de Vialidad.
1: En el testimonio que brindó ante el Tribunal Oral Federal número 7, el ex funcionario aportó precisiones técnicas sobre el funcionamiento de la obra pública durante abril y mayo del año 2005.
2: Pidieron la detención por falso testimonio de una testigo del juicio por la muerte de Diego Maradona.
1: Fernando Burlando, abogado de Dalma y Yanina, solicitó que Nelsa Pérez, de 72 años, sea arrestada por numerosas contradicciones en su declaración.
2: Los jueces rechazaron el planteo del letrado porque no se advirtió una manifestación deliberadamente mendaz.
1: Por su parte, Mario Baudry, abogado de Verónica Ojeda, también recordó que Pérez mintió en el anterior juicio.
3: En el juicio del año pasado yo había pedido el falso testimonio de Nelsa Pérez en su momento porque nos había mentido descaradamente. Recordarás que estuvo como 6 horas declarando, salió varias veces porque varios abogados solicitamos.
2: Descenso de la natalidad. El informe de Diana Costanzo.
4: En el Día del Cuidado de la Fertilidad, especialistas confirmaron que hay un descenso en la tasa de natalidad. Además, más de la mitad de las personas ya no buscan un segundo embarazo. Así lo señaló Fabián Lorenzo, vicepresidente de la Sociedad Argentina de Medicina Reproductiva.
5: Hay una tendencia que la mujer busque su primer hijo a partir de los 36, 38 años. Va de la mano con menor tasa de fertilidad y por ende el segundo lo estaría buscando más allá de los 41. Independientemente de la cantidad de hijos que quieran tener, hay una incapacidad quizás natural y biológica de poder quedar embarazada de un segundo hijo a partir de los 40.
1: Aumentan los casos de enfermedades respiratorias, nos informa Gustavo González desde Radio Nacional San Luis.
6: Se confirmó un aumento de casos de enfermedades respiratorias, entre ellas la gripe A, influenza B, bronquiolitis y COVID-19. Así lo expresaba el director de epidemiología, el doctor Edgar Riva.
7: Es habitual que comiencen a aumentar los casos de todo lo que son enfermedades respiratorias, ¿no? Consideradas las enfermedades tipo influenza, las bronquiolitis, las neumonías. Si bien están aumentando, estamos dentro de los valores esperables. Dentro de los virus que están circulando, muestras son derivadas al laboratorio Malbrán para determinar qué tipo o qué serotipo, qué serogrupo de eso.
2: Reglamentación del cannabis veterinario, el informe de Esteban Rodríguez desde LB8 Radio Nacional Libertador Mendoza.
8: Mendoza reglamentó el uso de cannabis medicinal para animales. Da detalle José Videla Sáenz, subsecretario de Relaciones Institucionales del Ministerio de Gobierno de la provincia de Mendoza.
9: Hay varios veterinarios que están prescribiendo para determinadas mascotas el uso de cannabis para paliar dolores, para mejorar temas digestivos de perros y para mejorar problemas neurológicos. Y tienen bastante éxito en la administración y se generaba una falta de alguna manera de la reglamentación que pueda dar y pueda garantizar este acceso.
1: Deportes con Eladio Arregui, adelante.
10: Hola, muy buenas tardes. La selección argentina se entrenará en un rato pensando en el primer amistoso, sábado 21:30 ante Honduras. Rulli, Giai, Otamendi, Lisandro Martínez, Tagliafico, De Paul, Enzo Fernández, Alexis Mascaliter, Thiago Almada, Lautaro Martínez y José Manuel López, la probable formación de la Argentina. Amistosos, Francia perdió de local ante Costa de Marfil por 2-1 y se fue silbado. España igualó con Irak 1-1. Mañana Paraguay, Nicaragua y Canadá, Irlanda. Mañana comienza la actividad del Gran Premio de Monte Carlo Fórmula 1 Internacional a las 8:30. El sábado desde las 11, la prueba de clasificación. El domingo desde las 10, la competencia con el argentino Franco Colapinto.
2: Actualizamos la información del tránsito con Ernesto Arriaga.
11: A esta hora con mucho tránsito en la zona de la Buenos Aires Plata y hay bancos de niebla en la zona de Quilmes hacia La Plata y viceversa. Por favor, precaución, máxima 60 kilómetros por hora. Toda la zona de Cantilo, General Paz y acceso norte con demora de 10 minutos hacia Ramaltín y Ramal Pilar. Cinturón de seguridad colocado y luces bajas prendidas.
1: Catamarca intensifica las tareas de prevención de incendios forestales, informa Noelia Soria desde Radio Nacional en esa provincia.
12: Ante el aumento de incendios forestales en Catamarca, la Brigada de Lucha contra Incendios refuerza las acciones de prevención y coordinación con municipios de toda la provincia y también de la región. El director de la Brigada de Lucha contra Incendios Forestales de Catamarca, licenciado Damián López, decía lo siguiente.
13: Estamos en condiciones de asegurar que la temporada alta se adelantó, comparado con el año anterior, supera en un 100%. Este panorama va a estar complicado para toda la región NOA, Tucumán, Salta y Jujuy.
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0: Hola, hola, hola, hola, hola, pero ¿cómo les va? Qué gusto saludarlos. Muy, pero muy buenas noches. Estamos comenzando Pasión Nacional, el segundo tiempo aquí en la prestigiosa casa de toda la vida de Radio Nacional. Como siempre, está aquí a mi lado Sergio Serratea, allí en los controles el gran Chelo Marín, en la producción Pato Sulce y Patricia Brañeiro, Hernán Navella, el Chelo Díaz, Charlie Simbile en control central, toda la gente que trabaja en la planta transmisora de Pacheco y todos los compañeros, colegas, amigos de todas las radios nacionales en todo el país, las 49 emisoras. Así que a toda la gente y a todos los oyentes que se van a estar comunicando al 11-38-70-74-85. 11-38-70-74-85. Mi nombre es Eladio Arregui y estamos cada vez más cerca de la Copa del Mundo. Dentro de una semana ya tendremos el primer partido ya jugado, el partido inaugural. Así que estamos muy, pero muy cerca. Pero ayer un oyente me dijo, nos preguntó qué iba a pasar con las nuevas leyes, nuevas normas del Mundial. Podemos hablar sobre lo que va a ocurrir porque son muchas las reglas que se pondrán en carrera, en conocimiento, y algunas van a llamar poderosamente la atención. ¿Cómo estás, Sergio? Bienvenido.
1: ¿Cómo le va, Regui? ¿Todo bien?
0: Muy bien, muy bien, muy bien.
1: La
0: voz está apagada.
1: Usted sabe que tengo gente que hasta ha tenido que ir al hospital porque el resfrío que le dura demasiado le causó algún problema en otro lado, en el oído precisamente.
0: Claro, claro, claro.
1: Y
0: sí.
1: Le causó vértigo y demás.
0: Y yo llego del lunes.
1: Ah, bueno,
0: No es tanto tiempo. Pero bueno, eso le dijo Belloso a Quintana hoy.
1: Sí.
0: El presidente central.
1: Todo el mundo sorprendido con lo de Belloso hoy.
0: Sí, la verdad que sí. Ya vamos a estar con Nacho Sansón un ratito nada más para que nos cuente.
1: Bueno, nuevas reglas.
0: Yo tengo. Los jugadores tienen 5 segundos para realizar los laterales. Si lo hacen fuera de ese tiempo, se cobrará lateral para rival.
1: Sí.
0: Los saques de arco tendrán 5 segundos para ser ejecutados.
1: Para mí no hay manera que haga un saque de arco 5 segundos.
0: En caso de demorarse, se cobrará córner a favor del rival.
1: ¿Usted
0: cree? Esto es especial para acá, para el fútbol argentino. ¿Sabes por qué? Porque acá sabes cómo te van a querer bombear. Si es para Barraca, cuando
1: no
0: van
1: sea,
0: 2 segundos,
1: no sea así.
0: Córner para
1: yo
0: Barraca.
1: Le pregunto,
0: te lo puedo asegurar. Ya,
1: vamos al Mundial, no al fútbol argentino. ¿Usted cree que se puede hacer, se fue la pelota afuera, en 5 segundos hacen el saque de arco?
0: Cuando la pelota, cuando está para jugar, el árbitro da la orden, ahí tenés 5 segundos.
1: Está bien. Y si hasta que acomodo la pelota.
0: Y bueno, ahí te pueden amonestar, ahí algo va a pasar, ¿no? Vamos a ver cómo se instrumenta.
1: Sí.
0: Porque todavía no se instrumentó.
1: No, se va. Todo se estrena en el Mundial.
0: Exactamente. El árbitro podrá sancionar con tarjeta roja a cualquier jugador que abandone la cancha en señal de protesta por una decisión arbitral.
1: La ley Prestiani. ¿O no?
0: No.
1: Esa no es la de la palabra en la boca.
0: Esta es la ley. ¿Quién jugó la final contra Marruecos de la Copa de África? ¿Senegal?
1: Senegal.
0: Bueno, es contra Senegal.
1: Cuando se fueron por el penal.
0: Claro, se fueron y después volvieron. Y cuando volvieron, si hubiese sido ahora, están todos expulsados. No solamente que volvieron, sino que fueron campeones.
1: Claro, cada jugador que abandone por un descontento con el árbitro, el campo de juego...
0: Roja.
1: Roja, ok.
0: Si abandonan todos, no sé, el partido se suspendió.
1: Sí.
0: Claro. En el caso de los córners concedidos erróneamente, la decisión podrá corregirse antes de que se ejecute el saque, nunca después. Sí, lógico, era que pateaban el córner que iba a modificar.
1: Llamaron de Boca diciendo no fue córner.
0: El de...
1: El de
0: caso,
1: Pitana.
0: El de Pitana, sí, el de Pitana.
1: El gol de Funes Mori.
0: El de gol de Funes Mori 2014.
1: Fue. Sí, señor.
0: A ver cómo lo podemos ejemplificar.
1: Pero, ¿el VAR va a corregir ahí?
0: Sí, el VAR va a corregir.
1: O sea, se va la pelota en la línea de fondo.
0: Sí.
1: El árbitro dice córner o no córner.
0: Claro.
1: Y el VAR le avisa, ¿fue córner o no fue córner?
0: Sí, sí. Ahora, si la... porque el córner puede venir al gol.
1: Claro.
0: Ahora, si la pelota es al revés... y no le cobran córner.
1: No, si se va por la línea de fondo.
0: Sí.
1: Y era córner. ¿El VAR le avisa, fue córner o no le avisa?
0: No le avisa.
1: Solamente en la que fue córner, o que el árbitro cobró córner y no era córner. O sea, el pitanazo famoso.
0: Exactamente, exactamente. Es decir, si es córner y el árbitro cobró saque de arco, es saque de arco.
1: Ok.
0: Ahora, es
1: pero
0: injusto.
1: Si era saque de arco y el árbitro cobró córner para evitar el gol.
0: Claro, lo corrige.
1: O la posibilidad de gol.
0: Lo corrige.
1: Lo corrige el VAR.
0: Lo corrigen, exactamente.
1: O sea, pero cada vez que se va la pelota al córner y hay alguna duda, vamos a parar 5 minutos para ver en quién pegó.
0: Ah, yo calculo que tienen que hacerlo rápido esto, si no. Los jugadores. A ver, esto es lo primero. Lo segundo. Los jugadores no podrán acercarse al técnico para una posible charla táctica cuando un arquero pida asistencia.
1: Me parece perfecto.
0: El famoso, vamos a...
1: el mentirón.
0: Se tira, claro, se tira y ahí se acercan todos para ahí.
1: Me parece perfecto.
0: Esto es para evitar que el arquero se tire. El VAR podrá intervenir para revisar faltas del equipo atacante antes de que la pelota esté en juego en un córner o tiro libre y luego tengan impacto directo en un gol, un penal o una roja.
1: Pero, porque esta es complicada.
0: Vamos. El VAR podrá intervenir para revisar faltas del equipo atacante antes de que la pelota esté en juego.
1: Sí.
0: En un córner o tiro libre y luego tengan impacto directo en un gol, un penal o una roja.
1: O sea, deja que la jugada la pelota parada se ejecute o no.
0: Y acá
1: entiendo que sí.
0: Es que no debería ser así.
1: Pero mi pregunta es, ¿hay una falta en el costado del área?
0: Sí.
1: ¿Deja que patee el tiro libre y si hay gol, revisan a ver si fue falta o no?
0: Yo pienso que tienen que revisar antes. No sé si estará bien
1: redactado. ¿Cómo sabes si va a tener posibilidad de gol o no? Porque
0: claro. Técnicamente,
1: si quiero una pelota en el costado de mi área, el arquero le pega un pelotazo contra el área rival, y si cae en el área es una situación de riesgo.
0: Y sí, sí, sí, por eso esta está muy tomada de los pelos, ¿eh? Si en un cambio el jugador se demora más de 10 segundos, su equipo quedará con uno menos y tendrás que esperar hasta la próxima paralización del juego para realizarse.
1: Perfecto.
0: Los jugadores que se tapen la boca con la mano, camiseta o brazo solo serán expulsados si lo hacen en el marco de una charla conflictiva.
1: Esa es la de Prestiani.
0: Esa es la de Prestiani.
1: Por lo que pasó con Vinicius.
0: Exactamente. Uh-huh. Una tarjeta roja directa resulte de una decisión incorrecta en lo relativo a la segunda amarilla, podrá corregirse esa segunda tarjeta.
1: Perdón, me parece que está mal explicado eso. Dígamelo despacito. Una tarjeta roja directa.
0: Sí.
1: Si hay segunda amarilla, no es roja directa.
0: Claro, acá está mal esto.
1: O sea, está mal redactado.
0: Está mal redactado. Una tarjeta roja resulte de una decisión incorrecta en lo relativo a la segunda amarilla, hay que sacarle directa, acá.
1: Ajá.
0: Podrá corregirse esa segunda tarjeta,
1: o sea,
0: no la primera.
1: O sea que si le sacan doble amarilla,
0: sí,
1: por ende será expulsado, se puede revisar la segunda a ver si realmente...
0: Claro.
1: Claro. Y si la primera fue la que cobró mal el árbitro, bueno, que se embrome y vaya a llorar.
0: Mala suerte.
1: Perfecto.
0: Mala suerte. Seguí participando.
1: Está bien.
0: Existe... además dice, exista un caso de identidad equivocada, si amonesto expulsa al jugador equivocado, bueno, esto ya lo sabemos.
1: Sí.
0: Ahí el VAR le dice,
1: claro, si se equivoca, mire mal el número.
0: Si era Zarratea el que hizo la falta y no era Regui, es roja Zarratea.
1: Ok.
0: Se conceda incorrectamente un córner. Bueno, esto es lo que dijimos recién.
1: Sí.
0: Bueno, estas son las leyes que se van a modificar.
1: Hay algunas que necesitan una ejemplificación,
0: sí,
1: para entender realmente en qué situación sí y en qué situación no.
0: Sí, además me parece a mí que hay que ver cómo la empiezan a aplicar y qué efecto tienen. No vaya a ser cosa que sea peor el remedio que la enfermedad.
1: Seguramente.
0: Así que bueno, esto es lo que vamos a tener en la Copa del Mundo, que empieza dentro de una semana. ¿Qué tal, amigos? Agustín Rossi fue determinante en la Copa Libertadores eliminando a Estudiantes y en toda la Copa Libertadores que ganó Flamengo.
1: ¿Verdad?
0: Flamengo. Y me alarma que Scaloni no sepa eso, porque la lesión del Dibu ya automáticamente lo hubiera convocado a ese arquerazo reconocido por todo Brasil. La Copa Libertadores que ganó Flamengo. Bueno, sí, pero son decisiones. Ya lo hemos comentado esto.
1: Igual,
0: en este caso, Fernando.
1: Las imágenes del Dibu entrenando con una sola mano hacen creer que no va a haber problema.
0: Ayer lo dijimos al tema. Para mí no es convocado Rossi porque, primero, que no lo convocaron nunca. Y segundo, porque es un arquero ya que tiene más de 30 años, Rossi. Y porque me parece que para llevarlo tienen que llevarlo de tercer arquero.
1: Sí.
0: Me parece que es un arquero que de tercer arquero, Rossi, sería más que un premio. Me parece que para eso llevas un arquero joven o que tenga... Para proyección. O que ellos ven más competitivo, porque sostienen ellos creo que el cuerpo técnico, que todos los que están en Europa, porque se rozan con los futbolistas que van a enfrentar, es mejor que los que están acá. Es el roce internacional.
1: Pero hay dos jugadores de Brasil en la selección.
0: ¿Cómo?
1: Hay dos jugadores convocados de Brasil.
0: Sí.
1: Del mismo equipo. López y Gay.
0: Exacto.
1: Uno en la lista de 26 y otro en la prelista.
0: Pero
1: están entrenando con la selección.
0: Como eventual este.
1: Que también eso me hizo.
0: Sí, pero
1: pensar.
0: ahí tenés también la respuesta.
1: A ver.
0: Los dos son suplentes.
1: Está bien, bueno, pero.
0: Pero no es lo mismo, sí. Para mí, desde mi punto de vista, un arquero que un jugador de campo.
1: Está bien.
0: Porque el jugador de campo, bueno, López puede jugar con Lautaro Martínez, inclusive puede jugar Lautaro Martínez, López y Julián Álvarez.
1: Te da el ejemplo, el mundial anterior, donde un solo jugador de fútbol argentino fue Armani.
0: ¿Sí? Claro, exacto.
1: Pero siempre Scaloni priorizó hasta un jugador que entrenaba en Europa y por ahí no jugaba, por el ritmo de entrenamiento de allá para la convocatoria, y lo puedo estar de acuerdo o no, pero entiendo la descripción de lo que hace Scaloni, y de repente aparecen dos jugadores del fútbol brasileño. Digo, ¿cuán diferente es el fútbol brasileño del fútbol argentino?
0: Sí.
1: Que la liga puede ser mejor, que entrega mejores premios, estamos totalmente de acuerdo. Ahora, ¿el ritmo de fútbol o de entrenamiento es tan diferente al argentino?
0: No, creo que
1: ¿es más parecido al europeo?
0: No, creo que no.
1: ¿Por qué si ahí tendría una posibilidad cuando otros no la tuvieron jugando acá en Argentina?
0: La pregunta sería, ¿qué otro número 4 hay en la Argentina que pueda integrar la selección?
1: No sé si.
0: Esa es la pregunta.
1: No sé si.
0: Es decir, bueno, vos llevas a Montiel, que juega acá, pero que ya es integrante de la selección argentina del año del.
1: Claro, Montiel viene
0: del Mundial pasado. Claro. Sin discusión. Es decir, convocás a Gay y tenés a Molina. ¿Qué otro marcador de punta acá en la Argentina que juega acá en nuestro fútbol es seleccionable? Número 4.
1: ¿Mancuso?
0: Pero Mancuso es suplente en Estudiantes de La Plata.
1: Bueno, pero a veces juega.
0: Bueno, a veces. A veces yo también me corto el pelo.
1: Yo no. Lo que digo es que había jugadores que no eran titulares en sus equipos y lo llamó igual Scaloni, Te la cambio de lateral.
0: Sí.
1: Voy al lateral izquierdo.
0: Sí.
1: ¿Roja no es el mejor lateral izquierdo de la Argentina?
0: Sí, ahí creo que.
1: Y casi no ha tenido chances.
0: No, yo creo que ahí fue, no sé si un error, porque no estoy capacitado para decir que es un error del cuerpo técnico, pero me parece que a mí a Rojas lo tendrían que haber llamado antes para una prueba. No en el último y lo presionaron tanto que se terminó desgarrando. Me llama la atención que no lleve otro marcador de punta. Yo creo que Rojas, si hubiese tenido más continuidad con el grupo, creo que hubiese estado a la altura. Por lo que ha demostrado en Racing, me parece a mí que está a la altura.
1: Ojo.
0: De sobremanera,
1: Ojo que.
0: Y a Cuya no entiendo por qué no fue también.
1: Estamos de acuerdo. Ojo, pero yendo a tu duda de por qué no llevó otro lateral izquierdo, porque algunos dicen Barco no juega más de tres.
0: No, Barco no juega más.
1: Ojo con el tema de la línea de 5.
0: Sí, puede ser una posibilidad, sí.
1: En
0: algún partido, a lo mejor, la famosa.
1: Por lo que cuentan desde Estados Unidos, lo que busca Scaloni es, con el mismo 11 que tira la cancha, poder modificar el esquema y jugar con línea de 5. Y eso hace que tome la decisión de no llevar otro lateral izquierdo. Desde ese punto de vista.
0: Claro. Bueno, perfecto. Los invito a los oyentes que opinen sobre las nuevas leyes del fútbol que se van a instrumentar en el próximo Mundial, que ya empezaron a ponerse en práctica en los partidos amistosos. Le cobraban.
1: ¿Hay batacazo en los amistosos?
0: Sí, eso lo vamos a decir antes de ir a Rosario, que también hubo un montón de actividad hoy con Belloso. Bueno, la derrota de Francia, 2-1 con Costa de Marfil, hace un ratito nada más en Nantes, se fue silbado Francia. Uh-huh. Un solo tiro al arco hizo Mbappé en el primer tiempo, jugó solamente el primer tiempo. Yo creo que es tomarlo con pinza los amistosos.
1: Está bien, pero jugó con los titulares.
0: Sí, está bien.
1: Y estaba ganando 1-0.
0: Sí, está bien, pero me parece a mí que tomarlo con pinza. Está bien,
1: pero ayer perdió Holanda con Argelia, rival de Argentina.
0: Sí, no mereció perder.
1: Está bien, pero perdió.
0: Sí, está bien, bueno, no mereció.
1: ¿Argentina mereció perder con Arabia?
0: No, bueno, está bien. Pero ¿y cómo terminó Argentina?
1: Está bien, pero perdió.
0: Está bien, pero ¿cómo terminó?
1: España empató 1-1 con Irak.
0: Sí, exactamente, sí. Pero para mí son resultados totalmente mentirosos. Después empieza el Mundial.
1: No, estamos de acuerdo.
0: Porque los jugadores tienen miedo de meter
1: la
0: pierna, el pie, la patita, como digas vos, porque se pueden lesionar y te quedas afuera de la Copa del
1: Mundo.
0: Pero
1: enfrentaron a otro equipo que técnicamente está en la misma situación, va al Mundial.
0: Sí. Bueno, pero ahí, ¿viste cómo es esto? A veces.
1: La realidad es que los dos candidatos, sacar Argentina, España y Francia, no ganaron. Y ayer, el que muchos dan como la gran sorpresa, todos los que tiran resultados previos, este alemán,
0: sí.
1: dice que gana Países Bajos el Mundial.
0: Exactamente, Holanda.
1: Y no ganó.
0: No. Bueno, vamos a ir a Rosario. Hola Nacho, bienvenido, ¿cómo estás?
2: ¿Cómo estás, Eladio, querido Sergio? El saludo para todo el equipo allí del segundo tiempo de Pasión Nacional. ¿Qué giro dramático de las situaciones vivimos hoy, no?
0: ¡Oh, tremendo! Mirá, acá cuando vos quieras podés pedir a Belloso hablando de por qué sigue Almirón y a Belloso sí. hablando muy mal de Quintana. Así que esos son dos testimonios que podés pedirlos cuando quieras para ilustrar lo que nos vas a contar. Claro. Sorprendió la conferencia de prensa. Sí. No la conferencia de prensa, sorprendió el contenido.
2: Claro, a ver, primeramente vamos por parte. No es común que un presidente se ponga en contra de su gente. Lo más fácil es seguir lo que dice el termómetro de la calle y lo que dice Twitter antes de tomar ciertas decisiones. Se ratificó a Jorge Almirón en el cargo, respetando, como lo dice Belloso, los procesos. ¿Qué pesó más en la balanza de la comisión directiva? Ser cuarto en el torneo Apertura, jugar semis, clasificar octavos de la Copa Libertadores, haber ganado el Clásico, sacar el 62% de los puntos. ¿Qué pesa más en la tribuna? El pésimo partido ante River, pésimo accionar con Independiente del Valle saliendo segundo en un grupo de la Copa Libertadores, quizás en el más fácil, en el más accesible, y la vergüenza que dio Central frente a Estudiantes de La Plata en la Copa Argentina. Eso es lo que pesa más para la comisión directiva en contraposición a lo que dice la calle, a lo que dice la tribuna, a lo que piensa el hincha. Los invito a escuchar la ratificación de Jorge Almirón en el cargo por parte del presidente Gonzalo Belloso.
3: Entre todas estas cosas, queridos amigos, no encuentro argumentos para que se tenga que ir Almirón. No los encuentro. El único argumento que podría tener es decirles que sí, los hinchas dictaminaron que se tiene que ir, las páginas, las redes, etcétera, etcétera. Yo siempre hablé cuando iba a venir a Central, iba a ser un club serio, un club que no abandona los procesos, un club que trabaja con seriedad, que continúa, que le duele perder enormemente. Hasta mi mamá me pide que eche al Mirón. Pero no, nosotros vamos a continuar el proceso que empezamos. Un proceso con un técnico, cuando fuimos a buscarlo, creíamos que nos iba a dar muchas cosas y nos dio muchísimas. Y su cuerpo técnico nos dio muchísimas. Que faltará. Que hay que mejorar, hay que mejorar. Que tenemos que ver qué le podemos aportar desde nuestro lado, lo vamos a hacer. No tengan ninguna duda. Que juntaremos a los jugadores, al cuerpo técnico, a todos, en ver qué falta para de nuevo ser campeón, lo vamos a hacer.
0: Bueno, Nacho, ahí está clarito sí. lo que dijo Belloso. A todo esto, después sí. de escucharlo a Belloso, ¿cuál es sí. el termómetro de las redes sociales, del socio, del hincha canalla, que Almirón siga?
2: A ver, Belloso dice, lo ratifico a Almirón porque respeto los procesos, lo respeto al entrenador.
0: Bla, bla, bla, bla.
2: Con esa vara, Eladio, muchachos, si Belloso respeta los procesos, ¿por qué no echó a Haaland?
0: Pero Haaland terminó el contrato, Nacho.
2: Claro, ¿por qué no le renovó a Haaland? Si había sacado el 82% de los puntos.
0: Bueno, pero ahí terminó el vínculo. Acá tendría que interrumpirlo. No es lo mismo.
2: Exactamente. ¿Qué sucede? A ver, la calle, las redes sociales, periodistas, colegas.
0: Sí.
2: Hoy, verdaderamente, los que fuimos hoy a la conferencia, en la previa, en la antesala, a la espera de que aparezca Belloso, el termómetro era, hoy dará el nombre del sucesor.
0: Claro.
2: Algo sucedió en las últimas horas, porque también colegas especializados en mercado de pases, desde el entorno propio del entrenador, dejaron trascender su salida. Entonces, acá se forman cuatro patas. La comisión directiva, que lo ratifica a pesar de lo que opina la tribuna. Almirón, que dejó trascender su salida. Y ahí aparece otra vara, que es la de Ángel Di María y los líderes de este Central. Y cuando hablo de los líderes, uno de esos líderes fue Carlos Quintana, que hoy también fue eje de la discordia. Nos mirábamos entre todos hoy cuando levantó el guante Belloso para pegarle a Carlos Quintana. Los invito a escuchar porque es otra de las patas de esta cuestión que hay que analizar de Rosario Central, los líderes y el plantel. Esto dijo Belloso contra Carlos Quintana.
4: Sí, por supuesto que me convence, lo conocía de antes su trabajo, he hablado muchísimo con los lugares donde él estuvo, tiene un carácter fuerte, pone muchos límites, algunos no le gustaban esos límites o no tenían lugar, y como hizo Quintana, que salió a mariconear, una falta de respeto total lo de Quintana, un chico que lo fuimos a buscar, que le dimos todo, que el club se portó de una manera genial con él, que el día lo fuimos a ver al Hospital Carolina o al sanatorio, fuimos a la casa a darle un contrato cuando sabíamos que cuando vuelva con 38, 39 años no se iba a volver, y nosotros estuvimos ahí, le dimos el contrato más alto de su vida. Y el día que se va después de perder 3-0, donde había fuego, tiró nafta. ¿Con qué necesidad, Carlitos Quintana?
2: Bueno, Eladio, hablando de tirar nafta, a las 2 horas de la conferencia, él a las 2 horas...
0: Él creo que puso...
2: querosén. Exactamente, un poquito más. Alguna leña. 2 horas después de estas declaraciones, aparecieron las redes sociales de Jorgelina Cardoso, mujer de Ángel Di María, una foto en familia con Carlos Quintana. Apoyando al ex zaguero de Rosario Central en esta situación. Entonces, exactamente, hay algo que puertas adentro se empezó a romper. Lo que se sabe es que lo que no le gusta a los líderes, y cuando digo líderes, en su momento Malcorra, a Carlos Quintana ahora, y el próximo, que es uno de los candidatos a salir, que es Jorge Brown, es las formas del entrenador de no rotar. Casi jugaron los mismos en estos 6 meses donde Central tuvo triple competencia. Claro. No rotó, la pasó mal Ángel Di María con las lesiones, llegó con lo justo a ciertos partidos, y eso es lo que no gustó. Puntualmente con Carlos Quintana se somete a un proceso hasta judicial porque tiene contrato hasta el 30 de junio con Central y hace 4 días que no se presentan los entrenamientos. A esto se le suma el apoyo de la familia Di María a Carlos Quintana. El apoyo de la familia Di María a Carlos Quintana, uno entiende que simboliza estar en contra de Almirón ratificado por Belloso. Entonces,
0: esto
2: lo que
0: termina
2: parecía...
0: Termina mal.
2: No, por supuesto.
0: ¿Cuándo hay elecciones? ¿Ahora en octubre?
2: En octubre, en octubre hay elecciones en Central.
1: Perdón, Nacho, ¿está todo bien entre Di María y Belloso?
2: Bueno, esa es la gran incógnita con la que nos fuimos hoy. Da toda esa sensación que algo se rompió.
1: Te lo pregunto porque ayer a la noche el rumor era que Belloso había arreglado con Ramón Díaz. Vos me lo podrás chequear o no si llegó allá. El rumor era que Belloso arregló con Ramón Díaz. Ramón Díaz hoy iba a ser anunciado. Di María habló con Ramón Díaz y le marcó la cancha de lo que quería para Central. Ramón dijo, yo me bajo, y le quisieron meter a Mascherano.
2: Bueno, ese es el problema. La cuestión de lo que se dice el club de amigos. Hay una pata de esta mesa que es Ángel Di María y los líderes, que le molesta la cuestión de cómo entrenan. Lo dice hoy Jorge Gonzalo Belloso. Dice, es un entrenador con sus formas, es un entrenador que pide todo al 100, que van a jugar los que están mejor. Y hay ciertas vacas sagradas en este Rosario Central, como lo fue Malcorra, como lo es Quintana, como lo es Fatura Brown y, por supuesto, como lo es Ángel Di María, que están en un proceso de que son jugadores con edad que no quiere que su puesto se ponga en duda, que es lo que viene a marcar Jorge Almirón.
0: Claro,
2: hoy la conferencia termina con una frase contundente. No hay ningún jugador por encima del escudo y no hay ningún jugador por encima de Rosario Central, ni jugador ni dirigente. Y es un claro mensaje de Belloso para las vacas sagradas, para Ángel Di María, para Fatura Brown, para los que quieren imponer ciertas condiciones. Y por eso se ratifica hoy a Almirón en el cargo.
0: Claro. Bueno, la verdad que la situación es muy complicada. Una pregunta que me queda.
2: Sí.
0: ¿Se presenta Gonzalo Belloso ahora en octubre?
2: Es la gran incógnita y me parece que todo indica desde hace tiempo que se viene mascando esta cuestión, que no va a ir a la reelección Gonzalo Belloso. ¿Pero qué pasa?
0: Sí, hoy no hay oposición en Central. Hoy en la conferencia de prensa dijo en un momento dado que le va a dejar el club totalmente diferente al que viene de cuando lo agarraron ellos.
2: Esa herencia que Belloso recibió hace 4 años, lo que pretende él, uno de los objetivos es al que venga atrás de nuestro, dejarle un club totalmente acomodado. ¿Pero qué pasa? Borra totalmente la posibilidad de una reelección. Pasa que hoy Central, en caso de elecciones, no habría oposición.
0: Claro.
2: Porque hasta, no a la mujer, hasta hoy, ¿no? A las 12 del...
0: ¿Irá la mujer, bueno, decís vos?
2: No puede ser que Belloso no, puede ser que Belloso no y que vaya Carolina Cristinciano.
0: Puede ser.
2: Es una posibilidad, es una chance.
0: Sí, tranquilamente.
2: Hoy no hay oposición, hoy directamente Belloso iría una lista única y sin ningún tipo de chance de cambiar, por lo menos de rumbo. Por lo menos hasta hoy a las 12:30 del mediodía. Ahora se empiezan a gestar otras cuestiones porque hay parte de la opinión pública, parte de la calle, la tribuna, que está totalmente descontento con la decisión que tomó hoy la cúpula de Central.
0: Bueno, aguardaremos a ver cómo continúa. ¿Cuándo vuelve el equipo a los entrenamientos?
2: Son 18 días de vacaciones, creo que en medio del Mundial vuelve a los entrenamientos, quedan 15 días de vacaciones para que retome la pretemporada de la mano de Jorge Almirón y el mercado de pases, que según dijo Belloso, lo vamos a rodear, vamos a traer lo que pida Almirón para que sea el segundo semestre, nuestro mejor segundo semestre, de cara a lo que será el proceso de elecciones, ¿no?
0: Bien, Newell's.
2: Newell's Old Boys, un nombre en carpeta en este mercado de pases que está siendo comandado por Frank Darío Kudelka. Estamos hablando de Lucas Meroya, zaguero de 30 años, libre del Mazatlán de México. Lo conoce Kudelka de su paso por Huracán. Está iniciando conversaciones. Newell's, uno de los principales nombres en carpeta, por supuesto. Lo de Juan Barinaga no va a correr hasta que Boca no tenga un entrenador y se decida si dejarlo ir o no. Por eso, para la defensa, el apuntado es Lucas Meroya, con pasado en Huracán, en este proceso que está haciendo Newell's de incorporar a medida de lo que la economía se lo permita.
0: Bien, Nacho, completísimo. Te agradecemos mucho.
2: Muchísimas gracias. La seguimos, compañeros. El abrazo grande para todos.
0: Nacho Salzó desde Rosario, tema Gonzalo Belloso, que va a dar tela para cortar.
1: Yo creo que hay un lío interno, sí, hay que un no lío. Explotó públicamente.
0: Sí, pero se está... en ebullición, sí. empezó a hervir el líquido de la olla.
1: Creo que Di María,
0: el caldo se pone espeso.
1: Desde atrás Di María le está manejando algunas cosas
0: y por eso es capaz que no quiera
1: por eso yo le preguntaba por el tema Ramón Díaz. Mi sensación de afuera es Belloso quiso hacer un cambio de entrenador, le bajaron el entrenador. Entonces, le quisieron poner el entrenador, dijo, sí, ahora sigue el que estábamos todos de acuerdo que se iba. Porque Belloso dijo en la conferencia de prensa, hasta mi mamá me pedía que lo saque.
0: Claro, exactamente. Sí, hasta mi mamá. Bueno, los oyentes...
1: Como sabe mamá, ¿no?
0: Sí, se fue de gira a San Filipo, un goleador único, sí. Pero no dudó en irse a Boca, de cuyo plantel fue echado. Personaje muy especial, Fito Fratis, del barrio Calamar de Florida, Vicente López. Grande Fito. Bueno, los oyentes que se van comunicando al 11-38-70-74-85. Buenas tardes, Eladio. Saludos de Vaca Muerta, Coqui, Alejandro y César, escuchando siempre. Abrazos. Grande a toda la muchachada allí. Buenas noches. Almirón era rechazado por todos los socios e hinchas, no solo por los vergonzosos partidos con River y Estudiantes, sino también por los puntos que perdió en numerosos partidos por tirar el equipo atrás. Además, echaron a Malcorra y Quintana, que son muy queridos en Central. Ahora, ¿cómo va a dirigir con todo el pueblo en contra? Daniel, saludos. Bien, Daniel, muchas gracias. Otro oyente dice, lo tengo por aquí. Buenas tardes, amigos de Radio Nacional. Soy Daniel de Munro, hincha de River. Quisiera saber los refuerzos que vienen, saludos a todos los conocidos, abrazo. Le vamos a preguntar a Agustín Domper entonces, ¿querés saber de River? Vamos con Agustín Domper para saber novedades del millonario. Hola Agustín.
5: Hola Eladio, muy buenas noches. River con novedades importantes tras lo que anunció en televisión el presidente Stefano Di Carlo. En las últimas horas Pablo Longoria, el manager deportivo de la institución, le comunicó a algunos jugadores, como por ejemplo Maxi Salas, el propio Paulo Díaz, de que no van a continuar en la institución. Otro es Galopo, también sucederá lo mismo con Castaño. Centurión, el arquero seguramente tampoco siga después de este mercado de pases, y veremos qué sucede con algunos jugadores por los cuales River espera ofertas, caso Colidio, pero evidentemente la sangría comienza a consolidarse de los jugadores que se van. Y en cuanto a los refuerzos, más allá de Otamendi, está muy cerca de sumarse el uruguayo Arambarri, volante que le interesa mucho a Coudet, con gol, volante mixto, que en las próximas horas podría convertirse en el segundo refuerzo, mientras que también River acelera por Angelito Correa, el ex Atlético Madrid y San Lorenzo, que está en México y que no va al Mundial, podría convertirse en el tercer refuerzo. La seguimos mañana, abrazo enorme.
0: La seguimos, Agustín. Bueno, River con las novedades que... ¿Te acuerdas cuando dicen, ponen el camión de culata?
1: Sí, y esto es, de esto, lo que se van.
0: Lo que pasa,
1: y lo que viene...
0: Bueno, ahí hablan de... Ahí lo dijo recién Arambarri...
1: Correa, que estaría arreglado con él, el contrato.
0: Sí, pero lo que pasa es que los mexicanos no te lo van a regalar a Correa.
1: No, no, los mexicanos dijeron 13 palos o no te lo damos. Pero yo empiezo a sumar. Los 13 palos de Correa. No, los 20 que le pide el Atlético de Madrid por Thiago Almada.
0: Sí, para mí Thiago Almada no viene.
1: ¿Usted dice que no?
0: No, para mí no. No creo que... No sé dónde van a sacar tanto dinero.
1: ¿Más Tantuono o el Diablito Echeverri?
0: Bueno, eso vendrían a préstamos sin cargo. Eso,
1: ¿pero no quieren venir?
0: Esos quieren venir. Lo que pasa es que hay que ver si los clubes los larga.
1: Por eso digo, sí, ahí está, es más difícil la cuestión.
0: Claro, exactamente.
1: Pero yo la verdad, o sea, ojalá por el fútbol argentino, ¿eh?
0: Sí, sí.
1: El hincha de River debe decir, sí, que venga.
0: Mira,
1: que
0: hay dos todos. Cosas que han pasado en las últimas horas que no son habituales. Para analizar. La primera es...
1: Sin olvidar Otamendi, ¿no? Que ya está.
0: Sí. La primera es la charla, entrevista que dio Stefano Di Carlo diciendo que se van 15 futbolistas de River. Es muy difícil, hay que buscar un largo tiempo para que algún presidente diga de esa manera y de la forma en que lo diga.
1: Vos sabés que me dijeron...
0: Sí. Debe estar muy enojado Di Carlo, para decir eso.
1: No voy a decir lo coachearon, pero sí le dijeron, tenés que salir a hablar... y decir un par de cosas fuertes porque te van a llevar puesto.
0: Y sí.
1: Bueno. Y el que lo asesoró, me dijeron, es José María Aguilar.
0: Ah, bueno.
1: Que es quien ha asesorado a esta dirigencia desde Donofrio. Permanentemente ha sido fuente de consulta en un montón de cosas, sacando la cuestión presidencial.
0: Sí, vos le preguntás a Aguilar cosas y entonces haces al revés y acertás seguro.
1: Pero lo que digo
0: es... Claro, es así.
1: Aguilar fue fuente de consulta en un montón de temas de forma privada. Aguilar no quiere pasar en la vida pública de River.
0: No, Aguilar no puede pasar ni por Udabondo.
1: Y Aguilar le dijo, salí a hablar a Di Carlo, porque si vos te callás la boca, sí, te van a seguir dando.
0: Nosotros lo dijimos acá que era muy blando. Yo lo dije que era muy blando.
1: Y tenés que marcar otra personalidad. Por eso él sale a hablar y dice, se van 15 jugadores. Para causar el efecto que terminó marcando.
0: Hoy le comunicaron a Salas, como lo dijo Agustín recién. Así que bueno, aguardaremos, ¿no? Vamos a ir a Boca y después vamos a la pausa. Escuchamos a Damián Zárate para saber si Boca tiene entrenador o no. Mientras ya vamos a estar hablando nuevamente de la selección argentina para saber qué va a ocurrir con la selección y con los jugadores que están recuperándose de sus respectivas lesiones.
6: ¿Qué haces, Eladio? ¿Cómo andas? Abrazo en este segundo tiempo de Pasión Nacional, aquí en el aire de la radio más grande de la Argentina. Estamos a poco más de dos semanas de la vuelta de Boca a los entrenamientos. Está fechada esa vuelta para el 18, ¿sí? El 18 del corriente mes de junio. Si no saco mal las cuentas, estamos justo a dos semanas, ¿no? El 11 comienza el Mundial dentro de una semana y el otro jueves es el 18, seguramente es el día de los pesajes, de reencontrarse y empezar a diagramar una pretemporada de cara a lo que va a ser primero los 16avos de final de la Copa Sudamericana y después el comienzo del torneo Clausura. Creo que además se va a dar en ese orden. Los nombres que siguen sonando para reemplazar a Claudio Úbeda, que lo contábamos acá, fue oficializada su salida el día martes anteayer. Hoy estuvo Kiri González en un programa de ESPN, NF90, mientras hacíamos la primera edición de Pasión Nacional, y él aclaró que habitualmente habla con Riquelme, que le encantaría ser el técnico de Boca, pero que todavía nadie lo llamó. Y en las últimas horas empezó a tomar fuerza un candidato natural, porque además ya pasó por el mundo Boca, que es el del Vasco Arruabarrena, que recordemos estuvo dirigiendo a Boca 3 temporadas con 75 partidos, 47 victorias, 3 empates y 15 derrotas. Ganó 2 títulos, el campeonato 2015 y la Copa Argentina 2015. Después se fue a dirigir a Medio Oriente, dio varias vueltas en Emiratos Árabes, en Qatar y en Arabia Saudita. Ese fue su lugar para desarrollar su expertise, que es ser entrenador en jefe. Y a partir de ahí nunca volvió a Boca, hace más de una década que se fue de Boca. Evidentemente es un técnico tonificado, mejorado por el paso de los años, y que es uno de los candidatos, tal vez el que a esta hora tenga más fuerza para reemplazar a Claudio Úbeda. Otra que tiene que ver, creo que lo charlábamos ayer, pero lo ratificamos, es el tema Edinson Cavani, que habría, lo pongo en potencial, habría decidido operarse para ver si puede retirarse jugando. Recordemos que tiene contrato con Boca hasta diciembre del corriente mes, del corriente año 2016, y que esta recuperación de mínima le llevaría 1 mes. Así que aprovecharía todo este tiempo de pausa del Mundial para intentar recuperarse y estar, no digo para el comienzo de la segunda parte de la temporada, pero sí que lo pueda contar el nuevo entrenador como alternativa, por lo menos. Y después el caso Sebastián Villa, que seguimos diciendo está en el radar de Boca, que Riquelme lo querría para su vuelta, pero que hay que desembolsar varios millones de dólares para que se dé la vuelta. Eladio, te mando un abrazo, la seguimos.
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11: Bueno, seguimos aquí en Pasión Nacional. Nos visita Sofía hoy, una aspirante a periodista deportivo. Así que...
12: ex aspirante, porque después de esto se estudia, estudia política internacional.
11: Sí. ¿Cómo estás, Sofía? Bienvenida.
13: Hola, buenas noches, bienvenida. ¿Cómo están?
11: Bien, muy bien, muy bien, muy bien.
12: Habla, ¿eh?
11: Habla. ¿Por qué periodista deportivo? ¿Por qué ibas a estudiar? ¿Te gusta la comunicación? ¿Te gusta...?
13: Me gusta mucho comunicar, soy muy social. Y la verdad que me gustaría aprender todo lo que es radio, periodismo, entrevistar personas...
11: Bueno, aquí bienvenida acá a Radio Nacional, que es
12: contratada.
11: La casa de las radios por excelencia, así que sin ninguna duda. Bueno, vamos a agradecer a los oyentes al 11-38-70-74-85. Acá dice Carlos, soy Daniel, los refuerzos de River, ya lo dijimos. Sí. Hecha las leyes, hecha la trampa, fácil cada vez más. Dice una palabra, acá la voy a decir, pedorro el fútbol, Miguel de Península El Páramo. Jorge de Recreo Santa Fe, está muy bien y veremos qué hacen los jugadores de Boca convocados a la selección, que se quejan siempre en su club. Soy Jorge de Recreo Santa Fe. Miriam de Quilmes dice, buenas noches, Eladio, los reglamentos los hacen cada vez más complicados, y justo en el campeonato mundial, qué bárbaro. También deseo saber qué jugadores de nuestro River siguen en el club. Bueno,
12: ninguno.
11: Se van todos, aparentemente.
12: Ojo, hay algo que no dijimos.
11: Sí.
12: Decidieron que se quedan con un arquero de Armani Centurión, ¿eh?
11: Claro.
12: ¿No se van a quedar los dos?
11: No, uno se va a ir. Aparentemente se iría Centurión, si Armani se queda hasta fin de año.
12: Armani tiene una propuesta de Nacional.
11: Bueno, acá lo tratan de poserudo a Di María. Un Julio dice que...
12: Tiene razón.
11: que vaya, que a la mujer la manda a lavar los platos, a Carolina. No voy a leer esto, Julio, porque si no me van a tratar, así que no, creo que hay que ser más respetuoso. Así que bueno, es para que veas que lo leí al mensaje. Eladio y equipo ya en la sintonía, disfrutando de su hermosísimo programa, preparando mi espectacular carne en fuego con leña de aliso en la alta montaña. Los saluda Amadeo Pistán desde mi Tucumán querido. Abrazo, aguante la escaloneta, papá.
12: Tengo un problema.
11: Sí.
12: Acaba de anunciar con los amistosos de hoy, acaba de anunciar FIFA, el nuevo ranking FIFA, antes de la Copa del Mundo. En realidad ya se filtró las cuentas, uh-huh. Son obvias. Lo va a anunciar el día anterior.
11: ¿Quién está primero, Francia?
12: Argentina.
11: ¿Argentina otra vez primero ahora?
12: Argentina otra vez primero.
11: Ah, bueno.
12: Nunca ganó un número uno del ranking.
11: La Copa del Mundo.
12: El número uno del ranking previo al inicio de la Copa del Mundo.
11: Claro, está bien. Por eso lo pusieron primero Argentina.
12: Estoy deprimido.
11: Claro. Ahí lo tenés a los de FIFA, ¿eh?
12: Pero encima llegamos a puntero y no jugamos todavía.
11: Claro. Bueno, hay muchos equipos sin técnicos. Estamos hablando de Racing, estamos hablando de Boca, estamos hablando de Talleres de Córdoba, pero de Racing la novedad la tiene Fabián Codevila.
14: Hola, Eladio, ¿cómo estás? Un placer saludarte a vos, a los compañeros. Podríamos titular esta etapa de casi una miniserie como Racing Duele, ¿no? Digo, en el medio de la búsqueda de un nuevo técnico, la confrontación de la comisión directiva y Gustavo Costas por el dinero adeudado, de obviamente el trabajo del cuerpo técnico, parece que obviamente está causando cierto resquemor y esto se traslada a la institución. Reiteramos, busca un nuevo técnico. Caído lo de Nico Díez porque nadie se quería hacer cargo de la grieta, de la herida, del dolor que podía provocar, de, bueno, entre Racing y Argentinos, entre Argentinos y Nico Díez. Bueno, Racing hizo una propuesta económica que no satisfizo al club de la Paternal y Nico Díez seguirá siendo el técnico porque tiene contrato en Argentinos Juniors hasta el 2027. Hoy suena fuerte el nombre de Juan Pablo Voivoda, que no estaba en los cálculos, pero lo ofreció Bragarnik. Y Bragarnik impulsa la llegada de Voivoda y además seduce con la posibilidad de incorporar refuerzos consensuados con la Secretaría Técnica y el cuerpo técnico que puedan beneficiar a Racing. Por estas horas hay negociaciones, todo bajo siete llaves, un hermetismo total. Uno tiene que intentar llegar por distintos medios a la información, la va recabando, la va recogiendo, y esto es lo que podemos contar. A esta hora no hay plan B. Hay nombres que suenan. Hernán Crespo, yo me encargué de hablar con gente del entorno, no tiene intenciones de venir a dirigir a la Argentina, eso me dicen. También sonó el nombre de Anselmi, que es una alternativa, ya lo fue en algún momento, hasta el Mago Capria, siendo manager de la institución, había tenido alguna charla con él en su momento, él priorizó la salida a México por entonces, hoy vuelve a ser una alternativa, pero hoy a esta hora, Eladio, todo parece conducir a Juan Pablo Voivoda, y tiene que ver con esa máquina de seducción que puso en funcionamiento el zar del fútbol, como se lo conoce desde hace muchos años, Eduardo Balagarnik, y obviamente alivianaría seguramente

0: grande. Bueno, las noticias tienen que ver con Independiente Hoy, las noticias que pasan por la resolución de cuestiones contractuales, algunas que ya venimos contando en la semana. La de Ábalos es la más importante porque a fin de año se le termina su contrato, con lo cual ya está en condiciones de negociar con cualquier institución que él decida. Sabemos que Olimpia está muy interesado en el delantero de Independiente, pero hay otro nombre que aparece en el radar y es el de Avaldo, el uruguayo que ha tenido buenas actuaciones y que siempre ha sido considerado para ser uno de los de ataque en el equipo de Avellaneda. La situación es la siguiente: el Independiente tiene la opción de renovar por 6 meses más el préstamo y adquirir o tomar la posibilidad de una adquisición, obligación de compra, cosa que hasta ahora no ha sucedido, pero informan desde Uruguay que Defensor Sporting también tiene una cláusula en la que, dependiendo de los tiempos, Independiente no responde, el equipo uruguayo puede hacer una repesca del jugador en caso de recibir una oferta por afuera de Independiente. Es decir, si Independiente no toma la decisión en el momento que debe hacerlo, Defensor Sporting tiene la posibilidad, insisto, de repescar al jugador y, si tiene una oferta, negociarlo directamente Defensor Sporting sin consultarle a Independiente. Así que son estos los temas en cuanto a cuestiones contractuales que está tratando de resolver la dirigencia de Independiente, que, a mi modesto entender, ha dejado pasar un tiempo, ha dormido un tiempo bastante importante, porque sobre todo lo de Ábalos ya debería haber tenido alguna charla, salvo que tenga decidido desprenderse del jugador. Tiene una deuda con Zavala, con Olimpia de Paraguay, por ahí podría negociar todo un paquete con ese tema, así que habrá que ver cómo termina la historia. Todo esto se empezará a resolver con el correr del Mundial e incluso cuando termine la Copa del Mundo, que se va a jugar en Norteamérica. Habrá que ver cómo siguen estas cuestiones. El equipo, recordamos, vuelve a los entrenamientos el 21 de julio, de junio, perdón, en Villa Domínico, donde iniciará sus trabajos de pretemporada. Eladio.
1: Excelente, Rubén Santos, novedades de Independiente. Hola, chicos, ¿vieron que perdió Francia?
2: Sí.
1: No son un cuco. Además, España empató. Pienso que Argentina jugará contra Portugal en cuartos. Y si le gana, llegamos a la final sí o sí. Gonzalo de Hacha, el San Juan. Hola, 63 jóvenes añitos. La verdad, me acobardó el fútbol. Hoy se comunica el dinero y sí propuestas. Ya no más. Ariel Alcorta. Ariel de Alcorta, Santa Fe. Bueno, Ariel, gracias por tu mensaje. Hola, Eladio. Creo que había un reportaje. Di María dice, primero central, después juntos en Boca, hablando de Paredes. Bueno, sí.
3: No dice lo de Boca, dice que cuando se retire va a ser cuerpo técnico con Paredes.
1: Ah, está bien.
3: Lo confirmó también Paredes.
1: Está bien.
3: Van a ser dupla técnica.
1: Claro, perfecto, bueno.
3: Y que les gustaría dirigir a central y a Boca.
1: Eladio, excelente participación de nuestro Sergio Serratea, Tahir Suárez, Ciudad de San Pablo. Abrazo.
3: También en Unión, el programa de Mundo.
1: Ah, bien, bien.
3: Mando saludo a Carla y a Mundo, y a mí no, ahora se quiere, compensar.
1: Redimir. Bueno, vamos a Córdoba, Gerardo Murúa, novedades de los equipos de la Docta, 19:51 minutos. Estamos en Pasión Nacional, segundo tiempo aquí, para todo el país.
4: Buenas tardes, Eladio, gran abrazo para vos, los compañeros y la audiencia de Pasión Nacional segundo tiempo. Jornada tranquila para los equipos cordobeses que están de vacaciones. Belgrano, que regresa el 24 de junio a trabajar, tiene una incógnita por delante: jugar la Copa Libertadores en Alberdi o en el Kempes. Para jugar en Alberdi necesita una inversión importante porque debería modificar el sistema lumínico. Además, está el inconveniente de los hinchas visitantes que exige la Conmebol. Por eso se piensa en el Kempes y también en darle un guiño a los socios, que pueden completar la capacidad del Coliseo Mayor de Córdoba y darle un mayor ingreso económico. Indudablemente es algo que se deberá decidir a futuro pero no con demasiado tiempo de dilación por la cuestión de modificar el gigante de Alberdi si se decide jugar allí como local el máximo torneo continental. En el caso de Talleres sigue la búsqueda de técnico. El hecho de que Racing haya apuntado a Juan Pablo Bosboda detuvo las negociaciones, por lo menos momentáneamente. Habrá que ver cómo se define esa cuestión. De no ser Bosboda, han sonado Eduardo Berizzo y Martín Anselmi como posibles alternativas. No hay otro nombre, por lo menos a esta hora, en Barrio Jardín.

0: Talleres volverá a trabajar el 11 de junio. La idea es que, por supuesto, el técnico esté presente en ese momento. En el caso de Instituto, se maneja la posibilidad de la salida de Alex Luna, su máxima figura, goleador y asistidor. Hubo una oferta del fútbol europeo a través de un grupo empresario que no convenció. La Gloria pretende mínimamente 5 o 6 millones por su máxima figura. Otros que podrían salir son Gastón Lodico y Fernando Larcón, pero todavía sin ofertas formales. Instituto va a volver a trabajar el 17 de junio. Recordamos, se acordó entre las dirigencias de Belgrano e Instituto jugar la final de la Copa Córdoba el 12 de julio. Esto tiene que ver con el torneo amistoso que se hizo entre los clubes cordobeses el año pasado y no se definió por falta de lugar en el calendario. De acuerdo al trabajo de los técnicos en la pretemporada, de tanto de Instituto como de Belgrano, se decidirá si será con los planteles principales o con los equipos de reserva.
1: Excelente, Gerardo, ya vuelvo contigo para hablar de básquetbol. Cuénteme de San Lorenzo, que lo tengo a Ernesto Fernández en las gateras.
2: Asumió Culota hoy por la mañana y ayer por la noche habló telefónicamente con el Pitu Barrientos. Acercaron las partes y puede ser que el Pitu Barrientos se sume al equipo de trabajo de la subcomisión de fútbol de San Lorenzo Almagro. Recordamos a Pitu Barrientos, manager hasta que Constantino en los últimos días.
1: Perfecto, bueno. Ya voy con Ernesto Fernández. Hola, Eladios. Esos 15, por los de River, son los que hicieron lo posible para que no se clasifique a la Libertadores y a la salida del muñeco, digamos sin filtro, no poniendo supuestos dirigentes anteriores. Mario de General Güemes, Salta. No es por nada, pero Portugal, que sea un cuco, nah. Le temo más a Colombia. Saludos, Mario de General Güemes, Salta. Yo creo que tiene muy buen equipo Portugal, para mí es candidato,
2: ¿eh? De mitad de cancha para adelante tiene muy buenos jugadores.
1: Sí. Buenas noches, desde Remes, Santiago del Estero. El primer admirador a esa aspirante periodista deportivo. Muchas bendiciones a esa señorita. Mirá. A Sofía. Mirá, Sofía, ya tiene
2: 20 segundos, ya le empezaron a mandar mensajes.
1: De Remes, ¿eh? Mirá, Sofía. Acá hay un oyente que me deja decirle que el rojo le va a ganar el clásico, Daniel de Rosario. Ah, tiene que ver con, seguramente con Codevila, que habla de Racing. Vamos ahora sí a Santa Fe, Ernesto.
3: ¿Cómo les va? ¿Cómo andan? El placer de saludarlos. Unión recibió en las últimas horas una oferta por un jugador del actual plantel. El Shartak Donetsk de Ucrania ofreció 3 millones de dólares por el pase de Rafael Profini, jugador de la institución que tiene contrato hasta diciembre de este año. Y hay una intención por parte del equipo europeo de llevarse a esta joven promesa por ahora del Club Atlético Unión, que tuvo un muy buen semestre, se asentó como titular en el equipo de Leonardo Madelón como uno de los mediocampistas centrales y es uno de los apuntados para que sea salida y que Unión tenga algo de oxígeno desde lo económico. En principio, Unión estaría bastante de acuerdo con la oferta porque además lo que es tentador, no solo el precio total, sino también la forma de pago. Habrá que ver cómo se resuelve esta historia en las próximas horas, pero lo cierto es que Rafael Profini, jugador joven de Unión, está en la mira de este club europeo y podría llegar a emigrar. También se esperan algún tipo de negociación más formal y más concreta en torno a la salida de Mateo del Blanco, que tiene una oferta del Racing de Estrasburgo y una cláusula de salida de 3 millones y medio de dólares. Por lo tanto, en Unión habrá una sangría importante de jugadores. Ya dijo el presidente de Unión, Luis Espán, que Unión necesita vender porque Unión tiene un déficit mensual de 300 mil dólares. Por el lado de Colón, el equipo santafesino está festejando hoy el 5º aniversario del título logrado en el 2011. Hoy las redes sociales de Colón se inundaron de un montón de recuerdos y de saludos después de lo que fue aquella obtención de la mano de Eduardo Domínguez y aquella final ganada en San Juan frente a Racing por 3-0. Hoy la realidad de Colón está muy lejos de ser aquel equipo campeón, hoy está en la primera nacional y pensando en lo que va a ser el compromiso del domingo frente a Ciudad Bolívar, donde es muy probable que Federico Rasmussen vuelva al equipo y sea uno de los defensores titulares para el partido del domingo, donde Colón intentará dejar atrás la seguidilla de 3 empates de manera consecutiva. Y por el lado de Rafaela, el plantel se entrenó hoy con miras al partido frente a Colegiales del próximo fin de semana, viene de perder jugando bastante mal, 2-0 frente a Quilmes. Hoy también es un día histórico para Rafaela porque se recuerdan dos fechas importantes. 1989, el ascenso a la Primera Nacional. El equipo de Bon Giovanni lograba el ascenso después de derrotar en la final a Atlético Ledesma en Jujuy. Y en el 2011, el título logrado en la Primera Nacional y el ascenso a la máxima categoría en la cancha de Unión se lo conoce como el Día del Apagón, porque Rafaela quiso dar la vuelta olímpica, festejar en la cancha de Unión el logro, y en el 15 de abril, mágicamente, esa noche se cortó la luz. Les dejo un abrazo, hasta la próxima.
1: Abrazo grande, Ernesto. Toque de básquetbol, Gerardo, que nos vamos.
0: En las novedades del básquetbol, indudablemente la consagración de Lanús ocupa el titular más importante. El Granate le ganó 67-52 a San Isidro de San Francisco en la jornada de anoche, jugando como local en un Antonio Rotilli que se vistió de fiesta. Cerró la serie final de la Liga Argentina por 3-1 y de esta manera obtiene el campeonato y el ascenso a la máxima categoría del básquetbol argentino. Lanús vuelve a jugar en la Liga Nacional después de 11 temporadas, cuando en aquel momento dejó su plaza para volver a competir a nivel metropolitano.
1: Bien, hace un punto ahí, Gerardo, la seguimos mañana porque nos come los albatros. Bien, gracias. No sé, se decía antes así. Sergio, nos vamos.
2: Cuídese.
1: Igualmente, gracias Chelo Marín, gracias Patricia, Pato. Bueno, Sofía, lo mejor para vos, ¿eh?
4: Muchas gracias.
1: Que ande muy bien todo, así que dale para adelante. Y bueno, seguramente acá ya has, has aprendido lo que no se debe hacer en radio. Gracias a todos. Mañana la seguimos en Pasión Nacional. Ahora el informativo y después continúa la programación. No se olviden que la pelota siempre sigue rodando en Nacional. Estamos a una semana de la Copa del Mundo. Chau.
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6: Pago a fondos buitre.
7: El bloque libertario en el Senado logró aprobar el proyecto para pagarle a los holdouts un total de $171 millones.
6: El acuerdo alcanzado por el gobierno nacional en la justicia norteamericana incluye una quita del 30%.
7: Se trata de los fondos buitre que no aceptaron entrar a los canjes de deuda negociados por el exministro Roberto Labaña.
6: La senadora Patricia Bullrich remarcó:
8: ¿qué ganamos con este acuerdo que es importante para la nación argentina? De acá para el futuro. El fin de los embargos, que es siempre un riesgo. Se levantan todas las órdenes de entrega sobre acciones de YPF, del Banco Nación y de Aerolíneas Argentinas. Tres empresas que hoy se han saneado, están generando realmente dividendos importantes para el país.
7: Arca lanzó un plan de pago de deudas para clínicas y sanatorios.
6: El objetivo es aliviar la crisis financiera que afecta al sector de la salud y regularizar deudas impositivas, aduaneras y de la seguridad social.
7: Comenzó la muestra agroactiva en Santa Fe.
6: La edición número 32 se desarrolla bajo el lema Una muestra de lo que somos.
7: En ese marco, el gobernador Maximiliano Pujaro celebró que en un solo día se registró un récord de toma de créditos de una línea especial de 100.000 millones de pesos que presentó la provincia.
6: La información del tránsito con Ernesto Arriaga.
9: Mucho tránsito en estos momentos en toda la General Paz sin demoras, velocidad promedio 60 kilómetros por hora. La ruta 23 totalmente habilitada de Inahuapi a Ingeniero Jacobacci y toda la zona del valle. Por favor, circular con precaución en ese lugar. Recordemos también que Aeroparque de Ezeiza operan con normalidad a esta hora.
7: En Santa Rosa, La Pampa, donde nos escuchás por AM730, la temperatura 13 grados, el cielo está cubierto con llovizna.
6: En la ciudad de Buenos Aires, la actual es de 15 grados 9 décimas, humedad 92%, cielo parcialmente nublado.
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0: posible. Buenas, buenas, buenas, buenas noches. ¿Cómo están? ¿Cómo les va? ¿Qué dicen? ¿Qué cuentan? ¿Cómo andan a esta hora de la nochecita? Han pasado ya unos minutos de la hora 20. Estamos en la noche de Nacional Córdoba. Como siempre, y como últimamente digo, como siempre, es casi un eufemismo, porque entre medio de mucho fútbol, que ahora llegará el fin de semana a pleno, hacía mucho que no teníamos una semana completita como viene siendo esta, quiero decir, con la noche de Nacional entera de lunes a viernes. Claro, parece una cosa rara, ¿viste? Parece, ¿sí? me siento raro de la normalidad. Es algo así. ¿Cómo andamos, Gonza?
1: Acá andamos, todo bien, por suerte, y con un día bastante, bastante particular, porque hemos tenido un día de mucho calor.
0: Sí.
1: Para la época, después de lo que fue el fresco, la llovizna fiera de ayer, hoy hubo mucha humedad.
0: Medio
1: y llegó a ser 20 grados, 20 algo, porque pero estaba como destemplado, raro. Ahora el termómetro marca 17 grados, 5 décimas.
0: Mira vos.
1: Está, bueno, como fue la tónica... como fue el panorama esta semana, muy nublado, el sol que no sale para nada. Mañana viernes parece que va a ser así, incluso a la mañana capaz que haya alguna tormenta, por lo menos lo que marca el servicio meteorológico. Hay una humedad alta ahora, una humedad.
0: No, y está pesado, bien, y está raro. Está ideal para alergia, catarro, bronquitis, asma, todo eso.
1: Bueno, en casa estábamos con anginas.
0: Claro, faringitis.
1: Y yo ya hoy tuve un poco de tos, más de origen alérgico, ¿viste? Porque es la que sale de...
0: Bueno, es que está a pleno eso porque está raro, ¿viste? Entre la humedad.
1: Está muy raro, sí.
0: Y hoy ha hecho casi... Bueno, no digo calor, pero prácticamente momento yo ya no daba, salí abrigada y dije, pero caramba, le agarré muchísimo. Para colmo, claro, uno se abriga y en la calle empieza a transpirar como loco. Y para mañana se mantiene esto así.
1: Para mañana va a haber una mínima, sí, una mínima de 14, una máxima de 21, pero alto porcentaje de humedad y la posibilidad de que a la mañana haya alguna lluvia. El vapor que se ha levantado del día de ayer, que estuvo lloviendo todo el día también, ¿no?
0: Veo que sobre las cuestiones netamente actuales, que viste que en el caso de Agostina estaban saliendo un montón de entrevistas, gente que salía de espaldas a la cámara, sobre todo la gente que estaba ahí medio, no sé si de inquilino o en calidad de qué, veo que han imputado... A uno de ellos lo acaban de imputar.
1: A un amigo de...
0: Sí, el
1: de
0: que Barrele. Salía anoche, de muchos medios, de espalda, encapuchado, así, muy preocupado, muy afligido, veo que... Y está muy comprometido por encubrimiento agravado.
1: Sí, es una persona de 47 años, sí.
0: Pero
1: eso
0: está
1: no se sabe,
0: realmente complicadísimo el muchacho.
1: Es la última, lo último que se sabe de la situación que ha tenido esta semana... a Córdoba en el foco de todo el país, ¿no?
0: Sí.
1: En la cobertura periodística. Y hay otro detenido, es que es este hombre que vivía en la casa.
0: No, porque él decía que lo había conocido en la cancha a Barrelier y que creo que no le cobraba. No, o sea, no era un inquilino estrictamente en el sentido de alguien que paga un alquiler. Uh-huh. Una persona muy... muy humilde por lo que se podía escuchar, y la verdad es que está muy complicado con la imputación que veo le han hecho. Uh-huh. En fin, uno todavía sigue asombrándose de cada instancia, cada cosita que va pasando, porque uno cree una cosa y al rato te enteras que va por otro lado, y así esto me parece que va a dar... muchos capítulos todavía, muchos capítulos. Está recién, la mamá creo que sigue, la mamá de Agostina sigue internada todavía.
1: Tengo entendido que ya no, que incluso hoy estuvo en el...
0: No diga, yo la verdad que no sé, porque es como que uno ya, con tanta información, viste, es demasiada.
1: Sí, es demasiada.
0: Es demasiada información, sí.
1: Por eso mejor dejársela a los periodistas que especializados que siguen el caso cerca, porque hoy fue el último adiós, la madre asistió al sepelio.
0: Ah, bien.
1: Y hubo ahí una situación, lo contaba Eduardo Balfré esta tarde en el...
0: ¿Qué pasó?
1: En el informe que hizo para los compañeros de Buenos Aires, hubo momentos de tensión entre las dos familias.
0: Ah, caramba.
1: Sí.
0: Yeah.
1: Así que bueno, eso es lo que tiene que ver con la actualidad a esta hora de la noche. Son las 8 de la noche, 20 horas, 13 minutos en toda la Argentina. El señor Germán Hidalgo está en operación técnica y puesta al aire de este programa como cada noche. 3517-170505 es el teléfono de Nacional Córdoba. Repito, 3517-170505 es el teléfono al cual pueden escribirnos, mandarnos mensajes. En esta noche de jueves, ya llegando al cierre de la semana de a poquito, con esto que decíamos, ¿no? Ahí está la actualización, mira, climatológica de la hora 20. 18 grados 3 décimas la temperatura ahora, una humedad del 87%.
0: Mucho más.
1: Bien alta. Mayormente nublado el cielo y, bueno, con esta posibilidad de que mañana por la mañana haya alguna lluvia y que el sábado...
0: Sí.
1: Y el domingo también sean días bastante, bastante pasados por agua.
0: ¿Ah, sí?
1: Sí.
0: O sea, que de la ropita, nada.
1: Nada.
0: A seguir estirando con lo que tenemos.
1: Ah, sí. Yo la ve y ahí, nada, estoy con ventilador y calefactor a ver si puedo secar
0: una
1: algo.
0: Una planchadita,
1: por
0: pero...
1: Por lo menos las medias, para no andar con las medias rotas.
0: Vas a andar como Aníbal, el pelota sin contra.
1: Totalmente.
0: Sí. Y bueno,
1: como Aníbal o como Minguito, algunos
0: como
1: dos.
0: Como Minguito, sí, señor.
1: Bueno, ¿te parece que escuchemos el primer tema musical de la jornada?
0: ¿Cómo no?
1: Llega Manuel Wirtz haciendo Rescata mi corazón.

0: Estaba Manuel Wilders haciendo Rescata mi corazón. Vos sabés que mucha gente los jueves comienza a ver qué va a ser el fin de semana.
1: Sí, ya anda como...
0: anda como viendo...
1: como arrastrándonos que no vemos las horas de que llegue el fin de semana.
0: Exactamente. Dice, ¿qué puedo hacer el viernes en la noche? ¿Qué puedo hacer el sábado? Bueno, tengo dos propuestas que tienen que ver con la música. Quizás son la música para gente más joven, si se quiere. Más, uh-huh. Pero bueno, son dos propuestas al fin de actividades que tiene, por un lado, artistas cordobeses y después un artista que viene desde Buenos Aires. Dentro de lo de Córdoba, mañana viernes 5 de junio, en el marco de El Mes del Orgullo, van a estar tocando en Pez Volcán la Simbiótica Cumbia junto a Pequeño Bambi, dos agrupaciones que tienen dos propuestas muy diferentes. La Simbiótica Cumbia labura la cumbia, también tienen algo de teatralidad, de lo clown, el humor, y del otro lado Pequeño Bambi, que es como una especie de formación punk bien estridente. Y tuve la posibilidad de hablar con Den, que es integrante de la Simbiótica Cumbia. Un interesante ensamble que mezcla esto, ¿no? La propuesta como teatral con lo musical para generar una propuesta, esto de a través del humor y la música también algunas líneas para pensar el mundo que estamos viviendo.
1: Bien.
0: Escuchamos la charla que tuve con Den.
1: A ver.
2: Todo bien por acá, preparando todo ya para el fin de semana. Como bien decías, tenemos una fechita del 5 de junio en el Pez Volcán, una fecha que vamos a estar compartiendo con Pequeño Bambi, que organiza Girl Power, la productora está increíble.
0: Uh-huh.
2: Estamos muy contentos, estamos estrenando shows nuevos que se llama Llamado de Emergencia.
0: Uh-huh.
2: Somos una banda de cumbia, humor y drama, y vamos a estar... con esa fechita, tenemos otra fechita en Tras la Sierra, que es un lugar donde estamos viviendo varias, estamos divididas entre Tras la Sierra y San Marcos Sierra, la mayoría somos travestis, hay una lesbiana también y un varón trans, como para tener el cupo lleno, y hacemos eso, como convocamos a toda la gente, a toda la disidencia, a todas las trabas, trabos, traves que se quieran venir, sería genial. Las entraditas están disponibles en Alpogo, que, bueno, pueden entrar a nuestras bios de la Simbiótica Cumbia.
0: Uh-huh.
2: O en cualquiera de, de las vías de las chicas de Pequeño Bambi o del Girl Power o en el Pez Volcán, y conseguir las entraditas, están accesibles. La idea es que nadie se quede afuera. Así que también si alguien no puede cubrir el monto de la entradita, que se comunique con nosotras, vamos a ir ahí acomodando para que podamos estar todas celebrando esa noche.
0: Uh-huh.
2: Simbiótica Cumbia es una fusión, sí, de grupalidades y de proyectos que ya vienen trabajándose en muchos años, como las Carmelitas Clown,
0: uh-huh.
2: que es un dúo de travestis, payasas, que vienen cultivando ahí el territorio de lo teatral y más lo performático, desde hace un montón de años, creo que tienen 12 años ya de trayectoria con esta grupalidad, y cada uno por separado un poco más. Se fusionó en una temporada de verano con Dani Leja, que era un dúo musical, y de ahí en más, bueno, se empezó a crear esto buscando tener un poquito, una entrada un poco más accesible a las personas, bueno, con la cumbia y con el humor, siento que uh-huh. se hablando un montón de cosas, y también para poder dar bajaditas de líneas, para poder comunicar qué es lo que nos pasa o cuáles son nuestras problemáticas, siendo personas de disidentes sexuales, y eso como que fue como un abrazo, ese encuentro de las grupalidades, y de ahí en más le estamos dando, y nos gusta porque eso a la gente le genera como muchos sentimientos encontrados, estos grupales como que disfrutan uh-huh. mucho de lo musical y a la vez se van súper conmovidos, hasta medio lloroseando y bailando a la vez, así que está bueno esa fusión que se dio, además de todo lo que cada una trae en su bagaje, como tenemos mucho cariño, somos personas uh-huh. que nos conocemos hace mucho tiempo, y siento que eso también se llega a ver en la escena, el cariño y las ganas de estar ahí compartiendo y transmitiendo nuestras cositas, bueno, no solo las problemáticas, sino las ganas de reírnos, las ganas de reírnos de nosotras mismas, de todo lo que está pasando, y en eso también encontrar salidas como para poder plantarnos en esta sociedad, ¿no? Que todo el tiempo nos deja como en un margen, y bueno, desde ese margen nos posicionamos, hacemos cumbias, hacemos humor y estamos queriendo transmitir eso.
0: Bueno, esta es la primera propuesta. Entonces, Pequeño Bambi junto a la Simbiótica Cumbia. Esto va a ser mañana, viernes 5 de junio,
1: Ya
0: en Pez
1: mañana es
0: Volcán.
1: viernes.
0: Ya mañana es viernes. La otra visita que tenemos en la ciudad de Córdoba es un cantautor joven, cantautor, vamos a decir, con un sonido bastante alternativo y punk, que con guitarra de criolla, pero con sonido rockero, es muy interesante porque sus letras hablan de muchas de las cosas que él siente, que él ve y de las que él ha vivido. Se llama El Nota Nazareno. El Nota es un muchacho que nació en Rafael Castillo, ahí en La Matanza. Un pibe con una sinceridad. Con una honestidad para charlar y una sensibilidad también para mostrar sus canciones, que dice que por ahí él por ahí escribe las canciones y después se da cuenta de lo que está cantando porque se está exponiendo mucho en
1: Ah,
0: sus
1: mira.
0: sentimientos y en lo que expresa con una forma de cantar muy desgarradora, de grito desgarrador y bueno, con una cuestión muy generacional, ¿no? ¿Qué está pasando con los pibes los pibes y pibas de determinada edad? El Nota debe tener cerca de 30, pero no deja de ser un pibe,
1: Sí.
0: un pibe. Y nada, tuve la posibilidad de charlar con él y también me decía cosas muy interesantes sobre cómo él ve desde el lado de la independencia musical, desde el lado de lo alternativo. No hace lo que está de moda, no hace lo que de alguna manera vende, sino que él intenta hacer arte desde lo que él siente. Así que nos decía esto el Nota.

0: Sí, me gusta la cosa cruda, ¿viste? Llegado a que escuchaba mucho punk y que me sigue gustando. Es más, participo en una banda de punk actualmente y es una cosa que me siempre me llamó mucho la atención. Bueno, ahora estoy un poco peleado con las ideas porque se me hace que van por un nivel más estético últimamente, pero es lo que ha arruinado toda la internet. Siento que ahora estamos en la era de la performance eterna a través de las redes sociales y ya no sé bien qué es real y qué no. Pero bueno, intento filtrar la verdad a través de toda la mentira y la hipocresía del mundo y plasmarlo y cantarlo. Estoy de acuerdo y también creo que ahora la pose puede ser también parte de la expresión de la personalidad y de lo dicho, y no solo de lo estético visualmente hablando. Creo que la estética ha transmutado a todos los ámbitos de la expresión, no solo al visual, al sonoro, sino hasta las mismas ideologías. Y encuentro una falta de congruencia en el mundo total, pero bueno, también es el frío y el hambre que tengo que me hace sentir todo tan negativo.
1: Bueno, ahí, evidentemente se cortó una parte de la grabación, pero bueno, voy a repetir entonces, él era el Nota. El Nota va a estar actuando este sábado, sábado 6 de junio, ya les paso bien el dónde. Las coordenadas, diría.
2: Claro.
1: Porque, bueno, es un muchacho que está haciendo canciones muy desde la sensibilidad de lo que siente, obviamente para quienes les guste el rock y para quienes les guste ese tipo de sonido, es una posibilidad interesante verlo porque está en ascenso. Va a estar justo con una banda cordobesa que se llama Botellas y Algo Más, y esto va a ser también el sábado 6 de junio desde las 20 horas en Pez Volcán.
2: Muy bien.
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0: Bien. ¿Qué más tenemos?
1: En el mundo de la cultura, el espectáculo, las personalidades de la Argentina, hoy se conoció cerca de la tarde el fallecimiento de Chunchuna Villafañe.
0: Pensé que ibas a decir de...
1: De José el Nene Sanfilippo, sí. También falleció esta mañana, nos enteramos de la muerte de José el Nene Sanfilippo, delantero de San Lorenzo, Boca y la selección argentina, lamentablemente más recordado por su etapa polemista que por cómo era como jugador de fútbol.
0: ¿Ese es el de Garrote Garrote?
1: Ese es el de el que le dijo a Goicochea, pibe, te comiste 5 amagues, y lo bardeó bastante fuerte después de aquel partido que la selección argentina perdió en las eliminatorias rumbo al Mundial de Estados Unidos 94, 5-0 contra Colombia. Y lo maltrató bastante al Goico en esa oportunidad. Y ahí comenzaba también la etapa de que le rendía a Sanfilippo hacer ese tipo de comentarios.
0: A mí me quedó lo de Garrote, Garrote, Garrote, viste que...
1: Sí, buah. Sí, eran, fueron como sus dos grandes éxitos.
0: Sí, sí.
1: Que lamentablemente tapan
0: todo lo que
1: hizo, porque fue un gran delantero, metió un montón de goles, un montón de goles.
0: ¿Para qué equipo?
1: Y jugó, Sanfilippo jugó en San Lorenzo, jugó en Boca.
0: Claro, claro. Mirá vos cómo por ahí se eclipsa algo, por algo puntual, toda una trayectoria, en este caso, muy, muy, muy importante.
1: Un delantero elegante, jugó en San Lorenzo, en Boca Juniors, en el Nacional de Uruguay, después jugó en Banfield, tuvo un paso por Brasil y volvió en el año 72 a San Lorenzo de Almagro para retirarse y bueno, también tuvo un paso muy largo por la selección argentina. Ya tenemos ahí algún audio de Sanfilippo.
2: Y usted se comió todos los amagos, pibe, en este partido. ¿Quién le tiene que dar consejo a Goicochea? ¿Quién es?
3: Que me lo diga fuera de cámara, porque no es una cosa para decírmela públicamente.
4: Se cumplen 30 años de un momento inolvidable de la televisión argentina.
0: Perdón que te llevé de Chunchuna a Sanfilippo, pero hoy todo pasó hoy.
1: Todo pasó hoy, exactamente. Un goleador notable, 344 goles en su etapa como jugador, en 484 partidos, o sea, un promedio de gol altísimo. Y bueno, nada, hoy falleció José el Nene, como se lo conocía, Sanfilippo, muy elegante como jugador. Bueno, también es que uno ve las fotos de antaño de estos jugadores que jugaron allá en la década del...
0: Otro cuerpo,
1: del
0: 50, otra forma.
1: Del 60, y nada, eran como tipos, como parecían muy, muy elegantes. Y bueno, fue un delantero temible. Se retiró en el año 78, tuvo una trayectoria larguísima.
0: Qué bien.
1: Metió 21 goles para la selección argentina en 30 partidos también. Un promedio de gol muy alto en la selección argentina. La de José Sanfilippo, lamentablemente para mí, opacado por su etapa de polemista, ¿no?
0: Sí, exactamente.
1: Con la selección argentina salió campeón de la Copa América del 57. Fue la época en la que participó del plantel de la Copa del Mundo del 58 en Suecia. Participó de la selección argentina del Mundial de Chile. Era suplente de Omar Sívori, un gran delantero. Así que bueno, hoy falleció Sanfilippo. Y la otra noticia que tiene que ver más del mundo de la cultura, el espectáculo, la actuación, pero también de la moda, porque como les decía, hoy se conoció el fallecimiento de Elba Chunchuna Villafañe, que había nacido en Buenos Aires un 9 de abril de 1934, arquitecta, actriz y modelo publicitaria argentina, que tuvo una altísima trayectoria, participó en innumerable cantidad de publicidades de televisión, muy hermosa, Chunchuna Villafañe, y también fue parte del elenco de la historia oficial, la película dirigida por Luis Puenzo en 1985, actuó también en Un Guapo del 900, de Lautaro Molina, en No toquen a la nena, de Juan José Jucid, y también es conocida por ser la mamá de Juana Molina, la artista que comenzó en el mundo también de la actuación y del humor y terminó, y hoy está haciendo música, es una música de las más reconocidas en el ambiente también alternativo en la
0: ciudad de Chunchuna,
1: Córdoba. ¿No? Se llamaba Elba. Chunchuna era el apodo.
0: Mira vos. Sí.
1: Exactamente. Así que hoy partía, hoy partió Chunchuna Villafañe, una mujer hermosa, muy comprometida en un momento, lo cual llamó también mucho la atención, digo, porque era, sí, venía del ámbito de la moda.
0: Sí, sí.
1: Era una mujer que participaba en publicidades y demás, y en la década del 70, atraída por la cuestión social, uh-huh, participaba de los equipos que tenía el padre Mujica en la Villa 31.
0: Mirá qué bien.
1: Y en el 72 están los videos de eso, junto a dirigentes políticos, artistas y deportistas de la tripulación que escoltó, formó parte de la tripulación que escoltó a Juan Domingo Perón en su vuelo de regreso a la Argentina después de 17 años de proscripción.
0: Trabajadora del Correo, tengo entendido que en una época llegó a trabajar en el Correo Central, tenía un rango así como subinspector, algo así, en el Correo.
1: Y en la década, en el 76, se exilió en Madrid. En ese momento era pareja de Pino Solanas, Chunchuna Villafañe, exactamente. Ahí alternó, después volvió a la Argentina con la Vuelta a la Democracia. Participó de la historia oficial, la primera película argentina ganadora de un Oscar, película de habla no inglesa en el 86. Ahí junto con Norma Leandro, bueno, la película que hizo historia en el cine argentino. Y después tuvo, apariciones en series, en películas, pero más pequeñas. Vamos a escuchar ahora algunas publicidades, porque ella fue la cara, uh-huh, de un montón de marcas,
0: ¿sí?
1: Pero una que la tuvo muy como protagonista porque hizo varias, uh-huh, del mismo producto o de la misma marca. Quiero ordenar bien las cosas.
0: Un cigarro quizá, porque yo sí, fue un ícono, esa sí que fue un ícono, modelo de primera.
1: Primero la 4, porque hizo varias de Silva Pem, ¿te acuerdas de las Viromes?
0: Ay, pero por supuesto.
1: Hizo de las Viromes, de la fibra, ahora vamos a escuchar una de Silva Pem, les pido paciencia porque esa es audio de archivo y les voy a narrar un poquito. Hombre se mete en una cabina de teléfono.
0: Sí.
1: Está con el tubo del teléfono, estamos hablando de una publicidad del año 76, está con el tubo de teléfono en la oreja, quiere sacar una lapicera, la lapicera se le traba, era la famosa lapicera, la de la otra marca,
0: claro,
1: ¿no?
0: La Bic. O sea, no tenía para apretarle lo de arriba.
1: Estaban justamente la publicidad, claro, presenta. Mira. La Silva Pen, que lo que traía como novedad era que uno apretaba, hacía, claro, clic. Y salía la punta.
0: No se le trababa el capuchón.
1: No se le trababa en ningún lado. El hombre desarma la cabina, se cae, es un desastre. Y viene esta hermosa mujer y le da la lapicera que se apretaba y hacía clic. La escuchamos.

0: Mamma mia.
1: Automatica, Tognassi, automatica.
2: Silvapen sin capuchón. Nuevo mecanismo, nuevo diseño. Silvapen automática.
0: Fammi wow.
1: No, te hago clic.
3: Ahí el juego de la onomatopeya es el actor es Ugo Tognazzi, que
4: arquitecta puede ser que
3: rompe todo, exactamente, rompe todo, y ella viene y él dice automática Tognazzi, claro. y él dice wow, jugando con, porque ella había hecho todas las publicidades anteriores de las fibras Silvapen, en donde terminaba diciendo wow, claro. Y acá le dice no, wow no, clic.
4: Mira, tipo Albertario, así.
3: Exactamente, exactamente. Muy de la época. Escuchamos otra publicidad con Chunchuna Villafañe.
5: Si no se la regalo a usted, se la regalo yo. 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
4: Muy bien.
3: Ahí estaba. Una propaganda para de un producto para hombres, en este caso protagonizada por Chunchuna Villafañe. Después hizo marcas como la cerveza Pilsen Uruguaya, fue la cara muchos años de esa cerveza.
4: Muy longeva, en 90 y pico de años.
3: 92
4: ¿no?
3: años.
4: Mira vos.
3: 92 años. Y ya la última vez que había estado Juana Molina en el programa de Mirta Legrand había dicho que no estaba bien.
4: Claro.
3: Y bueno, hoy se conoció la noticia de su partida, ¿no? Entre el 60 y el 76 protagonizó más de 200 avisos publicitarios en gráfica y decenas de comerciales de televisión. Era una mujer que si uno abría la revista, no sé, las revistas de la época, se la encontraba seguro, ya sea en la propaganda de Silvapen o de algún otro producto, se transformó en un boom, cara de productos que iban desde televisores hasta bancos o bebidas alcohólicas, incluso creó su propia marca, se vio obligada a patentarla un día cuando se dio cuenta de que había salido a la venta juegos de sábanas con su nombre, pero sin su permiso. Por un lado tenía plasticidad lograda gracias al baile y a los deportes, caminaba y posaba muy segura de sí misma, y por otro
4: completa,
3: un estilo,
4: ¿no?,
3: muy sensual, sí, felino, enigmático, es lo que dicen los capos de la moda, ¿no? Uh-huh. Junto a la forma de su rostro, cuadrado, de ángulos marcados y pómulos agudos, una forma muy europea, ¿no?
4: Claro, sí, sí.
3: Una personalidad fuerte también mostraba. En una entrevista pidió que los medios no olviden su pelo heredado de su madre, que por lo general en la Argentina se asocia al mundo anglosajón. Claro,
4: ¿ah,
3: porque
4: sí?
3: Era rubia.
4: Sí, sí, sí, muy...
3: Y bueno... su apodo proviene de Chonchona, según cuentan lo tomó de su mamá, a quien llamaban de esa manera, y que en uno de los dialectos italianos significa muñeca. Y ella quedó Chunchuna,
4: claro,
3: en una argentinización del Chonchona. Se casó con el músico Horacio Molina, claro, con quien, Horacio Molina, cantante argentino dedicado, uno de los grandes cantores del tango, ¿no? Horacio Molina, que también participó muchos años del programa de Pipo Mancera, Sábados Circulares. Bueno, se juntó con él y tuvo dos hijas, una Juana, la otra Inés, 2 años de diferencia. Bueno, después, como le decía, fue pareja de Pino Solanas. Así que, nada, una larga vida en el mundo del espectáculo, en el mundo de la publicidad. Chunchuna Villafañe hoy falleció en el año 92, uno de los íconos de la moda, también de la sensualidad en las décadas del 60 y del 70.
4: Ya lo creo, sí señor. Muy bien, han muerto dos íconos hoy realmente, uh-huh, ¿no? Chunchuna y San Filippo.
3: Exactamente. 8:41 de la noche en toda la Argentina. Escuchamos una canción más. Mira, hoy se cumple un aniversario del nacimiento de un álbum que en Argentina siempre tuvo, es un álbum de un artista norteamericano, que en Argentina siempre tuvo como una... se lo miró de reojo, porque es el álbum icónico de Bruce Springsteen, llamado Born in the USA, nacido en los Estados Unidos. Y acá se lo miró siempre de una forma bastante rara, porque el álbum se publicó un día como hoy, en 1984, Y siempre se pensó que era un disco que de alguna manera lo que hacía era realzar la norteamericanidad, digamos, ¿no? Como un álbum muy... y es todo lo contrario, justamente es una gran crítica a lo norteamericano. De hecho, Bruce Springsteen es conocido como esto, un héroe de clase laburante, ¿no? Un tipo de origen ítalo-norteamericano, nacido en New Jersey, que nada, fue un héroe de la clase obrera en algún momento, que llegó con su guitarra a meterse en los charts, como se conoce, y que fuertemente con este disco Born in the USA marcó la década del 80 con algunas de sus canciones. Así que traje un par para escuchar. Vamos a comenzar al revés, por la que le da nombre al disco. Es una canción que se escuchó mil millones de veces, es Bruce Springsteen haciendo Born in the USA.

ahí está Born in the USA de Bruce Springsteen. Vos sabés que siempre se confundió porque la tapa del disco muestra la bandera norteamericana, parte de la bandera norteamericana, y él está como de espaldas, vestido como un obrero, con una gorra atrás incluso, y bueno, y con su porte de Bruce Springsteen, un tipo muy, muy morrudo, como mirando la bandera. Entonces siempre se pensó que ese disco era un álbum como un himno patriótico, digamos, nacionalista, y sin embargo lo que tenía era una cantidad de letras que hablaban de una crítica a la participación de Estados Unidos en la guerra de Vietnam y en concreto a cómo el país había tratado en el regreso a los veteranos de guerra. Y todas las situaciones que había en los Estados Unidos con todos estos soldados que habían estado combatiendo en esa guerra que los Estados Unidos perdieron y volvieron a sus casas después de muchos años rotos y fueron dejados de lado, sin poder conseguir trabajo, marcados por todo lo que vivieron en ese periodo de guerra. Un poco también en consonancia a algunas obras de la cultura pop que daba el cine y la literatura, ¿no? Pienso en Nacido el 4 de julio, que el libro salió más o menos por esa época y la película con Tom Cruise salió varios años después, digo, estoy hablando de la década del 90. O en la creación del personaje de John Rambo, ¿no? Que en las películas lo interpreta Sylvester Stallone, que también es un veterano de guerra. En la primera, sobre todo, se ve fuertemente, es un veterano de guerra que no puede soltar la experiencia de la guerra estando ya de regreso en los Estados Unidos. Entonces, pone un poco el ojo en eso. Bruce Springsteen, que había tenido cierto éxito con trabajos previos, que se había ido al folk en Nebraska, que era el álbum anterior, y que acá en este disco volvía al sonido más rockero, pero también integrando que también fue lo que llamó la atención y lo que volvió muy popular el disco, sonidos más comerciales. Lo que se escuchaba antes de Bruce Springsteen era o folk o un rock más clásico, y acá ya hay teclados, con un sonido más comercial, más orientado a que se pasen las canciones por la radio. Una de esas canciones fue la que escuchábamos recién, Born in the USA, y otra es esta que escuchamos ahora, que se llama, y es un clasicazo también, Dancing in the Dark.

0: Ahí estaba entonces Bruce Springsteen, porque hoy, un día como hoy, salía este disco, Born in the USA, en el año 1984, como les decía, el año de mi nacimiento, mira, así que tiene tantos años como yo. Este disco que fue uno de los grandes discos de la década del 80.
1: Sí, terrible. A ver, también algo, algo imposible de no conocer. Además, qué figura, ¿no? La de. A ver. Te puede gustar o no, pero es un tipo que tiene características que se mantienen inalterables.
0: Vos sabés que tuve la posibilidad de verlo a Bruce Springsteen cuando vino a la Argentina.
1: Ah, qué bueno.
0: Creo que fue en el año 2013.
1: Qué bueno, qué bueno. Vale la pena, esas cosas que sí valen la pena.
0: Y vos sabés que fue, sin dudas, uno el mejor recital que vi de un artista internacional, de eso que vos decís, bueno, me pago una entrada, me
1: tengo
0: un bondi,
1: hago el esfuerzo, ¿sí?
0: Qué sé yo, y fue realmente impresionante porque el tipo ya tenía 64 años en aquel momento y se trepó a la Torre de Luz, caminó entre el público,
1: verdaderamente
0: un show impresionante el que dio, y ahí se ganó todo mi respeto también como artista, más allá de toda su cuestión musical, con una convicción muy firme política, ¿no?
1: Sí.
0: Sigue siendo un tipo que le canta la causa de los laburantes, de las injusticias, que se calza la guitarra y sale, que participa de los recitales cada vez que hay alguno de esos conciertos que son por una causa que él considera justa, aparece Bruce Springsteen engalándolo todo, uno de los grandes
1: coherente.
0: Artistas.
1: Sí. Podés estar de acuerdo o no, pero no podés decir que no es coherente.
0: No, siempre lo ha sido, exactamente.
1: Muy bien.

Bueno, ya estamos cerrando la primer hora, ya llegan las noticias de las 21 y arrancaremos la segunda hora y la última ya de la noche de Nacional Córdoba.

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1: Las 9 de la noche en la República Argentina.
2: Detienen a un amigo del femicida de Agostina Vega.
1: Osvaldo Faceta, de 47 años, fue trasladado a la jefatura de la policía de Córdoba al ser capturado en el domicilio en el que también vivía el principal acusado. Será indagado en las próximas horas, imputado por encubrimiento agravado.
2: Mientras tanto, analizan las cámaras cercanas a la vivienda de Claudio Barrelier, ya que la noche que murió Agostina habría llegado un auto y una moto.
1: Hace instantes, la abuela de Agostina se refirió a la detención del nuevo sospechoso.
3: Sí, estoy enterada que está detenido porque me informó mi abogado hace un momento. Lo único que sé es eso, que está detenido. Yo a ese personaje lo conocí ese mismo domingo porque él acompañó a mi hija a hacer la denuncia. Sé que él estaba en... le prestaban o alquilaba ahí en lo de Barrelier y él fue el que le habilitó con su llave a la policía para que entraran a la casa y o sea, eso es lo que yo tengo entendido de ese momento.
1: Reiteramos, el Senado dio media sanción al acuerdo de pago a los fondos buitre.
2: El senador por San Juan de la Libertad Avanza, Bruno Olivera Lucero, festejó la votación en el recinto.
4: Es ponerle fin a una parte negra de nuestra historia, a una parte negra de este Congreso en el cual acá los senadores, si recordamos, se levantaron y aplaudieron cuando se decidió no pagar las obligaciones que había encarado el país. Por eso hoy estamos haciendo lo que Argentina necesitaba hace décadas. Esta es una herida que nos costó un aislamiento financiero, nos costó perder el acceso al crédito, familias enteras que pagaron el error de otros.
1: Y la información del deporte con Eladio Arregui.
5: La selección argentina se entrena pensando en el primer amistoso sábado 21 y 30 ante Honduras. Rulli, Giai, Otamendi, Lisandro Martínez, Tagliafico, De Paul, Enzo Fernández, McAllister, Almada, Lautaro Martínez y José Manuel López, la probable formación de la selección argentina. Sigue la incertidumbre con respecto a la recuperación de los lesionados, fundamentalmente Paredes y Julián Álvarez.
2: En Río Grande, en donde nos escuchás por AM640, la temperatura es de 3 grados con cielo despejado.
1: En Buenos Aires el cielo está cubierto, 16 grados la temperatura, humedad 92%.
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